auténtico retrato psicológico construido con la palabra y la música. Pues escuchamos a Yago diciendo que cree en un Dios cruel.

hemos escuchado al legendario Renato Brusson interpretando con su inmensa voz de barítono el credo de Iago de la ópera Otelo de Verdi. Bueno, pues con Iago hemos llegado a una de las formas más perturbadoras de la maldad operística. Y nuestro siguiente villano, Barnabá, de la ópera La Gioconda, de Amilcare Ponchielli, quizás no tan conocido por los oyentes, también es un maestro de la manipulación. Pero este Barnabá, a diferencia de Iago, actúa movido por una mezcla de deseo, despecho y venganza que acabará arrastrando a varios personajes hacia la tragedia. Bueno, dejamos entonces atrás al perverso Iago y nos trasladamos ahora a la Venecia, pero del siglo XVII, una ciudad de canales, palacios y espléndidas celebraciones, pero también de intrigas políticas, espionaje y denuncias secretas. Es el escenario de La Gioconda, una de las óperas más conocidas de Ponchielli, estrenada en el Teatro alla Scala de Milán en 1876, con libreto también de Arrigo Boito. En esta ocasión firmó con el seudónimo de Tobia Gorrío. En fin, la obra, inspirada en un drama de Víctor Hugo, pertenece a la tradición de la gran ópera italiana de finales del siglo XIX y representa una historia en la que se entrecruzan los celos, el amor, la traición y el sacrificio. La protagonista es Gioconda, una cantante callejera enamorada de Grimaldo, un noble genovés, que sin embargo ama a otra mujer, Laura Adorno, esposa de un poderoso personaje veneciano. Bueno, pues en medio de este complicado entramado sentimental aparece Barnabá, un espía al servicio de la Inquisición del Estado veneciano. Se trata de un hombre astuto, despiadado y acostumbrado a utilizar la información y el miedo como instrumentos de poder. Pero es que además Barnabá tiene también una obsesión personal. Desea poseer a Gioconda, aunque ella lo rechaza abiertamente, y ese rechazo desencadena su venganza. Barnabá sabe que Gioconda siente un profundo amor por su madre, una anciana ciega. Aprovechando una superstición popular, provoca que la multitud acuse a esta pobre mujer de brujería. Más adelante, cuando descubre que Grimaldo y Laura Adorno planean encontrarse en secreto, utiliza esa información para provocar nuevos conflictos en La Gioconda. Barnabá es, por tanto, mucho más que un pretendiente despechado. Es un hombre que disfruta ejerciendo su capacidad de manipulación. Su comportamiento resulta especialmente repulsivo porque se aprovecha de las personas más vulnerables y utiliza la violencia y el chantaje. Ponchielli realizó una escritura vocal para barítono de enorme fuerza dramática. Vamos a escucharle en su célebre monólogo o monumento del primer acto. Barnabá se encuentra ante la boca de un león de piedra del Palacio Ducal, uno de aquellos buzones destinados a recibir denuncias secretas. Allí deposita una acusación que permitirá a las autoridades descubrir el encuentro clandestino entre Grimaldo y Laura. Mientras contempla, en su canto se mezclan el cinismo, la satisfacción y una especie de entusiasmo perverso ante la posibilidad de destruir la felicidad de los demás. Escuchamos a Barnabá de La Gioconda de Ponchielli en el aria o monumento del acto primero.

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Pues nos queda un último personaje, y no precisamente el menos peligroso. Me estoy refiriendo al barón Scarpia de Tosca, de Giacomo Puccini. Este es un personaje, Scarpia, que reúne algunas de las peores cualidades que hemos encontrado a lo largo del programa de hoy. Es cruel, abusa del poder, es manipulador y no tiene escrúpulos. Este barón Scarpia es seguramente uno de los personajes más siniestros de toda la historia de la ópera. Es el gran antagonista de Tosca, la célebre ópera de Giacomo Puccini, estrenada en el Teatro Costanci de Roma el 14 de enero de 1900, con libreto de Luigi Illica y Giuseppe Iacosa. La acción transcurre en Roma en junio de 1800, durante un periodo de fuertes enfrentamientos políticos. Scarpia es el jefe de la policía del régimen monárquico y tiene a su disposición todos los recursos necesarios para perseguir, detener, torturar y condenar a quienes considera enemigos del poder. Entre sus objetivos se encuentra Mario Cavaradossi, un pintor de ideas liberales que ha ayudado a escapar a un prisionero político. Pero es que además Cavaradossi es también el amante de Tosca, una famosa cantante de ópera por la que Scarpia siente una pasión obsesiva. Y aquí comienza el verdadero horror. Scarpia no se limita a perseguir a Cavaradossi solo por motivos políticos, sino que utiliza su situación para intentar someter a Tosca. Primero despierta deliberadamente los celos de Cavaradossi, haciéndole creer que su amante, que Tosca, le es infiel. Después ordena detenerlo y torturarlo, hasta que finalmente ofrece a Tosca un trato monstruoso. Scarpia le promete salvar la vida de Cavaradossi a cambio de que ella se entregue a sus deseos. Scarpia representa una forma de maldad especialmente inquietante, porque confunde el poder con el derecho a disponer de las personas. Puccini consigue retratarlo musicalmente de una forma extraordinaria. La ópera comienza con tres acordes violentos, secos y amenazadores, asociados precisamente al personaje de Scarpia. Sin embargo, el momento que vamos a escuchar es todavía más impresionante. Nos encontramos al final del primer acto, en el interior de la iglesia de Santa Andrea del Valle. Mientras se prepara una solemne celebración religiosa, Scarpia contempla satisfecho cómo sus planes comienzan a dar resultado. Ha conseguido despertar los celos de Tosca. Está convencido de que podrá utilizarla para capturar a Cavaradossi y satisfacer sus propios deseos. Y entonces comienza a escucharse el solemne Te Deum, entonado por el coro. La música religiosa va creciendo hasta alcanzar una sonoridad monumental, con el órgano, las campanas y la orquesta acompañando al coro. Al final de la escena, Scarpia se arrodilla y se une al canto religioso. La hipocresía del personaje alcanza así su máxima expresión. Bueno, pues vamos a escuchar, para finalizar el programa de hoy, este extraordinario final del primer acto de Tosca, una página en la que Puccini convierte la música en un auténtico retrato del poder, la corrupción y la perversidad humana. Me despido de ustedes con el barón Scarpia y el impresionante Te Deum de Tosca de Puccini. Nada más, amigas y amigos, les espero la próxima semana. Si ustedes quieren, yo sí quiero.

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0: Buenas tardes, arratsaldeon. Comienza Es Posible en Herri Irratia Radio Popular. Comenzamos semana. Estamos a martes. Ayer tuvimos programación especial con motivo de la festividad del Pilar y hoy regresamos a nuestro horario de 4 a 5 de la tarde con bastante actualidad y con invitados e invitadas. Van a escucharles enseguida. Pero vamos a comenzar con algunos titulares, algunos puntos de actualidad. Enseguida, con uno de nuestros invitados, hablaremos del inicio de los trabajos de acondicionamiento de la primera fase en la Basílica de Begoña previos a la excavación arqueológica. Uno de los principales titulares hoy aquí en este programa. Pero tenemos más. Uno de ellos nos lleva a hablar de alquiler. Y es que el Gobierno Vasco ha aprobado hoy martes en el Consejo de Gobierno el programa Aloca Plus, un seguro público y gratuito dirigido a propietarios, hasta 5 viviendas, que alquilen viviendas en municipios declarados zonas de mercado residencial tensionado. El Ejecutivo pretende facilitar la salida al mercado de parte de las aproximadamente 25.000 viviendas vacías que calcula que existen en estas áreas, ofreciendo cobertura frente a impagos, facturas de suministros pendientes y desperfectos imputables al inquilino. La iniciativa se enmarca en la estrategia del Departamento de Vivienda y Agenda Urbana para aumentar la oferta de alquiler asequible y moderar los precios. Aloca Plus nace para desbloquear viviendas allí donde hacen falta, ha señalado el consejero de Vivienda, Denis Itxaso.
1: Ahora, y para las zonas tensionadas, aportamos un nuevo producto, que es un programa, que es un seguro público y gratuito, que ampara al propietario ante impagos y ante desperfectos. Lo hará desde el primer mes en el que el propietario denuncie ante la justicia un impago, y estará cubierto por 14 meses, que podrían llegar a ser 20 en función de las características del inquilino. Lo importante es que no solamente va a servir para los nuevos contratos, sino también para los que ya están vigentes, siempre y cuando esos contratos se acomoden al índice de precios de referencia que está publicado para los 3 territorios, que es perfectamente consultable y que se puede hacer acudiendo vía telemática al programa Bizilagun, que es el programa de fianzas, es un programa pionero en el conjunto del Estado, y que en este caso, firmando por mutuo acuerdo entre las dos partes un anexo y habiéndose comprobado que el precio del alquiler está acomodado a esa franja, se suscribiría entre los dos un compromiso, y es que en caso de impagos y desperfectos será el Gobierno Vasco quien los sufrague o quien los proteja, y será el Gobierno Vasco quien reclame al inquilino, que en este caso está incurriendo en una morosidad, esos pagos.
0: Y además, la Federación Coordinadora de Personas con Discapacidad Física y Orgánica de Vizcaya, FECOOR, ha completado las 40 plazas gratuitas de aforo de sus rutas accesibles por la Ribera de Deusto dentro de las 26ª Jornadas Europeas del Patrimonio de Vizcaya. Bajo el lema Gure Eskuetan, la iniciativa busca poner en valor la responsabilidad compartida de conocer y preservar el patrimonio cultural e industrial. Javier Gil, director de FECOOR.
2: Este mes de octubre volvemos a participar en las Jornadas Europeas del Patrimonio, con una ruta guiada e inclusiva por la Ribera de Deusto. Nos alegra enormemente la respuesta de la ciudadanía al agotar las 40 plazas disponibles. Con este recorrido reivindicamos la importancia del ocio y la cultura inclusivos, compartiendo la historia industrial a través de los testimonios de la gente mayor del barrio y garantizando que puedan sumarse cualquier persona.

0: Comienzan los trabajos de acondicionamiento de la primera fase en la Basílica de Begoña previos a la excavación arqueológica. Las actuaciones se van a concentrar en la nave sur, cuyo cerramiento estará terminado a principios de noviembre. La excavación de los niveles arqueológicos comenzará a mediados de ese mes. La Diputación Foral de Vizcaya inicia hoy los trabajos de acondicionamiento previos a la excavación arqueológica del proyecto Begoña-Vecunia. Esta primera fase se va a centrar en la nave sur, con la protección del mobiliario de la basílica, incluidos los cuadros y las imágenes, antes de iniciar la construcción del cerramiento que delimitará este espacio. De acuerdo con el carácter abierto y divulgativo del proyecto, el cerramiento será una estructura ligera de madera que funcionará también como espacio informativo. Sus ventanas y puntos de observación permitirán a quienes visiten la basílica seguir de cerca el avance de la investigación arqueológica. Una vez instalado el cerramiento, se retirarán las primeras capas del suelo de la basílica, el entarimado actual y la capa de base sobre la que se asienta. A mediados de noviembre comenzará la excavación de los niveles arqueológicos de interés, que permitirá profundizar en el conocimiento de las fases anteriores del templo. La excavación de la nave sur modificará temporalmente el acceso a la basílica y los recorridos por su interior. Para compatibilizar los trabajos con el funcionamiento habitual del templo, se ha diseñado una nueva distribución de los bancos que permitirá mantener su actividad ordinaria durante todo el proceso. Esto que acaban de escuchar es una comunicación de hoy mismo que nos llega desde la Diputación Foral de Vizcaya, desde el Departamento de Euskera, Cultura y Deporte. Vamos a escuchar un momento de anuncio también que recuerda precisamente esta actuación con Leixuri Arrizabalaga el pasado 27 de julio de 2026.
1: El próximo 13 de octubre, una vez pasada la festividad de la Virgen de Begoña, comenzarán los trabajos de excavación arqueológica en la Basílica. Una intervención que nos permitirá conocer mejor la historia religiosa, social y cultural de Bilbao y de Vizcaya y avanzar en la investigación, conservación y difusión de nuestro patrimonio. Será además un proyecto con vocación divulgativa, porque queremos que el conocimiento que genere esta excavación pueda compartirse con la ciudadanía. Y todo ello compatibilizando los trabajos con la actividad ordinaria del templo y con el respeto que requiere un lugar de culto como Begoña.
0: Vamos a seguir hablando de esta intervención arqueológica. Vamos a saludar a nuestro primer invitado esta tarde.

0: Ignacio Fernández, rector del Seminario Diocesano de Bilbao y párroco del Santuario de Begoña. Muy buenas tardes, Arratsaldeon.
1: Arratsaldeon, Juanma Berriro.
0: Este es un segundo saludo. En pocas fechas estuviste con nosotros en este programa el pasado miércoles y hoy martes 13 de octubre, día señalado, después lo explicamos, vuelves a acompañarnos en el programa. ¿Qué tal el 10 y especialmente qué tal el domingo 11 de octubre, la Basílica de Begoña?
1: Pues la verdad que muy bien como siempre, la gente muy bien, con muchos colaboradores, con muchos voluntarios, con la cofradía de Begoña, con Itziar también, como en la Eucaristía que tuvimos, ¿no?, de la Misa Romera. La verdad que todo muy bien, como se esperaba. Muy contentos.
0: Recordamos, hoy, día 13 de octubre, comienza la excavación arqueológica de la Basílica de Begoña.
1: Así es. Bueno, comienzan los preparativos para la intervención arqueológica. Como bien sabemos, lo primero que van a hacer es aislar una parte del templo. Según, si alguien va a entrar a la Basílica, pues según entra a la mano derecha, donde está la pila bautismal, van a aislar esa zona. La zona sur es la que van a aislar y entonces van a estar ahora 15 días aislando esa zona para que quede de forma hermética, para evitar ruido y para evitar sobre todo el tema del polvo, para que no dañe el órgano, para que no haya suciedad. Entonces van a tener ahora 15 días más o menos hasta primeros de noviembre, que es lo que está estipulado en el organigrama que ellos han preparado, pues la empresa Onda de Babesa y también los arqueólogos asociados. Bueno, están ahora con los preparativos de aislamiento de una zona.
0: Esta es la primera actuación de una actuación que se va a desarrollar en el tiempo, mucha más amplia, mucho más ambicioso todo el proyecto, bajo el paraguas genérico Becunia.
1: Sí, decir también para los oyentes, ¿no?, para que estén tranquilos, que el horario de la Basílica se mantiene igual que está. Es decir, se va a abrir y se va a cerrar a las mismas horas. Y las Eucaristías se mantienen igual. Es decir, va a haber Eucaristía a las 9 de la mañana, a las 11 y a las 7 de la tarde. La intervención no va, digamos, a estropear el funcionamiento de la Basílica. Vamos a tener el mismo funcionamiento de horario, de apertura y de cierre, así como las celebraciones. Claro, va a haber una incomodidad en cuanto al aforo. El aforo pues va a estar un poco limitado porque van a, como digo, primeramente es esa zona, según entramos, a mano derecha donde está la pila bautismal, que es la que van a aislar primeramente, y luego a partir de ahí pues ya nos irán diciendo pues cómo irá la intervención. Es también todo esa aventura, ellos también nos lo dicen, que ellos lo primero que hacen es, vamos a cubrir los cuadros, proteger los cuadros, aislar bien la zona, quitar los bancos de la zona donde quieren hacer la intervención arqueológica, la primera, y luego ya pues cuando vayan avanzando pues ya volverán a dejar esa zona preparada, irán al medio o irán a otro lateral, pero eso ya una vez que empiece la intervención. De momento, pues eso, la incomodidad de tener una parte del templo que va a estar aislado, pero también hay que decir que en ese aislamiento no va a ser un aislamiento como una obra, un aislamiento especial para que la gente también lo pueda ver y pueda seguir. Quieren que la intervención sea pública, no privada. Es decir, va a haber unas ventanitas para que la gente pueda ir y ver, oye, cómo va esta intervención. No que esté eso opaco, cerrado y que nadie sepa lo que hay ahí dentro. No, ellos quieren poner unas ventanillas para que la gente pueda ver pues en directo, por lo que están haciendo y cómo va la intervención.
0: Los plazos, en principio, sabemos cuándo se empieza.
1: Eso es.
0: Pero a partir de aquí ya,
1: el proyecto inicial hablaba de un año. Hablaba de hacer intervención en cuatro fases, tres meses cada una. 3 × 4, 12, pues nada, un año. Eso es el papel. Ahora, iremos viendo, depende de lo que encuentren, si irán más rápido, irán más lento, más facilidad, menos facilidad, 1,5 m, 2 m, claro, depende mucho de todo. El georradar ha dado algunas pistas de dónde hay ruido, dónde hay cosas interesantes, pero así con todo, hasta que no empiecen a abrir, eso es lo que nos han dicho los expertos, no van a saber realmente lo que hay.
0: El georradar.
1: Bueno, hubo las catas, sí, y luego el georradar. Eso, las dos. Y entonces, ahí les están dando un poco de pistas de qué es lo que hay ahí debajo, ¿no? Les han bueno, le sorprende que parece ser que no están las tumbas, hay cadáveres, evidentemente, hay personas enterradas ahí, pero no están en como si fuesen cajones, sino que están como sueltos. Entonces, bueno, pues también habrá que ver un poco cómo ha sido ese enterramiento, esas sepulturas. Bueno, pero algo han descubierto, pero, como digo, hasta que no abran, no van a salir de la duda.
0: Porque lo que se pretende con este proyecto, y nos lo acabas de avanzar, es conocer mejor la historia de este lugar.
1: Sí.
0: ¿Y qué es lo que hay ahí debajo?
1: Primer asentamiento civilizado cristiano que habría ahí en Begoña. Tienen evidentemente algunas pistas, no van a escarbar ahí por escarbar, se les ha ocurrido de repente y ya está. No, tienen pistas de cuando se hizo también pues el túnel, pues también que descubrieron algunas cosas, y entonces creen que ahí debajo de Begoña, que es un sitio evidentemente sagrado, donde no se ha profanado nada, pues creen que pueden tener muchas pistas para comprender qué es lo que había antes. ¿Por qué Begoña se construye donde está actualmente? Pues seguramente porque habría algo anteriormente. ¿Qué habría? Igual un enterramiento precristiano, posiblemente, igual había algún enterramiento, y decidieron hacer ahí pues una iglesia. Entonces, bueno, se va a encontrar primero la iglesia antigua, que está además justo en la zona sur, la parte derecha, creen que estaría allí la iglesia primitiva más antigua, y es lo primero que van a descubrir. Y bueno, y un poco desde ahí que nos dé pistas para comprendernos, para entendernos, bueno, un poco donde venimos.
0: ¿Cómo han sido estos meses? Desde que se anunció ya hace un tiempo, además de los preparativos y los plazos que había que seguir, las conversaciones entre instituciones, facilidad desde la diócesis y sí, de la Basílica de Begoña para acceder al templo y...
1: No, e incluso los que van a hacer la intervención arqueológica vemos que se han preocupado, y mucho y bien, en el aislamiento, que es clave, fundamental. Incluso quieren bajar un poco la presión también dentro de la intervención arqueológica para que incluso si hubiese una fisura, en lugar de que el polvo salga de la intervención hacia el templo, pues claro, si tienes una presión más baja, justamente sería al revés. El aire del templo sería el que entraría en donde está la intervención. Vamos, que no saldría polvo, que eso es lo importante. Entonces, en ello están, y la verdad que vemos que hay una gran preocupación en hacer un buen aislamiento para evitar polvo y ruido. Sí, sí, sí. Bueno, ruido creemos también que evitarán, ruido, pero es posible que al principio de todo pues va a ser un poco más molesto. Claro, tienen que hacer el cierre, tienen que hacer el aislamiento, y ahí les va a costar pues un poco más, pues hay que, un poco de ruido va a haber. Entonces también pedir disculpas por las molestias que se van a ocasionar en estos primeros días, ¿no? Uh-huh. Una vez que hagan el aislamiento, pues entiende que la cosa ya irá, bueno, pues a velocidad crucero, y ya se irá avanzando.
0: La incomodidad de unas obras, como en nuestras casas, cuando igual, nos metemos igual en una obra de casa, sabemos cuándo empezamos y muchas veces no sabemos cuándo terminamos o cuándo se termina la obra y cómo queda la obra. Aquí de lo que se trata es de ese objetivo prioritario. ¿Cómo lo está viviendo el párroco de la Basílica de Begoña?
1: Bueno, pues bueno, este acuerdo fue de Diputación Obispado, que dijeron, oye, estamos interesados en hacer aquí esta intervención, ponernos de acuerdo. Hay una comisión de seguimiento. Ahí, bueno, está también la directora del Museo de Arte Sacro, Raquel, bueno, está Gaspar, bueno, hay un montón de personas que saben, que entienden y que van a cuidar, pues eso, que esto se haga bien. También la propia, sí, los que van a hacer la intervención arqueológica, pues han puesto también ya sensores de polvo, movimiento. Bueno, se va a hacer con mucho cuidado. Así con todo, pues va a haber algunas incomodidades. Los que más preocupados están, pues son los que se van a casar. Dicen, oye, para mayo, para junio, ¿dónde y cómo va a estar la intervención? La respuesta es que no sabemos. Sabemos que van a empezar por este lateral. ¿Cuánto tiempo van a estar? ¿Tres meses? ¿Cuatro? ¿Dos? Pues no sé. ¿Y luego a dónde van a moverse? ¿Al medio? ¿Al medio adelante? ¿Al medio atrás? ¿O van al otro lateral? Bueno, pues también tenemos que ver. Pero eso se irá viendo una vez la propia intervención ya va diciendo por dónde hay que seguir. Una vez que se empieza, todos los expertos nos han dicho que una vez que empiecen haciendo la primera intervención, ya dirán, según esto hay que continuar. Pues continúan pues seguido o se pasan al otro lado.
0: Esas dudas de las parejas que quieren contraer matrimonio en la Basílica de Begoña se entienden perfectamente. A fecha de octubre del 2026, ¿se puede confirmar? ¿Confirmáis que esas parejas pueden casarse en Begoña? ¿O cómo es? Porque claro, tienen sí que cerrar fechas.
1: Tenemos, a ver, tenemos reservada la fecha, es decir, tenemos las primeras bodas son para junio. Claro, la clave de todo es si tenemos el pasillo central libre. Si el pasillo central está libre, en principio no hay problema porque tengamos, digamos que anulado o aislado, pues un lateral del templo, porque tenemos ese pasillo central para poder entrar. La clave es el pasillo central. Si el pasillo central está ocupado, están haciendo la intervención allí, pues claro, no podemos celebrar la Eucaristía en el presbiterio actual. Habría que poner uno provisional en un lateral, que está todavía por ver dónde se colocaría. Entonces, esa va a ser la clave. Así con todo, lo que hemos dicho a las parejas es, vamos a esperar que empiece la intervención, a lo mejor nos sorprendemos si esto va muy rápido y para marzo, abril ya está libre la zona del medio, pues sería lo ideal, y entonces pues no habría ningún problema. O si por el contrario, oye, pues va a haber problema porque van a estar en el centro y entonces pues aquí no nos podemos casar, no pasa nada, le buscamos una ubicación. Podemos ir a las Mónicas, podemos buscarles otro templo, no sé, San Vicente, la Catedral, es decir, el día de la boda se les va a reservar, y si no va a ser en Begoña, pues sería donde se pueda, lo más cercano, y también un templo que sea pues un poco bello también, de acuerdo a Begoña.
0: Hay mucho de lo que hablar seguramente, porque aquí el titular que estamos dando y las claves para entender esta excavación es lo inicial, el 13 de octubre, esa fecha simbólica y la elegida por las instituciones, por la Diputación Foral de Vizcaya, por el Obispado, para iniciar esta excavación arqueológica. ¿Algún aspecto más que te apetece tocar?
1: No, iremos viendo, según vaya la intervención, pues iremos descubriendo cosas y iremos despejando pues dudas y también plazos y tiempos y demás. Clave va a ser la primera intervención. La primera intervención va a marcar un poco la velocidad de crucero que va a llevar la intervención. Veremos, oye, si esto se va a alargar, creemos que algo se va a alargar también. Más de un año creemos que sí será. Bueno, pero sí es verdad que intentaremos hacer todo lo posible, para eso está la comisión, para mantener el templo abierto, para mantener también las celebraciones, e incluso pues también cuidar los espacios. Claro, hemos dicho que ese lateral derecho, según entramos, se va a aislar. Ahí hay una cruz, hay un Cristo que tiene una gran devoción. Ese Cristo se va a trasladar, se va a poner pues en el medio del pasillo. Es decir, vamos a hacer de alguna manera de que esté todo, que la gente pueda venir, pueda visitar, bien al Cristo, bien a la Machu. O sea, vamos a intentar mantener pues la máxima normalidad dentro de la incomodidad de que tendremos una parte aislada. Pero vamos a hacer lo mejor posible. Hay buena intención por los que van a hacer la intervención arqueológica, por Diputación sobre todo, y bueno, y también por la Basílica de Begoña. Así que bueno, pedir paciencia. Cuando hay obras en casa, pues siempre hay molestias, ¿no? Pero bueno, creemos que va a ser para bien. La fundamentación es, bueno, pues un poco para conocer nuestra historia. Y hombre, yo creo que puede ser interesante. Quizás algunas personas dirán, bueno, ¿y por qué no dejar esto tranquilo y nos dedicamos a otra cosa? Bueno, pues sí, también es verdad, podría ser, pero bueno, es también un poco, bueno, una pequeña molestia, pero que tiene que ver con la historia. Entonces, al final, un año, año y medio que podamos estar con esta intervención, pero igual luego lo que vamos a sacar pues puede ser muy enriquecedor, y creemos que sí, que va a merecer la pena esta intervención.
0: Ignacio Fernández, rector del Seminario Diocesano de Bilbao y párroco de la Basílica de Begoña, gracias por la conversación de hoy. Reiterado agradecimiento por la conversación del pasado miércoles, la semana pasada. Un saludo, muy buenas tardes y que vaya bien todo.
1: Gracias a Dios, Juanma.

0: Seguimos contando más noticias. También recordamos que el Papa León XIV será hospitalizado hoy martes a última hora de la mañana en el Hospital Gemelli de Roma para someterse a la intervención quirúrgica en la que le extirparán un nódulo del pulmón, según confirmaban fuentes del Vaticano. El pontífice anunció este domingo pasado, tras el tradicional rezo del Ángelus, que en los próximos días se sometería a una intervención después de que los médicos le detectaran un nódulo pulmonar durante una revisión.
1: Di recente, durante alcuni controlli, i medici mi hanno trovato un nodulo circoscritto al polmone. 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

0: Se lo contábamos al comienzo del programa. El Gobierno Vasco ha aprobado hoy martes en el Consejo de Gobierno el programa Aloca Plus, un seguro público y gratuito dirigido a propietarios hasta 5 viviendas que alquilen viviendas en municipios declarados zonas de mercado residencial tensionado. El Ejecutivo pretende facilitar la salida al mercado de parte de las aproximadamente 25.000 viviendas vacías que calcula que existen en estas áreas, ofreciendo cobertura frente a impagos, facturas de suministros pendientes y desperfectos imputables al inquilino. La iniciativa se enmarca en la estrategia del Departamento de Vivienda y Agenda Urbana para aumentar la oferta de alquiler asequible y moderar los precios. Aloca Plus nace para desbloquear viviendas allí donde hacen falta, ha señalado el consejero de Vivienda, Denis Itxaso, quien sostiene que parte de los inmuebles vacíos no se alquilan por el temor de sus propietarios a posibles impagos o daños.
1: Ahora, y para las zonas tensionadas, aportamos un nuevo producto, que es un programa, que es un seguro público y gratuito, que ampara al propietario ante impagos y ante desperfectos. Lo hará desde el primer mes en el que el propietario denuncie ante la justicia un impago y estará cubierto por 14 meses, que podrían llegar a ser 20 en función de las características del inquilino. Lo importante es que no solamente va a servir para los nuevos contratos, sino también para los que ya están vigentes, siempre y cuando esos contratos se acomoden al índice de precios de referencia que está publicado para los tres territorios, que es perfectamente consultable, y que se puede hacer acudiendo vía telemática al programa Bizilagun, que es el programa de fianzas, es un programa pionero en el conjunto del Estado, y que en este caso, firmando por mutuo acuerdo entre las dos partes un anexo y habiéndose comprobado que el precio del alquiler está acomodado a esa franja, se suscribiría entre los dos un compromiso, y es que en caso de impagos y desperfectos será el Gobierno Vasco quien los sufrague o quien los proteja, y será el Gobierno Vasco quien reclame al inquilino, que en este caso está incurriendo en una morosidad, esos pagos.
0: La cobertura general alcanzará un máximo de 14 mensualidades impagadas, ampliable hasta 20 cuando el arrendatario tenga 35 años o menos, supere los 65 años o forme parte de una familia monoparental o de una unidad de convivencia con menores a cargo o personas con diversidad funcional o psíquica. El seguro incluirá también los suministros que haya tenido que abonar el propietario y los daños ocasionados por el inquilino por su responsabilidad o negligencia. La cobertura comenzará cuando el juzgado admita a trámite la demanda de resolución del contrato y recuperación de la vivienda por impago. Las cantidades cubiertas tendrán como límite la renta pactada y los topes establecidos por la normativa de referencia. Cuando esta no resulte aplicable, se tomará como referencia el 95% de la renta media mensual del municipio, según la estadística disponible del mercado de alquiler libre.

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0: Y enseguida tenemos la oportunidad de dar el saludo a dos nuevos invitados. Abrimos la ventana de diálogos.

0: Xavi Núcita, muy buenas tardes, arratsaldeón.
1: Buenas tardes, Juan.
0: Una vez más en este tiempo de colaboración, en diálogos, y vamos a mantener un diálogo porque hoy además, Xavi, tenemos un invitado. Preséntanos al invitado.
1: Bueno, pues tenemos un invitado muy especial, que es Carlos Vázquez, que es director de una ONG, que es KCD, un histórico de la cooperación vasca, lleva la friolera de 40 años intentando cambiar el mundo, transformar la sociedad y hacerlo más igualitario. Bienvenido, Carlos.
2: ¿Qué tal? ¿Cómo estáis?
0: Hola, muy buenas tardes. Antes de entrar en el argumento central de la conversación, los dos, Xavi y Carlos, como apuntabas, estáis vinculados desde hace mucho tiempo a la cooperación. En estos tiempos tan complejos, en estos escenarios locales e internacionales tan complejos, sigue siendo necesaria la cooperación.
1: Ahora más que nunca. Pese a las decisiones políticas que están tomando determinados gobiernos de la extrema derecha, la situación de desigualdad social y el riesgo de enfrentamiento político ante esta situación es gravísimo, aunque lo intenten tapar. Está habiendo todo un proceso, sobre todo de utilización de los medios de comunicación, de las redes, que está invisibilizando una situación de desestabilidad política importante. Y luego un tema muy importante que queda sotoboche, que es el tema del armamento y de la guerra y del enriquecimiento de determinados oligarcas con toda esta escalada militar que está habiendo y con la aceptación de una situación de guerra permanente. Entonces, bueno, creo que más que nunca es necesario comprometerse con el cambio social y la cooperación, y bueno, para eso tenemos hoy aquí a un experto temas de cooperación que tiene muchos años. Antes de entrar aquí estábamos hablando de los años 80, cuando el tema de la revolución sandinista y cuando había todo un proceso de transformación social. Que ¿en qué ha quedado todo eso, Carlos?
2: Pues en qué ha quedado, siempre ha quedado algo, porque nosotros estamos aquí, dos reservas, ¿no? Ya que estabas ayer por La Rioja, dos reservas, ¿no? Más que tiempos viejos o viejos tiempos, es, mira, eso de la solera y la reserva me gusta, ¿no? ¿En qué ha quedado? Pues en parte, mucho en nuestra esencia, si no, no estaríamos aquí hablando tú y ahora de cooperación y no estaríamos hablando de ese mundo de confrontación que se está poniendo casi hasta de moda, porque ayer vi unas imágenes en la televisión de jóvenes, muy jóvenes, diciendo gritos fascistas, y yo pensaba, digo, estos ya sabrán que sus abuelas no podían votar, estos ya sabrán que sus abuelas, cuando si querían viajar al extranjero, tenían que ir con el marido a pedir el pasaporte, ¿no? Entonces ha quedado gente que estamos dispuestos a seguir empujando, y lo que pasa que, bueno, el mundo está mucho más complejo, la verdad, que cuando tú y yo empezamos en la cooperación, ¿no?
1: Sí, pero de alguna manera también te genera cierta frustración, ¿no? Todo ese proceso con comunidades muy comprometidas que hicieron un trabajo para hacer un crecimiento social importante en América Latina, y ahora ves que gran parte de los países que están votando votan extrema derecha.
2: Mira, yo no soy futbolero, pero te voy a poner el ejemplo del Atleti, ¿no? Ganar la liga es muy difícil, Javi, o Xavi. La liga, lo has dicho tú antes, el que tiene el poder económico no va a permitir o va a intentar por todos sus medios impedir que las cosas se transformen o cambien, ¿no? La liga es difícil ganarla, pero siempre hay oportunidades si somos listas y listos, si somos gente organizada y con propuestas claras, ¿no? Porque hay gente que piensa que nosotros hacemos poesía social y no hacemos desarrollo, ¿no? Hacemos desarrollo, ¿no? Pero la liga es difícil ganarla, yo no digo imposible, pero podemos meter muchos goles. Y algo que sí que tenemos que hacer, y sobre todo en esta época que la gente tiene cierto pesimismo, es celebrar esos goles, ¿no? Yo no soy futbolero, pero como en mi pueblo, que soy de Baracaldo, la décima entera

0: Son 18 ediciones. ¿Cómo surge este Festival de Cine Invisible, Carlos?
1: Surge muchísimo antes, surge casi 21 años antes. Surge con mi experiencia en Nicaragua. Yo era un joven carpintero que me fui a Nicaragua a hacer de carpintero, a conocer una revolución, a traer esa parte de esa esencia, traerla a mi tierra e intentar también transformar aquí la sociedad. Y ahí me di cuenta lo importante que era la comunicación. Me di cuenta que un país muy pequeño, en aquella época Nicaragua tenía 3 millones de habitantes, estaba luchando con un país de 300 millones de habitantes que tenía los Estados Unidos en aquella época, y los medios de comunicación norteamericanos ponían a Nicaragua como si fuese, yo qué sé, el demonio mundial capaz de invadir incluso los Estados Unidos, ¿no? Ahí me di cuenta lo importante que era la comunicación y empecé a reflexionar sobre mi vida y digo, bueno, ¿dónde he aprendido yo que los indios son los malos y los vaqueros son los buenos? ¿Dónde he aprendido yo que quién ganó la Segunda Guerra Mundial y que cómo se ganó, ¿no? Y me di cuenta que lo había aprendido todo a través del cine. Grandes cosas se las había aprendido a través del cine. Entonces yo empecé primero a dedicarme al mundo de la expositivo. Hice muchas exposiciones en Euskadi, pero no daba abasto. Y dije, bueno, si otros ya lo cuentan, me parece más fácil. Y así me puse a trabajar con el cine en el año 93. En el 2009 transformé, abandoné esa forma de hacer de que eran muestras de cine, y decidí convertirlo en un festival, ¿no? Y darle ese glamour que tiene un festival. Y cuando hablo de glamour, no hablo de tacones, no hablo de escote, no hablo de patillas plateadas. Nosotros, la gente que queremos transformar el mundo, también tenemos nuestro propio glamour, ¿no?
2: Esa comunicación en la que empezaste hace ya bastantes años, como comentas, Carlos, ¿las formas de comunicación en esos momentos son diferentes?
1: Han cambiado las herramientas, las formas son las mismas. La comunicación, lo que tienes que procurar es conseguir empatía del público, tener muy claro a qué público te quieres dirigir, no vale todo para todas las personas, ¿no? Y sobre todo, generar emociones en el público, ¿no? Si no, ¿quién nos va a escuchar en la radio? Si no somos capaz de enganchar a la persona que esté conduciendo, cocinando, haciendo cualquier labor, que es la magia que tiene la radio, pues si no somos capaces de despertar esas emociones, no vamos a generar empatía, y con lo cual se cambiará de emisora, ¿no? Han cambiado las formas y ahora han nacido, más que las formas, quiero decir, han cambiado las herramientas. Han nacido muchas herramientas. Ahora está internet, están las redes sociales, que están mal llamadas sociales. Yo no creo que sean redes sociales, yo creo que las redes son muy individualistas, generan individuos y no colectivos, ¿no? Y ahí nos hemos perdido, en ese mundo de internet y el mundo ese de las redes sociales, nos hemos metido en una maraña que no creo que no nos va a hacer ningún bien, ¿no? De hecho, lo que han conseguido es separarnos en vez de unirnos, que es lo que tenía que hacer, ¿no? Y hacen, por ejemplo, la radio lleva tantos años funcionando, y yo creo que es muy difícil que desaparezca la radio, que las redes sociales no van a poder con la radio, porque la radio, aunque la escuches tú solo, siempre tienes la compañía del locutor, la locutora de la tertulia, ¿no? En las redes no, en las redes estás tú contigo mismo y con esos algoritmos que te marca la empresa de turno. No nos olvidemos que las redes sociales son de empresas tecnológicas gigantescas con muchísimo dinero, y te van a hacer escuchar una cosa o ver una cosa u otra dependiendo de tus gustos, ¿no? Entonces han cambiado esas herramientas, pero la comunicación es la misma, ¿no? Sí, el secreto de la comunicación para mí es eso, es generar empatía, generar ilusión y de alguna manera que a la gente que te esté escuchando, pues te da capacidad de quedarse escuchando.
0: Comentáis en la presentación del festival que sin la ética y el compromiso de millones de personas, en muchos casos invisibles, todo sería peor. Y mi pregunta es, a veces tenemos la sensación de que este tipo de propuestas tan ricas, tan variadas, tan diversas, llegan siempre a la misma gente. ¿Estáis rompiendo esa barrera para llegar a aquella gente que no tiene ese compromiso y que a veces se queda lejos de esta serie de propuestas?
1: Mira, yo hice una muestra durante 14 años y la dejé de hacer por ese motivo que estás diciendo tú ahora, que yo consideraba que tenía que abrir el abanico y creía que ya estaba preparado para hacerlo después de esos 4

0: 14 años de experiencia de una muestra de cine social. Nosotros llegamos ahora mismo a unas 18.000 personas. De las 18.000, 13.800 el año pasado, que eran 19 institutos, trabajamos con, este año con 21.
1: ¿Perdón, en el ámbito geográfico de Vizcaya o de Euskadi?
0: No, de Euskadi. O sea, la mayor parte está en Vizcaya porque nuestras oficinas están aquí y nuestra oportunidad de generar mucho más acercamiento a la sociedad, a la población, es aquí. No es en general, es un ámbito largo. Nosotros este año llegaremos a más de 14.000 jóvenes, chicos y chicas de bachiller y formación profesional, entre 600 y 800 profesores. Entonces, yo no considero que nosotros lleguemos a un público que ya está convencido, hay de todo. Está claro que el público adulto que viene al cine probablemente sea gente que le atraiga este tipo de cine. Pero nosotros trabajamos con cuatro públicos diferentes y lo hacemos de manera muy diversa. Trabajamos con jóvenes de bachiller y formación profesional, buscando formatos que funcionen para ellos. Y cuando digo buscando formatos, no digo echarles cositas cortitas y que se les pasen rápido. Tienen que aprender nuestros hijos e hijas que la buena cocina necesita tiempo, que un embarazo también necesita tiempo, incluso enamorar a alguien necesita tiempo, ¿no? Cocinado para ellos, pero cuidado, también con entre col y columna lechuga. Luego, al público universitario, como normalmente el público universitario va poco al cine, les hacemos trabajar en, como les convertimos en cineastas y hacemos el Invisible Express, donde tienen que hacer un rodaje sobre un tema en concreto, que este año es la democracia y los ritos que tiene. Público adulto, que seríamos nosotros, y el público adulto mayor, bueno, igual nosotros ya estamos en adulto mayor, que muchas veces se quedan fuera del mundo social y sobre todo del mundo de las pantallas, ¿no? Donde sí nos quedamos fuera es de los medios de comunicación, que eso es muy triste. Nosotros vivimos en un país joven, moderno, somos 2.300.000 personas, pero como llega aquí Brad Pitt, se vuelca al país, se pone el país patas arriba, ¿no? Resulta que nuestro país, que es un país que defiende una serie de valores, cuando llega una persona famosa de Hollywood, se olvida de sus valores, ¿no? No podemos tener, ni siquiera tenemos en cuenta que ese señor tiene, no sé si 4 o 6 hijos que se han quitado el apellido, que le abandonaron por maltrato, que muchas veces viajan en aviones privados, ¿no? Entonces, ahí es donde está el problema. No es que no lleguemos a públicos, es que yo me quejo mucho, sobre todo con los medios públicos. Los medios privados, pues, bueno, pues no te sacan. Pero los medios públicos nos tendrían que sacar. Es muy importante que la gente que está cambiando cosas, que está empujando por una sociedad diferente, y no dentro de los parlamentos, sino en la propia calle, se nos haga visibles, ¿no? Y si los medios de comunicación públicos no nos hacen visibles, mal vamos. Mira, en el mundo somos alrededor de 9.000 millones de personas. Hay un tanto por ciento que es gente que no lo hace bien, que es gente que tiene además cierta malicia y se beneficia de las guerras o de la especulación inmobiliaria. Luego hay otra gente, que seremos más o menos parecidos, que estamos venga a empujar, ¿no? Y luego está la inmensa mayoría de la población que vive confundida por esos medios de comunicación que muchas veces, o las redes sociales, que muchas veces le atraen como si fuese el flautista de Melín y no sabe ni por qué está ahí, pero está, ¿no? Eso es como esos jóvenes que están esperando, ¿y qué famoso ha venido hoy al festival? No sé, pero yo estoy aquí para verlo, ¿no? Nuestros famosos y famosas, que lo son, toda la gente, este año vamos a hacer 41 foros en el festival y vienen 41 personas a hablar de esos foros, son famosas en sus entornos, porque el que no está trabajando con niños y niñas en víctimas del conflicto armado en algunos lugares o víctimas de violencia, esos niños las conocen muy bien, ¿no? Esa gente de bien que está haciendo muchas cosas que muchas veces es invisible, pero que es totalmente necesaria. El problema está que luego los medios de comunicación y en la vida real, aunque en la política se habla de que los valores de la democracia, que los valores de los derechos humanos, luego no cumplimos.
2: La cita más inmediata de esta edición 2026, de esta 18ª edición, precisamente hablando de alumnado, Carlos, es mañana miércoles 14 en Tartanga, en Erandio.
0: Bueno, con los institutos hemos empezado ya el día 1, son 21 institutos y como vamos a todos, proyectamos durante 5 días, no nos daría tiempo si no empezamos antes. Lo que vamos a hacer mañana en Tartanga es hacer una rueda de prensa para esa prensa que se quiere acercar se dé cuenta que es lo que estamos haciendo. En vez de contárselo, la muestra va a ser en el propio centro. Mañana inaugura Tartanga su propia actividad en el centro y una hora antes aprovecharemos para hacer una rueda de prensa para poner en valor lo que supone entregar herramientas en valores a los institutos, porque hoy en día exigimos, esta sociedad es muy exigente y la política es muy exigente, y se les pide a los profesores que sean especialistas en valores, especialistas en equidad de género, especialistas en feminismo, especialistas en cómo gestionar un suicidio, especialistas en su materia, pero les damos pocas herramientas para hacerlo. Al fin y al cabo, el festival lo que supone es una herramienta para que alcancen esa complicidad con sus alumnas, esa reflexión, y puedan aportar al cambio social, ¿no? Y mañana lo inauguramos en Tartanga.
1: Y luego el día 15 en Azcuna Centro A hacéis la inauguración del festival. El festival dura una semana, ¿no? Hasta el próximo jueves, el siguiente. ¿Y qué actividades vais a hacer durante esta semana y de qué manera la gente puede acceder a ver películas?
0: Bueno, no podemos nombrar todos los sitios donde estamos porque son muchos. Nosotros vamos a hacer este mes, en lo que entre los institutos y la actividad en la calle, 660 proyecciones, que es una barbaridad. El 15 inauguramos en La Lóndiga. Hay alguna, vamos a mezclar otras artes vinculadas con el cine. Vamos a hacer un guiño a una película muy vieja, porque ya todo es, o consolera también, sobre el conocimiento humano. Y viene un dúo palestino a tocar al festival. Creemos que es una forma bonita y de reivindicar que Palestina sigue ahí sufriendo, y lo vamos a hacer a través de la música, y luego vamos a ver pelis. Y durante toda la semana va a haber películas en el centro cívico en La Lóndiga, en los cines Golem de La Lóndiga. Y bueno, sacar la entrada como en un cine normal es mucho más barato, pero es sacar la entrada como en un cine normal. Pero vamos a proyectar también en muchos pueblos, en Anchola, en Guipúzcoa, en Abadiño, en Vitoria-Gasteiz, en los cines Florida de Vitoria-Gasteiz, en el cine Trueba de Donosti, en el Guggenheim, en el Teatro Baracaldo, bueno, pues en un montón.
1: Y la gente que quiera informarse sobre las películas y dónde poder verlas, ¿tiene una página web donde puede...?
0: Sí, para no decir la página web, que os va a costar mucho más. Si tú pones Cine Invisible, probablemente aparezca, y si no, la palabra KCD, que es Cultura, Comunicación y Desarrollo, y en nuestra página web tiene todo el catálogo del festival, que merece la pena ya solamente echarle una ojeada para darte cuenta qué es lo que tenemos detrás, ¿no?
2: Son 68 películas. 68 películas de 27 países.
0: Son 68 pelis y los institutos van a ver 31, me parece, de esas. Y sí, una diversidad de países muy grandes y de temas. Hay cuatro ejes que tiene el festival, que es sostenibilidad integral, no solamente la ecológica, porque no puede haber, tú puedes tener ecológicamente perfecto tu país, pero si no hay sostenibilidad social y política no sirve de nada. La equidad de género, la interculturalidad y los derechos humanos. En torno a esos cuatro ejes gira todas esas películas que tú comentas.
2: Con un 56% de ellas realizadas por mujeres.
0: Y de hecho yo creo que este festival ya está muy consolidado como uno de los pocos festivales del mundo que es paritario, que logra que equilibradamente que las películas están hechas lo mismo por hombres que por mujeres, ¿no? Como dato significativo, este año en Venecia solamente había dos películas hechas por mujeres, que es como curioso, ¿no? Nosotros vamos a hacer el 70% de las películas que se van a proyectar están hechas mujeres. Digo el 70%, aunque parece una contradicción con tu cifra, es porque las películas se repiten en varios sitios, ¿no? Entonces nosotros hacemos acciones positivas para que incluso este año llegue al 70% de las películas que estén hechas por mujeres.
1: Hay una serie de premios que reconocen a estas películas. ¿Cuáles destacarías? Hay premio de derechos humanos, de sostenibilidad, háblanos un poco los reconocimientos y los espacios en los que se pone la mirada en el festival.
0: Hay 13 premios, equidad de género, mejor realización hecha por la mujer, derechos humanos, como tú dices. Hay un premio muy bonito que es a la edición de Gente Joven, producción por Gente Joven. Nosotros hacemos producir, varios de los 21 institutos que trabajan con nosotros producen cine, les hacemos producir cine, les hacemos, nos provocamos que hagan cine social y las metemos a concurso también, que es un premio muy chulo. Y bueno, el premio del público, que para mí es uno de los premios más bonitos que hay, ¿no? Esa oportunidad del público de expresar qué es lo que quiere. Son 13 premios que en realidad no es, aunque parece una contradicción, pero no es para generar competencias, sino para que esas películas que de alguna manera han logrado calar en el público o en algún jurado, de alguna manera tengan más visibilidad y puedan ir a otros festivales, puedan moverse en otros lugares, en otros colegios, en otros centros educativos, y de alguna manera, pues eso quiere decir, si han destacado por algún motivo en alguno de los premios, quiere decir que han generado esa empatía en el público que es necesaria para seguir transformándolo.
2: Hay un proceso de selección evidente y también hay un jurado.
0: El proceso es la de las partes más delicadas del festival. El festival llega a 1000 películas. Este año han llegado casi 1000, 900 y pico, pero otros años llegan 1100, 1200, nunca menos de 900 películas. Y eso sí que es cocina lenta, eso hay que mirarlo, verlo. Estamos desde el 1 de enero hasta el 1 de mayo viendo películas. Luego hay un comité de selección especialista, y luego hay un programador, que yo también hago de programador. Y luego está el jurado y el público, que es el que va a votar después, ¿no?
1: Tiene apoyos y patrocinios diferentes desde hace tiempo, que da fortaleza al festival. Es importante, ¿no? Sin ese apoyo no sería posible alcanzar la dimensión que tiene.
0: Bueno, no sería posible hacerlo como lo hacemos ahora. Pero yo soy partidario de que si no llega la financiación hay que seguir haciendo cosas. Llegaría de otra manera. En este sentido, el festival es como un Frankenstein, porque para hacerlo viable cosemos un poquito del Ayuntamiento de Baracaldo con un poquito, con el Ayuntamiento de Guecho con un poco, o una parte del Gobierno Vasco con otra parte de la Diputación, algo que resulta muy complejo, porque la gente cuando se piensa que cuando te dan una subvención te dan el dinero y tú lo gastas como quieres, y eso no es así. Hay unas reglas muy estrictas para gestionar el dinero público. Ojalá que todo este sistema especulativo que hay se hiciesen esas leyes estrictas para la vivienda y para otro tipo de cosas. Nosotros tenemos que justificar hasta el último céntimo, que me parece lógico. Lo que no me parece muchas veces lógica es la burocracia que se utiliza para hacerlo y la metodología que se utiliza para hacerlo. Entonces, este festival, mucho de su tiempo también, antes he dicho que dedicamos mucho tiempo a buscar las películas, a seleccionarlas, también dedicar mucho tiempo a la burocracia de la cooperación, que es horrible.
2: El festival, como comentas, Carlos, está muy cosido y por tanto muy estructurado, pero ¿con qué nervios o con qué tensión se viven estas horas previas a lo que es el propio desarrollo de esta edición?
0: No, ahora no hay nervios. No, eso es como, los nervios son cuando tú quieres programar para un festival y no encuentras las películas que te gustaría programar. Te he dicho antes que nosotros proyectamos muchas películas a alumnos de bachiller y formación profesional, y eso es un público al cual está acostumbrado a la inmediatez de las redes sociales. Entonces, para mí los nervios están en el año, en cómo coser este Frankenstein, cómo que las instituciones que colaboran te entiendan, cómo justificar todo lo que estás haciendo, cómo calcular los gastos, cómo elegir esas películas. Ahora esto es un regalo. Esto es un regalo, ver al público, charlar con el público, charlar con los chicos y chicas, el alumnado. Esto es un regalo. ¿Te podrá salir bien o te podrá salir mal, como pasan los directos, que te puede ocurrir, yo qué sé, pues que de repente pues pasa alguna anécdota? Pero ahora es lo más bonito, esto es precioso. Esto se lo deseo a todo el mundo.
1: Y de cara a la 19ª edición, ¿cuáles serían los retos? ¿Cuál es el espacio de crecimiento de este festival, Carlos?
0: Mira, fíjate que yo últimamente estoy más preocupado por qué no se nos presenta en el 2027, 2028 y en adelante, por cómo está el mundo, que el festival. El festival es una herramienta. Hay muchas más, hay otras herramientas. Te digo, yo empecé en mi vida laboral como carpintero, y un carpintero siempre iba a los sitios con su caja de herramientas. Yo eso lo sigo manteniendo. Yo cuando viajo llevo mis alicates, mi destornillador. Yo estoy mucho más preocupado cómo está el Estado de nuestra democracia, qué es la tormenta que se nos viene encima, cómo podemos consentir que el genocidio palestino se mantenga ahí día a día detrás, cómo podemos permitir que una guerra en Ucrania lleve 5 años, ¿no? Y no hablo, cuando hablo de permitir, no digo que lo tengamos que contrarrestar con la guerra, no. Lo tenemos que contrarrestar con la paz, con la insumisión y con propuestas de desarrollo y de cooperación, como decías tú antes, ¿no? El festival, pues está ahí. Esta herramienta no se va a destruir, ¿no? Puede pasar que alguien recorte, mira, si el equipo del festival tiene ganas de seguir todavía transformando el mundo, si no es con el festival, lo hará con otra cosa. Lo importante no, yo no puedes pensar, no, es que el festival sí, ¿qué le va a pasar? No, a mí me preocupa qué le va a pasar a este mundo, que creo que estamos en un retroceso enorme. Yo ayer cuando vi a esos niños y niñas levantando la mano derecha y con consignas fascistas, digo, cuidado, cuidado. Yo cuando veo un mitin de Hitler y le veo hablando a Hitler, Hitler tenía un asesor de imagen y teatral que le decía cómo tenía que mover las manos. Me preocupa esa gente que estaba escuchándole, porque yo pensaba, ¿y 5 años antes de este mitin esta gente dónde estaba? Entre Rosa de Luxemburgo y Hitler solamente pasaron 14 años. Yo estoy mucho más preocupado de eso que el festival. El festival es una herramienta, si falla esta, buscaremos otra.
2: Por el momento estamos en esta edición que está a punto de comenzar, 18º Festival Internacional de Cine Invisible, Film Socialak de Bilbao. Xavi Anúcita, muchas gracias una vez más por haber participado en estos diálogos y a ver películas también, o hacer un seguimiento del festival.
1: Sí, hacer visible lo que parece invisible y seguir transformando esta sociedad. Gracias a ti, Juan.
2: Y también Carlos Vázquez, director de KCD, ONG, organizadora de este festival. Muchísimas gracias por haber estado aquí. Como está cocinado ya todo y ya no hay nervios, solo falta disfrutar del regalo. Que vaya bien.
0: Efectivamente. Gracias a la Radio Popular y a vosotros y a Xavi por invitarme a esta tertulia, porque hablando es como es donde nos enteramos de las cosas que necesitan cambiar.
2: Buenas tardes, arratsaldeon.
1: Agur.
2: Mañana regresamos, en Es Posible, a partir de las 4 de la tarde, siempre en Herri Irratia Radio Popular. Por el momento tenemos tiempo estable al comienzo de esta semana. Para algunos, un pelín más corta por la fiesta de ayer. Esperamos a las siguientes fiestas para que se nos hagan igual de cortas esas semanas. Gracias por la atención prestada. Un saludo. Muy buenas tardes. Arratsaldeon.
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0: Egunon, Vizcaya, son las 6 de la mañana. Arrancamos la programación en Radio Popular. Lo hacemos para una nueva jornada. Es ya 14 de octubre y tenemos por delante 4 horas con mucha carga informativa, con un sabor claramente preelectoral, con, bueno, pues lo que podíamos esperar ya, ¿no? Que iba a ser una campaña larguísima porque iba a trascender de lo que son los límites de la campaña que marcan las normativas electorales y porque el tono no iba a variar. Si algo, pues estamos también entretenidos con esas composiciones, con novedades que se van conociendo, con, bueno, pues algunos nombres nuevos, algunos que no repetirán simplemente pues porque no se van a presentar en el próximo Congreso de los Diputados, y luego a vueltas con ese llamado Frente Amplio, con esa nueva versión de Sumar que no está encontrando la adhesión como buscó en su momento de Podemos, y de hecho la formación morada lo que ha hecho ha sido dar la vuelta a la tortilla, y con ese acuerdo que ha alcanzado con Esquerra Republicana y principalmente con Gabriel Rufián, ahora lo que les dice es que unirse sí, que se unan, pero a su proyecto, a ese acuerdo con Rufián, que bueno, pues está por ver también, está por testar cuál es su capacidad de movilización electoral en el conjunto del Estado, más allá de ser un político bien valorado y que con su, bueno, pues manera de comunicar, muy diferente a buena parte de la clase política, pues ha logrado resultar simpático, tener a mucha gente pendiente de sus discursos. Bueno, a partir de ahí luego habrá que ver, ¿no? Como decimos, esa capacidad de movilización y el impacto que pueda tener. Pero ahora mismo, si se da ese frente amplio en los términos en los que se había llegado a plantear, pues va a tener que ser con una remontada de última hora, porque los tiempos tampoco dan mucho de sí. Todo eso lo contaremos, miraremos también, bueno, pues a las cuestiones más cercanas. Aquí también en Euskadi se sigue hablando de vivienda, con nuevas propuestas del gobierno vasco, ante el que es uno de los grandes temas de este tiempo. Y luego ayer, pues bueno, pendientes del Papa, en que pasaba por quirófano, le operaban de un adenocarcinoma pulmonar y esos primeros reportes apuntan a que había sido operado con éxito, así que bueno, pues pendientes también de la salud del Santo Padre. Son las 6:03, Esti Ortega, ¿qué tal?
1: Egunon, muy bien.
0: Estaba buscando, claro, esto la gente no sabe cómo funciona, pero para vernos realmente en esta hora de la mañana, o sea, hay que como que situarse muy estratégicamente por aquello de que hay muchas pantallas y entonces hay que encontrar un punto para la comunicación, ¿eh?
1: Sí, sin duda, menos mal que nos escuchamos y ahí por ahí te siento cerca, claro, pero claro. Lo que es visualmente,
0: no.
1: malo, muchos obstáculos.
0: Parece que estamos como en uno de esos talleres, ¿no? Con muchas cosas.
1: Pero eso es bonito porque estamos tú y yo como nos escuchan los oyentes,
0: claro,
1: ¿no? Solo a través de la voz, casi casi.
0: O sea, ahora mismo yo estaba pensando, yo tengo el portátil delante, un poquito más cerca la pantalla del ordenador de sobremesa. Hay otra pantalla de otro ordenador y una cámara. Si pasamos ya, hay un cristal, hay un ordenador portátil y una pantalla asociada y 3 pantallas, es decir, una televisión y 2 pantallas de 2 ordenadores, y ahí ya llegarías tú, ¿eh?
1: Correcto. Sí, y que sí. No separarán 5 metros, más o menos.
0: Claro, nada, nada. O sea, pero todo, puesto que dicen de todo el día con las pantallas, si te contase, ¿no?
1: Sí, sí.
0: Pero bueno.
1: Luego no nos libramos nosotros.
0: ¿Va a hacer? ¿Qué tiempo va a hacer? Porque yo es que estoy confuso, ¿eh?
1: Pues ya. Muy bueno. Hoy va a ser un día muy, muy bueno. Vamos a tener, bueno, pues algún banco de niebla, algunos restos de nubes. A primeras horas de este miércoles, pero el resto del día el cielo estará poco nuboso, casi casi despejado, con algunas nubes altas ya hacia el final de la jornada y con temperaturas que suben gracias a ese viento de componente sureste que soplará a lo largo de todo el día y que va a hacer que las temperaturas pues suban con respecto a ayer unos 4 o 5 grados, las temperaturas sobre todo en las horas centrales del día, con máximas hoy, pues que fíjate, casi casi veraniegas, de 28 grados de máxima tendremos hoy en Bilbao, 26 en Donosti, 27 en Vitoria-Gasteiz, 27 también en Iruña. Así que temperaturas muy agradables en las horas centrales del día, también hasta ahora, con 16 grados de temperatura. De hecho, bueno, fíjate que han bajado un poquito los termómetros. Cuando hemos llegado a la emisora, yo creo que teníamos unos 18 grados de temperatura, ahora han bajado un poquito. Tenemos 16, pero igualmente pues se está fenomenal, ¿eh? A sí, esta hora también gusto, de la mañana.
0: Es verdad que ahora mismo es bastante, bastante sencillo. O sea, no nos va a dar ningún problema y vamos a estar cómodamente todos con este tiempo que a mí... Personalmente, pues me gusta esto del fresquito para espabilarme, pero ahora mismo, perfecto. Si pueden dar un paseo nocturno, también lo recomendamos. He visto a gente dando paseos nocturnos.
1: Sí, yo también he visto, además, grupos grandes, sí, que venían de alguna fiesta, sin duda.
0: Me he sorprendido.
1: O algo así. Como siempre, gente joven. Te iba a decir que hay que aprovechar hoy y mañana porque el viernes el tiempo comienza a cambiar. Van a bajar drásticamente las temperaturas, especialmente para el fin de semana, y se esperan precipitaciones. Así que hoy y mañana planes al aire libre y ya después a cobijo.
0: Es una lástima, porque viene mi cuñado desde... Claro, iba a estar solo el fin de semana.
1: Dices lástima y estás sonriendo.
0: No, me da lástima la lluvia. Es un crack mi cuñado. Bueno, no, porque está pensando que es que cuñado es una... Yo no suelo evitar la D. O sea, no digo...
1: ¿Tú no defiendes que Bilbao es gris y lluvioso? Pues que vea Bilbao,
0: total.
1: Que visite Bilbao,
0: claro.
1: Es su estado natural.
0: A mí me parece bien, ¿eh? Lo que no sé si le va a gustar tanto, ¿no? Pero estaba pensando en esta idea, ¿no? Que cuñado es una de esas palabras que cuesta más incorporar la D, ¿no? O sea, como cuñado.
1: Sí, yo,
0: mi cuñado,
1: totalmente.
0: Mi cuñado. O sea,
1: sí,
0: otras no, pero... Porque de hecho en otras palabras no, creo que en la mayoría de palabras no siento ese
1: cuñado
0: impulso,
1: cuando
0: pero...
1: no alargamos la O.
0: Claro, ahí estamos, un bomba legendario. Pero sí, no, por eso me he quedado pillado pensando en mi propia forma de hablar. Pero bueno, con tal de que no llueva mucho, pues ya le encontraremos cosas que hacer y si no, eso, que viva lo que es la realidad cada vez más anómala, por otro lado, de nuestro tiempo. Vamos a mirar a las carreteras, a ver cuál es la situación hasta ahora de la mañana, que ya sabemos, bueno, pues suele ser el repaso más sencillo, el de esta hora, aunque hay que decir que hoy ya empezamos, bueno, con alguna que otra incidencia, porque, bueno, pues nos encontramos con tráfico denso en la zona de Miraflores. No se nos ha reportado ningún accidente, pero bueno, ahí pues tráfico denso también. En el resto, la tranquilidad que es habitual a esta hora de la mañana en toda la red viaria de Vizcaya. Estaremos pendientes y ya saben que hablaremos también con la ERTA para que nos cuenten la última hora de las carreteras. Con todo esto, lo que hacemos es repasar las principales noticias de las últimas horas. Nos fijamos en Euskadi.

0: En este caso, a la agenda del Lehendakari Imanol Pradales, que viaja hoy a Bruselas, donde va a participar en una jornada de trabajo centrada en las prioridades europeas de Euskadi. Va a prestar especial atención al impulso de la futura macrorregión atlántica, a la defensa de una política de cohesión fuerte y el reconocimiento del papel de las regiones y naciones sin Estado en la definición y aplicación de las políticas europeas. Es el cuarto viaje que el Lehendakari va a realizar a Bruselas durante la legislatura y el objetivo, como decíamos, es el refuerzo del protagonismo político de Euskadi en el corazón de la Unión Europea. Así lo explicaba ayer la portavoz del Gobierno Vasco, María Ubarretxena.
1: El Lehendakari realizará este miércoles su cuarto viaje durante esta legislatura a Bruselas. Acudirá al Pleno del Comité Europeo de las Regiones y además coincidirá con la Semana Europea de las Regiones y las Ciudades. La jornada de trabajo del Lehendakari en Bruselas estará centrada en las prioridades europeas de Euskadi, con tres objetivos principales: impulsar la futura macrorregión atlántica, defender una política de cohesión fuerte y reforzar el papel de las regiones y naciones sin Estado en la construcción europea. Un nuevo paso para fortalecer la presencia y la influencia de Euskadi allí donde se toman las decisiones que nos afectan como país. El momento más importante de la jornada será la presentación y la votación del dictamen sobre la macrorregión atlántica en el Pleno del Comité de Regiones. Se trata de un dictamen, además, elaborado bajo el liderazgo de Euskadi.
2: Bueno, la prensa ayer aprovechó esa comparecencia de Ubarretxena para preguntarle sobre esa decisión del Bizkaiburu Batzar de apartar a Elizabeth Echanove como candidata a volver a repetir su candidatura como diputada general de Bizkaia. Bueno, pues Ubarretxena no se mojó mucho ayer. La portavoz del Gobierno Vasco se limitó a expresar su respeto al proceso interno del PNV de elección de candidatos a los próximos comicios y rechazaba pronunciarse sobre esa propuesta realizada por la ejecutiva Jeltzale de Bizkaia para que el actual vicelehendakari primera y consejera de Cultura y Política Lingüística, Ibone Bengoetxea, sea candidata a diputada general vizcaína en sustitución de Elizabeth Echanove.
1: En cuanto a la vicelehendakari y consejera de Cultura y Política Lingüística, estamos ante un proceso interno dentro del Partido Nacionalista Vasco que nosotros respetamos y, por tanto, mientras tanto, es una propuesta, la vicelehendakari sigue plenamente ejerciendo sus responsabilidades. Y hasta ahí, no tenemos nada más que decir.
0: Precisamente sobre esos procesos electorales, en este caso el más cercano, el del 29 de noviembre, hablaba la hasta ahora portavoz del Grupo Vasco en el Congreso, Maribel Vaquero, que afirmaba que Euskadi es el punto de partida y la meta para su formación, para la formación Jeltzale, y que en las elecciones generales del 29 de noviembre se van a elegir a esos diputados, bueno, que representarán a Euskadi en Madrid, no en qué bloque van a estar. En todo caso, aseguraba que su partido no va a estar en ningún bloque que suponga una involución democrática y no va a estar nunca con Vox y PP.
2: Pues también se refería ayer a sus próximos comicios, a esas elecciones generales de noviembre, la portavoz de Euskal Herria Bildu en el Congreso, Merche Aizpurua, a quien ayer aseguraba que en Euskal Herria ya hay un frente amplio y que se llama Euskal Herria Bildu. Señalaba ayer a Aizpurua que su intención es ensancharlo en votos en las próximas elecciones generales. Además, ha abogado porque el 11 de noviembre, el día de la huelga general, se responda en las calles ante la emergencia habitacional que se vive. Aizpurua señalaba ayer además que el estilo y la impronta de su formación de Euskal Herria Bildu en el Congreso ha sido reconocida a lo largo de todos estos años.
3: Hemos conseguido bastantes cosas, yo creo, en ese sentido. La percepción que podía haber sobre nosotros hace unos años cuando entré yo en el Congreso, hace 7 años, y la que tienen ahora, afortunadamente, es muy, muy diferente. Creo que hemos conseguido que se nos respete. Nos tratan con mucho respeto, yo diría que hay veces que incluso con admiración, porque en ese guirigay en el que se ha convertido el hemiciclo, realmente basta que seas un poco sensato o sensata, que tengas un poco de sentido común para que las cosas se vean de otra forma, ¿no? Y creo que esto es uno de los haberes de Euskal Herria Bildu, que bueno, que al fin y al cabo en Madrid no hemos dejado de hacer más que lo que se hace aquí en muchísimos ayuntamientos, en todas las instituciones en las que estamos, ¿no? Y creo que ese trabajo, esa forma de actuar y de ser, que creo que marca un estilo, una impronta en Euskal Herria Bildu, es lo que se ha reconocido y es lo que para muchos igual fue un descubrimiento, porque sí había percepciones erróneas o percepciones muy interesadas, ¿no?, de cómo podíamos ser. Yo creo que lo dije en una de las primeras intervenciones que tuve en el Congreso, que a Euskal Herria Bildu, allá donde se le conoce, se le reconoce, y creo que es lo que ha pasado en Madrid también.
0: Hemos hablado antes de la posible destino, si ratificado por las bases del Partido Nacionalista Vasco, de la vicelendakari Ibone Bengoetxea, que se presentaría a diputada general en Vizcaya, quien en este caso también saldrá próximamente, parece, del gobierno para tener una nueva responsabilidad. Es el consejero de Turismo, Comercio y Consumo del gobierno vasco, Javier Hurtado, que va a encabezar las listas del Partido Socialista de Euskadi por Álava de cara a las próximas elecciones. Una decisión que tildaba ayer de madurada y consensuada con su formación. Dice que la intención es reforzar la defensa de Álava y de Euskadi. Hurtado aprovechaba la rueda de prensa posterior al Consejo de Gobierno para despedirse tras haber asistido a su última reunión después de que se conociera ese nuevo reto político.
4: Aprovechar esta comparecencia pues para despedirme de todos ustedes. Esta mañana, como saben, he anunciado que voy a presentar la candidatura para encabezar las listas al Congreso de los Diputados por Álava. Es verdad que todavía tenemos que culminar los trámites y los procesos internos, pero quiero trasladarles que es una decisión madurada y consensuada. Vamos a vivir unas elecciones generales que van a ser determinantes para el futuro de Álava y de Euskadi, y creo que es el momento de reforzar esa defensa de Álava y Euskadi, como he venido haciendo en este nuevo escenario que se abre.
2: Pues más baile de nombres. Estos días vamos a escuchar nuevos candidatos, candidatos que repiten y otros que no, como es el caso de la expresidenta de Nuevas Generaciones, Beatriz Fanjul, que no repetirá como candidata del Partido Popular por Vizcaya en las próximas elecciones generales. Así lo ha trasladado a su partido, al que ha querido agradecer que le haya propuesto repetir en las listas electorales. Tengo 35 años y quiero hacer otras cosas, declaraba Fanjul después de que el Correo adelantara ayer que la diputada vasca no encabezará la lista del Partido Popular en las generales por el territorio vizcaíno. Fuentes de la Dirección Nacional del Partido Popular han indicado que Fanjul comunicó ya al partido hace bastante tiempo, antes de que las elecciones generales o antes de convocar las elecciones generales, que quería afrontar nuevas experiencias profesionales, y desde el partido le desean lo mejor.
0: Y conviven en estos días, porque lo estamos viendo mucho, las noticias más apresuradas que tienen que ver con la elaboración de las listas para el próximo 29 de noviembre y las que, bueno, se van haciendo en procesos más naturales, más de los tiempos pautados, y que tienen que ver con las municipales y forales del próximo año. Desde Podemos anunciaban ayer a algunos de esos nombres. Las listas de Podemos a las diputaciones forales en las municipales y forales de mayo van a estar lideradas, en el caso de Vizcaya, por Richard Vaquero, por Miren Etxebeste en Gipuzkoa y por David Rodríguez en Araba. Además, los aspirantes a las alcaldías en las tres capitales serán Raquel Asensio en Bilbao, Garbiñe Ruiz en Vitoria y Xavier Marrero en Donostia. Son las candidaturas que resultan del proceso de primarias que se inició el 7 de septiembre y que se daba por concluido ayer y que se llevaban a cabo para elegir a las personas que conformarán las listas electorales de las municipales y forales del 23 de mayo. En la primera fase telemática se celebraban solo las primarias forales y las primarias municipales para las tres capitales. Las primarias del resto de municipios no han formado parte todavía de este calendario.
2: Y ayer tanto el PNV como Euskal Herria Bildu valoraban esa decisión del Supremo de paralizar el voto por la ley de nietos. La portavoz del PNV en el Congreso de los Diputados, Maribel Vaquero, pedía ayer que se aclare cuanto antes la cuestión del voto de nacionalizados por la ley de nietos, porque genera crispación, dijo ayer, tras la decisión del Supremo de mantener la suspensión cautelar del derecho a voto de las personas nacionalizadas por la ley de nietos. Vaquero explicaba ayer en Radio Euskadi que se vuelve a meter en la coctelera una de las cuestiones que crean crispación. Según recordaba, esto era una parte de la Ley de Memoria Histórica, que el gobierno hizo una interpretación de la instrucción y en base a eso Vox presentó un recurso y ahora el Tribunal Supremo ha tomado esa decisión. A nosotros nos gustaría que se aclarara cuanto antes, que no hubiera crispación, porque al final metes de nuevo en una coctelera, decía ayer, una cuestión que ya fue aprobada anteriormente en una ley.
0: Miramos a la situación de la vivienda, miramos a las soluciones que se buscan también para un mercado en que presenta importantes deficiencias, y ayer el gobierno vasco presentaba una nueva medida para tratar de mejorar la situación de muchas personas, bueno, pues que ven, ¿no?, que situación habitacional es complicada. El gobierno vasco aprobaba ayer en el Consejo de Gobierno el programa Aloca Plus. Es un seguro público y gratuito que ofrece garantías a propietarios que alquilen sus viviendas en municipios declarados de mercado residencial tensionado, y el objetivo es que pueda entrar en vigor a principios del próximo mes de noviembre. Es una iniciativa del Departamento de Vivienda y Agenda Urbana que tiene como objetivo desbloquear parte de las aproximadamente 25.000 viviendas que permanecen vacías en estas zonas de alta demanda. Lo explicaba el consejero Denis Itxaso.
5: Ahora, y para las zonas tensionadas, aportamos un nuevo producto, que es un programa, que es un seguro público y gratuito, que ampara al propietario ante impagos y ante desperfectos. Lo hará desde el primer mes en el que el propietario denuncie ante la justicia un impago, y estará cubierto por 14 meses, que podrían llegar a ser 20 en función de las características del inquilino. Lo importante es que no solamente va a servir para los nuevos contratos, sino también para los que ya están vigentes, siempre y cuando esos contratos se acomoden al índice de precios de referencia que está publicado para los tres territorios, que es perfectamente consultable y que se puede hacer acudiendo vía telemática al programa Bicilagun, que es el programa de fianzas, es un programa pionero en el conjunto del Estado, y que en este caso, firmando por mutuo acuerdo entre las dos partes un anexo y habiéndose comprobado que el precio del alquiler está acomodado a esa franja, se suscribiría entre los dos un compromiso, y es que en caso de impagos y desperfectos será el gobierno vasco quien los sufrague o quien los proteja, y será el gobierno vasco quien reclame al inquilino, que en este caso está incurriendo en una morosidad, esos pagos.
2: Ayer también el Consejo de Gobierno aprobaba el decreto que va a desarrollar la nueva línea de financiación garantizada Indartus, un instrumento destinado a facilitar el acceso al crédito a empresas, autónomos y autónomas de Euskadi que acometan proyectos estratégicos de transformación y mejora competitiva. La primera convocatoria contará con una dotación inicial de 100 millones de euros. Así lo explicaba ayer el consejero de Hacienda y Finanzas, Noel de Anjou.
6: La línea de financiación garantizada Indartus se trata de una herramienta incluida en la estrategia Euskadi Aldatus 2030, el plan con el que el gobierno vasco prevé invertir 1.000 millones de euros de capital público para atraccionar hasta 3.000 millones de capital privado mediante distintos instrumentos financieros destinados a impulsar proyectos transformadores para la economía vasca. Esta línea estará dirigida a pymes, empresas elegibles de mayor dimensión y a personas autónomas que desarrollen su actividad en Euskadi y quieran emprender este tipo de inversiones. Y lo hará mediante la financiación en condiciones adaptadas al carácter transformador de estos proyectos. Desde el punto de vista financiero, la línea de financiación garantizada Indartus incorpora condiciones adaptadas a la naturaleza de este tipo de inversiones, que habitualmente requieren plazos largos de ejecución y maduración. Los préstamos podrán alcanzar importes entre 200.000 euros y 2 millones de euros para empresas y de entre 50.000 euros y 250.000 euros para personas autónomas.
0: Y el gobierno vasco, por cierto, que contempla una subida salarial del 4,5% para los trabajadores públicos en 2027. Habría que sumar a esto una posible revisión adicional en función de la inflación de este ejercicio. Era lo que se trasladaba también ayer. Hay que decir, bueno, pues que todas, ¿no?, estas cuestiones van tan fluidas. Ayer desde el sindicato LAB denunciaron anunciaban que la Dirección de Función Pública ha dejado de lado la negociación del convenio tras la celebración ayer de la mesa sectorial entre representantes del personal del Gobierno Vasco y sus organismos autónomos. Además, calificaban de muy grave la actitud mostrada, dicen, por el director de Relaciones Laborales, y hacían un llamamiento a la dirección para que rectifique su actitud y se ponga de inmediato a negociar de verdad.

0: Y ya en Vizcaya, las juntas generales se rechazaban ayer una proposición no de norma del Partido Popular en la que se pedía suprimir el cobro de peajes para el tráfico ligero en el tramo vizcaíno de la autopista AP68 a partir del 11 de noviembre. La propuesta recibía los votos en contra del resto de grupos políticos. Desde el Partido Popular defendían ayer que esta carretera se encuentra más que pagada y que la recaudación foral por impuestos derivados de hidrocarburos y matriculación supera los 1.000 millones de euros, un importe suficiente, argumentaban ayer, para asumir la conservación de la vía sin necesidad de asfixiar fiscalmente a la ciudadanía. Pero como decimos, finalmente, pues esta proposición del Partido Popular fue rechazada por el resto de grupos políticos.
1: 25 minutos pasan ya de las 6 de la mañana en las carreteras, bueno, pues ese punto donde nos señalaban que el tráfico era algo más denso ya está solventado, así que el tráfico es fluido en toda la red viaria de Vizcaya. Vamos a hacer un alto en el camino y enseguida volvemos, que tenemos que fijarnos también en la información del conjunto del Estado.
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0: 6:28:16. Bueno, de hecho, hemos bajado una décima desde que me he puesto a decirlo. Y ya tenemos 15,9, ¿eh? Por si quieren la información más precisa, no es en otros ámbitos, pero en lo que se refiere a trasladarles con mucha precisión lo que dice el termómetro que tenemos delante, esto sabemos hacerlo, ¿eh? No sé si con más precisión hasta que la CNN o algo por el estilo. Son las 6:28, hay que mirar a la información en el conjunto del Estado y es cierto que todo acaba teniendo una lectura, ¿no?, que parece que se ve consumida, pues eso depende de las elecciones. Pero claro, es que de aquí veníamos de un estallido de protesta con la vivienda y veníamos también pues de una acampada, ¿no?, la que se había realizado en Sol.
1: Sí, y quizá, o en parte gracias a esa acampada, pues ayer el Consejo de Ministros aprobaba un nuevo plan, un plan de acción de juventud que prevé movilizar 59.000 millones de euros y que cuenta con más de 300 medidas. Lo detallaba ayer la ministra de Juventud e Infancia, Sira Regó, que tenía palabras de gratitud para las movilizaciones de los acampados en Sol. Decía ayer, los jóvenes han abierto un debate.
2: Y recoge más de 300 medidas que abarcan los principales ámbitos, pues desde la educación y el empleo hasta la vivienda, la salud, la igualdad o la participación. Y en segundo lugar, quiero trasladar mi gratitud a todas las personas jóvenes que se están movilizando ahora mismo en la calle, a todas las personas jóvenes que están acampando en Sol, que están defendiendo los derechos del conjunto del país. Y quiero decirlo claro, una generación joven que ha sido criminalizada, que ha sido caricaturizada en ocasiones, llamada generación de cristal, a la que se le ha exigido, se le pide paciencia cuando lo que en realidad hace falta es justicia, y que ha abierto un debate fundamental en nuestro país, que ha conseguido que sea una conversación pública el asunto más importante para todos y todas en este país, que es el asunto de la vivienda. Lo es en las tertulias, lo es a nivel político, lo es casi en cualquier espacio.
0: Mientras tanto, se miraba también a la ley de nietos. Es un punto que ha generado controversia, que además ha ganado en peso por la convocatoria electoral, aunque veníamos hablando de ello antes, y porque también ha sido utilizado desde el Partido Popular para sembrar dudas sobre la composición del censo y sobre un hipotético resultado electoral. Ayer se volvió a manifestar el Supremo, en que mantiene sus dudas respecto a esa ley de nietos al haber confirmado por 5-1 la suspensión cautelar del voto para nacionalizados por esa disposición de la ley de memoria democrática, con el fin, decían, de garantizar la limpieza de las elecciones. La decisión, que desestima el recurso del gobierno, no entra todavía a pronunciarse sobre el fondo del asunto y convierte a los afectados, que no podrán votar, en los más capacitados para poder recurrir ahora y como última vía ante el Tribunal Constitucional. De hecho, ayer ya veíamos en varios medios historias de personas que efectivamente van a ir por esa vía.
1: Y mientras tanto, los partidos están de mitin en mitin. Ayer Feijóo, desde Huesca, avisaba a Pedro Sánchez de que no le va a pasar ni una y aseveraba que España no tiene que aguantar a Sánchez siempre. Por cierto, que ayer el Consejo Político de UPN aprobaba concurrir con el Partido Popular en las próximas elecciones generales con un 93,5% de los apoyos. Escuchamos a Feijóo.
3: Parece que es a ellos al que le ha pillado la sorpresa de su convocatoria electoral. Pues claro, están tan rendidos ante Sánchez que ya han asumido que lo tienen que aguantar siempre. Pero ¿sabéis una cosa? Esa es la condena del Partido Socialista. España no tiene que aguantar a Sánchez siempre. Y se acabó. Ábalos, Santos, Cedán, Zapatero, Coldo. Las chistorras, el oro, las joyas, las mordidas. Plus ultra, el parador de Teruel. Si necesitan recursos, que los pidan. Los pisos, las prostitutas pagadas con dinero público y Adamuz. Cada mañana la misma protagonista, la mafia. Y ya está bien. Toca que los protagonistas sean los españoles.
0: Me ha faltado una base de rap, de fondo para alguno de esos repasos.
1: Sí, tiene una sonoridad peculiar, ¿eh? Sí. Dijo que los pidan, ya sí. Está bien.
0: Es que era un poco, pues peculiar todo el discurso, es verdad, enumerando, y esto es cierto, pues escándalos que han saltado a la opinión pública en los últimos tiempos. También mirando a, posibles acuerdos, el Consejo Político de Unión del Pueblo Navarro aprobaba ayer con un 93,5% de los apoyos el acuerdo para concurrir en coalición con el Partido Popular a las elecciones generales del 29 de noviembre. La dirección de UPN reunía ayer al Consejo Político, que es el máximo órgano del partido entre congresos, y sometía a su consideración ese principio de acuerdo que había alcanzado con los populares. Con el aval de UPN se da por ratificado el principio de acuerdo, aunque los estatutos del PP aseguran que los acuerdos para concurrir en coalición deben ser ratificados en junta directiva. La última reunión de este órgano, celebrada el pasado 8 de octubre, aprobó delegar en el presidente del PP la firma de cualquier acuerdo de este tipo, así que será Alberto Núñez Feijóo el que con su firma dará luz verde a ese acuerdo entre PP y UPN para que concurran juntos a las generales como acordaron la pasada semana.
1: Y desde Podemos ayer querían dejar claro que ellos no se van a unir al Frente Amplio, que en todo caso es el Frente Amplio quien se tiene que unir a ese tándem que van a formar con Rufián. Lo explicaba ayer Jone Belarra, subrayaba que el dirigente de Esquerra, Irene Montero, son el equipo titular y, no obstante, pues abre también a esa alianza a más partidos.
4: Nosotras ayer anunciamos un acuerdo histórico. Hace muchísimos años que no se producía un acuerdo de estas características entre la izquierda transformadora estatal y una fuerza soberanista como Esquerra Republicana de Cataluña. Esto es algo histórico y creo que es lo que la gente nos estaba pidiendo, que colaboremos, que trabajemos juntas, que pongamos por encima de nuestras diferencias los objetivos comunes, que son frenar a la extrema derecha, garantizar derechos, bajar el precio de la vivienda. Yo humildemente creo que Podemos está contribuyendo con sus mejores esfuerzos a que se cumpla esa voluntad de tanta gente de este país, a que sumemos esfuerzos en estas elecciones generales.
0: ¿Qué decían del otro lado desde ese movimiento Sumar, que es pieza clave, principal de ese Frente Amplio?

0: y avanzada que más crece del mundo, por delante incluso de Estados Unidos.
1: Por tercer año consecutivo podemos decir que España lidera en materia de crecimiento entre las grandes economías avanzadas, y esto yo creo que es un motivo para estar satisfechos por cómo le está yendo a la economía española pese a las difíciles circunstancias que tenemos también a nivel internacional, ¿no? El fondo ha actualizado al alza sus previsiones para España y, como decía, por tercer año consecutivo liderando, es sin duda alguna una buena noticia. Necesitamos crecer para que ese crecimiento acabe llegando también al día a día de los ciudadanos, con lo cual estamos muy satisfechos.
2: Son las 6:37 minutos de la mañana. Ayer también muchos ojos que se volvían a posar en Ceuta después de que ese ciclo informativo quedara eclipsado primero por la vivienda y posteriormente por la convocatoria electoral. Pero es que ayer había visita de Felipe VI a Ceuta, una visita en la que recalcaba la españolidad del enclave y defendía además el retorno de los migrantes a Marruecos. Pedía Felipe VI al reino alauí que actúe con buena fe y defendía también la integridad territorial española, que decía es indiscutible.
0: Y en página internacional, Bulgaria, que rescata a la tripulación de un buque atacado con drones en el Mar Negro y convoca a la embajadora rusa. Bulgaria pide asistencia a la Unión Europea y a la OTAN en la investigación de los ataques con drones a dos buques en el Mar Negro. La OTAN estrecha esa vigilancia en el Mar Negro tras ese ataque con drones en Bulgaria. Por su parte, von der Leyen y Costa ven inaceptable el ataque con drones a buques cerca de la costa de Bulgaria. Son las 6:38 de la mañana, vamos a hacer una breve pausa, enseguida estamos de vuelta para seguir adelante en este Egunon Vizcaya.
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0: 8:31 minutos de la mañana, 16 grados en Bilbao. Es muy pronto, es de noche ahí fuera. Llevamos como 40 minutos hablando de política, básicamente. No sé, Esti, si igual, a lo mejor nos hace falta un cambio de vida, ¿eh?
1: Pues mira, yo tengo una propuesta para ti, porque además, ojo, creo que te va a gustar, porque allí va a hacer mucho frío. Hace mucho frío, o sea que es tu destino ideal.
0: Esto, ¿eh?
1: Hablamos de una isla en la Antártida, se llama Goodyear, y resulta que, bueno, pues una entidad de Reino Unido, el UK Antarctic Heritage Trust, ofrece a 5 personas, a partir de diciembre, que es cuando comienza el verano, ¿no? En la Antártida, pues 5 meses de trabajo ahí en la isla para, sobre todo, pues enseñar a los visitantes que se acerquen, que no creo que sean muchos, la isla Goodyear. Claro. ¿Qué incluye esta oferta de trabajo? Pues nada, estar, por ejemplo, pues en la oficina de turismo, en la tienda, en la cafetería, y después de la jornada, y esto, ojo, es muy importante porque de hecho es como la base de esta oferta laboral, lo que hay que hacer es contar los huevos que han dejado los pingüinos en toda la isla.
0: Vale.
1: Hacer recuento para hacer como una especie de seguimiento a la natalidad de los pingüinos en la Antártida, que es pues importantísima.
0: Vale, es que me había parecido en algún otro titular que había que contar los pingüinos. Y esto me parecía dificilísimo porque se mueven mucho y todos son un poco parecidos.
1: Los huevos, que digo yo que no sé yo si los pingüinos esconden mucho sus huevos o no, los dejan en zonas así como un poco más remotas. No sé yo cómo estará eso de contabilizar los huevos de los pingüinos, pero
0: no,
1: en fin,
0: claro,
1: tampoco parece un trabajo muy ameno porque, bueno, son 5 meses, hace mucho frío y el sueldo, a ver qué te parece, porque tampoco me parece a mí para echar cohetes, no. Oscila en función de las funciones que vas a tener,
0: claro,
1: pues entre los 1.715 euros al mes y los 2.481 euros. Pero esto, claro, incluye, tienes que pagarte autónomos, ojo, que tienes que ser autónomo, pero bueno, pues digamos que la fundación te costea el alojamiento, el viaje hasta la Antártida, hasta esta isla y las dietas. O sea, que sería un dinero que lo vas a invertir, porque ahí, ¿en qué te lo vas a gastar?
0: Sí, es verdad que, o sea, conviven en mí ahora mismo dos pensamientos. ¿Quién los pillase? Ese salario, quien pillas ese salario. Y luego decir, pues es que realmente por irte a la Antártida a contar huevos de pingüino tampoco es tanto, ¿no?
1: Son 5 meses.
0: Sí. Y luego autónomos, claro, hay que mirar el papeleo en el Reino Unido. Tengo yo que rellenar un papeleo para cobrar una cosa de la BBC y, me mandaron...
1: Bueno,
0: me enterraron en documentación, ¿eh?
1: Sí, yo también lo sé por mi hermana que ha ido allí y sí, tienen que acreditar todo. Ojo que hay una pega. Además de que, bueno, pues a veces la conexión por satélite no funciona, así que olvídate. De WhatsApp, de redes sociales y demás. También hay problemas con la ducha. Tienen problemas con el suministro de agua corriente, por lo que tienen que esperar a la llegada de algún barco para poder ducharse al menos. Mira, te garantizan una ducha cada 2 semanas.
0: Nada, prefiero seguir siendo pobre. Nada, me quedo. Y mira que me gustan los pingüinos, pero entre el olor a pingüino y...
1: A ver, es verdad que allí mucho tampoco vas a sudar. No sé.
2: Igual
1: siempre
2: sí.
1: Te puedes... Creo que sea hacer un baño checo con el hielo.
0: No, porque es que esto habría que abrir el melón de el olor a sudado de los días de frío, porque claro, la gente va con chamarra, se mete en sitios y claro, no te puedes empezar a quitar capas, te metes en el metro.
1: Sí, sudas también en invierno.
0: Entonces, claro, te metes ahí con ropa como si fueras precisamente a la Antártida y ahí se produce una sudada terrible. Entonces yo creo que aquí les pasará parecido.
1: Bueno, no creo que tengan ahí en los interiores la calefacción a tope, también no sé. Te digo. Yo creo que ahí la chaqueta no te la quitas.
0: Pero no, yo esto de la ducha ya me ha sacado, ya no quiero.
1: Pues nada, seguiremos aquí en Radio Popular, no nos vamos a la Antártida.
0: Que no, que seguimos, que era broma. Que pensaba que se pensaba la gente que no se había ido a la Antártida.
1: ¿Qué te digo? ¿Qué ha pasado?
0: No, yo tampoco, pero pensaba la gente. Nos pueden
1: silencio.
0: Llamar los Popper, por aquello de los pingüinos Mr. Popper, película que recomendamos desde aquí. Y que ahora pues tenemos que continuar. No sé si podemos hacerlo con.
1: ¿Con algo de música?
0: ¿Con algo de música? Sí.
1: Mira, ¿te acuerdas que ayer hablamos de David Summers? Por eso de que estuvo en la presentación de La Osa, que en teoría pues iba a protagonizar una rotonda en Miami. Bueno, pues resulta que Hombres G saca nuevo disco, lo va a sacar enseguida, se va a llamar Acojonante y ya tenemos el primer adelanto. Se llama Gilipollas.
0: Oy, o sea, qué elegantes, ¿eh?
1: Muy elegantes. Han recuperado
0: con
1: un poquito
0: etiqueta,
1: lo de eso de Sufre Mamón,
0: sí,
1: ¿no? El tono ahí, un poco de insultos.
0: No más derechita cobarde, ¿eh?
1: No, y vuelven fuerte con este Gilipollas.

0: esto es, te solemos tener una tolerancia a poner, tú pones una canción de Eminem con mucha palabrería, con la E de explicit content, y no pasa nada porque como es inglés pues queda un poco ahí, ¿no?
1: Sí.
0: A ver, prometemos que esto no lo vamos a hacer más, no se va a repetir, no volvemos a poner a hombres G.
1: A mi favor diré que no la escuché entera y no sabía que contenía este tono tan elevado de insultos.
0: Haremos un sorteo para todos los padres que tengan ahora que explicarle cosas a sus hijos que van al colegio, y no sé, pues algo se nos ocurrirá para compensarlo, pero la culpa es de hombres G, no es nuestra. Y nosotros lo que vamos a hacer, vamos a seguir también en coordenadas musicales, porque tenemos que saludar a un pilar de este programa, como es Iker Torrescusa. Egunon, Iker.
2: Egunon, Esti. Egunon, Beñat. Vamos a cruzar el Ecuador de la semana y ya va oliendo a fin de semana y a música en directo. Y atención al planazo que os traemos hoy, porque si hay algo que nos gusta en Bilbao es juntarnos con los amigos, coger un micrófono y cantar a pleno pulmón. Esa es precisamente la esencia del Me Las Sé Todas Festival, una iniciativa genial que arranca este mismo viernes de la mano de la Bilbocheros Band y todas sus bandas amigas. Para contarnos qué locura han preparado, tenemos al otro lado del teléfono a Nacho Rivecini. Él es miembro y portavoz de Bilbocheros Band. Nacho, egunon, ¿qué tal?
3: Segundo en Iker, pues muy bien, ya con ganas de que comience todo este festival.
2: Claro, el nombre del festival ya es toda una declaración de intenciones, Me Las Sé Todas Festival. Explicáis que además de tocar en Bilbocheros Band, muchos de vosotros tenéis otras bandas y proyectos paralelos. No sé cómo surge esta idea de hacer un festival propio para juntaros todos y dar a conocer esos otros proyectos al público bilbaíno.
3: Pues yo te lo explico en un momento, Iker. La cuestión es que nosotros hemos nacido para cantar y para alegrar a la gente, y lo hemos hecho en diferentes ambientes, lo hemos hecho en fiestas de pueblo, lo hemos hecho en escenarios, en teatros, y ahora queríamos preparar un festival con Bilbocheros Band, pero también con las bandas de aquellos miembros que son de Bilbocheros y tienen sus propias bandas. Hay muchos artistas en Bilbocheros.
2: Por otro lado, claro, podemos hablar de que son viernes temáticos, ¿no? El festival no es cosa de un solo día, sino que habéis montado una residencia en toda regla. Arrancáis este mismo viernes, 16 de octubre, luego el viernes tendremos otro turno. ¿Qué estilos y qué ambiente nos vamos a encontrar en estos tres primeros asaltos de los viernes?
3: Bueno, tú lo has dicho, ¿no? Son tres viernes de octubre, el 16, el 23 y el 30 de octubre, todos ellos a las 8 de la tarde. Y son tres bandas, la verdad es que diferentes en sus estilos, ¿no? El viernes 16 tenemos The Perfect Days, que van a tocar rock anglosajón, tanto estadounidense como de las Islas Británicas, ¿no? Con John Petty, Cardigans, Wizards, rock duro, rock del bonito. El siguiente viernes están Deambulantes, que van a cantar rock pop de los años 70 y 80, tanto en castellano como en inglés. Y el último viernes, el día 30, están Urban Secret y Tardeo Jones. Urban Secret es muy peculiar, es un trío que nos va a cantar desde bossa nova hasta el pop, hasta el jazz. Nos va a dar una vuelta musical por todo el mundo, en inglés, en italiano, en portugués. Y los Tardeo Jones es un grupo joven, rockero. Todos son miembros de Bilbocheros Band, y también nos va a dar un ambiente rockero muy bonito esa tarde.
2: La verdad es que tiene muy buena pinta y, como dices, ¿no?, tocando muchos ámbitos o muchos géneros musicales, que esa diversidad también hace que quizá igual a alguien le apetezca ir un viernes, pero no otro. O sea, podemos optar tanto por la entrada de un día como por un pack, ¿no?, para ir a ver, por un bono para ir a ver todos los días.
3: Exacto, al haber tanta variedad, yo creo que dan ganas de ir a todos. Encima son 10 euros cada viernes, o sea que tampoco es un precio elevado. Es en Zorrozaurre, en la terminal, un poco más allá de Artiach, en Zorrozaurre, y por 10 euritos tienes un concierto. Y luego tienes también el bono que comentabas, ¿no? Por 35 euros tienes los tres bolos, o sea, los tres viernes, más el festival, que vamos a pasar a hablar a continuación, el festival del 7 de noviembre, sábado.
2: Claro, te iba a decir, precisamente, la gran fiesta, el colofón absoluto, llega el sábado 7 de noviembre. Ese día abrís puertas desde las 5:30 de la tarde para juntar a Bilbocheros Band y a todos sus colegas. Y lo que más me llama la atención, anunciáis una especie de karaoke en vivo, ¿no?, dejando claro que el público también va a ser parte del show.
3: Eso es, Iker. Nos hacía gracia el Me Las Sé Todas cuando lo pusimos, pero es verdad, porque todas las canciones son muy populares. Vamos a conocer y van a conocer el público todas las canciones que cantemos, y van a tener oportunidad de cantar ellos. Empezarán tocando las bandas desde las 5:30, como tú has dicho, las bandas anteriormente mencionadas, The Perfect Days, The Ambulantes, Urban Secret, Tardeo Jones. Luego tendremos un concierto Bilbocheros Band y luego habrá un karaoke abierto con la banda, con las personas que han tocado en las bandas, estarán ellos como músicos y la gente subirá a cantar. Y qué mejor que tener una buena banda detrás para acompañar un canto de las canciones de siempre.
2: Claro, ¿cómo va a funcionar esa dinámica? ¿Cualquiera se va a poder subir a cantar con la banda tocando en directo? ¿Tenemos que ponernos en contacto antes con vosotros para que sepáis que al término de esos conciertos ya en ese tramo del karaoke en vivo vamos a subir? ¿O va a ser un poco aleatorio? ¿Según a la gente le vaya apeteciendo va subiendo? ¿O hay que ser más organizados en ese sentido?
3: La organización llega con las bandas y con nuestro concierto, y a partir de ahí será barra libre, que se llama, ¿de acuerdo? Cada uno subirá, cantará lo que quiera. Como las bandas se las saben todas, pues cualquier canción que propongan la tocarán sin duda y la gente cantará.
2: Ah, mira, así, o sea sin... que... Eso es lo mejor, ¿no? Dejarse llevar y disfrutar de la buena música, por supuesto. Toda esta maravilla, nos decías, va a tener lugar en la terminal, en el número 3 de Pintor Ignacio Zuloaga, aquí en Bilbao. Además, habéis puesto unos precios, como bien nos decías, súper populares. 10 euros cada viernes suelto, lo recordamos. 15 euros el gran festival del día 7 o ese bono completo por 35 euros para no perderse absolutamente nada. No sé cómo está respondiendo la gente a la venta de entradas online.
3: Pues de momento bien, pero sí queremos que la gente compre con antelación, Compre con antelación en la plataforma Eventbrite. Ahí puede encontrar el festival Me las sé todas de Bilbocheros Band y ahí las puede comprar. Cuanto antes se compren las entradas, sabremos más o menos cómo va el aforo y la respuesta nuestra también va a ser mucho mejor en cuanto a organización, preparación y todo del evento. Así que animamos a la gente a que se... Bueno, pues a que compre la entrada, claro, por anticipado.
2: Si hay algún rezagado que igual se le ocurre el mismo día del concierto, ¿va a haber posibilidad de adquirir esas entradas en taquilla o únicamente online?
3: Va a haber esa posibilidad, pero reitero que mejor online, ¿vale? A todos los oyentes, que online se hace muy rapidito, muy fácil, como quien compra un pantalón, compra una entrada a todo correr y ya la tiene, ya no tiene ningún peligro de quedarse sin sitio.
2: Desde luego, todos tenemos un móvil en nuestro bolsillo, podemos entrar en la página web y hacernos con esas entradas de una forma fácil y sencilla, como nos dices, Nacho. Para ir terminando, precisamente, quiero que hagas ese llamamiento. ¿Qué le decimos a toda esa gente que nos está escuchando ahora mismo, a esos que presumen de sabérselas todas en las fiestas, para que se vengan este viernes a la terminal a inaugurar el festival?
3: Pues mira, lo primero es que vengan todos los viernes, los máximos posibles, que es un plan muy barato, económico y muy divertido, porque van a ser bandas de verdad que nos van a gustar mucho. Y lo cierto es que, pues por 10 euritos, pasar una tarde con los amigos, con los colegas, escuchando buena música, la verdad es que merece la pena,
2: Pues nos vamos a quedar con ese llamamiento. Ya sabéis, si sois de los que no soltáis el micro a las fiestas, este es vuestro sitio. A partir de este viernes 16 de octubre arranca el Me las sé todas Festival en la terminal de Bilbao. Hemos charlado con Nacho Ribecini, portavoz de Bilbocheros Band. Es que ricasco por asomarte esta mañana a Egunon Bizkaia, que sea un absoluto exitazo y sobre todo eso, que la gente se anime. Y lo reiteramos, lo recordamos, que las compren online, por supuesto, para que no haya ningún problema de última hora. Así que ese llamamiento, Nacho, es que ricasco por habernos acompañado y que vaya todas las mil maravillas.
3: Es que ricasco, Suri Iker, y seguidnos en las redes, en Instagram y en Facebook, Bilbocheros Band.
2: Por supuesto, que la gente siga la banda y se entere de todas las novedades a través de las redes sociales. Un abrazo, agur.
3: Abrazo fuerte, agur.
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0: Las 7 de la mañana, tenemos 15 grados en Bilbao, ahí afuera es de noche todavía. Nosotros vamos a ir poniéndole algo de luz, al menos a los asuntos que nos han ocupado informativamente. No tenemos muchos cambios respecto al día de ayer en ese sentido, porque continúa, bueno, pues esa pelea, iba a decir interna, pero es que es pública y notoria entre esas formaciones, a la izquierda del Partido Socialista, con esos acuerdos cruzados, con esa dificultad, parece, para lograr ese acuerdo que habían buscado y habían llegado incluso a pronosticar algunos, y es cierto que el tiempo no corre precisamente a su favor. Será uno de los temas que toquemos, también novedades aquí en Euskadi, ayer con el gobierno vasco presentando medidas en materia de vivienda, también con el Lehendakari que viaja a Bruselas, quiere defender esa futura macrorregión atlántica, lo contaremos, estaremos muy pendientes, y luego seguiremos pues con cuestiones más del día a día, como por ejemplo el asunto del tiempo, ¿no? Que hoy otra vez en veraniegos.
1: Sí, veraniego, especialmente, bueno, no tanto ahora con 15 grados de temperatura en Bilbao, pero sí en las horas centrales del día, donde llegaremos a alcanzar máximas de 28 grados en Bilbao, un poquito por debajo estarán el resto de capitales, con 26 grados de máxima hoy en Donosti, 25 en Vitoria-Gasteiz y 27 en Iruña. Además, vamos a tener, a pesar de algunos bancos de niebla a primeras horas, el cielo va a estar muy poco nuboso a lo largo de toda la jornada.
0: Vamos a mirar también a la situación de las carreteras, unas carreteras que ahora mismo no presentan grandes dificultades. El tráfico, de hecho, es fluido en la red viaria de Vizcaya y estaremos pendientes de la evolución en los próximos minutos, entrando ya en ese territorio cercano a la hora punta. También al final de esta hora hablaremos con la Ertzaintza para que nos den las últimas noticias. Y tenemos que mirar a la agenda del día y de alguna manera ver hacia dónde se van a movilizar hoy nuestros reporteros.
1: Pues mira, comenzamos con un acto de Confebask en el Euskalduna. Van a celebrar un acto sobre reto demográfico y competitividad, que va a incluir la presentación de un informe diagnóstico y propuestas para pasar a la acción. Un acto que será clausurado por la presidenta de Confebask, Tamara Yagüe, y también por el vicelendakari y consejero de Economía y Trabajo, Mikel Torres. Además, en Bilbao, también por la mañana a las 10:20, el gobierno vasco y BAIC van a presentar el tercer diagnóstico de la inteligencia artificial en Euskadi 2025-2026 en el edificio Plaza Vizcaya. Hoy continúan las movilizaciones en el ámbito sanitario a las 11:15 en Bilbao, en el hospital de Basurto en concreto. Se van a movilizar los sindicatos SATSE, la LAB, Comisiones Obreras y UGT en esa dinámica de movilizaciones y huelgas que tienen en marcha estos sindicatos. Hoy en Bilbao también tenemos, se inaugura la semana número 32, la Semana Europea de la Gestión Avanzada, que coordina Euskalit. Además, se va a presentar hoy una iniciativa a nivel cultural bonita. Se van a unir algunos de los museos de Bilbao, en concreto el Itxas Museum Bilbao, el Museo de Arte Sacro, Euskal Museo y el Museo de Bellas Artes, que van a presentar en rueda de prensa el proyecto Bilbao 1700, Cuatro Miradas, una colaboración en la que los cuatro museos de la ciudad van a interpretar distintos aspectos de la obra vista de Bilbao, de la colección del Museo de Bellas Artes, considerada la representación pictórica más antigua conocida de nuestra ciudad. Y acabamos también con otro acto cultural, con otra presentación de otro festival, en este caso del BIME de Bilbao, de la 14 edición de BIME Bilbao, uno de los mayores encuentros internacionales de la industria musical. Asistirá Isabel Villanueva, la directora de BIME, también Javier García Nuño, director general de Bilbao Ekintza, y Cristina Mújica, directora general de Competitividad Territorial y Promoción Exterior de la Diputación de Vizcaya, y van a presentar el BIME Bilbao en la Sala Polivalente del Museo Vasco, que estoy pensando que desde su renovación se va a convertir en escenario este espacio museístico de muchísimos actos y muchísimas ruedas de prensa.
0: Claro, va a ser uno de esos espacios a los que
1: es que ha quedado acudiremos. Muy bonito, ha quedado muy muy bonito.
0: Es que han sido meses de renovación, de hecho, ¿no? Sí. Quiero decir que al final la oferta museística se va a ver de otra forma después de esa ambiciosísima renovación en el Bellas Artes, también el Museo Vasco. Incentivos también, claro que sí, para mirar nuestra ciudad con otros ojos y no que esto es algo que siempre, ¿no?, hay que incidir, que no son pues cuestiones que sean solo para los visitantes, para los turistas, sino que hay que intentar de vez en cuando acercarse a nuestros museos lo más que se pueda, porque ahí vamos a encontrar pues una muy buena porción de la oferta cultural.
1: De hecho, estos días que, por ejemplo, el Museo de Bellas Artes, ¿no?, ha sido gratuito,
0: colas,
1: su entrada, eso es, muchísimas colas, muchísima gente.
0: Sí, sí. Nos animamos, yo todavía no he podido, porque claro, no iba por la cola.
1: Pero antes de la inauguración total de la nueva, bueno, de la nueva reforma.
0: Vale, pues podemos hacer una visita guiada con oyentes, que nos guíen ellos a nosotros, claro.
1: Pues estaría bien. Si no, seguro reforma, que entre nuestros oyentes se encuentra algún entendido, ¿no?, de la
0: seguro
1: materia.
0: Seguro que sí, porque hay gente de todo tipo. Son las 7:06, tenemos que repasar la información, arrancamos mirando a Euskadi, arrancamos con lo más cercano.
1: Y arrancamos con la agenda del Lendakari Manuel Pradales, que hoy va a viajar a Bruselas para participar en una jornada de trabajo centrada en las prioridades europeas de Euskadi, con especial atención al impulso de la futura macrorregión atlántica, la defensa de una política de cohesión fuerte y el reconocimiento del papel de las regiones y las naciones sin Estado en la definición y aplicación de las políticas europeas. Se trata del cuarto viaje que el Lendakari va a realizar a Bruselas durante su legislatura y tiene como objetivo, como explicaba ayer la portavoz del Gobierno vasco, Mario Barretxena, el refuerzo del protagonismo político de Euskadi en el corazón de la Unión Europea.
2: El Lendakari realizará este miércoles su cuarto viaje durante esta legislatura a Bruselas. Acudirá al Pleno del Comité Europeo de las Regiones y además coincidirá con la Semana Europea de las Regiones y las Ciudades. La jornada de trabajo del Lendakari en Bruselas estará centrada en las prioridades europeas de Euskadi, con tres objetivos principales: impulsar la futura macrorregión atlántica, defender una política de cohesión fuerte y reforzar el papel de las regiones y naciones sin Estado en la construcción europea. Un nuevo paso para fortalecer la presencia y la influencia de Euskadi allí donde se toman las decisiones que nos afectan como país. El momento más importante de la jornada será la presentación y la votación del dictamen sobre la macrorregión atlántica en el Pleno del Comité de Regiones. Se trata de un dictamen, además, elaborado bajo el liderazgo de Euskadi.
0: Le preguntaban también a María Ubarretxena por ese proceso, en este caso interno, en el Partido Nacionalista Vasco, para elegir a su candidata a diputada general, algo que en cierto sentido interpela al gobierno vasco, porque actualmente Ibone Bengoechea es vicelendakari y consejera de Cultura y Política Lingüística. Ubarretxena no entraba a valorar la cuestión y decía respetar el proceso interno.
2: En cuanto a la vicelendakari y consejera de Cultura y Política Lingüística, estamos ante un proceso interno dentro del Partido Nacionalista Vasco que nosotros respetamos y, por tanto, mientras tanto, es una propuesta, la vicelendakari sigue plenamente ejerciendo sus responsabilidades. Y hasta ahí, no tenemos nada más que decir.
1: Miradas puestas en las próximas elecciones generales del 29 de noviembre, la portavoz del PNV en el Congreso, Maribel Vaquero, ha afirmado este martes que Euskadi es el punto de partida y la meta para la formación jeltzale y que en las próximas elecciones se elegirán a los diputados que representarán a la Comunidad Autónoma Vasca en Madrid. No en qué bloque estarán. En todo caso, asegura Vaquero que su partido no va a estar en ningún bloque que suponga una involución democrática y que no va a estar con Vox ni con el Partido Popular.
0: Ayer, la actora portavoz de Euskal Herria Bildu en el Congreso, Merche Aizpurua, que ha anunciado recientemente que no optará a la reelección y que ha optado pues por algo muy natural como es la jubilación, incidía en un mensaje que le hemos venido escuchando en los últimos días a diferentes miembros de la formación. Decía Aizpurua que en Euskal Herria ya hay un frente amplio y que se llama Euskal Herria Bildu. Además apuntaba, entre otras cuestiones, que el 11 de noviembre en la huelga general hay que responder en las calles ante la emergencia habitacional. Merche Aizpurua.
3: Hemos conseguido bastantes cosas, yo creo, en ese sentido. La percepción que podía haber sobre nosotros hace unos años, cuando entré yo en el Congreso, hace 7 años, y la que tienen ahora, afortunadamente, es muy, muy diferente. Creo que hemos conseguido que se nos respete, nos tratan con mucho respeto. Yo diría que hay veces que incluso con admiración, porque en ese guirigay en el que se ha convertido el hemiciclo, realmente basta que seas un poco sensato o sensata, que tengas un poco de sentido común para que las cosas se vean de otra forma, ¿no? Y creo que esto es uno de los haberes de Euskal Herria Bildu, que bueno, que al fin y al cabo en Madrid no hemos dejado de hacer más que lo que se hace aquí en muchísimos ayuntamientos, en todas las instituciones en las que estamos, ¿no? Y creo que ese trabajo, esa forma de actuar y de ser, que creo que marca un estilo, una impronta en Euskal Herria Bildu, es lo que se ha reconocido y es lo que para muchos igual fue un descubrimiento, porque sí había percepciones erróneas o percepciones muy interesadas, ¿no?, de cómo podíamos ser. Yo creo que lo dije en una de las primeras intervenciones que tuve en el Congreso, que a Euskal Herria Bildu, allá donde se le conoce, se le reconoce, y creo que es lo que ha pasado en Madrid también.
1: Y ayer supimos que el consejero de Turismo, Comercio y Consumo del Gobierno Vasco, Javier Hurtado, va a encabezar las listas del PSE de Álava al Congreso de los Diputados. Una decisión madurada y consensuada, decía ayer, y con una intención: reforzar la defensa de Álava y de Euskadi ante unas elecciones generales que considera determinantes Hurtado para el territorio alavés y también para toda la comunidad autónoma.
4: Aprovechar esta comparecencia pues para despedirme de todos ustedes. Esta mañana, como saben, he anunciado que voy a presentar la candidatura para encabezar las listas al Congreso de los Diputados por Álava. Es verdad que todavía tenemos que culminar los trámites y los procesos internos, pero quiero trasladarles que es una decisión madurada y consensuada. Vamos a vivir unas elecciones generales que van a ser determinantes para el futuro de Álava y de Euskadi, y creo que es el momento de reforzar esa defensa de Álava y Euskadi, como he venido haciendo en este nuevo escenario que se abre.
0: Quien no va a repetir va a ser Beatriz Fanjul, que no será candidata del Partido Popular por Vizcaya. La expresidenta de Nuevas Generaciones, Beatriz Fanjul, no repetirá en esas generales del 29 de noviembre. Así se lo ha trasladado al Partido Popular, al que agradecía que le haya propuesto repetir en las listas electorales. Declaraba en este caso Beatriz Fanjul que tiene 35 años y que quiere hacer otras cosas. Del Partido Popular indicaban que Fanjul les comunicó hace bastante tiempo que no deseaba continuar, lo hizo antes de que se convocaran las elecciones generales, y que quería afrontar nuevas experiencias profesionales. Desde el Partido Popular le desean lo mejor.
1: Y más allá de las elecciones generales, pues también vamos conociendo las candidaturas a las próximas elecciones municipales y forales de mayo de 2027. La lista de Podemos a las diputaciones forales en esas elecciones estarán lideradas por Miren Etxebeste en Guipúzcoa, David Rodríguez en Álava y Richard Vaquero en Vizcaya, mientras que los aspirantes a las alcaldías de las tres capitales serán Garbiñe Ruiz en Vitoria-Gasteiz, Raquel Asensio en Bilbao y Xavier Marrero en Donosti. Esas son las candidaturas que resultan del proceso de primarias iniciado el pasado 7 de septiembre por la formación, que concluía ayer, para elegir a las personas que conformarán las listas electorales que van a concurrir a esas elecciones municipales y forales el próximo 23 de mayo.
0: Y hay que hablar también de la ley de nietos, y es que ayer tanto desde el Partido Nacionalista Vasco como desde Euskal Herria Bildu se manifestaban con respecto a la decisión del Supremo de mantener la suspensión cautelar del voto a las personas nacionalizadas por esa llamada ley de nietos. La portavoz del Grupo Vasco en el Congreso, Maribel Vaquero, pedía que se aclare cuanto antes la cuestión del voto de los nacionalizados, porque es algo que genera crispación. Además, desde Euskal Herria Bildu era Merche Aizpurua quien tildaba de aberrante que el Supremo mantenga la suspensión del derecho a voto a los nacionalizados por la ley de nietos.
3: Lo que hay es unos tribunales que intentan irrumpir en política, unos tribunales que son de parte y que realmente lo que denotan es la escasa independencia del Poder Judicial que existe en este país, que está sometida a otros designios, a otros intereses y a otras voluntades. Eso es lo que una vez más ha quedado en evidencia. coincidencia con este tema también, ¿no? Es una decisión que a mí me parece aberrante. Es el derecho al voto, es uno de los puntales de las democracias y es terrible que haya en Euskal Herria, pueda haber casi 20.000 personas que pueden ver negado su derecho al voto. Ya lo hemos visto en otras épocas, en Euskal Herria, donde no se dejaba votar a cierta gente y no se nos dejaba votar. Parece que es terrible y el día de las elecciones tenemos una buena oportunidad para poder hacer que este tipo de situaciones no se den, o por lo menos ponerle freno a este tipo de acciones.
1: Y en materia de vivienda, ayer el Gobierno vasco aprobaba una medida importante, el programa Aloca Plus, un seguro público y gratuito destinado a ofrecer garantías a propietarios que alquilen sus viviendas en municipios declarados como zonas de mercado residencial tensionado. Con lo que se prevé que pueda entrar en vigor esta medida, este programa, a principios del próximo mes de noviembre. Aloca Plus cubrirá las rentas impagadas, los suministros que haya tenido que abonar la persona propietaria y los desperfectos ocasionados en la vivienda por culpa o por la negligencia de la persona arrendataria. Así lo explicaba ayer el consejero de Vivienda y Agenda Urbana, Denis Itxaso.
5: Ahora, y para las zonas tensionadas, aportamos un nuevo producto, que es un programa, que es un seguro público y gratuito, que ampara al propietario ante impagos y ante desperfectos. Lo hará desde el primer mes en el que el propietario denuncie ante la justicia un impago, y estará cubierto por 14 meses, que podrían llegar a ser 20 en función de las características del inquilino. Lo importante es que no solamente va a servir para los nuevos contratos, sino también para los que ya están vigentes, siempre y cuando esos contratos se acomoden al índice de precios de referencia que está publicado para los tres territorios, que es perfectamente consultable, y que se puede hacer acudiendo vía telemática al programa Bizilagun, que es el programa de fianzas, es un programa pionero en el conjunto del Estado, y que en este caso, firmando por mutuo acuerdo entre las dos partes un anexo y habiéndose comprobado que el precio del alquiler está acomodado a esa franja, se suscribiría entre los dos un compromiso, y es que en caso de impagos y desperfectos será el Gobierno vasco quien los sufrague o quien los proteja, y será el Gobierno vasco quien reclame al inquilino, que en este caso está incurriendo en una morosidad, esos pagos.
0: Además, el Consejo de Gobierno aprobó ayer el decreto que desarrolla la nueva línea de financiación garantizada Indartus, un instrumento destinado a facilitar el acceso al crédito a empresas, autónomos y autónomas de Euskadi que acometan proyectos estratégicos de transformación y mejora competitiva. La primera convocatoria va a contar con una dotación inicial de 100 millones de euros. El consejero de Hacienda y Finanzas, Noel Danjou, explicaba ayer en esa rueda de prensa tras el Consejo de Gobierno que la medida se enmarca en la estrategia Euskadi Eraldatuz 2030 y forma parte del compromiso del Gobierno vasco de movilizar 1.000 millones de euros. Noel Danjou.
6: La línea de financiación garantizada Indartus se trata de una herramienta incluida en la estrategia Euskadi Eraldatuz 2030, el plan con el que el Gobierno vasco prevé invertir 1.000 millones de euros de capital público para atraccionar hasta 3.000 millones de capital privado mediante distintos instrumentos financieros destinados a impulsar proyectos transformadores para la economía vasca. Esta línea estará dirigida a pymes, empresas elegibles de mayor dimensión y a personas autónomas que desarrollen su actividad en Euskadi y quieran emprender este tipo de inversiones. Y lo hará mediante la financiación en condiciones adaptadas al carácter transformador de estos proyectos. Desde el punto de vista financiero, la línea de financiación garantizada Indartus incorpora condiciones adaptadas a la naturaleza de este tipo de inversiones, que habitualmente requieren plazos largos de ejecución y maduración. Los préstamos podrán alcanzar importes entre 200.000 euros y 2 millones de euros para empresas y de entre 50.000 euros y 250.000 euros para personas autónomas. Además, podrán formalizarse con plazos de hasta 10 años y con una carencia de hasta 2 años, permitiendo que las empresas puedan acometer la inversión, poner en marcha los proyectos y comenzar a generar actividad antes de afrontar la devolución del principal. Los préstamos podrán amortizarse anticipadamente sin penalización y el tipo de interés estará limitado al Euribor 6 meses más un diferencial máximo del 0,75%.
1: Noel Daniel Danyu, que por cierto ayer también anunciaba que el gobierno vasco está contemplando una subida salarial del 4,5% para los trabajadores públicos en 2027 en la elaboración de los nuevos presupuestos de la comunidad autónoma vasca. Una subida a la que además habría que sumar una posible revisión adicional en función de la inflación de ese ejercicio. Pero mientras se materializa esta subida, el sindicato LAP ha denunciado que la Dirección de Función Pública ha dejado de lado la negociación del convenio tras la celebración este martes de la mesa sectorial entre la representación del personal del gobierno vasco y sus organismos autónomos. Califican desde el sindicato de muy grave la actitud mostrada en ella por el nuevo director de Relaciones Laborales y hacen un llamamiento a la dirección para que rectifique su actitud y se ponga de inmediato a negociar de verdad.
0: Y miramos también a las carreteras, pero no de la manera habitual, con eso iremos luego. Y es que la Comisión de Infraestructuras y Desarrollo Territorial de las Juntas Generales de Vizcaya rechazaba una proposición no de norma del PP en la que se pedía suprimir el cobro de peajes para el tráfico ligero en el tramo vizcaíno de la AP68 a partir del 11 de noviembre. La propuesta recibía los votos en contra del resto de grupos políticos. Según se informaba ayer en la defensa de la iniciativa, la portavoz del PP, Raquel González, argumentaba que el fin de la concesión de la autopista constituye una oportunidad histórica para poner la infraestructura al servicio directo de la ciudadanía y eliminar las cargas económicas que soportan los usuarios. Además, defendía que se encuentra más que pagada y que la recaudación foral por los impuestos derivados de hidrocarburos y matriculación supera los 1.000 millones de euros.
1: Y un apunte que tiene que ver con la ciencia, con la investigación CIC Energigune, Centro de Investigación Vasco referente en almacenamiento y conversión de energía electroquímica y de energía térmica, cuenta con 10 científicos entre los investigadores más influyentes del mundo en la nueva edición del ranking elaborado por la Universidad de Stanford y la editorial académica Elsevier.
0: 7:22 de la mañana, tenemos 15 grados en Bilbao, hacemos una pausa y volvemos con más noticias.
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0: 7:24 minutos, miramos a la información en el conjunto del Estado. Ayer el Consejo de Ministros aprobó el Plan de Juventud y en la rueda de prensa posterior, la ministra de Juventud, Sira Rego, agradecía a los acampados en Sol sus movilizaciones porque, decía, han abierto un debate. El plan presentado ayer prevé movilizar casi 60.000 millones para habilitar más de 300 medidas. Escuchamos a Sira Rego.
10: Y recoge más de 300 medidas que abarcan los principales ámbitos, pues desde la educación y el empleo hasta la vivienda, la salud, la igualdad o la participación. Y en segundo lugar, quiero trasladar mi gratitud a todas las personas jóvenes que se están movilizando ahora mismo en la calle, a todas las personas jóvenes que están acampando en Sol, que están defendiendo los derechos del conjunto del país. Y quiero decirlo claro, una generación joven que ha sido criminalizada, que ha sido caricaturizada en ocasiones, llamada generación de cristal, a la que se le ha exigido, se le pide paciencia cuando lo que en realidad hace falta es justicia, y que ha abierto un debate fundamental en nuestro país, que ha conseguido que sea una conversación pública el asunto más importante para todos y todas en este país, que es el asunto de la vivienda. Lo es en las tertulias, lo es a nivel político, lo es casi en cualquier espacio.
1: Y el Tribunal Supremo, que mantiene sus dudas respecto a la ley de nietos al haber confirmado por 5-1 la suspensión cautelar del voto para nacionalizados por esa disposición de la Ley de Memoria Democrática con el fin de garantizar la limpieza de las elecciones. La decisión, que desestima el recurso del Gobierno, no entra todavía a pronunciarse sobre el fondo del asunto y convierte a los afectados que no podrán votar en los más capacitados ahora para poder recurrir como última vía ante el Tribunal Constitucional.
0: Por su parte, el presidente del Partido Popular, Alberto Núñez Feijóo, avisaba ayer en Huesca al presidente del Gobierno y secretario general de los socialistas, Pedro Sánchez, de que no le va a pasar ni una, y aseveraba que España no tiene que aguantar a Sánchez siempre. Alberto Núñez Feijóo.
14: Parece que es a ellos al que le ha pillado la sorpresa de su convocatoria electoral. Pues claro, están tan rendidos ante Sánchez que ya han asumido que lo tienen que aguantar siempre. Pero ¿sabéis una cosa? Esa es la condena del Partido Socialista. España no tiene que aguantar a Sánchez siempre. Y se acabó. Ábalos, Santos, Cedán, Zapatero, Coldo. Las chistorras, el oro, las joyas, las mordidas. Plus ultra, el parador de Teruel. Si necesitan recursos, que los pidan. Los pisos, las prostitutas pagadas con dinero público y Adamuz. Cada mañana la misma protagonista, la mafia. Y ya está bien. Toca que los protagonistas sean los españoles.
1: Por cierto, que el Consejo Político de UPN aprobaba ayer con un 93,5% de los apoyos el acuerdo para concurrir en coalición con el Partido Popular a las próximas elecciones generales. En virtud de ese acuerdo, ambas formaciones se comprometen a respetar y a blindar el régimen foral y mantener el concierto económico como el mejor instrumento, decían ayer, para asegurar la libertad, estabilidad, cohesión y desarrollo de los ciudadanos de Navarra.
0: Y a vueltas con ese frente amplio, ayer la secretaria general de Podemos, Yone Belarra, proclamaba que el proyecto de su formación es el tándem que han conformado con Esquerra, con Gabriel Rufián, y abría la puerta, eso sí, a que se incorporen a esta iniciativa más formaciones de la izquierda, en un claro mensaje a los partidos de Sumar, ahora trabajando por la conformación de ese frente amplio. Así lo trasladaba Belarra en una rueda de prensa en el Congreso en relación al acuerdo de colaboración con Esquerra para los comicios generales en Cataluña, y después de que la secretaria política de Podemos y exministra de Igualdad, Irene Montero, descartase que su formación se integre en el espacio de frente amplio en que ahora mismo forman los partidos del socio minoritario del Gobierno. Esto es lo que decía Yone Belarra.
15: Nosotras ayer anunciamos un acuerdo histórico. Hace muchísimos años que no se producía un acuerdo de estas características entre la izquierda transformadora estatal y una fuerza soberanista como Esquerra Republicana de Cataluña. Esto es algo histórico y creo que es lo que la gente nos estaba pidiendo. Que colaboremos, que trabajemos juntas, que pongamos por encima de nuestras diferencias los objetivos comunes, que son frenar a la extrema derecha, garantizar derechos, bajar el precio de la vivienda. Yo humildemente creo que Podemos está contribuyendo con sus mejores esfuerzos a que se cumpla esa voluntad de tanta gente de este país, a que sumemos esfuerzos en estas elecciones generales.
1: Lo cierto es que desde Sumar están abiertos a algún tipo de colaboración con Podemos. Ayer la coordinadora del movimiento Sumar, Verónica Martínez Barbero, reclamaba a Podemos que se reúna con ellos, con el Frente Amplio, como primer paso para poder llegar a un acuerdo de cara a las elecciones generales del próximo 29 de noviembre. Barbero también recordaba que Esquerra ya ha dicho claramente que no y pedía que quien diga que no o quien no dé los pasos necesarios explique el porqué. También hablaba ayer Ada Colau, la exalcaldesa de Barcelona, la candidata del Frente Amplio a las elecciones. Ella llama a Esquerra y a Podemos a negociar para una candidatura única. Señalaba ayer que todavía queda tiempo.

0: si da margen o no. Hay otras cuestiones más allá, lógicamente, de esa contienda electoral y de esa conformación de las listas. Se miraba también a la economía y es una métrica que seguramente será esgrimida en este caso por los defensores del gobierno durante la campaña. Quien hablaba ayer era el vicepresidente primero y ministro de Economía, Comercio y Empresa, Carlos Cuerpo. Carlos Cuerpo, que no va a estar en ninguna lista, puesto que es independiente, a pesar de formar parte del gobierno de Pedro Sánchez. Y Cuerpo, que destacaba que el Fondo Monetario Internacional mejore sus previsiones de crecimiento para España y sitúe al país por tercer año consecutivo como la gran economía avanzada que más crece del mundo, por delante de los Estados Unidos. Seguimos, subrayaba el responsable económico del Ejecutivo en un mensaje publicado en la red social X. Y hablaba así también, atendiendo a los medios de comunicación, Carlos Cuerpo.
1: Tercer año consecutivo, podemos decir que España lidera en materia de crecimiento entre las grandes economías avanzadas, y esto yo creo que es un motivo para estar satisfechos por cómo le está yendo a la economía española, pese a las difíciles circunstancias que tenemos también a nivel internacional, ¿no? El fondo ha actualizado al alza sus previsiones para España y, como decía, por tercer año consecutivo liderando, es sin duda alguna una buena noticia. Necesitamos crecer para que ese crecimiento acabe llegando también al día a día de los ciudadanos, con lo cual estamos muy satisfechos.
2: Y ayer por fin se producía esa visita de los reyes a Ceuta. Felipe VI ha incidido este martes en que Ceuta es España, ha llamado a la unidad institucional para gestionar la crisis derivada por la entrada de migrantes y ha sostenido que los que entraron irregularmente tienen que regresar a sus lugares de origen lo antes posible y por los cauces legales establecidos. También ha tenido palabras para el gobierno marroquí, pide al reino alauí que actúe con buena fe y defendía también ayer la integridad territorial española, decía, es indiscutible. Por cierto, que ayer también el gobierno se refería a esa entrada de buques marroquíes en aguas de Ceuta durante la entrada masiva de migrantes. Lo hacía la portavoz del gobierno, Elma Saiz. Se escudaba en que fue un hecho puntual para justificar que no se informara de la entrada de buques marroquíes.
3: Y como saben ustedes, aquellos días, 29-30, fueron días de una extraordinaria tensión, donde la interlocución con Marruecos fue fluida y constante. Y me pregunta usted por un hecho puntual, que se resolvió con la más absoluta normalidad entre dos países en el marco de sus relaciones de buena vecindad.
0: Siete y 33 minutos de la mañana. Vamos a fijarnos también en la página internacional. Por un lado, Bulgaria, que ha rescatado a la tripulación de un buque atacado con drones en el Mar Negro y ha convocado a la embajadora rusa. Además, ha pedido asistencia a la Unión Europea y a la OTAN en la investigación de esos ataques con drones en el Mar Negro. Y la OTAN ha respondido diciendo que estrechará, lo decía Mark Rutte, la vigilancia tras ese nuevo ataque con drones. Hablaba Donald Trump sobre la guerra en Ucrania, un Donald Trump que había endurecido el tono precisamente contra el país invadido. Trump aseguraba ayer que Estados Unidos va a seguir compartiendo inteligencia con Ucrania y que solo quiere que la guerra se acabe. Son las 7:34, nos fijamos en el tráfico.
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0: Miramos a las carreteras. Ahora mismo tenemos tráfico muy denso en la A8 en Baracaldo, sentido Bilbao. También en la avanzada en Leioa, sentido Bilbao, el tráfico es muy denso. Misma situación en el corredor del Txorierri, sentido Erletxes. En el resto, ahora mismo, la situación es de tranquilidad y no tenemos que lamentar ninguna incidencia activa. Estaremos pendientes de la evolución en los próximos minutos.
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0: 38 minutos de la mañana. Entiendo que esta música nos anuncia un nombre propio.
1: Sí, bueno, ya sabemos que están todos los partidos en plena campaña electoral, bueno, oficialmente en pre-campaña, pero el Partido Popular es que está a tope, está a tope. Ya les vemos venir. Acuérdate que el otro día Feijóo ya pedía sacrificios, ¿no?, a los españoles, si es que llega a gobernar. Por supuesto que si llega a gobernar, pues será con el apoyo de Vox. Bueno, pues el otro día Esther Muñoz, invitada al podcast Quórum, se metía en el melón, abría el melón del sistema público de pensiones. Y vino a decir que, vale, que la generación actual, que sí, que seguirá cobrando las pensiones, pero que las nuevas generaciones que nos vayamos olvidando.
2: La inmensa mayoría de la gente de tu edad y de mi edad se plantean y se preguntan si van a tener pensión. ¿Tú te lo planteas?
3: Por supuesto.
2: ¿Y crees que la vas a tener?
3: Bueno, si tenemos un gobierno del presidente Feijóo que haga las reformas necesarias, seguro que sí. Si sigue esta gente, seguro que no, ¿no? Pero más allá del chascarrillo político, ¿no? Claro que me lo planteo. El sistema como está en estos momentos va a colapsar. El sistema está planteado para que la pirámide poblacional sea así y en estos momentos nuestra pirámide poblacional es así. Hay gente trabajando que no cubre la gente que está cobrando pensión. Se están incorporando al mercado de las pensiones, por decirlo de alguna manera, los boomers, entre los cuales están mis padres, que ya no tienen pequeñas pensiones y pensiones no contributivas, tienen pensiones máximas. Y por tanto, y estamos viendo que los empleos cada vez son más precarios, los empleos que soportan esas pensiones tienen salarios bajos, son salarios de hostelería, de servicios, no de industria, no de fábricas, que habitualmente tenían mejores salarios, y por tanto es evidente pues que hay un problema en este país, ¿no? Y que hay que afrontarlo. Y yo creo que hay que afrontarlo con valentía y diciendo la verdad a la gente. ¿Tiene que haber pensión? Por supuesto. Los que tienen ahora pensión, yo no, también te digo una cosa, yo no quiero contribuir a un debate que en mi opinión es muy demagógico, de choque de generaciones. Me parece injusto. Creo que la gente que ahora está llegando a la pensión se la merece. Es lo que le prometieron, es lo que le corresponde y hay que hacerlo, ¿no? Pero creo que tenemos que ser valientes y entender que el modelo hay que cambiarlo. Hay que cambiarlo porque no funciona, porque el sistema actual como está no va a funcionar y va a petar.
0: En menudo berenjenal se ha metido sin demasiada necesidad, ¿eh?
1: Total, vamos, que nos olvidemos. Si ya cobramos poco, pues si es que llegamos a jubilarnos algún día y no morimos en el intento, ya, vamos a cobrar todavía menos.
0: Yo de todas formas siempre he tenido problemas con también cierto discurso que lleva a las pensiones pues como casi a un estatus místico en el que, bueno, pasa por este valle de lágrimas del mercado laboral, que luego llegarás a la plenitud de las pensiones, ¿no? Casi como si alcanzásemos el cielo. Y eso también me cuesta porque a veces digo, bueno, siento que estoy en mi prime, no me gustaría estar luego teniendo que andar rebuscando, ¿no? Pero quiero decir, tener unas condiciones de vida para desarrollar un proyecto en este momento que, hombre, siento que se puede más, ¿no?
1: Hombre,

0: Que tenemos que vivir el presente, que yo creo que la vida, vamos, se empeña en demostrarnos que hay que vivir el presente y que,
1: que
0: dejemos
1: luego
0: de hacer muchos planes a futuro porque quizá no llegamos.
1: Y el que viene luego, a futuro, ayer por cierto Feijóo, que estuvo con Jiménez Los Santos, era bastante más conciliador en esta materia también, entendiendo que
0: hombre, 10 millones de pensionistas, es que, claro, señora, hay que ser un poco más lista.
1: Pues sí, pero el que viene ahora, que es además muy listo, es el bueno de Iker Torrescusa, que nos va a llevar por las comarcas de Vizcaya. Pero nada, que va a venir enseguida, que lo estoy viendo ahí que está calentando la banda. Así que enseguida viene y nos acercamos ya a las noticias más cercanas.

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0: Hemos cambiado de planes, vamos a fijarnos en la prensa editada en Euskadi, vamos a mirar en este caso, bueno, pues a nuestra prensa más cercana. Arrancamos, por ejemplo, con la portada del diario Gara. Bueno, pues una portada en la que nos muestran, en este caso, ese acuerdo entre UPN y el Partido Popular. Dicen, reeditan su alianza con las heridas de 2022 aún abiertas. UPN y PP concurrirán juntos a las elecciones del 29N bajo una marca conjunta que busca concentrar el voto de la derecha en Nafarroa. Además, baile de candidaturas y crisis institucionales en la comunidad autónoma vasca. Israel camufla sus crímenes tras dudosas investigaciones. Arrasate apela a la valentía para reactivar Osasuna. Eta adiós, Cal Antzergintzaren, el referente Garbi Losadari.
1: En la portada del diario El Correo, Bilbao afronta 5 meses de tráfico caótico por el cierre del principal túnel de Artxanda. La galería de la Salve, por la que circulan 16.000 vehículos al día, se va a clausurar el 2 de noviembre. La obra dificultará además la conexión con el Txorierri y obligará a modificar las rutas de Bizkaibus. La imagen es para la vista de los Reyes ayer a Ceuta. Los Reyes se dan un baño de masas en Ceuta. El gobierno no informó de la entrada de buques de guerra marroquíes en agua ceutíes por ser algo puntual. Además, Pradales afronta su primera crisis de gobierno por la marcha del socialista Hurtado. Nos hablan también del Papa, el Vaticano, que revela que el Papa tenía un tumor maligno y que le han extirpado parte de un pulmón. Además, un seguro que protege a los dueños busca sacar al alquiler 16.000 pisos en Vizcaya, 6.000 pisos en renta. Han salido del mercado en 10 días por los decretos de vivienda. Y también hay otros apuntes en la portada del Correo de este miércoles. La Ertzaintza investiga el secuestro de un hombre al que ataron para robarle en Bilbao y el gobierno vasco que ya no informará a Covite y la AVT sobre los presos de ETA.
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1: En la portada del Deia, la imagen es para Francia. Desafío estudiantil al gobierno francés. Miles de manifestantes se recorren París y otras ciudades en defensa de la educación pública. Una jornada con graves incidentes en la capital francesa. Además, Euskadi lanza Aloca Plus, un seguro de impagos para impulsar el alquiler de 25.000 viviendas vacías. Público y gratuito, cubrirá impagos y desperfectos en zonas tensionadas. Es un instrumento que ofrece seguridad a arrendadores e inquilinos. Pradales, que vuelve a Bruselas para lanzar la macrorregión. Nos hablan también de la suspensión del voto exterior, que abre el debate sobre la limpieza en las urnas, y sobre el túnel de la Salve al Txorierri, que cierra 5 meses desde el 2 de noviembre.
0: 7:47 de la mañana. Ahora sí nos acercamos a las comarcas de Vizcaya. Iker Torrescusa.
2: Ya estoy aquí de nuevo. Muy
0: bueno. ¿Qué tal?
2: ¿Qué tal? Muy bien.
0: Bien, sí, todo bien, todo en orden.
2: Sí, con ganas de descubrir lo que ocurre en nuestro territorio histórico.
0: Cuéntanos, yo el peso cambiado, ¿eh? Yo estoy convencido que hoy es martes, cuando es miércoles, pues para
2: A mí eso no me pasa, porque ya sabéis que habitualmente, pues los lunes.
0: Son al sol.
2: Claro, mis lunes mi aportación es diferente, lo hago desde casa todo.
0: Tienes un ratito ahí por la vía telemática.
2: Claro, es que menos mal que nuestros técnicos nos preparan cosas para poder entrar en pijama desde casa.
0: Nos falta una bat señal de Radio Popular y con eso lo tendríamos todo. Pues cuéntanos.
2: Pues bueno, os cuento que hoy miércoles 14 de octubre recorremos Lea Artibai y lo hacemos como siempre de la mano de Bizkaibus.
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2: Y tenemos 3 asuntos que tratar. Vamos a comenzar por Ondarroa. El ayuntamiento mantiene abiertas 3 convocatorias por concurso oposición para cubrir plazas técnicas de deportes, organización y cultura. Un plazo para presentar solicitudes que finaliza el 2 de noviembre. Las 3 plazas tienen asignado el perfil lingüístico 4 de euskera, aunque también pueden inscribirse quienes todavía no lo tengan acreditado, ya que habrá posibilidad de realizar la prueba durante el propio proceso. Una tasa de inscripción de 15 euros salvo en algunos casos que están exentos, que se pueden visitar en la página web del Ayuntamiento de Ondarroa. Y de Ondarroa nos vamos hasta Echevarría, porque el frontón de dicho municipio va a acoger el próximo 24 de octubre a las 6 de la tarde la eliminatoria del Campeonato de Euskadi de Escolaris de primera categoría. Van a competir 11 deportistas, entre ellos Iker Vicente, Miguel Larrañaga, Julen Alberdi, Ugaitz Muguerza y Odei Espeleta. Una entrada que tendrá un coste de 20 euros. Y cerramos con Plano Cultural desde Mendesa, que continúa abierto hasta el 30 de octubre el concurso de fotografía para confeccionar el calendario municipal. El tema de este año es Mendesa eta Mendesa Rack, y está dirigido a fotógrafos no profesionales. Cada participante puede presentar un máximo de 2 fotografías horizontales e inéditas, eso es importante, y habrá 3 premios de 100, 80 y 50 euros, y el fallo se va a conocer durante el mes de noviembre. Y hasta aquí nuestro recorrido de hoy por Leartibai, como siempre, de la mano de Bizkaibus.
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2: Y después de este recorrido os emplazamos a seguir radiopopular.com durante toda la mañana, donde estaremos pendientes de las noticias de Durangaldea y del resto de Vizcaya.
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2: Hasta dentro un rato, Ur.
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0: 10 minutos para llegar a las 8 de la mañana. Abrimos una semana más nuestra sección Farmacia de Guardia en colaboración con el Colegio Oficial de Farmacéuticos de Vizcaya. Hoy vamos a abordar un tema que cada vez afecta a más gente porque cada vez más gente recibe el diagnóstico de celiaquía. Y cuando pensamos en ello, pues enseguida tenemos muy presente la alimentación, cómo cuidarla, cómo evitar ciertos productos, pero hay un ámbito que genera muchas dudas y que a menudo pasamos por alto, son los medicamentos. ¿Pueden llevar gluten las pastillas que tomamos? Pues para responder a esta pregunta, saludamos a María José Díaz del Colegio Oficial de Farmacéuticos de Vizcaya. Egunon, María José, ¿qué tal?
1: Egunon.
0: Bueno, ¿es habitual que un medicamento contenga gluten, María José?
1: Bueno, pues como tú bien has dicho, cuando pensamos en gluten, pensamos eso, en el pan, en las galletas, en estos alimentos que se presentan habitualmente, pero no pensamos en los medicamentos. Bueno, pues sí es cierto que los medicamentos pueden tener gluten en cantidades muy pequeñitas, en cantidades muchas veces que son residuales, ¿vale? Y lo que hay que tener presente es, primero, que los medicamentos no son peligrosos para las personas celíacas y que no hay que desconfiar de los tratamientos que les hayan indicado, ¿vale? Lo que sí es importante es ser conscientes de que efectivamente pueden llevar esta proteína. Entonces, para hablar un poco de los medicamentos y el gluten, lo primero que tenemos que saber es, pues eso, ¿qué es el gluten y qué les pasa a las personas con celiaquía? El gluten es una proteína que aparece en distintos cereales, trigo, cebada, centeno y, bueno, por supuesto, en las variedades y en los derivados que llevan estos productos. Entonces, al final, los medicamentos son ese principio activo que es el que hace el efecto para la, bueno, para el síntoma, es el para lo que nos lo han indicado. Pero no vale tomar ese principio activo sin más. Tiene que ir envuelto, vamos a decir, en algo. Entonces, este algo que envuelve a los medicamentos, que se llama, excipiente, uh-huh, a veces puede contener este gluten, esta proteína. Entonces, a las personas que tienen celiaquía, ¿qué es lo que les pasa? Bueno, pues nuestro intestino es como un cepillito que tiene unas vellosidades y los alimentos van pasando y los nutrientes se van absorbiendo de forma que pues nos nutrimos. Entonces, ¿qué pasa en una persona que tiene celiaquía? Bueno, pues que nuestro sistema inmune va deteriorando esa pared intestinal y puede provocar que no haya una buena absorción de nutrientes. Entonces, cuando estas personas que tienen celiaquía consumen gluten, se deteriora más esa pared, ¿vale? Uh-huh. Entonces, esto es lo que un poco, de una forma más o menos sencilla, pasa a nuestro intestino. Entonces, pueden presentar las personas con celiaquía más o menos síntomas. Generalmente, síntomas que pueden ser diarrea, dolor abdominal, hinchazón, al final pérdida de peso, cansancio, por esa mala absorción de nutrientes, ¿vale? Uh-huh. Entonces, hay que ser muy conscientes que cuando un medicamento tiene gluten, no siempre la persona va a tener síntomas, pero esa pequeña inflamación o grande va a estar ahí. Entonces eso hay que tenerlo presente. Uh-huh. Pero una vez más, no vamos a asustarnos con los medicamentos que tienen gluten.
0: Uh-huh. Claro, estaba pensando que en los envoltorios, ¿no?, o en el empaquetado de la alimentación enseguida vemos pues si algo no contiene gluten, ¿no? Pues vemos el típico sin gluten o gluten free, pero claro, en el caso de los medicamentos, digamos, el etiquetado cambia, ¿no? Quizá no queda tan claro, por eso también la importancia de preguntar siempre a los farmacéuticos.
1: Así es. A ver, en los alimentos ya nos hemos habituado a ver ese, como tú dices, gluten free. Pero en los medicamentos también pasa, ¿eh? No es algo que esté oculto. De hecho, el gluten es un excipiente de declaración obligatoria. Entonces, aquellos medicamentos que lo llevan, lo vamos a saber. Por eso, como he dicho al principio, es muy importante ser conscientes de que el tratamiento que nos han puesto es adecuado y consultar en la farmacia. En la farmacia, por suerte, tenemos muchas herramientas para poder comprobar si un producto tiene o no tiene gluten. Tenemos distintas bases de datos a las que en la farmacia se puede recurrir fácilmente, aparte del prospecto y el propio envase del medicamento. Y además, pues bueno, tenemos la suerte de que podemos ver aquellos productos que tienen el mismo principio activo que tenemos que recordar una vez más, que es el que tiene el efecto sanador, uh-huh. Y cambiando a veces de laboratorio, bueno, pues se prescinde de ese excipiente, de ese posible gluten que tenga. También hay que ser conscientes de que, y por esto es muy importante consultarlo, que hay medicamentos que tienen gluten en cantidad residual, en cantidad muy, muy, muy, muy minúscula, uh-huh. Y que se ha hecho ya una valoración, las autoridades sanitarias hacen una valoración de ese beneficio-riesgo, indican en ese envase la cantidad máxima de gluten que puede contener y muchas veces indica si es muy poco probable que cause problemas o no. Pero bueno, una vez más, si hay una alternativa sin gluten, se puede saber también.
0: Uh-huh. De acuerdo, pues hemos hablado con María José Díaz del Colegio Oficial de Farmacéuticos de Vizcaya. Muchísimas gracias, como siempre. Un placer y hasta la próxima semana.
1: Un saludo, agur.
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2: En la Vizcaya 625, entre Arrigorriaga y Zarátamo, se realizarán cortes de carril de forma alternativa en ambos sentidos por trabajos de limpieza en la madrugada de mañana jueves, desde la 1 hasta las 4 de la mañana. Además, en la variante sur metropolitana en Bilbao, se cortará la calzada en ambos sentidos en la zona del enlace con la A8 Larraskitu por desmontaje de tendidos eléctricos esta noche entre las 11 y la 1 de la madrugada. Más información en vizcaya.eus.
4: Siete y 57 minutos de la mañana, son 15 los grados que tenemos en Bilbao. Vamos a mirar a las carreteras. Acudimos al gabinete de prensa de la Ertzaintza. Egunon, ¿cuál es la situación de la red viaria de Vizcaya?
5: Sí, Egunon, bueno, pues todavía con mucha densidad. Hay una grúa trabajando también en, bueno, el único accidente que ha habido esta mañana, un golpe de dos vehículos en la B625 en Arrankudiaga. Se observa algo de afección, pero bueno, en principio el accidente ya apartado. También damos cuenta de la avería de un autobús en la P68 a la altura de Orozco, sentido Gasteiz. Ahí también el carril derecho cortado por la avería de un autobús. Y en el resto, pues todavía quedan densidades de la mañana. También se, bueno, pues queda en la Nacional 634 en Erleches, todavía algo de densidad, de lentitud en el tráfico, y saliendo de, bueno, de Bilbao, ahí a la altura de Miribilla, en sentido Basauri, también retenciones por densidad en la B10 en Baracaldo y en la avanzada, túneles de Leioa y avanzada Vizcaya 637, las retenciones habituales a esta hora de la mañana.
4: Es que ricasco, Biararte.
5: Biararte, agur.
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2: Son las 8. 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

0: 8:01 de la mañana, tenemos 15 grados en Bilbao, arrancamos la tercera hora de este Egunon Vizcaya, el día que se va desperezando, que además el pronóstico dice que, bueno, ahora nos lo repasará Dorta Román, pero que va a ser un día con temperaturas cálidas, pero le está costando, poco a poco desperezarse, poco a poco darnos la luminosidad, ya podemos llamarlo día, yo creo, pero todavía la oscuridad sigue siendo uno de los principales ingredientes cuando miramos por la ventana. Nosotros tenemos muchos temas por delante. Vamos a escuchar diferentes voces, vamos a tener protagonistas. Hoy nos iremos también a nuestra sección al mundo rural, donde la semana pasada hicimos crossover también con la inteligencia artificial, ¿no? Pues por todas esas cosas que ya tienen un impacto que va más allá de lo que a primera vista pudiéramos pensar, y seguiremos con interesantes temas. Antes, para que tengan claro cuáles son los temas de la jornada, repasamos las principales noticias que nos han dejado las últimas horas. Arrancamos en Euskadi, aunque mirando a Bruselas, a donde viaja el Lehendakari Imanol Pradales. En su agenda en la capital política de la Unión Europea, va a defender el papel de las naciones sin Estado en la futura macrorregión atlántica. Se va a reunir con el vicepresidente ejecutivo de la Comisión para la Cohesión y Reformas y la presidenta del Comité Europeo de las Regiones. Además, el Partido Nacionalista Vasco, lo decía su hasta ahora portavoz en el Congreso, Maribel Vaquero, decía que Euskadi es su punto de partida y meta, y avisa que no se va a elegir en qué bloque van a estar los diputados. Aseguraba, eso sí, que su partido no va a estar en ningún bloque que suponga una involución democrática y que no va a estar con Vox y Partido Popular. Y hablaba ayer también Merche Aizpurua, ha sido portavoz de Euskal Herria Bildu en el Congreso en estas últimas legislaturas. Anunciaba recientemente que ha decidido no buscar una reelección, que se va a jubilar, y aseguraba también que Euskal Herria ya tiene un frente amplio. Es un mensaje que le hemos escuchado bastante a la formación soberanista y que se llama Euskal Herria Bildu. Afirma que su intención es ensancharlo en votos. Además, abogaba porque el 11 de noviembre, día de la huelga general convocada por los sindicatos, se responda en las calles ante la emergencia habitacional que se vive. Y un miembro del gobierno vasco que va a buscar un nuevo reto político es el consejero de Turismo, Comercio y Consumo, Javier Hurtado, que va a encabezar las listas del Partido Socialista en Álava para el Congreso de los Diputados y, por tanto, dejará el gobierno vasco. Se mostraba profundamente orgulloso de su labor y destacaba que ha trabajado por un departamento de puertas abiertas.
1: Y en el conjunto del Estado, el Consejo de Ministros aprobaba ayer el Plan de Acción de Juventud, que prevé movilizar más de 59.000 millones de euros y que cuenta con más de 300 medidas. Se presentaba ayer en rueda de prensa posterior al Consejo de Ministros, lo hacía la ministra de Juventud e Infancia, Sira Rego, que tenía palabras de gratitud para las movilizaciones de los acampados en Sol. Decía que han logrado abrir los jóvenes un gran debate como es el de la vivienda.
2: Y recoge más de 300 medidas que abarcan los principales ámbitos, pues desde la educación y el empleo hasta la vivienda, la salud, la igualdad o la participación. Y en segundo lugar, quiero trasladar mi gratitud a todas las personas jóvenes que se están movilizando ahora mismo en la calle, a todas las personas jóvenes que están acampando en Sol, que están defendiendo los derechos del conjunto del país. Y quiero decirlo claro, una generación joven que ha sido criminalizada, que ha sido caricaturizada en ocasiones, llamada generación de cristal, a la que se le ha exigido, se le pide paciencia cuando lo que en realidad hace falta es justicia, y que ha abierto un debate fundamental en nuestro país, que ha conseguido que sea una conversación pública el asunto más importante para todos y todas en este país, que es el asunto de la vivienda. Lo es en las tertulias, lo es a nivel político, lo es casi en cualquier espacio.
1: Desde el Partido Popular, Feijóo avisaba ayer a Sánchez desde Huesca que no le va a pasar ni una, y ha aseverado que España no tiene que aguantar a Sánchez siempre. El presidente del Partido Popular protagonizaba ayer un acto preelectoral en el que prometía además un sistema de financiación justo para Aragón. Por cierto, que ayer también conocimos que el Consejo Político de UPN, de Unión del Pueblo Navarro, va a aprobar o aprobaba ayer concurrir con el Partido Popular a las elecciones generales con un 93,5% de los apoyos. Y en Podemos, hablaba ayer Jone Belarra, la secretaria general de la formación, proclamaba que el proyecto de su formación es el tándem que ya han conformado el portavoz de Esquerra, Gabriel Rufián, y Irene Montero, aunque abría la puerta que se incorporen a esta iniciativa más formaciones de izquierda, en claro mensaje a los partidos de Sumar. Y ayer por fin llegaba la visita de los reyes a Ceuta. Felipe VI incidía desde allí en que Ceuta es España, llamaba a la unidad institucional para gestionar la crisis derivada por la entrada de migrantes y sostenía que los que entraron irregularmente tienen que regresar a sus lugares de origen lo antes posible. El gobierno ayer también se refería a esa entrada de buques marroquíes en aguas ceutís durante la entrada masiva de migrantes a finales del mes de julio. Se escudaba el gobierno en que fue un hecho puntual para justificar que no se informó de la entrada de buques marroquíes. Lo hizo la portavoz del gobierno, Elma Saiz, que además calificaba de histórico el viaje de los reyes a Ceuta y aseguraba ayer que no por ello se da por superada la crisis en la ciudad autónoma. Son las 8 y 7 de la mañana, tenemos 15 grados de temperatura en Bilbao. Vamos a conocer al detalle el pronóstico del tiempo para hoy de la mano de Dorta Román.
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1: Egunon, Edorta. Bueno, parece que hoy nos espera un día, al menos en las horas centrales del día, con temperaturas elevadas, suaves.
7: Eso es, vamos, esperamos un día en el cual el calor sea el principal protagonista de la jornada. Hemos comenzado la jornada el día de hoy, miércoles, con 15 de octubre, con nubes y claros en la mayor parte del territorio, con más claros en la costa, con algunas brumas en el interior, pero poco a poco esas brumas se irán disipando, un suave viento del sudeste se va a ir imponiendo y con ese viento del sudeste vamos a ir viendo, como tú acabas de comentar, un ascenso prolongado de las temperaturas durante la mañana, alcanzando valores elevados en torno a los 28 grados se pueden alcanzar en muchas zonas del interior, también Bilbao, las máximas van a estar en torno a 28 grados y valores algo más suaves en la costa estaremos en torno a 25 grados. Por tanto, jornada calurosa, con temperaturas casi se puede hablar de veraniegas y con grandes claros durante la tarde. Va a ser lo que marque la jornada de hoy miércoles y también la de mañana jueves. Van a ser dos días muy parecidos, en los cuales, tanto hoy como mañana, van a prender los claros sobre las nubes, días con predominio del color azul sobre las nubes en estos cielos. Además, también van a ser dos días en los cuales las temperaturas van a ser elevadas. Hoy hablamos de máximas entre 28 grados. Quizás tengamos uno o dos grados más mañana jueves, cuando en algunos puntos, sobre todo el interior, se pueden rebasar los 30 grados. Valores, como decíamos, claramente veraniegos, y esas máximas van a ser un poquito más suaves en la costa, donde estaremos en torno a 25 grados. Es decir, dos días, 48 horas, tanto hoy miércoles como mañana jueves, marcados por el ambiente estable, por los claros como protagonistas y también por las temperaturas elevadas, con esas máximas muy cerca de los 30 grados, tanto hoy como mañana. Los cambios, estamos en octubre, en otoño, es una época típica de cambios, aparecerán de cara a la tarde-noche del viernes. Va a ser una tarde-noche en la cual notaremos cómo cambia el viento, empieza a entrar viento del norte, con la entrada del viento del norte van a bajar las temperaturas y aparecerán algunas precipitaciones en la parte final del viernes y también probablemente durante el comienzo y gran parte de la mañana del sábado. Pero vamos a dejar ahí el pronóstico del fin de semana. Nos quedamos con que va a haber un descenso claro de las temperaturas tanto el viernes como el sábado y el domingo y ya mañana jueves haremos un pronóstico más centrado en cómo va a ser la parte final de la semana. Veremos cómo va a afectarnos ese cambio térmico que se producirá a partir de la tarde-noche del viernes y veremos cómo aparece la lluvia, sobre todo en la jornada del sábado. Lo contaremos, nos centramos en que hoy y mañana van a ser dos días calurosos, grandes claros y ambiente casi de valor de veraniego para esta parte central del mes de octubre.
1: Muy bien, Edorta, hasta mañana.
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0: Mañana tenemos 15 grados en Bilbao. Miremos a las carreteras, no hay grandes incidencias, pero sí el tráfico denso habitual a esta hora de la mañana en puntos como la A8 en Baracaldo, sentido Bilbao, también en la zona de la avanzada en Leioa, sentido Bilbao, tráfico muy denso, en el Correo del Chorierri, sentido Erletxe, también tráfico denso, y en las entradas y salidas de la capital vizcaína el tráfico también es importante. Vemos también densidad de tráfico en las inmediaciones de los túneles de Malmasín, sentido Donostia.
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0: 8:15 estaba yo aquí, pues como buen adicto a estas cosas, mirando Instagram, ¿no?, un poco en la pausa, y me estaba mostrando muchos desayunos. Y esto me estaba generando problemas, así que mejor distraernos y que otras cosas con un poco de deporte.
1: Tenemos que hacer pausas de desintoxicación, ¿eh?
0: Claro, sí, sí. ¿De teléfono?
1: El teléfono, buah, sí,
0: me compré una caja para meter el teléfono. Y
1: ¿con
0: dejarlo.
1: Contraseña o eso es de que nah, se te bloquea durante 60 minutos?
0: No, una caja sin más, para decir, a ver, ya, o sea, puedo abrirlo, pero va a ser una incomodidad. Y uso la caja para guardar el mando de la tele.
1: A mí me da miedo, cada vez lo uso más.
2: A mí también. A mí, ¿sabes lo único que me lleva a la desconexión? Cuando lo tengo cargando.
0: Ya.
2: Sí, y la pereza de levantarme.
0: Sí.
1: Claro, es lo que pero me es hace que alejarme. Eso también ha cambiado en los últimos tiempos, porque ya...
0: ¿Carga rápida?
1: O tienes smartwatch y te llegan las notificaciones igualmente.
2: Ah, no, no, no, por ahí no paso.
1: Yo opto por quitarle los datos muchas veces.
0: Eso
1: menos,
0: no es mala, ¿eh? Mm. Sí, pero bueno. ¿No os pasa que entonces luego estáis como una caja sorpresa?
2: Sí, mira, luego te agobias todo junto. Sí, sí.
1: Me agobio, por ejemplo, cuando me subo a un avión y sé que una hora y media, o bueno, no hago viajes mucho más largos, sí, nunca he hecho un viaje más largo, una hora y media sin estar estando incomunicado. Digo, me habrá llamado todo Dios.
2: Que luego son chorradas, qué importantes nos creemos, ¿eh?
0: Sí, pero... total, pero...
1: Luego llegas a tu destino, miras el WhatsApp y no te ha escrito nadie, te han escrito de grupo chorra.
0: Y sin dopamina. O luego, por ejemplo, yo archivo mucho. Hago esto porque archivo mucho porque, y o sea, tengo conversaciones activas pero en archivados. Tengo la sensación como que me equivoco menos cuando mando los mensajes.
1: Yo no me suelo equivocar, o sea, es algo que me pasa recurrentemente.
0: Sí, yo me equivoco. Me equivoco y mando donde pues, pinchas, no estás atento, te pones a escribir, te fijas en la caja de texto. Entonces archivo mucho y tengo a mucha gente archivada.
1: Fotos de perfil diosas.
0: Claro, y esto es que os parecéis todos mucho, ¿eh? Entonces el rollo es que luego... como en lo archivado solo ves el número de conversaciones que te han escrito, estoy todo el rato como, ¡ay!
2: Pero si tú archivas una conversación, ¿no te aparecen las notificaciones?
0: No.
2: ¿Ah?
0: Yo creo que no. No, creo, no. Tienes que pinchar en la pestañita de archivados. Entonces lo que ocurre es que estoy todo el rato como muy pendiente y estoy esperando que me escriba alguien que está en archivados y es como, ¡ay! Tengo uno más, pero igual tengo alguno abierto. Y
2: vamos, que la desconexión no funciona.
0: No, no funciona para nada. Es una conexión súper tóxica la que tenemos con los teléfonos y a veces es un poco también la que tenemos con el deporte, porque hay que contar cositas que hoy además tenemos cita en esta casa, que esto siempre me pone contento.
1: Así es, y vamos a empezar por ahí mismo, porque Surne Bilbao se estrena hoy en Miribilla en la BCL, o sea, primer partido como local, hay que eso decirlo, es. De esta
0: ya
1: competición, porque ya se jugó contra Igokea la pasada semana y además con triunfo, y los hombres de negro reciben a las 8 de la tarde al Slavia de Praga, heredero del histórico Nimburg, con el objetivo de sumar su segunda victoria después del 79-92 conseguido en Bosnia, como decíamos, ante Igokea. El conjunto checo llega después de caer con claridad frente al Alba de Berlín, aunque está invicto en su liga con 6 victorias en 6 partidos. Ponsarnau ha señalado especialmente el peligro de sus bases, Ronaldo Segu y Javian McCollum, y Surne pues llega con toda la plantilla disponible y encadena 8 victorias europeas consecutivas en Miribilla, que es una cifra a destacar. Un triunfo dejaría al equipo en una posición muy favorable en el grupo de la BCL antes de cerrar la semana el domingo en la pista del Real Madrid. Por ello, importante hoy salir a pista concienciados en que se va a hacer un gran partido con Miribilla, que solo va a abrir el primero de los anillos, como se ha ido haciendo en competición europea en los últimos años, aunque yo creo que el salto de calidad es evidente con esta BCL, por lo tanto yo creo que ya en la siguiente ronda se tendrá que abrir el pabellón al completo. En clave futbolística, el Athletic volvió ayer al trabajo después del extraño fin de semana en Vallecas con la suspensión del partido ante el Rayo, todavía muy reciente y sin fecha concreta, aunque todo apunta al 4 de noviembre. Y en la primera sesión de la semana no participaron Aymeric Laporte ni Nico Williams. El central sigue recuperándose de esa indisposición que le dejó fuera del partido y Nico continúa con la lesión en el recto anterior sufrida con la selección. Edin Terzic esperaba poder recuperar a Nico al menos en alguno de los entrenamientos grupales durante esta semana, aunque parece complicado que llegue al partido del sábado.
0: Hablo de cuestión de días, la semana pasada.
1: Ante el Valencia, quien está descartado es Ollán Sanzet, que continúa trabajando en el interior por su lesión en el solio. En la sesión de ayer ayer, Marwan Sanadi, Alex Berenguer y Peyo Canales se incorporaron al césped unos minutos más tarde que el resto de sus compañeros. Y hoy tenemos una cita importante para uno de los equipos vizcaínos en Copa Federación. El Sestao River recibe esta tarde al Salamanca Club de Fútbol en Las Llanas. El partido va a comenzar a las 7:30 con el conjunto verdinegro buscando meterse en la final de esta competición que ya le ha dado acceso a la Copa del Rey, porque los cuatro semifinalistas llegan o se meten en esa competición del CAO, pero bueno, seguir adelante significaría recibir en Las Llanas en la próxima ronda, pues posiblemente a un histórico como es el Recreativo de Huelva. Así que,
0: mira, bueno, sería bonito.
1: Un partido importante el que juega el Sestao River esta misma tarde en la Champions. Pleno de los equipos de la Liga en la jornada de ayer. El Barcelona ganó 1-4 al Galatasaray en Estambul. El Atlético de Madrid se impuso 2-0 al Manchester United en el Metropolitano. Y el Villarreal derrotó 3-1 al Nápoles en el Estadio de la Cerámica. En el resto de la jornada, el Sporting ganó 0-2 al Lens. El Sabah venció 2-0 al Slavia de Praga. Viking y Bayern empataron 3-3, una de las grandes sorpresas,
0: sí,
1: de la jornada.
0: Llegó salvando mucho tiempo 2 arriba el conjunto noruego.
1: Otra de las sorpresas fue que el Brujas sorprendió al Inter con un 3-4, el Arsenal superó 3-0 al Lille y el Leipzig ganó 1-0 al PSV Eindhoven. En la Champions League hoy vuelve a haber protagonismo para los equipos de la Liga. El Real Madrid visita a la Roma a las 9, mientras que a la misma hora el Betis recibe al Oporto en el Estadio de la Cartuja. Además, el gran partido de la jornada enfrenta a Manchester City y Paris Saint-Germain, también a las 9, y antes a las 7:45 se disputan el Las Liverpool y el Feyenoord. Como la jornada se completa con el Bodo Glimt Dortmund, Aston Villa Fenerbahce, Shakhtar AEK de Atenas y Slovan Bratislava Stuttgart. Son algunas de las claves, y quería traerte también, Beñat, un tema, el ciclismo. Con Euskaltel Euskadi afronta
0: los
1: hoy
0: puntos.
1: Una cita clave en el Giro del Véneto, dentro de su pelea por terminar la temporada entre los 30 mejores equipos del ranking UCI. El conjunto naranja ocupa ahora mismo la 28ª posición y apenas 85 puntos separan a MBH Bank, Euskaltel, Picnic y Bardiani, con uno de ellos destinado a quedarse fuera del top 30. Ese objetivo es importante porque estar entre los 30 primeros permitiría al Euskaltel optar a una invitación para la Vuelta a España de 2027, una temporada en la que además, hay que recordarlo, regresará Mikel Landa al equipo. Hoy compiten en Italia Vizcarra, John Aguirre, Alustiza, Lastra, Sutton, Marco Martínez y Iker Mintegi. Después del Giro del Véneto, al Euskaltel le quedarán dos últimas oportunidades para sumar puntos, que son la Crono des Nations y la Véneto Clásica, ambas el domingo, jornada en la que se cerrará definitivamente el ranking.
0: Pues nada, estaremos muy pendientes. 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
1: Agur, agur.
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0: Me pilla Ana cantando esta canción, la intro de esta, la sintonía de esta sección de Campo Abierto que tenemos cada miércoles aquí en Egunon Vizcaya. Hoy para hablar de árboles, o más bien de cómo las ciudades planifican su arbolado urbano. Y es que durante años los árboles en los cascos urbanos se han tratado casi como un mero elemento decorativo. Sin embargo, los criterios están cambiando. Hoy en día la prioridad en el urbanismo, o al menos así debería de ser, es que los espacios verdes sean efectivos y funcionales, donde cada especie cumple una misión concreta para mejorar la calidad de vida de los ciudadanos. De ello vamos a hablar hoy con John Colino de Aretxoroa. Egunon, John, bienvenido.
1: Egunon, igualmente. ¿Qué tal andamos?
0: Muy bien, muy bien. Vamos mejorando porque todavía estoy un poco convaleciente de mis muelas, de la extracción de muelas.
1: Masticamos ya, ¿no?
0: Eso es, sí, ya podemos comer bien, al menos.
1: Vale, vale, pues enhorabuena.
0: Gracias, John. Bueno, decía yo, ¿no?, que hemos cambiado un poco las ciudades han cambiado la forma en la que tienen de pensar en ese diseño del arbolado urbano, de pasar, digamos, de una visión más puramente estética, ¿no?, de los parques, de las calles, a un diseño basado, o al menos así debería de ser, en la efectividad, ¿no?, en que esos árboles realmente cumplan una función específica.
1: Sí, Estíbaliz, pero hago un inciso, algunas ciudades. Uh-huh. En Euskadi, la que se lleva la palma, ya sabes, es Gasteiz Green. En el estado hay ciudades, fíjate, que se están empezando a recauchutar y tienen mucho mérito, porque lo que tú has dicho lo está poniendo en práctica. Hablo de Valencia, hablo de Madrid, hablo de Pamplona. Bueno, Pamplona lleva ya un bagaje bastante importante. Y fíjate, hablo de Badajoz también. Badajoz es una locura. Incluso 40 metros cuadrados de espacio verde con arbolado por habitante. Pero... Claro. Sí.
0: No, decía que claro que es que en ciudades donde el calor aprieta tantísimo, ¿no?, es urgente, ¿no?, realmente hacer un corredor verde para poder andar por la ciudad y que efectivamente esos árboles sean un refugio, ¿no?
1: Bueno, fíjate, este año en Bilbao, ir por zonas que no había árboles, meterte en la Gran Vía a la altura de Corte Inglés y bajar la temperatura a 4 grados. O sea, es una locura, es palpable, ¿eh?, la gente ahí metida a refugio de los árboles, ¿no? Pero, a ver, más que todo eso, que la temperatura, los árboles son realmente así, ¿eh?, guardianes de la salud urbana de nuestra ciudad, ¿eh? Entonces, claro, todos los que estamos involucrados en todo este mundillo de la mejora urbana, hablo de paisajistas, hablo de ingenieros y hablo de arquitectos, tienen que dar prioridad a la hora, vuelvo a decir, de recauchutar ciudades o de hacer ciudades nuevas, dar prioridad, a los árboles y luego ya al mobiliario urbano, al cemento, al hormigón, a las viviendas o a lo que venga, ¿no? Pero claro, bajo nuestro criterio, no es poner árboles sin ton ni son. Es decir, tenemos que buscar, como tú muy bien has dicho, la eficiencia de esos árboles, cuáles son más eficientes o cuáles llevan una línea de eficiencia para ciertos contaminantes y cuáles eliminan otros, ¿eh? Estamos hablando de árboles de hoja ancha, de hoja caduca, que todo el mundo los conoce, que tienen una función. Y luego hablamos de las coníferas, que tienen otra función y que todavía los paisajistas, ingenieros, arquitectos, no tenemos integrado, digamos, en nuestros estudios, lo bueno que son y que hacen cosas muy buenas que los de hoja caduca y hoja ancha no lo hacen, ¿no?
0: Uh-huh. No solo el tipo de especies, sino también hay que tener en cuenta, claro, la disposición de las calles, ¿no?, que es crucial, de qué manera, por ejemplo, pues condiciona la anchura de las aceras, la orientación solar o incluso la presencia de edificios altos en la elección, ¿no?, de un árbol adecuado.
1: Sí, en efecto, o sea, por ejemplo, en calles estrechas, donde muchas veces no corre el aire, de nada sirve poner árboles altos, bien sea coníferas o bien sea árboles de hoja ancha. ¿Por qué? Pues porque la dispersión de los contaminantes en calles estrechas es mucho menor que en avenidas anchas. Por lo tanto, igual habría que ir a especies arbustivas de dosel bajo o lo que es un dosel florido. Pero claro, lo importante de, volvemos otra vez atrás, ¿eh?, lo importante de los árboles de hoja ancha, por ejemplo, es que son realmente sumideros de CO2. ¿Qué quiere decir eso? Pues fíjate, un plátano, que en Bilbao los hay muchísimos, es súper conocido, que nos llena de hojas las calles, al final de su, por ejemplo, una edad media de 20 años es capaz de absorber hasta 3 toneladas de CO2. Y no solo hablo de CO, sino que hablo de monóxido de carbono, hablo de dióxidos de azufre y dióxidos de nitrógeno. Y los utiliza encima para la fotosíntesis de él y después los convierte en aminoácidos y nutrientes para su propia planta. Y es más, incluso funcionan fíjate, como filtros literales, físicos, de todos los hollines, todos los partículas de polvo, los dejan caer al suelo, y aquí quiero hacer hincapié, los dejan caer al suelo y los microorganismos que existen en el suelo los desactivan, fijándonos en los de la vida biológica. Por lo tanto, fíjate, en Bilbao, casualidad que ayer estuve, y me fijé un poquitín porque sabía que íbamos a hablar de este tema, Bilbao en algunas avenidas tiene árboles que están totalmente constreñidos, es decir, llega la acera, el hormigón o el mismo asfalto hasta el tronco. Entonces, su función se pierde. ¿Qué quiere decir eso? Que tenemos que guardar, o los ayuntamientos lo tienen que apuntar, que no solo es aspecto decorativo y de sombra, sino que para que sean funcionales, tienen que tener una distancia de seguridad a nivel de suelo, donde los microorganismos hagan su función. Porque si no, todos los, digamos, smog que tenemos, al final no se va a poder depurar. Sin embargo, las coníferas hacen otra labor diferente. Todos los hidrocarburos que existen, que son la contaminación oculta del Gran Bilbao, de las grandes ciudades, hablo de esos contaminantes domésticos, hablo de productos de limpieza, disolventes, procedentes incluso de pinturas, hacen que las coníferas no los, digamos, integren en su estructura, sino que los dejan lavar al suelo, y volvemos a lo mismo. Tiene que haber una vida de microorgánica que sea capaz de depurar todos esos contaminantes. Por eso hay que dejar esa distancia de seguridad en los árboles.
0: Importante tener eso en cuenta, ¿no?, a la hora bueno, de ese tipo de especies para capturar esos contaminantes del aire de los que hablas. Pero también cada vez cobra más importancia árboles también para amortiguar el ruido, ¿no? El ruido del tráfico, en fin, la contaminación acústica, que cada vez es algo también que preocupa más en determinadas ciudades, también en Bilbao.
1: Bueno, efectivamente, o sea, poner bosquetes que tengan una anchura ya mínima de 500 metros amortiguan totalmente, o sea, lo que sucede en una parte del bosquete no se oye en la otra, o se oye como un ruido residual que no molesta. Es decir, los decibelios nos están bajando a más de 30, casi silencio total. Luego hay un bullicio, efectivamente, y bullicio de las personas incluso. Es decir, una misma manifestación, el ruido que produce esa manifestación se mitiga por un bosquete de un mínimo de unos 500 metros lineales. Por lo tanto, sí, incluso los arbustos. O sea, los arbustos son una locura. Te hacen incluso te corta ruido, y te corta viento, importante sobre todo en esta época del año y cada vez con el cambio climático que está habiendo más viento, incluso ya están, digamos que son vientos huracanados, que en las grandes ciudades se filtran. Por lo tanto, teniendo bosquetes, vamos a conseguir eso.
0: Bueno, muy importante la función que cumplen los árboles, y muchas veces lo que nos encontramos también es que vemos, ¿no?, como las raíces de determinados árboles pues levantan algunas aceras y se podan, ¿no?, por parte de los servicios municipales, quizá de forma un tanto agresiva. ¿Esto, John, crees que es, digamos, un síntoma de una mala planificación inicial o es algo que, digamos, es irremediable?
1: No es irremediable, ahí confluyen varias cosas. La mala planificación de poner especies que no deberían estar ahí y que luego llegan a los balcones, llegan a las terrazas, los vecinos se quejan y tiene que venir el ayuntamiento a podar. Hay variedades que sí, efectivamente, les gusta, no es que les guste la poda, pero sí son partícipes de que se les pode y no sufren nada. Estoy hablando del famoso plátano, que se dejan unas sillas y luego vuelven a salir otras ideas. Pero tenemos que tener el jardinero, el ayuntamiento de turno, tiene que tener en cuenta que cuanto más podemos, el desarrollo vegetal mínimo hace que las raíces crezcan mínimamente. Entonces, al año siguiente, cuando echan varas, viene viento y el árbol, como no tiene sujeción al suelo como debiera de tener, cae. Por lo tanto, va todo relacionado, la parte aérea del vegetal, en este caso el árbol, con la parte radicular. Y así que los árboles pues crecen raquíticamente, enfermos, etcétera. Pero claro, luego viene la poda, los cortes. No hay que dejar un árbol, se ven podas totalmente a matarrasa, con cortes de más de 4 centímetros. Y cuando un árbol ya le cortamos a más de 4 centímetros, olvídate, o sea, poco a poco van a entrar necrosis. Es más, si hacemos el corte, lo hacemos en una axila del árbol, donde va todos los nervios y toda la fuerza del árbol, el árbol va a morir. Por lo tanto, tiene que haber una buena planificación. Y a la hora de contaminar, o sea, de resistir la contaminación, perdón, no es lo mismo árboles resistentes a la contaminación que árboles limpiadores de contaminación. Mm. Eso la administración lo tiene que tener claro, claro, porque si no, no habrá efectividad en la ciudad. Mm-hmm. ¿Mm?
0: Otro aspecto del que no hemos hablado, por cierto, también la importancia de los árboles de determinadas especies de cara a la biodiversidad, ¿no? De para cómo son refugio para muchas aves, para muchos insectos polinizadores.
1: Sí, correcto. Ya hemos hablado en algunos otros programas del dosel florido, ¿no? El dosel arbustivo, pero en el dosel arbóreo es una locura la cantidad, ya no de insectos, sino la cantidad de pequeños animales que hacen que se equilibre el ecosistema, es decir, que se comen a los bichillos malos, es decir, pájaros insectívoros. Es cura para un ojo

0: convertirlo. Por lo tanto, no solo es plantar y poner bosquetes, sino que tenemos que andar con criterio y tiene que haber una formación. Una formación por parte de los ayuntamientos a las brigadas de jardinería.
1: Pues muchos aspectos a tener en cuenta de cara a esa planificación por parte de las ciudades de su arbolado urbano, que cada vez es más importante y lo estamos viendo con el cambio climático, con las altas temperaturas, con la contaminación, pues la importancia que tienen, ¿no?, determinadas especies para mejorar, ¿no?, el bienestar de los ciudadanos. John Colino, muchísimas gracias como siempre. Hasta la próxima semana.
0: Venga, a pasar una semanita. Un saludo.
1: Agur.
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Si en el último año te han cancelado un vuelo o has llegado con retraso a tu destino, tienes que saber que las probabilidades de que la aerolínea no vaya a aceptar tus reclamaciones, aunque tengas razón, son bastante altas. Un reciente estudio de la plataforma AirHelp revela que el 58% de las reclamaciones legítimas de los pasajeros son rechazadas indebidamente. Una cifra que aumenta además respecto al año pasado y que vuelve a poner sobre la mesa las dificultades que encontramos los viajeros y viajeras para hacer valer nuestros derechos. Para saber cómo debemos actuar ante las excusas más habituales,

0: es que nos ofrecen las compañías aéreas. Vamos a saludar a esta hora de la mañana a Egoitz Larrea, él es portavoz de esta plataforma, AirHelp. Egoitz, Eguno, muy buenos días.
1: Eguno, ni es que ricasco.
0: Gracias, Egoitz. Bueno, ese muro con el que nos encontramos los viajeros a la hora de reclamar nuestros derechos, ¿creéis desde AirHelp, Egoitz, que es señal de que las aerolíneas llevan a cabo una política de desgaste deliberada, ¿no?, para que el usuario pues acabe desistiendo y no reclame finalmente lo que le corresponde?
1: Sí, es verdad que al principio cuando un usuario no sabe sus derechos, ¿no?, va directamente a la aerolínea y muchas veces pues asimila lo que la aerolínea le ha dicho porque, bueno, ellos muchas veces son los expertos, ¿no? Lo que pasa es que hemos visto desde AirHelp que hay muchos casos en los que la reclamación ha sido indebidamente rechazada. Exactamente un 58% de las reclamaciones por compensación deberían de ser atendidas y no lo han sido, por ejemplo.
0: Uh-huh. En vuestro informe, además, destacáis que la excusa, ¿no?, la razón más frecuente es directamente el silencio, ¿no? Ni siquiera responden las aerolíneas a esa reclamación que estamos haciendo.
1: Sí, de ese 58% realmente todas es el primer paso, ¿no?, para que pues el viajero, ¿no?, pueda empezar una conversación con la aerolínea, entender si realmente su reclamación es correcta, se ha hecho de la manera correcta, si también tiene sus derechos y al fin y al cabo cuál es la compensación, si hay compensación.
0: ¿Qué podemos hacer? ¿Qué puede hacer el viajero cuando se encuentra, por ejemplo, ante el silencio absoluto de la compañía? Pasan meses y meses y esa reclamación pues no recibe contestación.
1: Lo principal que tiene que hacer, creo que es incluso antes de ya reclamar con la aerolínea directamente, lo más importante que el viajero siempre tiene que hacer es ir a donde la aerolínea en el aeropuerto, en caso de un retraso, un overbooking, si es una cancelación, depende si se ocurre en el aeropuerto o no, pero ir donde la aerolínea y recaudar, coger cuanta más documentación posible, mejor. Mensajes de SMS, emails, cualquier tipo de documento que puedan presentar la aerolínea con información sobre qué está ocurriendo y por qué.

0: puedes ir a la aerolínea y directamente mandarles el email. En el caso en el que te has comentado que quizás pues ignoran al viajero, ¿no? Lo mejor que pueden hacer es todo el rato demostrar la importancia de esta reclamación con, por ejemplo, casos de penalizaciones que hayan tenido, obstáculos, impedimentos, el impacto que haya tenido en general esa cancelación o ese retraso en su vida, para poder asegurar de que la aerolínea entiende cuál es el impacto que esta causa de pérdida de vuelo o retraso de llegada a un destino nuevo haya podido causar en el viajero.
1: Denunciáis también desde AirHelp que muchas veces las aerolíneas tratan de justificar un retraso o una cancelación alegando, por ejemplo, mal tiempo, ¿no? Incluso restricciones del control aéreo, pero que después al verificar los datos se puede comprobar que en la mayoría de los casos pues no existían esas circunstancias.
0: Sí, tenemos, bueno, del estudio que hemos hecho sobre todas las reclamaciones que procesamos, y bueno, AirHelp es líder mundial en la industria de las reclamaciones de aerolíneas, por lo tanto tenemos muchísimo volumen de clientes, y de esta información y de estos clientes hemos recibido que el 25% de los rechazos que hay de las aerolíneas hacia los clientes tienden a ser relacionados con las condiciones meteorológicas adversas, que puede ser desde pequeña lluvia a granizado o nieve, por ejemplo. No todos los casos son dignos de rechazo, por lo tanto, desde Ángel siempre mencionamos, tienes que confirmar, tienes que asegurarte de, por ejemplo, si vuelas a un aeropuerto, mira en una aplicación del tiempo, pues para exactamente qué tipo de intensidad hay, ¿no? Porque, por ejemplo, si llueve un poco, no puede, una aerolínea no puede rechazarte el vuelo o cancelarte el vuelo. Por lo tanto, es importante también que cuanta más información recaude como cliente, mejor.
1: Otra respuesta también habitual que habéis percibido, ¿no?, por parte de las aerolíneas es que muchas veces alegan problemas técnicos, ¿no?, en el avión, que muchas veces, claro, por desconocimiento de los pasajeros, pues lo damos por bueno, pero claro, muchas veces esos fallos no son, digamos, sobrevenidos, sino que es una causa, un fallo imputable, ¿no?, directamente a la aerolínea.
0: Sí, los problemas técnicos pueden ocurrir por muchas cosas. Obviamente la tecnología todos sabemos que puede fallar en cualquier momento. Pero sí que es verdad que en problemas técnicos hay dos diferenciadores. Uno es cuando es culpa de la aerolínea, en el cual el cliente tiene derecho a compensación. Y el otro es, pues, si por ejemplo ocurre algo relacionado con el aeropuerto o el control de las torres. Entonces, sí que es verdad que hemos visto que hay ahí como sobre un 3% de rechazos que hay sobre este tipo de situaciones, pero sí que es verdad que es un rechazo bastante pequeño y está bastante claro en cuanto si la situación ha impactado a todo el aeropuerto o solo ha impactado a una aerolínea. Si solo ha impactado a una aerolínea, entonces directamente sabemos que es una situación que es la aerolínea responsable de ello.
1: Claro, tenemos ahí un motivo para sospechar y para iniciar, ¿no?, nuestra reclamación. Entiendo que la mayoría de peticiones, reclamaciones que recibís y gestionáis desde AirHelp, se deben a cancelaciones o retrasos de los vuelos, pero quizá también hay otros motivos de reclamación que tienen peso. Estoy pensando, por ejemplo, ahora pues la pérdida, por ejemplo, de las maletas, del equipaje.
0: Sí, en cuanto a la pérdida de maleta, entra por una, es la misma regulación europea, la EC261, que también está con la de Montreal. Hay dos regulaciones que ayudan a que el viajero pues tenga un poco el control sobre las maletas. En cuanto a la maleta, es un poco con el retraso realmente de la maleta es distinto al retraso del viajero, ¿no? Porque es verdad que el viajero para recibir compensación tiene que llegar al destino 3 horas más tarde o tener el vuelo cancelado con menos de 14 días. Pero en la maleta, en el caso de la maleta, ahí sí que, por ejemplo, si la maleta está perdida, lo primero que tienen que hacer es ir hay como una sección donde están las aerolíneas y ahí tienes que reclamar, crear un ticket, el cual te darán un recibo de copia de que has reclamado que la maleta está rota o está perdida, y con eso ya puedes ir a la aerolínea. También es verdad que con la maleta, al ser distinto a cuando un pasajero está llega tarde, en la maleta también tienes pues exceso de costes, que también tiene, puedes añadir dependiendo de la cantidad de días que la maleta no aparezca, y si está rota, pues bueno,

0: un reemplazo que mismamente te pueden, dependiendo de la aerolínea, te pueden o presentar las opciones en el aeropuerto mismamente, o si no, más tarde la aerolínea te contactará para mostrarte qué tipo de opciones tienes para el reemplazo.
1: Claro, eso en caso de que aparezca, ¿no? En caso de pérdida, ¿qué podemos, cuál sería, digamos, la compensación?
0: Pues es una muy buena pregunta y la respuesta es que depende de la aerolínea. Cada aerolínea tiene distintos tipos de compensación en cuanto a la pérdida de una maleta. Lo que sí que tienen, y esto está en los términos y condiciones de cada una de las aerolíneas, porque varía también, es qué tipo de gastos puedes tener o, mejor dicho, cómo puedes reemplazar tu ropa y cualquier cosa que tengas en la maleta. Hay un gasto máximo que puedes hacer al día, pero dependiendo de la aerolínea tienes más o menos en todo lo que es el gasto completo, digamos, después de la pérdida de la maleta.
1: Uh-huh. En cuanto a las cifras de compensación, por ejemplo, en caso de cancelación o de retraso de vuelos, ¿de qué cifra estaríamos hablando? En caso de que pues esta reclamación efectivamente llegue a buen puerto.
0: Sí, por ejemplo, hay tres áreas distintas de pagos, ¿no? Y está dividido en los kilómetros que el vuelo hace. Por ejemplo, hasta 1.500 kilómetros recorridos, que sería como un París-Madrid, sería 250 euros de compensación. Entre 1.500 y 3.500 kilómetros, que sería como un Barcelona-Estambul más o menos, esto serían 400 euros. Y luego ya, si es más de 3.500, que sería un Bilbao-Nueva York, uh-huh, eso sería 600 euros.
1: Uh-huh. Independientemente de lo que nos haya costado el billete.
0: Independientemente, correctamente. Y si el vuelo está cancelado y ha sido en menos de 14 días, aparte de la devolución del coste del vuelo, también tienes compensación en base a lo que acabamos de mencionar de kilómetros.
1: Uh-huh. Por cierto, Goitz, que quería aprovechar también para preguntarte, porque estos días nos preocupa especialmente en nuestro territorio la situación de Volotea tras acogerse a ese preconcurso de acreedores para reestructurar su deuda. No sé si ya desde AirHelp habéis recibido alguna reclamación que tiene que ver con esta compañía. Quería preguntarte en qué situación deja este preconcurso de acreedores de la compañía a los viajeros que, por ejemplo, ya tienen billetes comprados o quienes incluso están esperando el pago, por ejemplo, ¿no?, de una reclamación pendiente con la compañía.
0: Al ser una situación delicada, realmente desde AirHelp nosotros no sabemos si que recibimos recibimos reclamaciones para poder ser compensados y lo estamos procesando. Que realmente tenemos bastante buena relación con la mayoría de las aerolíneas y siempre tiende a ir bastante mejor que si van directamente a la aerolínea. Pero es verdad que Volotea es una situación un poco más delicada y al ser financieramente una situación financiera en la que es más delicado, nosotros lo que decimos desde AirHelp es procesalo si queréis con la aerolínea o directamente con AirHelp, donde no tienes que hacer nada y directamente hacemos todo el trabajo por todo el papeleo por los viajeros, o lo único que quedaría es pues tener un poco de paciencia. Es una situación delicada, posiblemente tenga bastante tiempo en cuanto a solución, ¿no? Entonces, los vuelos que no están cancelados actualmente, eso significa que la aerolínea todavía está pretendiendo o quiere procesarlos y quiere realmente que salgan y que no sean cancelados. Por lo tanto, yo a los clientes que tienen ahora mismo vuelos con Volotea les diría que tengan paciencia y que esperen a que la aerolínea se comunique con ellos, porque aunque sea una situación bastante delicada, la aerolínea tiene que conseguir sacar los vuelos que ya tienen comprados para adelante.
1: Uh-huh. De acuerdo, Goitz, pues gracias por esa última recomendación. Hemos hablado con Goitz Larrea, portavoz de AirHelp. Por cierto, también quería destacar que todas las reclamaciones que se hacen vía o a través de vuestra plataforma, digamos que solo tienen un coste si finalmente ganáis esa reclamación, ¿verdad?
0: Correcto. Todo el proceso y el papeleo lo hacemos gratuitamente y únicamente al final del todo tenemos una pequeña fee. Pero bueno, creo que con todo el trabajo que se hace de antemano y encima considerando que actualmente la situación con las aerolíneas, viajes, económica y todo eso es bastante complicado, creo que, bueno, una pequeña fee no tiene nada que ver con todo el papeleo y el trabajo que hacemos, incluido ir a juzgados y asegurarnos de que peleamos por todas las reclamaciones que hay. Y realmente es verdad que tenemos muy buena relación con las aerolíneas porque llevamos trabajando muchísimos años con ellas. Entonces, lo que más nos interesa a las dos partes es que la regulación europea se implemente y que los vuelos salgan a la hora también. Sí. También tenemos una aplicación que no lo he mencionado, pero hay una aplicación que se puede traquear todos los vuelos y luego ya directamente te ayuda a hacer la reclamación automáticamente. Por lo tanto, si un viajero, por ejemplo, va a coger un vuelo, lo puede meter, le van informando de todas las cosas que no, cualquier aerolínea, cubrimos todas las aerolíneas, uh-huh. pero va informando al viajero de todas las, pues dónde está el avión,
1: uh-huh. o de cualquier incidencia que pueda tener.
0: Sí, dónde está la maleta, uh-huh. si hay tiempo que es complicado y esto impacta en el retraso, uh-huh. y luego ya, una vez aterrizados, también ayuda también con la parte de reclamación, porque es automáticamente ya toda la información está metida.
1: Pues muchísimas gracias, Egoitz, por atendernos, que vaya muy bien el día, un abrazo.
0: Muchísimas gracias a ustedes. Agur.

Pues efectivamente, como comentábamos con el portavoz de AirHelp, Volotea ha entrado ya en preconcurso de acreedores con un patrimonio neto negativo de 570 millones de euros y ahora la aerolínea se encuentra pues negociando con bancos, con organismos públicos, un plan de viabilidad para evitar el concurso y sostienen desde la compañía que seguirán volando con normalidad. Lo cierto es que la aerolínea se enfrenta a tres frentes abiertos. Por un lado, una reestructuración de la deuda, una reducción de la flota y recortes de plantilla. Los tres apuntan a un mismo objetivo, rebajar la estructura de costes para hacer viable la operación antes de que se agote el plazo legal del preconcurso y entren ya directamente al concurso de acreedores. Se han cancelado ya más de 300 vuelos de Volotea en el aeropuerto de Loyola. Así que seguiremos pendiente de la evolución de esta compañía, de si finalmente pues se queda la cosa ahí en preconcurso de acreedores y no llega a entrar en concurso y no se siguen cancelando vuelos de Volotea desde el aeropuerto de Loyola. Enseguida, en unos minutos, llegan los servicios informativos. Después seguiremos con la cuarta hora de este programa de Egunon Bizkaia con la tertulia de Egunon Bizkaia. Por mi parte, me despido por el momento. Que vaya muy bien el día. Un saludo, agur. Oh,

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1: Son las 9 de la mañana, tenemos 16 grados de temperatura en Bilbao y comenzamos el repaso a las principales noticias que nos han dejado las últimas horas. El gobierno vasco ha aprobado en el Consejo de Gobierno de ayer martes el programa Aluka Plus, un seguro público y gratuito destinado a ofrecer garantías a propietarios que alquilen sus viviendas en municipios declarados zonas de mercado residencial designado, con lo que se prevé que pueda entrar en vigor a principios del próximo mes de noviembre. Con esta iniciativa, el Departamento de Vivienda y Agenda Urbana busca desbloquear parte de las aproximadamente 25.000 viviendas que permanecen vacías en esas zonas de alta demanda. En la jornada de ayer era su consejero, el consejero de ese área del Departamento de Vivienda y Agenda Urbana, Denis Itxaso, quien ahora se pronunciaba.
2: Para las zonas tensionadas aportamos un nuevo producto, que es un programa, que es un seguro público y gratuito, que ampara al propietario ante impagos y ante desperfectos. Lo hará desde el primer mes en el que el propietario denuncie ante la justicia un impago, y estará cubierto por 14 meses, que podrían llegar a ser 20 en función de las características del inquilino. Lo importante es que no solamente va a servir para los nuevos contratos, sino también para los que ya están vigentes, siempre y cuando esos contratos se acomoden al índice de precios de referencia que está publicado para los tres territorios.
1: Esas eran las palabras de Denis Itxaso. Hablando de gobierno vasco, el Consejo de Gobierno ha aprobado también este martes el decreto que desarrolla la nueva línea de financiación garantizada Indartus, un instrumento destinado a facilitar el acceso al crédito a empresas, autónomos y autónomas de Euskadi que acometan proyectos estratégicos de transformación y de mejora competitiva. La primera convocatoria contará con una dotación inicial de 100 millones de euros. Irá el consejero de Hacienda y Finanzas, Noel Danjou, quien explicaba en la rueda de prensa tras el Consejo de Gobierno que la medida se enmarca en la estrategia Euskadi Eraldatuz 2030 y forma parte del compromiso del gobierno vasco de movilizar 1.000 millones de euros para acelerar la modernización y el crecimiento del tejido productivo vasco. Y seguimos en Euskadi para hablar de que la portavoz de Euskal Herria Bildu en el Congreso, Merche Aizpurua, ha asegurado que en Euskal Herria ya hay un frente amplio y se llama Euskal Herria Bildu, y ha afirmado que su intención es ensancharlo en votos. Además, ha abogado porque el 11 de noviembre, día de huelga general convocada por los sindicatos, se responda en las calles ante la emergencia habitacional que se vive. Y seguimos en Euskadi porque el consejero de Turismo, Comercio y Consumo del Gobierno Vasco, Javier Hurtado, ha afirmado que la decisión de encabezar las listas del PSE de Álava al Congreso de los Diputados está madurada y consensuada, y su intención es reforzar la defensa de Álava y de Euskadi ante unas elecciones generales determinantes para el territorio alavés y toda la comunidad autónoma. Precisamente hablando en clave electoral, en clave 29N, la secretaria general de Podemos, Jone Belarra, proclamaba que el proyecto de su formación es el tándem que han conformado con el portavoz de Esquerra Republicana de Cataluña, Gabriel Rufián.
3: Nosotras ayer anunciamos un acuerdo histórico. Hace muchísimos años que no se producía un acuerdo de estas características entre la izquierda transformadora estatal y una fuerza soberanista como Esquerra Republicana de Cataluña. Esto es algo histórico y creo que es lo que la gente nos estaba pidiendo. Que colaboremos, que trabajemos juntas, que pongamos por encima de nuestras diferencias los objetivos comunes, que son frenar a la extrema derecha, garantizar derechos, bajar el precio de la vivienda. Yo humildemente creo que Podemos está contribuyendo con sus mejores esfuerzos a que se cumpla esa voluntad de tanta gente de este país, a que sumemos esfuerzos en estas elecciones generales.
1: Esas eran las palabras de Jone Belarra. Y Colau llama a Esquerra Republicana de Cataluña y Podemos a negociar para una candidatura única, pero ya escuchábamos a Jone Belarra que su tándem perfecto es con Esquerra Republicana. Y hablamos también de esa visita de los reyes de España a Ceuta, porque el rey recalcaba que Ceuta es España y defendía el retorno de los migrantes a Marruecos. Son las noticias a tener en cuenta a esta hora del día. Ahora lo que hacemos es reparar en el pronóstico del tiempo que nos ha dejado nuestro meteorólogo Edorta Román.
4: Esperamos un día en el cual el calor sea el principal protagonista de la jornada, con grandes claros durante la tarde, va a ser lo que marque la jornada de miércoles y también la de mañana jueves. Van a ser dos días muy parecidos en los cuales, tanto hoy como mañana, van a prender los claros sobre las nubes, hoy hablamos de máximas en torno a 28 grados, quizás tengamos uno o dos grados más mañana jueves, cuando en algunos puntos, sobre todo el interior, se pueden rebasar los 30 grados. Los cambios aparecerán de cara a la tarde-noche del viernes. Va a ser una tarde-noche en la cual notaremos cómo cambia el viento, empieza a entrar viento del norte, van a bajar las temperaturas y aparecerán algunas precipitaciones en la parte final del viernes y también probablemente durante el comienzo y gran parte de la mañana del sábado.
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1: El IBEX pone el foco en el IPC de Estados Unidos. Los mercados buscan evitar sobresaltos con la última gran referencia macro antes de la reunión de la Fed. El leve repunte esperado en el IPC de Estados Unidos condiciona una jornada de mayor alivio para las empresas de chips gracias a ASML. El IBEX se deja llevar por la tregua previa a la inflación estadounidense y la bolsa española evita grandes movimientos. Las referencias del exterior otorgan una mini tregua, al menos hasta la publicación del IPC de Estados Unidos, y el IBEX intenta reponerse de la leve bajada del 0,39% con la que cerró ayer y afianzarse al menos por encima de los 19.200 puntos.
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1: 9:06. Algunos puntos conflictivos en la red viaria de Vizcaya, en la carretera de La Avanzada, dirección Bilbao. Experimentamos tráfico denso a la altura de Artaza y también antes de la salida hacia Estrabudúa. También en la entrada a Bilbao por Bolueta y el enlace entre la y la AP68 dirección Ubao Miravalle. Seguiremos pendientes de toda la información. Las noticias vuelven a las 10 ya con Juanma Jubera. Se quedan ahora con la tertulia de Egunon Bizkaia con Beñat Gutiérrez. ¡Agur!
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0: Son las 9 y 10 minutos de la mañana. Tenemos ahora mismo 16 grados en Bilbao. El día está gris. Está, bueno, era bonito, ¿eh? He podido nada, escaparme muy rápidamente a por un café. Y es verdad que mirar, por ejemplo, a la Torre Iberdrola, ver que estaba un poco cubierta, ¿eh? Nos daba ese aire tan bilbaíno que, bueno, yo creo que era atractivo, sobre todo sabiendo aquellos que gustan de climas más cálidos, pues que va a subir luego la temperatura. Así que van a poder tener, en palabras de Hannah Montana, lo mejor de los dos mundos. Miramos también a las carreteras. Ahora mismo la situación es bastante sencilla. El único punto donde arrastramos tráfico es la carretera de la avanzada en Leioa, sentido Bilbao, donde, bueno, pues ahí ya sabemos que es una zona que tiende a ser densa por las mañanas. Y luego ya saben que hemos estado hablando hoy, bueno, pues de ese corte en los túneles de Archanda, que en los próximos meses pues va a generar también incidencias en el tráfico. Es lo que tienen al final este tipo de actuaciones, pues porque se tienen que hacer, pero que generan también una incomodidad. Más allá del tráfico, son muchos los temas que podíamos tildar de densos y que poco a poco vamos a ir desgranando en tiempo de tertulia. Hoy con Jon Arregui, egunon.
1: ¿Qué hay, egunon?
0: También con Chuscan Coterón, ¿qué tal?
2: Egunon, muy bien.
0: Y con Nerea Llanos, ¿qué tal?
3: Egunon, buenos días.
0: Tenemos muchas cosas, y muy variaditas, pero bueno, vamos a empezar tocando todo eso que se está viviendo, ¿no? En ese espacio que se ha venido a llamar de diversas formas, la izquierda, a la izquierda del PSOE, la izquierda alternativa, izquierda plurinacional, en función también de los elementos, ¿no?, que se incorporen ahí, pero que básicamente todo ha quedado reducido a esas dificultades de los espacios de Sumar y de Podemos de ponerse de acuerdo, con luego la participación estelar de Gabriel Rufián, que la verdad que daría para mucho, ¿eh? Yo creo que se erige como una figura bastante fascinante por la capacidad que ha tenido de moverse en diferentes escenarios. Pero en el día de ayer parecía que el frente se estrechaba y que, bueno, pues desde Podemos le daban un poco la vuelta, ¿no? Que venían a decir que ya no es que ellos se vayan a sumar a lo que quiera que les proponga Sumar como Frente Amplio, sino que ha de ser ese espacio en el que se sume a ese acuerdo, era un tanto sui generis, con Esquerra y principalmente con Gabriel Rufián. ¿Cómo lo ves, John?
1: Pues yo leía un tuit esta mañana del Mundo Today que decía: Gabriel Rufián no sabe qué ha hecho, pero ahora es cabeza de lista de Adelante Cuenca por Motilla del Palancar.
0: Claro, es que es llamativa, ¿no? Bueno, ¿cómo se le ha puesto en el centro? Yo no sé.
1: Bueno, yo creo, sin ser yo sospechoso de ser votante de Esquerra Republicana, sí, de Cataluña, sí que creo que lo que está haciendo Gabriel Rufián le honra. Uh-huh. Porque en un horizonte electoral donde la media de las encuestas pues sitúan al PP y a la ultraderecha en una posición ya muy, muy, muy mayoritaria, ¿no? Habrá que ver, los politólogos dicen que la izquierda está sin activarse y hay que ver en la campaña, ¿no? Pero en un horizonte donde, bueno, pues a priori la desventaja es manifiesta, pues él se ha empeñado, como decimos en euskera, burubalarri, para intentar unir a la izquierda estatal, la catalana, la vasca, la gallega, y bueno, ya ha conseguido una pequeña parte de eso, ¿no? Porque es muy difícil. Yo creo que sí, que le honra y que en términos electorales, pues todo el mundo tenemos claro pues que la izquierda estatal aspira generalmente y en la mayoría de las circunscripciones al cuarto escaño, siendo pues el primero para el PP la mayoría, el segundo el PSOE, el tercero para Vox, y aspiran al cuarto y a restos, ¿no? Entonces, si confluyen divididas en tres o en cuatro espacios, pues es muy difícil llevarse ese escaño. Si van de la mano, pues es un poco más fácil, ¿no? La operación es un poco curiosa, ¿no? Porque está el Frente Amplio por un lado, está Podemos por otro, que es el que va a ir con Esquerra, con algún candidato en su lista de Barcelona, pero luego Gabriel Rufián va a hacer campaña por Irene Montero en Madrid, ¿no? Y mientras los unos no quieren integrarse en el Frente tampoco tiene muchas ganas de integrarse en lo otro, y oíamos ayer a Pablo Iglesias en varias entrevistas, sí, ¿no? De una manera además bastante machista, pues porque se dedica a decir desde fuera a las mujeres que son las que dirigen su partido lo que tienen que hacer, y da la sensación de que el escollo principal para Podemos es que tienen que tener el escaño por Madrid, que les da igual que el resto del mundo se hunda y gobierne el PP con la ultraderecha, pero Irene Montero tiene que tener escaño. Uf.
0: Daría para hablar también el papel de Pablo Iglesias como analista, muy talentoso, con mucha capacidad, es verdad, gran comunicador, de hecho seguramente habrá brillado casi casi más en esa tarea que en otras, pero es llamativo a veces que se le presenta como un analista externo cuando, bueno, todo lo que habrá venido diciendo, ¿no?, sobre lo que podía surgir entre Podemos y Esquerra, pues tenía lógicamente información de primera mano, que es normal, ¿no? No sé si comentaría en el café con los croissants por la mañana.
2: Teniendo en cuenta que además es un militante de base de Podemos, claro, y que no tiene, se supone que... No sabe. Sí. Francamente, esta historia de las izquierdas del PSOE, a la izquierda del PSOE, me parece pues que estamos viendo la vida de Brian, ¿no? Sí. El Frente Judaico Popular critica al Frente Popular de Judea y a la unión del pueblo judaico y a los populares de Judea, ¿no? En fin, es un desastre que, por cierto, ya se ha vivido en otras ocasiones y ha salido como ha salido, ¿no? A mí me parece el papel de Rufián, pues sí, parecía al principio que tenía una intencionalidad muy unificadora de todas las izquierdas, al menos en aquellas conferencias que estuvo dando con Irene Montero y tal, con alguno más, me parece que también...
0: Sí, con Emilio Delgado estuvo.
2: Con alguno de que ahora forma parte del frente este, pero al final se ha decantado por Podemos, no sé la razón, no tengo ni idea, pero supongo que es porque entiende que el planteamiento de Podemos es más, se acerca más a sus posturas ideológicas, pero a mí me sorprende un poco el papel, en este caso, de su partido, ¿no?, de Esquerra Republicana de Cataluña, ¿no? Porque Esquerra Republicana de Cataluña desde el primer momento dijo que ellos, como organización, no querían saber nada de esta historia del Frente de Izquierdas, ni de Podemos, ni nada. Ellos se presentaban como un partido independentista catalán.
0: Formación centenaria, prácticamente.
2: Centenaria, en fin, que ellos mantenían sus posturas ideológicas como de toda la vida, y que esa historia que se traía Rufián sobre incluso liderazgo, ¿no?, posible liderazgo de ese frente de izquierdas y tal, pues que ellos no... ¿De qué le estaban hablando, ¿no? Que ellos no tenían nada que ver, ¿no? Entonces ahora que Rufián haga campaña en Madrid, porque supongo que ahora que irá a Madrid a hacer campaña por Podemos, para que salga Irene Montero como diputada, que yo creo que estoy de acuerdo con John, creo que es el único objetivo, parece el único objetivo, de que defender el que Irene Montero vaya al Congreso, pues me parece bastante, bastante ridículo, en el sentido de que esas izquierdas pues tienen para mí un camino más que cortito.
3: ¿María? Sí, yo creo que la convocatoria de las elecciones les pilló muy a contrapié a todo ese espacio. Bueno, yo creo que les ha pillado a contrapié a propósito, es decir...
2: por dejadez.
3: Por dejadez, quiero decir, porque yo creo que Sánchez aprovechó, además de la ventana de oportunidad de la vivienda, la ventana de oportunidad de... Yo creo que su objetivo es, incluso en el propio discurso que hace, que es más radical del discurso que tradicionalmente ha tenido el Partido Socialista, porque yo creo que quiere cazar ese voto y aprovecha también esa coyuntura de que está desorganizado. Creo que además en ese espacio hay bastante pelea de egos. En un momento, pues yo creo que Rufián quiso erigirse en el líder de esa izquierda, a la izquierda del Partido Socialista. Todos recordamos este verano esa mini gira que hizo, y yo creo que pretendía ser el líder de ese espacio, en el que se sumase Podemos, en el que se sumase Sumar, bueno, ahora el Frente Amplio, y yo creo que van a más allá de que vayan separados, yo creo que van a tener problemas, porque decías tú que Iglesias es talentoso, yo no sé, creo que tiene también un ego desmedido y él se cree más talentoso de lo que en realidad es, pero bueno. Pero luego han elegido como figura a Ada Colau, que no sé yo si es la mejor, porque al final les recuerdo que dejó como alcaldesa de Barcelona, pues no sé yo si le da los mejores, es el mejor bagaje. Luego, bueno, pues está Rufián y Irene Montero en ese, bueno, en esa unión en la que bueno, pues es complicado pues ver a Rufián hacer campaña en Madrid para la izquierda de Madrid cuando es de una fuerza absolutamente independentista, pues es complicado. Yo creo que lo tienen complicado, creo, no sé si al final se unirán o no, porque ya digo, yo creo que hay una gran pelea de egos en las dos, tanto en Podemos, tanto en Frente Amplio, y yo creo que eso pues además es buscado por el propio Sánchez cuando convoca las elecciones, pues para aprovechar, porque al final por la ley DONT, quien más votos al final consiga, pues evidentemente se va a llevar muchísimo más que si se tiene que distribuir el voto entre esa especie de unión que yo creo que no se va a producir, el Partido Socialista, no digo ya nada si es entre el Partido Socialista y otras dos fuerzas diferentes a la izquierda del Partido Socialista, pues yo creo que eso lo va a aprovechar Sánchez.
0: Que me parece como a veces, ¿no? Se ve en la vida esas relaciones que entran en un proceso de crisis y deciden que la manera de salvarlo es tener un hijo, ¿no? Parece que han querido que Rufián sea el hijo, sí. Pero en muchos casos incluso malinterpretando lo que venía diciendo el propio Rufián de cuál era su objetivo, ¿no? Porque la idea de esa lista unitaria encabezada por el propio Gabriel Rufián, o que fuera la cabeza de todo aquello, bueno, yo creo que él se veía más como un facilitador que como un líder, porque también encajaba eso mejor con la lógica de su partido.
1: Yo creo que Gabriel también lo que ha hecho es lo que su partido le ha dejado hacer, porque al final estaba en una dicotomía pues muy complicada entre lo que él planteaba y las cosas, vamos a decir, los mínimos que le exigía Esquerra para seguir siendo cabeza de cartel, ¿no? Entonces, es lógico que él no haya querido ir a la ruptura de la baraja y salirse de ahí, pues porque al final, a mes y medio de unas elecciones, el roto que le hacía a su partido era tremendo. Y por otro lado, pues su partido tampoco quería tensar la cuerda absolutamente y han negociado una solución un poco intermedia de consenso. Bueno, yo creo que las intenciones de él eran buenas y creo que además es uno de los mejores oradores que ha dado el Congreso, pues junto con Aitor Esteban y otras figuras célebres. Creo que además sus análisis de la realidad, pues aunque no estés dentro de la órbita de su partido, de la izquierda, pues son muy interesantes y suele dar en el clavo, ¿no? Y para mí hay una cosa que dice que creo que es clave, ¿no? Él siempre dice que el PSOE no hace, que al PSOE hay que obligarle a hacer. Y hay que obligarle a hacer en política social, en política de desarrollo, pienso en del Estatuto de Guernica en el caso de Euskadi. Y estamos viendo ahora mismo pues cómo el PSOE intenta capitalizar el tema de la vivienda después de 8 años en los que ha estado mirando para otro lado, ¿no? Entonces, bueno, pues en términos de su negociado de izquierdas, pues es importante que ellos tengan fuerza y que le puedan obligar al PSOE a hacer una serie de cosas que ellos no quieren hacer, ¿no?
3: Yo no sé si has terminado, sí. John. Sí. Sí, sí. Yo no estoy tan de acuerdo en alguna cosa que ha dicho John. Yo creo que en este momento Esquerra y Rufián han derivado en un matrimonio de conveniencia total y absolutamente. Yo creo que durante todo este verano, durante todo ese proceso en el que se quería hacer ese macroespacio de izquierdas, yo creo que Rufián estaba jugando a liderarlo. Y yo creo que incluso tensó las relaciones con Esquerra, porque yo creo que Esquerra como partido no estaba en esa tesitura. Es decir, porque en algunos casos pues es incompatible. O sea, al final, pues el discurso de Esquerra en Cuenca, que decías tú antes, pues es complicado. Quiero decir que es complicado de vender, por así decirlo, si me permitís la expresión. Entonces yo creo que él estaba jugando eso. Cuando yo creo que ha visto que eso no iba a salir, porque como he dicho antes, es complicado cuando son fuerzas distintas, egos diferentes, muchos partidos, más Madrid, compromiso, es complicado. Bueno, pues en último término, pues ha decidido seguir como cabeza de lista de Esquerra, y también a Esquerra le venía bien, porque es verdad que Rufián al final es un personaje.
0: Los más reconocibles, quizá.
3: Eso es un personaje en ocasiones, yo creo que excesivamente histriónico para mi gusto, pero no deja de ser una cabeza visible. Y yo creo que por motivos diferentes, tanto Miriam Nogueras como Rufián, han tenido un protagonismo en esta esta legislatura, y creo que a Esquerra también le venía bien, sin perjuicio de que esas tensiones internas entre el propio Rufián y Esquerra pues están ahí y yo creo que perdurarán.
2: Sí, sí, estoy de acuerdo. Evidentemente, Esquerra Republicana, como he comentado antes, no tenía ninguna intención de sumarse a este bloque, ¿no? Lo mismo que no tiene el bloque, bueno, que además se va a presentar muchos problemas. Por ejemplo, acaba de firmar Bildu un acuerdo con RC para ir al Senado juntos. Entonces, por tanto, entiendo que Podemos, ¿dónde queda? En Euskadi. Es decir, no vendrá. O sea, va a venir Rufián a hacer campaña del Senado para el bloque Bildu-RC y no va a hablar de Podemos, porque no puede hablar de Podemos, porque entonces le afectaría negativamente a Bildu.
0: La en fin, cláusula de no competencia, ¿no?
2: Es que esto es una merienda de negros, francamente. Sí, o sea, perdón por la expresión pan racista, pero es que es incomprensible. Y luego hay dos elementos también importantes. ¿Dónde queda Podemos en la lista de RC? Porque recuerdo que hasta ahora tienen 7 diputados. Vamos a poner que subsumen a Podemos y sacan uno más. Vamos a tirar cohetes. 2 más. 9. ¿Creéis que los militantes de Esquerra Republicana de Cataluña, que trabajan a diario, que llevan años, qué tal, van a decir, no, bueno, pues que se ponga una persona de Podemos que no tenemos el gusto de conocer y no sabemos por dónde respira, uh-huh, y tal, que se ponga en la lista la 3, o la 4, o la 6? Pues yo lo dudo. Y luego, para mí, uno de los elementos fundamentales de todo este desastre de esta izquierda a la izquierda es la lucha de egos que decía Nerea, uh-huh, y porque no solo, es que hay tanta cabeza de ratona, ¿eh?, donde todo el mundo se ha querido poner de jefe. Vamos a entender que igual Rufián tuvo una cierta tendencia a querer ser el aglutinador. Yo no entiendo ya como líder, ¿no? Pero sí el aglutinador de esas izquierdas. Que luego no sé si él pensaba siquiera si las iba a liderar. Probablemente se le pasaría por la cabeza, pero yo creo que se le pasó media hora, porque cuando fue a la sede de Esquerra Republicana le debieron de decir que olvídate, ¿no? Pero si aparece Irene Montero, aparece Pablo Bustinduy, que es el que ha dicho que no, pero también aparece Mónica García, Ada Colau, por supuesto algo tendrá que hacer, decir algo Maillo de Izquierda Unida, digo yo, porque parecen los hermanos pobres de todo esto, cuando Izquierda Unida es la única organización, como partido político organizado.
0: Sí, con sus cuadros,
2: su estructura, con más o menos poder en ciertas zonas, con más o menos influencia.
0: Pero por eso resiste a todos los bandazos.
2: Claro, pero fíjate cómo está Izquierda Unida histórica, claro, ¿no? Sí. Pero es el único partido que tiene una estructura. Es el único se le puede llamar partido político, que tiene sedes, presidentes de grupos, de tal. ¿Dónde está? Y es el hermano pobre Izquierda Unida.
3: Si te fijas, los que tienen estructura y electoralmente les va bien, como por ejemplo Adelante Andalucía, esos ya dijeron desde el principio que con ellos no contasen, que ellos se presentaban por su cuenta, pues porque esto al final es como, bueno, pues...
2: Bueno, Adelante Andalucía juega mucho a ser un partido nacionalista andaluz.
3: Claro, por eso digo, pero que sí, igual pesa más la vertiente nacionalista que de izquierdas, que pesa también mucho, pero yo creo que estos que al final tienen ahora en las elecciones de Andalucía tuvieron un resultado pues muy potente, yo creo que han dicho no, nosotros no nos unimos. Quiero decir que ahora están, como tú dices, hay unos cuantos que están a repartirse en el peor momento y hacer las listas en ese, si hubiera una coalición, pues es harto complicado. Si ya es difícil en un partido político al uso y hacer listas al final por, pues ya con, como decías tú, a ver a quién quitan de Esquerra para que entre uno de Podemos.
2: Nada, es imposible.
0: Son las 9:29, me están diciendo que tenemos que hacer un alto en el camino, hacemos una pausa y volvemos y enseguida contamos más cosas. Tenemos también los mensajes de los oyentes y otros temas que también pues hay que tocar, porque no vamos a estar completamente obsesionados con las elecciones de aquí al 29 de noviembre. Casi, pero no completamente.
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0: 9:32 de la mañana. Vamos a ver si hay alguna incidencia en las carreteras para que no se pierdan nada. Bueno, está todo bastante tranquilo ahora mismo en nuestra red viaria. Vamos a mirar cómo de tranquilo está también este foro que tenemos abierto para los oyentes. Nos dicen por aquí, parece que nos empiezan a enseñar la patita, el sistema de pensiones va a colapsar, privatización de las pensiones, se vienen sacrificios por parte de la ciudadanía. Dice, veremos a ver cómo lo soportan, dicen los fachapobres, porque los demás vamos a ir de cabeza. Es un término con el que tengo problemas, pero no me suele... me suele generar problemas que tratemos de reducir lo que puede ser interesante políticamente para una persona a su condición económica. No creo que a veces es un poco paternalista asumir que a veces ha jugado a esto de... Bueno, si no llegas a fin de mes no te puede interesar el procés ni en un sentido ni en otro, ¿no? Tienes que estar pensando en las cosas de comer o ese tipo de cosas. Yo creo que nos de alguna manera nos reducen, ¿no? Y la capacidad que tenemos cada uno de, desde unas determinadas coordenadas económicas, sociales o demás, hoy pues orientar nuestro pensamiento de un lado a otro. Pero bueno, veremos también cómo evoluciona, porque va a ser, ya decíamos, el tono pues también de la, o sea, de la campaña.
2: Te parece que tenemos costumbre de resumir y reducir totalmente, claro. Todos los planteamientos, ¿no? Entonces dices, bueno, ¿qué me puede...? Has puesto el ejemplo del proceso, ¿no?
0: Sí.
2: Que no seas
0: otro. Sí, un poco porque es un poco sí, pero, alejado que, del comer, vamos a decir,
2: vale,
0: ¿no?
2: Pues alejado de mí, evidentemente sí te puedes pensar, voy a resumir el proceso. Sí. Ah, no, es que voy a vivir mejor, porque como va a ser todo dirigido por los catalanes, para un catalán, pues todo va a ser mucho mejor. Pues efectivamente, eso es la reducción y el resumen de lo que es los intereses de la gente, ¿no?
0: Y que luego es verdad que esto es complejísimo y que cualquier papeleta que meta una persona en una horna te pones a rascar en casos individuales por qué lo han hecho y la conjunción de razones puede ser completamente...
2: Cualquiera.
3: Sí. De todas formas, como tú decías, con lo de los términos, yo ya, vamos, como ya fascista he perdido el término de... Antes era un insulto enorme, ahora como todo lo que esté no esté de acuerdo con la línea oficial es fascismo, es fascista, eres
2: o
3: fascista...
2: Rojo, o rojo.
3: Pues ya...
2: o rojo, o
3: vamos,
2: fútbol.
3: No sé.
0: Sí, me surgo ha entrado con fuerza desde Latinoamérica, es verdad,
2: sí,
0: hace unos términos yo creo que era una cosa que no...
2: Ilusa,
0: no se decía. También, bueno, pues dice Belarra, cada vez que abre la boca remueve las entrañas, hablar de acuerdo histórico cuando lo único que se ha buscado es socavar el tirón de Ada Colau, puro personalismo. Dice Agur Podemos, Agur viva la unidad de la izquierda. También dice que los agnósticos políticos nos preguntamos cómo un dirigente independentista como Rufián aspira a ser nombrado, no vamos a decir presidente, sino como mínimo ministro de la nación española. También dicen, creo que tampoco tenía eso en mente. Otra cosa es que pudiera chocar su imagen, digamos, como cabeza de esa unidad de la izquierda en el Estado, ¿no? Rufián, en todas las charlas, nos dice otro oyente, lo único que ha pedido es optimizar el voto por provincias, lo que está intentando en Cataluña con Esquerra, Podemos y Comuns. Pues nada, en cada provincia lo mismo. Nunca ha dicho que iba a liderar ningún frente. Otra cosa es el Frente Amplio y Podemos. Después de las puñaladas por la espalda de Sumar a Podemos en 2023, supongo que hay rencores y, bueno, pues cuestiones varias. Dice que lo ve desde fuera. Que bueno, pues me ha puesto que vota a Bildu, nos dice. Esquerra capitaliza los votos de Podemos en Cataluña y ahonda en las diferencias entre Sumar y Podemos. La derecha estará agradecida a Rufián. Se han hecho un Froilán, que dice que es pegarse un tiro en el pie. Otro que nos dice que lo malo de todo es que al final, una vez más, la izquierda le hace el juego a la derecha y se lo pone en bandeja de plata. No han entendido nada. La gente le da igual, solo le importa sus partidos y sus posiciones. Otro que nos dice que lo único que le interesa, lo único que les interesa es quién se queda sin cargo y va a tener que trabajar sin moqueta debajo. A palos van a acabar algunos que llevan 10 años a la mamandurria. El Benega existe, ¿cómo lo tapan los medios? Nos dicen también algo que comentar, pues nos habla, en este caso es la portavoz del Partido Socialista, bueno, pues cuya pareja pues parece, o sea, publicado en estos días que está en el negocio de las propiedades inmobiliarias. Y nos dice otro oyente que opina que el discurso de Rufián en referente a las cosas de comer es igual de válido en Cuenca que en Lérida. Bueno, pues es lo que nos apunta. 9:37 minutos, nos íbamos a mover de esto y vamos a mirar, de hecho, a la vivienda, ¿no?

0: hablando de sacrificio, ¿no? No sé si es un error semántico o qué ha querido decir, porque luego creo que ha intentado justificarlo desde el partido, esa palabra, hablando, traduciéndola como sinónimo de esfuerzo, pero no es lo mismo sacrificio que esfuerzo, desde luego no se entiende igual. Y entonces, a partir de ahí, además, bueno, por cierto, que le he oído a la portavoz en el Congreso también hablar de que hay que plantearse las pensiones, lo ha vuelto a decir en un podcast y tal, muy seriamente.
1: Los podcasts los carga el diablo, por
0: pues sí,
1: lado.
0: Pero lo ha dicho ella. Entonces, es un podcast dirigido a empresarios liberales y tal. Bueno, pues también ha hablado de ese sacrificio, de que hay que replantearse el tema de las pensiones, cómo financiarlas, porque está apetado, es palabras concretas, que había apetado y que por tanto había que rehacerlo, entiendo yo, como lo decía Vox, con un algo público-privado. Por tanto, efectivamente, que tendrán que revisarse las fórmulas de financiación de las pensiones. Bueno, yo creo que ese es el tema que está ahora. Que ya en su momento, en las anteriores elecciones de 2023, pues fue una piedra de toque muy, muy relevante para Núñez Feijóo, que hizo unas declaraciones sobre el tema del IPC, donde metió la pata claramente y se la sacaron y tuvo que rectificar, plantándose primero como que no, que lo que decía era verdad, cuando en fin, no era así, y se le pasó por la cara, y yo creo que eso también le afectó electoralmente. Y ahora pues él ha hecho unas declaraciones ayer o no sé cuándo, también diciendo, defendiendo las pensiones como están ahora, qué tal, pero bueno, ya ha empezado una piedra de toque con una frase donde ha utilizado una palabra que se llama la palabra de sacrificio, y a partir de ahí pues han salido todos los truenos, ¿no? Y yo creo que a partir de ahí pues esta semana nos toca hablar de pensiones, mañana pues no sé, ¿no?
2: Hombre, yo creo que el sacrificio creo que es sinónimo del esfuerzo. Otra cosa es que luego pues determinados medios lo quieran utilizar de una manera, yo creo que torticera. Hombre, es que lo que no puede ser es un sistema en el que, bueno, vamos a ver, el Partido Nacionalista Vasco durante en muchas de las entrevistas que se le hace habla de que hay que garantizar la sostenibilidad del sistema de pensiones. Directamente.
0: Sí.
2: ¿Eso es poner en duda las pensiones? No. Es decir, algo que en el Pacto de Toledo durante mucho tiempo se ha debatido, y es ¿por qué? Porque el sistema de pensiones en este momento es deficitario. Y ya si vamos al sistema de pensiones en Euskadi...
0: Es deficitario, digamos, hace 40 años.
2: Es muy deficitario.
0: Hace
2: claro.
0: 40 años.
2: Bueno, pues para que nuestros hijos también puedan gozar de un sistema de pensiones, habrá que plantearse cómo se garantiza la sostenibilidad de ese sistema. También ha dicho el Partido Popular que se garantiza la subida del IPC. Se garantiza la subida del IPC, claro. Luego habrá que ver cuál es el IPC, porque es que en este momento, después de 8 gobiernos del Partido Socialista, tenemos que un IPC absolutamente disparado, una cesta de la compra absolutamente disparado. Y ya si hablamos de la vivienda, como decía yo antes, que ha estado 8 años mirando al cielo sin hacer absolutamente nada, prometiendo las mismas viviendas, aunque luego ha ido reduciendo el número, ¿verdad? Entonces, la vivienda, decías tú, ¿cuándo va a salir? La vivienda probablemente saldrá, pues no sé si mediados noviembre, en medio de la campaña, al final, que es cuando se va a convocar a la Diputación Permanente para que convalide los decretos, porque la vivienda es un instrumento absolutamente propagandístico del Partido Socialista y del señor Sánchez, que mucho hemos hablado de Mari Carmen, y se le ha llenado la boca de utilizar a Mari Carmen, y nos hemos enterado de que Mari Carmen le escribió una carta el año pasado y no tuvo a bien responderla, y sin embargo ahora Mari Carmen parece de su familia, ¿verdad? Entonces creo que lo que pasa, bueno, pues que al final es un mensaje pues que muchos han estado dispuestos a comprárselo, absolutamente. Entonces, tú decías, Beñat, ¿cuándo va a ser? Pues no te preocupes, ahora lo tiene ahí, bueno, en cartera, y entonces no convoca a la Diputación Permanente, o sea, la otra vez lo convocó en 2 días para que los decretos fueran convalidados, ahora no, y entonces va a esperar para volver a meter en campaña la vivienda cuando... Ya hemos conocido que aquí, en Euskadi, más de 6.000 operaciones, de 6.000 alquileres se han visto afectados porque se han retirado del mercado o se han

0: directamente, o bien se han retirado del mercado del alquiler y se han puesto en venta por la inseguridad jurídica que produce pues esta normativa de vivienda aplicada, que lejos de ser una solución, no solamente no es un parche, sino que creo que es menos que un parche, porque va a ser absolutamente perjudicial.
1: ¿John?
2: Bueno, yo he estado leyendo a varios politólogos que hacen un análisis de las pasadas elecciones generales, extrapolando a qué puede pasar en la campaña de estas, y decían que Feijóo la cagó, con perdón, cuando empezó a hablar en la segunda semana de campaña de pensiones, ¿no? Así que yo le dejaría al Partido Popular que hable de pensiones, por favor, porque si van por el mismo camino será bueno para los demás, ¿no? Yo creo que plantear el sistema público de pensiones en términos de sacrificio, a mí me parece terrible, ¿no? ¿A alguien se le ocurriría plantear el sistema público de salud o de educación en términos de sacrificio? Creo que no, ¿no? Tenemos un sistema que es deficitario desde sus inicios, que es deficitario en la mayoría de países del mundo también, ¿eh? Sobre el que habrá que hablar y sobre el que habrá que pensar, pues creo que sí, pero creo que no en esos términos, ¿no? Sobre el resto de cosas, bueno, pues en las últimas encuestas, desde el CIS hasta las privadas, todas convienen que la vivienda es el problema número uno de la ciudadanía, ¿no? Más allá de ciertos discursos de extrema derecha que intentan enmascararlo con la inmigración y con otras cosas, cuando hablamos de las cosas del comer es lo que más preocupa a la gente, ¿no? Y en Euskadi también es la primera preocupación. Y había unos datos interesantes del último CIS que dice que todos los partidos, en términos mayoritarios, sus votantes están dispuestos a intervenir en el mercado de la vivienda en mayor o menor medida, desde Vox hasta la izquierda que está intentando aglutinarse en Frente Amplio o con Gabriel Rufián, ¿no? Entonces, creo que hay ahí uno de los temas de la campaña, ¿no? Creo que además el PSOE ha arrastrado las piernas durante los 8 últimos años, pero ha visto que hay una ventana de oportunidad de un tema que preocupa muchísimo a su votante, que lo moviliza, y sobre todo a lo que tiene a la izquierda, ¿no? Y para mí, creo que en este caso hay una entrevista muy interesante a Maribel Vaquero, que es la portavoz parlamentaria del PNV, que decía el otro día que en materia de vivienda necesitamos dar más zanahoria y menos palo. Y eso quiere decir pues medidas como las que aprobó ayer el gobierno vasco con el tema del seguro público a Loca Plus, ¿no? Es decir, tenemos que intentar no solo freír a controles, a impuestos y a restricciones a quien alquila un piso, sino intentar echar una mano para que un montón de viviendas vacías, en Euskadi se calcula que hay casi 40.000, de las cuales 25.000 en zonas tensionadas, que salgan alquiler, que no se queden cerradas, ¿no? Y eso implica, bueno, pues incentivos para que la gente las alquile y ayudas también a la gente para que pueda pagar los alquileres. Entonces, dentro de ese equilibrio va a estar el éxito. El PSOE ha arrastrado muchísimo las piernas y en el caso de duda siempre se pone del lado de únicamente del inquilino, ¿no? Pensando que, por supuesto, que hay que echar una mano, pero conseguimos que la gente ponga los pisos en alquiler porque tiene seguridad jurídica, porque sabe que si hay un problema las administraciones públicas van a responder, o nos vamos a quedar sin mercado. Y los datos acaban diciendo que el mercado de alquiler se está contrayendo, ¿no? Entonces, bueno, pues es algo a lo que merece dar una pensada.
1: Tenemos nosotros, hombre, esto creo que es nuestro ya, creo que no pagamos alquiler, pero toda la luz y todo esto lo pagamos con los queridos anunciantes. Los vamos a escuchar ahora y volvemos enseguida, ¿eh? Que es que tenemos muchas cosas de las que hablar.
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1: 9:49, no, ya 10-10 de la mañana, 18 grados en Bilbao. Hablábamos, ¿no?, de ese asunto de la vivienda y de esas medidas, precisamente, del gobierno vasco presentadas ayer. Ese seguro público, Aloca Plus, se espera que esté ya en vigor a principios del próximo mes. La idea es conseguir desbloquear parte de las 25.000 viviendas que permanecen vacías en esas zonas de alta demanda. Claro, va por ahí, ¿no?, lo que estamos viendo en los últimos tiempos por parte de las administraciones, el intentar que, bueno, pues esa gente que tiene viviendas vacías, que las ponga, en este caso, en el mercado del alquiler, donde se interpreta que hay una necesidad importante.
12: Bueno, lo que se plantea efectivamente es que haya para el arrendatario haya una seguridad jurídica, económica, y con una refuerzo por parte de las administraciones a la hora de sacar sus viviendas al público y puedan ser utilizadas, como dice John, ¿no? De 25.000 viviendas que salgan, pues me parece una buenísima idea, si efectivamente eso surge, ¿no? Si es verdad que si lees la letra pequeña del acuerdo que se firmó ayer, verás que solo está dirigido a tenedores de menos de 5 viviendas. No es para todos los que tengan muchas viviendas.
2: Pero son el 90% en Euskadi.
12: Pero quiero decir que las grandes tenedores, pues, bueno, los grandes, a partir de 5, no entran dentro de esta ecuación, ¿no? Bueno, por tanto, quiero decir que no sé, que si igual probablemente, seguramente en poco tiempo tengan que ampliarlo, porque solamente en Bilbao sí que conocemos a algún importante tenedor de pisos que en realidad los dedica para los Airbnb, ¿no? Pero que tiene bastante más de 5, ¿no? Entonces, creo que eso tendrá que ampliarse probablemente para dar un mayor refuerzo a esta historia. Yo, con respecto a lo que antes comentaba Nerea, ¿no? Yo entiendo, también te he entendido a ti, ¿no?, que efectivamente no dejáis al margen el tema de la privatización de las pensiones, ¿no?, que se contempla como tal. Se contempla lo público con lo privado, que es lo que vino a decir Vox, que es lo que ha venido a decir la portavoz en el Congreso, y lo que te he entendido aquí ahora.
0: Pues no, yo no he dicho eso en absoluto.
12: Bueno, yo acabo.
0: Sí, perdón.
12: Y luego has comentado que Pedro Sánchez, que es el hermano o primo o no sé qué de Mari Carmen. Bueno, vosotros no habéis sido ni primos, ni amigos, ni hermanos, ni nada, ¿no? Entonces, por tanto, hay que decir que casi mejor que ser algo que no ser nada.
0: Mira, lo que aprobó Pedro Sánchez no sirvió absolutamente para nada. Y quien me dio para que se pudiera al final quedar fue el Ayuntamiento de Madrid. Porque lo de Pedro Sánchez no servía absolutamente para nada. Fue el Ayuntamiento de Madrid. Yo no he dicho la privatización. Yo lo que he dicho es que habrá que plantearse el sostenimiento de las pensiones, porque existe un déficit déficit de 60.000 euros. Pero de todas formas, este lobo, que viene el lobo con los pensionistas, no es algo de ahora, sino que es algo que se viene utilizando por todos los partidos políticos. Pero quiero recordar que fue Zapatero el que congeló las pensiones, el que las congeló y el que bajó un 5% el salario a los funcionarios públicos, que después les costó mucho recuperar ese poder adquisitivo. Entonces, porque el IPC era negativo.
12: Pero sí, porque el IPC era negativo. Una campaña diciendo que se subía, iba a bajar los impuestos.
0: Yo creo que, ¿sabes lo que pasa? Que los pensionistas, de la misma manera que el resto de los ciudadanos, son personas mayores de edad que saben perfectamente en qué situación está España en estos 8 años y, como digo, cómo ha subido simplemente la cesta de la compra o por ejemplo, la energía, ¿no? Con relación a la medida de Aloca Plus, bueno, pues nunca es tarde si la dicha es buena, ¿verdad? Es un poco casualidad que se ponga en marcha ahora, que viene a suponer precisamente que existía un problema de impagos que durante mucho tiempo se ha negado. Aquí no había ningún problema, los arrendatarios pagaban, de manera siempre puntual, no había ningún problema de que los arrendadores vieran cómo no podían, cómo veían que no cobraban que además, como decía John, son pequeños propietarios, en su inmensa mayoría no cobraban las rentas. Lo que viene es, por fin, a reconocerse que existe un problema. ¿Va a servir realmente de algo? Pues es verdad, luego lees la letra pequeña, son 14 meses, es necesario que el arrendatario también firme ese seguro, porque luego el gobierno vasco va a ser el que se convierte en el acreedor y el que va a cobrar vía judicial a esos arrendatarios todas las rentas que se han dejado sin pagar. Pero realmente va a servir realmente, pues yo creo que los arrendadores fundamentalmente lo que quieren es seguridad jurídica, lo que quieren es que en el momento en el que se le deja de pagar puedan recuperar su vivienda para, en su caso, volverla a poner en alquiler. Tú decías lo de Airbnb, pues los alquileres de temporada y los alquileres turísticos, si han subido tanto, es precisamente por ese temor de los arrendadores de que en el momento en el que te deja de pagar a alguien, si se le... primero, que judicialmente es muy complicado, y segundo, que si te encuentras con una familia vulnerable al que la solución habitacional se la tiene que dar las instituciones públicas, no se la dan. Y yo eso te lo digo por experiencia propia, porque yo soy abogada, llevo turno de oficio, y yo tengo una clienta que quien la ha estado desahuciando en este momento es Alokabide. Y no se le da una solución habitacional en este momento, porque como ya es deudora de Alokabide, entonces es la pescadilla que se muerde la cola. Entonces, ¿realmente va a servir? Pues yo creo que lo que quieren sobre todo los arrendatarios es seguridad jurídica, es medidas de fomento para que pongan su piso en alquiler y que en el momento en el que no se les pague, bueno, pues que no recaiga sobre ellos esa vulnerabilidad de las personas en su caso, y yo no sé si con este instrumento, con Aloca Plus, creo que eso no se va a conseguir.
1: Voy con una ronda rápida de mensajes, tenemos muchísimos, nos dicen también que si tanto cuesta decir la izquierda y la ultraizquierda, pues entiendo que es en analogía, ¿no?, a cómo se dice derecha y ultraderecha. Otro dice, Feijóo ha dicho claramente que mientras fue máximo responsable de Correos todas las elecciones fueran manipuladas, puedo equivocar, pero eso le he entendido. Él venía a decir que había sido directivo de Correos y luego hablaba de que no confiaba no en los trabajadores, sino en los directivos que pudieran
0: estar. Estando ahí el aire, ¿cómo para confiar?
1: Que pueden estar relacionados con el gobierno actual. Era lo que decía, y luego pues cada uno lo valora, ¿no?, en su justa medida. Otro que nos dice que al PP no se le puede creer en elecciones. Cuando estuvo gobernando había dicho que iba a bajar los impuestos y lo subió. Además subió el IVA e impuso varios impuestos más. Otro que nos dice que los agnósticos políticos opinan que ningún partido político se va a atrever a perjudicar el sistema de 12 millones de pensionistas. Y dice que, según los expertos económicos, lo importante es racionalizar el gasto público en empresas y chiringos públicos, sin ningún valor añadido. Bueno, independientemente de cuál sea la cuestión de fondo con las pensiones, es cierto que cualquier otra intervención en orden de magnitud palidece. Es decir, lo que se le haga a las pensiones tendrá que tenerse en cuenta con respecto a esa cifra elevadísima, ¿no? Que no se arregla, pues, quito del instituto de tal o de cual, eso ahorro del perejil, más incluso del fondo de la cuestión. También nos dicen que por qué, bueno, que bueno es lo que nos espera y qué malo lo que teníamos. Nos dicen, escuchando la tertulia, dicen, ni mención de los miles de pisos que los gobiernos de Rajoy, Ana Botella, etcétera, vendieron a los fondos buitre. Apuntan también que hay un discurso de Feijóo y Abascal muy parecido a un señor que está en Argentina, y ya sabemos el ejemplo, habla de las pensiones, el gobierno vasco en materia de vivienda no tiene nada que decir, y los ayuntamientos gobernados por el PNV. ¿Por qué la ciudad más cara de España es Donosti, gobernado, dice, por el PNV? También, quizás si tuviéramos en nuestra mano la competencia de las pensiones contributivas, igual nos iba mejor, aunque sí es cierto que suelen ser deficitarias. Y también, bueno, pues lo último que nos dicen, Zapatero se comió la política económica de Aznar, su burbuja inmobiliaria. Nancy, es que ya nos hemos ido, es que había muchísimos mensajes, hoy la tertulia ha estado muy animadita y nos hemos mantenido unas coordenadas bien aquí en los mensajes también de respeto, así que siempre a más, siempre a fomentar la etiqueta, pero no ha estado mal en el día de hoy. Hemos estado con Nerea Llanos, con Chuscan Coterón, perdón, y con Jon Arregui. Eskerrik asko.
12: Sí.
1: Nosotros volvemos mañana a las 6 de la mañana con más Egunon Bizkaia. Veo a Juanma Jubera preparado para darles el parte informativo. Agur.

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1: Son las 10 de la mañana. El índice de precios al consumo se ha incrementado en Euskadi un 0,1% el pasado mes de septiembre en relación a agosto y un 5% en comparación con el mismo mes de 2005. En los 9 primeros meses del año, los precios han crecido un 3,9%. Datos hechos públicos por el INE este miércoles. Vestido y calzado es el sector con mayor aumento mensual de los precios. Vestido y calzado, un 9,7%. Mientras que el transporte registra las mayores subidas tanto en la variación interanual del 10,1% como en lo que va de año del 9,4%. Ese es el dato del IPC que hemos conocido esta misma mañana. En la parte más política, el Lehendakari Manuel Pradales viaja este miércoles a Bruselas para participar en una jornada de trabajo centrada en las prioridades europeas de Euskadi, con especial atención al impulso de la futura macrorregión atlántica. Nos habla de este viaje María Ubarretxe, Chena, portavoz del Gobierno Vasco.
2: El Lehendakari realizará este miércoles su cuarto viaje durante esta legislatura a Bruselas. Acudirá al Pleno del Comité Europeo de las Regiones y, además, coincidirá con la Semana Europea de las Regiones y las Ciudades. La jornada de trabajo del Lehendakari en Bruselas estará centrada en las prioridades europeas de Euskadi, con tres objetivos principales: impulsar la futura macrorregión atlántica, defender una política de cohesión fuerte y reforzar el papel de las regiones y naciones sin Estado en la construcción europea. Un nuevo paso para fortalecer la presencia y la influencia de Euskadi allí donde se toman las decisiones que nos afectan como país. El momento más importante de la jornada será la presentación y la votación del dictamen sobre la macrorregión atlántica en el Pleno del Comité de Regiones. Se trata de un dictamen, además, elaborado bajo el liderazgo de Euskadi. Su objetivo es fortalecer la cooperación entre los territorios atlánticos y dar respuesta compartida a los retos comunes. La participación del Lehendakari en esta jornada tiene una clara relevancia política. Refuerza el compromiso de Euskadi con una Europa mucho más cohesionada, más competitiva y más cercana a la ciudadanía, porque Euskadi defiende que las regiones deban participar activamente en las decisiones europeas y especialmente en los ámbitos clave como el desarrollo económico, la innovación, la transición energética o la cohesión territorial.
1: Una previsión para dentro de escasamente media hora, a las 10:30, hay una rueda de prensa de la acampada por el derecho a la vivienda para explicar los motivos del cambio de fecha de la manifestación del 15 de octubre, hacer un balance de estas semanas de movilización y también anunciar próximos pasos. ¿Dónde va a ser? Ahí en la Plaza Arriaga en Bilbao. Y también a las 10:30 en Durango, homenaje a las mujeres baserritarras con una exposición fotográfica. Va a intervenir la diputada general de Vizcaya, Elisabete Echanove, acompañada de la diputada foral de Medio Natural y Agricultura, Arantxa Atutxa, y también la alcaldesa de Durango, Mireia El Coroiribe, en el mercado de Durango. También tenemos noticias relacionadas con la bolsa, que sube, el IBEX 35 sube un 0,4% en su apertura y roza los 19.300 puntos, con el petróleo subiendo a $106. El BBVA tiene previsto iniciar hoy miércoles el segundo tramo de su programa de recompra de 2.000 millones, que abarcará los 1.000 millones que le quedan, según notificaba ayer martes a la Comisión del Mercado de Valores. La finalidad de este programa es la de recomprar acciones ordinarias para ser amortizadas mediante la reducción de capital social correspondiente. El número máximo de acciones a recomprar no podrá ser superior de 507,8 millones de acciones. Y de la información internacional, un anuncio del presidente de Estados Unidos, Donald Trump. Anuncia un acuerdo por el que Taiwán invertirá 4.400 millones de dólares, esos son unos 3.925 millones de euros, en un proyecto de infraestructura gasista en el estado, y se comprometerá a comprar el 30% del gas de este conducto durante los últimos 20 años. Y recordamos que el Papa ha sido operado con éxito de un adenocarcinoma pulmonar, y esta es la historia que hemos conocido. Tiene un cáncer de pulmón. Ahora queda la recuperación y posteriores informaciones sobre el tratamiento a seguir. Son las 10 y 25 minutos de la mañana. Tenemos una temperatura de 18 grados ahora mismo en Bilbao, tiempo estable por el momento, y tenemos también la última hora en radiopopular.com. Tenemos también a Cristina Maestro en la primera hora de Egunon Bizkaia, de Egunon Magazine, y después a las 11 tenemos más noticias en el próximo boletín informativo. Hasta entonces, agur.
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11: En la Vizcaya 625, entre Arrigorriaga y Zarátamo, se realizarán cortes de carril de forma alternativa en ambos sentidos por trabajos de limpieza en la madrugada de mañana jueves, desde la 1 hasta las 4 de la mañana. 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

0: Egunon, ¿qué tal? Buenos días a todas las personas que ahora escuchan Radio Popular Erri Ratia. Aquí estamos como cada jornada, como prometemos el día anterior cuando nos vamos, pues Biararte, pues aquí nos plantamos. Obviamente no vamos a ser impuntuales o gente que no cumple cuando vosotros esperáis que así sea, y tiene todo el sentido. Estaréis en lo mismo también, seguro que os esperaban esta mañana en algún sitio a muchos de vosotros, y o estáis de camino o ya habéis llegado y nos escucháis desde allí, o será dentro de un ratito. Si es así, pues sed puntuales, os lo recomendamos, que es algo que después predispone bastante contra tu persona, a quien está esperándote y no vas a tiempo. Luego ya hay que arreglar algo, ¿no? Empieza la cosa fluida, por lo tanto, buena gana de enredar más cualquier tema si está todo si es tan difícil ponernos de acuerdo. Ya veis que quedan horas para que la izquierda pueda reunir sus fuerzas de cara a combatir un triunfo de derecha y ultraderecha. No sabemos lo que va a pasar. Incertidumbre toda y más, al 120%. Deseos, pues cada uno tiene los suyos, obviamente, pero es muy difícil, es verdad, ponernos las personas de acuerdo. Ayer, simplemente, en algo que, bueno, pues todos querríamos, un poquito más de tiempo libre, pues hicimos una pequeña mini encuesta en redacción, estábamos unos cuantos y alguien dijo: ¡ay, los lunes, qué mal! ¡Ay, los martes! ¡Este lunes que parece martes! Y dijeron: bueno, a mí me cuesta mucho los lunes, es verdad, empezó diciendo alguien. Pues bueno, todo muy, ¿no? Después del fin de semana, si lo tienes libre, todo muy normal. Pero, y pensamos por un momento que estábamos de acuerdo, los lunes cuestan mucho, pero entonces dijo alguien: no, no, a mí lo que me cuesta son los martes. El lunes vengo bien, el martes muy mal, y el miércoles ya me adapto. Y otra persona dijo: pues yo son los miércoles lo que llevo mal. Digo, pero esto no puede ser. Y empezamos a hablar de si estaría bien, ya que ahora hemos tenido 3 días, pues instaurar esto de alguna manera para el resto de los fines de semana. Y tampoco hubo quórum, porque alguno decía: yo, para mí lo ideal sería los miércoles. Venimos, trabajamos 2, que con la esperanza de librar el tercero, y luego ya los otros 2, de igual manera, esperando el fin de semana. ¡Wow! Esto jauja, decía esa persona. No, no, no, dijo otro. No, yo uniría ese día al fin de semana, te cunde mucho más, y no hubo manera de encontrar un consenso. Por lo tanto, también es verdad que en cuanto hay algún parámetro, por pequeño que sea, en el que no se coincide, la cosa empieza a quebrar, y siempre hay parámetros. Está el mundo lleno de parámetros. E incluso hay algunos que son los que dictan la predicción meteorológica, y esos los domina Dorta Román, digan lo que digan, él los pone de acuerdo para conformar una predicción meteorológica como esta.
1: Esperamos un día en el cual el calor sea el principal protagonista de la jornada, con grandes claros durante la tarde. Va a ser lo que marque la jornada de miércoles y también la de mañana jueves. Van a ser 2 días muy parecidos, en los cuales, tanto hoy como mañana, van a prender los claros sobre las nubes. Hoy hablamos de máximas en torno a 28 grados. Quizás tengamos 1 o 2 grados más mañana jueves, cuando en algunos puntos, sobre todo el interior, se pueden rebasar los 30 grados. Los cambios aparecerán de cara a la tarde-noche del viernes. Va a ser una tarde noche en la cual notaremos cómo cambia el viento, empieza a entrar viento del norte, van a bajar las temperaturas y aparecerán algunas precipitaciones en la parte final del viernes y también probablemente durante el comienzo y gran parte de la mañana del sábado.

0: Bueno, pues estamos en unas fechas en las que, por ejemplo, hoy que hace muy bueno y aquí también la temperatura pues va a subir hasta los 28 grados, ¿no? Se dice en estas jornadas. Bueno, pues podemos pensar, ¿qué? ¿Guardamos la sandalia o no? La verdad que da una cierta pereza, ya lo hemos hecho la mayoría, seguro, porque ha habido algún día que ha llovido o no ha hecho tan bueno. Pero en el momento de hacer ese cambio, seguro has tenido la sensación, si venías de un verano con los deditos al aire, alguna vez lo hemos comentado aquí, aunque sea pues como anécdota, has tenido la sensación de que el zapato se había quedado pequeño o que tu pie era más grande. Igual no era en un día, precisamente no sería en uno de esos días cálidos en los que se te hincha el pie, sino que querías meterlo en un zapato cerrado porque hacía peor tiempo, había frescura, estaría en sus medidas el pie. Dices, ¿qué ha pasado aquí? Bueno, pues igual es simplemente la costumbre de tenerlo pues más liberado, ¿no? En una sandalia tiene hasta menos material para encorsetarte el pie. Y puede ser solo eso, pero bueno, ¿qué puede ocurrir cuando se da ese paso y cómo se cuidan los pies en el invierno y sobre todo cómo se elige bien el calzado? Que yo creo que es un sector en el que jugamos con un café para todos en momentos o en una parte del organismo que es importante, más de lo que normalmente más importancia tiene de la que le solemos otorgar. Así que vamos a hablar de todo esto con nuestra invitada. Es Neus Moya, ella es podóloga, es enfermera, es divulgadora especializada en la salud del pie, que no es poca cosa, sino todo lo contrario, así que vamos a ponerlo en su sitio, que parece que estar a nivel del suelo te quita o te resta un poco de prestancia y no tendría por qué ser así. Neus, bienvenida.
1: Hola, muchísimas gracias por escucharme.
0: Hola Neus, que parece que tener esa parte de nuestro organismo como a desmano, como ahí por los suelos, parece que le quita un poquito de... Tan importantes no será, ni vaya si lo son, ¿no?
1: Son muy importantes. De hecho, es lo que siempre se dice, ¿no? Que te das cuenta de la importancia que tienen hasta que no los tienes y te duelen y no te funcionan. Entonces nos damos cuenta de las cosas.
0: Es verdad. Mencionaba esa sensación que hay cuando pasamos de verano al otoño y ¡chum!, volvemos a encerrar en el pie, pues en una playera con sus cordones, sus nudos, o en un zapatito más contundente. Ahí tenemos esa sensación de ¡uy, qué ha pasado! ¿Qué me ha pasado en el pie, ¿no?
1: Sí, sí. Aquí hay tres cosas. Una, lo que has dicho, ¿no? Que la costumbre. Llevas 3 meses con los pies al aire, entonces de repente encerrarlos, pues cuesta un poco más, ¿no? Es como ir con un vestido de gasa todo el verano y de repente unos tejanos ajustados, ¿no? Sí. Entonces, la costumbre. Luego está el hecho de que a veces no nos damos cuenta y tenemos a lo mejor un poquito de dedos en garra, ¿no? Que los dedos están un poquito dobladitos, un poquito de juanete. Y cuando llevamos todo el verano sin nada... Sí. Este pie se expande, ese dedo se engarra, ¿eh? Generalmente se expanden, tienen como más espacio. Entonces el pie no es que crezca, es que, claro, se desparrama un poco y al desparramarse nos ponemos zapatos cerrados y dices, bueno, pero si el año pasado los llevaba tan a gusto estos, ¿cómo puede ser que ahora me aprieten? Ya. ¿No? La situación es esta. Y luego la parte más importante de todas, que es que normalmente no llevamos el zapato adecuado en invierno. No suele respetar la forma del pie, ni el volumen, ni el trabajo del pie. Entonces, claro, en verano suelen ser más respetuosos, solemos ir más planos, con los dedos al aire y solemos tener más espacio. Y en invierno quitamos estas características y puede ser que nos apriete muchísimo más la sensación de apretados. Uh-huh. Y no es cuestión de acostumbrarse, es cuestión de cambiarlo, ¿eh?
0: Eso es. El caso, tú misma, Neus, dices que el pie, muy bien resumido además, no debería tener que lesionarse para adaptarse al zapato, sino lo contrario, claro, que el zapato es el que tiene que adaptarse al pie. Y mira si habremos oído o habremos hecho este proceso. Bueno, ahora me aprieta un poco, pero en unos días ya cede. Sí, pero ¿a costa de qué? ¿Cuál es el peaje, no?
1: Exacto, el peaje puede pasar pues desde pequeñas heriditas, ¿no? Uh-huh. Ampollas, luego ya callosidades, que pueden ser pues la típica dureza o ya el típico ojo de pollo, que culturalmente en nuestro idioma lo llamamos eloma, que duelen una barbaridad. Uh-huh. Y luego ya más a largo plazo, pues eso, dedos en garra que se pasan el día encogidos. Sí. Entre el tacón, entre que vamos con el peso desplazado hacia adelante y las punteras estrechas, pues los dedos se encogen. Entonces, desde dedos en garra, juanetes, fascitis plantar, pueden aparecer múltiples patologías.
0: Sí, sí. Ah. Claro, es verdad que nos fijamos en el zapato, en la talla, ¿no? Soy una 38, claro. 39, 42, 43, 44, pero claro, eso es solamente algo de lo que un zapato debe medir, que es la longitud de tu pie, pero claro, ¿y el resto? El pie está en 3D, pero ahí ya no miramos, ¿no?
1: Claro, hasta ahora se miraba solamente la longitud del zapato. De hecho, a mí me decían, no, me compro una talla más porque mi talla me aprieta. Y le dije yo, bueno, pues te irá más largo, te irá más largo y vas a chaquetear, pero no más ancho. O sea, el ancho te va a incomodar igualmente. Entonces, claro, nunca hemos tenido en cuenta ni la anchura del pie, ni tampoco la forma de los dedos, ¿no? Es como que el zapato tiene que hacer la forma del pie. Sí. Entonces, estas dos características se han obviado siempre. Nos hemos quedado con la longitud y aquí se quedaba todo.
0: Claro. Es verdad que no hay cosa, yo creo, más inhumana que, mira que en la historia han estado de punta y de moda los zapatos de punta, las botas de punta. ¿Te acuerdas de esas botas que chúpame la punta o no sé qué? Era una expresión un poco fea, que era de esas botas como para vaqueros, ¿te acuerdas?
1: Sí, sí, que además se enganchaban con la campana del vaquero.
0: Sí.
1: Y yo me al suelo. Caída un día del metro. Sí, sí, sí, ¿ves? Horrible, horrible.
0: Terrible, terrible. Pues claro, es verdad que eso no tiene ningún sentido, ¿no? Respecto a lo que tiene que cubrir.
1: Claro, y además es que yo las llevaba cuando todavía no había cambiado esta mentalidad y me acuerdo que decíamos, no, pero es que no me llega el pie hasta el final. Y yo ahora lo pienso y digo, pues menos mal, es que es imposible que llegue hasta el final. Pero aún así son muy perjudiciales porque, claro, el pie cuando camina se tiene que poder expandir. Sí. ¿No? Agarrarse al suelo y tirar, ¿no? Entonces son muy perjudiciales las puntas.
0: Hay que también tener cuidado, mencionábamos antes, si se compra una talla más que tampoco es la tuya, porque luego hay unas holguras que tampoco son buenas. Incluso hay veces que se ve que si es un botín, vamos a suponer, al echar el paso por la parte de atrás, ese talón que tenía que estar sujeto, pues por la propia, el propio material del botín, no lo sujeta y hace el talón ¡fiu! Hacia arriba. Sí. Y eso no está bien, claro.
1: No, claro, eso se llama chancletear. Eso. Y es cuando el zapato, pues eso, ¿no? Mucha gente que dice, no, es que mi talla me aprieta, entonces me compro una talla más para que no me apriete tanto. Pero claro, va demasiado largo. Entonces cuando ellos van caminando, se va soltando. Y si es un botín, tira que te vas, porque bueno, tampoco, ¿eh? Pero bueno, como el empeine va sujeto, pero cuando se trata de un zapato normal, la persona empieza a hacer garra todo el rato para intentar sujetar el zapato, porque si no lo va perdiendo. Con lo cual los dedos cada vez se flexionan más y más y más y al final hacemos una garra. Sí. Y eso es muy típico en niños que llevan los zapatos grandes sin saberlo los padres, por error, por desconocimiento, compras unas tallas y veo niños con zapatos grandes que veo es que les va chancleteando el zapato y el niño va muy incómodo. Y se siente además muy inseguro.
0: Sí, sí. Pues yo veo también a niños que creo que están muy cómodos con los zapatos barefoot, ¿no? Que son, pues es ir un poquito... Sí. La palabra barefoot sería como la sensación de ir un poquito descalzo, ¿no? Descalzo. Con la comodidad de ir descalzo, ¿no? Y hay para niños y hay para mayores. Los niños, pues madres, padres más concienciados que los adquieren, pues está muy bien, creo que van comodísimos. Pero luego enseguida ya se va pasando los años y ya, ¡bap! Volvemos al general... Y nos cuesta, no sé, y mira que están evolucionando mucho esos zapatos con lo que son los diseños, ¿no? Hay algunos que son muy bonitos y nos cuesta pasar por ahí, ¿no?
1: Sí, sí, sí, al principio en adultos cuesta. Cada vez las marcas han puesto más las pilas, hay diseños espectaculares y hasta lo que pasa que sobre todo en la mujer, en el hombre no tanto, pero en la mujer cuesta muchísimo bajarse de los tacones. Cuesta muchísimo. Yo siempre digo lo mismo, no hace falta, es como la alimentación sana. No hace falta que cada día comas brócoli y comas sano. Puedes ir el fin de semana a cenar fuera y comer lo que quieras. Pero sí que sería bueno que el resto de la semana el pie tuviera salud, ¿no? Y trabajara saludablemente con un zapato adecuado para el pie. Sí que es verdad que en adultos, cuando un adulto te dice, no, mira, quiero cambiar, quiero cuidar mi pie, trabajarlo, ¿no? Llevar zapatos correctos. En adulto hay que hacer una transición a este calzado, ¿vale? Puede que te lo pongas directamente y no te pase nada, como le pasa a mucha gente, o puede que al ponértelo, como el pie no está acostumbrado y el cuerpo no está acostumbrado, porque lleva muchos años llevando tacón y estando estrecho, que de repente es como... Nosotros lo comparamos a como una persona sedentaria que decide hacer deporte y en lugar de ir a caminar y luego ir aumentando, se apunta a un gimnasio a hacer crossfit cada día. Tres horas, pues va a petar. No es que el crossfit sea malo, no es que el deporte sea malo, es que el cuerpo no estaba preparado, pues es igual. Cuando una persona se pone barefoot de golpe y empieza con una fascitis plantar, no es que el barefoot sea malo, es que no hemos preparado el pie antes para lo que le venía, ¿no? Y le hemos hecho trabajar forzado muchísimo. Entonces, Siempre es bueno cambiar, pero hacerlo con cabeza.
0: Eso es, hacerlo con cabeza, aunque estemos hablando de los pies. Neus, ¿es verdad que una mala posición del pie, pues por un calzado que no es el correcto, al final te va modificando la postura y también las estructuras vitales, ¿no? Como la propia columna, todo, ¿no? Hasta la cabeza, claro, vas en, un poco, lo va mandando un poco, ¿no?
1: Claro, claro, claro. El hecho de llevar un tacón, por ejemplo, aumenta la curvatura lumbar, la curvatura de la espalda, la curvatura baja de la espalda. El hecho de tener un pie plano o valgo que cae hacia adentro y débil, sobre todo débil, hace que se lleva por delante rodilla y cadera.
0: Sí.
1: El hecho de tener un pie que te cae hacia adentro, uno más que otro, hace que al final las lumbares se resientan, porque es como si tuvieras una pierna más larga que la otra. Es que es tan importante la base que no somos conscientes. Yo a veces en consulta pongo tratamientos, a lo mejor porque me venían por un dolor de pie, y al poner el tratamiento me dicen, jolín, pues que me ha desaparecido el dolor de las lumbares que tenía y yo pensaba que no estaba relacionado. Digo, claro, es que está todo relacionado, muchísimo además.
0: Desde luego. Formas de autoengaño que tenemos a veces, Neus, plataformas y cuñas. Nos bajamos del tacón porque vemos, uy, me está haciendo daño, está empezando a salir un poquito Juanete o se va un poquito el dedito hacia adentro, el dedo gordo. Pues con esto seguro que no, porque en el fondo lo llevo el pie casi plano y ya voy, subo un poco de centímetros con una plataforma o con una cuña. ¿Estos autoengaños a qué nos llevan?
1: Pues nos llevan a sufrir las mismas consecuencias, porque al final es verdad que el desnivel no es tanto, pero el peso es terrible y el pie está inmóvil. O sea, el pie no se mueve.
0: Es muy
1: rígida. Tiene una plataforma debajo que no deja que el pie haga los movimientos mínimos necesarios para poder caminar. Entonces, claro, sí, si miramos el desnivel, está mejor, pero las consecuencias para el pie siguen siendo las mismas. Es decir, sigue sin moverse, sigue sin poder hacer el gesto que podría hacer, y luego depende cómo acaben las plataformas. Si acaban en punta, pues estamos en lo mismo otra vez. Uh-huh. Es verdad que el desnivel no es tanto, pero tampoco son buenas.
0: Ya, ciertamente. Pues es verdad que al final vamos a las zapaterías y bueno, pues nos fascinamos con los diseños, sobre todo con qué nos quedará bien, con qué ropa, y es lo último que pensamos, ¿verdad? Es a no ser que ya tengamos algún daño en el pie y ya sepas que tienes que no solo considerarlo, sino atender preferentemente a eso, sino seguimos llevando la prioridad, lo que tendría que estar en el número uno, abajo, ¿no?
1: Claro, hasta ahora está siendo así, que cuando la persona tiene un problema, entonces sí, está abierta absolutamente a todo. Ayer pasé por la consulta y había una paciente que estaba afuera y me decía, es que no puedo con el dolor, vamos a cambiar eso. Entonces sí, está muy abierta a cualquier zapato. Sí. Pero mientras no hay dolor, cuesta muchísimo el cambio de mentalidad. Lo que estamos luchando es para que el cambio de mentalidad venga sin el dolor, ¿no? Que ya de por sí seamos conscientes de la importancia de una salud en el pie.
0: Sí.
1: Entonces, tiene que llegar antes.
0: Oye, pues comprar zapatos online es una aventura y hay mucha gente que se aventura, ¿eh? Yo no me atrevo, sí. Porque digo, a ver, yo lo veo ahí, digo, es muy bonito, pero luego, ¿qué me encuentro? Lo que me llega, ¿cómo me va? A mí me parece muy poca información lo online para un zapato, ¿no?
1: Es muy complejo, porque no es la talla solamente. Es ponerte lo que te encaje bien, que no te moleste, que el ancho sea tu ancho, que la puntera sea la correcta. Es muy complejo comprar por internet. Lo que pasa que es verdad que en este tipo de calzado, por ejemplo, aunque cada vez hay más tiendas, todavía cuesta de encontrar. Entonces, en pueblos grandes como, por ejemplo, donde yo vivo, la opción de internet a mí me permite tener calzado respetuoso, calzado barefoot, sin tener que desplazarme a la ciudad.
0: Ya.
1: Y en la ciudad a lo mejor hay una tienda, que está colapsada, que no tiene todos los modelos. Uh-huh. Entonces, bueno, el online, aunque es muy difícil y muy complejo, sí que es verdad que facilita bastante las cosas.
0: Sí. Vamos a terminar hablando de, hombre, no las dejemos olvidadas, que son importantísimas, ¿verdad? Las uñas, ¿no? Que no,
1: sí.
0: Tampoco lo cuidamos, cortarlas, pues bla, lo hago así, como muy recto, pero igual no sé si es la mejor forma. El rollo de cuando empiezan a encarnarse es algo, ¿verdad?, que puede llevar a problemas,
1: claro,
0: también muy gordos. Eso hay que evitar que empiece a pasar también, ¿no? Si se puede.
1: Claro, sí. Con las uñas, la mayor parte de uñeros que vemos, que es las uñas encarnadas, Casi siempre son por una mala praxis a la hora de cortarlas. Casi siempre, te diría. Hay gente con mala suerte que tiene una uña ya con una tendencia a clavarse y esta gente pues no. Pero hay gente que es por una mala praxis, por cortarlas redondeadas. Sí. Es decir, una tendencia a querer ver las uñas del pie extremadamente cortas y redondeaditas. Cuando tú la cortas redondeada, te puedes dejar un piquito dentro que va creciendo. Va creciendo hacia adentro y se forma el típico uñero, que los hay más graves y menos graves. Y luego también están las pedicuras estéticas que se hacen, que aquí pasan dos cosas. También se cortan las uñas redondeadas y tendencia a clavarla, y luego se manipulan las cutículas.
0: Sí, eso no hay que hacer.
1: Nunca, nunca. La cutícula es el sello de entrada de infecciones en la uña. Entonces, en el momento en que la manipulas químicamente, mecánicamente, la cortas, la retiras, lo que sea, cualquier cosa, manipulación que hagas en esa zona va a poder provocar una, lo que se llama paroniquia, que es una infección en la base. Y esta infección luego afecta a la uña y todo. Y además, es muy puñetera esta infección. Cuesta muchísimo de revertir, con lo cual siempre decimos, nunca os dejéis manipular las cutículas. Las cutículas tienen que estar allí. No tenemos que retirarlas, ni tocarlas, ni manipularlas.
0: Bueno, y así que descansen también ahora en invierno de los esmaltes, ¿no? Que se ha puesto tan de moda también, y luego se ponen las uñas amarillas. Hay que tener cuidado, ¿no?
1: Hay que tener cuidado, porque además los esmaltes permanentes, cuando los quitan, en las manos, es verdad, en las manos y pies, queda como una lámina ungueal muy fina. Es como que se llevan gran parte de la lámina cuando quitan el esmalte. Claro, en las uñas de las manos, si no trabajas en una cocina, por ejemplo, pues muy probablemente va a tener poca humedad y se va a solucionar rápido. Pero en los pies, nos quitamos el esmalte, dejan la uña a la mínima expresión, muy débil. Ojo, no estoy diciendo que todo el mundo lo haga, ¿eh? Digo que hay la posibilidad, cuando nos hacemos tratamientos de estos, igual como te haces un tinte, el tinte te puede afectar más el pelo o no, ¿no? Pues en las uñas igual, pero este pie irá todo el invierno metido dentro de un zapato con humedad y con sudoración. Y los hongos dicen...
0: Está la
1: hongos,
0: mía.
1: Claro, son oportunistas.
0: Sí, sí.
1: Y te dicen, jolín, tengo humedad, tengo temperatura y tengo una uña débil, esta es la mía.
0: Ya, para entrar a vivir.
1: Entonces aparecen los hongos, claro.
0: Eso
1: claro. Entonces hay que ser muy, muy, muy, muy cuidadosos con esos y saber cuándo hacerlo y cómo hacerlo.
0: Bueno, pues esos pies tienen que durarnos toda la vida, que tienen muy mal repuesto los pies cuando se ponen malitos. Así que, sí. pues bueno, vamos a cuidarlos y dejarlos que manden ellos, intentando encontrar, bueno, pues un calzado que nos guste, pues más o menos que sea de nuestro agrado, pero que sobre todo respete la forma, ¿verdad, Neus?, de nuestro pie, ¿no?
1: Exacto, la forma y la función del pie.
0: La función, exacto. Pues Neus Moya, podóloga, enfermera, divulgadora especializada en la salud del pie. Neus, tú tienes una metodología, ¿no? También tuya, que te tiene un nombre, mira, lo tenía, bueno, tú lo sabes, que es sí. Fit Connected, ¿no? ¿Qué es el Fit Connected?
1: Claro, Fit Connected es una forma de tratar el pie dándole autonomía a este pie. Es decir, hasta hace bien poco los pacientes eran dependientes del podólogo. Tú venías con dolor, yo te hacía unas plantillas y durante toda la vida estabas conmigo, ¿no? Sí. Y lo que he hecho es empoderar al paciente. Es decir, en mi método doy como fases para que recuperes tu pie, siempre que sea recuperable. Claro, obviamente hay patologías que no, ¿no? Pero a veces hace falta que yo actúe también con tratamientos, pero la mayor parte de las veces lo que hacemos es un método por fases que como que involucran cerebro y la parte biomecánica del pie para que este pie se recupere y no tengamos que depender de factores. Es como cuando te duele la espalda, que te pueden dar una pastilla o infiltrarte o te puedes ir al gimnasio a trabajar el core, ¿no? Por ejemplo, pues con este método trabajarás el core del pie. Y haremos que este pie por sí solo funcione.
0: Bueno, pues nada, a por ellos vamos para tenerlos en forma. Neus, gracias por el apoyo y todos estos datos que nos has ofrecido.
1: Gracias a vosotros por invitarme.
0: Hasta la próxima.
1: Chao.

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0: Pues escuchando este Missir Lou y toda la fuerza que tiene esta canción, algunos estarán pensando en alguna escena de Pulp Fiction, que era una de las conocidas canciones de la banda sonora, y otros pues habrán montado, aunque sea de forma figurada, en una tabla de surf y estarán pues nada, pues navegando algunas olas en su imaginación, si es que no tienen la suerte de poder hacerlo en este momento. Ojalá estar ahora de vacaciones a la orilla del mar. No lo estoy yo, ni tampoco May Madrazo, que está aquí con nosotros y nos va a presentar una iniciativa muy interesante que va a tener lugar este domingo en el Itxas Museum para conocer mejor también nuestros océanos y los peligros a los que se enfrenta. Bueno, pues todo esto algo tendrá que ver con el surf. May nos lo cuenta. Egunon, May.
1: Egunon, Cristina Maestro. Bueno, pues si hay una población deportista que conoce los océanos y los mares, son los surferos. Uh-huh. Como yo los llamo, surferos, surfistas, surfers, estos deportistas que se encuentran de todo en los mares, desde los australianos que se encuentran con esos amigos, se les llama Great White, tiburón blanco, y de otros pelajes, y se encuentran desgraciadamente cosas muy malas en los océanos, como por ejemplo los plásticos y todas estas porquerías que los humanos tendemos a echar al mar porque nos pensamos que es un vertedero. Bueno, pues la ONG Surf Rider España ha organizado este domingo en el Itxas Museum una jornada para conocer de una manera educativa cómo son nuestros mares y cómo intentar preservarlos. Son jornadas de educación ambiental, tendrán lugar este domingo en el Itxas Museum, y nos lo va a contar, que nos va a dar mucha envidia, porque ella, que yo sepa, ahora mismo está en Sopelana. Nos lo va a contar María Ballesteros, que es responsable de educación y voluntariado de Surf Rider. María, egunon.
2: Egunon, bye, ¿qué tal?
1: Bueno, ¿dónde estás? Digo, por lo de la envidia.
2: Estoy en Sope y la verdad es que además tenemos un solazo bastante guay hoy.
1: Ya, no sé si vas a coger una ola ahora o estás bajo techo.
2: Ahora mismo, desgraciadamente, estoy bajo techo, pero no descarto ir a mirar, a ver ahí al mediodía, que tengo un rato para la comida, a ver si hay alguna ola, bye.
1: Bueno, pues cuéntanos estas jornadas de educación ambiental que van a tener lugar el domingo en Itxas Museum. ¿En qué van a consistir? Porque ya he visto que hay horarios de mañana y tarde, el domingo. ¿Cómo va a ser este planning?
2: Pues exactamente, tenemos horarios de mañana y de tarde, más que nada para saber cuánta gente viene y tener materiales y gente para acoger a todo el mundo. Pero lo que vamos a hacer básicamente son juegos. Tenemos varios juegos preparados para contar eso, lo que hacemos en Surf Rider, que es la protección del mar, para contarla de una manera más lúdica, ¿no?, y más divertida sobre todo, y poder hablar con la gente en cómo creen que están, bueno, sus costas, sus océanos, ¿no?, en los que nos bañamos ahí todos los días, y qué podemos hacer cada uno también para seguir preservándolos, ¿no?, en el día a día. Entonces tenemos varios juegos, es como vamos pasando por diferentes juegos con la gente en los que vamos viendo pues temas de calidad del agua. Por ejemplo, uno de los que tenemos varias botellas de agua, botes con agua y con cosas dentro, y la idea es, la pregunta general es, ¿en qué agua te bañarías y por qué?, ¿no? Y muchas veces es algo que simplemente no nos preguntamos, ¿no? Nosotros vamos, sobre todo en verano, al agua y nos bañamos porque está bien. Pero ¿qué pasa cuando no está bien? ¿O qué pasa si no sabemos si está bien o no está bien? Entonces, mediante los juegos, también tenemos un memory gigante para ver situaciones más sostenibles para el medio ambiente o menos sostenibles. Tenemos también, bueno, tendremos un montón de dibujos de diferentes animales del mar, por supuesto, para pintar, etcétera, y hablar de esos animales. Y mediante todos estos juegos de los que hablamos, pues vamos tocando esa contaminación del mar, esos animales que están ahí que no conocemos. Entonces, es un poco para dar a conocer todo lo que tenemos y qué podemos hacer.
1: Ya, horario de actividades de 11:30 a 2 y de 3:30 a 6, pero antes de seguir hablando del estado de nuestros mares, quisiera saber cómo hay que apuntarse para que todos nuestros oyentes sepan a dónde tienen que acudir para apuntarse para este domingo, para esta jornada de educación ambiental en el Itxas Museum.
2: En nuestra página web, en la agenda, tenemos justo un enlace.

0: para apuntarse a estas jornadas. Y si no, siempre vamos por redes sociales y demás, vamos haciendo eco, ¿no?, de estas actividades que tenemos y avisándonos también por redes sociales. Se puede, soy yo además la encargada de apuntar a todo el mundo, así que contactándome a mí ya está hecho.
1: Bueno, Surf Rider, Surf y Rider, que sería pones eso en Google y ya te sale la página web, que lo he probado, y allí te puedes apuntar. Bueno, María, pero como surfer que eres, surfista, ¿qué cosas te has encontrado tú en el mar? No sé si siempre ha sido el Cantábrico o otros mares o otros océanos. ¿Qué cosas te has encontrado que te gustaría a ti no volver a encontrarte nunca más?
0: Bueno, al principio, desde luego, o sea, creo que todos los hemos visto, ¿no? Hablabas de los plásticos, o sea, eso es lo primero que vemos desde hace muchísimo tiempo, sí o sí, y es algo con lo

0: playas más abiertas y que igual se acumula menos, ¿no?, esa basura. Donde yo he visto, sin lugar a dudas, es más haciendo buceo o yendo por las playas, pero por recovecos, más calas, que es donde realmente vemos esa acumulación de basuras, y que la mayoría son plásticos, pero es que nos encontramos de todo. Y solemos hacer también recogidas de ciencia ciudadana, ¿no?, para captar, para recoger esos datos de qué nos estamos encontrando. Y a mí, a día de hoy, una cosa que me sigue alucinando, que es muy común, pero me sigue alucinando, es encontrar bolsas con cacas de perro dentro y dejadas allí. O sea, ya recogida la caca del perro y dejada allí en la playa.
1: Vaya, pues esto sí que es buena. Pues fíjate, yo pensaba en colillas y todas estas cosas, pero lo de la caca del perro es que es increíble. Igual se piensan que por qué ser algo biológico, algún depredador marino se lo va a comer, pero es que yo no lo entiendo, vamos, eso hace falta ser de lo peor.
0: Sí, yo tampoco lo entiendo. Eso es de lo que más me sigue sorprendiendo. Es verdad que lo que más recogemos, sin ninguna duda, son así cachitos de plástico, y las colillas es algo que vamos, con lo que no podemos, con lo que no dejamos de encontrarnos.
1: ¿De qué manera los plásticos contaminan el océano y de qué manera afectan a la vida marina?
0: Pues, a ver, todo depende también del tipo de plástico, ¿no? Uno de los grandes problemas es ese, que tenemos muchos tipos de plástico que reaccionan de manera diferente. Y, de hecho, por eso hay tantos estudios sobre esto, porque dependiendo del plástico se puede degradar más o menos, se puede hacer pequeñito y hacer microplásticos, que ahí ya nosotros dejamos de verlo a simple vista, pero sigue estando ahí, y es como entra también, al ser más pequeñitos, como entra también en la cadena trófica marina, ¿no?, en esos animales que decías. Pero claro, luego esos plásticos, recordemos que no solo el plástico, al plástico se le añaden varias sustancias, que es que además cada una tiene una diferente, entonces es muy difícil saber hasta qué punto impactan en la vida marina. Por eso, de ahí todas esas investigaciones que se están haciendo.
1: Bueno, vosotros con esta iniciativa de esta jornada de educación ambiental que va a tener lugar el domingo en el Ichas Museum, queréis fomentar el conocimiento de todos estos peligros que acechan a los océanos. Y es un trabajo que hacéis, pero yo no sé si la gente ya está suficientemente concienciada o hay que seguir dando la tabarra de por favor, no tires. Bueno, yo me acuerdo de ver en la orilla de las playas todos los veranos, veo compresas y veo pañales, y no sé de qué manera ya se puede acabar ya con esta incívica actitud.
0: Hay que seguir, siempre hay que seguir dando la chapa, porque siempre hay alguien a quien no has llegado. Eso nosotros lo tenemos claro, y por eso también hacemos todas estas jornadas, ¿no? De, oye, vamos a dar esa información, aunque la hayamos escuchado muchas veces, por si acaso alguien todavía no la tiene. Pero es verdad que de un tiempo a esta parte, nosotros cuando vamos a colegios, etcétera, tú vas y ya saben muchísimo. O sea, saben muchísimo, lo que pasa que yo creo que hay un momento en el que se nos olvida, o estando así en grupo y demás, como que lo dejamos un poco más atrás, ¿no? O sea, individualmente sabemos lo que está bien, lo que está mal, no deberíamos hacer, pero hay a veces que hay que recordarlo, y para eso estamos nosotros ahí.
1: Bueno, pues el domingo esa cita en el Ichas Museum, aprender jugando, que es de lo que se trata, para que desde chiquis conozcan los peligros que afectan a los océanos. De todas formas, me gustaría conocer un poco vuestra ONG, la Surf Rider Foundation, que se fundó en Biarritz, una buena plaza de surfers, ¿no? ¿Qué es lo que hacéis?
0: Así es, se fundó en Biarritz, y a día de hoy nosotros somos parte de esa Surfrider Europe, europea, ¿no? Pero tenemos sede en España, de hecho estamos en Donosti. Y bueno, también existe Surfrider Portugal, Surfrider Francia, etcétera, ¿no? Y nosotros en España, sobre todo, nos dedicamos a tres temas, ¿no?, en esa protección del mar, que son las basuras marinas y recoger esos datos, generalmente mediante ciencia ciudadana, ¿no?, con todo el mundo. La contaminación del agua, eso que hablábamos antes, de en qué nos estamos bañando. ¿Nos podemos bañar ahí? Sí, ¿no? ¿Qué pasa ahí? Y luego el cambio climático y sus impactos, ¿no? Nos gusta mucho hablar con la gente, porque es algo que está ahí y que sabemos, hemos oído hablar del cambio climático muchísimo, etcétera, etcétera, pero se ha oído hablar de manera negativa. Nosotros estamos ahí para un poco intentar cambiar eso y llevar a actuar. O sea, lo que a nosotros nos importa es, vale, tenemos información, pasa esto, vamos a buscar soluciones. ¿Qué podemos hacer conjuntamente?
1: Como la aparición de peces tropicales ahora, por ejemplo, en aguas de Canarias, que no había, y o la aparición de carabela portuguesa, que algunos la asocian al cambio climático, que la verdad las playas de Vizcaya han estado invadidas.

0: este verano. Yo no sé si tiene algo que ver. Tú supongo que te las habrás encontrado este verano.
1: Sí, sí, invadidas. Este verano he ido mucho a la playa, pero solo para ver esta llegada de carabelas portuguesas. He de decir que es la vez que menos me he bañado aquí en el Cantábrico este verano.
0: ¿Por las carabelas?
1: Exactamente, por las carabelas. Y porque ya a principios de verano, de hecho en Donosti se midió en la playa de la Concha más de 26 grados en superficie. Entonces tenemos ya un mar muy caliente desde principios de verano. Y eso es un problema porque atrae a diferentes especies que igual antes no veíamos por aquí.
2: Y María, haciendo surf con el traje de neopreno, las medusas son menos peligrosas porque, bueno, no sé si atinarán a picaros en una mano o en el pie, o os preocupa mucho, o más o menos estáis salvados con ellas.
1: Hombre, para empezar, el tema de este verano en las carabelas, que ha sido terrible y ha estado, de hecho, todo el verano con nosotras, muchos de los problemas han sido esos, ¿no? Que al final estamos sin neopreno, está la gente bañándose, claro. Y es cuando más afecta porque te pueden llegar esos tentáculos, y que en este caso con las carabelas no se ven, y puedes ver, la carabela puede estar a unos metros y sus tentáculos pueden llegarte, ¿no? Ese es uno de las grandes de los grandes problemas, que puedes no verlas. Tema de neopreno, en verano es verdad que llevamos neoprenos más cortos y puede que estemos más a la intemperie, ¿no? O más que nos puedan coger, pero en invierno, obviamente, si esos tentáculos nos llegasen a dar en el neopreno, no tiene ese impacto, no nos hace nada. ¿Qué pasa? Que esas carabelas no van a estar en invierno, de todas formas.
0: Claro, que son visitantes malos del verano. Y yo no sé, ya María, ya por el cotillo, que es que me gustan mucho estos temas, ¿no te habrás encontrado con peces grandes con muchos dientes por ahí en alguna ola? Como los australianos, como los australianos.
1: Yo por el momento no. He de decir que además, no somos conscientes, esa es otra de las cosas que queremos hacer ver en Surfrider, ¿no? Que no conocemos todo lo que hay en el mar y que no todo lo que hay en el mar es peligroso. Esos tiburones y esos peces grandes, como decimos, no van a por nosotros en primera instancia, no somos su comida. Y es verdad que nosotros matamos muchos más de ellos de los que ellos nos matan a nosotros, ¿no? Entonces, eso también es una de las cosas que queremos hacer ver. La fauna marina que está ahí de normal, aunque no la veamos, y que no es peligrosa, no tiene por qué serlo. El caso es que no estamos acostumbrados a verla.
0: Bueno, por aquí la verdad es preservar la fauna marina, que es lo fundamental, y poder disfrutar del agua todos juntos, y sobre todo un agua limpia. Así que, bueno, María, pues os felicitamos por estas jornadas que habéis organizado en el Ichas Museum, y recordar que se puede entrar en la página web de Surfrider para apuntarse el domingo desde las 11:30 de la mañana hasta las 6 de la tarde, y un quiz del clima que también tienes organizado de 4 a 6. Actividades gratuitas para toda la familia. Pues María Ballesteros, responsable de educación y voluntariado de Surfrider, es que ricasco y que cojas buenas olas.
1: Es que ricasco, Subeis, buen día.
0: Agur.
2: Bueno, pues Mike, que tiene esta fascinación por los tiburones.
0: Sí, la verdad es que no puedo evitarlo.
2: El blanco es el especial tuyo, ¿no?
0: Es mi ídolo, es el mito, es el mítico.
2: Bueno, pues casi que para hablar del tiburón vamos a necesitar un programa más grande, como dijo en la película la mítica frase de vamos a necesitar un barco más grande.
0: Sí.
2: Pues Mike, es que ricasco, gracias por llevarnos a la playa.
0: Pues agur. Sí, hasta luego, agur.

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6: Bueno, vamos a anunciar también de un acto de concienciación que creo que siempre nos viene bien revisar nuestras conciencias y sobre todo hasta el conocimiento de muchas realidades con los que sufre la gente. Bilbao va a iluminar de rosa y azul varios edificios y espacios con motivo del Día Mundial por la Concienciación del Duelo Gestacional, Perinatal y Neonatal. El Teatro Arriaga, por ejemplo, el Cementerio de Bilbao, el Edificio de la Bolsa y las fuentes de la Plaza Elíptica y de la Pérgola del Parque de Doña Casilda se van a iluminar mañana, el día 15, como muestra de apoyo a las mujeres y a las familias que han vivido una pérdida gestacional o perinatal. También pues se dedica con esta iniciativa a apoyar y acompañar y visibilizar a una asociación que también pues desde aquí se preocupa por estas cuestiones y estas realidades. Y también pues hemos de decir que la iluminación de espacios pretende visibilizar un proceso de duelo que muchas veces se vive en silencio en las familias y trasladar un mensaje de reconocimiento a las personas afectadas, a sus familias y al entorno sanitario que las acompaña. En Euskadi, por ejemplo, en 2024 se registraron 26 fallecimientos de menores en un año, 16 fueron muertes neonatales, es decir, producidas durante los primeros 28 días de vida, y aquí no se incluye las pérdidas gestacionales tempranas, mucho más frecuentes, y se estima que una de cada cuatro gestaciones no llega a término. Bueno, pues una gran tristeza que invade las familias y por lo tanto pues hay que empatizar con algo que también si en cualquier momento nos puede pasar a nosotros, y da igual aunque no nos pase, pues hay que congraciarse con quienes sí que sufren estos procesos. Por lo tanto, bueno, por recordar que cuando veáis estos edificios iluminados en rosa y azul mañana será por el Día Mundial de la Concienciación del Duelo Gestacional, Perinatal y Neonatal.
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6: Nos vamos ya, porque es que no queda nada para que empiecen las noticias. Cuestión de segundos, pues para recordar que para eso está aquí Juanma Jubera con el boletín de las 11 de la mañana y Ana Urquizu desde el control de sonido, pues permanece en Egunon Magazine, al que ahora se unen Leire Argandoña y May Madrazo volverá también. Saludos de Cristina Maestro, que mañana inicia a partir de las 10, o sea que soy yo, otro Egunon, otro Magazine. Agur.
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0: Son las 11 de la mañana. Vamos a comenzar en carretera porque el departamento de prensa de la Ertzaintza nos habla de una incidencia. La situamos en la Nacional 636 a la altura de Elorrio, concretamente en el alto de Campázar, dirección Guipúzcoa, bueno, dirección Beasain. Resulta que un camión ha perdido el remolque, sí, ha perdido el remolque y en esos momentos la Ertzaintza está regulando el tráfico en este punto. Afecta a las dos direcciones porque además sabemos, nos lo acaban de contar, que hay retenciones o tráfico parado. Por tanto, ténganlo en cuenta por si van a circular por este punto kilométrico, la Nacional 636, a la altura de Elorrio Alto de Campázar. Y también acabamos de recibir una información de Metro Bilbao que dice: Metro Bilbao adelanta la salida de los trenes de línea 1 con destino Etxebarri. Este nuevo horario comenzará el viernes 16 de octubre y se mantendrá hasta el 17 de diciembre. El ajuste, dice la nota, compensará la reducción de velocidad derivada de los trabajos de mantenimiento de vía que se están acometiendo en el tramo Govela-Neguri. Por tanto, esta es la novedad de este Metro Bilbao, que adelanta la salida de los trenes de línea 1 con destino Etxebarri. Iremos repasando esta información en próximos boletines informativos, que además nos deja nombres propios. El nombre propio del Papa León XIV, que ha pasado una noche tranquila en el Hospital Policlínico Gemelli de Roma tras la operación a la que se sometió ayer martes para la extirpación total de un adenocarcinoma pulmonar, es decir, un tumor maligno en el pulmón. Este es el último boletín que nos envían de este operativo, de esta operación a la que se ha sometido el Papa León XIV. Y otro nombre propio: la primera teniente de diputada general y diputada foral de Empleo, Comercio, Turismo y Administración Foral de Álava, Cristina González, sustituirá a Javier Hurtado como consejero de Turismo en el Gobierno Vasco, según han informado fuentes conocedoras del relevo esta misma mañana. Tal y como se conoció ayer martes, Hurtado será cabeza de lista del Partido Socialista de Euskadi por Álava en el al Congreso de los Diputados en las próximas elecciones generales, por lo que evidentemente, como es incompatible, debe dejar su cargo de consejero en el Ejecutivo de Gasteiz. Y el Lehendakari Pradales está hoy miércoles en Bruselas. Defiende allí el papel de naciones sin Estado en la futura macrorregión atlántica. María Ubarretxena nos habla de este viaje y de dos importantes reuniones del Lehendakari.
4: Además de participar en el Pleno del Comité Europeo de las Regiones, el Lehendakari va a mantener dos reuniones institucionales al más alto nivel. La primera será con Rafaele Fito, la vicepresidenta ejecutiva de la Comisión Europea responsable de cohesión y reformas. Abordarán la futura política de cohesión europea y también el próximo marco financiero plurianual para el periodo 28-2034. También analizarán cómo garantizar que la dimensión territorial siga teniendo un papel relevante en las futuras políticas europeas. Y la segunda reunión será en este caso con Cata Tutto, la presidenta del Comité Europeo de las Regiones. Abordarán el papel de las ciudades y las regiones en la construcción europea y también el avance de la iniciativa de la macrorregión atlántica. Será una oportunidad para poner en valor el trabajo realizado por los territorios atlánticos y también para reforzar el papel del Comité Europeo de las Regiones como espacio de representación institucional de los gobiernos locales y regionales de la Unión Europea.
0: Euskadi podría acumular un déficit de 240.907 personas trabajadoras para 2035 si no se actúa a tiempo, y la brecha estimada hasta ese año supondría 22.606 millones de euros de PIB no generado, según un estudio dado a conocer hoy por Confebax, la patronal vasca. Estas conclusiones se recogen en el estudio Reto Demográfico y Competitividad en Euskadi, elaborado por la patronal vasca y que se ha presentado esta mañana en una jornada celebrada en el Palacio Euskalduna de Bilbao, un día en el que hemos conocido que el IPC sube en Euskadi un 0,1% en septiembre y su tasa anual se sitúa en el 5%. Vamos a terminar este resumen informativo como lo comenzábamos, dando la información de tráfico. Atención, en la Nacional 636 a la altura de Elorrio, Alto de Campázar, dirección Guipúzcoa, dirección Beasain, un camión ha perdido su remolque y ahora mismo la Ertzaintza está regulando el tráfico ahí. Se da paso alternativo y hay retenciones o tráfico parado, según momentos. Las 11:05, tenemos una temperatura de 21 grados en Bilbao, tenemos la última hora en radiopopular.com y tenemos a nuestra compañera Leira Argandoña con una nueva hora de Egunon Magazine. Nosotros también volveremos en una hora con más noticias en Herri Irratia, Radio Popular. Agur.
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0: Egunon, son las 11 y 10 minutos de la mañana. Tenemos una temperatura de 21 grados ahora mismo en Bilbao y la verdad es que echando un vistazo por la ventana nos encontramos un cielo completamente azul, una jornada, no voy a decir veraniega, pero sí cuasi primaveral por delante, que hay que aprovechar. Y esto es verdad que es una cosa que se dice de siempre, hay que aprovechar el momento porque el tiempo se pasa y porque el tiempo meteorológico también lo va a hacer. Ya sabéis que estamos a las puertas de un cambio meteorológico importante que va a tener lugar en las próximas horas y no los próximos días, y efectivamente lo que hay que hacer es aprovechar el sol, que se nos va a ir escapando poquito a poquito hasta directamente desaparecer y llegar las nubes y llegar unas lluvias de las que estamos muy, muy pendientes a estas horas. Ya sabéis que la previsión meteorológica indica que cambiará el tiempo, llega el otoño, el crudo otoño ya directamente este fin de semana, y especialmente pendientes, estamos todos de lo que pueda ocurrir en Valencia. Allí ya se ha advertido de la llegada de una dana que amenaza con dejar lluvias de más de 200 litros por metro cuadrado desde este fin de semana. Diréis, ¿y qué hace esta hablando de Valencia a estas horas de la mañana? Bueno, ya sabéis que el Athletic tiene una cita precisamente allí este próximo sábado y estamos muy pendientes, que tenemos al pobre Raúl Jiménez con ganas de cantar bacalaos en los partidos del Athletic y lo tiene bastante complicado, así que tenemos los ojos bien puestos allí en esa previsión meteorológica. No vaya a ser que de nuevo se vuelva a convertir el campo de fútbol en una piscina olímpica y directamente no se pueda. Ojo, no solamente para los valencianos, para el resto de la península también. Cambia el tiempo, como decimos, llegará el frío, llegarán las nubes, así que si sois de los que esperáis a que cambie el tiempo para poneros las medias gordas y ya no volver a quitaroslas, pues más o menos hasta mayo, sabed que esto es uno de los últimos días en el que vamos a poder ir con las piernas al aire o las sandalias, el que sea más animado, más animada. No sé bien qué pies traen los niños de Escolapios que han venido a visitarnos en esta mañana. ¿Traéis zapatillas? ¿Traéis calcetines? ¿O alguno va con sandalias en esta mañana? No, son precavidos, menos nuestra técnica, ¿no? Orquídeo, que me dice que sí que ha traído, y la profesora, ¿no? Vittori, también con sandalias al aire, nada. Pues ánimo, valientes, con esos dedillos de los pies en esta mañana, porque como digo, cambiará el tiempo. ¿De qué manera lo hará? ¿A qué hora exacta? Edorta Román nos lo contaba.
1: Esperamos un día en el cual el calor sea el principal protagonista de la jornada, con grandes claros durante la tarde. Va a ser lo que marque la jornada de miércoles y también la de mañana jueves. Van a ser dos días muy parecidos, en los cuales, tanto hoy como mañana, van a prender los claros sobre las nubes. Hoy hablamos de máximas en torno a 28 grados. Quizás tengamos uno o dos grados más mañana jueves, cuando en algunos puntos, sobre todo el interior, se pueden rebasar los 30 grados. Los cambios aparecerán de cara a la tarde-noche del viernes. Va a ser una tarde-noche en la cual notaremos cómo cambia el viento, empieza a entrar viento del norte, van a bajar las temperaturas y aparecerán algunas precipitaciones en la parte final del viernes y también probablemente durante el comienzo y gran parte de la mañana del sábado.
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0: De un tiempo a esta parte, es verdad que nos hemos encontrado como muchísimas empresas, es verdad que normalmente con bastantes trabajadores, pues han ido proponiendo a los propios trabajadores una serie de charlas motivacionales, invitando a alguno de estos grandes coaching de los laboral, o por ejemplo, pues comentaristas o oradores motivacionales, que es así como se les llama, para intentar, no sé si insuflarles ánimos, no sé si animarles a ser más productivos, pero bueno, al fin y al cabo, intentar que se motiven en el puesto de trabajo. Pues bien, en ocasiones hemos empezado a sospechar de realmente qué efecto podrían tener, y ahora pues parece que hay una revisión de la evidencia en la que nos podemos fijar, porque la evidencia no avala un efecto duradero. La evidencia científica sobre esas charlas motivacionales es escasa y no permite afirmar realmente que pueda mejorar el rendimiento a largo plazo. Eva Rimbau es profesora de los Estudios de Economía y Empresa de la Universitat Oberta de Cataluña, es experta en organizaciones de empresas, teletrabajo y recursos humanos, así que igual nos puede contar un poquito de cómo incluso ha visto ella, pues bueno, esa evolución, ¿no? Parece que esas charlas igual no están tan de moda como han estado hace poquito tiempo, y veremos si esta evidencia pues puede estar detrás de esa razón de que eso haya ocurrido así. Eva, buenos días, bienvenida.
1: Hola, buenos días, ¿qué tal?
0: Bueno, pues es verdad que hace un tiempo, no demasiados años, hace poco, parece que todas las empresas tenían que tener algún tipo de charla motivacional, ¿no?, para sus plantillas. Ahora no sé si se ve tanto, si ves que está bajando un poquito esta inercia.
1: A ver, no sé si está bajando. Es verdad que hubo un boom muy grande y parecía que no era súper importante traer a alguien que nos contara pues que estar motivado era cuestión de actitud y de, ¿no?, y de tú puedes y ese tipo de cosas. Ahora pues probablemente haya bajado un poquito, pero yo sigo viendo, ¿no?, por ejemplo en LinkedIn, ¿no?, que a veces es un buen termómetro, empresas que explican muy orgullosas que hemos traído a fulanito de tal para que nos dé una charla, y son este tipo de charlas que no son charlas informativas, que no son, oye, vamos a explicar un tema que nos interesa a todos, sino que son charlas motivacionales, ¿no?, que su intención es precisamente darle a la gente un subidón de energía para que se motiven, entre comillas, para que trabajen más y mejor, ¿no? Eso es bastante problemático, esperar ese... Yo creo que nadie se engaña, ¿eh? Me da la sensación que en realidad nadie se engaña, pero a pesar de todo sigue haciéndose, ¿no? Y para mí es problemático, y es bueno que pensemos pues que cumplen realmente estas conferencias y qué sería mejor, a qué podríamos dedicar mejor los recursos, ¿no?, que ese tipo de charlas.
0: Claro, claro, estoy pensando ahora, según me lo dices, que igual habría otras formas de mejorar la sensación de bienestar en los trabajadores o de implicarse con la empresa que no fuera directamente diciéndole que tiene que estar más implicado, que tiene que estar más a gusto con la empresa, ¿no? A veces igual con la práctica se puede conseguir de otra manera. No lo sé, sin dedicarme yo a los recursos humanos, digo.
1: Eso es exactamente así. El problema de estas charlas muchas veces es que generan, bueno, lo que hay gente que ha llamado una positividad mística, ¿no?
0: Claro.
1: De en plan, si tú te motivas, tú podrás y lo podrás conseguir. Y eso genera la carga, lleva toda la carga al trabajador individual, ¿no? Y incluso si tiene, el mercado está fatal, tu producto es un desastre, si tú luchas lo suficiente, tú lo lograrás, ¿no? Claro, esto es una garantía casi para el estrés, por lo menos, y cosas peores, pues seguramente también, ¿no? Esos son unos fuegos artificiales, la gente puede salir muy eufórica después de una charla bien dada, porque es verdad que hay gente que da unas charlas estupendas, pero claro, luego esto a largo plazo pues no se sostiene, ¿no? Pero lo que sostiene realmente la implicación de la gente son cosas muchísimo más prosaicas, pero mucho más importantes, que es la práctica cotidiana en la dirección, ¿no? Si tu jefe o tu jefa te da apoyo, si tienes los recursos que necesitas, este tipo, incluso si quieres esta parte más motivacional, ¿no? Si alguien te ha explicado realmente cómo tu trabajo está contribuyendo a estos fines más importantes o no, más valiosos, a lo mejor, ¿no? Tú haces una pequeña parte, pero resulta que tu producto es muy importante para un cierto colectivo.
0: Claro.
1: Incluso esa explicación de cuál es tu rol en esta empresa mayor, también es puede ser motivador, ¿vale? Ah. Pero ¿esto quién lo hace? Esto lo tiene que hacer el jefe, ¿no? Tu entorno habitual, ¿no? Una persona que no te conoce, no conoce la empresa, que viene de fuera a decirte que si tú luchas lo conseguirás y que seas positivo, ¿no?
0: Claro, claro. Hombre, lo que está claro es que parece que se ha convertido en un auténtico negocio en sí mismo, ¿no? El mercado de conferencias, no solo las motivacionales, pero bueno, todo el mercado de las conferencias, unos 50 millones de euros anuales puede llegar a mover, ¿no? O sea, la cosa sí. Es importante.
1: Sí, efectivamente. Bueno, hay mercado para todo, ¿no? O sea, si alguien está dispuesto a comprar, pues alguien estará dispuesto a vender. Eso, digamos que el problema no es que haya gente dispuesta a dar esas charlas, ¿no? Sino gente dispuesta a decir, pues eso claro. Me lo voy a creer. Y que conste que, insisto, las que me preocupan son las motivacionales.
0: Claro.
1: Que dar charlas sobre contenidos interesantes, pues puede estar bien y puede incluso, aunque no tenga un fin muy, ¿cómo te diría? Vamos a aumentar, gracias a esta charla que nos ha explicado cómo va este tema, vamos a aumentar el rendimiento en tanto. Pues probablemente no, pero sí que a lo mejor puede acompañar, ¿no? Algún otro proyecto que la empresa está haciendo y sirva un poco como para llamar la atención sobre ese proyecto. Pues, ¿por qué no? Puede ser interesante.
0: Claro, yo creo que de forma indirecta puede ser más motivacional que lo primero.
1: Pues a lo mejor sí, porque claro. No nos tratan como tontos, ¿no? A lo mejor sí.
0: Claro, entiendo que es verdad que las empresas que hayan contratado este tipo de conferencias lo que querían ver era una mayor productividad, ¿no? Y esto se mide en las cuentas y parece que no ha sido así a largo plazo.
1: Es que el problema muchas veces es que no se trazan estas líneas, ¿no? O sea, no, es muy difícil, vamos a ver, es muy difícil decir que la productividad de nadie ha mejorado por una cosa concreta, sea una charla o sea cualquier otra cosa. La productividad de las personas depende de tantas cosas que están más allá de la voluntad de estas personas también, ¿eh? Obviamente el esfuerzo personal es importante, pero también lo es los medios, el apoyo, ¿no? Y cuestiones de este tipo. Entonces, yo creo que la cuestión es que las empresas que usan esas charlas un poco lo que deberían hacer es analizar mejor cuál es nuestro problema, qué problema tenemos realmente. ¿Es un problema realmente de motivación? ¿Es un problema, y en el caso de que sí lo sea, por qué se da ese problema? Y entonces ir a la raíz de ese problema, ¿no? Porque al final esa charla motivacional da por supuesto que si la gente tiene ese yo puedo, va a producir mejor. Y probablemente... ¿no? Probablemente haya unas causas pues bastante más de gestión detrás de esos problemas, ¿no? De motivación o de productividad que hayan detectado. Entonces, yo lo que recomendaría es, hombre, analiza primero, vete para arriba, ¿no? En el río de causas. ¿Y qué está pasando? ¿Qué creo que está pasando? ¿Es verdad que está pasando? No, vamos a mirar los datos. ¿De verdad ha bajado la productividad o la gente está molesta? Y si está la gente molesta por algo, pregunta, ¿qué está pasando? ¿Por qué estás molesta? A lo mejor les ha molestado los cambios de horario, o que les obligues a ir a la oficina, o otras cosas, ¿no?
0: Sí, sí.
1: Que no son esa implicación, esa motivación.
0: Al final los que han sido muy optimistas han sido los propios directivos que han contratado este tipo de charlas para la plantilla, creyendo que igual iba a ser el elixir del éxito, ¿no? Y igual, hombre, pues también hay que medir un poco las expectativas. Hay algo interesante de lo que hablas también con todas estas reflexiones y que además me recuerda a muchos titulares que vemos en prensa cada vez que hablan los empresarios y los directivos. Hablan del absentismo y es verdad que algunos parecen alertadísimos porque la gente termina cogiendo la baja a veces por cuestiones psicológicas y muchas veces nos preguntamos, ¿no? Si realmente te estás encontrando con esto, igual puedes preguntar qué está fallando, igual resulta que sí que está fallando algo, pero más bien relacionado con todo esto de lo que estamos hablando y este bienestar en la empresa, más que porque realmente te quieran hacer fraude tus trabajadores.
1: Sí, bueno, el absentismo es un tema que es complicadísimo, sí. Con muchísimas causas, pero... Es cierto que eso que estás comentando está ahí. También es verdad que, claro, a lo mejor, yo qué sé, si el sistema público diese una buena atención a personas que dicen, estoy deprimido, oye, pues rápidamente hacemos una evaluación, vemos que... Y o sea, hay herramientas para ello, pero como no se aplican en nuestro sistema de salud o se aplican tarde... Pues entonces es cuando nadie sabe muy bien qué es lo que hay detrás, ¿no? Pero es evidente que ante problemas de ausentismo, una de las preguntas básicas es ¿qué está pasando? Que la gente se encuentra mal en mi empresa, ¿no? Y si tú vas para atrás y analizas la calidad de lo que se llaman riesgos, ¿no? Los riesgos tanto físicos como psicológicos, pues y ves que pues parece que lo estamos haciendo bien, bueno, pues a lo mejor entonces sí que hay alguien que se está tomando, ¿no?, unas vacaciones a cuenta de un problema psicológico. Pero primero vayamos para atrás a evaluar esos riesgos en los que puedo estar incurriendo y no tenía conciencia de ello, ¿no?
0: Sí, sí, sí. Un directivo que esté pensando en contratar uno de estos servicios, ¿qué es lo que tendría que tener en cuenta o a qué, en qué tendría que fijarse o cómo tendría que medir un poco luego el resultado que puede dar en su empresa?
1: Ay, perdona, ¿me dices que contrataron unos servicios de cuáles?
0: Un conferenciante motivacional, un directivo que ahora mismo esté pensando en contratar un orador de este tipo.
1: Te dirían, para, y primero de todo pregúntate qué problema quieres solucionar. ¿Dónde está, no? ¿Cuál es la causa de querer contratar a esa persona oradora? Y a partir de ahí, comprueba en la medida de lo posible, de verdad, este problema existe de verdad. Y si dices, no, no es un problema, si simplemente lo quiero, pues para, porque voy a lanzar un nuevo plan de no sé qué, y así a la gente pues le llama la atención, ¿no?, en este nuevo programa. Y si eso es así, mira a ver que el orador tenga que ver con el tema, ¿no?
0: Ya. Ciertamente son cosas a tener en cuenta y también la propia evidencia al respecto. Así que nosotros queríamos tocar este tema, que es verdad, ¿eh?, que también en los medios fuimos muy conscientes de que esto se estaba dando, porque os podéis imaginar la cantidad de oradores motivacionales que luego habían escrito un libro motivacional y que lo presentaban y lo promocionaban en los medios. Y es verdad que nos daba la sensación de que, bueno, no sé si se puede hablar de una burbuja, pero la cosa igual estaba siendo un poquito más pretenciosa de lo que luego se correspondía con la realidad. Así que Eva Rimbau, profesora de Estudios de Economía y Empresa de la Universidad Oberta de Cataluña, muchísimas gracias por contarnos un poquito de lo que hay detrás, ¿no?, de esta realidad. Es que ricasco.
1: Muchas gracias.
0: Listo. Vale, listo, Eva.

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0: 33 minutos pasan de las 11 de la mañana. Avanzadilla deportiva, Raúl Jiménez, Caixo, compañero.
1: Egunon, ¿qué tal, Leire?
0: Pues muy bien, preguntándome por el básquet.
1: Pues haces bien, porque hoy tenemos cita en Miribilla a partir de las 8, primera jornada de la BCL en casa. El otro día jugaron fuera y ganaron al Igokea. Y hoy quieren empezar con buen pie, porque, por ejemplo,
0: Slavia Praga.
1: Eso es, el equipo de Nimburg, que es como históricamente siempre se le ha conocido. Lo que pasa es que ahora se han juntado dos equipos para ser más potentes en la República Checa y nos visitan hoy a partir de las 8. Se viene de ganar al Burgos, se viene de ganar en la primera jornada europea y los de Ponsarnau quieren seguir creciendo con victorias, pero también con aportación de más jugadores, porque el otro día, pues quizá no jugaron todos lo que tenían que haber jugado. No se trata de ganar un partido en concreto, sino de construir un equipo para que sea un buen año.
0: Claro.
1: Y Jaume Ponsarnau nos decía eso, que quiere meter más jugadores en la rotación.
2: Contra Burgos rotamos, yo creo que mucho, pero que nos limitamos a 10 jugadores, ¿no? Y pues en Europa tenemos que alargarlo esto. Tenemos que ir a más jugadores, probablemente 12 jugadores que jueguen, en repartir las energías. También la propuesta de energía del otro equipo también en este sentido nos va bien, alargar el equipo, porque ellos tienen una propuesta muy intensa. Y bueno, pues toda la fuerza que tengamos y más, y sobre todo en casa, pues es algo que siempre tiene que repercutir en positivo en el equipo.
1: Bueno, pues hay que decir a los jugadores que tienen que estar a tope para entrar en la rotación, para aportar con números, para aportar intensidad y conseguir esa victoria, que será importante porque luego además visitas el Real Madrid, donde no ganas desde hace 14 años en su cancha. Así que vamos a centrarnos en lo de hoy, desde las 7:30 con José Luis Blanco y todo el equipo habitual, lo contamos en esta sintonía. Y hablaremos también del Athletic en nuestro Oye Cómo Va.
0: Bueno.
1: Sí, esta vez sí, hoy vamos a hablar del Athletic, porque se ha entrenado en Lezama, lo ha hecho con algunas ausencias, como la de Berenguer, Laporte, Sancet y Nico Williams, aunque Nico ha trabajado él solo con balón en un campo, aparte. Entendemos que ni él ni Sancet van a llegar, veremos Laporte y Berenguer, pero de momento estamos ya miércoles y siguen sin entrenarse, así que de momento, cuando menos, la etiqueta de duda. Y hoy ha comparecido Jesús Areso, el lateral derecho titular en lo que viene siendo esta temporada, con muchos partidos sin jugarse, el de Levante por aquella badana, el de Vallecas el otro día por lanzamiento de objetos, y el caso es que es una situación anómala, como la ha definido él mismo, y que obliga a los jugadores a ponerse las pilas, porque claro, si tú no ganas o puntúas en Mestalla, se empieza a complicar la cosa, porque luego sí tienes dos partidos ahí pendientes que dices, bueno, nos quedan dos partidos por jugar. Claro, si los ganas está muy bien,
0: hombre,
1: pero como
0: claro,
1: los pierdas, si no has sumado antes, te vas a ver abajo. Y esto decía Jesús Areso al respecto.
3: Sí, es que creo que es una situación tan atípica, ¿no? Que es que tenemos dos partidos ahí en la recámara ahí que no hemos jugado, ahora vamos a Mestalla. Creo que es importante que se haga algo positivo, porque por mucho que te queden dos partidos por jugar, creo que es importante, y imaginemos, ¿no?, la situación positiva de ganar en Mestalla y luego tener dos partidos ahí guardados.
1: Bueno, pues a ganar a Mestalla el sábado a las 9 de la noche en la última visita al centenario campo del Valencia.
0: No te digo nada de la previsión.
1: De meteorológica, ¿dices?
0: Meteorológica, sí.
1: Pues hay anuncio de lluvias fuertes, tormentas, previsión de dana, bueno, lo habitual ya.
0: Ya, totalmente.
1: Lo habitual.
0: Es verdad que se espera para el domingo.
1: Sí, es más para el domingo que para el sábado, aunque el sábado hay fuertes tormentas también, ¿eh? En fin, yo creo que ya por estadística no nos toca. Quiero pensar, porque sería suspender un tercer partido en 9 jornadas, sería, bueno, ya creo que esto es histórico.
0: Sería como un hat-trick de partidos suspendidos.
1: De mala suerte.
0: Un esplastric.
1: Sí, sería muy mala suerte.
0: Tres suspensiones.
1: No sé, no.
0: Yo confío en que no.
1: Yo confío en que tampoco. Pero bueno, ahí estaremos para contarlo, pase lo que pase. Y además de todo esto, del baloncesto, del Athletic, de la Gabarra, tenemos Vizcaya Juega para hablar de otros deportes de 3 a 4 y, por ejemplo, se hablará de pelota vasca porque mañana arranca el Mundial en Argentina y Uruguay. Y lo importante es que la selección de Euskadi va a estar allí, representada se separó de la española y bueno, pues es una selección ya independiente que va a poder jugar ese campeonato mundial. Así que mañana arranca en Argentina y Uruguay y veremos a ver hasta dónde son capaces de llegar nuestros pelotaris. Todo esto a partir de la 1:30.
0: Bueno, pues muchas cositas y muy pendientes de esa previsión meteorológica y ese partido, por supuesto, del Bilbao Basket esta tarde. Es que ricasco, compañero.
1: Agur.
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0: 32 minutos pasan de las 11 de la mañana. Yo abro las puertas de una sección que ya existe, de nuestro compañero Markel Francia, compañero Kaixo, Eguerdión.
1: Eguerdión, Leire, ¿qué tal?
0: Que se llama Bulería y que persigue los bulos.
1: Exacto, y que me estreno contigo, porque ya lo he hecho con Mai Madrazo y con Cristina Maestro, pero me faltaba hacerlo contigo. Y te traigo un tema espinoso, para iniciar, porque se generan muchos bulos a través de la inteligencia artificial y últimamente se han generado muchos, sobre todo a raíz de la protesta en torno a la vivienda en la Puerta del Sol, a raíz de Mari Carmen y diferentes citas que se han dado en el Congreso. Y hoy precisamente vamos a centrarnos en Mari Carmen, la mujer que fallecía desgraciadamente la pasada semana, de hecho hace una semana de su fallecimiento, fue el miércoles de la semana pasada. Y claro, después de que falleciese, la realidad es que se ha convertido, ¿no?, en figura de la movilización, y desde ese momento, desde la derecha española, pues han querido de alguna manera señalar a la pobre mujer, también utilizarla como monigote político, tanto de derechas como de izquierdas, un poco un mix de ambos bandos. Pero
0: ha sido muy simbólico, y es verdad que en lo político se ha utilizado mucho este caso, pero claro, de ahí a inventarse cosas hay un trechito.
1: Y la última que se ha inventado, por si no tuviera poco la pobre señora con su fallecimiento, pues es una captura en Idealista que sale en este portal en el que se venden y se alquilan viviendas y demás.
0: Igual pues, el más famoso de España,
1: sin
0: ¿no?
1: lugar a dudas. Pues sale el piso de Mari Carmen en alquiler tras su fallecimiento.
0: Ah,
1: claro, en este caso los comentarios al alquiler de que sale disponible del piso de Mari Carmen pues son en contra de la inmobiliaria, de ese mismo fondo buitre que quería echarla de casa, pues algún comentario tipo: han tardado un día tan solo desde su fallecimiento para ponerlo en alquiler, para ponerlo en venta, no sé qué. Mira, precisamente el anuncio dice: 2.000 euros al mes, espectacular y funcional apartamento tipo ático con terraza con vistas al Retiro, idealmente situado en el barrio de Salamanca. Tendrás una espectacular terraza a tu disposición. A priori, un anuncio más, a un precio, eso sí, desorbitado, pero bueno, en este caso lo de los precios no es inteligencia artificial, es así.
0: Sí, sí, puede valer 2.000 euros, porque la verdad es que están así de locos.
1: Pero la imagen sí que está generada con

0: inteligencia artificial. Aunque eso no exime ni mucho menos de que un bulo se extienda, porque uh-huh. el tuit, en este caso en X, tiene casi 1,000,000 de impresiones con 6,000 likes
1: Madre
0: y un sinfín de comentarios de todo tipo. Por ejemplo, podemos encontrar: a este paso van a hacer un museo con el piso de Mari Carmen.
1: Uf.
0: Otros comentarios de: ojalá se metan 40 ocupas y no puedan alquilarlo. En general, como te decía, comentarios en contra de la inmobiliaria, pero también había algunos a favor. Por ejemplo, ¿a qué tienen que esperar para ponerlo en alquiler? ¿A que a vosotros os parezca bien? O sea, que había un poco de división de opiniones en torno a este anuncio falso en el que se estaba en alquiler el piso de Mari Carmen. Y claro, podemos estar así hasta mañana, ¿eh?, leyendo comentarios, y pues podemos sacar también una conclusión clara, y es que muchísima gente se tragó esta imagen generada por inteligencia artificial.
1: Hombre, has dicho 1,000,000 de impresiones.
0: 1,000,000 de impresiones, 6,000 likes, muchísimos comentarios en X, y eso solamente en esa red social y en un post, porque luego se realizaron diferentes posts de este mismo anuncio en Idealista. Pero claro, nosotros lo que tratamos de hacer en Bulería es analizar estos anuncios, estas imágenes o vídeos que hemos analizado previamente, pues qué errores o qué podemos detectar para ver y para verificar si está generado con inteligencia artificial, si es verdadero o si es falso. Pues bueno, como hemos leído, en este anuncio sale que está en el barrio de Salamanca el piso, pero la calle que sale en el anuncio es la calle del alcalde Sainz de Baranda, que no está en el barrio de Salamanca. Así que mira, ahí tenemos la primera pequeña pista de que el anuncio está generado con inteligencia artificial.
1: O sea, esto lo podríamos chequear vía Google bastante sencillamente,
0: rápidamente,
1: ¿no?
0: Exacto, sí. Claro, pero para eso hay que prestarle atención a la imagen y demás, algo de lo que carecemos desgraciadamente hoy en día. Mira, también hay un error en el número de piso. Porque mira, Mari Carmen se sabe que vivía en un sexto y no en un segundo, como sale en el anuncio, así que otro pequeño error del anuncio. Pero mira, como estos dos detalles puedo que sean difíciles de ver, o porque hay que ir a páginas ajenas a verificarlos y demás, mira, hoy te traigo uno definitivo para el cual es necesario, eso sí, usar una herramienta que nos proporciona Google, una herramienta gratuita, porque ya no solamente existe la inteligencia artificial, ahora también tenemos herramientas para detectar el uso de inteligencia artificial, es decir, el proceso al revés. Sí, en vez de decirle a la inteligencia artificial, genérame una imagen, tú le envías a la inteligencia artificial una imagen y esta te dice si se ha generado o no con inteligencia artificial.
1: ¿Pero es una herramienta de software que identifica si algo ha sido generado con IA, o es una herramienta que busca esos errores que estás mencionando?
0: No, te dice si se ha usado IA o no, no te dice en qué aspecto se ha utilizado la inteligencia artificial. Mira, en este caso se llama OpenAI, es decir, OpenAI, pues la herramienta de verificación de Google. Tiene un uso muy sencillo, solamente subimos una foto y nos dice si se ha usado IA o no.
1: Vale.
0: Así que es realmente sencillo. Y mira, si le mandamos la foto del anuncio de Mari Carmen, hemos hecho la prueba en la redacción, y nos dice que se ha detectado Synth ID junto a un texto que indica que se ha utilizado este tipo de inteligencia artificial con esta imagen. Así que tú, cuando le mandas una foto, por ejemplo, tenemos dudas, vemos una foto en redes sociales, que puede pasar muy a menudo hoy en día.
1: Muchísimo.
0: Ves una foto en redes sociales, tienes dudas, tú acudes a esta OpenAI, una herramienta gratuita de Google, le envías esta foto y él te va a decir directamente si se ha utilizado la inteligencia artificial, si no se ha utilizado, y en caso de haberse utilizado, qué tipo de inteligencia artificial pues se ha utilizado para generar esta imagen.
1: Vale. Bueno, pues interesante. Es verdad que lo que decimos siempre, ¿no? Hay que tener cierta precaución. Si quieres no hacer este trabajo y si quieres tragártelo y dices, bueno, pues mira, me lo he comido, me da igual, no voy a comprobarlo. Pero por lo menos no redifundas, ¿no?
0: Es que ahí está
1: Porque
0: el problema. Ahí está el problema. La gente
1: llega,
0: que se lo traga,
1: ¿no?,
0: te manda y mira lo que he visto, el piso de Mari Carmen. Y digo, no, está generado por inteligencia artificial.
1: Calma, ¿no? Que somos de retweet rápido.
0: Exacto,
1: o de reenviar, ¿no? A mis
0: de no
1: contactos.
0: Perder tiempo verificando si es verdadero o si es falso.
1: Chico, si quieres no verificar, pero no reenvíes.
0: Claro. Y mira, solemos cerrar esta sección mandando un claro mensaje a los oyentes de que es necesario precisamente prestar mucha atención, porque estamos acostumbrados a consumir verazmente las noticias. A veces tenemos que darnos esa pausita, un tiempo extra, para no tragarnos tan fácilmente estos bulos.
1: Esto lo sabemos, yo creo que los periodistas, o por lo menos deberíamos saberlo, porque a veces sí que tenemos también la urgencia y queremos ser los primeros que contamos algo, y a veces esa calmita que dices es que es fundamental. total.
0: Y estoy seguro también de que nuestros oyentes lo han escuchado muchísimas veces, ¿eh?, de que hay que prestar especial atención, pero a veces también puede ocurrirnos de que nosotros le prestemos un tiempo a la foto, al vídeo, uh-huh, la imagen que encontremos, pero no seamos capaces de detectarlo. Pues bueno, para eso está esta herramienta que hemos mencionado en el día de hoy, OpenIE, uh-huh, una herramienta gratuita de Google en la que, como bien hemos dicho, simplemente enviándole una foto, te detecta la inteligencia artificial en la imagen o en el vídeo que le hayas insertado. Y si no, pues para más consejos, los podcasts de Bulería en radiopopular.com, que los subimos diariamente, en los que siempre analizamos diferentes casos y que tenemos estos diferentes consejos, ya sean, uh-huh, estas herramientas gratuitas de Google o incluso páginas web, como hemos mencionado en nuestros espacios anteriores, como maldita.es, en los que se esclarecen este tipo de bulos, o incluso F-Verifica, que también suele venir bastante bien porque los bulos que están más, se han de alguna manera viralizado más en las redes sociales, pues suelen aparecer en estas páginas web.
1: Bueno, pues es verdad que está muy bien lo de verificar ese tipo de informaciones, porque a veces están elaborados o bien con IA o a veces están fuera de contexto, una fotografía, un vídeo, es de otro momento, de otro lugar del
0: sin
1: planeta,
0: duda,
1: ¿no? Y nos la cuelan y tenemos esa urgencia, esa gana de ser los primeros que lo contamos.
0: Mira, de hecho, hoy justo a la mañana estaba revisando esta página web, maldita.es, la, ¿sí?, que te he comentado, y me he encontrado con un vídeo de una manifestación en Granada a favor creo que era de España, de estas, uh-huh, manifestaciones que realizan desde la derecha, pues en redes sociales se había difundido como que había sido en Bilbao, una manifestación que,
1: fíjate,
0: había tenido lugar en Bilbao.
1: Fíjate.
0: Claro, era una manifestación en Granada del año 2023.
1: Madre mía.
0: Y se había difundido en las redes sociales diciendo que había sido realizada en Bilbao este mismo fin de semana. Y claro, este mismo fin de semana
1: veces
0: no ha habido manifestaciones en Bilbao de esta índole, así que hay que tener cuidado también con ello, porque en este caso no se utiliza inteligencia,
1: claro,
0: artificial,
1: eso es eso,
0: pero se reutiliza contenido de años anteriores ubicándolos en sitios que no se han dado lugar a este tipo de manifestaciones, a este tipo de eventos.
1: Totalmente, y es verdad que insistimos, ¿eh?, a veces no es un trabajo de investigación profundísimo el comprobarlo.
0: No es algo sencillo que requiere un tiempo
1: un poquito
0: extra, que a veces cuesta mucho.
1: Bueno, pues está bien el ir concienciándonos de ello, porque yo creo que es necesario, porque sobre todo lo que terminamos viendo es que detrás de esa difusión de bulos, pues sí que hay intereses, ¿no?, para generar un clima determinado, una sensación generalizada de una preocupación determinada, y al final tienen sus intereses los que quieren que se difundan estos bulos. Así que nosotros estaría muy bien que actuáramos como parapeto, nosotros como medios, pero cada persona que tenga un móvil en la mano puede serlo también. Markel, Francia, pues es que ricas, gracias por contarnos de este bulo.
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par de minutitos quedan para llegar a las 12 del mediodía. Tenemos ya 23 grados de temperatura en Bilbao. Seguirá subiendo el termómetro, pero ojo, aprovechamiento máximo de las temperaturas y del sol, porque luego bajarán. No hoy, creo que tampoco mañana, pero de cara al fin de semana empezaremos a verle las orejas al otoño, más que al lobo, al otoño. Llega nuestro compañero Juanma Jubera, llegan las noticias, toda la actualidad de estas últimas horas en el boletín informativo y después seguimos además con una invitada muy especial porque hoy nos visita aquí en Radio Popular Rosa Montero. Volvemos nada, en cosa de unos instantes.

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1: Son las 12 del mediodía, vamos a comenzar de nuevo en carretera porque tenemos dos incidencias, las situamos, nos lo cuenta el departamento de prensa de la Ertzaintza. El primero sigue estando en la Nacional 636 a la altura de Elorrio, Alto de Campázar, como consecuencia de un camión que ha perdido el remolque. La carretera está comprometida en las dos direcciones, especialmente dirección Besaín, pero en las dos direcciones y por tanto retenciones todavía cuando no tráfico parado. Precaución en este punto kilométrico y paciencia también si están por ahí. Y de hace unos minutos, una salida de calzada de un coche se ha dado contra una farola en la Nacional 240 a la altura de Lemoa. También se da paso alternativo, también hay retenciones, tanto dirección Cianuri como dirección Bilbao. Por tanto, la carretera que nos presenta estas dos incidencias, estas dos noticias. Y desde el ámbito político, de nuevo vamos a escuchar a María Ubarretxena, pero ya como portavoz del Gobierno Vasco y como consejera de Gobernanza, Administración Digital y Autogobierno. Ha hablado hoy en declaraciones a ETV1, ha hecho referencia, por ejemplo, bueno, ha pedido no hacer quinielas ante la posibilidad de que Bengoechea abandone el gobierno para ser candidata a diputada general de Vizcaya por la formación Jeltzale, pero también se ha referido al proceso electoral el 29N. Dice que Euskadi no debe estar ni en un bloque ni en otro, que debe tener voz propia.
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1: Tenemos también otras noticias que hemos conocido en los últimos minutos. El juez que instruye en Florida, en Estados Unidos, la causa de Pablo Ibar, ha rechazado íntegramente la moción presentada por su abogado, que recientemente solicitó la celebración de una vista pública para que pudiera declarar el testigo que exculpa a este preso de origen guipuzcoano de los tres asesinatos por los que cumple cadena perpetua. Una decisión que no es firme y que va a tener que ser recurrida en el cuarto tribunal de apelaciones de distrito. Y Euskadi alcanza los 124.835 afiliados extranjeros en septiembre, tras aumentar en 4.649 respecto al mes de agosto. El Ayuntamiento de Baracaldo denuncia la aparición de pintadas con insultos hacia la alcaldesa Amaia del Campo y con mensajes de apoyo a ETA, que ve incompatibles con la convivencia, el respeto y los valores democráticos. En un comunicado difundido a través de sus redes sociales, el consistorio vizcaíno condena rotundamente estas pintadas que, según explican, han aparecido en el entorno de la iglesia de Santa Teresa de Bagatza y que ya han sido eliminadas por los servicios de limpieza municipales. Y tenemos también una noticia de alcance a nivel cultural, y es que Narragorririkes de Itziar Rozas, Zurtz de Yolanda Arrieta y El diablo sobre ruedas de Quique Ibáñez son las obras ganadoras de los premios Euskadi de Literatura en sus modalidades de literatura en euskera, literatura infantil y juvenil en euskera e ilustración de obra literaria, según acaba de anunciar hace muy pocos minutos en Donostia Andoni Iturbi, viceconsejero de Cultura del Gobierno Vasco. Las y los ganadores del resto de modalidades de literatura en castellano, traducción literaria al euskera, ensayo en euskera y ensayo en castellano se anunciarán un poco más adelante. Será el próximo 21 de octubre. Vamos a terminar como comenzábamos, con los problemas que tenemos en carretera. En la Nacional 636, en Elorrio, Alto de Campázar, en las dos direcciones, por la pérdida de un remolque por parte de un camión, se está regulando el tráfico, se da paso alternativo, pero todavía hay retenciones. Y un accidente de hace poco, en la Nacional 240, en Lemoa, la circulación también con problemas en las dos direcciones, tanto Bilbao como Cianuri, por la salida de calzada de un vehículo que se ha chocado contra una farola. Arola. Hay retenciones en estos momentos, en estos dos puntos kilométricos. En el resto se circula con normalidad. Tenemos una temperatura de 25 grados en la capital vizcaína. Tenemos la última hora también en radiopopular.com y tenemos también ese emplazamiento informativo a partir de la 1 de la tarde en Euskadi Gaur. Les dejamos con Leider Gandoña y una nueva hora de Le Gaurol Magazine. 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

0: Minutitos pasan de las 12 del mediodía, Eguerdion, por lo tanto, a los que estéis ahora mismo en la calle disfrutando y haciendo uso y disfrute, digamos, de estos 25 grados que tenemos ahora mismo en Bilbao. Nosotros también vamos disfrutando de la mañana, vamos avanzando en una jornada en la que nos iremos encontrando también con algunas citas culturales, algunas citas artísticas y bien interesantes que tenemos por delante, arrancando directamente con el Festival Ja en Bilbao, que ya sabéis, pues que ya está en marcha con muchísimas citas bien chulas a lo largo de las próximas semanas, arrancando con una de ellas en la que nos vamos a detener unos minutitos, dentro de unos segunditos. Escuchamos a Dorta Román el tiempo que nos ha dejado para estas próximas horas.
1: Esperamos un día en el cual el calor sea el principal protagonista de la jornada, con grandes claros durante la tarde. Va a ser lo que marque la jornada de miércoles y también la de mañana jueves. Van a ser dos días muy parecidos, en los cuales, tanto hoy como mañana, van a prender los claros sobre las nubes. Hoy hablamos de máximas en torno a 28 grados. Quizás tengamos uno o dos grados más mañana jueves, cuando en algunos puntos, sobre todo el interior, se pueden rebasar los 30 grados. Los cambios aparecerán de cara a la tarde-noche del viernes. Va a ser una tarde noche en la cual notaremos cómo cambia el viento, empieza a entrar viento del norte, van a bajar las temperaturas y aparecerán algunas precipitaciones en la parte final del viernes y también probablemente durante el comienzo y gran parte de la mañana del sábado.
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0: Esta música que estamos escuchando nos puede servir esta mañana para llevarnos de la mano a un viaje en el tiempo, si os parece. Un viaje en el tiempo hacia un futuro no demasiado lejano, finales del siglo XXII, más o menos. No sé cómo os imagináis que estarán las cosas entonces, ni sé ni si os apetece asomaros a ese futuro viendo cómo pintan las perspectivas ahora mismo. Pero vamos a intentar hacerlo, y si es posible, con una sonrisa. Y es que esta música forma parte de la banda sonora que la escritora Rosa Montero sugirió para ambientar la historia de su personaje más famoso, la detective androide Bruna Husky, una mujer robótica, detective privado nada menos, que lo mismo se enfrentaba a grandes corporaciones tecnológicas que a los extremistas políticos. Hombre, así definida, no me digáis que no dan ganas un poco de pedirle a Bruna que se venga para el siglo XXI y que nos ayude desde ya con el panorama actual. Pero como eso no podemos, vamos a ver si su creadora, la propia Rosa Montero, nos ayuda, si no a solucionar este siglo, al menos a comprenderlo un poco. Rosa participa esta misma tarde en uno de los encuentros que organiza el festival Hub Bilbao. Allí va a charlar con Carlos Briones, astrobiólogo, sobre la literatura y la ciencia, y está un ratito con nosotros. Rosa, buenos días.
1: Buenos días, encantada de estar aquí.
0: Se ha dicho millones de veces, lo sé, pero es que sigue sorprendiéndome en la capacidad predictiva de la ciencia ficción para anticipar realidades.
1: Bueno, la cuestión es que ahora mismo la ciencia ficción ya lo que parece es costumbrismo literario, porque la realidad ha pasado a la ciencia ficción. La realidad que vivimos son las novelas de ciencia ficción que yo leía con 20 años, ¿no? Y en concreto en mis Brunas, que empecé a publicarlas, la primera son 4 y ya se han terminado, y la primera la publiqué en 2010, pues es alucinante que se han ido cumpliendo tantísimas cosas que hasta a mí me da miedo, ¿no? Por ejemplo, la última, que es Animales Difíciles, que salió hace 2 años, pues, y que trata de la inteligencia artificial. Todo lo que está pasando ahora de la inteligencia artificial, entre las inteligencias hablando entre ellas y tal, todo eso está en mi novela. Y bueno, y aciertos mayores ya alucinantes. Por ejemplo, la tercera, que se llama Los tiempos del odio y que la saqué hace 5 años, el tema policial y tal, central de la novela, ¿sí?, es un apagón masivo en España y Portugal. Tú me dirás,
0: madre,
1: ¿te suena,
0: mía,
1: ¿no?,
0: de mi vida? Me suena demasiado. ¿Cómo es posible, Rosa, que la ciencia ficción nos haya alertado tantas veces de lo que se llamaba grandes corporaciones tecnológicas, sí, y luego hayan surgido algunas tan grandes y con tantísimo poder y casi no nos hayamos dado cuenta, no las hayamos identificado? Decir, ah, era esto.
1: Sí, no, sí que las identificamos, pero lo que no hacemos es defendernos. Ya. Creemos que están tan fuera de nuestro alcance el controlar eso, y es un gravísimo error, ¿no? Porque realmente estamos en un momento de la historia muy peligroso, y efectivamente ahora mismo hay cinco grandes tecnológicas que están además dirigidas por fascistas, y no es un insulto. Por ejemplo, Peter Thiel, uno de ellos, pues ha dicho que hay que acabar con la democracia, o sea que son fascistas de verdad, declarados. Y esta gente pues está controlando todos los sectores estratégicos de los países occidentales, están controlando con su tecnología defensa, energía, comunicaciones, sanidad y educación. Sí, sí. Estamos en sus manos y estamos dejando que nos gobiernen, que controlen nuestra realidad. Entonces es peligrosísimo. La gente no es consciente, porque hay que estudiárselo un poco, porque son cosas complejas, porque la gente pues como que no entiende, pero claro, esa sensación de peligro, que eso sí que la gente es consciente, y al mismo tiempo de ignorancia sobre ese peligro, pues está produciendo de rebote unos movimientos sociales aterradores. Por ejemplo, el terraplanismo, ¿no?
0: Fíjate.
1: En el siglo XX no había terraplanistas. Han aparecido en el XXI por esto, por miedo a esas tecnologías que no conocemos. Hay una regresión casi como hacia el medievo, ¿sabes? Es tremendo. Estamos en un momento muy peligroso.
0: Totalmente. Como ideadora de ficción, a la hora de elaborar o de diseñar tus villanos, ¿cómo se hace? ¿Cómo se diseña un villano? Viendo que algunos en la vida real verdaderamente es que tienen características de personaje de cómic, ¿no? El propio Donald Trump, el Milley, sí. Pero Putin, Elon Musk, yo qué sé, muchísimos señoros.
1: Bueno, mis villanos no son tan de cómic, son más humanos. Pero lo peor es que la historia ya nos ha demostrado que los malos que parecen payasos son los que producen más daño, ¿no? Hitler con su bigotito parecía ridículo, Mussolini con ese aspecto como de busto parlante parecía ridículo, y fíjate qué cosas terribles pasaron, ¿no? Entonces, decía el romano Terencio, nada de lo humano me es ajeno. Entonces, escribir una novela es un viaje al otro, a los otros. Si tú te metes en la vida, en la cabeza, en el mundo, en la existencia de tus personajes, todos, de los buenos y de los malos, ¿no? Entonces, yo intento hacer malos que no sean de cartón piedra, que sean humanos, ¿sabes? No me interesa para nada hacer, yo qué sé, muñecos, ¿no? Me interesa eso, viajar a lo más profundo de lo que somos, ¿no?
0: Claro.
1: El sentido de escribir novela es la búsqueda del sentido de la existencia, ¿no? Así que pues intentas ir a lo más profundo.
0: Y tanto que sí. Eso casa muy bien con la charla de esta tarde, es intentar conocernos a nosotros mismos, incluso el origen de la mente humana, de dónde venimos realmente, que es verdad que mucha gente quiere separar enseguida entre ficción, literatura, filosofía y ciencia, pero luego forma parte de un todo.
1: Mira, es una desgracia que la gente siga teniendo esa dicotomía en la cabeza como si la realidad se dividiera en humanidades y ciencia. Yo eso no lo entiendo. Por desgracia te obligan a escoger cuando estudias en una rama u otra. Yo como escribía desde pequeñita escogí letras, pero siempre me ha encantado la ciencia, he leído muchísima divulgación científica, pero claro, me falta base matemática porque no la pude estudiar de pequeña, y es un continuo, ¿no? La vida es absolutamente un continuo que no se puede separar. Entonces siempre he hecho muchas cosas, actos como este de hoy, que va a ser un lujazo y un gozo para mí, y espero que para todo el mundo, porque voy a estar hablando con Carlos Briones, que es un biólogo molecular y es uno de los mejores divulgadores científicos que hay en España, y la verdad es que yo espero que sea fascinante hacer ese recorrido, ¿no? por los extremos de la ciencia y los extremos de lo que llamamos humanidades, que ya te digo que para mí se mezclan absolutamente, ¿no?
0: Totalmente. Me pregunto, Rosa, si en el futuro, pensando un poco en ese Madrid del futuro, siglo XXII, si habrá movimientos sociales en ese futuro, si habrá movimientos de gente que diga, salimos a la calle,
1: hombre,
0: vamos
1: claro,
0: a pelear,
1: bueno,
0: por
1: mis,
0: lo que es nuestro.
1: Evidentemente, yo mis novelas que suceden en el año 2110 y 2111, pues he intentado, por ejemplo, desarrollar un futuro próximo que sea no solo posible, sino lo más probable, desde un punto de vista social, tecnológico, científico, y por supuesto que en mis novelas hay manifestaciones y manifestantes, hay de todo, claro que sí. Lo sabía en el Imperio Romano.
0: ¿Cómo no? Claro.
1: ¿Cómo no va a haberlos dentro de 100 años?
0: Yo que sé. A alguno no le gustaría que hubiera eso.
1: Ya, bueno, vamos a ver si duramos, eso sí. Ya. Porque estamos ahí.
0: No, lo estamos currando, la verdad.
1: Estamos currando la extinción, sí.
0: Es verdad. Eres ecoansiedad, ¿no?
1: Padeces
0: un poquito de ecoansiedad.
1: No, mira, hay un libro maravilloso que si no lo has leído te recomiendo, que es Coljós de Manuel Carrer, el último de Manuel Carrer. No trata de esto, para nada, pero al principio dice esta frase que me parece súper interesante, dice: pertenezco a ese grupo de personas cada vez más creciente que piensan que estamos en una catástrofe histórica sin precedentes, que en el mejor de los casos nos va a llevar al fin de nuestra civilización y en el peor de los casos al fin de la especie. Bueno, pues yo también lo veo así.
0: Ya, y tanto.
1: Quiero creer en la capacidad del ser humano para reinventarnos, la capacidad para sobrevivir, somos unos bichos muy tenaces, quiero creer en eso, pero estamos en un momento muy peligroso.
0: Es verdad, y hacen falta voces como la tuya, en realidad desde todos los sectores hace falta voces que vayan remando en la misma dirección y que nos hagan reflexionar un poquito, que da la sensación a veces mirando las noticias de que falta un poco eso, ¿no? Que la gente diga, bueno, ¿qué supone realmente lo que estoy pidiendo? Me estoy dejando llevar igual por la mala leche o por el odio y no estoy reflexionando realmente por lo que supone, ¿no? Que por lo que estoy abogando, ¿qué va a suponer de cara al futuro para mí y los míos? ¿Qué tipo de futuro quiero? Está faltando un poquito de eso.
1: Mucho, pero
0: ¿no?
1: Porque la realidad nos sobrepasa, ya te digo, y porque además resulta tan compleja que es muy oscura para la mayoría de las personas, ¿no? Pero, por ejemplo, lo de la moratoria de la IA, la inteligencia artificial, es que necesitamos hasta los más malos, como Sam Altman, que ha sido uno de los grandes malos de la historia en la IA y que estamos aquí por él, así de mal por él, pues hasta él está diciendo que hay que hacer una moratoria para ver cómo controlar controlamos esto, pero no se va a hacer porque hay tanto dinero y tanto poder en juego que la gente sigue adelante y vamos adelante, vamos corriendo hacia un abismo.
0: Y tanto. En ese abismo suele haber voces que nos dicen, estáis corriendo hacia donde no es, os estáis equivocando. Y muchas tienen cara de mujer, de señora incluso.
1: Sí.
0: ¿Qué papel van a jugar las mujeres en ese futuro?
1: Bueno, no sé, yo creo que... míticamente y poéticamente siempre hemos pensado las mujeres, ¿verdad? Que si las mujeres mandáramos habría menos guerras, que probablemente además sea así porque la evolución nos ha cargado con más oxitocina para ser más cooperativas, para ser más asociativas. De hecho, si tú ves los actos públicos que se realizan en el mundo, siempre van más mujeres porque somos mucho más asociativas, más cooperativas. Así que es posible que realmente cuando haya, si hubiera un mundo que gobernado fundamentalmente por mujeres, posiblemente sería menos violento, hablaríamos entre nosotros más y buscaríamos otras soluciones que no fueran recurrir a las armas. Ya. Lo que no quiere decir que todas las mujeres sean maravillosas, las hay horribles.
0: Es que siempre hay un poco esa duda, ¿no? Dices, digo que las mujeres son mejores, pero luego aparecen señoras terribles.
1: No, hombre, por supuesto, y además faltaría más. O sea, yo reclamo la revolución antisexista no consiste en que todas las mujeres seamos santas, consiste en que seamos libres y podamos ser lo que sea.
0: Igual nos la pensaríamos dos veces antes de lanzar a nuestros hijos a la guerra.
1: Por eso te digo, no, y además es que realmente, evolutivamente, sí que estamos como más preparadas como para eso, para coordinarnos, para hablar, para juntarnos, para defendernos. Entonces, hay estudios que demuestran que jefaturas, por ejemplo, de empresas dirigidas por mujeres, al final la mujer, desde luego, toma las decisiones y tal, pero el poder en la empresa es más horizontal, es decir, hay más reuniones de todos los trabajadores, es menos vertical, ¿no? Sí. Así que sí, tenemos una tendencia a eso, pero bueno, cabría ver qué pasa si realmente todos los países estuvieran gobernados por mujeres.
0: Es verdad. Mira, eso da también igual para una novela. De momento la que tenemos sobre la mesa es Un día en la vida de Clarita, que también es una mujer de 65 años,
1: sí.
0: Que bueno, oye, ahí está.
1: Es mi última novela que acaba de salir y bueno, y la presenté aquí en Bilbao. Hace 10 días, el primer sitio en donde presenté esa novela fue aquí en Bilbao. Y la verdad es que estoy hoy muy contenta. Es una novela corta que sucede en 14 horas nada más y es una mujer un poco divergente porque tiene como obsesión, es obsesiva compulsiva y entonces lleva 30 años trabajando en un banco y se levanta el día de su jubilación. Es el último día en el banco. Entonces a la pobre, por ser un poco diferente de la norma, la han estado machacando desde pequeña y vemos cómo sus compañeros le hacen acoso laboral y tal. Entonces es un poco como el patito feo que de repente en la novela sucede una cosa imprevista y tremenda y ella se mete en un lío monumental y se convierte en una especie como de... yo qué sé, de heroína o de... Sí, es como un cuento del patito feo, solo que en versión más punky, ¿sí? Porque en vez de pasar de patito feo a cisne, pues pasa como de rana a Tyrannosaurus Rex.
0: Pues fíjate que yo he visto últimamente en las noticias algún caso así de mujer que igual parece también como calladita, como que no ha querido destacar y que luego realmente dice, cuando le toca a dices, madre mía, qué poder, qué fuerza,
1: pues,
0: ¿de dónde la has sacado?
1: Clarita, sí. Sí, Clarita, sí. Yo le tengo un cariño, es de los personajes que he hecho que más me enternece y más me gusta y la verdad es que... Y luego es una novela que trata de cosas muy duras como es pues quizá un cierto trastorno mental, cómo lo miramos, la divergencia, el poder, el abuso del poder, el móvil laboral del que no se habla y es súper, súper común, la humillación, cómo rompe la humillación a la gente, pero luego es de todas las que he escrito la que tiene más sentido del humor. Entonces es una Clarita al mismo tiempo trágica y luminosa que yo escribirla, a mí escribirla en estos tiempos tan oscuros me ha dado un subidón subidón de optimismo.
0: No, está muy bien y ese humor que también es un poquito el que vertebra el propio Festival Ja, yo creo que es muy necesario, porque es que es verdad que vemos hasta los más animados hundirse un poco últimamente, Rosa.
1: Sí, y ya no solo por animarte, ¿no? A mí me parece que el humor es una vía de conocimiento y de expresión del mundo mucho más acertada que la seriedad absoluta, porque te quita de la ceguera de la autoimportancia, ¿sabes? Te permite ver pues la realidad de una manera más clara y sin disfraces. Mira tú el Quijote, ¿no? Te quiero decir, el humor de Cervantes y de lo que está hablando, ¿no? Que está lo tremenda que es la historia que nos cuenta el Quijote y el humor que tiene, ¿no? Así que para mí es una vía, ya te digo, expresión del mundo muy acertada.
0: Y que choca mucho con la solemnidad que se dan algunos al hablar, ¿eh? Que se creen que, madre mía, están sentando cátedras.
1: Un sermón, ¿verdad? Los sermones, los que sermonean me aburren.
0: Qué aburrimiento, Rosa. Bueno, pues esta tarde, desde luego, no creo que nadie se aburra, porque la cita es verdad, que la va a disfrutar mucho la propia Rosa, pero quienes acudan a verle con Carlos Briones, con este... Es astrobiólogo, ¿no?
1: No, es biólogo molecular.
0: Ah, vale, vale. O sea, es el, sabrá si hay vida en
1: él. Lo sabe todo. Ha estudiado muchísimo sobre la, sobre la, el universo y tal. Sí, sí. Acaba de publicar un libro, además, preciosísimo, en el que se llama Ciencia y Vida, me parece que se llama, y entonces son efectivamente un recorrido por todas las preguntas básicas científicas, y lo une con cuadros.
0: Es que es una maravilla.
1: Es una belleza, cuadros clásicos. Es una belleza del libro, muy bonito.
0: Bueno, pues es un gustazo escucharle también a él, investigador del CSIC, pero que sabe ligarlo muy bien con el mundo del arte y la literatura. Así que será un auténtico disfrute escucharos a los dos a las 7 de la tarde.
1: A las 7 de la tarde.
0: Muy fácilmente se puede acceder a las entradas. Lo que ya no sé si quedan, porque esta mañana lo he chequeado, poquita cosa queda, pero todavía queda algo.
1: Supongo que se entra en la página del Half Festival para contarlas.
0: Eso es.
1: ¿Es en el BBK?
0: Es en la sala BBK. Uh-huh. Parece que estamos haciendo una promoción, Rosa, como preguntándonos, pero no es adrede, ¿eh? No, es de verdad. Sí,
1: no lo sabía.
0: Es en la sala BBK, el enlace está en la página de JA Festival, se clica directamente y se accede a las diferentes partes del teatro de la sala BBK y bueno, se compra las entradas, que valen 3 euritos, que es una cosa anecdótica, básicamente para que nadie diga, cojo 18 y luego ya si eso llamo al vecino que igual tiene otra cosa que hacer. Pues no, mira, ahí está esa butaca para que se ocupe y para que se disfrute, que es de lo que se trata. Pues Rosa Montero, muchísimas gracias por
1: la
0: visita.
1: Muchas gracias a ti, cariño.
0: Es que ricasco.
1: Sí.

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0: 35 minutos, pasan de las 12 del mediodía. Aquí se sienta conmigo Mai Madrazo. Caixo, compañera.
1: Caixo, Guardión, Lira Bandoña.
0: Hoy qué bien me vienes que estés energética, que yo estoy un poco chofi.
1: Ah, pues nada, yo enseguida un café y tiramillas y vengo de hacer un recorrido
0: ya
1: por las calles en mi búsqueda de noticias. Y casualmente, a primera hora de la mañana, se ha hecho público el último estudio de la OCU, la Organización de Consumidores y Usuarios, sobre...
0: Un temazo. Los móviles.
1: Los móviles. Si somos proclives a reparar el móvil cuando se nos ha roto, o preferimos hacer, sobre todo los chavales, cambiar de móvil como de pantalón vaquero.
0: O lo que has dicho. No.
1: Más gente joven.
0: ¿Tú crees que hay más gente joven que cambia rápido de móvil más que la gente mayor?
1: Prefieren cambiar de móvil antes que repararlo.
0: Ya.
1: Bueno, pues OCU...
0: Hay mucha gente de media enseguida dice, yo arreglar, yo quiero uno nuevo. Pues igual no es lo más adecuado.
1: Pues precisamente no, por muchos motivos. Así que he salido a la calle a buscar a expertos sobre estos temas. De momento, según el estudio de OCU, un móvil averiado apenas se repara un 39% de las veces. Es una de las cosas que advierte OCU.
0: Sí, sí.
1: Es una muestra representativa de la población y que no se suelen pagar aquellas reparaciones cuyo valor supere los 90 euros. Y eso durante los dos primeros años de vida del móvil. Luego el límite baja a 72 euros si el móvil tiene más de 3 años.
0: Vale,
1: o sea, móvil tiene más de 3 años, me piden más de 72 euros por la reparación, no lo reparo y me compro uno nuevo.
0: Vale. Hombre, si tienes un móvil, estoy pensando, para que la gente se haga un poquito la idea en casa, si tienes un móvil que te ha costado 150 euros, por ejemplo, ¿no?, de gama baja, claro, si te piden 90 euros o así, igual dices, me lo pienso.
1: Pues no está tan claro, ¿eh?
0: No está tan claro.
1: No está tan claro porque igual te compensa. De todas formas, si tú pagas 90 euros para reparar un móvil que te ha costado 200, te estás ahorrando más de 100.
0: Es que es verdad.
1: En comprarte otro. Es que eso es lo que no piensa la gente.
0: Eso la gente no piensa.
1: Claro, y los móviles averiados que se arreglan muy bien. O sea, se arreglan perfectamente.
0: Igual es esa la duda, ¿no? Que la gente dice, joder, ya me empieza a fallar, ya igual luego va a fallar otra cosa, luego otra cosa, a la larga va a ser mejor. Pero a veces no tiene por qué realmente.
1: ¿No?
0: Si lo que tiene fallo es una pieza concreta, sí que compensa, ¿no?
1: Sí que compensa, desde luego que sí. De todas formas, lo que más quiere el consumidor es que te sustituyan el dispositivo por otro mientras lo están arreglando y sobre todo que te lo arregle muy rápido para tenerlo enseguida, porque tenemos una especie de neura de que sin mi móvil no puedo vivir, no puedo trabajar, no puedo tenerlo mucho tiempo fuera de mi bolsillo, fuera de mi mano. Ya sabes que el móvil se ha convertido en una prolongación de la mano.
0: Totalmente, somos un poco androides. Eso se llamaba nomofobia.
1: Sí, eso.
0: ¿No? La fobia a no tener el móvil.
1: Fíjate, sin duda es una mala noticia para la sostenibilidad, advierte OCU también, porque cambiar de móvil cada 2x3 es muy malo para el medio ambiente, es muy malo para las condiciones laborales, y por eso, como te decía, he ido a dos expertos. El primer experto, he ido a la tienda Alltech, que está ahí al lado de la Lóndiga, una tienda especializada en reparación de móviles y de todo tipo de dispositivos. Y esto es lo que he estado hablando yo con Andoni, de Alltech, y esto es lo que le he preguntado. Vamos a ver la conversación de este experto. ¿Vosotros qué experiencia tenéis con esto? ¿Son los chavales jóvenes los que os vienen con un móvil y no quieren repararlo, quieren comprar otro? ¿Cómo está el tema?
2: Siempre intentan mejorar. Al final, como la mayoría de los jóvenes lo pagan los padres, pues lo que intentan es cambiar y mejorar antes de reparar. Pero claro, también los jóvenes acostumbran a tener móviles caros y móviles que cuestan 800, 900, 1.300 euros. Normalmente las reparaciones no superan los 150, 200. Y por un quinto de lo que vale un móvil, repararlo y mantenerlo durante más años, darle más vida, pues hombre, compensa al bolsillo y también al medio ambiente.
1: ¿Y estos chavales suelen venir con los aitas, que son los sufragadores?
2: Vienen con los aitas o vienen ellos y luego les dicen a los padres que les den el dinero para pagarlo. Sí, suele ser así. Y luego ya depende de cada uno, pues por ejemplo en móviles más low sí que puede

0: pero hace falta todavía mucho más. Necesitamos, o sea, hay, todo el mundo tiene un móvil mínimo y al final eso si se rompe, pues al final afecta, eso lo he dicho, al bolsillo y no se tarda mucho. Mucha gente piensa que el móvil cuando se le rompe, buah, ahora tengo que dejarlo 2 semanas, tengo que dejarlo 1 semana, cuando la mayoría de reparaciones es en cuestión de 2 horas. Nosotros reparamos la mayoría de cosas en 2-3 horas. Hay otras cosas que se salen un poquito, pero la mayoría es en unas 2 horas.
1: Y la gente más mayor, los más adultos, ¿son más partidarios de comprar móvil nuevo, como los chavales jóvenes, o vienen a reparar?
0: Vienen a reparar. La mayoría son personas la mayoría de personas que vienen son personas mayores que intentan mantener lo que tienen, sobre todo por la información, por cómo lo tienen montado. Nosotros, por ejemplo, a lo máximo que podemos llegar es cuando no podemos hacer nada por el teléfono, no cobramos nada, pero sí que le podemos ofrecer el pasar la información del viejo que tenía, que no se puede reparar ya de todas las partes, de todas las maneras posibles, y ofrecerle uno nuevo de similar gama o similar situación del que tenía, y pasarle toda la información y todo preparado para que, pues para que como ha venido, se vaya funcionando por lo menos con otro dispositivo, pero intentar reparar siempre.
1: ¿Cuál es el precio de la reparación media?
0: La media la media máxima de todos en general, 90, 100 euros. Las baterías, por ejemplo, es lo más económico y lo que más se repara. Siempre los teléfonos más generales oscilan entre 40, 60, 80 euros. Los iPhones se van un poco más, se van a 100, 120, también porque son iPhone, al final pagas esa calidad. Pero luego también están las pantallas, que es también entre 90, 120. Al final la pieza lo vale y también hay que aplicar esa mano de obra que no todo el mundo sabe hacer.
1: No, claro, lo de cambiar la tapa de cristal, vamos, lo de los plásticos no sé hacerlo yo, poner el plástico de seguridad y mucho menos la pantalla. Bueno, de todas formas, aquí en Vizcaya hay un programa de la Diputación que ayuda a reparar, ¿no? ¿Cómo es eso?
0: Sí, es el Vizcaya Repara, que de momento llevamos haciéndolo 2 años. Y es un bono que dan a todos los que son de Vizcaya. Tú vas a las tiendas homologadas y lo que hacen es de cada 20 euros que te gastes, te descuentan 10, hasta 50. Imagínate, si hay una reparación de 100 euros, te cuesta 50 euros porque 50 lo paga el Estado.
1: Lo paga la Diputación, muy bien, muy pues es bueno saberlo. Así que, Andoni, pues es que ricasco desde el Servicio Técnico Oltec, que vosotros reparáis todas las marcas.
0: Todas las marcas, y consolas, tablets, ordenadores, todo lo que tenga electrónica de placa, lo hacemos todo.
1: Ya, bueno, pues es interesante saberlo, sobre todo ahora porque he escuchado que los ordenadores se están disparando los precios por culpa de las memorias, que hay pocas memorias en el mercado, sí. Y es mejor reparar el ordenador también.
0: Sí, eso es, y nosotros estamos intentando concienciar porque los ordenadores tienen mucha más vida incluso que los teléfonos en ese aspecto porque son más accesibles. Y a la hora de mejorar la memoria, a la hora de ampliar, pues siempre va a salir más barato que comprar uno nuevo completamente. Bueno, a no ser que tenga más de 10 años, que en esos casos ya...
1: Abuelitos, demasiado abuelitos.
0: Eso lo que también es lo mismo que con los móviles. Solemos recomendar, les ofrecemos un ordenador asequible, pasarle toda la información y dejarlo para que por lo menos tenga un ordenador. Si tiene 10 años no requiere mucho esfuerzo, pues es un ordenador de 400, 500 euros y tiene ese ordenador para 5 o 10 años más tranquilamente. Y luego también les hacemos mantenimiento, vuelven, ese estilo de cosas.
1: Muy bien, pues Andoni, es que ricasco.
0: Suey.
1: Bueno, pues aquí tenemos lo bueno que es, lo satisfactorio que es poder reparar un móvil o un ordenador y el dinero que te ahorras, que la gente no lo ve porque tienen el capricho de tener el móvil nuevo. Precisamente la OCU, en lo que se refiere a la reparabilidad, desde 2025 recuerda que existe un reglamento europeo específico sobre ecodiseño,
2: claro,
1: para los móviles, que trata de facilitar la oferta de recambios y herramientas para sustituirlos, así como la información para arreglarlo uno mismo.
2: Es que se suponía que iban a legislar contra la obsolescencia programada, ¿no? No solamente
1: sí,
2: de los móviles,
1: claro,
2: sino también de otros electrodomésticos que parece que están diseñados ex profeso para que se averíen al de unos años y tener que cambiarlos. Yo creo que tenemos que cambiar el chip por cuestión medioambiental, pues cuestión económica, por cuestión de lógica, por cuestión hasta social, porque a veces sabemos que parte de los minerales que se necesitan para,
1: claro,
2: hacer este tipo de electrodomésticos o de electrónica, la están sacando niños de lugares
1: de las
2: muy
1: famosas minas del Congo,
2: minas
1: de coltán.
2: Exactamente, de coltán, del Congo. Al final son muchísimas razones para arreglar antes de tirar.
1: Sí, además, hablando precisamente de esto, de las minas de coltán, este mineral mágico que se utiliza para fabricar móviles, hay unas pocas marcas muy desconocidas de móviles que no utilizan coltán.

0: y que se consideran, además, que son muy desconocidas y que ellos dicen que son libres de trabajo esclavizado y de estas cosas, ¿no? Sin embargo, la primera ONG que denunció el tema de la situación de las minas de coltán en Congo fue precisamente Alboan, la ONG de los jesuitas, y también he estado en la sede de Alboan en Bilbao y les he estado preguntando y recordando aquel famoso lema, lo que tu móvil esconde,
1: es
0: ¿te
1: verdad,
0: acuerdas?
1: Me acuerdo
0: de lo que
1: de
0: tu
1: campaña.
0: Móvil esconde, escondía la mano de obra infantil, la mano de obra prácticamente esclavizada en Congo, el ejército del Congo que tenía las minas, que utilizaba esas minas de coltán como arma de guerra. Bueno, pues Guillermo Otano, que es técnico de incidencia política de Alboan, he estado hablando con él y esto es lo que me ha comentado sobre el tema de llevar a reparar los móviles y no comprar tanto móvil nuevo. Vamos a escucharle. Bueno, ¿qué te parece esto de que la OCU denuncia que cada vez menos gente quiere reparar el móvil y que urge la aprobación de una ley de consumo sostenible, que es lo que pide la OCU? ¿Qué opináis de eso? ¿Qué supone el comprar móviles nuevos cada poco tiempo?
2: Desde nuestra organización lanzamos hace más de 10 años una campaña que es Tecnología Libre de Conflicto para concienciar sobre los impactos sociales y ambientales del consumismo de electrónica. Y en ese sentido, pues vemos que el consumismo de teléfonos móviles es un aparato que todos llevamos en el bolsillo, con el que hay una identificación personal y que tiene un impacto que a menudo desconocemos, ¿no? Entonces, uno de los lemas, como decías, de la campaña es lo que tu móvil esconde, para enfatizar las historias que hay detrás de cada uno de estos móviles, ¿no? Desde las minas hasta las fábricas donde se producen los componentes, se ensamblan hasta que llega a nuestro bolsillo, ¿no? Y ahí lo que nosotros estamos, digamos, defendiendo desde nuestra organización, pues es un consumo más responsable, ¿no? Basado en la idea de consumir menos y consumir mejor. En ese sentido, apostamos por tratar de prolongar en lo posible la vida útil de nuestra telefonía, de nuestros móviles, y por otro lado, también por el reciclaje, ¿no? Y por eso también hemos lanzado una iniciativa que se llama Móviles por la Tierra, donde bueno, desde nuestras sedes en Bilbao, en Donostia, en Pamplona, Vitoria, recogemos móviles que ya están en desuso y los reciclamos o los reutilizamos en convenios con otras empresas. Tenemos un convenio también con Euskaltel, donde la gente puede ir también allí a dejar sus dispositivos electrónicos, sus teléfonos, y con ese dinero pues los reinvertimos en proyectos de ayuda humanitaria en el este del Congo, que es una de las regiones de donde se extraen estos denominados minerales en conflicto.
0: Bueno, sabemos por la OCU que la actual normativa europea exige un mínimo de 5 años de actualizaciones de software gratuitas para los móviles. O sea, que muchas veces dicen, no, es que me está obsoleto porque no se me actualiza el software. Pues tienes por lo menos 5 años por ley, y en cuanto a reparabilidad hay que facilitar todos los componentes también durante esos 5 años al menos. Se está mejorando la respuesta de las marcas porque hay multas si no lo cumples, pero no sé si vosotros os habéis dado cuenta un poco de esto, de que estas leyes de la Unión Europea están facilitando la reparación.
2: Bueno, concretamente la ley a la que hace referencia no la hemos seguido de cerca, como sí hemos seguido otros procesos que tienen que ver con las legislaciones de cadenas de suministro, pero en cualquier caso sí creemos que tenemos que incentivar tanto desde el lado del consumo, concienciando a los consumidores, ¿no?, de la importancia que tiene el minimizar estos impactos de consumo, como desde el lado institucional a través de este tipo de regulaciones que lo que hacen es promover una economía circular, un mayor aprovechamiento de las materias primas, un reciclaje de estas materias siempre que sea posible y sobre todo también proteger el derecho a reparar que tenemos como consumidores y promover, digamos, una forma diferente de relacionarnos con la tecnología que esté más ajustada, ¿no?, a los límites ecológicos del planeta y a nuestra concepción de la vida buena, ¿no?, por así decirlo.
0: Claro, pero esto choca con los intereses de los grandes fabricantes, las grandes marcas de teléfonos, que a ellos su negocio es que la gente se aburra del móvil y al mínima avería que compre un móvil nuevo, porque viven de eso. La obsolescencia programada también es otro asunto que habría que tratar. Bueno, ¿cómo se podría hacer para que las empresas tengan una mayor concienciación de no incentivar el consumo de un móvil nuevo?
2: Bueno, en este sentido, la obsolescencia programada sí que es un problema que tenemos como sociedad, ¿no? Ese consumo de usar y tirar, que, como decía antes, creo que la manera de trabajar para cambiar esa situación o ese incentivo perverso, que es el cambiar de aparatos cada poco tiempo, tiene que venir de la mano de las regulaciones y de la mano de la ciudadanía. Es decir, por un lado necesitamos regulaciones que incentiven a las empresas para abandonar este tipo de prácticas y pensar en esa economía circular desde el minuto uno de diseño hasta el final de la vida útil de esos aparatos, pensarlos para que sean más fáciles de reciclar, más fáciles de reutilizar, más fáciles de reparar. Y por otro lado, desde el lado de los consumidores, tenemos que combatir también esta cultura de consumo aspiracional, donde, bueno, si no tienes el último modelo de móvil, ¿no?, parece que eres menos persona, ¿no? Este tipo de narrativas, discursos aspiracionales también son fácilmente desmontables, ¿no? Porque al final, pues, te compras un móvil nuevo y tu felicidad aumenta el día en que lo abres y lo sacas de la caja, ¿no? Pero para el minuto dos o las dos semanas ya es un aparato más que va a empezar a dar problemas en 4 días, etcétera, etcétera.
0: Bueno, pues muy buena reflexión desde Alboan, desde la ONG de los jesuitas, Guillermo Otano, técnico de incidencia política. Eskerrik asko.
2: Muchas gracias, eskerrik asko.
0: Bueno, pues aquí tenemos la opinión de Alboan, que llevan siguiendo este tema muchísimos años. Y es que fíjate, este estudio de OCU que se acaba de conocer, en este estudio la Organización de Consumidores y Usuarios urge al futuro gobierno a aprobar sin más retrasos la Ley de Consumo Sostenible. Esta Ley de Consumo Sostenible debe incorporar la Directiva Europea sobre el Derecho a Reparar. Y además ampliar este plazo de 5 años de actualizaciones obligatorias del software que he comentado antes con el portavoz de Alboan, bueno, pues quieren ampliar ese plazo de 5 años de actualizar el software. ¿Por qué? Porque en el caso de los smartphones, que es lo que todos usamos, es condición necesaria para poder seguir usando las aplicaciones más populares y para mantener la seguridad del dispositivo. Las actualizaciones de software, que es un caballo de batalla, y además también eso te come la batería. Actualizar software, claro. Y meter más aplicaciones y claro, igual hacer, digo yo, baterías que sean más, que duren más, pero ya nos ha comentado también desde Oltec, nos ha comentado Andoni que bueno, que no hay ningún problema porque las baterías precisamente es muy barato. Yo siempre tenía la idea de que cambiar la batería era muy caro, pues no, que resulta que es muy barato. Dice la OCU que también ha investigado el precio de las baterías oficiales. Bueno, pues van desde los 35 euros. Baterías oficiales, o sea que son baratas. Y luego las pantallas enteras, lo que se... Eso, mira, sí. Es la avería más común entre
1: esta
0: los chavales.
1: Es verdad, el crack. El que te crack.
0: Sí. El que te crack.
1: Sí, sí, sí, sí.
0: Bueno, las pantallas
1: y
0: enteras...
1: Y que hay gente por ahí con una...
0: Así,
1: una tela de araña en la pantalla.
0: Toda,
1: ¿verdad?,
0: reventada, sí. Toda y van reventada. Con la pantalla
1: es
0: reventada.
1: Es que me sigue funcionando, pues un milagro es eso, pero bueno.
0: Pero es que lo puedes reparar. Porque
1: se puede reparar.
0: Pantallas enteras tienes desde 179 euros oficiales.
1: Aunque, ¿eh?, claro, ya hablamos de, ¿no?, de dinerillo.
0: Dinerillo.
1: Bueno, importante.
0: Pues este es el estudio de OCU que alerta del reemplazo prematuro de los móviles y rara vez aceptamos reparaciones de más de 90 euros. O sea, prefieres gastarte, no quieres gastarte 90 euros en una reparación, pero prefieres gastarte 1.600 euros en un iPhone. ¿Qué pasa?
1: Ya.
0: Y además, la marca Apple...
1: También te digo que la gente, ¿no te parece que va un poco feliz por la vida con un sueldo en el bolsillo? O sea, yo diría como un poco...
0: Yo no me gasto ese dinero en un móvil para nada.
1: Yo no querría.
0: No. Y... Además, la casa de los iPhone, por ejemplo, es la empresa más reticente a la ley europea de reparación de móviles.
1: Vale, vale, vale.
0: Que son los más caros.
1: Ah, no, claro. Les interesa más la obsolescencia programada.
0: Claro, por
1: Tampoco
0: supuesto.
1: Me extraña que a la gente le tire la obsolescencia programada. El año pasado el Premio Nobel de Economía se otorgó a unos fulanos, me van a perdonar la gente la expresión, pero que defendían eso, era la destrucción creativa, creo que se llamaba la teoría económica, y básicamente defendía eso, que la economía solamente podía aumentar y la economía solamente podía prosperar si cada vez generamos una nueva tecnología no compatible con lo anterior para que haga falta producir un montón de nuevos gadgets tecnológicos y comprar más.
0: Claro.
1: Que era lo único que podía impulsar la economía, que las cosas no se pudieran reparar, que no se pudieran compatibilizar con lo que ya tenemos, que siempre haga falta nuevas cosas, ¿no? Y comprar y consumir y producir nuevas cosas.
0: O sea, no puedes gastarte dinero en el supermercado, que dan miedo los precios. Inflación hoy del 5% en Euskadi,
1: es
0: por
1: verdad,
0: cierto.
1: Es verdad.
0: La noticia al día.
1: Dato.
0: Tenemos una inflación de un 5% de IPC.
1: Pero no, todo no puedes ir al supermercado, a que compres
0: no puedes
1: tecnología.
0: Ir al supermercado, no puedes comprar carne y pescado de los precios que tiene, pero te gastas 1,000 y pico euros en un móvil.
1: Al final va a ser...
0: Yo prefiero comer carne y pescado bueno antes que comprar de gastarme 1,500 en un móvil.
1: Va a ser más lujo jugar a que hablamos por teléfono, no con el móvil, sino con una, un plátano de Canarias, May. Va a ser a lo que llegamos. Pues May Madrazo, gracias por el reportaje, todo completo. Es que ricasco.
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Pues eso es un poquito lo que nos queda, básicamente. Llorar y gritar en las calles y enfadarnos mucho porque están las cosas como están. Añadiendo ese dato, que daba May Madrazo, 5% de IPC que ha subido. Habrá que ver, esos empresarios que tanto lloriquean a lo Janis Joplin hablando de absentismo. Habrá que ver si ponen mejor cara cuando les digamos que el IPC es un 5% de cara a la subida de sueldos para el año que viene. Creo que lloriquearán todavía más. No hay llorica más grande que Cebeco y todas las patronales. Madre mía de mi vida. 5% de subida de precios. Un par de minutos nos queda para llegar a la 1 de la tarde para las noticias con nuestro compañero Juanma Jubera para que nos cuente toda la actualidad, todo lo que ha ocurrido en estas últimas horas. Mucho calor, en Bilbao, 28 grados y yo creo que se nota, ¿no? Me parece que estamos notando calorcito, es sensación generalizada, así que bueno, a pasar el ratito de sofoco que ya esta tarde refrescará y para los próximos días, de hecho, vendrá el frío. Volvemos mañana a partir de las 10, como todos los días, una nueva edición de Gunon Magazine con Cristina Maestro. Os dejamos con las noticias. ¡Viararte!

0: Es la una de la tarde, ya estamos de nuevo aquí con el paquete de las noticias. Tenemos una temperatura de 27 grados en la capital vizcaína, sí, hemos escuchado bien, 27 grados en Bilbao, cielo completamente despejado, un día extraordinario de tiempo estable ahora mismo y por el momento. Eso habría que llevarlo también a algunas informaciones de carácter político por el momento, porque hay muchas incertidumbres, incluso en la marca de alguna marca que se ha presentado recientemente, que trata de unir a la izquierda alternativa, a la izquierda del Partido Socialista de cara al 29N. Es un primer titular del que vamos a dar alguna pista más enseguida, pero vamos a recordar alguna situación puntual importante. El Papa León XIV pasa una noche tranquila tras la extirpación de un tumor en el pulmón. El Lendakari defiende hoy miércoles en Bruselas el papel de naciones sin Estado en la futura macrorregión atlántica. Y de lo político electoral, procesos aquí en Euskadi, en Vizcaya, con las forales y las municipales de mayo, María Ubarrechena pide no hacer quinielas ante la posibilidad de que Bengoechea abandone el gobierno vasco. Un gobierno vasco que ya tiene un nombre propio, el de Cristina González, va a sustituir a Javier Hurtado como consejero de turismo en el gobierno vasco. Ya les contamos ayer cómo lo dejaba por incompatibilidad en el cargo. Se va a presentar, va a ser Hurtado cabeza de lista del Partido Socialista de Euskadi por Álava al Congreso de los Diputados, y ya hay nombre que le sustituye, como acabamos de señalar, Cristina González. Y otro nombre propio y que está dando alguna declaración más, Colau. Resulta que lo último es que Colau ofrece retirar su candidatura y cambiar incluso el nombre al Frente Amplio para atraer a Podemos. Ya saben que ahí hay una disputa en esas dos izquierdas y escucharemos un momento de Maillo, el coordinador general de Izquierda Unida, Antonio Maillo, que cree que hay opciones de acuerdo de Frente Amplio con Podemos y cree que la figura de Colau puede ayudar. Así está el estado de la cosa. Hay otros titulares que vamos repasando también en breve. Confebax, la patronal vasca, estima un déficit de 240.907 trabajadores en 2035. Cifra en 22.606 millones el PIB no regenerado. Dicho de otra manera, buscando otro titular sobre el mismo titular, Confebax reclama un plan para atraer migrantes, pero con orden y agilidad ante la falta de esos 240.000 trabajadores en esa proyección a 2035. Es el momento de escuchar a Edorta Román.
1: Esperamos un día en el cual el calor sea el principal protagonista de la jornada, con grandes claros durante la tarde. Va a ser lo que marque la jornada de miércoles y también la de mañana jueves. Van a ser dos días muy parecidos, en los cuales, tanto hoy como mañana, van a prender los claros sobre las nubes. Hoy hablamos de máximas en torno a 28 grados. Quizás tengamos uno o dos grados más mañana jueves, cuando en algunos puntos, sobre todo en el interior, se pueden rebasar los 30 grados. Los cambios aparecerán de cara a la tarde-noche del viernes. Va a ser una tarde-noche en la cual notaremos cómo cambia el viento, empieza a entrar viento del norte, van a bajar las temperaturas y aparecerán algunas precipitaciones en la parte final del viernes y también probablemente durante el comienzo y gran parte de la mañana del sábado.
0: Esos son los cambios previstos por Edorta Román, nuestro meteorólogo de cabecera. 1:05. Vamos entonces ya al aperitivo del Oye Cómo Va.

0: Hoy es miércoles y toca exteriores. Ahí está ya nuestro saludo de RJ desde la cafetería La Fábula. RJ, muy buenas tardes. Arratsaldeon.
1: Arratsaldeon, Juanma. Esta tarde a las 8 arranca en Miribilla la segunda jornada de la BCL, de la Basket Champions League. Los hombres de negro reciben al Slavia Praga, que es el histórico Nimbur al que tantas veces se ha enfrentado en competición continental. Vienen de ganar al Burgos en Liga, también ganaron en la primera jornada de esta competición europea y hoy quieren hacer las delicias de sus aficionados en casa a las 8. Lo contamos desde las 7:30. También hablaremos del Athletic en nuestro Oye Cómo Va hoy desde la cafetería La Fábula. Escucharemos a Jesús Areso, el lateral derecho titular de Edin Terzic, que ha comparecido ante los medios para repasar la actualidad rojiblanca, para hablar de esos dos partidos pendientes que están generando incomodidad en la caseta, porque van pasando los puntos y el Athletic no puede sumarlos porque no puede jugar los partidos, y también ha hablado en clave personal de esa mejoría física que ha tenido respecto al año pasado, ha bajado peso, se le ve mejor y Edin Terzic confía en él. En una sesión de trabajo hoy en la que no han estado ni Berenguer, ni Laporte, ni Sancet, Nico Gunia sí lo ha hecho, pero aparte del grupo, y todos ellos son dudas para el partido del sábado a las 9 de la noche en Mestalla frente al Valencia. Sacaremos la Gabarra para hablar de todo esto, y de 3 a 4 llegará Vizcaya Juega con Markel Francia. Entre otras cosas, hablará del Mundial de Pelota Vasca que se va a celebrar desde mañana en Argentina y Uruguay y que cuenta con la representación de Euskadi. Todo ello a la 1:30 en nuestro Oye Cómo Va.
0: Pues muy bien, muchas gracias Raúl, desde la cafetería La Fábula. 1:06. Ahora vamos también a saludar unos premios Narru Gorririk. Surch y El Diablo sobre Ruedas son las obras ganadoras del premio en las categorías de Literatura en Euskera, Literatura Infantil y Juvenil en Euskera e Ilustración de Obra Literaria. El día 21 de octubre se anunciarán los ganadores de las modalidades Literatura en Castellano, Traducción Literaria al Euskera, Ensayo en Euskera y Ensayo en Castellano. 1:07. Entonces vamos a entrar ya en materia. Bueno, por cierto, en tráfico llevamos prácticamente toda la mañana contándoles una incidencia que puede afectar a la... Bueno, de hecho está afectando a la circulación, digo, por si pasan por ahí en los próximos minutos. Resulta que un camión ha perdido el remolque y... el camión está ahí, en la Nacional 636, a la altura de Elorrio, concretamente en el Alto de Campázar, y dirección Guipúzcoa, dirección Beasain. Pero la Ertzaintza lleva ya un buen rato regulando el tráfico por este punto kilométrico y todavía... Y más ahora que volvemos a la hora punta, hay retenciones. Se da paso a alternativo. Otros problemas que teníamos, como por ejemplo en la Nacional 240, a la altura de Lemoa, por una salida de calzada de un coche que se iba contra una farola, han retirado el coche y también la farola de la calzada. Ahora ya se circula por este punto kilométrico sin mayor problema. Y les adelanto que, hablando de movilidad, el gobierno vasco realizará desde este mes de octubre y hasta el próximo enero una encuesta sobre la movilidad a 7.000 personas con el fin de cuantificar los movimientos que se realizan dentro de Euskadi y las causas que motivan los desplazamientos en días laborables tipo de lunes a jueves, su duración o el medio de transporte empleado. No les va a llamar la atención al gobierno vasco que una de las primeras respuestas de lunes a jueves, ¿por qué la movilidad se deba al trabajo? Entendemos e intuimos que habrá otro tipo de preguntas en este estudio demoscópico. 1:09 de la mañana. Dicho lo cual, primero nos interesamos por el estado de salud del Papa León XIV. Ha pasado una noche tranquila en el Hospital Policlínico Gemelli de Roma tras la operación a la que se sometió ayer martes para la extirpación total de un adenocarcinoma pulmonar, es decir, un tumor maligno en el pulmón. Leemos textual la comunicación. El Papa ha pasado una noche tranquila. Más información a lo largo del día. Informa la sala de prensa de la Santa Sede a través de su canal de Telegram, según indica el portal oficial del Vaticano, Vatican News. Según el boletín médico de este martes, la intervención transcurrió sin complicaciones, concluyó con éxito y tuvo una duración de unos 90 minutos. Al pontífice se le ha extirpado el lóbulo inferior del pulmón derecho mediante una técnica videoasistida. Según el parte médico, el examen histológico realizado in situ confirmaba el diagnóstico de adenocarcinoma pulmonar, es decir, cáncer de pulmón, tal y como ya sospechaban a partir de los exámenes preoperatorios. 1:10 de la tarde. Antes de entrar en la parte más de precampaña electoral, vamos a situarnos en Bruselas. Vamos a recordar dos momentos de María Ubarrechena cuando nos presentaba este viaje ayer por hoy. Las fotos son las fotos que ha trascendido de saludos y de entrecruce de manos entre los líderes políticos con los que ya se ha reunido el Lehendakari. ¿Cuál es la idea de Imanol Pradales Ubarrechena?
2: El Lehendakari realizará este miércoles su cuarto viaje durante esta legislatura a Bruselas. Acudirá al pleno del Comité Europeo de las Regiones y además coincidirá con la Semana Europea de las Regiones y las Ciudades. La jornada de trabajo del Lehendakari en Bruselas estará centrada en las prioridades europeas de Euskadi, con tres objetivos principales: impulsar la futura macrorregión atlántica, defender una política de cohesión fuerte y reforzar el papel de las regiones y naciones sin Estado en la construcción europea. Un nuevo paso para fortalecer la presencia y la influencia de Euskadi allí donde se toman las decisiones que nos afectan como país. El momento más importante de la jornada será la presentación y la votación del dictamen sobre la macrorregión atlántica en el pleno del Comité de Regiones. Se trata de un dictamen, además, elaborado bajo el liderazgo de Euskadi. Su objetivo es fortalecer la cooperación entre los territorios atlánticos y dar respuesta compartida a los retos comunes. La participación del Lehendakari en esta jornada tiene una clara relevancia política. Refuerza el compromiso de Euskadi con una Europa mucho más cohesionada, más competitiva y más cercana a la ciudadanía. Porque Euskadi defiende que las regiones deban participar activamente en las decisiones europeas y especialmente en los ámbitos clave como el desarrollo económico, la innovación, la transición energética o la cohesión territorial.
0: En este viaje del Lehendakari Pradales a Bruselas tiene previsto, de hecho, esta mañana ha sido algún momento de ello, dos reuniones importantes. ¿De qué reuniones importantes estamos hablando?
2: Además de participar en el Pleno del Comité Europeo de las Regiones, el Lehendakari va a mantener dos reuniones institucionales al más alto nivel. La primera será con Rafaele Fito, la vicepresidenta ejecutiva de la Comisión Europea responsable de cohesión y reformas. Abordarán la futura política de cohesión europea y también el próximo marco financiero plurianual para el periodo 28-2034. También analizarán cómo garantizar que la dimensión territorial siga teniendo un papel relevante en las futuras políticas europeas. Y la segunda reunión será en este caso con Cata Tutto, la presidenta del Comité Europeo de las Regiones. Abordarán el papel de las ciudades y las regiones en la construcción europea y también el avance de la iniciativa de la macrorregión atlántica. Será una oportunidad para poner en valor el trabajo realizado por los territorios atlánticos y también para reforzar el papel del Comité Europeo de las Regiones como espacio de representación institucional de los gobiernos locales y regionales de la Unión Europea.
0: Bueno, ya hemos cubierto este viaje del Lehendakari Pradales a Bruselas. Enseguida vamos entonces con la precampaña.
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0: 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Antes les contamos que la acampada por el derecho a la vivienda de Bilbao ha decidido poner fin a la protesta en la explanada de la Riaga a lo largo de este próximo fin de semana. Tras la manifestación prevista este viernes, procederán a levantar progresivamente las tiendas una vez conseguido uno de sus objetivos, dicen. La convocatoria de una huelga general el 29 de noviembre, bueno, la convocatoria de huelga general es el 11, las elecciones son el 29 de noviembre, para no confundir las fechas en este contexto. Y el Madrid también hay una acampada, ahí están, pero el Madrid también lo situamos porque va a ser otra de las imágenes, y de nuevo, Madrid, donde encontramos otro problema. Los profesores de Madrid han cortado la Castellana y han denunciado 6 heridos por cargas policiales en el primer día de huelga. Hay algunas imágenes que ya se están enseñando y podemos comprobar el estado de nervios de los convocantes y del lío que se ha montado ahí un rato en Madrid. Y en este contexto, por el momento, esto es lo que va saliendo de movilizaciones. Si no es una cosa, es otra. María Ubarrechena pide no hacer quinielas ante la posibilidad de que Bengoechea abandone el gobierno vasco. Ya saben que es la candidata del Euskadi Buru Batzar, del Bizkai Buru Batzar, para ser diputada general de Vizcaya en mayo del próximo año. Pero volviendo a las elecciones del 29N, María Ubarrechena insiste, cree importante que los vascos tengamos voz propia en Madrid y pide salirse de los bloques.
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0: 1:17 de la tarde, declaraciones en ETV1 recogidas para Erri Irratia Radio Popular y también declaraciones en el programa En Jaque Otegi. Dice textual, los líos y espectáculos alejan a la gente y abre la puerta a la ultraderecha. Estas son sus palabras hoy.
7: A nosotros nos preocupa mucho los líos y los espectáculos porque eso aleja a la gente de la política. Y eso abre la puerta a la ultraderecha. No solo son los marcos culturales. Y nosotros lo que queremos darle a la gente es certezas, serenidad, seguridad. Nosotros somos de izquierda y otros son de derecha. Ya sé que ahora está muy de moda decir que no hay derechas e izquierdas. Para nosotras y nosotros sí. Y además lo resumimos de manera muy simple. Para las izquierdas hay derechos y obligaciones, para las derechas hay negocio. Por supuesto que se está cediendo suelo, pero déjeme decirle una cosa. Ya es curioso que en estos 3 territorios haya un gobierno que prácticamente durante 40 años haya sido, construido entre el Partido Socialista y el PNV, tengamos un grave problema de vivienda. Hombre, y la culpa es de Bildu. Por lo menos me parece un poco sorprendente. Es decir, ahora el problema de la vivienda, que es la culpa de Bildu, ¿no? Eso, ustedes que llevan 40 años gestionando, nos han traído hasta aquí.
0: Estas son las declaraciones y, por cierto, a ver qué recorrido tiene y sobre todo cómo lo ven los políticos en este estado de nervios que va cada vez un poquito más en pre-campaña. Resulta que aparece de nuevo Tezanos, ya saben, la cocina de Tezanos es un especialista en todo esto. Pues bueno, yo dejo ahí el titular y cada uno. El Partido Socialista sube 3 puntos tras el desahucio de Mari Carmen y duplica su ventaja sobre el Partido Popular, que marca mínimos. Fíjense, Tezanos, lo que hacen. 1:19 de la tarde. Ah, bueno, y ahora vamos a situarnos de nuevo con la marca Frente Amplio y este es el titular. Resulta que Colau ofrece retirar su candidatura retirar su candidatura, y cambiar el nombre al Frente Amplio. Para atraer a Podemos, ya sabemos que hay por el momento esa escenificación de dos izquierdas alternativas a la izquierda del Partido Socialista Obrero Español, que por el momento no forman alianza ni llegan a ningún tipo de acuerdo. Esquerra llega a acuerdos con Irene Montero, con Esquerra Republicana, con Podemos, y después está la otra izquierda. Bueno, pues esta es la historia, resulta que los partidos desoyen a la exalcaldesa de Barcelona y siguen con sus planes. Lanzan la marca con la web y los perfiles en redes sociales. Todo un lío ahí. Y entonces aparece el coordinador general de izquierda, uno de Izquierda Unida, uno de los partidos que forman parte de Sumar, del movimiento Sumar, Antonio Maillo, y dice esto.
8: Ada Colau lo que ha expresado es un acto de desnudez positiva, de decir, aquí hay una voluntad inequívoca de crear una gran alianza. Y por tanto no puede haber relato que sustituya a esa voluntad. Y por tanto creo que está muy clara la posición que se tiene. Con estas declaraciones lo que deja muy claro es quién tiene voluntad de construir una alianza y lo demás es relato. Lo que se ha expuesto, y es esa la clave de esa declaración, es la desnudez y honestidad en cuanto a nuestra voluntad inequívoca de construir una amplia alianza. Nada cambia. Lo que sí es evidente es que las cartas están sobre la mesa y todo es más fácil de lo que parece. Tan fácil como nosotros estamos dispuestos a una alianza amplia y después las demás organizaciones que decidan lo que consideren, pero que asuman también un poco la necesidad de la responsabilidad del momento histórico que ahora vivimos. Yo creo que esa es la clave de esta reflexión y no tiene más no tiene otro sentido que ese.
0: Ya, bueno, pero no debe ser tan fácil por lo que estamos leyendo y lo que van incorporando algunos políticos, la UNA y 21, y que se lo digan a ellos especialmente.
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0: 1:22. Atención a la proyección que hace la patronal vasca. Confebax estima un déficit de 240.907 trabajadores en 2035 y cifra en 22.606 millones el PIB no generado. Un estudio plantea impulsar una estrategia integral de talento, atraer migrantes, facilitar vivienda asequible y mejorar ofertas laborales. Todo eso son conclusiones que se recogen en el estudio Reto Demográfico y Competitividad en Euskadi, elaborado para la patronal vasca y que se ha presentado esta misma mañana en una jornada celebrada en el Palacio Euskalduna de Bilbao. Y en 2035, siguiendo el hilo de la proyección, ¿cómo estaremos de impulso de la inteligencia artificial? Probablemente nadie nos atrevemos a decirlo, por seríamos muy atrevidos. Pero de inteligencia artificial se ha hablado hoy. Usue Li González, arratsaldeon.
10: Arratsaldeon, eso es. Esta mañana el Gobierno Vasco y el Centro Vasco de Inteligencia Artificial, BAIC, han presentado el tercer diagnóstico de la inteligencia artificial en Euskadi. Y no solo confirma que esta tecnología sigue avanzando en Euskadi, sino que también es aplicable en la industria vasca. El 87% de empresas invierte en IA y una de cada cuatro entidades recupera esta inversión en menos de un año. Por otro lado, el uso de sistemas de la inteligencia artificial en establecimientos de 10 o más personas ha crecido hasta un 21%. Además, la industria manufacturera es uno de los diferenciales de Euskadi, que alcanza la segunda posición en adopción de IA por delante de sectores que lideran este ranking en el resto de Europa. Pero también hay retos, y uno de ellos es la diferencia entre grandes empresas y pymes. Laura Marrón, directora general de BAIC.
11: El 35,5% de las grandes empresas ya trabaja en alinearse con el Reglamento Europeo de Inteligencia Artificial frente al 13% de las pymes. Además, la disposición de estrategias del dato en uso o desarrollo en grandes empresas alcanzan un 57,6%, mientras que las pymes están en un 44,3%.
10: Por ello, han puesto en marcha Vidaia, una iniciativa impulsada por el Gobierno Vasco y Spri junto con BAIC.
11: Vidaya es un programa de orientación y activación para ayudar a las pymes a industriales a dar sus primeros pasos de ENIA de forma estructurada. Se les pide una dedicación aproximada de 10 horas por parte de la pyme y combina un diagnóstico, una sensibilización, trabajo guiado y espacios de conexión, que de alguna forma les permita tener una visión práctica y sobre todo, y repetimos, muy estructurada.
10: Y el gran reto actual ya no es convencer a las empresas, sino encontrar talento especializado, ya que la demanda de estos perfiles tecnológicos ha crecido este año un 58%.
0: Bueno, pues esta es la información de la inteligencia artificial, datos presentados esta mañana. Gracias, Usue.
10: Agur.
0: Agur. 1:25, en breve les contamos noticias de nuestros municipios. El Ayuntamiento de Baracaldo denuncia pintadas contra la alcaldesa y de apoyo a ETA. La policía local de Sestao renueva su flota con 4 nuevos vehículos. Además, Munguía acogerá del 16 al 18 de octubre una nueva edición del Festival Internacional de Cine Invisible. Amorebieta Echano acogerá el 72 Cross Internacional Sornocha el 18 de octubre. Y Ciervena se vestirá de fiesta este próximo 15 de octubre para celebrar uno de sus días más especiales. Este municipio conmemorará esta fecha tan significativa con el tradicional izado de la Ikurriña, música, actividades infantiles, una parrillada popular, mariachis y fuegos artificiales.
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0: El IBEX 35 acelera en la media sesión hasta los 19.350 puntos, un 0,72% más. Un día en el que hemos conocido que el IPC sube en Euskadi un 0,1% en septiembre y su tasa anual se sitúa en el 5%. Eso, y que el BBVA inicia hoy, tiene previsto iniciar este miércoles, el segundo tramo de su programa de recompra de 2.000 millones que abarcará los 1.000 millones que le quedan, según notificaba ayer martes a la Comisión Nacional del Mercado de Valores.
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0: El apunte cultural e importante apunte cultural, Narru Gorririk, de Itziar Rozas. Surge, de Yolanda Arrieta, y El Diablo sobre Ruedas, de Quique Ibáñez, son las obras ganadoras de los premios Euskadi de Literatura en sus modalidades de literatura en euskera, literatura infantil y juvenil en euskera e ilustración de obra literaria. Es el anuncio este mediodía en San Sebastián de Andoni Iturbe, viceconsejero de Cultura del Gobierno Vasco. Las y los ganadores del resto de modalidades, literatura en castellano, traducción literaria al euskera, ensayo en euskera y ensayo en castellano, se anunciarán el próximo miércoles 21 de octubre. Enhorabuena a los premiados y también reconocidos. Y fuera del ámbito cultural, y una vez más, también en el ámbito de la justicia, una información que hemos conocido en los últimos minutos, y es que el juez que instruye en Florida, en Estados Unidos, la causa de Pablo Ibar, ha rechazado íntegramente la moción presentada por su abogado, que recientemente solicitó la celebración de una vista pública para que pudiera declarar el testigo que exculpa al preso español, bueno, de origen guipuzcoano al vasco, de los 3 asesinatos de los que, por los que cumple cadena perpetua. La historia más o menos ya la conocemos, pero no hay manera. La decisión no es firme y va a ser recurrida ante el cuarto tribunal de apelaciones de distrito. Esta es nuestra última información por ahí. Por hoy tenemos 29 grados en Bilbao y tenemos esa incidencia de tráfico que la situamos todavía y que es bueno recordar. En la Nacional 637 en El Orrio, a la altura del Alto de Campázar, un camión perdía el remolque, ha sido ya hace un buen rato, pero todavía está en la retirada del camión siniestrado, por tanto se regula el tráfico. lo hace la Ertzaintza y hay tráfico alternativo, paso alternativo. Hay retenciones y además es que estamos situados en hora punta. Nada más, muchas gracias por la atención prestada. Terminamos, les dejamos con el Oye Cómo Va, que nos presenta nuestro compañero RJ hoy miércoles desde la cafetería La Fábula. ¡Agur!
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0: Miércoles 14 de octubre, Jesús Areso reconoce que tener dos partidos pendientes por jugarse genera incomodidad en el vestuario y convierte más importante los puntos ante el Valencia. El lateral navarro ha hecho autocrítica sobre su desempeño la temporada pasada, ha defendido a Nico Williams y ha elogiado a Cristian Imga, que hoy se ha entrenado junto a otros cachorros con las ausencias de Sancet, Laporte, Nico y Berenguer. Lo vamos a analizar todo desde aquí, desde la cafetería La Fábula en Pérez Galdós 13. A eso de las dos sacaremos la gabarra con Iñaki Ugalde, Endika Río y José Ángel Ramos. Antes abordaremos la previa europea de Bilbao Basket, que a partir de las 8 recibe el Slavia Praga, el histórico Nymburk, en la segunda jornada de la BCL. Desde las 7 y media lo contamos en esta sintonía con José Luis Blanco Whiteman y el equipo habitual. A las 3 llegará Vizcaya Juega con Markel Francia para hablar de otros deportes, como el Mundial de Pelota que arranca mañana en Argentina y Uruguay con la presencia de la selección vasca. Y activamos ya nuestro número de WhatsApp, 688-89-3635, para opinar de Bilbao Basket, del Athletic, de otros deportes, de lo que quieran. 688-89-3635, sorteamos dos entradas para el Athletic Getafe en San Mamés y una comida para dos personas todas las semanas aquí, en la cafetería La Fábula. Así que, con Pablo Tejera y con Ana Urquizo en la técnica, 1:33, hasta las 4, arranca ya nuestro Oye cómo va.
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0: Bilbao Basket regresa esta tarde a las 8 a Miribilla para estrenarse ante su afición en la BCL, en la Basket Champions League. Después de comenzar la competición con una convincente victoria en Bosnia frente a Liga Okea por 79-92, los de Jaume Ponsarnau buscan dar otro paso hacia la siguiente fase frente al Slavia de Praga, un viejo conocido del baloncesto europeo que llega a Bilbao con una nueva identidad y con muchas ganas de reivindicarse. El rival de los hombres de negro es mucho más que un equipo que ha cambiado de nombre. El histórico Nymburk, dominador absoluto del baloncesto checo, no en vano ha ganado 21 de las últimas 22 ligas, ha unido fuerzas ahora con el Slavia Praga para construir un proyecto de mayor dimensión en la capital del país. La operación oficializada este verano busca combinar el prestigio deportivo del Nymburk con el potencial comercial y social de Praga. Y detrás aparece también una ambición a futuro, posicionarse ante un posible NBA Europa, un proyecto en el que las grandes capitales del continente pueden desempeñar un papel protagonista. Pese a su nueva identidad, el Slavia Praga es un viejo conocido del Bilbao Basket. Ambos equipos se han enfrentado ya en 8 ocasiones en competiciones europeas, 6 en Eurocup entre 2008 y 2013 y otras 2 en la BCL. En la temporada 22-23 ya con Jaume Ponsarnau en el banquillo bilbaíno. El balance favorece a los hombres de negro por 5-3, aunque en su último enfrentamiento en Miribilla fue el conjunto checo quien se llevó el triunfo por 71-81. El estreno europeo del nuevo proyecto checo no pudo ser peor. El Alba Berlín pasó por encima del Slavia en Pardubice, 86-110 le metió. Un resultado que ha dejado tocado, ¿eh?, el orgullo de un equipo acostumbrado a competir en Europa y que quiere demostrar esta tarde en Miribilla que su verdadero nivel está lejos de lo que reflejó ese marcador. Jaume Ponsarnau señalaba en la previa que el rival tiene pues dos bases estadounidenses muy buenos, Segu y McCollum. A ellos se suma la energía del canadiense Obusu, que estrenó la competición con un doble-doble, 10 puntos, 10 rebotes. Y también hay que sumar la experiencia de jugadores como Ryuban, un veterano de 37 años, que es capaz de liderar en esta competición. Algo que ponía en valor Jaume Ponsarnau.
8: Ir a la historia, ¿no?, de especialmente de sus jugadores veteranos, jugadores que lo han hecho muy bien en esta competición, que son absolutos dominadores de esta competición. Nosotros no tenemos ningún jugador realmente que en su trayectoria ha dominado esta competición. Ellos sí. Nymburk ha sido un equipo en los últimos años en BCL importante y para los entrenadores, por ejemplo, también referente. Porque han tenido propuestas diferentes a nivel de defensa, de ataque, y ha sido un equipo pues siempre importante, ¿no?, para mirar, ¿no? Bueno, pues ahora hay una fusión allí, pero no tenemos que olvidar que ellos parten de una cultura con mucha experiencia y encima pues con americanos que son difíciles de defender, muy difíciles de defender.
0: El Slavia llega además invicto en su campeonato doméstico con 6 victorias en 6 jornadas, una buena muestra de que la contundente derrota ante el Alba no debe llevar a engaño. En el lado bilbaíno, la principal preocupación de Jaume Ponsarnau no es tanto el rival como la evolución de su propio equipo. Y para ello precisa incorporar más jugadores a la rotación.
8: Contra Burgos votamos, yo creo que mucho, pero que nos limitamos a 10 jugadores, ¿no? Y pues en Europa tenemos que alargarlo esto. Tenemos que ir a más jugadores, probablemente 12 jugadores que jueguen, en repartir las energías. También la propuesta de energía del otro equipo también en este sentido nos va bien, alargar el equipo, porque ellos tienen una propuesta muy intensa. Y bueno, pues toda la fuerza que tengamos y más, y sobre todo en casa, pues es algo que siempre tiene que repercutir en positivo en el equipo.
0: El técnico catalán considera que Surne Bilbao se encuentra todavía en una fase de crecimiento y que necesita ampliar sus recursos para alcanzar el nivel competitivo al que aspira esta temporada, porque no se trata de ganar un partido concreto, sino de crecer para hacer un buen año.
8: Y porque también estamos en un momento también de crecimiento, ¿no? El otro día visteis que contra Burgos, pues al final del partido nos agarramos a lo que ya teníamos construidas muchísimas confianzas. Si queremos hacer una buena temporada, tenemos que aumentar el margen de confianzas. Tenemos que aumentar nuestro repertorio. Y nuestro repertorio pues va a aumentar con ritmo, con intensidad, con jugadores que vayan sumando a esta propuesta, porque tienen virtudes para sumar en esta propuesta. Y bueno, pues vamos a seguir en este, que quizá podíamos.

0: diferencia puede resultar decisivo.
1: Al final cada partido es muy importante, los partidos en casa marcan tu camino, las referencias pues también están muy, muy claras, ¿no? Pues es un tipo de competición al que se le tienes que dar importancia, no solo al partido, sino a cada posesión, por lo que has dicho. A ver, esos son importantes, todo es importante, pero nosotros la temporada pasada, nuestro primer partido en casa de FIBA Eurocup, lo perdimos. Y después casi no nos ganó nadie, ¿eh? O sea que, bueno, pues habrá solución, ¿no? O sea, hay tiempo para que haya solución. Pero está claro, para la mentalidad que queremos tener en esta competición, sería muy bueno sacar un buen resultado.
0: Los hombres de negro encadenan 8 victorias europeas consecutivas en Miribilla y quieren prolongar una racha que ha convertido el Bilbao Arena en uno de sus principales argumentos competitivos. Además, el partido llega en mitad de una semana especialmente exigente que concluirá el domingo con la visita al Real Madrid, una cancha en la que el Bilbao Basket no gana desde 2012. Pueden seguir opinando en nuestro WhatsApp 688-89-36-35. Hacemos una pausa y hablamos ya del Athletic.
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0: Seguimos en nuestro Oye Cómo Va, abrimos página rojiblanca porque los Leones han entrenado esta mañana en Lezama, lo han hecho con varias ausencias y además importantes, ¿eh? No se han ejercitado ni Berenguer, ni Aymeric Laporte, ni Ollán Sancet, así que todavía quedan un par de días antes del partido del sábado en Valencia, pero sería duda para ese compromiso. Tampoco ha estado Nico Williams con el grupo, pero sí ha trabajado en solitario en el campo 5 tocando balón. Ya veremos si puede entrar en esa convocatoria de cara a la visita a Mestalla, que será la última de la historia si no se cruza la Copa de por medio, porque el año que viene ya van a estrenar el nuevo campo. Y a todo esto, que no haya otra suspensión, porque hay anunciada una dana para el fin de semana en Valencia, y ya con dos partidos suspendidos solo nos faltaba que se sumara un tercero, que no sabemos cuándo el Athletic lo podría recuperar. Hoy Terzic ha tirado de chavales del filial como Christian Imga, que ya estuvo en la lista de Vallecas,

0: ha tirado de Oyono, de Larrea, de Aritz Conde y de Ilias El Aoubori, el lateral izquierdo marroquí del filial, que también está trabajando a las órdenes de Tersit durante estos días en las instalaciones rojiblancas. Antes de esa sesión ha comparecido Jesús Areso, el lateral derecho rojiblanco, que está contando con la confianza de Edin Terzic y que nos hablaba en primer lugar de ese momentazo que vivieron en Vallecas con la suspensión del partido.
1: Creo que es una situación extraña, ¿no? Una situación que nunca me ha tocado vivir a mí como futbolista. Creo que estábamos un poco que no sabíamos qué pasaba realmente, ¿no? Cuál iba a ser la solución, qué iba a ocurrir, si íbamos a jugar al día siguiente, si íbamos a jugar a las 9 de la noche. Entonces creo que es una situación irreal y que esperemos que no vuelva a ocurrir.
0: Son dos partidos ya a recuperar, el del Levante el próximo miércoles día 21 a las 8 en la ciudad de Valencia, mientras que el del Rayo Vallecano se está hablando de esa posibilidad de jugar el 4 de noviembre, aunque es muy mala fecha para el Atleti porque tiene partido domingo y sábado. Ya veremos en qué queda todo esto. El caso es que es una situación extraña que están viviendo pues de forma anómala dentro de la caseta.
1: Creo que sí, creo que es una situación muy incómoda, porque creo que son puntos que quedan ahí, ¿no? La clasificación y los partidos siguen fluyendo, los equipos juegan y nosotros no nos movemos de esa posición, ¿no? Con 8 puntos, pero bueno, creo que ahora mismo solo hay que pensar ya en el Valencia, en afrontar el partido de Mestalla con este cambio de entrenador que han tenido y vamos a por ello.
2: Un mes sin competir no es bueno para ningún equipo, ¿no?
1: No es bueno para ningún equipo y yo creo que para el jugador tampoco, ¿no? Porque al final, por mucho que entrenes, el escenario de los 90 minutos, el escenario y la exigencia de un partido completo solo se vive en un partido de liga, ¿no? En este caso, entonces creo que todos tenemos ganas, ¿no? De que vuelva a la liga.
0: Bueno, pues el Athletic, que decía Areso, no se mueve de esa clasificación, de ese puesto, pero sí, porque los rivales van jugando, van ganando y van adelantando posiciones. Son 8 puntos, el Athletic está décimo, que para no haber jugado 2 partidos ni tan mal, porque había ganado 2, había empatado 2 y había perdido otros 2. Si ahora mismo recuperara los 2 partidos pendientes y los ganara, se colocaría en puestos europeos, pero claro, tendría que ganarlos. Y como no sabemos qué va a pasar, los puntos que tiene por delante el Athletic, empezando por los de Mestalla, quieras que no, cobran más importancia.
1: Sí, es que creo que es una situación tan atípica, ¿no? Que es que tenemos 2 partidos ahí en la recámara ahí que no hemos jugado, ahora vamos a Mestalla. Creo que es importante que se haga algo positivo, porque por mucho que te queden 2 partidos por jugar, creo que es importante imaginemos, ¿no?, la situación positiva de ganar en Mestalla y luego tener 2 partidos ahí guardados.
0: Claro que puede ser al revés, si palmas en Mestalla, luego vas con el agua al cuello, ¿no?, a esos compromisos que tienes pendiente. Pero bueno, vamos a ponernos en lo mejor, aunque los 13 minutos del otro día frente al Rayo Vallecano no fueron precisamente para tirar cohetes, ni mucho menos. El Athletic, que recuerdo, tiene Mestalla, tiene el Levante el miércoles que viene, día 21 a las 8, luego recibe al Getafe el domingo 25 a las 2, tiene la primera cita copera el jueves 29 a las 9 de la noche en Hospitalet de Llobregat contra el Prat, llegará la Real Sociedad el 1 de noviembre, domingo a las 9 de la noche, y el sábado 7, antes del siguiente parón a las 6 y media, toca visitar a Osasuna con Yaragoba Arrasate de nuevo en el banquillo. E insisto que el Rayo se podría recuperar justo antes del parón entre la Real Sociedad y la visita al equipo rojillo, del que procede precisamente Jesús Areso, que ha deseado buena suerte a Yagoba Arrasate en esta nueva etapa. Él le conoce bien, ha estado hablando con él esta semana, pero centrándonos en clave rojiblanca, queríamos saber, y a nivel personal ya, qué le pide su entrenador Edin Terzic al propio Areso a la hora de jugar.
1: Creo que tiene ese sistema instaurado que ya habéis visto de formación ofensiva, que igual le da un poco de amplitud al lateral derecho, otros días le da amplitud al lateral izquierdo. Le gustan los laterales con profundidad y creo que voy a dárselo este año.
0: Bueno, pues esa amplitud por la derecha está contando con la confianza del míster, y eso que ha salido retratado en algunas fotos, como ese penalti que cometió contra el Elche o ese taconazo sin venir a cuento en la primera jornada frente al Sevilla. Pero es cierto que ha mejorado y eso se nota, ¿no? A pesar de que hay competencia, porque tiene Hugo Rincón, que está prácticamente inédito en ese lateral derecho. está Yuri Yoganeko por la izquierda, aunque Yoganeko también ha jugado por la derecha. Y sobre esa pelea en los dos laterales hablaba precisamente el de Cascante.
1: Creo que con normalidad, ¿no? Creo que Yoganeko ya ha demostrado, ¿no?, que tiene nivel para esta categoría. Hugo Rincón ya era evidente, ¿no?, que lo demostró en Girona. Y bueno, y Yuri ya, ¿qué decir de Yuri, no? Bueno, somos cuatro laterales en los que si algún día, por ejemplo, a mí me toca jugar de lateral izquierdo, no habría ningún problema.
3: Rincón está teniendo muy poca participación en el equipo.
1: Creo que esto del fútbol cambia de un día para otro. Creo que Hugo tiene nivel y lo ha demostrado de sobra. Creo que es un chaval, por así decir, muy preparado para competir, y creo que va a llegar su momento también.
0: Bueno, pues Hugo Rincón, que de momento ha jugado muy pocos minutos. Areso ha mejorado, especialmente respecto a la temporada pasada, es indudable, solo hay que verle, y empezando por lo físico, ¿no? Ha bajado peso y se nota que está mucho mejor, lo reconocía hoy en sala de prensa.
1: Bueno, creo que siendo autocríticos, ¿no? Físicamente el año pasado no estuve al 100% mirando mi propio ombligo. Creo que yo este verano le di vueltas a que podía mejorar y poner todas las cartas en la mesa, ¿no?, para estar a mi máximo nivel y con la máxima confianza posible. Creo que, bueno, que me he centrado en lo que puedo controlar, ¿no?, en qué podía controlar, y como he dicho antes, mi cambio físico creo que es evidente. Entonces yo me hice una pregunta y dije qué puedo mejorar, y bueno, y luego ya hay cosas que no puedes controlar, como son las decisiones del míster a la hora de poner la alineación el fin de semana.
0: La temporada pasada fue horrible prácticamente en todos los sentidos, y también en ese lateral derecho hasta Vivian tuvo que jugar en esa demarcación porque no encontraba a Valverde a nadie mejor. Había muchas esperanzas en un Areso que se habló, bueno, pues de su posible llegada a la selección. Había estado preseleccionado por Luis de la Fuente, y el caso es que en Osasuna le habíamos visto cómo tiraba para arriba, ¿no? Cómo daba profundidad al equipo por ese carril derecho. En el Athletic no se adaptó entre una cosa y otra, y bueno, generaba mucha expectación el verle en el Athletic, y él también admite un error en su presentación.
1: Creo que recuerdo esa presentación, ¿no? Recuerdo también tu pregunta. Creo que me equivoqué en una respuesta que tuve, que dije que la adaptación iba a ser muy rápida. Creo que no fue así, porque venía de un verano muy convulso en Pamplona, en el que habían sucedido muchas cosas. Ya sabéis cómo son los mercados de fichajes. Creo que me equivoqué, ¿no?, como te he dicho, en esa reflexión, pero bueno, de todo se aprende, somos personas, y creo que lo importante es el día de hoy.
0: Bueno, pues ha bajado peso, tiene mejor condición física, también ha dejado de comerse la cabeza, parece que tiene más confianza para intentar hacer cosas sobre el terreno de juego. Y luego está la aportación de Óscar de Marcos, uno de los grandes laterales de la historia del Athletic, que trabaja en el cuadro técnico de Terzic y que también le está ayudando.
1: Creo que las palabras para Óscar de Marcos aquí en Bilbao son evidentes, ¿no? Es, si no, el mejor lateral de los mejores laterales derechos que ha tenido el Athletic Club. Creo que es un espejo donde mirarme, un jugador del que puedo aprender mucho, y cada vez que me da un consejo le atiendo como no puede ser de otra manera.
0: Bueno, pues que se fíe de Óscar de Marcos. También ha repasado la actualidad de otros nombres propios del Athletic, de algunos compañeros, como por ejemplo Nico Williams, que está lesionado, aunque hoy ha tocado ya balón, entrenándose al margen. Parece pronto para que pueda estar este sábado en la convocatoria. Viene de lesionarse con la selección española, algo que le sucedió también la temporada pasada. Luego tuvo que sufrir algunos insultos, ¿no?, que denunciamos en redes sociales. Él se calentó también y retuiteó una historia, un tuit de alguien, pues que no debió hacer, porque venía a decir que hubiera estado mejor yéndose del Athletic, etcétera, etcétera. El caso es que se equivocó, quitó ese retweet, su hermano ya le dio algún consejo de lo que tenía que hacer, y hoy Jesús Areso también ha hablado sobre esa polémica.
1: Bueno, creo que son situaciones que los jugadores pasan. Creo que Nico ahora va a estar parado un tiempo, no sé exactamente cuánto, pero cuando vuelva es un jugador del que necesitamos, un jugador del que sabemos su potencial, un jugador que yo como lateral derecho lo he sufrido, ¿no? Que muchas veces cuando tú lo tienes en el equipo dices que qué alivio, ¿no?, tener a Nico y no enfrentarme en un partido de la Liga. Entonces estoy seguro de que vamos a ver su mejor versión, más pronto que tarde.
0: También ha hablado de los chavales del filial, especialmente de Cristian Imga, que estuvo en la convocatoria el otro día. Hoy ha trabajado junto a Oyono, a Larrea, a Aritz Conde, a Ilias, el lateral zurdo. Y el caso es que Areso sabe que si Imga está en esta última convocatoria es porque se lo ha ganado a pulso.
1: Bueno, creo que si fue convocado, creo que tiene nivel para jugar en primera. Es un jugador con mucho potencial. Creo que también lo habréis visto en el filial y creo que está preparado para dar el salto al primer equipo.
0: Y por último hablaba también del siguiente partido, el de Valencia, el sábado a las 9 de la noche, si el tiempo lo permite, en Mestalla, para medirse a un rival que ha cambiado de entrenador, con Javier Aguirre en el banquillo, lo que significa que puede hacer el partido aún más rocoso de lo que esperábamos.
1: Bueno, creo que Mestalla siempre es un escenario difícil, ¿no? A mí no me gustan particularmente mucho los cambios de entrenador, porque no sabes cómo te va a plantear el partido Aguirre. Sí que lo conocemos en la Liga, pero bueno, con estos jugadores no sabemos cómo va a jugar. Solo lleva un partido que jugó en Santander. Entonces creo que este escenario a ningún jugador ni a ningún entrenador le gusta, porque es un equipo que no sabemos cómo actuar. Pero bueno, vamos a Mestalla con toda la ilusión y lo más importante, poner nuestro tipo de juego, ¿no? En Mestalla.
2: Jesús, nos llegó la llegada de Aguirre, ¿esperáis un Valencia más difícil, más rocoso, más complicado?
1: Sí, yo me he enfrentado a Aguirre en el Mallorca, ¿no? Creo que es un entrenador correoso, es un entrenador el cual tiene un sistema muy definido, que creo que bueno, que es evidente, ¿no? Los resultados positivos y la carrera que tiene como entrenador. Entonces espero un partido muy complicado.
0: Bueno, pues lo contaremos en La Emoción del Bacalao desde el sábado a las 8 de la tarde. Nos damos una vuelta por nuestro WhatsApp a ver qué dicen los oyentes. 688-89-3635. Preguntan por aquí, ¿qué pasa con Laporte? Pues una indisposición, es lo que decía el parte médico, le privó de viajar a Vallecas y de momento le impide entrenarse con el equipo. Más mensajes. Pello Canales, uno de los próximos referentes en el Athletic. Calidad. Y otro señala que con esas declaraciones de Areso a Luis Prieto le puede afectar y Luis Prieto merece respeto. Hugo Rincón, ya mejor que Areso. Yo espero a Beñat García entrenando en el primer equipo, pide este oyente. Por aquí nos dicen que si tienes en casa el canal de TV111 puede ver el partido Bilbao Basket. Pues en principio sí. En principio sí, si no hay ninguna sorpresa. Venga, dice otro oyente, que el sábado acumulamos otro partido aplazado con la Dana pronosticada. Pues esperemos que te equivoques, pero es verdad que hay problemas. Por aquí nos decían Liga Tercermundista, siempre tiene que ser perjudicado el Atleti por diferentes motivos, año tras año. Ya es hora de dar un golpe sobre la mesa y no pecar siempre de pardillos. Otro nos dice que Areso se ha sincerado a tope, hablando de cómo estaba físicamente. Respecto a lo de Laporte, uno dice indisposición o que les da miedo decir que han vuelto dos lesionados de la selección. Pues hombre, él pudo acabar el partido. Otra cosa es que tenga molestias, pero el parte médico, insisto, es indisposición. Claro, que si no estuviera en Mestalla, pues ya cantaría bastante. Mensajes que nos llegan al 688-89-3635. A las 3 llegará Markel Francia, con Vizcaya juega para tratar otros deportes como la pelota vasca, porque la selección de Euskadi está a las puertas de una cita histórica. Se celebra el Mundial desde mañana en Argentina y Uruguay, y Euskadi tiene representación propia, ¿eh?, en ese campeonato mundial. La expedición que fue recibida ayer en Buenos Aires por la vicelendakari del gobierno vasco, Ibone Bengoechea, en el centro vasco Laurak Bat, uno de los lugares más representativos de la comunidad vasca en Argentina. Allí se reunieron los 40 pelotaris y 20 técnicos que forman la expedición, acompañados por representantes de las federaciones vasca internacional y de las instituciones. Así que estaremos muy pendientes de este Mundial de Pelota que arranca mañana, insisto, en Argentina y Uruguay. Son las 2 en punto de la tarde, hacemos una pausa y nos subimos ya a la gabarra.
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0: Venga, todos a bordo, nos subimos ya a la gabarra roja y blanca, la tertulia diaria del Athletic, como todos los miércoles, desde la cafetería La Fábula, y saludamos en primer lugar a Andy Carrillo, compañero, ¿cómo estás? Arrachaldeón.
1: Arrachaldeón, muy buenas.
0: Aviso de Dana para Valencia, ya no sé si es una broma, no sé si reír o llorar ya, ¿eh?
1: Yo si fuera tú, el hotel lo miraría, a ver si lo puedes extender de domingo noche, lunes noche, porque ya no te va a merecer la pena volver el domingo... ¿Para volver a irte a Valencia el miércoles?
0: Pero si pasara algo, que ya me voy a poner en lo peor, el domingo no puedes jugar porque tienes partido el miércoles, ¿no?
1: No creo, pero ya tú te quedas, ¿no?
0: Yo tengo previsto volverme como el equipo, pero bueno, ya veremos. Iñaki Ugalde, Mundo Deportivo, bienvenido, bien hallado. Arrachaldeón.
2: Arrachaldeón.
0: Que se te ha olvidado cómo era esto del micrófono y eso.
2: Sí, y de un poco, la, sí, la verdad
0: darle
2: es que
0: a la tecla y eso.
2: Tenía morriña, pero bueno, poca.
0: Poca, ¿no? La justa. La justa y necesaria.
2: Necesaria, eso.
0: Oye, tú que eres el más experto y veterano de la mesa, ¿recuerdas algo como esto? Que en 8 jornadas se suspendan 2 partidos del Atleti.
2: Que va. No. Hemos ido recordando episodios, pero eran uno una vez, al cabo del tiempo otro, y quizás el año de con Bielsa fue cuando más, sí, más reciente, ¿no? Que una vez nos tuvimos que ir a...
0: Lo de Israel.
2: A Israel una vez, y
1: Turquía.
2: Luego otra a Turquía.
0: Eso
2: también,
0: es,
2: o sea,
0: eso
2: fue
0: es,
2: como
0: sí.
2: Muy seguido todo, ¿no? Y también recuerdo la de Austria, que no se pudo jugar por la nieve, que hubo que repetir, pero...
0: El botellazo Armando, que se acabó aquello, se dio por zanjado.
2: También hubo también una en Vallecas que no se llevó a jugar también, porque por el campo no estaban las debidas condiciones.
0: Sí, sí. Filomena también.
1: El fallecimiento del espectador.
0: Granada, que se paró también el partido.
1: Pero todos son fuera, ¿eh? No ha habido ninguna...
0: Es verdad.
1: Suspendido, que por azar te puede tocar alguna vez.
2: Pero... Sí, tocar madera, pero bueno, que parece ser que esto del cambio climático que viene en serio, ¿no? Que es verdad, o sea, pues ahora parece que encima este año que hay 4 equipos de Valencia, ¿no? Que hay que hacer 4 viajes a, bueno, a Valencia alrededor, entrando
0: a
2: Villarreal,
0: sí.
2: O sea, digo... Por eso que, bueno, no sé, hay que esperar a ver si va a haber Dana o no va a haber Dana, porque muchas veces también se crea la expectativa de, se enciende la luz de alarma y luego no pasa nada, ¿no? Pues bueno, ojalá sea hasta una vez esas.
0: Sí, lo hacen por protegerse, precaución, digamos, y porque vienen de lo que vienen, de 200 muertos y
2: está
0: muy sensibilizado como tiene que ser.
2: Acuérdate el día del Levante desde aquí, desde Bilbao, siguiéndolo también y avisaba, ¿no? Que igual, cuidado, y luego fíjate la que os cayó, bueno, tú estabas ahí, o sea...
0: Sí. Sí.
2: Pues hay que tener cuidadito con estas cosas.
0: Pero yo ese día preguntaba pues al taxista, al del hotel, al del restaurante, pues gente que vive allí, que más o menos convive con esas alertas, y me decían, bueno, pues que sí, que no sabes, nunca puedes saber, pero estaban bastante tranquilos, ¿no? Porque generalmente suele haber más alertas, también pasa aquí, ¿no? Y muchas veces aviso amarillo, hombre, si ya es aviso naranja ya te lo tomas un poquito más en serio. Pero la historia es que no se lo esperaban casi ni allí, lo que cayó en media hora.
1: Y con la mala suerte que fue justo en la hora del partido.
0: Claro.
1: Cuando se pusieron a calentar, que si hubiera sido 2 horas antes o 3 horas después, pues seguramente no hubiera pasado nada. Bueno, o si hubiera sido... hay que tener en cuenta, muchas veces valoramos el se puede jugar porque no llueve, ya claro, pero luego se tienen que desplazar los aficionados. Tienes que ver una hora por delante y una hora y media por detrás para que esa gente vuelva a sus respectivas casas.
2: Yo me acuerdo también la semifinal de Sevilla del año con Caparrós, que luego se fue a la final.
1: Se aplaza
2: que
1: ese periodo minutos, ¿no?
2: Querían suspenderlo también, porque cayó una tromba
0: de estrago.
2: Y el campo se llenó de agua, pero luego con la típica imagen de la escoba y paró de llover y se pudo jugar, pero hubo momentos también que bueno, pues eso, de repente, porque fue salir del hotel que estaba normal y de repente cayó la tromba aquella de agua y casi la lía. Y también recuerdo una en Compostela, que también el Compost quería suspender un partido contra el Atleti, ahí creo que estaba Arrate de presidente y Javier Uría del directivo que acompañaba al equipo a los viajes y con Caneda, el presidente del Compostela, que ellos querían suspender y el Atleti aguantó y también el campo se llenó de agua, pero chupó rápido el agua.
0: José Ángel Ramos, ¿qué tal? Arrachaldeón.
3: Arrachaldeón.
0: ¿Has mirado la previsión meteorológica para Valencia o...?
3: Mejor la miras tú, ¿eh?
0: Yo la he mirado, hay posibilidad de Dana.
3: Bueno, pues uno más. Va a acabar la liga, que si...
0: Igual acabamos en julio la liga, nosotros.
3: No, que si ganamos todos los suspendidos, somos campeones de liga. Si empatamos a la Champions y si perdemos a segunda. como esto siga así, a ver las carrizas.
0: No, es que el Athletic está décimo, que dices, por haber jugado 6 partidos no está mal. Y si ahora mismo ganaras esos 6 puntos que tienes pendientes, entrarías en Europa. Pero claro, como no los ganes o como palme los 2 que tienes pendiente...
3: Los que te pones quinto.
0: Sí, pero eso en...
1: El mejor de los casos.
0: El mejor de los casos. Sí, claro. En el peor ya empiezas a jugar con el agua al cuello ya.
3: Con el agua vamos a jugar de una forma o de otra, ¿eh?
1: No es un buen simi, Raúl.
2: Luego que lleva sin jugar un mes, ¿no? Sin
0: sí, claro, un mes. Claro.
2: Y fuera de casa, el 30 de agosto fue el último partido que jugó.
1: Empecé y terminó.
2: O sea, fíjate todo lo que ha pasado.
3: Iñaki, menos mal que esto es radio y tú la aguantas en la prensa. La indica, pero ¿me explicas la camiseta?
2: Porque es lo primero que hemos comentado.
0: Es una camiseta florida.
1: Sí, es hawaiana.
0: Claro. Ahora, cuando, sí, camiseta.
1: Estamos en verano.
2: Cuando grabéis el chiste, pues que se filmen un poco.
3: No, que no lo grabe. Madre de Dios.
0: De todas formas, hablamos de esa posibilidad de Dana, que creemos que no llegue. Y es que de verdad sería encajar un tercer partido, sería la bomba. Porque ahora estamos hablando de recuperar los 77 minutos del Rayo Vallecano el 4 de noviembre, que por lo menos es la primera ventana que se abre ahí. Pero sería un agravio, a mí me parece que tremendo para el Athletic, teniendo en cuenta que juega el domingo el derbi contra la Real, con todo lo que eso implica, ya sabemos lo que eso implica, pero es que luego el sábado, ni tan siquiera te lo ha puesto el domingo, el sábado tienes otro derbi en el Sadar.
2: Sí, sí,
0: no, como se olvidan a jugarlo el 4, me parecería...
3: ¿Por qué ha puesto el sábado ese derbi?
0: Pues nadie lo sabe.
3: Aún sabiendo que todavía hay muchos, no es fijo.
1: Porque los equipos de Europa League Conference juegan, le han puesto a la Real, al Betis, al Getafe... Y hay alguno más que juega Champions miércoles también, les han apurado para darles un margen. No sé si hay un partido que no es de europeos, que lo podían haber intercambiado perfectamente, por si acaso. Pero juegan el Getafe, el Betis, la Real, les han ubicado ahí. Pero sí que se podían haberlo movido de otra manera, porque el lunes, ese lunes no hay liga, porque después hay paro interna, o sea, es paro
3: si
1: internacional.
3: ¿Pones 3 partidos el lunes?
1: Eso no te lo van a poner. Eso no
3: puede.
1: No,
3: ¿podría
1: no,
3: hacer
1: no,
3: dos
1: no,
3: por lo menos?
1: No.
0: El lunes después, de paro ya, lunes no, ya se no se juega.
1: Pero te pueden poner 2:30, que eso sí que lo suelen hacer de vez en cuando.
0: Sí, pero.
1: Por si acaso.
2: Es que aparte ahora ese es el problema, que no solo hay que estar pendiente de las condiciones climatológicas, que ahora la que manda es la televisión. Porque el otro día las condiciones que se daban para jugar el Rayo, no sé si jugarlo un poco más tarde o a puertas cerradas, se podía haber hecho el domingo, ¿no? Haber jugado el partido. O sea, se podía haber quedado la Titi a pasar la noche, pero bueno, que si había problemas de policía, ¿no? De seguridad.
0: Sí, eso adujeron, sí.
2: Por eso te digo, o sea, al final se complica todo. A veces es más sencillo tendría que ser más sencillo de lo que es.
0: Lo más normal hubiera sido hacerlo al día siguiente.
2: Eso es lo que te digo, el domingo.
1: Y es que al final para el Athletic es un problema, porque sí que se dice, para los 13 minutos que jugaron mejor que lo suspendieran ya, pero es que luego se te viene una acumulación de partidos, que estamos hablando de que no ha jugado partido en un mes, desde el día del Alavés hasta lo que sea el sábado han pasado 28, 29 días, un mes sin jugar, y ahí abres una serie de mínimo 6 partidos en 22 días, que pueden ser 7 si meten el del Rayo, que yo creo que el Athletic luchará. Yo creo que el Athletic primero tiene que luchar por si acaso, si te pueden dar los puntos, pero luego para buscar una fecha que a ti te beneficie. O sea, no te pueden meter el 4, el día 4 de noviembre, después de haber jugado el día 1 el derbi a la noche, jugar otro partido el 7. Yo creo que hay ventanas después del parón de en noviembre, de diciembre, que sí que hay copa, pero que hay más oportunidades. Ya estás encajando un partido como es el de Levante el miércoles que viene, pues oye, pues para el siguiente parón, que no hay tanta prisa.
0: ¿Albergáis alguna esperanza de que al Athletic le den los 3 puntos de Vallecas?
3: Yo ninguna. No.
2: Yo tampoco, no.
3: No, porque yo creo que le van a sancionar, ¿no? Al Rayo.
0: Sí, al Rayo va a ser el día del Athletic a puerta cerrada.
3: Igual algún partido
0: una
3: más.
0: Multa, y luego, no sé si entero, pero por lo menos la zona de los bucaneros esa grada la van a cerrar parcialmente.
3: Por eso lo que creo que no puede hacer es fastidiarte por ambos lados. Ponerte multa, sanción y encima quitarte los puntos.
1: No, a ver, por poder sí pueden, pero.
3: Es demasiado igual, ¿no?
1: A ver, no suelen. Mira, a mí se me viene a la cabeza que bueno, es otra categoría, otra competición. La suspensión que hubo de la eliminatoria previa esta del partido de Canarias, con el Hortaleza, que no se pudo jugar por un incidente, que fueron incidentes con el público antes de.
0: A campo neutral lo mandaron.
1: Se llevaron dentro de la isla de Tenerife, creo que jugaba el equipo Tenerife Sur, y lo llevaron a Tenerife Norte, a otra localidad. Y con el estadio a puerta cerrada. Y lo jugaron el pasado fin de semana. Es la única ejemplo más o menos cercano que lo puedo asimilar. O sea, que es lo que parece que igual te lo llevan a Leganés a puerta cerrada o juegan en Vallecas a puerta cerrada, no lo sé.
0: Hombre, en Mundial que se aparca mejor, yo mirando ya.
1: Pero la lógica.
2: Y aparte, sí, juega en casa el Rayo también. Sí, porque sí, esta liga ha jugado más ahí en Butarque que.
1: Pero a mí el hecho Vallecas de que sea algo premeditado como fue lo de Vallecas, porque la gente de por allí decía que el partido nos iba a jugar y más o menos lo sabía. Sí. No sé si eso influye a la hora de evaluar las consecuencias que puede haber, porque al final también hay un defecto de forma en la seguridad del Rayo, que te han metido cuántas pelotas de goma había.
0: Pues un millón.
1: Y las que no tiraron.
0: O sea, yo creo que ya se estaban quedando sin balas.
1: No, yo escuché que tenían como no para sé, seis o siete interrupciones
0: sí,
1: más.
0: Sí, ¿eh?
1: Pero
0: no, y a la tercera saben que por protocolo te cierran.
1: Sí, pero eso lo sabían. Pero lo que voy es que, bueno, oye, si hay una premeditación, hay un defecto que es imputable al Rayo, no sé hasta qué punto se puede evaluar eso para que las consecuencias que estudiar que le den al Athletic por ganar el partido, que no lo sé, ¿eh?
2: Es que aparte igual hasta hace falta un castigo ejemplar, digo, porque no parece que la actitud de la afición del Rayo vaya a ser cambiar de opinión. Si va a seguir, como no le, si le pones un castigo, vamos a decir, blandito, pues igual dice, pues qué más me da, no sé cómo decirte.
1: Y para que no se repita,
2: si entras a...
1: que no cojan ejemplos, pues hablamos de la Dana, pero imagínate que en Valencia... han tomado la matrícula a Peter Lim y este sábado hacen lo mismo. Que yo separaría dos cosas: una, empatizar con la gente y con la protesta del Rayo, que yo creo que han llegado a un punto en el que no han visto más remedio que hacer esto, ¿vale? Lo comparto, aunque siempre hay perjudicados, pero eso no puede, por mucho que se empatice y puedas estar de acuerdo, no puede dejar de tener unas consecuencias.
0: Claro. Sí, está claro. Porque luego, aunque pensemos que no se le va a dar los tres puntos al Atlético, me imagino que el equipo rojiblanco desde Ibaiganes se peleará, lo que apuntaba antes Iñaki. Imagínate que después de cumplir el partido de sanción con el Atlético, vuelven a puerta abierta contra el que sea y vuelven a hacer lo mismo. ¿Y qué van a hacer? Otro a puerta cerrada y el siguiente, que se vuelve a puerta abierta, vuelven a hacer lo mismo. Porque la afición del Rayo ha dejado claro que le importa tres narices estar en segunda o en tercera ref.
2: Aparte que desde el Rayo, desde el presidente, o el texto que sacaron, el comunicado que sacaron, dando la versión de lo que había pasado, cargaba contra Bucaneros, pero yo creo que es generalizado.
0: Era generalizado, las peñas estaban de acuerdo, eso, digo, y yo con todos los que hablé y todos los que estaban allí, todos estaban... de acuerdo, todos.
2: Pues te digo que es un problema enquistado, o sea, que no es una... Saco a los de Bucaneros y ya está, no.
0: Pero
2: si hay más gente que está apoyando esa postura, esa medida.
0: A lo que voy, Iñaki, es que imagínate que a ti te hacen jugar en Vallecas o en Butarque, me da igual, a la puerta cerrada. Sucede esto otra vez y hace que se juegue a puerta cerrada. Y el siguiente dice, nada, ya nos hemos cansado del Rayo, le damos por perdido los tres puntos. No puedes hacer eso.
3: Eso no puedes hacer.
0: Ya, no puedes hacer, pero
3: no debes.
0: Yo me conozco esto. Que se canse y diga, no, pues a lo mejor nos hemos quedado cortos con la sanción y lo mejor va a ser quitarle los tres puntos. Entonces, ¿qué pasa? Que la Teddy se queda sin los tres puntos porque luego, a puerta cerrada, puedes ganar, empatar o perder. Café para todos, ¿no? O sea, se tome la decisión que se tome, que por cierto, en teoría esta semana tendríamos que conocerla ya.
1: Deberían.
0: Que sea para mantenerla en el tiempo y que tengan en cuenta que esto se va a repetir, ¿eh?
1: Que yo creo que esa parte son conscientes de que hay muchos ojos puestos en ello para que sirva de escarmiento y para que no les merezca la pena. O que si lo quieren hacer, como en este caso la afición del Rayo, sea asumiendo las consecuencias. O sea, no puedes dejarlo pasar. No, es que no sé, en mi cabeza se dibujan muchos escenarios de sanciones, no sé cuál puede ser grave o adecuada, no lo sé, pero sí que sé que tiene que ser grave y que sienta precedente para evitar que se repitan estos casos.
0: Bueno, pues
2: lo curioso es que deportivamente no le ha ido mal al Rayo fuera de su campo, ¿no? O sea, en Butarque, cuando
1: siete
2: ha jugado
1: en
2: Butarque,
0: es que yo veo a Martín Presa diciendo, pues no entra nadie y juega puerto cerrado todos los partidos. Antes de que quepa la posibilidad de que pierdan tres puntos en cada partido, pero y de encierro.
1: Si te meten tres partidos de sanción, yo soy abonado del Rayo y haré toc-toc y estos tres partidos me los tenéis que devolver, ¿no?
0: Sí, en teoría sí, pero bueno.
3: Si tú has provocado que.
1: Es
3: un poquito raro todo, ¿no?
0: Sí, pero bueno, claro, ¿quién lo ha provocado y quién no? Ya. En fin.
1: Pero ahí puede haber un tema legal.
2: Para la Atleti es un problema coyuntural, pero para el Rayo tiene un problema ahí enquistado, enquistadísimo, ¿eh? Porque no. Por mucha. Tú oyes las posturas o lees las posturas y está muy enquistado eso. Y no parece que vaya una solución, porque si el que tiene más acciones dice que no vende, pues a ver qué hace.
1: Yo que están los dos ya en unos niveles de extremos.
0: Pero que los abogados de la Atlético estarán diciendo, oye, a ver la sanción esta, que voy a vigilar, que apliques la misma a lo largo de toda la liga, ¿eh? Que si a mí me hace repetir ese partido, que tengan que repetir los demás. Bueno, y luego además que te están obligando a jugar, por ejemplo, la semana del día 4, en 7 días, 3 partidos. Hemos hablado este año que el Athletic tenía que estar en Europa porque, claro, tiene la ventaja de no jugar competición europea, va a estar más descansado, la plantilla de domingo a domingo va a llegar más fresca. Pues estamos peor que en Champions. Tenemos un calendario peor que el de la Champions, nos han quitado toda la ventaja.
3: Jugamos domingo, miércoles, domingo, y cuando no jugamos nada. Un mes sin competir llevamos, ¿no?
1: Sí,
2: sí, sí, sí.
1: Eso para a nivel de preparación física
3: es un error.
1: Sí, es y le añades el punto de que tienes un entrenador nuevo que por mucho que estés trabajando las cosas que quiera trabajar Terzic en Lezama,
3: tiene que estar flipando.
1: No, sí, vamos. Ya, yo creo que el otro día en Vallecas ya tenía cara de.
2: Creo que el Atleti supongo que algo dirá a nivel de despachos o donde tenga que decir, pero que diría que habría que haber una protesta, tendría que haber algo. Oye, ¿de qué va esto, no? Porque es un mes sin competir, que es mucho.
1: Yo creo que están esperando a que haya una resolución en firme y levantar la voz.
3: Y luego no. un partido malo que te salga mal, vas perdiendo 0-1, te están pasando por encima, empiezas a tirar papeles.
0: Sí, ¿no? Bolitas, claro.
3: No,
0: tienes lesionado a Simón, claro, a Lapora, a Sancedi.
3: Yo estoy diciendo una tontería.
0: Pues este partido
1: no me conviene.
0: Igual me conviene pararlo y que se juegue otro día, ¿no?
3: Yo creo que la sanción debería ser fuerte para que lo piensen.
2: Eso fue que
3: que si no.
2: La sensación que te daba el otro día era que qué fácil es suspender un partido, ¿no?
3: Suspendo, juego otro día y
2: encima
3: está.
2: Hacerlo de manera, vamos a decir, pacífica, entre comillas, o sea, que no es porque se pegan o porque saltan ahí a pegar al árbitro, o sea.
0: Si el árbitro quería probar una vez más, pero es que el protocolo le mandaba.
3: Por cierto, qué mal estábamos, ¿eh?
0: Sí.
3: O sea, vamos a decirlo todo también.
0: 13 minutos malos, sí.
3: La caraja de Valverde sigue con Terzic, ¿eh?
0: Se ha instalado en el equipo, ¿no?
3: Sí, vamos, menudos 13 minutos. Yo creo que bueno, y Simón.
0: Simón paró una.
3: Paró una, le metieron un gol, vale, que estaban fuera de juego.
0: Le metieron un gol fuera de juego y tuvieron otra. O sea, tuvieron tres.
3: Sí. O sea, tuvieron tres en 10 minutos.
2: Pero Yuri también la tuvo.
3: Sí, claro.
2: La tres,
3: ya hubiese sido ya, vamos.
2: Por eso. Lo obtuvo Yuri.
1: Le respetaron en ese momento de lanzamiento. Sí. Pues yo creo que para no dar a nadie, que en la primera tiraron y yo creo que alguno.
0: A Iñaki y a Cis les tocó ahí un poco.
1: Yo creo que esperaron al córner. Oye, mira, os vais para allí, volvemos a tirar. Y respetamos.
2: Para ti hubiese sido redondo meter el gol. Pero metes el gol, entonces si suspende ya con 0-1 ya es otra cosa.
0: Sí, tampoco está garantizado que te lo fueran a dar los tres puntos, ¿eh? Vamos con mensajes de los oyentes. Venga, nos damos la primera vuelta. 688-89-36-35. Recuerdo que sorteamos dos entradas para el Athletic Getafe y una comida para dos personas en la cafetería La Fábula. Hay hueco, ¿no, José Ángel?
3: Sí.
0: Venga.
3: ¿Y si no lo hacemos?
0: Para los oyentes, sí. Dicen por aquí, ¿y qué va a pasar cuando el Rayo juegue contra equipos en competición europea?
2: Bueno, este año no juega.
3: No juega, sí.
1: Se tiene que clasificar por Europa.
0: Y si vamos a jugar siempre a Tenerife, bueno, que ahí no llueve.
1: Igual se refiere a que juegue con el Betis, que juega en un partido.
0: Ya, que luego que no tiene fechas.
1: En el calendario, seguramente se refiere a eso. Es más complicado.
0: Este propone jugar siempre en Tenerife, que no llueve allí. Igual hay que empezar a pensar que no es tema de Valverde o Terzic, ¿no?
3: Hombre, está claro que no es culpa de ninguno de los dos.
1: Pero eso lo llevábamos diciendo el año pasado, que no era solo de.
0: Bueno,
1: de
0: Valverde. No digo que no tuviera su cuota de responsabilidad.
3: A ver, ni Ernesto ni Terzic le va a decir a la plantilla: hoy salimos mal, ¿eh? 3 ocasiones en los 10 minutos y a partir de ahí no.
0: Tranquilitos, ¿eh? Tampoco os pongáis a correr como los
1: de menos a más, ¿eh, chavales?
0: ¿Pero pensáis que el Presi va a hacer algo porque nos den los puntos? Pues no. Con la pachanga de él y la comida. Amigotes de por vida, dice. Joder. Bueno, una cosa es que tú juegues una pachanga y tengas una cena con Martín Presa, y otra cosa es que luego dejes de reclamar lo tuyo en los despachos, ¿no?
2: Yo creo que si algo tiene Uriarte es que ha defendido la postura del Atleti, ha ido contra el Madrid, ha ido contra el Barça, se ha ido
0: contra la Liga, contra
2: otra cosa es a nivel interno, a nivel de Bilbao, de los socios y tal, de San Mamés, pero fuera yo creo que ha defendido al Atleti por encima de todo.
0: Venga, más mensajes. Dice: me gustaría saber si esto pasa en uno de los últimos partidos de Liga, que se juegan varios a la vez, en equipos que se jueguen algo, ¿se suspenderían todos en horario unificado? Pues seguramente no.
3: Hombre, todos no creo.
1: No lo sé, ¿eh?
0: Sí, ¿que se pararan todos a la vez?
1: Ha habido algún, no sé si algún caso de retardar partido o empezarlo o igualarlos en la segunda parte.
0: Que no tengamos que saberlo, ¿eh? Me cae bien el Rayo, pero debían dar por ganado el partido del Athletic. Sanción económica y cierre de un partido de Vallecas. Bueno, pues mira, si nos ahorramos el viaje a Madrid otra vez, mejor, casi mejor. Pues el campo de Vallecas no es muy alto, pueden tirar las bolitas por la pared, pues también es verdad.
1: O
0: no,
1: desde los edificios
0: y
1: llegan.
0: Una cosa está clara, allí se iban a juntar 10.000 personas en torno al campo, aunque tuvieran la puerta cerrada. Por eso también lo del dispositivo de seguridad, me imagino que no podría armarse tan fácil. Bueno, ahí están entrando cientos de mensajes, que no, es imposible leer esto. Singa juega antes que Yaló. ¿Quién explicaría eso? Pues nadie, diría Terzic. ¿Y por qué no dice nada el presidente? Habría que reclamar los tres puntos porque el único equipo perjudicado es el Athletic. Que no nos tomen el pelo y los tres puntos a casa. La gente está por la labor, sí. En lugar de aplazar el partido, podría aplicarse el resultado de la pachanga entre directivas. Dice, no sé cómo quedó, no sé si nos interesa. Que se juegue en el parón de selecciones, pero ahí no se va a jugar. Ay, no.
3: Y no nos interesa.
2: Habiendo internacionales.
1: Te iba a decir, el Atleti pierde a los internacionales, pero bueno, el otro día no estaba ni Laporte, ni Nico, ya lo
0: solo juego. Estaba Simón.
1: Eso es.
0: No, pero que esté Simón, déjate.
3: Sí.
0: Ojo, que el año pasado fuimos unas cenicientas en los derbis, a ver con Terzic. ¿Qué os parecen las declaraciones de Areso? Bueno, pues luego las comentamos, ya las hemos escuchado, luego vamos comentando algunas cosas. Si ganamos tanto partido seguido, muy bien, pero ay, ama, cómo no, nos dice Chema. Por aquí, ¿han dicho algo los expresidentes del partido suspendido?
1: Está bien, ¿no?, de tomárselo con humor.
0: Está bien, sí, sí.
3: A ver si le da alguna entrada gratis.
0: ¿Ya vamos a jugar algún partido este año? ¿Qué miedo tenemos a jugar ese partido? Lo queremos ganar sin jugar. Pues hombre, si es posible, estaría bien, pero bueno, que habrá que jugarlo, no digo que no. Estoy deseando ver a Manex Lozano y a Asier Hierro jugando en el Bilbao Athletic ya recuperado. Futuro para el primer equipo. Como dijo Mendy el otro día, el fin no puede justificar los medios. ¿Qué pasa si los Illuminatis de nuestra grada animación se les ocurre hacer lo mismo por sus diferencias con el presidente? ¿Estaría justificado también? Si no hemos dicho que esté justificado, hemos dicho que podemos entender el cabreo. Pero es que están perjudicando al club. Haciendo esto están perjudicando al Rayo Vallecano. Y como daño colateral al Athletic en este caso. A ver, mensaje larguísimo. El Athletic debería estar metiendo presión desde el minuto uno para que los tres puntos fuesen nuestros. Si esto le pasa al Madrid o el Barça, está cantando lo que sucedería. Somos unas madres. Y ahora encima dicen que hay una dana programada para el partido de Valencia. Sí, pero bueno, eso no es culpa del Rayo.
2: Programada.
0: No seríamos tan madres en los derbis cuando hemos jugado la Euskal Herria Chapela. Se oye por Santander que el Racing va a pedir la cesión de Manex en enero. Bueno,
1: pues tienen un delantero que no hace más que enchufar goles, marroquí.
3: ¿Quién? Zaviri, ¿no?
1: Zaviri.
3: Sí.
2: Aparte no se ha recuperado todavía, ¿no?
1: No está. De hecho, todavía eso va para largo, pero todavía le queda el proceso de empezar a entrenar, a empezar a tener minutos. Yo, todavía le quedan unos meses todavía.
0: Da igual el resultado de la pachanga, si se ganó tres puntos y si se perdió, da igual, porque Uriarte cobra por objetivos, dice. Y venga, uno más, dice: los expresidentes no han dicho nada, pero vuestro amado líder tampoco, que es quien tiene que decir algo. Nuestro amado líder creo que va por el presidente, pero vamos, a nosotros que nos registren. De todas formas, yo sí que echo en falta, que estás en Vallecas, ahí en la calle, que no te dejan estar ni en la zona mixta, y le vimos salir al presidente. Yo no sé qué le hubiera costado acercarse allí, donde estábamos cuatro o cinco periodistas de Bilbao, bueno, había más de Madrid, pero haber salido y haber dicho, oye, Pues hemos estado hablando Martín Presa y yo, hemos intentado llegar a un acuerdo, no se ha podido, hay un tema de seguridad que no se puede hacer mañana y la liga tiene que decidir. Y ya está, sí, tampoco le vas a pedir más.
3: Esa conversación entre Caneda y Gil hubiese sido perfecta.
0: Eso hubiera sido probable, seguramente a mamporrazos, pero bueno.
1: En Valencia salió Mikel, era por otras circunstancias, evidentemente mucho más fácil de explicar, sí, y no sé si más amable, pero más normal. Pero sí, salió Mikel y explicó en 3-4 minutos un poco pues, así por encima.
2: Es lo que dice Raúl, que no hubiese costado nada. Yo creo que además que es que debía haberlo hecho el Atleti. O sea, no sé si el presi
0: y ya no es un detalle con los periodistas que estábamos ahí, porque bueno, desde el gabinete de prensa sí venían y nos contaban cómo estaba la situación, lo que sabían y lo que podían contar, pero un portavoz del Atleti yo creo que sí podía haber salido ahí y haber lanzado un mensaje. Sí,
1: para su gente, para la afición.
0: Claro, porque ya no es por nosotros, nosotros teníamos mucha gente pendiente escuchando y mandando mensajes de esto y cuándo, y va a ser ahora, va a ser mañana, cuándo lo meten. Gente estaba pendiente. Pero
2: eso es, aunque sea para decirte no sabemos nada, tenemos que reunirnos a...
0: Sí, hoy hemos hablado y tal, hay que buscar una fecha, pues buscar... Ya está, o sea, si tampoco le vas a pedir que te resuelva conflicto mundial, pero un mensaje yo creo que hubiera estado bien. Que tenemos que hacer una pausa, que hay que pagar a Iñaki Ugalde, que ha vuelto a la gabarra.
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0: Venga, seguimos en la Gabarra hasta las 3 de la tarde, ya del tirón, con José Ángel Ramos, Enrique Carrillo, con Iñaki Ugalde, analizando la actualidad del Atlético, que pasa por esos 13 minutos en Vallecas, por otro partido aplazado y por lo que se nos viene encima con la visita a Mestalla el próximo sábado a las 9 de la noche. Ha comparecido hoy Jesús Areso, que ha reconocido que es una situación extraña lo de estos dos partidos y que genera un poco de incomodidad, ¿no?, dentro del vestuario. Porque al final, tú tampoco sabes dónde estás. Es decir, no sé si tienes que apretar un poco más, si estás muy bien, tampoco te vas a relajar. Pero que no es tu situación real y eso a los futbolistas, como a nosotros, pues también les inquieta.
1: Es que al final jugar con ya con uno, bueno, pero no deja de ser uno en muy poco tramo. Pues ya son dos de ocho, es un 25% menos que tienes tú. Y no deja de ser, o sea, de que te haga jugar con un puntito de presión, porque sí que si los ganas estás quinto ahí, que puede ser zona, bueno, que es zona
0: que
1: europea,
0: es tu zona,
1: pues,
0: que es donde, tienes que,
1: es donde
0: estar.
1: Tienes que estar, pero ahora mismo estás a dos del descenso si no sumas, que evidentemente son partidos por jugar y son completos prácticamente, menos los 15 minutos de Vallecas, pero sí que eso te da un puntito extra, no de ansiedad, pero sí de presión, de que vas un poco a remolque, porque luego además se te van a acumular todos los partidos, está el tema físico, arrastras lesiones, la mochila del año pasado, se te pueden aparecer fantasmas, que si ganas en Mestalla, o sea, si haces un 4 de 6 entre Valencia y Levante, pues muy bien, pero si se empieza a torcer, empatas y te ves un poquito en zona media-baja, pues muy menos 2 que tengas, es peliagudo, es incómodo, como ha dicho Areso, vamos.
2: Y peligroso, ¿eh? Porque te dice que luego ahora vuelves y se te va a acumular un montón de partidos en poco tiempo, no tienes rodajes, prácticamente es como una pretemporada, has estado sin jugar, o sea, sin competir. No sé, yo me parece una cuestión peliaguda, pues si ganas bien, pero como pierdas te genera nervios, te genera inquietud y aparte, que el Atleti estábamos viendo que el San Mamés le quedaba trabajo a Terzi por hacer, pero fuera de casa no había competido mal, porque el día el Barça perdió, pero fíjate los bailes que está dando el Barça y las goleadas que está metiendo, el Atleti no le ganó fácil. Y luego en Vigo jugó muy bien, yo creo que posiblemente el mejor partido del Atleti, ¿no? Entonces, bueno, se juntan una serie de factores, yo creo que es peligroso, o sea, claro, si juegas estos dos suspendidos y ganas, bien, pero como no ganes, cuidadín.
0: Y vas más obligado a Mestalla también,
2: bien,
0: ya, ¿no?
2: Bien, claro.
3: Como estás ahí entre dos aguas, nunca mejor dicho, pero yo quiero entender que el Atleti no quiere jugar el día 4. O sea, tiene que negarse rotundamente. Más cuando le han puesto el siguiente partido del derbi con el Osasuna el sábado. O sea, es para decirles, perdona, o me lo pones el domingo, yo quiero 3 días. Por una cosa que yo no he hecho para que esto se suspenda.
0: Sí, sería doblemente perjudicado.
3: Exactamente,
0: encima.
3: Es que juegas el derbi contra la Real y juegas el miércoles. ¿O el jueves cuándo sería?
0: Miércoles,
3: dos días.
0: Porque luego tienes que jugar sábado, no puedes, miércoles, sábado. El jueves no podrías jugar. Tienes, o sea, que ser domingo, días, miércoles,
3: dos
0: sábado.
3: Dos días, partido.
0: Sí.
3: No tiene lógica por ningún lado. Ya lo jugaremos después del parón, que este año no juega Europa ni el Rayo ni el Atleti.
0: Sí, sería
3: todas,
0: más.
3: Todas
0: sería,
3: las ventanas de Europa se pueden jugar.
0: Sería más fácil, pero también ya sabemos que a veces la Liga quiere que se ponga el contador cuanto antes,
3: sí,
0: igualado.
3: Por eso pone partido Osasuna el sábado, es que no lo entiendo.
0: Pero ya igual no han pensado en ello.
3: Claro, ponlo el domingo.
0: Les da igual lo del Atleti, o a lo mejor igual luego rectifican y te cambian al domingo y te lo meten el miércoles.
3: Bien, vale.
2: La Liga no tiene problemas a la hora de cambiar partidos, según su conveniencia.
0: Eso sí, según su conveniencia. Areso, que ha hablado de eso y también de la situación personal, ha hecho autocrítica, ha reconocido que la temporada pasada estuvo mal, físicamente mal, todos vemos que ha bajado peso, que físicamente está mejor y que este año tiene la confianza de Terzi, es el titular.
3: Me tiene la confianza de Terzi porque está mejor. Si estaría como el año pasado, para decirle, bueno, ¿y entonces qué has hecho el año pasado? ¿Has devuelto el 70% del sueldo al Athletic? ¿Lo metemos en la fundación para...? Es que, o sea, reconoce que ha bajado peso, que estaba mal y que jugó mal. Genial, es para decirle, chapó, chaval.
1: Bueno,
3: te has llevado 2 kilos, de los cuales no mereces ni 600.000. No, no, es que hay que decírselo así. Claro, no se lo vas a decir así porque parece como que es feo, ¿no? En rueda de prensa. Si lo dices tú, Raúl, ya te pones la cruz. Pero es que yo alucino con qué frialdad y con qué tranquilidad dicen, he estado mal, estoy mejor ahora, he bajado de peso. Joder.
1: Yo lo de bajar de peso, No lo sé si lo achaco a, que puede ser debido a que el club le haya querido implementar un nuevo programa físico que aumente el peso para lo que sea, porque sí que ha habido otros jugadores, por ejemplo Marván, que
0: ha bajado mucho,
1: bajó, pero subió por cuestión del Atleti, por gimnasio básicamente, por reducirlo un poquito a esto, y no le venía bien. Tampoco sabemos si esto lo que dice Areso, que en realidad tampoco ha dicho bajar de peso, él ha dicho que estoy mejor físicamente,
0: pero bueno,
1: se nota que ha bajado,
0: pero como se notaba Marván,
1: puede ser una cuestión de club, del cuerpo técnico, de pues, el programa que tienen para él, y el año pasado con ese peso, con 80 no iba, pues igual tiene que ser con 77, yo qué sé.
3: Normalmente se tiran todo el año porque no iba, es un fichaje de 12 millones de euros, es una tontería. Es que hemos hecho dos fichajes, él y el de Yaló, que es para hacernos no mirar.
0: De todas formas, yo creo que lo de Areso iba más allá del físico, que le habrá ayudado el bajar 2, 3, 4, 5 kilos que hayan sido, le habrá venido bien. Pero yo creo que era un problema también mental,
2: De todas formas, dices que es ya el titular, fue titular en Vallecas, pero el partido anterior no fue titular, ¿no? En Samamés contra...
1: Jugó Joaneco
2: sí, de lateral derecho.
3: Eso sí que fue curioso. O sea, que
0: vos, pero de 6 partidos que ha jugado el Atleti...
1: Ha sido 4,
0: me parece.
2: Pero que a mí me llamó la atención eso, no el hecho de que juegue el otro día en Vallecas, sino que no jugase en Samamés, sí, precisamente, y encima
0: ¿Y cómo salió lo de Joaneco?
2: Mal. Pero es que encima se salta también en Terzic a Hugo Rincón, ¿eh?
0: Eso,
2: ¿no?
0: Eso, o sea, es lo que más me llama la atención.
3: Eso fue un sopapo a Hugo Rincón, no sé si gratis, sin querer, pero...
1: Yo creo que está Terzic en el punto de que es igual reunirse con Ernesto a tomar un café y que le cuente las vicisitudes del lateral derecho del año pasado. Porque de momento yo veo un poco el...
3: O sea, acaban celando,
1: El patrón repetido.
2: Pero, hombre, el que más está jugando es Areso. Y ha hecho buenos partidos, además. Pero...
1: El año pasado también. Y acabó, lo sabe, con más minutos al final.
0: De todas formas, Areso le estamos viendo mejor respecto al año pasado. Porque empeorar era difícil. Pero luego también ha salido retratado en un par de fotos la del penalti al Elche.
1: Y el
0: taconcito del Sevilla. Que ha estado mejor, pero que sigue apareciendo en fotos importantes, de esas que la afición se lleva las manos a la cabeza.
1: Y el otro día estamos hablando de cómo entraba el Rayo por la banda izquierda. Le cogen la espalda con una facilidad pasmosa. Es cierto que llega dos o tres veces él también, que no pone los mejores centros posibles, pero llega, cosa que el año pasado le costaba más, pero le coge la espalda fácil.
0: Le coge la espalda porque es verdad que siempre le ha pasado. También es cierto que muchas veces era con la llegada de Pedrosa, no de Álvaro García, sino también de Pedrosa, y que a lo mejor no tenía ayudas suficientes, pero sí, está claro que ahí tiene un debe.
2: Y es que tienen trabajado, yo creo, los rivales también, el hecho del Atleti, esta salida con que Yuri se mete como de tercer central y le dejan un poquitín más adelantado al lateral derecho. Yo creo que ya le han buscado el truco y ya saben cómo hacerles daño. Hombre, lo que dices tú, Pedrosa era el puñal por la banda izquierda. O sea,
3: Pedrosa más rápido, ¿no?
2: Sí,
3: más moto.
0: Ya sabía por dónde ibas. Ya sabía, te he pillado. Bueno, pues veremos a ver qué pasa el sábado. Es una buena piedra de toque. Y sobre todo eso, que después de los 13 minutos de no competir, de los dos empates en casa, hay mucha gente que está preocupada y hay que ser cautelosos porque no se ha jugado y no hemos podido ver al equipo con continuidad. Pero hay gente que te dice, oye, Atleti de Tarsis no arranca, arranca.
1: La última derrota fue en el Camp Nou.
0: Sí, ¿no? También es verdad que hay que mirarlo otra semana sin perder, ¿no? Y porterías a cero.
3: Desde agosto no perdemos.
1: Claro. No va mal, tampoco va tan mal la cosa.
0: No está mal.
2: La verdad es pues que no podemos tener una opinión ya más o menos formada, porque estamos ahí a expensas de los demás. Llevan, o casi todos los demás llevan 8 partidos y tú llevas 6, ¿no? Y
0: los bloques bajos se nos atascan igual que antes, eso sí. Eso podemos mantenerlo.
3: No me gusta Javier Aguirre,
2: escúchame.
3: De contrincante. No nos deja jugar bien. Bueno, no al Atleti.
0: Hombre, ya sabes qué partido va a preparar.
3: Claro. Con lo cual no me gusta el partido de Valencia. Va a ser muy complicado.
1: El otro día, no sé si lo cambia en la segunda parte, pero sale con una defensa de 5. Lo estuve viendo con el Racing Valencia. Marca muy pronto, marca en la primera jugada, pero luego se mete atrás y le da todo al Racing el balón, que justo es lo que quiere el Racing. Le remonta. creo que cambia durante la segunda parte a cuatro atrás, me parece, pero ya para dejar, para salir un poco, pero que vamos, que ya sabemos, estoy de acuerdo con José, por dónde van a ir los tiros. No sé si con defensa de cinco, pero con líneas juntas.

0: una gripe, que había estado un poco bajo de energía y no entraba en la convocatoria, está la indisposición de la POR, indisposición un poco larga.
1: Porque es verdad que hoy ha entrenado, pero ha entrado varios chavales hoy.
2: ¿Qué tenía la POR al final?
0: Una indisposición.
2: Bueno, voy a hacer la pregunta, a ver si alguien me responde. ¿O?
1: Una indisposición.
0: El parte médico no se sabe,
2: ¿no? No se sabe, ¿no?
0: No, bueno, el parte médico del Atlético dijo una indisposición.
3: Lo curioso es que todavía no ha vuelto a entrenar con el grupo, ni ayer ni hoy ha entrenado.
2: A eso voy,
3: con el grupo. Bueno, por lo menos el.
1: ¿Indisposición es molestia muscular o?
3: No, yo entiendo que no.
2: Estoy mal del estómago, es una indisposición.
3: Yo por ahí lo entendía más.
1: Claro, pero yo lo entendía para el día de Vallecas, porque claro, ya estamos a miércoles.
2: Claro,
1: desde la indisposición.
2: No sé. 4 días no estás, ¿no? Pues si no tienes un problema.
1: Hombre, no sé.
0: En principio.
1: Igual está flojo todavía, igual mañana sale ya a entrenar, no lo sé. Pero hoy no ha estado él, no ha estado Sánchez, no ha estado Berenguer.
3: No creo que a Berenguer le tienen entre algodones,
1: sí,
3: ¿no?
1: Sí.
3: Y Canales tampoco.
0: Berenguer.
1: Hoy Canales sí ha estado, me parece.
3: No, de partida no, luego igual habrá entrenado, pero.
0: Berenguer al final, el año pasado arrastró la artritis en el dedo del pie, no sé hasta qué punto, es una lesión muy, muy latosa.
1: Crónica casi.
0: Crónica,
1: ¿no?
0: Y no sé hasta qué punto pues lo tienen un poquito ahí en barbecho las semanas protegiéndole para que pueda llegar bien al partido, porque sabes que Nico no. Yo creo que Nico para Mestalla no va a estar.
1: Ni Sánchez.
0: No, Sánchez fijo que no.
1: Por eso.
0: Nico, como dijo que era una cuestión de días, que empezaba a entrenar con el grupo, como a ver, pues, pero el mejor de los casos, igual que entre para la convocatoria, pero el titular no. Vamos,
1: yo no le espero ni para la convocatoria.
0: Yo no le espero tampoco.
1: Yo le espero para el día
2: que no
1: Levante.
2: El que no salga el jueves no va. Si el jueves no salen a entrenar con el grupo, no vaya a
0: estar al margen.
3: Lo que pasa que no.
2: Hasta hoy puede ser.
3: Como hacen a puerta cerrada, no sabes si sale o no sale.
2: No, está en el gimnasio.
3: No, o le tiene los 15 minutos que está la puerta abierta dentro y luego cuando ya no hay nadie le sacan a entrenar, que no lo sabes.
1: Bueno, pues de todas estas bajas veremos a ver a cuánto recupera el Intercity. ¿Y creéis que Imga va a volver a viajar? ¿Que va a estar en Valencia?
3: Claro,
1: porque al final ahí no están Sánchez ni Nico Williams.
3: No sé.
1: Sobre todo Nico, ¿no?
3: No sé, yo le he visto un par de partidos con uno o dos, me parece, con el United, y le vi en Pontevedra y hizo un primer tiempo espectacular,
1: ese, ¿no?
3: Sí, pero fuera parte ya del gol, ¿eh? Pues yo creo que es un chaval que tiene recorrido, pero hay jugadores con más pozo todavía que él, aunque a veces estas apuestas están bien también hacerlas, ¿no? Yo entiendo que si le vuelve a subir para entrenar con el primer equipo es que verá algo y que tendrá posibilidades. Pero bueno, Selton ha desaparecido, por ejemplo, ¿no? Hoy no ha entrenado Selton, que ha estado entrenando con el primer equipo. O sea, yo creo que el Terzi también deslizó el otro día, ¿no? Que hacen partidos internos que no vemos, ¿no? Entonces, bueno, pues él les probará y les verá y le gustarán más unos que otros.
1: Bueno, pues veremos. Yo creo que la gente está ilusionada, ¿eh?
3: Eso sí, eso es bueno. Sí, con Johan Eko también se ilusionó, pero bueno, una cosa es la ilusión que genera y luego el campo pone a cada uno en su sitio.
0: Y lo dijo el propio Terzic antes de viajar a Vallecas, que yo, escuchándole que estuve ahí en la rueda de prensa, intuía que no le iba a llevar, porque habló de la protección, de que no había jugado 60 minutos en muchos partidos, que venía, pues bueno, que también, que es muy bueno, pero que también hay que tener sus procesos, o sea que es consciente Terzic. Y a ver, si hablamos de las bajas, pues si se repiten las bajas, lo lógico es que por lo menos tenga ese hueco para viajar. Otra cosa ya es que pueda tener minutos, que la semana pasada los acabó aprovechando jugando con el Bilbao Athletic, que jugó 90 minutos.
3: Jugó todo.
1: Mencionabas a Joan Eco, Iñaki, que yo creo que ha aportado más en la izquierda cuando no ha estado Yuri que en la derecha, ¿no? El día ese que le dio la titularidad en Samamés. Hoy Areso se ha ofrecido por la izquierda, si hace falta, ha dicho, ¿eh? Claro. Aquí estoy yo, ¿eh? Si hace falta uno por la izquierda.
3: Normal.
1: Hombre, pero no sería lo normal tampoco, ¿no?
3: No, pero si hace falta uno, decir, ¿por qué? Yo Gáneco tampoco es zurdo, es derecho.
1: Ya, o sea que, pero bueno, está más acostumbrado ya, ¿no?
3: Y Leque era
1: diestro,
3: sí. ¿Sabes?
2: A mi diestro,
3: final,
2: igual.
3: Por eso, no sé, yo también diría lo mismo, ¿eh? Y si tengo que jugar de ocho, y de extremo,
0: hay
3: yo tal de jugar.
0: Entre las opciones a Berenguer, que parece que Terzi le gustó el experimento.
1: Sí, sí, sí. Tiro de él, pero no sé yo hasta qué punto. Vamos con mensajes de los oyentes. Venga, 688-89-3635. 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Dicen, Yaló se le reserva para el partido de la comunidad de propietarios o el de solteros contra casados. Toma, palito a Yaló. Selton, mi impresión es que no va a acabar jugando en el Atleti. Bueno, ya veremos. Otro manda un parte actualizado de...

0: La Dana en Valencia. Gracias.
1: Es interesante.
0: Dice, la por igual tiene COVID, para evitar contagios no está. Bueno, podría ser.
1: ¿Puede ser?
0: Hay mucho. Sí. Hay mucho. Areso no va a ir a mejor. No tiene más margen, dice. Y también se pregunta por qué Iñaki juega de titular. Ahora hablamos porque el otro día también salió de 9, Guruceta en el banquillo. En mi opinión, apuntan por aquí, deberíamos tener los 3 puntos de Vallecas o por lo menos quejarnos públicamente. Esto puede crear un precedente y cada vez que un equipo tenga muchas bajas o así, los socios van a hacer lo mismo. Y esto va a ser la revisión del fútbol mundial, quiero entender que pone Manu. El mayor error que ha cometido esta directiva es Yaló, Areso, Maroán, fichajes innecesarios. Chato Núñez no era zurdo y jugó muchos años de lateral izquierdo. Si no decimos que no pueda pasar. Pero que yo antes que a Areso le pondría a Joan Eco, que lo ha hecho bien cuando no ha estado Yuri. Tampoco nos pasemos. Tildas, la directiva tiene algún fichaje que no sale, no encuentra su sitio, no se ubica, no termina de integrarse por mil motivos. Siempre hay alguien que parece buen fichaje y por lo que sea no sale. Está claro que todos tienen malos fichajes, ¿no? Estaba mal y lo hace y no hace nada hasta un año después con respecto a lo de Areso. Están de acuerdo con José Ángel. Apaga Barreros, en lo de Areso también influirá el míster pasado y su preparador físico, ¿o no? Quiero pasarlo de fábula esta temporada.
2: El preparador físico huele ya un poco con las críticas ya del año pasado.
1: Teniendo momento,
2: ni con Williams y Sánchez te están lesionados.
1: Y Canales y Guruceta también se han lesionado esta temporada.
0: Y no está Luis Prieto.
2: De 8-6, ¿no? De jugados.
0: No hay médicos para saber el peso adecuado de cada jugador, hombre, seguro que sí, los famosos pliegues, sí, estas
1: sí,
0: cosas.
1: Pero se equivocan, ¿eh? Hay errores sí. Al final, y no solo en Atleti, ¿eh? Hay casos repartidos por ahí que son llamativos.
0: Defender el 0-3 de Vallecas, os veo a los moderadores muy dubitativos, no hay otra posibilidad. Hombre, a ver la Aila.
1: Tanto que la lógica, tal y como está la normativa, te lleva por otros derroteros.
0: Pero el Atleti se tiene que negar a jugar en Vallecas. Bueno, otra cosa es que, ya digo, el partido sea en un campo neutral, como hicieron en Tenerife.
1: Que tiren pelotitas los que vayan, si es que les dejan ir.
0: Yo consensuaría un empate con el Rayo y otro con el Levante, y si no, al tiempo. A ver el chiste de hoy, necesito ánimos. Hombre, no estamos para firmar un empate contra el Rayo.
2: Es más,
0: es si mejor, me dices 4-6, igual te lo firmo, pero 2-6 no.
2: Pierdes con el Rayo y le ganas al Levante, y tienes más puntos,
0: claro, eso,
2: un puntito con cada uno.
0: Por eso digo que, mira, 4-6 igual sí que te lo firmaba, que al final son fuera de casa, pero se tenía que haber jugado el mismo sábado a las 9, a puerta cerrada, tras vaciar pacíficamente el campo. Se desaloja y después avisa que se juega a la noche.
1: Bueno, jugar el mismo día es complicado, por la preparación interna que han llevado los dos equipos, que has destinado toda la semana, pero sobre todo ese día tus procesos para jugar a una hora.
2: Y por la programación de televisión que tienen ya, y luego lo que decían también, que había Madrid, problemas de seguridad.
0: Tema de seguridad,
2: ¿no?
0: También, sí. Ojalá que no se pueda jugar el sábado y se pongan las pilas en el Athletic. Pero ¿qué tiene que ver lo del sábado?
1: Bueno. Para que protesten.
2: No apoyas esa.
0: Pero a mí que me avisen antes de ir. Si es que no, que me avisen antes de ir.
3: Las pilas te las tienes que poner tú, Raúl.
0: No, que se mojan. Manex al Racing, dice. ¿Y Villalibre? Se pregunta. Pues está en el Racing. Lo de Villalibre ya es una carpeta cerrada, ¿no? No vamos a volver a abrirla. Esto es un desastre de temporada, dice otro oyente. Se ha puesto un poco catastrófico. Plena confianza en Terzic y nuestros leones. Venga, me gusta este mensaje de ánimo. Hay que pelear. Si es viable, que te den los puntos. Puedo estar de acuerdo en la protesta, pero toda actuación tiene una consecuencia. Por lo tanto, a pelear por los puntos y otra cosa. Que sí, que hay que pelear por los puntos, pero que no queremos que nos lo den. Que le pregunten al Coruña si se suspende toda la jornada.
1: No entiendo.
0: No lo he entendido. Explicación, contexto. A este paso, tanta suspensión de partidos, se nos van a caducar las birras, nos dicen los pitarreros de Basauri.
3: No creo, ¿eh?
0: No se caducan, ¿no? Aquí no. Aquí
3: una,
0: no
3: caducan. Un año dura.
0: Un año, vale. Necesitamos empezar a puntuar de 3-3 y tirar para arriba. ¿Y lo de Boiro? Se pregunta este oyente. Estaba lesionado, ¿no?
1: Sí, antes, no sé si habrá jugado ya, ¿no?, en esta primera jornada después del parón, pero tenía molestias. Ni él ni Golosabel habían, se habían estrenado. Bueno, Adama sí que había jugado 20 minutos el primer
0: día, pero
1: luego
0: se lesionó.
1: Es lo único que había jugado.
0: Ongi Etorri Iñaki, ya pensaba que te habías tirado del barco, o de la gabarra, mejor dicho. La gabarra de los miércoles es la que más disfruto.
3: La gente sabe de fútbol, ¿eh, Iñaki?
0: A pesar de que esté Iñaki, es la que más disfruta. A mí me da que sabiendo que iba el Atlético a Vallecas, lo prepararon. Si va el Atlético de Madrid o el Barça, ni soñar. Nos lo dice Íñigo de Romo. El sábado bajará un ovni a Mestalla y se suspenderá el partido.
1: Puedes hacer en la porra de que nos preguntes minuto y motivo de la suspensión.
2: Eso sí, si le deja la lluvia.
0: Hugo Rincón ya de titular, mejor que Areso. Venga, un par de ellos más. Me refería a ver cuántos nueve va a tener el Racing con la propuesta del oyente. Vale, que no lo habíamos pillado. Y cuando bajó a segunda vez se aplazó su partido por COVID. Última jornada lo jugó ya descendido. Depor.
1: Sí, hubo jaleo ahí.
0: Vale. Gracias por el contexto. Hubo manifestación y demás en Coruña y no hubo manera. 688-89-3635, aunque ya me parece a mí que no me va a dar tiempo a leer más mensajes, porque os quiero preguntar por eso, por la decisión de Terzic de poner el otro día a Iñaki Williams cuando ya pensábamos que Guruceta entraba de nuevo en la rueda. No sé si os sorprendió, porque por una cosa o por otra, Guru lo acaba teniendo difícil con Terzic, ¿no?
2: Yo creo que él lo que vio en, me parece que fue en contra el Barça, el primer partido fuera de casa, es que con Guru no tiene velocidad para salir al, si te está atacando el Barça, que te está dominando, el Atleti no tenía salida con Guru porque no tenía velocidad, y yo creo que lo cambió, además me parece, en aquel partido y le puse a Iñaki
1: de Barcelona,
2: entonces
1: amigo.
2: Sí, ha sido así, ¿no? Yo creo que ese fue el es que se veía además ese día, o sea que el Atleti quería salir pero le faltaba velocidad, y yo creo que Guru no le da esa velocidad que le puede dar Iñaki. Que Guru le da otras cosas, claro.
1: Sí, a ver, es llamativo que
0: Guru. Tu pichichi de la temporada pasada, de pretemporada.
1: Que es cierto que en los dos últimos partidos antes del parón no los juega por una lesión, pero los dos anteriores, que son los que se ganan, los dos únicos que se ganan, Celta
0: tampoco
1: y Atlético Madrid,
0: once.
1: No están en el 11. Juega los dos primeros, entra desde el banquillo los dos siguientes y está lesionado en los
2: y
1: dos.
2: Y de hecho, creo, perdona, que el Levante iba a jugar Marouane de 9, ¿no?
1: Sí, el Levante iba a jugar Marouane.
0: Pero estaba lesionado Guru, ¿no? Ese día.
2: Pues igual sí,
1: a ver,
2: pero bueno.
1: Fue.
0: ¿Volvía de lesión?
1: Volvieron. Es que hubo un caso, fue raro porque
0: volvieron los dos, sí.
1: No, le metieron, pero luego recayó, tuvo algunas molestias y se perdió el día siguiente. Fue algo peculiar.
0: Pero bueno, que no estaba al 100%.
1: No está.
0: Ni él ni Iñaki, que venían de molestia.
1: Ese
0: dos.
1: Iñaki venía de un golpe,
0: sí.
1: Pero al final sí que no deja de ser llamativo que no cuente, o que cuente menos, o que cuente con Iñaki, porque a Iñaki, para Terzic, será novedad, porque lleva aquí 2 meses. Pero llevamos viendo a Iñaki Williams en el puesto de 9, y yo tengo la teoría de que todos los entrenadores que han pasado por el Athletic, desde que Iñaki es profesional, llegó a ser León, han probado a Iñaki en algún momento de sus trayectorias en el banquillo de delantero, de 9. Porque tiene condiciones, pero siempre han tendido lo después a tirarle a la derecha. Ahora ya es un Iñaki, pues lo ha explicado, con menos chispa, porque ya la edad, pues bueno, pesa. Y en la banda, Terzic tiene una manera de entender las bandas que no es la del año pasado, que jugaba un lateral y por delante un tío de banda, en la derecha y en la izquierda. Ahora estamos viendo que solo hay una persona de banda, o sea sí. El lateral en la derecha, el lateral, que suele ser más largo.
0: El extremo se mete más hacia adentro.
1: El extremo se mete, que es Navarro, se mete hacia adentro, y en la izquierda es Nico, así que no tienes tanta variedad ahí como para encajarle. Y le ve de 9, yo creo que por lo que dice Iña, porque te estira el equipo y porque creo que es el que mejor de los tres presiona.
0: ¿Se te hace raro lo de Guru, José Ángel?
3: Yo no sé si el otro día no jugó. En principio no jugaba porque había varios partidos ahora. Sale de lesión, igual ha querido dosificar.
0: Bueno, pero había de semana en semana, era sábado ya, y sábado, ¿eh? Tenías
3: pero venía,
0: una semana
3: pero venía de lesión.
1: Sí, había jugado 15 minutitos en. O 15 o 20
0: minutos. Los de Ría Chabela.
3: Sí, entonces no sé si no le quería forzar desde el principio. Pero si está perfectamente, para mí el 9 debería ser Guru.
0: Bueno.
3: Después de Guru, igual Iñaki es la menos mala. Pero me gustaría probar opción Berenguer falso 9. No me importaría.
0: Valverde ya lo hizo ya en lo alguna hizo. Ocasión, lo de Berenguer y de falso 9 a lo Oyarzabal con la selección, eso, ¿no? Por decirlo de alguna manera. Por
3: pero
0: ejemplo.
3: Bueno, no sé cuál es la idea. Espero. Guru está bien ya, ¿no?
1: Se supone que sí.
3: Sí, sí. Pues debería ser nuestro 9.
0: Se supone que sí.
3: Nuestro villano favorito.
0: Bueno, quedan 3 minutos. Os voy a preguntar enseguida la porra. Os voy a preguntar también qué sensación tenéis de cara a la visita a Mestalla. Pero antes tenemos que ir con el chiste desde la cafetería La Fábula.
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0: Venga, José Ángel, que no sea muy malo, ¿eh?
3: Lástima que no lo grabe otro y que se vea su camiseta, pero bueno, ahí lo dejo. Homicidios, ¿qué tenemos? Dice, señor, tenemos un homicidio, varón, blanco, hombre, 38 años, argentino. Dice, ¿y causa? Dice, pensamos que es un suicidio. Dice, ¿y eso? Se ha dejado una nota. Dice, ¿qué pone una nota? Dice, vamos a la página 24.
0: Bueno. Un 5 le damos.
3: Bueno, es argentino.
0: Un 5. El mejor momento de la semana. Nos ponía un oyente, sin duda. No sé si lo ha escrito antes del chiste, ¿eh? También te lo digo. Pero bueno, ahí está. A ver, Endika, ¿qué sensación tienes para Mestalla?
1: Lo que decíamos un poco antes. Yo soy Aguirre o soy cualquier rival del Athletic y lo que le planteo es un bloque, dos líneas juntitas, un bloque bajo. Te doy la pelota y a ver qué haces. Sabiendo los problemas que ha tenido, me imagino que el partido irán un poco por ahí los tiros. También puede influir que no es lo mismo jugar fuera de casa que jugar en Valencia, en Mestalla, el primer partido de Javier Aguirre ante su gente, y que eso les pueda llevar a salir un poco más. Pero creo que Aguirre tiene la suficiente experiencia como para que las ganas de los jugadores de salir un poco más, tirarles de las orejas y decirles, queremos ganar el partido.
0: ¿Tu apuesta? ¿Resultado?
1: ¿Que se juega? Y que se empiece y que bueno, se termine.
0: Ya es mucho, ¿eh? ¿Y el resultado?
1: Vamos a decir un lluvia de goles y bacalaos. 2-3. Y
0: no es lo que se augura, ¿eh? Pero bueno.
1: 2-3 y Robert Navarro.
0: Y Robert Navarro. José Ángel Ramos.
3: Lluvia seguro que va a haber. Espero que no de ambos partes. No. Espero que no haya mucho ni bacalaos ni que nos marquen. Voy a apostar por el 0-1 y porque se juegue los 90 minutos.
0: ¿Jugador clave?
3: Pues Laporte.
0: Laporte.
3: Si juega.
0: Si juega. Ya te la estás jugando.
3: Si juega y si se juega.
0: Sí, vale.
3: Y voy a decir un 0-1.
0: 0-1, vale. Iñaki Ugalde, ¿por qué apuesta?
2: Yo voy a decir 1-2. Que se juega y Unai Simón.
0: Y Unai Simón.
3: Esto va a seguir todo el año, vamos a...
0: Espero que no, ya se pase. La última visita a Mestalla, si no hay copa, que el año que viene ya estrenamos el nuevo Mestalla. O eso dicen desde Valencia.
3: ¿En primera?
0: En primera, siempre.
3: No digo, igual baja.
0: No creo yo que el Valencia baje. Que tenemos que dejarlo aquí. Gracias a los tres, ¿eh?
1: Un placer.
0: A cuidarse. Cerramos la gabarra con Paolo Tejera y Ana Urquizo de la técnica. Hacemos una pausa y llega Markel Francia, ¿eh? Con Vizcaya Juega para hablar de otros deportes hasta las 4. Seguimos en nuestro Oye Cómo Va.
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Arratsaldeón, ¿qué tal? Continuamos en el Oye Cómo Va. Cogemos el testigo de Raúl Jiménez desde la cafetería La Fábula, porque ahora es turno de Vizcaya Juega, es turno de lo más cercano, es turno del deporte vizcaíno. 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

Un miércoles más, un programa más, hoy con Markel Francia, quien les habla, en el que los deportistas volverán a ser nuestros principales protagonistas. Tendremos varias entrevistas a lo largo de esta hora, de 3 a 4. Escucharemos, por ejemplo, en estos micrófonos, en los de Radio Popular Herri Irratia, a Iñigo Errralde, el director de Bilbao Night Run Fest, porque este fin de semana será cuando Bilbao se convierta, como el propio nombre de la carrera indica, en una fiesta runner. A partir de las 7 de la tarde de este 17 de octubre, 27.000 personas, 27.000 corredores y corredoras que se han inscrito para formar parte de esa media maratón y de esa carrera pirata de 10 kilómetros que recorrerá las calles de la villa este mismo sábado a partir de las 7 de la tarde. Todos los detalles alrededor de esa carrera, lo que se realizará en la previa, porque se van a realizar actividades diferentes, novedades y demás, las vamos a analizar en nada, en menos de 5 minutos, con el director de Bilbao Night Run Fest, con Íñigo Elarre. Esto no será ni muchísimo menos lo único. Mañana arranca una cita histórica en Buenos Aires. Hablamos del Mundial de pelota. Digo histórica porque la Euskal Selección debutará como selección en un mundial y además se enfrentará en diferentes modalidades a España. Así que estaremos muy atentos a estos enfrentamientos entre la Euskal Selección y España y más selecciones en el Mundial de pelota que arranca mañana en Buenos Aires.

0: Todo esto está genial, ¿eh? Pero este pasado fin de semana fue un deportista vasco quien ha revalidado su oro, y hablamos precisamente de Goiz Bijuesca, ¿eh? El skater bilbaíno que logró su segundo mundial consecutivo. Le escucharemos a lo largo de este Vizcaya Juega. Por otro lado, y cambiando de deportes, en hockey hierba, el primer equipo masculino de División de Honor B del Real Club Jolaseta suma 6 de 6 victorias y, ¿por qué no? Oye, sueña con el ascenso. Precisamente vamos a hablar con Joan Fitó, director técnico de hockey hierba en el Real Club Jolaseta. Más deportes en Vizcaya Juega, más resultados que analizar y, por cierto, más voces que escuchar. Después del hockey hierba será turno del baloncesto con Inversus Guernica, que cayó 86-58, del balonmano con Zuazo, que está sí que lograron una meritoria victoria en casa, y también mención especial para el fútbol sala, para el Otxartabe, que tendremos una charla con su entrenador, y es que ha iniciado la liga con un pleno de victorias, 4 de 4 de momento para el Otxartabe de fútbol sala. Y por último, en rugby, el domingo fue perfecto para el Getxo Rugby, pleno de victorias de su equipo masculino y femenino. 3 y 7 minutos de la tarde, 34 grados en la villa, ha subido notablemente la temperatura en Bilbao, momento en el que hacemos una pausa en nuestro Vizcaya Juega, y a la vuelta vamos con nuestro primer protagonista de la tarde.
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0: analizando una de las citas marcadas en rojo en el calendario runner, la de este sábado 17 de octubre, día en el que tendrá lugar la Bilbao Night Run Fest, una carrera popular para la cual se han inscrito 27.000 corredores y corredoras, un número histórico, un récord histórico para esta carrera popular que celebra su edición número 18 por la villa este mismo sábado 17 de octubre. Y nosotros saludamos ya a Íñigo Elarre, director de la carrera, y le preguntamos si se esperaban este número de inscritos o si ha superado las expectativas de la organización.
1: Hola, buenas tardes. La verdad es que, bueno, el año pasado tuvimos 21.000 participantes y se quedaron 5.000 en lista de espera, así que la previsión de este año, y según había salido el evento el año pasado, que funcionó, la verdad es que bastante bien, y el feedback de los corredores fue muy buena, pues sí, es verdad que confiábamos en estar en torno a los 26.000, 27.000, y de hecho hemos tenido ahora, o sea, agotaron los dorsales a principios de agosto y hemos tenido una demanda para haber superado los 30.000 ampliamente.
0: También hay que destacar esas más de 11.200 mujeres que están en la línea de salida, más del 41% del total. ¿Qué lectura hacéis desde la organización de este récord femenino y de cómo también se ha democratizado de alguna manera la carrera?
1: Sí, bueno, hace tres años teníamos 3.500 mujeres y la concejala del Ayuntamiento, Itxaso Roteta, pues animaba a las mujeres a correr porque era una carrera que la verdad que es muy fácil de hacer y que con todo el público que hay animando, pues es muy buena para que la gente, las mujeres se inicien en la distancia o en la carrera o en el running. Y la verdad es que tres años después pues estamos en 11.300, triplicando el número de mujeres y sobre todo con chicas muy jóvenes. O sea, la media de edad está entre el 20 y 30 años, que también es muy importante, porque digamos que es como una especie, entre comillas, de cantera de cara al futuro.
0: Entre esas mujeres y esos hombres que se van a dar cita este sábado 17 de octubre, también participarán corredores llegados de más de 70 países y de todas las comunidades autónomas. También quería preguntarte sobre el peso que tiene esta Bilbao Night Run Fest como motor turístico, como motor hotelero y de imagen, por supuesto, para la villa durante este fin de semana.
1: Sí, pues mira, calcula que hay unas 28.000 pernoctaciones, el casi el 60% viene de fuera de Vizcaya, y el año pasado en Bilbao hubo casi 2.700.000 pernoctaciones en todo el año, y nosotros en un fin de semana este año pues seremos más o menos el 1% de las pernoctaciones totales del año pasado en Bilbao. Vienen, como has comentado, de 76 países, 4.000 extranjeros, cerca de 4.000, y bueno, pues por ejemplo de Madrid vienen casi 3.000 personas, de Cataluña, bueno, de todos los puntos de la geografía nacional, y también pues eso, es una repercusión económica que está valorada más o menos en unos 8 millones de euros. Eso es lo que es en tema directo, en gastos que hacen los participantes directamente. Luego multiplícalo toda la promoción que se hace de Bilbao en redes sociales, en imagen, que bueno, eso es multiplicado por mucho más.
0: Sin lugar a dudas, un evento que tiene un impacto realmente positivo en la villa. Un evento, por cierto, que se ha consolidado su formato en torno a las distancias de media maratón y esa carrera pirata de 10 kilómetros. ¿Por qué se decidió apostar desde la organización por estas distancias?
1: Bueno, porque teníamos una limitación, la distancia de maratón realmente estaba estancada entre 1.800 y 2.000 participantes. La tasa de repetición era muy pequeña, pues porque, bueno, pues cuando empezamos nosotros con esta idea, el running era más competitivo, corría menos gente, y ahora digamos que lo que se lleva es el social run, que es más, pues bueno, socializar, estar con los amigos, correr y después ir a tomarte algo. Entonces, en nuestro evento, que era desde el principio era así, pues la distancia del maratón ahora mismo no tenía mucho sentido y nos estaba limitando en la participación, porque al ser un circuito a doble vuelta, en la zona de meta no podíamos meter más gente de la que teníamos, más gente de los 15.000 participantes que ya teníamos, porque no había espacio físico. Sin embargo, si quitábamos la distancia de maratón, que era la que menos atraía al público, podíamos ampliar la participación al tope, que es lo que tenemos ahora, que son 27.000, porque ahora tenemos un hándicap, que es que ahora lo que el problema que tenemos es que en San Mamés no entran en la explanada más de 27.000 participantes. Entonces ahora, pues los retos que tenemos para el futuro, bueno, el primero es buscar un patrocinador principal, que este año no tenemos y que necesitamos para continuar en el circuito mundial y para continuar creciendo. Y el reto sería, pues bueno, hacer unas modificaciones en horarios y en salidas para poder concentrar a más de 30.000 personas en el evento, que como te he dicho antes, pues este año los hubiésemos tenido si hubiésemos tenido esa opción.
0: Me gustaría incidir, Íñigo, en ese fenómeno Social Run que comentabas, porque este año se han sumado actividades a esta Bilbao Night Run Fest, actividades previas como el Mizuno Run y los Pinchos. ¿En qué consisten estas actividades que vais a llevar a cabo el sábado?
1: Bueno, el viernes, esto se hace el viernes.
0: Ah, mira.
1: Bueno, ya se hacían, o sea, hay muchos clubes y muchas personas y entidades que estaban haciendo el día anterior a la carrera, estaban haciendo, pues, digamos que quedadas para hacer una pequeña activación el día anterior. Nosotros lo único que hemos hecho es, pues, con el patrocinador, uno de los patrocinadores principales, Mizuno, pues hacer una quedada gratuita para 200 personas, pues eso, hacer una pequeña activación de 40 minutos, 45 minutos antes de la carrera, una pequeña calentamiento y un entrenamiento corto para 200 afortunados, digamos, porque las inscripciones se agotaron en 15 minutos, que son participantes de la carrera y eso, y que lo haremos el viernes a las 7 de la tarde.
0: Luego ya el sábado será el día grande. Mencionabas que para futuras ediciones el reto va a ser gestionar la salida de más de 27.000 personas desde San Mamés. Este año, este sábado, ¿cómo vais a coordinaros para una salida de 27.000 personas y esa meta en el Museo Guggenheim?
1: Bueno, pues lo que hemos hecho es ampliar el número de... No ampliar el número de cajones, sino ampliar el espacio de los cajones que más participantes tienen y luego separar mucho más los cajones. El año pasado se salió en media hora, 35 minutos, todos los participantes, 21.000, y este año va a salir en una hora y cinco. Sí. O sea, el primer grupo va a salir a las 7 de la tarde, que digamos que son los atletas de élite y los que tienen las mejores marcas, que son alrededor de 300, y el último cajón va a ser a las 8 y 5 minutos. Con lo que conseguimos es que la gente vaya más espaciada, que pueda correr mejor en el circuito, que tenga menos problemas en los avituallamientos y sobre todo en la línea de meta, que pues que sea más fluido, más alargado y que no haya problemas de atascos para nada, ni en el recorrido ni en la meta.
0: Todo esto en un año en el que Bilbao vuelve a estar en ese calendario World Athletics. Mencionabas que otro de los retos es conseguir un patrocinador para mantenerse ahí, porque claro, ¿qué supone mantener esta homologación de élite de alguna manera, pero sobre todo sin perder ese espíritu popular del que estábamos hablando?
1: Estar en la World Athletics, lo primero, lo que te hace es que estás en un calendario internacional que saben que los participantes, todos los eventos que tenemos esta etiqueta, los participantes saben que estamos regidos por una serie de controles de calidad, digamos, que van a hacer que la prueba, pues a nivel de habituamientos, a nivel de cronometraje, a nivel de recorrido, de salidas, etcétera, pues son, digamos, que están controlados por la Federación Internacional. Eso hace que muchos extranjeros, cuando ven una carrera dentro del circuito mundial, saben que cuando van a llegar, pues va a ser una carrera que está bien organizada. Eso atrae gente de fuera, pero claro, supone un coste elevado para la organización. O sea, ahora mismo está en torno al 15% del presupuesto de la carrera. Sin un patrocinador principal como este año, es muy difícil que nosotros podamos mantenernos en el circuito mundial porque las condicionantes que marca la Federación Internacional, pues eso, suponen un dinero que ahora mismo no tenemos y que este año hemos salvado, pues gracias a la colaboración de la Laboral Kutxa y Mizuno, que han aportado una cantidad económica, pero ha sido un tema excepcional. Y si de aquí a diciembre no conseguimos un patrocinio o aumentar los ingresos de la prueba, pues tendremos que optar por no estar en el circuito mundial, estar en el circuito nacional. y no habrá tantos atletas de élite como este año, que creo que es el año que más atletas de élite van a venir y más nivel va a tener la carrera.
0: Precisamente en ese número de atletas de élite quería incidir, porque si observamos las atletas femeninas que van a participar el sábado, llegan con marcas personales por debajo del récord de la prueba. Te quiero preguntar si hay posibilidades de que veamos un récord este sábado en Bilbao.
1: Pues mira, te voy a contar lo que conté en la rueda de prensa la semana pasada del año pasado, lo que nos pasó. Nosotros el año pasado teníamos intención de batir el récord masculino y traíamos dos atletas que sus marcas personales estaban por debajo de 60 minutos y que venían en muy buenas condiciones. Un atleta con el visado no pudo venir porque tenía el pasaporte con algún defecto y no le dejaron volar. Y el otro atleta, cuando estaba aquí en Bilbao, pues lo tuvimos que subir a cruces porque le dio un cólico de riñón y en el momento de la carrera pues estaba ingresado. Entonces, y luego además nos salió una temperatura de 28 grados y una humedad del 90%, pues las posibilidades fueron pues muy pocas. Este año se pueden batir los cuatro récords, porque la gente que viene está en condiciones de batirlos, pero dependemos de la climatología, de que los atletas estén bien, se encuentren bien, etcétera. Pero bueno, yo creo que los dos récords de la 10K se van a batir. Entonces, muy mal se tienen que dar las cosas para no batirlos. Y espero que el de chicas de la media maratón se haga, y confío en el de chicos, pero ya te digo, dependemos de que no pase nada extraño y que las condiciones climáticas del sábado sean buenas.
0: Por último, quiero cerrar esta entrevista, Íñigo, con una pregunta algo personal. Tú, como director, ¿qué momento de la noche del sábado es el que vives con mayor emoción? ¿Cuál te gusta más?
1: La salida, sin duda. Ver toda la gente, las 27.000 personas en el escenario y coger... Bueno, yo realmente te digo lo que hago, porque yo estoy... Voy con una moto y me quedo hasta el principio a ver la primera salida. Entonces, ver toda la gente, y luego yo me cojo con la moto y voy el primero, me voy dirección a la meta. Claro. Y ver todo el público que hay en la Gran Vía, que parece que es la cabalgata de Reyes, con toda la gente que hay en la Gran Vía esperando a los corredores, es mi mejor momento. De hecho, todos los años se me ponen los pelos de punta cuando veo tantísima gente en la Gran Vía, en la Plaza Elíptica, en la Plaza Euskadi, esperando a los corredores que ya te digo, que parece que están esperando a la cabalgata de Reyes y es mi mejor momento. Hay más también en el evento, pero para mí el mejor es la salida y todo lo que es la Gran Vía.
0: Este sábado volveremos a vivir ese espectacular ambiente runner del cual nos habla Íñigo Elarre, director de Bilbao Night Run Fest, que ha estado con nosotros en Radio Popular, Herri Irratia. Es que ricasco, Íñigo.
1: A vosotros.
0: Agur.

0: Este sábado 17 de octubre, tal y como lo hablábamos y nos comentaba Íñigo, el arre director de Bilbao Night Run Fest, tendrá lugar esa cita runner que se marcan en rojo todos los corredores y las corredoras de la villa y por supuesto también de alrededores, incluso internacionales, que se acercarán a Bilbao este fin de semana. Aunque esta no será la única cita importante que tenemos a las puertas, porque la selección de Euskadi de pelota vasca está a punto de que arranque una cita histórica. Por primera vez participarán oficialmente en un campeonato mundial con representación propia. Antes del inicio de la competición, previsto para mañana, jueves 15 de octubre, en Argentina y Uruguay, la expedición ha sido recibida en Buenos Aires por la vicelehendakari del gobierno vasco, por Ibone Bengoechea. El escenario elegido ha sido el centro vasco Laura Agbat, uno de los lugares más representativos de la comunidad vasca en Argentina. Allí, de hecho, se han reunido los 40 pelotaris y los 20 técnicos que forman la expedición, acompañados, por supuesto, de los representantes de las federaciones vascas y también de las instituciones, como lo es la propia vicelehendakari Ibone Bengoechea. Esta recepción, que se ha celebrado en el histórico Trinquete de Laura Agbat, una entidad, por cierto, que cumplirá 150 años en 2027 y que mantiene un estrecho vínculo con la historia de la emigración vasca. Durante el acto, Bengoechea ha recordado el recorrido realizado para conseguir que Euskadi pueda competir oficialmente en este escenario internacional. Decía la vicelehendakari, ha sido un camino largo el que nos ha traído hasta aquí. También destacaba la importancia de este reconocimiento para el deporte vasco. La representante del gobierno vasco ha pedido a los pelotaris que afronten la competición con deportividad, con ambición y con normalidad, y ha expresado su confianza en el papel que desempeñará la selección en este Mundial de Pelota Vasca que arranca mañana en Buenos Aires, Argentina.
1: Somos conscientes de la importancia que tiene, porque ha sido un camino largo, muy largo, y porque la reivindicación de la oficialidad de las selecciones, en este caso vascas deportivas, no es solamente una cuestión de deporte, que también, es también bueno, la lucha de un país que aspira a competir en todos los deportes con su propia selección con absoluta normalidad, como un país avanzado que somos, y eso es lo que vamos a vivir a partir del jueves. Ha costado muchísimo esfuerzo de muchas personas, públicas, privadas, desde los pasillos del Congreso hasta las federaciones, en este caso la internacional y de los países que la conforman, y hasta las cocinas de las casas y las plazas de las calles y los pueblos, ¿no? Todo eso nos ha dado la fuerza y el impulso para que hoy podamos estar aquí.
0: Fue en 2024 cuando la Federación Vasca lograba la oficialidad de la Euskal Selección en pelota y ya en 2025 se disputaron sus primeros encuentros, algunos de ellos ante España. Y desde entonces estos encuentros entre ambas selecciones han recibido, es la realidad, especial atención mediática y social también. En este Mundial, en el de Buenos Aires, el primer encuentro será el 15 de octubre, mañana mismo, en la modalidad de pelota goma femenina. Durante la competición, tanto vascos como españoles se medirán en más de 10 ocasiones. Entre los partidos, por ejemplo, destacan el del 16 de octubre en cesta punta masculina y el del 20 de octubre de mano individual. Un mundial, por cierto, que tendrá este año hasta 9 modalidades. Entre ellas encontramos la cesta punta, la más universal, y con una final tanto masculina como femenina que se disputará el martes 20 de octubre. Respecto al frontball, que es otra de las modalidades que tendrá lugar en el mundial, es una modalidad nacida en 2008 y disputará las finales el sábado 24 de octubre. Si nos ponemos a repasar el resto de modalidades, por ejemplo, el tradicional frontenis pues pondrá el broche final a la competición el 23 de octubre. En cuanto a la modalidad mano que mencionábamos, las finales serán el mismo día, también el 23 de octubre. En cuanto a la pala corta y la paleta cuero, finales se disputarán el último día del Mundial, el 24 de octubre. Y las últimas tres modalidades son paleta goma, con finales el 24 de octubre, pelota adaptada el 22 de octubre en la final, y por último, en este caso, el encuentro que decidirá el campeón, que decidirá el título, se jugará el 22 de octubre. 3 y 28 minutos de la tarde, prácticamente hemos consumido la primera media hora de este Vizcaya Juega. Vamos a realizar una nueva pausa y a la vuelta continuamos en busca de protagonistas para analizar tanto el hockey hierba como el boxeo.
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0: La definición de fin de semana intenso es lo que ha tenido el Real Club Jolaseta en el hockey hierba. En División de Honor B masculina firmaron un doblete de victorias a domicilio en Cataluña y en el equipo femenino pues completó una exigente gira por Andalucía con una victoria en Benalmádena y derrota por la mínima en Málaga. Joan Fito, director técnico de hockey hierba, Arratza el León, ¿qué tal?
1: Muy bien, buenos días.
0: ¿Cómo valoras esa gira por Andalucía del equipo femenino que mencionábamos?
1: Bueno, la valoro muy positivamente. Sí que es verdad que el domingo, viendo un poco el partido, bueno, podíamos haber rascado algún puntito más, pero la realidad del equipo es que es un proceso de formación y sacar el 50% de los puntos en el viaje a Andalucía era lo importante y lo conseguimos.
0: Un equipo muy joven, el femenino, el de este año.
1: Sí, estamos en un proceso de cambio. Realmente nos estamos dando, bueno, el deporte en general y sobre todo el deporte amateur hace que la gente tenga menos vida deportiva, acortan los periodos donde juegan y nosotros en Jolaseta nos hemos encontrado en este impasse, bueno, con jugadoras lesionadas además, dos jugadoras lesionadas, dos o tres jugadoras que están de Erasmus porque, bueno, pues el año de universidad y muchas jugadoras que, bueno, han decidido ya aparcar la vida deportiva. Entonces estamos en un periodo de transición y, como bien dices, con un equipo muy joven, muy, muy joven.
0: Y en medio de ese periodo de transición, este fin de semana jugáis fuera de casa ante el Saloc. Están debajo vuestra en la clasificación. Mencionabas que en Málaga os quedaba un poquito la espina clavada de que podríais haber puntuado, haber rascado algún punto más. Este partido, el de este fin de semana ante el Saloc, ¿es un partido para volver a ganar y sumar puntos?
1: Sí, debe serlo, claramente. Sí que tenemos muchas bajas condicionadas porque este fin de semana muchas jugadoras del equipo, por motivos académicos, tienen un viaje y vamos a ir un poco justitas, pero bueno, no es excusa. Debemos ir a ganar los tres puntos que tenemos claramente marcados en el calendario. O sea, el objetivo es ganar.
0: Por cierto, sé que me has dicho que estáis en un periodo de transición, que es una plantilla realmente joven, pero el año pasado este mismo equipo jugaba la fase de ascenso a Primera División, a esa División de Honor A. ¿El objetivo esta temporada es repetir al menos la participación en esa fase de ascenso o es algo muy lejano?
1: No, eso está totalmente fuera de nuestros objetivos. El año pasado el equipo estaba consolidado, un equipo asentado en la categoría, un equipo maduro, un equipo con todas las jugadoras maduras y expertas en la categoría, y este año no es así, es un equipo totalmente de formación. Nada que ver, este año el objetivo es ir sumando experiencias, sumando partidos y, bueno, y ir sumando puntos, no bajar. Bueno, si podemos clasificarnos para el grupo de arriba, bien, y si no, no pasa nada. El objetivo este año es el crecimiento deportivo, no el nivel deportivo.
0: Los que están cuajando un gran inicio de temporada y rindiendo a un nivel muy alto es el equipo masculino. 6 de 6 victorias, intratables. ¿Esperabais este inicio o está superando vuestras expectativas?
1: No, está claro que es la realidad del equipo. Realmente todo lo que no sea sumar de 3 en 3, bueno, nos lo tenemos que hacer mirar. Creo que el equipo está a un nivel muy alto. Creo que realmente el accidente fue el último partido de liga del año pasado. Y bueno, el equipo se ha dado cuenta que eso no puede ser y está entrenando con una intensidad muy alta y marcando los resultados que tiene que marcar. El equipo es un equipo muy, muy talentoso también, con mucha gente muy joven, pero un equipo más hecho, más consolidado. Ya venimos trabajando con ese grupo los últimos 2 años. Es más, solo ha habido una baja del equipo, que ha sido Juan Villayonga, que se ha ido al tenis de Santander. Entonces, el equipo está más hecho que el equipo femenino.
0: Este fin de semana
1: no es para poner presión, pero no es para poner presión, pero creo que es donde debemos estar, ganando casi todos los partidos de la liga.
0: No, está claro que puede ser la realidad si el nivel es como el que comentas. De hecho, este fin de semana es un poco una prueba para ver realmente cuál es el nivel del equipo, porque os enfrentáis al Valle Sportiu, es el segundo clasificado. Un encuentro complicado porque es fuera de casa, pero también sería un golpe sobre la mesa, ¿no? Sumar ese 7 de 7 victorias ante el segundo clasificado.
1: Sí, correcto. Al final, en esta liga hay muchos filiales de equipos de División de Honor que tienen una cantera muy, muy buena a nivel técnico y a nivel táctico, y este sería el objetivo. Realmente sí que daríamos un golpe en la mesa, porque diríamos que realmente lo que pasó el año pasado fue un accidente. Entonces, oye, Jolaseta está aquí para subir otra vez.
0: Voy a repetir la pregunta que te he realizado con el equipo femenino, pero en este caso creo que puedo atisbar cuál va a ser la respuesta, teniendo en cuenta lo que me has ido comentando. En el caso del masculino, ¿es el objetivo el playoff y el ascenso?
1: Y el título. Yo creo que debemos subir consolidando todo lo que hacemos. Yo creo que hemos de ir a buscar la exigencia máxima y la exquisitez máxima, no ganar, no perder ni un partido, este debería ser uno de los objetivos, a pesar que sea mucha presión, y sobre todo ganar ya no solo la Final Four, sino el título y subir diciendo que, bueno, que estamos consolidando, que sea un paso atrás, que esta temporada ha sido un paso atrás para bueno, pegar dos para adelante, ¿no?
0: Objetivo ambicioso el que se marcan desde el Real Club Jolaseta. Joan Fito, director técnico de Hockey Hierba, muchas gracias por este espacio en Vizcaya Juega con nosotros.
1: Gracias a vosotros por acordaros de deportes minoritarios.

0: Aún restan dos fines de semana para que se celebre la cita de la que vamos a hablar ahora. Estamos precisamente centrándonos en el Open de Vizcaya de Boxeo 2026, que tendrá lugar entre el 23 y el 25 de octubre en el Polideportivo de la Benedicta en Sestao. En Radio Popular, Erri Irratia, hemos tenido la oportunidad de hablar con Juan Luis González, presidente de la Federación Vizcaína de Boxeo. Y claro, lo primero que hemos querido preguntarle, observando los datos de la cita de este año con 51 clubes inscritos, más de 200 deportistas, es si se esperaban este crecimiento, y la respuesta al arrancar el proyecto hace 6 años, porque estamos en la sexta edición con unas cifras realmente imponentes. Arratsaldeon, Juan Luis.
1: Buenas tardes. Bueno, pues al principio no pensaba que podíamos llegar a tanto, no sabíamos dónde podíamos llegar. Se empezó con algo más pequeño, pero además limitábamos a 8 personas las inscripciones por cada categoría de peso. Pero bueno, poco a poco ha ido creciendo la demanda a nivel nacional, muchísimos clubes de todo el estado se iban poniendo en contacto con nosotros, querían apuntarse. Hemos hecho lo imposible por no dejar a ninguno fuera, y la verdad es que este año, mucho antes de que terminara el plazo de inscripción, ya habíamos superado todas las barreras. Como decimos, vamos para adelante, seguro que vamos a saber gestionarlo, y ahí estamos. Vamos a tener que instalar otra vez 2 rines en pista para poder dar servicio, y bueno, pues encantados con que el boxeo está teniendo últimamente tan buena salud, ¿no?
0: Son muchísimos los clubes que se van a dar cita del 23 al 25 de octubre, unos cuantos punteros, también varios clubes históricos. ¿Qué podemos esperar en cuanto a la calidad técnica de los combates que se van a ver a lo largo del fin de semana? Por ejemplo, ¿cuáles destacarías tú? ¿Cuáles tienes tú personalmente ganas de ver?
1: Bueno, es que ganas de ver, yo creo que todos, porque sabes que la gente se prepara y tiene muchísima ilusión, todos entrenan y vienen con muchísimas ganas. La verdad es que este año vienen clubs de verdad muy, muy, muy punteros. Viene además representación de 2 clubs de Francia que sabemos que son bastante potentes. Nunca hemos trabajado con ellos, pero nos consta de que son gente que siempre presenta deportistas del más alto nivel, también de Portugal y bueno, y del resto del estado. Viene gente de bueno, Galicia, Asturias, Cantabria, Rioja, Navarra, Andalucía, Canarias. Viene también gente de Murcia, Madrid. El nivel va a ser muy alto, porque además la gente ya viene a un campeonato que está consolidado, como es el Open de Vizcaya, sexta edición, como bien decías. Tienen muchas ganas de llevarse el trofeo, la victoria, y sé que van a venir muy, muy bien entrenados. O sea, todos los combates van a ser de mucha calidad, estoy seguro.
0: Este año, además, el Open tiene una principal novedad, y es que se enmarca dentro del programa Quirolur, ¿no? Y también vais a premiar con la chapela al mejor boxeador y a la mejor boxeadora. ¿Qué supone este distintivo institucional para el boxeo de Vizcaya? Y sobre todo, ¿qué criterios vais a utilizar para valorar y para otorgar esta chapela, más allá del triunfo por puntos?
1: Bueno, lo primero, nos incorporamos al proyecto de Quirolur desde el principio. Ya en el campeonato de Vizcaya de este año, que se celebró en febrero, elegimos al mejor y a la mejor boxeadora. El criterio, nosotros pretendemos mantenernos al margen y que sean los propios jueces, los propios árbitros que están valorando los combates, quienes entre ellos hagan una valoración y decidan quién es el campeón. En este caso, estamos seguros que vamos a repetir esa fórmula y, bueno, seguro que habrá algún deportista y alguna deportista, porque hay que recordar que hay bastante representación femenina en este Open, que seguramente tendrán un altísimo nivel y será el equipo arbitral quien lo decida, ¿no? Para el boxeo, poder estar incluido como un deporte más, como así lo es, la verdad, en este programa de deporte de la Diputación Foral de Vizcaya, pues bueno, es un paso más hacia la normalidad, hacia demostrar ante el público y las instituciones que es un deporte serio, que merece la pena apostar por él y que, bueno, pues que hay que seguir avanzando en la normalización de este deporte, ¿no? Que a la gente le guste, que lo conozca, porque muchas de las veces, si hay algún tipo de resquemor hacia el deporte, siempre es por desconocimiento, ¿no?
0: Y en el camino a esa normalización del deporte que comentas, es realmente importante la cantera del boxeo en Vizcaya. Este año en el Open tenéis las categorías junior, joven y la categoría élite. ¿Cómo es de importante esta cantera que comentamos en Vizcaya?
1: Pues mira, tan importante como para que luego, voy a ponerte un ejemplo, John Fernández, que todos le conocemos, campeón de España, campeón de Europa, todo un auténtico mundo joven y junior,

0: un poco una bilbainada, ¿no? Pero estamos viviendo una edad de oro. De verdad es que estos últimos años estamos teniendo, siempre ha habido muchísima afición de toda la vida aquí en Euskadi y en Bilbao en particular y en Vizcaya, pero últimamente tenemos una salud fantástica. Si nos vemos a las cifras, por número de clubs, por número de deportistas, por número de entrenadores, por número de licencias, por número de actividades, solo el año 2025, por ponerte un ejemplo, tuvimos solo en Vizcaya más de 32 veladas. Un año tiene 52 fines de semana, pues con que 32 de esos fines de semana hay una velada, cuando no se solapan dos y hasta tres el mismo día, de boxeo, y siempre, y eso es algo que siempre nos encanta verlo, con el letrero de no hay billetes, ¿no? Lleno los pabellones. Además tenemos grandes deportistas, pues como Joaquín, que está haciendo grandes cosas, el resto de boxeadores profesionales que están compitiendo. Hay un gran nivel, de verdad que sí. Tenemos representantes además, tanto masculinos como femeninos, en el equipo nacional, o sea que tenemos una gran salud, la verdad. Está el deporte del boxeo, siempre ha tenido mucha afición en Vizcaya, y la verdad es que ahora estamos viendo una edad dorada, siempre lo digo así.
1: En la edad dorada del boxeo, Juan Luis González, presidente de la Federación Vasca de Boxeo, guardamos esa cita, la del 23 al 25 de octubre, el Open de Vizcaya 2026. Eskerrik asko por estar con nosotros en Radio Popular Herri Irratia.
0: Gracias a vosotros, presidente de la Vizcaína, no me pongas más proyectos.
1: De la Vizcaína, cierto. Con una ya es suficiente.
0: Ya me da suficiente trabajo. Muchísimas gracias a vosotros por darle tiempo. Gracias a vosotros.
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0: habitual en nuestro Vizcaya Juega cederle un espacio a Rodrigo García, míster del Ochartabe de Fútbol Sala, y no hemos querido, por supuesto, perder la oportunidad de saber cómo valoran este inicio de temporada, porque están, dicho vulgarmente, volando. 4 partidos, 4 victorias.
1: Pues sí, los números también lo ratifican, ¿no? Llevamos 4 de 4 y, bueno, nos hemos enfrentado a todo tipo de equipos. Y bueno, pues el equipo, los chavales, pues han respondido a las mil maravillas, ¿no? Con efectividad, con entrega y bueno, y con los resultados, que es lo más importante.
0: Y esta última victoria contundente fuera de casa, imagino que sabe especialmente bien.
1: Sí, bueno, al final jugamos contra un rival que se ha reforzado muchísimo, un equipo que ha hecho muy buenos fichajes para este año y que, bueno, siempre está también en la lucha con nosotros para entrar en playoff, ¿no? Y para nosotros, pues ha sido también un golpe sobre la mesa y para medirnos un poco a qué nivel estamos, ¿no? Y la verdad que hicimos un gran partido, conseguimos ganar 2-6 y el equipo estuvo, la verdad, que muy bien asentado y muy superior al rival.
0: Por cierto, desde el cuerpo técnico de Ochartabe, ¿estáis contentos con la plantilla que habéis formado de cara a esta temporada? De momento está funcionando a las mil maravillas.
1: Sí, la verdad es que hemos tenido 3 nuevas incorporaciones y los chicos que han venido, pues bueno, uno ya había estado con nosotros, que enseguida, como decimos así vulgarmente, ha pillado los esquemas de juego y el trato con los compañeros. Y los dos nuevos que han venido, pues tanto Rubén, que ha venido de Córdoba, como David, que ha venido de Cataluña, pues la verdad es que también se han integrado de maravilla, son dos grandísimos jugadores y bueno, la verdad es que tenemos un equipo muy competitivo para este año, ¿no? Quizás uno de los mejores que tenemos.
0: Y además de esas 3 incorporaciones que mencionas, también se está viendo en este inicio de temporada la importancia de la cantera. De hecho, ha debutado recientemente con el primer equipo Ilias El Arabi. No sé cómo valoras la cantera que está viniendo detrás de este Ochartabe y en general del fútbol sala vizcaíno.
1: Bueno, aparte de Elías, también hemos subido a algún otro chico del B. Parece que hay sustancia por ahí abajo y la verdad que contentos también en ese aspecto, ¿no? Porque es importante para, como bien dices, para el fútbol sala de aquí, que está la cantera, pues la verdad es que no eras muy bajas, ¿no? Al final, tanto Ibarra como nosotros, pues cuando quieres traer un jugador que despunte un poco, pues tienes que recurrir un poquito al exterior.
0: Y por otro lado, en cuanto a vuestro estilo de juego, Rodrigo, ¿habéis modificado algo teniendo en cuenta la temporada pasada o mantenéis la misma línea?
1: Bueno, al final en el fútbol sala es un deporte que está casi todo inventado, ¿no? Y luego pues también nosotros los entrenadores, tanto así como yo, pues tenemos que ver qué tipo de jugadores tenemos para en cada momento pues desarrollar un esquema u otro de juego. Y sí, bueno, fútbol sala se ha vuelto muy físico en los últimos años y todo va un poquito por ahí, ¿no? Defender muy fuerte y en ataque, pues por las diferentes normas que hay, que el portero no puede pasar el balón de saque de puerta con la mano, etcétera, pues pues al final te vas acoplando, ¿no? A lo que te pide la normativa, a lo que te pide el rival y a lo que te piden tus propios jugadores.
0: Y en el horizonte tenéis ese próximo partido, este fin de semana, ante Entierros Automatización, que también llevan un 12-12. Así que un duelo en lo más alto de la tabla, podríamos decir.
1: Sí, la verdad que es un equipo muy peligroso porque es un equipo que el año pasado descendió y decidió cambiar la plantilla. Tiene muchísima gente joven, muchos primer año senior, y están con la flecha hacia arriba, lo que les convierte en un equipo bastante peligroso, ¿no? Porque seguramente que es un equipo muy físico, también con jugadores de mucha calidad, jóvenes, con mucha hambre y bueno, creo que es un equipo que aunque no va a poder disputar los playoffs porque tiene un equipo, ya el equipo, digamos, el primer equipo en segunda división, pues bueno, es una ventaja eso, pero es un equipo que va a estar ahí arriba, estoy seguro.
0: Por otro lado, quiero cerrar este espacio preguntándote por el objetivo de esta temporada. ¿El ascenso es un sueño o os lo planteáis desde dentro? ¿Es un objetivo que os habéis marcado, sobre todo con este gran inicio?
1: Bueno, lo que es el objetivo nuestro es meternos entre los tres primeros y disfrutar el playoff, ¿no? Tenemos mucha experiencia porque hemos jugado ya 8 playoffs anteriores, seguidos además, que tiene muchísimo mérito. Y el objetivo sí, es quedar entre los tres primeros, disfrutar del playoff e intentar subir. Lo que pasa que, bueno, pues luego la pista y las circunstancias, lesiones, etcétera, pues te ponen en tu sitio, ¿no? Pero bueno, nuestro objetivo sí es ese.
0: Rodrigo García, entrenador del Otxartabe Fútbol Sala. Volveremos a escucharnos a lo largo de la temporada en algún que otro espacio en Vizcaya Juega. Es que ricasco.

0: De 5 minutos son los que restan para llegar a las 4 de la tarde, cerrar de esta manera Vizcaya Juega y por ende nuestro Oye Cómo Va de este miércoles 14 de octubre, en el cual vamos a repasar brevemente los principales éxitos de los diferentes deportistas vizcaínos y por supuesto también de los diferentes equipos vizcaínos en categorías como el baloncesto en cuanto a Inversus Guernica o también la opción de Euskaltel para alcanzar el top 30, pero vamos a comenzar con el principal hito y éxito de este fin de semana, que fue el de Goizbi Huesca, el bilbaíno que no para de encadenar triunfos sobre su tabla de skate y ya es uno de los mejores skaters del mundo. Su último logro ha tenido como escenario Asunción, la capital de Paraguay, donde se ha hecho con su segundo oro mundial consecutivo de skateboarding en la modalidad de park, tras proclamarse el pasado mes de marzo como campeón del mundo en Sao Paulo. Goizbi se ha sobrepuesto a los nervios de la final y a las inclemencias meteorológicas para en el Parque Olímpico de la capital paraguaya dejar boquiabierto al público, porque allí se congregaba con una exhibición que le valió una puntuación de 95.5 puntos en la final y de esta manera la valoraba el propio Goizbi Huesca al término y a la consecución del oro olímpico.
1: Estoy súper contento, todavía no me lo creo, ha sido una final muy dura entre la lluvia y los nervios y tal, pero estoy súper contento con cómo lo he hecho y con el resultado que he obtenido. Sí, ha sido una final complicada, todo el mundo estaba patinando muy bien. La verdad es que ya solo el estar en la final era un éxito y el haber ganado pues significa muchísimo. La verdad es que he visto trucos increíbles, que está todo el mundo patinando muy heavy, no me esperaba tanto nivel en este campeonato y he patinado muy bien, igual que todos, y estoy muy contento. Pues ahora mismo me voy a centrar más en grabar una videopart, que es como grabar un vídeo con mis mejores trucos, que a eso voy ahora a Estados Unidos, y pues en centrarme en mejorar y seguir creciendo en el skate. Sí, a ver, no tengo claro que con este campeonato ya esté en los Juegos Olímpicos, pero aún así esto me ayuda pues para confianza y seguir compitiendo y mejorando.
0: Mencionábamos antes de dar paso al registro sonoro el oro olímpico, aún no lo ha conseguido Goizbi Huesca, de momento no se sabe si será uno de los elegidos para ser parte de esos Juegos Olímpicos en Los Ángeles, pero está claro que con los resultados que está obteniendo el bilbaíno de tan solo 15 años, está muy cerca, está realmente cerca de lograrlo. Cambiando al baloncesto, el Inversus Guernica Vizcaya regresaba de Salamanca con otra derrota abultada, un resultado habitual en las últimas temporadas en el feudo del Avenida, que esta temporada ha armado una plantilla sin estrellas, pero eso sí, con un espíritu aguerrido con el que quiere reconciliarse con su público. Y es que el equipo granate, es cierto que empezó bien el partido, aunque se vino abajo en cuanto a las locales, elevaron su intensidad y colapsaron en el ataque de las de Franky García. No pudieron contar con Ane Olaeta y se quedaron sin referencia, además, en esa dirección de juego que tanta falta hace en el baloncesto. El 10-16, tras un triple de Galano Poulos, premiaba el buen arranque del Inversus Guernica, pero tras un tiempo muerto local, el choque dio un vuelco por completo y entonces fue cuando el Mainz Avenida lograba un parcial de 15-0 en un tramo de tan solo 6 minutos y medio, y tras el descanso no hubo manera de frenar la ofensiva local, la brecha se hizo aún más grande ante un rival que estaba lanzado y finalmente Inversus Guernica, que caía 86-58 ante el Mainz Avenida. Por último, informarles de que quedan 6 días para el cierre de la temporada y Euskaltel Euskadi sigue metido de lleno en plena pelea por colarse entre los 30 mejores equipos del mundo, que le daría la posibilidad de ser invitado a la próxima edición de la Vuelta a España. En caso contrario, no tendría esa opción, ya que la UCI no permite a escuadras fuera del top 30 disputar las grandes vueltas. De ahí que el conjunto vasco esté quemando todas las naves en este final de temporada para conseguir el objetivo, más si cabe después de anunciar el regreso a sus filas para 2027 de Mikel Landa. Ahora mismo es el 28 en el ranking UCI, pero solo 85 puntos separan al MBH Bank, Euskaltel, Picnic y Bardiani, y uno de ellos se quedará fuera. La situación es cierto que ha mejorado mucho porque el Li-Ning chino se ha quedado descolgado de esta pelea y a pesar de sumar 93 puntos en el Tour de Kyushu, que concluyó ayer con la segunda plaza en la general del neozelandés Luke Mugwai, ya no correrá más esta temporada, así que finaliza en la posición número 32, Euskaltel Euskadi, que mantiene aún esas opciones de colarse entre los 30 equipos del mundo y conseguir esa invitación para la próxima edición de la Vuelta a España. Eso está aún por ver, quedan 3 carreras y todo puede pasar, pero es cierto que esta formación naranja se ve en condiciones de alcanzar el gran objetivo para 2027. De esta manera llegamos al final de Vizcaya Juega, también por ende al final de nuestro Oye Cómo Va en este miércoles 14 de octubre. Volveremos mañana con más información deportiva. Eskerrik asko, agur.
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0: Muy buenas tardes, Arratsaldeon comienza Es Posible en Herri Irratia Radio Popular. Llegamos hasta las 5 de la tarde, en una tarde que en Radio Popular viene también deportiva. Les iremos contando en los próximos minutos cómo queda la tarde deportiva con el Surne Bilbao Basket. Pero también tenemos otros puntos de actualidad, algunos de ellos comentados por nuestros invitados. Hoy, de hecho, vamos a presentar en el programa un libro que se presentará oficialmente mañana por la tarde en la capital vizcaína. Pero hoy tenemos la oportunidad de compartir un rato con el autor de este libro, del que hablamos enseguida. Antes vamos a poner algunos puntos de actualidad. Uno de ellos tiene que ver con la inteligencia artificial. Y es que el 87% de las empresas vascas analizadas en el tercer diagnóstico de la inteligencia artificial en Euskadi invierte en IA. Y una de cada cuatro recupera el dinero aportado en esa inversión en menos de un año. Según este mismo estudio, el 21% de las organizaciones de 10 o más personas utiliza sistemas de inteligencia artificial con un crecimiento de más del 20% en un año. Este tercer diagnóstico, elaborado por el Centro Vasco de Inteligencia Artificial, BAIC, ha sido presentado esta mañana de miércoles en la sede ESPRI con la participación de la viceconsejera de Tecnología, Innovación y Transformación Digital del Gobierno Vasco y presidenta de BAIC, Jaione Gansarain, la responsable corporativa de datos e IA en CAF, y también la vicepresidenta de la asociación, Joana Azqueta, y la directora general de BAIC, Laura Marrón, a quien escuchamos.
1: El 35,5% de las grandes empresas ya trabaja en alinearse con el Reglamento Europeo de Inteligencia Artificial, frente al 13% de las pymes. Además, la disposición de estrategias del dato en uso o desarrollo en grandes empresas alcanzan un 57,6%. Mientras que las pymes están en un 44,3%.
0: Y Euskadi podría acumular un déficit de 240.907 personas trabajadoras para 2035 si no se actúa a tiempo, y la brecha estimada hasta ese año supondría 22.606 millones de euros de PIB no generado, según un estudio dado a conocer hoy por Confebax. Estas conclusiones se recogen en el estudio Reto Demográfico y Competitividad en Euskadi, elaborado para la patronal vasca y que se ha presentado también esta mañana de miércoles en una jornada celebrada en el Palacio Euskalduna de Bilbao. Un estudio que plantea impulsar una estrategia integral de talento, atraer migrantes, facilitar vivienda asequible y mejorar ofertas laborales. De eso hablamos, también hablamos de otras cuestiones de las que vamos a darle un repaso, también entramos en el ámbito diocesano.

Nos interesamos al comienzo de este apartado del estado de salud del Papa León XIV. Ha pasado una noche tranquila en el Hospital Policlínico Gemelli de Roma tras la operación a la que se sometió ayer martes para la extirpación total de un adenocarcinoma pulmonar, es decir, un tumor maligno en el pulmón. Leemos textual el comunicado. El Papa ha pasado una noche tranquila. Más información a lo largo del día, informaba la sala de prensa de la Santa Sede a través de su canal de Telegram, según indica el portal oficial del Vaticano, Vatican News. Según el boletín médico de este martes, la intervención transcurrió sin complicaciones y concluyó con éxito, con una duración de unos 90 minutos. Al pontífice se le extirpó el lóbulo inferior del pulmón derecho mediante una técnica videoasistida. Según el parte médico, el examen histológico realizado in situ confirmaba el diagnóstico de adenocarcinoma pulmonar, es decir, cáncer de pulmón tal y como ya sospechaban a partir de los exámenes preoperatorios.

Nace la Asociación Juan Mari Uriarte El Cartea. Ayer tuvo lugar en la parroquia del Carmen de Bilbao el acto fundacional de la Asociación Juan Mari Uriarte El Cartea en memoria del que fuera obispo de Donostia y Zamora y obispo auxiliar de Bilbao, coincidiendo con el 50 aniversario de su consagración como obispo el 11 de octubre de 1976. Se trata de una iniciativa de personas cristianas de las diócesis de Bilbao, Donostia, Pamplona y Vitoria, inspiradas en la vida y pensamiento de Juan María Uriarte. Buscan contribuir a la presencia pública del pensamiento y compromiso cristiano de la sociedad vasca. El primer eje de trabajo de la entidad es profundizar en la trayectoria humana sacerdotal y episcopal de Uriarte en las diócesis de Bilbao, Donostia y Zamora. Para ello, la asociación impulsará estudios y publicaciones sobre su pensamiento pastoral, social y eclesial. Además, recogerá testimonios orales y escritos de quienes mantuvieron relación con él. También ordenará documentación y materiales inéditos con vistas a su conservación o publicación. El segundo objetivo mira al presente y al futuro: incrementar la presencia de propuestas cristianas en la vida económica y social de la Comunidad Autónoma Vasca y de la Comunidad Foral Navarra. La asociación quiere favorecer la presencia pública de reflexiones inspiradas en el humanismo cristiano. Para ello, recurrirá a colaboraciones en medios de comunicación, encuentros de profesionales cristianos de distintos ámbitos y espacios de reflexión sobre cómo transmitir la fe a nuevas generaciones. La comisión promotora está formada por Andoni Guerrica Echevarría, vicario general de Bilbao 1989-2006, José Antonio Fernández Lombera, historiador, diplomado en teología, Pili González, estrecha colaboradora de Uriarte, o José Manuel Sinde, presidente de la Fundación Arismendiarrieta, entre otros. Figuran también personas vinculadas al ámbito político, social y cultural, como el alcalde de Bilbao, Juan María Burto, el sociólogo Javier Elzo, el ex vicelendakari Josu Erkoreka, el antropólogo Ander Manterola, el lendakari Íñigo Urkullu y el primer director del Museo Ingen, Juan Ignacio Vidarte. La Asociación Juan María Uriarte El Cartea echa a andar así con la vocación de convertirse en un espacio abierto de memoria, reflexión y diálogo. Quiere ser fiel al espíritu de quien dedicó su vida al servicio de la Iglesia y de la sociedad vasca.

0: Vamos con una propuesta para esta misma tarde. Y además también sirve de adelanto a una conversación más amplia con invitados que tendremos ya mañana jueves. Por el momento, lo de esta tarde. Quidenda celebra esta tarde un acto con motivo del 40 aniversario del Movimiento de Comercio Justo. Será a partir de las 5:30 en su local de la calle Viuda de Palza 6 de Bilbao y contarán con el testimonio de la misionera Isabel Matilla. La importancia de la tierra comunitaria para las comunidades Montubias de Ecuador es el título de la charla que impartirá esta tarde Isabel Matilla, economista, antropóloga y misionera en Ecuador. Lleva 40 años allí, en Ecuador, donde trabaja con las comunidades campesinas y en pastoral educativa. En 2025 recibió el reconocimiento de la diócesis de Bilbao, Martxoak Zortzi Mujeres, por su contribución a transformar el mundo desde la educación en tierras de misión. Bueno, este programa ha tenido la oportunidad en varias ocasiones en el tiempo de hablar con ella, tanto estando allí como cuando nos ha hecho visitas a Bilbao y nos ha hablado de esa tierra de misión y de esa tarea que ha hecho. Ahora lo que hacemos es escuchar a Manuel Heredia, delegado de misiones de nuestra diócesis, que nos adelanta la conferencia de esta tarde de Isa Matilla.
1: Efectivamente, tenemos aquí con nosotros Isa Matilla, que casualmente hoy va a estar presentándose en Quidenda, allí en Viuda de Palza número 6, precisamente con motivo de los 40 años del Movimiento de Comercio Justo. Isa tendrá una presentación que ha denominado, pues, el valor de la tierra comunitaria para la comunidad Montubia de Ecuador. Y se lleva muchos años, cerca de 40 años, allí en la zona de Manabí y con comunidades de bases, trabajando precisamente el valor de la tierra comunitaria y varios proyectos que lleva adelante. Y lo va a compartir hoy, por eso invitamos a todo el que quiera acercarse y pueda acercarse hoy a nuestra sede de Quidenda, ahí, repito, en Viuda de Palza número 6, para que escuche de primera mano lo que significa precisamente la tierra, el valor de la tierra, y para una comunidad cristiana allí en Ecuador.

Ya les adelantamos que Manuel Heredia vendrá acompañado mañana con una invitada para hablarles también de otra importante celebración este próximo domingo 18 de octubre, el Domo. Ahora saludamos a nuestros dos próximos invitados.

0: Maite Valdivieso, muy buenas tardes. Arratsaldeon.
1: Arratsaldeon, gustio ahí.
0: Responsable de Pastoral Obrera, hace unos pocos días, la semana pasada, ya hicimos referencia al 7 de octubre, Jornada Mundial por el Trabajo Decente. Y en ese contexto de celebración, en nuestra diócesis, también, Maite, tuvimos la oportunidad de presentar un libro y quedamos con el invitado. ¿Cómo han ido esas celebraciones en la diócesis?
1: Pues bien, sí, pues el 7 de octubre, como decías, es la Jornada Mundial por el Trabajo Decente, y en nuestra diócesis, pues bueno, hemos ido como calentando motores para el acto de mañana, que es así como el acto central, ¿no? Esta vez hemos querido pues dedicar ese día a reflexionar y profundizar en la realidad del trabajo, de la situación del trabajo, y sobre todo ver qué aportación hace la Iglesia, la doctrina social de la Iglesia, a esa realidad, ¿no?, tan nuestra, tan humana, y que no podemos desligar de cada persona y de su dignidad, ¿no? Y así que, bueno, pues eso, mañana 15, jueves, a las 6:30 de la tarde, en Barría, en el edificio que tiene la diócesis en la Plaza Nueva, tendremos la presentación de este libro que quiere ayudarnos a esa reflexión, que se titula Trabajo Humano, el reto pendiente. Y hoy pues tenemos a su autor, que va a estar mañana presentándonos el libro, ¿no?, a Paco Porcar Rebollar, que ha venido desde Segorbe, Castellón. Así que nada, hoy estoy también muy contenta de estar también acompañada, y que bueno, pues él nos va a situar muy bien en el contenido del libro, por qué se escribe, cuáles son las ideas centrales. Paco es militante de la OA, con mucha trayectoria en temas de formación, muy conocedor de la doctrina social de la Iglesia y sobre todo muy presente en las realidades del mundo de trabajo, sobre todo pues ahí en su realidad de su pueblo, ¿no? Y luego también tiene una faceta muy importante, fue delegado de Noticias Obreras, la revista que tiene la OA de difusión y en la que sigue colaborando, y nos acerca mucho a la realidad del mundo a nivel internacional, la realidad del mundo. Y entonces tiene no solo la visión local, sino la visión mundial. Así que bueno, yo creo que voy a dejar de hablar y le vamos a dejar que él diga que por qué ha escrito un libro como este. Si no creo que sea un bestseller, ¿no? No saldrá en el primer esto de ventas. Pero bueno, todo se andará, ¿no, Paco?
0: Muy buenas tardes, muy bienvenido.
2: Muy buenas tardes. Bueno, a ver, ¿por qué he escrito un libro como este? El libro, tú has dicho el título, es Trabajo Humano, el reto pendiente, pero tiene un subtítulo que creo que explica el porqué del libro. El subtítulo es Por una cultura del cuidado en el mundo del trabajo. Digo, una cultura del cuidado, no de los cuidados. Los cuidados son las formas concretas de cuidar, pero el libro lo que intenta plantear es una realidad. Estamos maltratando mucho el trabajo de las personas, lo cual significa maltratar a las personas, porque el trabajo no es una cosa. El trabajo es una capacidad que tenemos las personas, y hay en nuestra sociedad, por distintas razones, un gran maltrato del trabajo. Y se trata de que empecemos a darnos cuenta de la importancia que tiene tratar bien el trabajo de las personas, cuidarlo y hacer que sea humano. Y hacer que sea humano significa dos cosas fundamentalmente. Una, que se realice en condiciones dignas de las personas, lo que llamamos el trabajo digno. Y otra, que podamos vivir el trabajo con el sentido humano que tiene. El sentido humano del trabajo. Esas dos cosas, por un poco por ahí, es una propuesta de cómo podemos hacer eso en nuestra realidad concreta.
1: Y dices lo del trabajo humano, en las situaciones tan, eso, como comentabas, tan duras, tan difíciles, ¿qué contenido podemos dar a eso? Porque, bueno, es verdad, lo realizan las personas, pero también cuando vamos en el día a día, hay muchos elementos que deshumanizan, ¿no? Y por qué esa insistencia, ¿no?, que sea humano, y además propone, ¿no?, como un reto que está pendiente, como algo que no, que tenemos que seguir empeñados en que vaya siendo realidad, ¿no? ¿Por qué tenemos, cuando la mayoría de las veces venimos de un puente, ¿no?, la gente lo que quiere es decir, bueno, pues ahora dejo unos días y a olvidarme, ¿no?, de lo que es el trabajo, ¿no?, que a veces lo vinculamos demasiado al empleo, por ejemplo.
2: Sí, claro. Bueno, es normal que descansemos del trabajo. El trabajo cansa y el trabajo desgasta a la persona. Y por más que uno le dé sentido, por más que uno trabaje en algo que le gusta, el trabajo necesita de descanso también, porque el sentido de la vida de las personas no es trabajar. El sentido de la vida de las personas es vivir la vida, construir relaciones humanas, y el trabajo puede ser un instrumento para eso, ¿no? Y efectivamente, como tú decías, el libro no habla solo del empleo. El empleo es una forma de trabajo. Es el trabajo, bueno, el empleo o el trabajo autónomo, el trabajo por el que se paga un precio en el mercado, un salario o unos ingresos económicos de un autónomo. Pero el trabajo es mucho más que eso. El trabajo es toda la actividad que hacemos para responder a las necesidades que tenemos. Y hay muchos trabajos por los que no se paga, pero que son muy valiosos socialmente. Por ejemplo, los trabajos de mantenimiento de un hogar, todos los trabajos que hacemos en casa, muchos trabajos de voluntariado. El trabajo es algo mucho más amplio que el empleo, ¿no? Y preguntabas o comentabas, es decir, bueno, ¿qué significa eso de cuidar el trabajo? Pues yo creo que significa, que es lo que intenta proponer el libro, cuatro dimensiones muy importantes. La primera es, cuidar el trabajo es cuidar a las personas que trabajan, con todo lo que implica en el empleo, de cuidar la salud y la seguridad de las personas, de respetar los derechos en el trabajo de las personas, de tener una adecuada protección social, etcétera, etcétera, ¿no? Pero también cuidar a las personas que tienen trabajos que no son empleos, ¿no? Pero en primer lugar, cuidar a las personas trabajadoras. En segundo lugar, cuidar el trabajo significa que el trabajo responda a las necesidades sociales. Es decir, que con el trabajo cuidemos la sociedad. En tercer lugar, significa cuidar el planeta con nuestro trabajo. Muchas veces trabajamos destruyendo, y el trabajo tiene que cuidar el planeta en el que vivimos. Y por último, cuidar el trabajo significa cuidar el sentido humano que tiene el trabajo, cuidar su dignidad, la dignidad que el trabajo tiene para las personas. Pues un poco por ahí va la reflexión del libro.
0: Cuando no se dan esas circunstancias, Paco, ¿estamos hablando de precariedad laboral, o la precariedad laboral es otra cosa?
2: No. Uno de los caminos del maltrato del trabajo es la precariedad laboral, efectivamente. Es decir, que una persona tenga un tipo de empleo que no le permite tener una vida estable, porque es un empleo a tiempo parcial, o es un empleo muy mal remunerado, o es un empleo con contratos de corta duración, un empleo que normalmente suele ser en malas condiciones, el empleo precario, ¿no? El empleo precario es un atentado contra las condiciones dignas del empleo, pero es mucho más que eso. Es también, pues eso, el sentido que decía del trabajo, el que se realice en condiciones de seguridad para la vida de las personas. Eso implica muchas cosas, pero la precariedad efectivamente es uno de los elementos de maltrato del trabajo más importantes.
1: ¿Cuál dirías tú que son esas notas, ¿no?, que podían definir cuál es la realidad del trabajo hoy, ¿no? Cuando miramos, ¿no?, a la gente que va y viene, a los que no tienen, ¿cuáles serían esas notas, ¿no? ¿Y cómo le clasificaríamos hoy? ¿O cuáles son las situaciones como más sangrantes, podríamos decir, que se vive en el mundo del trabajo hoy?
2: Bueno, yo creo que una es la que estábamos comentando, de la precariedad laboral, ¿no? El no poder tener unas condiciones dignas en el empleo. Pero también es la, yo creo que hay una profunda crisis en nuestra sociedad de salud y seguridad en el trabajo. Es decir, hay todo lo que implica la siniestralidad laboral. Yo creo que no somos conscientes, por ejemplo, de que en el conjunto de España, en los últimos 5 años, han muerto más de 3.700 personas en siniestros laborales. Que eso es una barbaridad. Pero hay un problema mucho más amplio, que es el de el desgaste de la salud en el empleo de muchas personas. Y yo creo que otro síntoma es la no valoración de los trabajos que no son empleos. Por ejemplo, los trabajos del hogar, que normalmente realizan mujeres. Quizás sea una de las razones también de por las que no se valoran como es debido esos trabajos, ¿no? Pero es un trabajo muy poco valorado socialmente. Y sin embargo, la sociedad no podría funcionar sin ese trabajo. La economía tampoco, cosa que muchas veces no se tiene en cuenta, ¿no? Hay trabajos que sustentan realmente la vida social y la realidad económica, pero como no tienen precio, no se valoran. Y pues yo creo que esos tres síntomas, la crisis de salud y seguridad, la precariedad, el desempleo, por supuesto, también como un elemento de precariedad muy importante, pero también la no valoración de los trabajos por los que no se paga pero que son esenciales socialmente.
0: Nuevas formas de trabajo, el teletrabajo, se me ocurre. Sí. Se habla tanto de ello, el teletrabajo.
2: Sí, por supuesto, el teletrabajo y todo lo que significa las nuevas formas de trabajo, de empleos, vinculadas a los algoritmos, vinculadas a todas las dinámicas de, bueno, pues trabajos controlados por plataformas, por empresas que son plataformas digitales en realidad. Está claro, de eso también reflexionamos en el libro, ¿no? Porque son formas de trabajo muchas veces que, en lugar de humanizar, deshumanizan más el trabajo porque lo despersonalizan mucho más. Por ejemplo, hay una distancia enorme entre trabajar presencialmente con otros compañeros o compañeras en un empleo con los que tienes una relación, porque las relaciones humanas en el trabajo también son muy importantes, que no es un trabajo que tú haces aislado en tu casa, con también los peligros que eso tiene para el descontrol de horarios o los trabajos que dependen de algoritmos o que controlan un algoritmo, pues muchas veces son muy despersonalizados, ¿no? No hay relaciones humanas en ese trabajo. Estas nuevas formas de empleo habría que reflexionar con mucho detenimiento sobre lo que implican.
1: Yo estamos en la Radio Diocesana, la jornada está en el marco de las actividades que la Iglesia hace con motivo de la Jornada por el Trabajo Decente. Bueno, pues en el ámbito también de nuestra diócesis, la pastoral obrera lleva muchos años trabajando, ¿no? Y en relación con otras pastorales, ¿qué está la Iglesia hablando de estas cosas? ¿Le compete a la Iglesia hablar de esto? ¿O podemos pensar que es una cosa, bueno, pues de las organizaciones sindicales? Para eso están los sindicatos. Bueno, pues no sé, la Iglesia, ¿qué puede aportar en esto? ¿Qué podemos aportar, no? Aparte de que a veces, de vez en cuando, pues al Papa hable de estas cosas, ¿no?
2: Bueno, en realidad el libro está escrito desde la perspectiva de la doctrina social de la Iglesia. O sea, todo lo que hemos estado comentando antes, lo que pasa es que hay muchos cristianos que no tienen conciencia de eso, porque consideran como si esto fuera algo ajeno, ¿no?, a lo que es la vida y la fe de la Iglesia. Pero el libro, toda la reflexión del libro, toda la propuesta de cuidar el trabajo en esas cuatro dimensiones que decía antes, todo ese planteamiento de hacer que el trabajo sea humano, ese es un planteamiento propio de la doctrina social de la Iglesia. Y claro, la Iglesia, por supuesto, que se tiene que ocupar de esto, por una razón muy sencilla. Porque lo que está en juego aquí es la dignidad de las personas. El trabajo es un elemento muy importante para que expresa esa dignidad y que ayuda o no, según se trabaje, a realizar esa dignidad y a que la persona crezca como persona. Si las condiciones del empleo son dignas, si se valora su trabajo, si su trabajo tiene un sentido humano, si aporta a la vida social. Todas esas reflexiones propias de la doctrina social de la Iglesia, porque la preocupación de la Iglesia fundamentalmente es que las personas puedan vivir con la dignidad que tienen. En ese sentido, el trabajo es un elemento muy importante en la reflexión de la Iglesia. ¿Y qué puede aportar la Iglesia? Pues yo creo que lo que implica la tarea de cuidar el trabajo es una tarea del conjunto de la sociedad, con agentes muy importantes, por ejemplo, tú nombrabas a los sindicatos, pero también es una tarea eclesial, propia de cualquier persona que quiera seguir a Jesús y de cualquier persona que le preocupe la dignidad del ser humano, ¿no? Pero en ese contexto yo creo que la Iglesia fundamentalmente hay tres cosas que es muy importante que aportemos. La primera es ese sentido de dignidad que tiene el trabajo. En segundo lugar, como un aspecto de ese sentido humano del trabajo, algo que sorprende mucho a la gente cuando lo explicamos, ¿no? Pero que es que podamos trabajar por amor. Es decir, que podamos vivir el trabajo como un servicio a los demás, como un servicio a la sociedad, porque queremos a las personas. Y en tercer lugar, si queremos humanizar el trabajo, hay que partir de la situación de los trabajadores más precarios, más vulnerables, más empobrecidos. Porque solo desde su realidad, desde humanizar su realidad, creceremos en humanidad.
0: Uno de esos colectivos son los jóvenes.
2: Sí.
0: Y aparece siempre como una de las preocupaciones en los estudios demoscópicos, preocupación de los jóvenes, lógicamente, porque va todo vinculado, el acceso a un trabajo digno, eso te lleva a la posibilidad de acceder a una vivienda digna, la emancipación.
2: Sí, claro que, pero sobre todo yo creo que el mensaje que hay que lanzar es que la realidad no se construye sola. La realidad se construye cuando las personas nos implicamos en construirla de una manera concreta, ¿no? Por ejemplo, ahora está, y afortunadamente, sobre la mesa, la terrible crisis habitacional que tenemos, la terrible crisis de la vivienda, pero sin embargo, el tema de la crisis en el empleo, la precarización de los empleos, no está sobre la mesa como debería estar. Y son los dos elementos, tú lo decías muy bien, ¿no? Muy vinculados y muy importantes. Un empleo en condiciones dignas es un empleo que permite unos salarios que te permiten acceder a los bienes básicos para la vida en condiciones dignas. Pero por otra parte, si no hay un reconocimiento efectivo de los derechos sociales, por ejemplo, el derecho a la vivienda, es muy complicado que el empleo pueda ser digno, porque el acceso a los bienes se convierte en un mecanismo de esclavitud que te obliga a trabajar en cualquier condición para poder sobrevivir, ¿no? Bueno, en ese sentido, mensaje que preguntabas, hemos de implicarnos en un compromiso que construya una sociedad mucho más digna. Yo creo que ese es un mensaje muy importante para los jóvenes. Y en segundo lugar, es muy importante vivir el trabajo con el sentido humano que tiene. Reducir el trabajo a un medio de tener ingresos que permitan consumir es un terrible empobrecimiento de nuestra humanidad. El trabajo es mucho más que eso. Es un medio para vivir, efectivamente, el empleo en concreto, pero es algo que se puede hacer con el sentido de servicio a los demás, de construir la vida social, de desarrollar las propias capacidades. Y en ese sentido yo creo que hay una cosa muy positiva en unos sectores de la juventud, que es que hay cada vez más jóvenes que no quieren trabajar de cualquier manera y en cualquier condición. Y creo que ese es un dato positivo. Pero también muchas veces no hay más remedio para sobrevivir que trabajar en cualquier condición. Hay que rebelarse contra eso. Hay que cambiar esa realidad, porque podemos cambiarla.
1: Hablamos a veces de estas cosas, pues siempre nos aparecen así como figuras relevantes, ¿no? En estos últimos tiempos, el magisterio de los papas, del Papa Francisco y de León XIV han insistido mucho en esto. Así como dos referencias de cada uno de los papas con respecto al trabajo, ¿qué destacarías?
2: De Francisco y de León.
1: Sí, vamos a ponernos los recientes, porque podemos hablar también sí. de León XIII y la Rerum Novarum, que eso ya más ahí se empieza a poner un poco en marcha la maquinaria, sí. Pero vamos a ponernos en los más recientes, que a los igual tan atrás la gente no se acuerda.
2: Sí, bueno, yo del Papa Francisco destacaría, porque de hecho el libro está inspirado en su planteamiento de cuidar el trabajo. El Papa Francisco, yo creo que eso siempre ha estado presente en la doctrina social de la Iglesia, pero el Papa Francisco ha subrayado mucho que el gran tema para construir la vida social es el trabajo. El gran tema para vivir como pueblo, que le gustaba decir a él, es el trabajo. Es lo que permite a las personas construirse como pueblo, y para eso las condiciones del trabajo deben ser dignas. Y para eso hay que cuidar el trabajo. El cuidado es una dimensión de cualquier trabajo, y si no lo es, tenemos un problema, que es que el trabajo, en lugar de ayudarnos a crecer en humanidad, nos va a deshumanizar. Yo creo que yo subrayaría eso, ¿no? Y del Papa León, me parece que, bueno, claro, y dentro de ese contexto, por ejemplo, el Papa Francisco, por eso insistía tantísimo en lo del cuidado de las personas trabajadoras y en lo del cuidado del planeta a través del trabajo. Y el Papa León, yo creo que destacaría que, por ejemplo, como plantea en Magnifica Humanitas, que para preservar lo humano, que es de lo que va la encíclica, para cuidar lo humano es fundamental cuidar la dignidad del trabajo. Yo me quedaría con esa insistencia, porque él plantea que los tres elementos fundamentales para preservar lo humano en la era de la inteligencia artificial es cuidar la verdad como bien común, preservar la libertad con frente a toda esclavitud y cuidar la dignidad del trabajo. Pues yo me quedaría con eso.
0: Maite Valdivieso, después de haber escuchado a Paco y en el contexto de esta celebración del 7 de octubre y en el contexto de la presentación del libro mañana jueves en el edificio Barría, en la Plaza Nueva en Bilbao.
1: Animando a que la gente, bueno, yo creo que nos ha situado muy bien Paco en lo que el libro dice, más allá de lo que las palabras concretas que están ahí escritas después de mucho esfuerzo y además Paco en eso es hábil y lo hace de una manera muy sencilla. Yo creo que aparte de la presentación a la que estáis todos y todas invitados y os esperamos, como decías, en el edificio Barría mañana jueves 15 a las 6:30 de la tarde, yo creo que lo importante es que nos planteemos estas cosas, ¿no? Aquí venimos hablando también en otros espacios y en otros momentos con fechas concretas entre manos, pues a veces son como una disculpa, pero sobre todo que nos planteemos nuestra realidad del trabajo y cómo eso es algo que tiene que ver con nuestro ser humano y que tiene que ver cómo construimos esta realidad en la que estamos, ¿no? Y que tenemos ahí muy, muy presente, ¿no? Y que afecta a la vida de las personas concretas, ¿no? En todos estos cambios que el mundo del trabajo esté sufriendo. Y bueno, pues también desde aquí también agradecer públicamente el que Paco nos acompañe estos días y que pueda compartir esos espacios también aquí en nuestra diócesis. No es la primera vez que viene, porque Paco también ha estado aquí en alguna otra ocasión con motivo de actividades de la OAC, también de Pastoral Obrera, así que muy agradecidos de tenerle estos días entre nosotros.
2: Paco, bueno, yo agradeceros a vosotros, ¿no?, la invitación, porque claro, cuando uno escribe un libro es para que otros lo puedan leer y para que podamos dialogar a partir de ahí. En ese sentido, yo sí quería insistir en que mañana vamos a tener la oportunidad no de escucharme a mí, sino de dialogar sobre esto en la presentación, porque vamos a intentar que sea pues un diálogo sobre esa realidad de cuidar el trabajo, lo que implica, de cómo lo vemos, cómo lo vivimos. Y yo creo que bueno, pues siempre es bueno tener esa oportunidad de compartir, ¿no?, lo que cada uno vemos y de buscar construir juntos, ¿no? Entonces yo en ese sentido os invito a que se participe, no solo asistiendo, sino interviniendo y dialogando sobre esta realidad tan importante que es la de hacer que el trabajo sea humano.
0: Paco Porcar, muchísimas gracias por estar también aquí en Ratia Radio Popular y suerte. Muy buenas tardes, arratsaldeon.
2: Muy buenas tardes y gracias a vosotros.
0: Y también Maite Valdivieso, responsable de Pastoral Obrera de nuestra diócesis. Gracias por estar de nuevo con nosotros, hacernos esta presentación de libro también y hasta la próxima ocasión. Muy buenas tardes, arratsaldeon.
1: Arratsaldeon, usted hoy. Venga, nos vemos. Agur.

0: Bueno, en este contexto de conversación que hemos mantenido con Maite y también con Paco, recordar que el 7 de octubre ya ha ido señalado en esta charla, tenía lugar la Jornada Mundial por el Trabajo Decente. Y anteriormente habíamos tenido la oportunidad de escuchar a Maite, porque estuvo con nosotros y nos dejaba algunas claves para entender el motivo de esta celebración, también de esta reivindicación y al mismo tiempo denuncia que se hace en esta fecha invitando a esta conmemoración. Vamos a recordar un momento de sus palabras.
1: Esta jornada que lleva ya pues unos años y que fue pues a iniciativa de los movimientos de trabajadores y trabajadoras a nivel mundial y promovido también por las organizaciones sindicales, la Organización Internacional del Trabajo, pues también concilia en esta fecha el trabajo de una iniciativa que se puso en marcha en 2015, la iniciativa Iglesia por el Trabajo Decente, porque recogiendo esa sensibilidad a nivel mundial, esa tarea también de las instituciones internacionales que defienden el trabajo y a las personas trabajadoras, pues la Iglesia, San Juan Pablo II hizo alguna aportación, pero sobre todo posteriormente Benedicto XVI en una encíclica lo recoge de manera expresa en Caritas in Veritate, habla de esto, del trabajo decente. ¿Y qué pasa? Que aquí en el Estado español organizaciones y movimientos de Iglesia se aglutinan para poder desarrollar y poder sensibilizar, denunciar, aportar en esa lucha por el trabajo digno. En nuestra diócesis también acogimos ese reto y venimos varios años ya trabajando en esa iniciativa, ¿no? Entonces, con motivo del 7 de octubre, pues nos hacemos eco de la dinámica que se hace a nivel del Estado. Estos días está habiendo muchas movilizaciones y muchos gestos y muchas celebraciones, vigilias, bueno, pues distintas iniciativas para poder poner de relieve esa demanda de un trabajo digno, que este año, este curso, esta fecha también hace una mirada a algo que está muy relacionado con la vida digna de las personas, que es el tema de la vivienda y que, bueno, pues está estos días en nuestras calles y sobre todo porque está en las preocupaciones de las personas, ¿no? Estos días tenemos la vida social y los medios y las movilizaciones muy a pie de calle, ¿no? Eso oíamos al presidente del Estado que, bueno, pues a Pedro Sánchez convocando elecciones, ¿no? Para el próximo 29 de noviembre, ¿no? Bueno, pues esa es la dimensión política también de nuestra vida. Esos problemas tan concretos y tan puntuales y tan que nos afectan en la vida concreta y ordinaria de las personas, el trabajo, la vivienda, tienen que ver cómo organizamos la vida social y ahora pues tendremos que ir pensando, reflexionando y dando oportunidad para que, bueno, pues aquel proyecto que veamos que más se compone de acuerdo con la defensa de los derechos de las personas trabajadoras, pues sea quien tome la iniciativa del gobierno a nivel del Estado, ¿no? Ahí pues la doctrina social de la Iglesia siempre nos ofrece criterios y valoraciones. Ya podemos ir luego reflexionando más sobre esto, pero ahora vamos a hablar más de esta jornada del 7 de octubre.
0: Así se explica el lema de este día, de esta Jornada Mundial del Trabajo Decente, Trabajo y Vivienda ante la Exclusión, Trabajo Decente. Seguimos con este paréntesis, Maite. Recordamos, como muy bien apuntabas, el presidente del Gobierno español, Pedro Sánchez, ha anunciado en una declaración institucional en el Palacio de la Moncloa la convocatoria de elecciones para el próximo 29 de noviembre. El adelanto electoral se produce después de que el Congreso tumbara el pasado viernes los dos reales decretos con medidas para afrontar el problema de la vivienda, gracias al voto en contra del Partido Popular, Vox y Junts, y el presidente decidiera darse este fin de semana para reflexionar sobre la conveniencia de ir ahora a las urnas. Hay que completar la crónica diciendo que el segundo decreto fue también votado en contra por el Partido Nacionalista Vasco y también por Coalición Canaria. Por tanto, trabajo digno vinculado también a la vivienda.
1: Claro, no podemos separar, ¿no? El Papa Francisco habla de las tres T's, tierra, techo y trabajo, ¿no? La realidad del trabajo, pues de la precariedad del trabajo. Hoy para muchas personas el hecho de tener un empleo no garantiza unas condiciones dignas de vida. El tema de la vivienda, pues estos días estamos oyendo mucho. En el AISU también aparecen algunos datos que nos pueden servir de referencia, ¿no? De cómo está esa situación respecto al mundo laboral y también respecto al tema de la vivienda, cómo se ha ido incrementando. Ya vemos el porcentaje de salario que hay que dedicar pues a pagar la hipoteca o a pagar el alquiler, ¿no? Y estos son dos temas que estos días pues han estado especialmente presentes en los medios de comunicación, en las movilizaciones ciudadanas que ha habido estos días, las acampadas, ¿no? Pero que está muy presente en la vida de las personas, ¿no? Y sobre todo pues en las personas más jóvenes, ¿no? El día 26 de septiembre la JOC, la Juventud Obrera Cristiana, se concentraba en Elche a nivel del Estado, hacían una movilización pues para poner en evidencia cómo los jóvenes son los más precarizados y cómo son los que más dificultades tienen, ¿no? También pues las familias monoparentales, las personas mayores, como hemos visto estos días, o las personas migrantes, ¿no? Para conciliar y para poder que verdaderamente pues las condiciones de vida sean dignas, ¿no? Y cuando metemos estas dos variables de empleo y de vivienda, pues las cosas a veces estallan y las cuentas no salen por ninguna parte, ¿no? Estas jóvenes nos contaban el otro día pues su experiencia también de participación en la acampada de Madrid, ¿no? Y cómo están pues también pues tratando de visibilizar, ¿no? Esta iglesia que pues también ha salido a la calle en otros lugares y aquí en nuestro entorno, pues quiere reivindicar ese trabajo digno, esa vivienda digna y ese acceso a la vivienda para todos y todas, porque tiene que ver con los valores del Evangelio. Yo os decía muy claro, ¿no? Lo que promueve Jesús de Nazaret es un proyecto de dignidad para las personas. De lo que habla la doctrina social de la Iglesia es de la centralidad de las personas, ¿no? De la vida digna para cada uno y para cada una, ¿no? En eso el León XIV, cuando ha estado aquí en el Estado español en junio, ha insistido en el mismo Congreso de Diputados, ¿no? Allí, delante del gobierno, del Estado, de los diputados, de los senadores, de las instituciones políticas, ha hablado con claridad y con nitidez de la defensa de los derechos humanos, de la defensa de las personas más vulnerables, de la necesidad de que las instituciones públicas estén de las personas.

Decíamos al comienzo del programa que íbamos a tener una tarde deportiva en Herri Irratia Radio Popular. Hoy tenemos baloncesto. A las 7:30 de la tarde comenzará el Irukoa Bizkaian con Guaiman. Surne Bilbao Basket, Slavia Praga Nymburk. El partido comienza a las 8 de la tarde. Vamos a leer, como solemos hacer, nos apoyamos en su comentario. Este texto es mucho más completo en el podcast de José Luis Blanco, actualizando la información del partido de esta tarde. Dice así: el Surne Bilbao regresa este miércoles a Miribilla para estrenarse ante su afición en la Basketball Champions League. Después de comenzar la competición con una convincente victoria en Bosnia frente al Igokea 79-92, los de Jaume Ponsarnau buscan dar otro paso hacia la siguiente fase ante el Slavia Praga, un viaje conocido del baloncesto europeo que llega a Bilbao con una nueva identidad y muchas ganas de reivindicar.

El resto de la crónica en radiopopular.com y Irukoa, Vizcaya. Enseguida vamos a crónicas y reportajes.

0: El 87% de las empresas vascas analizadas en el tercer diagnóstico de la inteligencia artificial en Euskadi invierte en IA y una de cada cuatro recupera el dinero aportado en esa inversión en menos de un año. Según este mismo estudio, el 21% de las organizaciones de 10 o más personas utiliza sistemas de inteligencia artificial con un crecimiento de más del 20% en un año. Este tercer diagnóstico, elaborado por el Centro Vasco de Inteligencia Artificial, BAIC, era presentado esta mañana en la sede de la ESPRI, con la participación de la viceconsejera de Tecnología, Innovación y Transformación Digital del Gobierno Vasco y presidenta de BAIC, Jaione Ganzarain, la responsable corporativa de datos e IA en CAF, vicepresidenta de la asociación Joana Azqueta y la directora general de BAIC, Laura Marrón, que habla de retos.
1: El 35,5% de las grandes empresas ya trabaja en alinearse con el Reglamento Europeo de Inteligencia Artificial frente al 13% de las pymes. Además, la disposición de estrategias del dato en uso o desarrollo en grandes empresas alcanzan un 57,6%, mientras que las pymes están en un 44,3%.
0: Y también esta crónica de este tercer diagnóstico confirma que esta tecnología continúa avanzando en las organizaciones vascas y que empiezan a aparecer también evidencias de valor asociadas a su utilización. Tras 3 años construyendo una base estable para medir la adopción y la madurez, el Gobierno Vasco y BAIC quieren avanzar ahora hacia una mejor comprensión de la transformación que la IA está generando en las empresas y en la industria.
1: Vidaya es un programa de orientación y activación para ayudar a las pymes a industriales a dar sus primeros pasos en IA de forma estructurada. Se les pide una dedicación aproximada de 10 horas por parte de la pyme y combina un diagnóstico, una sensibilización, trabajo guiado y espacios de conexión, que de alguna forma

Narru Gorririk de Itziar Rozas, Surge de Yolanda Arrieta y El Diablo sobre Ruedas de Quique Ibáñez son las obras ganadoras de los premios Euskadi de Literatura en sus modalidades de literatura en euskera, literatura infantil y juvenil en euskera e ilustración de obra literaria, según ha anunciado esta mañana Andoni Iturbe, viceconsejero de Cultura del Gobierno Vasco. Las y los ganadores del resto de modalidades, literatura en castellano, traducción literaria al euskera, ensayo en euskera y ensayo en castellano, se anunciarán el próximo miércoles 21 de octubre. De Narru Gorririk con Somni, el jurado ha destacado el trabajo de exploración literaria que desarrolla la autora, buscando nuevas formas de expresión a través del lenguaje y moviéndose entre los géneros literarios. El jurado subraya la experimentación sonora y plástica del lenguaje, así como la capacidad de la autora para desarrollar una propuesta innovadora que al mismo tiempo se nutre de la tradición vasca y transita por la frontera entre la oralidad y la escritura. Itziar Rozas, de Las Arte Oria, es autora de narrativa, poesía, textos para piezas escénicas y textos críticos. También es profesora de educación artística en Mondragón Universitatea y forma parte del equipo de Asala, en la sierra, en Araba. En Surge, Yolanda Arrieta ha atribuido al concepto de orfandad, según el jurado de la modalidad literatura infantil y juvenil en euskera, un significado amplio y sugerente. La novela aborda la sensibilidad, experiencias y vinculadas al crecimiento, la búsqueda de la propia identidad y el sentimiento de ser diferente. Surge, de Non Artean. Y Yolanda Arrieta es profesora, antropóloga y escritora. Quique Ibáñez Fernández ha sido reconocido en la modalidad de ilustración de obra literaria por El Diablo sobre Ruedas, publicada por la editorial A Buen Paso. El jurado considera que la obra muestra una calidad artística y narrativa extraordinaria. Destaca que las ilustraciones no se limitan a acompañar el texto, sino que enriquecen su mensaje y refuerzan la experiencia emocional que quien lee. Quique Ibáñez, donostiarra, es ilustrador, artista visual y escritor, formado en diseño gráfico e ilustración y trabaja principalmente en literatura infantil y juvenil desde 2016. Bien, el Departamento de Cultura y Política Lingüística del Gobierno Vasco concede, recordamos, cada año los premios Euskadi de Literatura y cada persona galardonada recibe una dotación de 18.000 euros. Además, se contemplan otros 4.000 euros adicionales si la obra premiada se publica en otra lengua. Enhorabuena a los premiados. Premiados y premiadas.

0: Vamos a recordar una cita para esta misma tarde, si tienen oportunidad. Bueno, es un buen momento, puede ser sin duda un buen momento, porque Kidenda celebra esta tarde un acto con motivo del 40 aniversario del Movimiento de Comercio Justo. A partir de las 5:30, en apenas unos minutos, en su local de la calle Viuda de Palza 6 en Bilbao, ahí frente al Arenal, y contarán con el testimonio de la misionera Isabel Matilla. La importancia de la tierra comunitaria para las comunidades mantuyas, montubias de Ecuador. Es el título de la charla que impartirá Isa Matilla, economista, antropóloga y misionera en Ecuador. Lleva, de hecho, 40 años allí en Ecuador, donde trabaja con las comunidades campesinas y en pastoral educativa. También recordamos que en el año 2025 recibió el reconocimiento de la diócesis Martxoak Zortzi Mujeres por su contribución a transformar el mundo desde la educación en tierras de misión. Nos recuerda la cita de esta tarde Manuel Heredia, delegado de misiones de nuestra diócesis.
1: Efectivamente, tenemos aquí con nosotros Isa Matilla, que casualmente hoy va a estar presentándose en Kidenda, allí en Viuda de Palza número 6, precisamente con motivo de los 40 años del Movimiento de Comercio Justo. Isa tendrá una presentación que ha denominado, pues, el valor de la tierra comunitaria para la comunidad montubia de Ecuador. Y se lleva muchos años, cerca de 40 años, allí en la zona de Manabí y con comunidades de bases, trabajando precisamente el valor de la tierra comunitaria y varios proyectos que lleva adelante. Y lo va a compartir hoy, por eso invitamos a todo el que quiera acercarse y pueda acercarse hoy a nuestra sede de Kidenda, ahí, repito, en Viuda de Palza número 6, para que escuche de primera mano lo que significa precisamente la tierra, el valor de la tierra, y para una comunidad cristiana allí en Ecuador.

Vamos terminando ya programa, pero antes recordamos la cita deportiva de este miércoles, y es que hoy tenemos baloncesto. Mirando la parrilla de programación, tenemos aquí el apunte que tenemos que recordar. A las 7:30 de la tarde comienza el Irukoa Vizcayan. Estamos hablando de baloncesto y vamos entonces a invitarles a la escucha de este partido de baloncesto, fundamentalmente porque es el segundo en Europa del Bilbao Basket. Guayman, nuestro compañero José Luis Blanco, en su crónica previa nos dice que, y nos titula, un viaje conocido con nuevas ambiciones pone a prueba el crecimiento del Surne Bilbao. Los hombres de negro reciben este miércoles a las 8 de la tarde al renovado Slavia Praga, heredero del Nymburk, con el objetivo de poner el 2-0 en esta competición, en la Basketball Champions League. Después de comenzar la competición con una convincente victoria hace unos días en Bosnia frente al Igokea 79-92, los de Ponsarnau buscan ahora dar otro paso hacia la siguiente fase ante este equipo, el Slavia Praga, un viejo conocido del baloncesto europeo que llega a Bilbao con una nueva identidad y muchas ganas de reivindicarse.

Este programa también se reivindica y lo hace en la sintonía de Erri Irratia Radio Popular. Hasta aquí hoy, miércoles. Así de rápido va esta semana, bueno, teniendo en cuenta también que el lunes fue festivo. Y volvemos mañana, jueves, nuestra cita diaria, a partir de las 4 de la tarde con algunos puntos de actualidad. Algunas actualidades llegan con crónicas, llegan con reportajes y otra parte de la actualidad viene comentada y reflexionada en la ventana de opinión, diálogos, y otra parte de la actualidad también viene señalada con nuestros invitados e invitadas.

0: Muchas gracias por la atención prestada. Hasta mañana. Bier Arte, agur.
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1: 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Buenas tardes, amigas, amigos, bienvenidos una tarde más al Encantador de Palabras, en la sintonía de Radio Popular de Bilbao, Bilbo Erratia. Hoy tendremos varios derroteros. Nuestras mujeres pioneras, hoy estamos con Mercè Rodoreda y Gurgi, catalana, escritora en lengua catalana. Hoy tendremos un ensayo magnífico para entender la nueva era de la economía global, cómo entender lo que viene y proteger su futuro, es el subtítulo de la obra El fin del mundo tal y como lo conocíamos, con nuestro invitado José Carlos Díez, un economista, profesor, muy conocido, lo hemos visto muchas veces en televisión, en muchos programas. Hablaremos de él también en nuestra, en nuestro programa. Bueno, y de Mercè Rodoreda y Gurgi hay que decir que nació en octubre, en 1908, está considerada una de las escritoras en lengua catalana más influyentes de su época, tal como lo atestiguan las referencias de otros autores a su obra, y la repercusión internacional, con traducciones a 40 idiomas diferentes. Su producción abarca todos los géneros literarios. Ella, Mercè Rodoreda, cultivó tanto la poesía como el teatro, como el cuento, aunque destaca especialmente en la novela. Póstumamente se descubrió una vertiente más, que es la pintura, que había quedado también en un segundo término por la importancia que Mercè Rodoreda daba a su propia escritura. Hay que decir que ella desde la infancia leyó muchísimos autores, y bueno, pues entre ellos a Verdaguer, Ramón Llull, Joan Margall, Sagarra. En 1920 participó en el drama 15 días de reinado en el colegio, en el mismo que también recitó un poema en catalán, La Negra. Cuando muere su abuelo materno, Pere Gurgi, su tío Juan, se instaló en la casa de la familia, impuso austeridad, orden convencional. Ella lo tenía idealizado ya desde las cartas que había recibido anteriormente, y acabó casándose el 10 de octubre a sus 20 años con su tío, 14 años mayor que ella, y que debido al grado de consanguinidad necesitaron una dispensa papal. Bueno, después de la boda viajaron a París, luego se instaló en Barcelona. El marido había ido a Argentina de muy joven y había vuelto con una pequeña fortuna, hay que decir también. Ella empezó a dar, a recibir clases en el Liceo Dalmau. Allí, pues mejoró el conocimiento de la lengua. Allí, hay que decir que el lingüista Delfín Dalmau le influyó enormemente, le estimuló a formarse, y entramos surgió también un gran vínculo de amistad. Ella en la Guerra Civil colaboró con el cargo de corrector de catalán en el Comisariado de Propaganda de la Generalitat.

0: El premio Joan Crexells del año 37 se otorgó a Mercedes Rodareda por su obra aún no publicada, Aloma. Ese mismo año de 37 puso fin a su matrimonio al separarse de su marido. Su supuesto amante Andrés Nin fue detenido en junio frente a la sede del partido en la Rambla de Barcelona. Días más tarde fue torturado y asesinado por agentes de la policía soviética por orden del general Alexander Orlov en la prisión de Alcalá de Henares. El año 38 fue publicado por la Institución de las Letras Catalanas la quinta novela Mercedes Rodareda, titulada Aloma. Esta fue la primera obra que Rodareda aceptó como obra suya, aunque posteriormente la reformó y publicó de nuevo. El mismo año, en la presentación del Pen Club de Cataluña, viajó con el escritor catalán Francesc Trabal y leyó una bienvenida escrita por Carles Riba en el Congreso Internacional de Pen Club en Praga. Se exilió a Francia. Vuelve en el 72 al Estado español, después de la muerte de su amante en Viena. Una gran mujer con un gran trabajo. Hoy es la que hemos tomado como personaje en nuestro programa. Mercè Rodoreda i Gordí moriría de un cáncer hepático. Y vamos al mundo de la economía con nuestro invitado, con José Carlos Díez, aquí en El Encantador de Palabras. Una tarde más en El Encantador de Palabras, nuestros encantadores hoy en el mundo del ensayo y hablar del fin del mundo tal como lo conocíamos, para hablar de la nueva era de la economía global, cómo entender lo que viene y proteger tu futuro. Nos lo cuenta José Carlos Díez. Cada día vemos más claro que el orden mundial, que su economía, política, geopolítica, todo surgido a través de esa Segunda Guerra Mundial, pues ha finiquitado. Incluso estamos viendo algo tan sacralizado como la propia ONU, que ha perdido su capacidad por el acuerdo entre naciones. Esta economía del petróleo, de los aranceles, del endeudamiento, la lucha por las nuevas tecnologías, Estados Unidos y China en esa lucha por esas nuevas tecnologías, esa incertidumbre del resto del mundo, de sus personas, empresas, empleos, vidas, familias. ¿Cómo entender lo que viene? ¿Cómo proteger este futuro nuestro? Es lo que nos explica el profesor comunicador José Carlos Díez, que a mí siempre me ha llamado la atención esa eterna sonrisa que acompaña sus manifestaciones, con lo que yo suelo pensar, bueno, parece que no es tan grave. Claro, no podemos, yo lo agradezco, porque no se puede vivir en una continua angustia eterna, y claro, el miedo, nos dice en el libro, también es lo único a lo que hay que tener miedo. La nueva era de la economía global, cómo entender lo que viene y proteger tu futuro. Ediciones Deusto es la editorial que ha publicado el libro de José Carlos Díez. José Carlos Arzaldeón, buenas tardes, gracias por estar con nosotros.
1: Un placer y saludos a todos los bilbaínos.
0: Bueno, cuando uno ve, lee este libro, entre otras cosas, digo por la actualidad también, parece que muchas veces no vale el que hagas las cosas bien, crece empleo, crece riqueza, crece más estabilidad, mejores condiciones sociales, luches por los derechos, etcétera, porque luego los números cantan y a veces castigan en las elecciones. Y en este libro pues se habla mucho de Trump, y lo hemos visto, y por mucho que Joe Biden pues consiguiera muchos millones de nuevos empleos, pues bueno, luego no valió para las elecciones. Y por mucho que el gobierno de Sánchez durante 8 años haya conseguido que España sea una potencia importante económicamente, vaya como un tiro, etcétera, y haya más derechos sociales, más trabajo, más y más, todo lo que sea, pero al final los números cantan, y también tuvo que dejarlo también, convocar elecciones. Claro, mi primera pregunta antes de entrar a fondo en el libro sería, ¿por qué pasa esto? Es decir, estamos viendo que la ultraderecha y la derecha están aumentando en Europa, estamos viendo las elecciones también en Brasil, en España también parece que la derecha y la extrema derecha, lo de la polarización que quieres que se acabe, que lo comentas en el libro, y buscar ese espíritu de acuerdo, de la transición, aquello que decíamos en la Aurea Mediocrita de Virgilio, o está también Aristóteles, que en el centro está la virtud. ¿Por qué pasa que luego los votantes, que normalmente son trabajadores, bueno, pues optan por otras tendencias? ¿Qué pasa? Eso es lo que yo no entiendo. Porque se pone la economía, pero no parece que tampoco es la economía la razón.
1: Bueno, pues el libro empieza por ahí. Cito un trabajo de investigación de Danny Rodrick, que es un catedrático de Harvard, que ha hecho un análisis histórico desde 1870, y siempre que vienen periodos de integración económica, él lo llama globalización,
0: sí.
1: Después vienen periodos de, él lo llama populismo, bueno, lo que tú acabas de describir, ¿no? Que yo creo que lo has descrito bastante bien. Y lo que él dice es que el periodo es largo, o sea que no por desanimar, yo creo que vamos a estar tiempo hasta que se vuelva a ordenar todo y la gente baje ese nivel de descontento. Y el descontento global, ¿no? Y no creo, sinceramente, que tenga una tendencia ideológica, porque, por ejemplo, a Donald Trump también lo sacaron de la Casa Blanca en 2020. Uh-huh. Y lo sacaron porque sus condiciones de vida no mejoraron, ¿no? Biden creó mucho empleo, pero hubo una guerra, una crisis energética, ¿no? En la guerra de Ucrania. No fue culpa de él, pero al final los salarios crecieron menos que la inflación, la gente se empobreció y culpan al que está en la Casa Blanca o aquí en la Moncloa o, ¿no? O allí en el País Vasco, en la sede del gobierno vasco, ¿no? Y eso es normal, ¿no? Hay que entenderlo así en la democracia, ¿no? Yo me preocupa más en el libro, ¿no? Asumir eso como una realidad, ya está, ¿no? Tiene fenómenos globales que no controlas, principalmente la irrupción de China en los mercados internacionales. Sí. Euskadi era una potencia industrial, ¿no? En los años 60-70 y hoy China es la gran potencia. El 30% de la producción industrial mundial está en China, ¿no? Entonces, eso, Euskadi tiene algo parecido a lo que está pasando en Alemania y en Francia también, ¿no? De zonas industriales en declive, y eso hay que atacarlo, ¿no? Tiene el tema de la vivienda, que no es un problema de China, pero que tiene que ver con el fenómeno de inmigración y de crecimiento fuerte de población que está habiendo en Estados Unidos también, ¿no? Y cuando los bienes son escasos, como es la vivienda en Euskadi, pues los precios suben. Y luego tiene que ver en eso, ¿no? Cómo empezamos a crear empleos con salarios más altos, ¿no? Porque si no, no hay dinero para pagar las pensiones, ¿no?
0: Claro.
1: El sistema de pensiones es un sistema de reparto, ¿no?
0: Sí, hablaremos de todo eso luego también, de las pensiones, pero claro, con trabajos que son precarios y con sueldos precarios de los inmigrantes, por ejemplo, pues no se puede pagar las pensiones de los que aquí pues han cotizado y cobran bastante más. Entonces, claro, de ese problema hablaremos. Quizás me gustaría empezar por los aranceles, porque es una cosa que yo creo que la gente normal no entendemos. Es decir, realmente dices, bueno, pues le pongo aranceles en el caso de Trump, no, a estos 50%, 100%, tal, etcétera, pero claro, al final tú dices, como por lógica, claro, pero luego, perdón, sus señores votantes van a pagar más caro todos esos productos, no dejarán de consumirlos, entonces crecerá la inflación, digo yo, lo mismo que ocurre con la deflación. Entonces, bueno, pues al final estos impuestos no consiguen reducir tampoco la deuda metabillonaria que tiene Estados Unidos. Entonces, no sé, afirmas que en el libro que políticamente es muy complicado eliminarlos, que, bueno, no sé si todo esto puede provocar de nuevo una crisis financiera mundial de alta magnitud, pero cuéntanos un poquito. Es que dices, pongo aranceles, vale, un presidente lo hacía, entonces le fue bien y yo voy a copiarlo, ¿no? Da la impresión en el libro.
1: Pero bueno, a ver, yo creo que esto ya sabemos cómo funciona y es la alcabala, ¿no? Lo ponían los árabes cuando entramos en las ciudades en el siglo XIII, en el siglo XIV. Sabemos los efectos que tienen los economistas. Ya yo estoy en una facultad del siglo XVI, ya había monjes allí, claro, que analizaban estos efectos, ¿no? Uh-huh. El tema es que una parte de ese impuesto lo acaban pagando los consumidores, no seguramente el 100%, pero una parte importante, y eso sube la inflación, y eso es lo que estamos viendo en Estados Unidos, y eso seguramente le va a acabar afectando a Donald Trump. Ahora mismo las encuestas le dan que pierde la mayoría en el Congreso y en el Senado, y eso bloquea su legislatura. O sea, un presidente en Estados Unidos sin apoyo de la Cámara del Congreso no tiene ningún poder de influencia. Él va a intentar forzar, ¿no? Y va a intentar llevar la democracia al límite, y bueno, ya lo hizo con el asalto al Congreso, ¿no? Pero y vamos a ver cosas muy desagradables, pero legalmente y el constitucional y el supremo allí le tienen que bloquear, porque no tiene poder de facto en las leyes para poder gobernar, ¿no? Y eso es lo que va a pasar, ¿no? Y eso también es positivo. Al final la democracia permite eso, ¿no? Que la alternancia vaya resolviendo problemas de gestión de políticas que no son aceptadas.
0: Ya, lo que pasa es que a veces parece una autocracia más que una democracia, y a veces el que preside parece que tiene derecho a hacer lo que le da la real gana. Y si hace falta encargarse a un juez, se carga a un juez, al presidente de la Reserva Federal o al que haga falta. Yo soy yo y ahora mañana os pego cuatro tiros porque quiero invadiros. No sé hasta qué punto la ley, de alguna manera, puede... cortarle las alas a un presidente, no sé. En este caso bueno, no se ve, en el caso de Trump, por lo menos.
1: Pero al final, tenemos que, yo que soy socialdemócrata sí. Desde pequeñito, hay que creer en la democracia, porque la alternativa es peor, ¿no? O sea, los sistemas dictatoriales tienen... O sea, los países con más renta por habitante del planeta y donde mejor se vive son democracias, yo lo pongo en el libro, ¿no?
0: Sí.
1: Y hay que confiar. Por ejemplo, él, yo creo que llegó a la Casa Blanca por demérito de los demócratas. Uh-huh. Es que el candidato demócrata tenía un informe del FBI, ¿no?, donde decía que tenía problemas cognitivos y que se recomendaba al juez no llevarle a declarar en un juicio porque no tenía capacidad cognitiva para declarar. Claro. Eso se llama demencia. Mi madre tiene demencia y está en una residencia. Entonces, tú no puedes presentar un candidato, ¿no?, a unas elecciones que tiene un problema cognitivo. Uh-huh. Y Trump aprovechó eso. Ahora, los mismos estadounidenses, ¿no?, van a votar que no quieren a Trump en el midterm. Va a pasar dentro de un mes, ¿no? Yeah. Por lo tanto, lo que hay que hacer es, a partir de ahí, el Partido Demócrata tiene que construir una alternativa, y creo que yo lo pongo en el libro en clave más española, pero vale para cualquier país. Lo que quieren los votantes, creo, no conozco a todos, es que le resuelvan problemas reales. O sea, si hay un problema de vivienda, quieren que le den solución a la vivienda. Si hay un problema de salarios precarios, quieren que le den solución a los precarios. Toda la parte del relato que maneja Trump o Pedro Sánchez o Isabel Díaz Ayuso, políticos que abusan de la comunicación política y que no dan medidas concretas, o Santiago Abascal, o sea, no voy a centrar solo en un partido, ¿no? Yo creo que esos políticos ya, la gente se cansa de ellos, que les puede dar una alternativa, pero en cuanto llegan al gobierno y no funcionan, pues les votan a otro. Y yo creo que eso es bueno, sinceramente, ¿eh? O sea, que es bueno que los ciudadanos votemos por políticas reales, no por relatos.
0: En el caso de Sánchez, por ejemplo, el tema de vivienda, no sé si las manifestaciones sociales que se han producido en todas las ciudades, etcétera, eso tiene tanta presión que ha sido el detonante o no, o ha sido la decisión de Junts de no apoyar. ¿Cómo lo ves tú?
1: Bueno, no sé, porque él tiene sus criterios y su mente opera en otros criterios no normales, ¿no? Vale. No quiero decir malos, o sea, él es un hombre particular y opera con sus códigos y le ha funcionado. Oye, ha llegado a presidente de gobierno y ha estado
0: 8 años. Bueno, o sea que... vamos al libro, no muchas veces la actualidad.
1: Pero en el libro, por ejemplo, el tema de la vivienda, objetivamente y racionalmente, la vivienda está descentralizada en comunidades autónomas y ayuntamientos, y ellos son los responsables.
0: Por supuesto.
1: Pero es verdad que el gobierno de la nación y el parlamento de la nación tiene la obligación de regular. Hay problemas en la regulación que lleva que la burocracia tarde mucho en ejecutar viviendas, en desarrollar suelo y en esas cosas, y él tiene la máxima responsabilidad, ¿no? Lo podía haber cambiado en 8 años.
0: Pero leyendo el libro, yo quedaba alucinado, porque claro, tú nos dices comprar una casa ahora en España es un disparate. Bueno, yo no sé si esto se puede cambiar, pero claro, tú hablas ahí, yo no entiendo los que suponen compré una vivienda con rentabilidades próximas al 2%, prefiero tal, un alquiler, etcétera. No, entonces, claro, nosotros no tenemos la capacidad, cualquier ciudadano o ciudadana, de hacer estos manejes para intentar conseguir un alquiler.
1: Pero bueno, creo que lo cuento en un capítulo específico para inversores y para empresarios, ¿no? Pero sí digo en eso que la primera vivienda sí tiene sentido, porque es un bien de primera necesidad. Entonces, yo la compra de primera vivienda siempre la veo bien, ¿no? ¿Que quieres vivir de alquiler? Bueno, eso es una opción que respeto, ¿no? Pero que la gente que compra lo entiendo. De hecho, los que están en Sol y la gente joven lo que quiere es comprar vivienda. No puede acceder porque los salarios son precarios y porque el precio de la vivienda ha crecido muy por encima de los salarios, pero no porque no deseen tener una vivienda en propiedad, ¿no? Yo creo que eso es positivo. Lo que desaconsejo es, en estos momentos, invertir en vivienda, por ejemplo, para alquiler, ¿no? Estamos viendo rentabilidades de la compra con un alquiler por debajo del 2%, eso no tiene ningún sentido. Un bono a 10 años de deuda pública sin ningún lío paga el 4%, ¿no? Entonces, es más fácil comprar un bono de deuda pública a 10 años y no liarte, ¿no? Eso la recomendación racional a un inversor, pero en primera vivienda yo entiendo que la gente quiera tener su vivienda y entiendo que estén cabreados porque no tienen viviendas. El problema, que lo cuento en el libro, es que hay muy poca vivienda de protección oficial. Hace 20 años se construían 60.000 viviendas de protección oficial y hace 40 en la democracia 120.000. El año pasado hemos hecho 10.000 y eso es responsabilidad de la comunidad autónoma y de la empresa municipal de la vivienda de Bilbao. No es responsabilidad de Pedro Sánchez. Y yo creo que los políticos se van a tener que retratar en las elecciones municipales y autonómicas explicando por qué no han hecho viviendas y cuáles son sus planes ahora para hacer viviendas. Ya, a mí me gustaría que la campaña fuera de esto, ¿no? Que no hubiera demagogia. Va a haber demagogia, como dice Rodríguez, ¿no? Pero a mí me gustaría que fuera racional, porque el cabreo no te resuelve las crisis.
0: De Rodríguez a Draghi. Europa, más Europa. Pero claro, aquí el tema está que hay una fuga de empresas europeas y tecnológicas para Estados Unidos, para el desarrollo de la inteligencia artificial. Luego tenemos el envejecimiento de la población, cada vez hay más reacción a la inmigración. ¿Hace peligrar el plan Draghi de más Europa, más integración, esta realidad que estamos viviendo, y aparte de los auges de extrema derecha que hemos comentado en Europa y esas amenazas de abandono de la OTAN, de Estados Unidos? ¿Cómo está el plan?
1: Está pues peligroso. Europa, sí. A ver, yo soy europeísta y le debemos toda Europa. Estamos geográficamente en Europa. Nos interesa que Europa vaya bien. O sea, que a todo, yo todas las críticas que hago es para mejorar Europa, no para ir a menos Europa, ¿no? Pero Europa tiene que cambiar. Voy a poner un ejemplo que pongo en el libro y que lo van a entender todos los oyentes, ¿no? Ahora mismo hay una crisis en el sector del automóvil y de la automoción mundial, ¿no? Por la irrupción de China, porque China tiene mejor tecnología y a costes muy competitivos. Hay una empresa europea que sigue siendo ultra competitiva contra China, que es vasca, se llama CAF, Construcciones Auxiliares de Ferrocarril. Esa empresa compró una empresa de autobuses eléctricos por pura innovación, porque les pidieron en Sevilla hacer un tranvía sin catenaria y los ingenieros llegaron a la conclusión que era un autobús eléctrico, ¿no? Te dijeron, vamos a poner raíles si le podemos llevar con un autobús, ¿no? Vale, invirtieron en una empresa de autobuses. Esa empresa es el principal competidor de BYD en el mundo, fuera de China, ¿no? Esa empresa tiene dos problemas que son causa de la regulación europea. Uno, hay un coste de derecho de emisión, ¿no? Por emisiones contaminantes a la industria, ¿no? Las fábricas de BYD en China pagan 10 euros por tonelada de emisiones de CO2 y la fábrica de CAF en Beasain paga 80 euros por tonelada de emisión. Eso es una pérdida de competitividad enorme y es culpa exclusivamente de la Comisión Europea y del Parlamento y del Consejo Europeo. Exclusivamente, ¿no? Y hay que bajar el coste de emisión de 80, no sé si a 10, pero a 30 como en California o como en el Reino Unido. Urgente. Y dos, nosotros tenemos leyes europeas de competencia, ¿no? Donde se obliga a las administraciones públicas a sacar licitaciones de libre concurrencia. Si el Ayuntamiento de Bilbao hace una licitación, ¿no? BYD y CAF van en las mismas condiciones a competir por poner los autobuses de Bilbao. Si CAF va a competir a una ciudad china, ¿no? La ciudad china le adjudica los autobuses a BYD por ser china. Bueno, eso hay una cláusula en la Organización Mundial de Comercio que prohíbe a los países hacer eso. Si lo hacen, están capacitados los países que se ven afectados a ponerles aranceles y hacerle medidas proteccionistas a los chinos. Y eso es lo que tiene que hacer la Comisión Europea para defender a nuestra industria ya, y lo está haciendo, y eso hay que decirlo, pero tiene que hacerlo con mucha más contundencia, ¿no?
0: ¿Cómo culpabilizas de la situación a la Agenda 2030?
1: Bueno, no, yo he defendido la Agenda 2030, yo he trabajado para Naciones Unidas en Perú, la Agenda no tiene un problema, el problema es cómo la estás implementando. Que hay que ir a un proceso de transición climática, eso no lo niega nadie, ¿no? Bueno, sí, hay negacionistas, pero muy pocos, ¿no? El tema es cómo hacer la transición para que no te afecte negativamente al empleo y a los salarios. Ese es el reto, y ahí está mi libro, y a eso va mi libro, ¿no? Europa ha reducido un 30% las emisiones contaminantes desde el año 2000. Un 30%. España ha reducido un 30% las emisiones contaminantes. China, desde el año 2000, ha duplicado su consumo de carbón y explica el 80% de las emisiones contaminantes del crecimiento en el mundo. Entonces, si hay que hacer políticas para reducir el cambio climático, las tiene que hacer China, no la industria vasca. Uh-huh. Digo yo, o sea, nosotros ya estamos en la transición, hemos hecho todos los esfuerzos que hay que hacer. Lo que no tiene sentido es que tú le pongas una penalización a una fábrica de CAF en Beceaín, en Guipúzcoa, para que la industria se vaya a China y en China produzcan electricidad con carbón más contaminante, claro, que en España, porque uh-huh. en España, ¿no? Y ahí el País Vasco se beneficia de ser una región de España, ¿no? Porque no tenéis sol, pero os beneficiáis de la fotovoltaica de Castilla-La Mancha, de Extremadura uh-huh. y de Andalucía. Tenemos un coste energético mucho más barato sin emisiones. Entonces, somos más competitivos que los chinos, pero le ponemos penalizaciones con un impuesto, o como se llame la emisión de derechos de emisión, para que nuestra industria pague más. Pues yo creo que, de verdad, sinceramente, sí, que el País Vasco, España y Europa tienen capacidad para competir en un mundo como el que estamos, pero tienen que querer competir. Si vamos a competir en condiciones de desigualdad, pues seguiremos cerrando fábricas y teniendo más crisis industrial.
0: Sí. Oye, permíteme una cosita. En el libro, cuando hablas del plan de estabilización del año 60, etcétera, y de esa transformación, ya es un momento en que dices que el proteccionismo y la autarquía anterior habían favorecido el desarrollo industrial nacional, principalmente en Cataluña y el País Vasco, vendiendo maquinaria y producto con menos tecnología, de peor calidad y más cara a los agricultores castellanos, andaluces y extremeños, limitando su desarrollo. Claro, según cómo leas las comas, parece que me entiendes. Entonces, yo me gustaría que me lo explicaras. Pues sí, yo he puesto malas comas, sí.
1: Bueno, o sea, tú, ¿qué hace el proteccionismo? Vámonos al caso de Trump y lo entendemos más fácil y luego bajamos a España, ¿no? Ahora mismo lo que ha hecho Trump es poner aranceles a la industria vasca y europea para exportar a Estados Unidos, ¿no? Sí. Hay un montón de industria de componente de automóvil en el País Vasco que se ha visto muy perjudicada por el arancel de Trump.
0: Totalmente.
1: Ha encarecido el salario de los vascos en comparación con el salario de los estadounidenses, ¿no? Uh-huh. El problema es que ese tipo de medidas lo que hace es desviar producción a producción local, producir coches más caros y de peor tecnología, porque los americanos compraban coches europeos porque eran mejores que los suyos. Yeah. Ahora con el arancel van a cambiar a la protección. Eso es lo que pasó con el arancel que empezó en la Primera República con el arancel de guerra, ¿no? Uh-huh. Y luego pasó a Franco al extremo de la autarquía. Nosotros desarrollamos una industria muy poco competitiva, ¿no? Que obligaba a comprarlo, por ejemplo, ¿no? El ancho de vía era diferente en España y benefició a Talgo. Claramente, porque no había ninguna industria europea que hiciera trenes con ancho de vía español. Sí. Entonces, solo poníamos trenes de Talgo. Talgo ahora ha tenido que salir a competir y tiene problemas de competitividad, pero CAF, que es una empresa española, vende y vasca, vende trenes en todo el planeta. Vende trenes en Estados Unidos, vende trenes en Alemania, vende trenes en Japón, ¿no? ¿Por qué se crea tanto empleo y tan buen empleo en Beceaín y en las fábricas de CAF? Porque compiten en entornos competitivos y ha demostrado competitividad. Yeah. Y eso es la base del progreso económico. Todo lo que está haciendo Trump va a empobrecer a los americanos. Los economistas lo sabemos, con el arancel de Franco del 39 y la autarquía lo sabíamos. No sé, 3 millones de españoles tuvieron que emigrar y muchos vascos a Europa porque aquí no había empleo para ellos, ni un proyecto vital, ¿no? Eso es lo que provoca el empobrecimiento del arancel. ¿Cuál es el problema? Pues que a corto plazo no se percibe y se perciben solo los efectos beneficiosos, que es que parece que el empleo aumenta, que los salarios aumentan, que es verdad, ¿no? Los primeros efectos del arancel son beneficiosos, pero eso dura muy poco, ¿no? Llega un momento que te empiezas a empobrecer y no te das cuenta. El caso extremo es el comunismo, ¿no? Uno va a Cuba y es un drama ver lo que ha pasado en Cuba. ¿Qué ha pasado en Cuba? Pues que desde el año 59 no hay inversión en capital y el deterioro del capital es tan brutal que se ven las fachadas de los edificios, ¿no? En las calles. Basta dar un paseo por La Habana para ver lo que supone el destrozo de parar el ciclo de acumulación de capital. El efecto del arancel es muy similar, ¿no? El efecto autárquico es igual que lo que ha pasado en Cuba.
0: Bueno, ahí dejamos y bueno, ya está, el tema. Hablamos de China hace una semana prácticamente con el regreso de China. Me da la impresión de una vez de estudiar un poquito, de leer un poco de estos libros, el tuyo también, un poco el tema de China principalmente, tenemos diferencias, también dices tú, culturales y filosóficas, pero vemos que a nivel de tecnologías de nuevas tal, pues parece que se está convirtiendo en la primera potencia y eso molesta muchísimo al señor Trump, a Estados Unidos en esa carrera, y luego, porque vemos también, claro, que China sigue siendo alguien que hace sus inversiones del PIB en el 40% prácticamente, que aunque tenga unas crisis inmobiliarias del 20% del PIB mundial, supone y tal y cual, nos vamos, si es un riesgo para Occidente, pero el señor Trump ha hecho honores de reino del mundo cuando ha ido a Estados Unidos. ¿Cómo hay que entender esto? Porque por una parte se ve que la gente entiende que por la parte de energías renovables, de la tecnología moderna, etcétera, China, lo antiguo, petróleo, carbón, tal, es lo que más ensucia, Estados Unidos. Y claro, si tú dices, queremos ser todos limpios, tal, pero el coche eléctrico es muy caro, entonces pues nos vamos al gasoil. Esta imagen, ¿cómo podemos entender? O sea, ¿qué tenemos que hacer para proteger nuestro futuro, para entender lo que viene, como dices en el libro?
1: Pues, como diría Umbral, por leer mi libro.
0: Sí, porque
1: mi libro justo da un plan para eso, ¿no? Porque, a ver, el caso de China es paradigmático y único en la historia económica mundial, ¿no? China era el líder económico mundial hasta el siglo XVIII. Por miedo no entraron a la revolución tecnológica de la industria, de la máquina de vapor, y se quedaron fuera. Y en 1980, cuando acaban con el sistema de planificación y de autarquía, tenían $2 al día por chino, ¿no? Eran uno de los países más pobres del mundo. Comían arroz porque no había otra cosa para comer. O sea, ¿no? Ahora que han subido de renta, les gusta el chuletón igual que en Bilbao, vamos.
0: Ya.
1: O sea, son chinos, pero no son tontos, ¿no?
0: Claro.
1: O sea, que la renta te determina el consumo, ¿no? ¿Qué ha hecho China desde el año 80? Primero, liberalizar e ir a una economía de mercado, todo lo contrario de lo que está haciendo Trump, ¿no? Uh-huh. Todo lo contrario de lo que hizo Franco desde el 39 hasta el 59, y China ha hecho un plan de estabilización igual que nosotros en el 59.
0: Yeah.
1: Y los efectos han sido los mismos, el progreso económico ha sido brutal. Tan brutal, ¿no? Que hoy es líder económico en muchos sectores con tecnología propia. Por ejemplo, yo tengo un coche eléctrico de Tesla y la batería es china. Estados Unidos sigue siendo el líder tecnológico en la transformación digital, en desarrollo tecnológico de IA, pero los chinos tienen empresas de desarrollo propio de IA que encima venden la IA más barata, ¿no? Con chips de segunda generación, no tienen que poner los chips más caros. Han conquistado el tema de equipamiento eléctrico y molinos eólicos, ¿no? España y el País Vasco fue líder en desarrollo de eólica y líder en desarrollo tecnológico industrial. Gamesa era una potencia industrial. Hoy los molinos chinos son más competitivos que los nuestros, ¿no? Entonces, tienes una opción que es el proteccionismo, que yo explico en mi libro por qué no funciona, está demostrado, y tienes una opción que es hacer Gamesa competitiva otra vez, ¿no?
0: Claro.
1: Estuve con Iñaki López, que lamentablemente ha muerto, uno de los grandes empresarios vascos que le cito en mi libro y que es uno de los grandes empresarios chumpeterianos innovadores, y él fue consejero delegado de Gamesa, ¿no? Y un día, pues tomando en una comida de la sociedad, de un choco allí en Fuenterrabía, en Hondarribia, que es su pueblo, ¿no? Pues le pregunté, jugando al MUS, digo, oye, Iñaki, ¿y qué le pasa a Gamesa? Y dice, pues Gamesa, ¿no? Se lo han vendido a los alemanes han metido regulación alemana y, por ejemplo, por regulación, ¿no? Los molinos de Gamesa, cuando eran vascos, los trabajadores de mantenimiento subían con arneses.
0: Sí.
1: Eso hizo que la cabina fuera muy pequeñita y muy poco coste, muy competitiva. Los alemanes pusieron un ascensor, hicieron mucho más amplio el tubo, mucho más amplia la cabina, ¿no? Y el molino era muchísimo más caro. Bueno, pues los desarrolladores de eólica ponen molinos chinos. Entonces, ¿qué hay que hacer? Pues volver a hacer los molinos de Gamesa competitivos. ¿Se puede hacer? Pues, por supuesto que sí. O sea, es que, ¿por qué CAF es competitiva? Pues porque tiene un equipo directivo, ¿no? Muy, muy eficaz, que compite muy bien contra BYD, y porque tiene unos trabajadores maravillosos, con una formación profesional maravillosa, y unos sueldos con el convenio del metal de Guipúzcoa, que es el mejor de España, o sea que todos encantados, porque esos son los que pagan las pensiones después, o sea que yo encantado,
0: quiero
1: cobrar una pensión.
0: Quiero ir a las pensiones, pero bueno, claro, pero en el libro también a uno, cuando tú le dices, señores, dicen, oye, yo estoy cobrando porque he cotizado, y tú dices, perdona, usted ha cotizado 16 años para cobrar, no más, que vive ahora 100 años y está viviendo de las pensiones 20 y tantos, 30 años, y desde luego lo suyo daba para 16.
1: Bueno, y lo cuento en el libro, pero también
0: y claro,
1: es verdad
0: de los 150.000 que recauda a los 200.000 deuda pública, claro, y la deuda pública es lo que realmente nos está matando. Brevemente, ya sé que es difícil, pero...
1: Pero, a ver, yo entiendo a los trabajadores y a los pensionistas más, ¿no? Y mi madre es pensionista. Yo estoy muy sensible con los pensionistas.
0: Y los políticos más, porque son 10 millones de votos, que a ver quién les dice.
1: No, pero y el pensionista piensa que ha cotizado durante muchos años y que tiene ese derecho ya adquirido, que es cierto que ha cotizado, pero no es cierto que tenga el derecho, porque el sistema es de reparto. Claro. Entonces, tú cotizas para pagar la pensión del año, no para tu pensión del futuro. ¿Que sería mejor pasar a pensiones del futuro, como propone, por ejemplo, Vox? Sí, pero eso no es posible, porque si yo ahora empiezo a cotizar para mi pensión del futuro y eso se invierte en deuda pública, por ejemplo, ¿quién paga la pensión de mi madre?
0: Claro.
1: Es que eso es una pregunta que hago en el libro, sencilla, ¿no?
0: Claro.
1: Entonces, tenemos que ir a un proceso de transición, ¿no? Y tenemos que defender el sistema de pensiones, que yo lo defiendo, porque evita la pobreza extrema, o sea, que hay que mantener una pensión pública. El tema es que hay que adecuar qué pensión podemos pagar. Entonces, mi madre, que tiene una pensión mínima y yo creo que cobra 900 euros y le cobran 2.700 euros en Madrid por una residencia que es con convenio, o sea, que tiene algo de subvención, ¿no? Pues que no es libre, vamos, que es una concertada, ¿no? Es una residencia concertada, pues mi madre tiene un problema, ¿no? Y se complementa con la dependencia y aún así no llega, yo la apoyo y la pago yo la diferencia. Pero bueno, ¿no? Es adecuar, porque como tú dices, tenemos un problema de deuda pública y el principal causa del aumento de la deuda pública en España desde 2008 es el sistema de pensiones, ¿no? Claro. Que ha generado 40 puntos de PIB en deuda pública acumulada, ¿no? Entonces, pero hay que arreglar eso de manera ordenada. Yo no estoy en hacer recortes de pensiones ni en nada, y tampoco estoy en demagogias como lo de Vox, que vayamos a una transición al sistema de reparto, que no es viable, ¿no? O sea, al sistema de capitalización.
0: No te dirán los madrileños. Nosotros sí pagamos, le dirán los madrileños. Somos los únicos.
1: Ya, pero eso tampoco vale, porque al final, sí, pero también, que es verdad, Madrid y Baleares son las únicas comunidades que tienen superávit en el sistema de reparto de pensiones, ¿no? Y Euskadi, por ejemplo, pues es la comunidad más envejecida.
0: Con Asturias,
1: además, hubo que hacer la reconversión industrial. Mucha de la reconversión industrial fue con prejubilaciones, ¿no? Claro. La reconversión industrial en el País Vasco costó 4 puntos de PIB. Ya. 4 puntos de PIB. Y la mayoría fue en pensiones, ¿no? En prejubilaciones, ¿no?
0: Claro.
1: Y hay que pagarlo. Y eso hay que pagarlo. Yo no estoy de recortar eso, ¿eh? O sea, eso son...
0: Sí.
1: Estoy en mirar hacia el futuro y empezar a moderar el crecimiento del gasto en pensiones, porque si no, es insostenible.
0: Claro.
1: Pasó en el 23. En el 23 las pensiones se subieron el 9% y el sueldo de los funcionarios en el País Vasco se subió un 4%. Entonces, no, claro, es que eso no es posible. O sea, si los que no trabajan cobran más que los que trabajan, pues el sistema explotará.
0: Y encima no traemos niños tampoco, y el envejecimiento de la población.
1: Y
0: pues,
1: no hay niños, y la llegada de inmigración no se hace ordenada, porque si vinieran inmigrantes con contrato de trabajo y ordenados, pues eso sería maravilloso, ¿no?
0: Y luego una burocracia que tenemos que es el cuello de botella de la economía española. Y claro, y a ver quién se mete con los funcionarios, tampoco se puede tocar. Todo esto es tan interesante, está en el libro de José Carlos Díez, del fin del
1: mundo.
0: ¿Pero
1: por qué no se puede tocar, de verdad? ¿Y no se puede hacer pedagogía con los funcionarios? Yo creo que, por ejemplo,
0: ¿a los malos profesores no se les puede echar? No. A los que no son buenos maestros, tú que estás en Alcalá, que es algo simbólico ya, nada más, sí, dime.
1: Yo estoy en la Universidad de Alcalá. Tú consigues la plaza de titular y eres funcionario, ¿no? Y hay profesores maravillosos que no paran de investigar, de publicar, de hacer cosas con empresas. Sí. Y hay otros que no hacen ni el huevo.
0: Claro, eso me refiero.
1: Bueno, y a ese que no hace ni el huevo no se le puede hacer nada. Pues a mí me parece injusto.
0: A mí también, eso lo diría yo.
1: Y va de personas, pero también hay incentivos. Es que claro, si no hacen el huevo no tiene coste, pues entonces nunca dejarán de hacer ni el huevo. Yo ya he dejado de ser empático. Yo quiero cobrar una buena pensión, y para eso es importante que mis hijos tengan un buen salario.
0: Yeah.
1: El que no esté en eso va contra mí, y hay que empezar a decirlo así. Yo quiero a gente que esté mirando a que tengamos buenas pensiones, y para eso hay que hacer cosas y mejorar la productividad, y ahí hay un plan en el libro para hacerlo.
0: Sí, ¿no? Y así hay, pero también yo discrepo en de que el éxito del hombre o la mujer es llegar a esto para cobrar la pensión. También puedes seguir trabajando si tienes capacidad y creando cosas, si tienes si es capaz de darle a la sociedad. Y claro, después de todo esto, yo creo que también los que nos sentimos más en el mundo del humanismo, un poquito más hacia Nebrija, pues pensamos, oye, también si tienes capacidad y puedes seguir ayudando, ¿por qué no sigues en lo tuyo, no?
1: Pero eso está aportando en el libro también.
0: Sí, pues eso, pero digo también. Que yo, sí, pero yo claro. Voy a eso también, que no, aquí todo el mundo, no, ya he pillado la pensión, tal, no, yo también he cotizado 40 años, pero no puedo seguir trabajando. Bueno, pues si me apetece y que tengo facultades, prefiero seguir dando, ¿no? Y no dando una carga más al Estado.
1: Pero, pero eso está en el libro también y sí. Es sencillo de regular, de verdad. Si tú eres un profesional de la radio y hacer radio es sencillo y no tienes, si tuvieras que bajar a la mina o cortar el pelo, ¿no? Ya. Pues a lo mejor tenías tendinitis en las manos, digo yo. Uh-huh. Pero si hacer radio es sencillo y te apasiona hacer radio, no puedes compatibilizar tu pensión, ¿no? De manera flexible con seguir trabajando en la radio.
0: Sí.
1: Si no hay profesionales para entrar en la radio, si uh-huh. tenemos que traer inmigración porque no hay reemplazo, no hay reemplazo en la industria, no hay reemplazo en las empresas vascas, no hay reemplazo en la sanidad. Pues si hay un médico que puede seguir a partir de los 70 años trabajando y quiere seguir, ¿no? Uh-huh. Házelo todo lo fácil que puedas.
0: Eso
1: de eso
0: es.
1: Va, yo uh-huh. creo, la próxima legislatura, sí, sí. De verdad. De eso va la campaña que empezamos.
0: Bueno, pues ya está en marcha ya. José Carlos Díez, un placer como siempre, el fin del mundo tal y como lo conocíamos. He leído que es tu tercer libro, esperemos que haya un cuarto, porque al final ser tan didáctico y ser divulgador también, y que la gente entendamos, los que no tenemos ni idea de economía, tan fácilmente alerte lo que nos expresas y realmente entender lo que es la economía y todos los temas que hay, y saber cómo funciona el mundo de alguna manera, pero claro, cobramos, no sabemos lo que cobramos, en una factura no entendemos lo que nos dice la factura, siempre dicen la luz, pero si no sé lo que me cobran, ni por qué concepto, ni o sea, entonces creo que hay que intentar un poquito también que todo esto, la gente normal, de corriente, en la calle, a pie, pues entendamos, y yo creo que esta labor tuya es buenísima en ese sentido, y yo te lo agradezco en el tercer libro, y espero que haya un cuarto también, para seguir entendiendo un poco este mundo que nos rodea. Encantado,
1: es que ricasco. Que tus oyentes se compren el libro y que el editor me vuelva a pedir otro. Yo encantado.
0: Es, sí, además, Editorial Deusto, no se nos olvida, aquí está, la tenemos muy cerca. Guilherme, agur. Sí.
1: Agur.
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0: Bueno, pues vamos a traer a una querida escritora, amiga. Hace muchos años que la conocimos y seguimos teniendo esa gran amistad, Alicia Jiménez Barlet. La editorial Destino presenta su último trabajo, Bajo el cielo infernal. Petra Delicado, esa gran investigadora que vuelve con Alicia Jiménez Barlet. Nothing compares to you, no hay nadie que se compara a ti, Alicia, por supuesto. Bueno, pues esta vez, bueno, pues el cuerpo de un jesuita aparece asesinado en La Mina, uno de los barrios más conflictivos de Barcelona. Dedicado a la rehabilitación moral de jóvenes con problemas, la muerte de este jesuita pues provoca una inmediata conmoción. La inspectora protagonista, Petra Delicado, y también el subinspector, como siempre, con Fermín Garzón a cargo de este caso, pronto descubren un detalle tan inesperado como a su vez inquietante. Los resultados de la autopsia muestran que el sacerdote era alcohólico. Las primeras sospechas apuntan a algunos de los muchachos que frecuentaban el centro parroquial, pero la investigación se adentra enseguida en un territorio oscuro, lleno de contradicciones. Cada nueva pista abre interrogantes más difíciles de responder. Mientras intenta desentrañar uno de los casos más complejos de su carrera, Petra Delicado atraviesa además un momento personal devastador. La reciente muerte de su marido, y Garzón tratará de sostenerla como amigo y compañero, pero ambos olvidarán sus cuitas para poder lidiar con una investigación tan ardua como angustiosa. Es decir, que también os quiero comentar que coincide también con la muerte del marido de la escritora también, esta novela.

comienza así. Aquel era el primer caso que me encargaban desde la muerte de mi marido, ya que justo después de su accidente tuve unos días de permiso. Permiso para la incredulidad, para el llanto, para la desesperación, para la ira, para el sentimiento de culpabilidad por seguir viva. Pasado ese lapso, se suponía que volver al trabajo me ayudaría a sobrellevar el duelo. Duelo, vaya palabra. El diccionario la define en primer lugar como combate o pelea entre dos como consecuencia de un desafío. Luego ya viene la parte mortuoria, demostración de sentimiento, aflicción tras el fallecimiento de un ser querido. Y por último, reunión de parientes que acompañan el cortejo fúnebre. Del cortejo me libré, loados sean los cielos. Las aflicciones me las tragué enteras. Después solo me quedó la primera acepción del vocablo, combate o pelea. El único detalle es que me faltaba un adversario. Me empleé a fondo. A fondo para encontrarlo. Una precisión importante. Mi marido se estrelló en su coche. Habíamos bebido los dos mucho tras una seria bronca conyugal. El reencuentro con los colegas dio pie a varios tipos de reacciones por su parte. Si bien hubo una común a todos ellos, se ponían serios y me daban el pésame, lo habitual. Muchos detenían el trámite en ese momento y decidían marcharse, que había acontecidos. Otros añadían frases de ánimo. Algunos intentaban aportarme consuelo con inútiles recomendaciones como «sé fuerte», «dale tiempo al tiempo» o «la vida sigue, ve adelante». Yo me mostraba siempre uniforme en mis respuestas. Agradecía la atención y bajaba los ojos. Para ellos, una cosa era departir conmigo brevemente y otra muy distinta, permanecer a mi lado. Por eso, enseguida salían todos pitando. El subinspector Garzón lo tenía más crudo en ese aspecto. Seguía siendo mi segundo de a bordo y el caso encomendado no había variado nuestro equipo. Él y yo. Se avecinaban largas jornadas de trabajo sin que mi compañero supiera si algo había cambiado lo suficiente en mí, siendo viuda, como para tratarme de manera distinta a la habitual. En eso andábamos a la par. Yo también estaba in albis sobre mí misma. Una ocasión para redescubrirnos mutuamente, que podía conducirnos con bastante facilidad al desastre absoluto. Estaba muy nervioso al hablar conmigo aquella mañana. Sonreía como un tonto. Reírse como un tonto es algo corriente, pero sonreír estúpidamente constituye un logro no siempre alcanzable para cualquiera. Sin duda, había estado pensando en el modo de abordar una cuestión tan banal como anunciarme Petra. El comisario la espera en su despacho. Luego profundizó en el gesto bobo para añadir: lo que va a decirle le gustará. No pudiendo mantener por más tiempo un artificio tan inusual como la sonrisa tonta, al final soltó un par de risitas. Debo suponer que usted ya sabe de qué se trata, respondí. Sí, pero acabo de enterarme, se lo aseguro. Bueno, pues así comienza esta última novela, esta primera parte de la novela de nuestra querida Alicia Jiménez Barrett.

0: Egunon, ¿qué tal? Buenos días a todas las personas que ahora escuchan Radio Popular Erri Irratia. Aquí estamos como cada jornada, como prometemos el día anterior cuando nos vamos, pues Viararte, pues aquí nos plantamos. Obviamente, no vamos a ser impuntuales o gente que no cumple cuando vosotros esperáis que así sea, y tiene todo el sentido. Estaréis en lo mismo también, seguro que os esperaban esta mañana en algún sitio a muchos de vosotros, y o estáis de camino o ya habéis llegado y nos escucháis desde allí, o será dentro de un ratito. Si es así, pues sed puntuales, os lo recomendamos, que es algo que después predispone bastante contra tu persona, a quien está esperándote y no vas a tiempo. Luego ya hay que arreglar algo, no empieza la cosa fluida, por lo tanto, buena gana de enredar más cualquier tema si está todo si es tan difícil ponernos de acuerdo. Ya veis que quedan horas para que la izquierda pueda reunir sus fuerzas de cara a combatir un triunfo de derecha y ultraderecha. No sabemos lo que va a pasar. Incertidumbre toda y más, al 120%. Deseos, pues cada uno tiene los suyos, obviamente, pero es muy difícil, es verdad, ponernos las personas de acuerdo. Ayer, simplemente, en algo que, bueno, pues todos querríamos, un poquito más de tiempo libre, pues hicimos una pequeña mini encuesta en redacción, estábamos unos cuantos y alguien dijo, ¡ay, los lunes, qué mal! ¡Ay, los martes! Este lunes que parece martes. Y dijeron, bueno, a mí me cuesta mucho los lunes, es verdad, empezó diciendo alguien. Pues bueno, todo muy, ¿no? Después del fin de semana, si lo tienes libre, todo muy normal. Pero, y pensamos por un momento que estábamos de acuerdo, los lunes cuestan mucho, pero entonces dijo alguien, no, a mí lo que me cuesta son los martes. El lunes vengo bien, el martes muy mal, y el miércoles ya me adapto. Y otra persona dijo, pues yo solo el miércoles lo que llevo mal. Digo, pero esto no puede ser. Y empezamos a hablar de si estaría bien, ya que ahora hemos tenido 3 días, pues instaurar esto de alguna manera para el resto de los fines de semana. Y tampoco hubo quórum, porque alguno decía, yo para mí lo ideal sería los miércoles. Venimos, trabajamos 2, que con la esperanza de librar el tercero, y luego ya los otros 2, de igual manera, esperando el fin de semana. ¡Wow! Esto jauja, decía esa persona. No, dijo otro, no. Yo uniría ese día al fin de semana, te cunde mucho más, y no hubo manera de encontrar un consenso. Por lo tanto, también es verdad que en cuanto hay algún parámetro, por pequeño que sea, en el que no se coincide, la cosa empieza a quebrar, y siempre hay parámetros. Está el mundo lleno de parámetros. E incluso hay algunos que son los que dictan la predicción meteorológica, y esos los domina Dorta Román, digan lo que diga, él los pone de acuerdo para conformar una predicción meteorológica como esta.
1: Esperamos un día en el cual el calor sea el principal protagonista de la jornada, con grandes claros durante la tarde, va a ser lo que marque la jornada de miércoles y también la de mañana jueves. Van a ser 2 días muy parecidos, en los cuales, tanto hoy como mañana, van a prender los claros sobre las nubes. Hoy hablamos de máximas entre 28 grados, quizás tengamos 1 o 2 grados más mañana jueves, cuando en algunos puntos, sobre todo el interior, se pueden rebasar los 30 grados. Los cambios aparecerán de cara a la tarde-noche del viernes. Va a ser una tarde-noche en la cual notaremos cómo cambia el viento, empieza a entrar viento del norte, van a bajar las temperaturas y aparecerán algunas precipitaciones en la parte final del viernes y también probablemente durante el comienzo y gran parte de la mañana del sábado.

0: Bueno, pues estamos en unas fechas en las que, por ejemplo, hoy que hace muy bueno y aquí también la temperatura pues va a subir hasta los 28 grados, ¿no? Se dice en estas jornadas. Bueno, pues podemos pensar, ¿qué? ¿Guardamos la sandalia o no? La verdad que da una cierta pereza, ya lo hemos hecho la mayoría, seguro, porque ha habido algún día que ha llovido o no ha hecho tan bueno. Pero en el momento de hacer ese cambio, seguro has tenido la sensación, si venías de un verano con los deditos al aire, alguna vez lo hemos comentado aquí, aunque sea pues como anécdota, has tenido la sensación de que el zapato se había quedado pequeño o que tu pie era más grande. Igual no era en un día, precisamente no sería en uno de esos días cálidos en los que se te hincha el pie, sino que querías meterlo en un zapato cerrado porque hacía peor tiempo, había frescura, estaría en sus medidas el pie. Dices, ¿qué ha pasado aquí? Bueno, pues igual es simplemente la costumbre de tenerlo pues más liberado, ¿no? En una sandalia tiene hasta menos material para encorsetarte el pie. Y puede ser solo eso, pero bueno, ¿qué puede ocurrir cuando se da ese paso y cómo se cuidan los pies en el invierno y sobre todo cómo se elige bien el calzado? Que yo creo que es un sector en el que jugamos con un café para todos en momentos o en una parte del organismo que es importante, más de lo que normalmente más importancia tiene de la que le solemos otorgar. Así que vamos a hablar de todo esto con nuestra invitada. Es Neus Moya, ella es podóloga, es enfermera, es divulgadora especializada en la salud del pie, que no es poca cosa, sino todo lo contrario, así que vamos a ponerlo en su sitio, que parece que estar a nivel del suelo te quita o te resta un poco de prestancia y no tendría por qué ser así. Neus, bienvenida.
1: Hola, muchísimas gracias por escucharme.
0: Hola Neus, que parece que tener esa parte de nuestro organismo como a desmano, como ahí por los suelos, parece que le quita un poquito de... Tan importantes no será, ni vaya si lo son, ¿no?
1: Son muy importantes. De hecho, es lo que siempre se dice, ¿no? Que te das cuenta de la importancia que tienen hasta que no los tienes y te duelen y no te funcionan. Entonces nos damos cuenta de las cosas.
0: Es verdad. Mencionaba esa sensación que hay cuando pasamos de verano al otoño y ¡chum!, volvemos a encerrar en el pie, pues en una playera con sus cordones, sus nudos, o en un zapatito más contundente. Ahí tenemos esa sensación de ¡uy, qué ha pasado! ¿Qué me ha pasado en el pie, no?
1: Sí, sí. Aquí hay tres cosas. Una, lo que has dicho, ¿no? Que la costumbre. Llevas tres meses con los pies al aire, entonces de repente encerrarlos, pues cuesta un poco más, ¿no? Es como ir con un vestido de gasa todo el verano y de repente unos tejanos ajustados, ¿no? Sí. Entonces, la costumbre. Luego está el hecho de que a veces no nos damos cuenta y tenemos a lo mejor un poquito de dedos en garra, ¿no? Que los dedos están un poquito dobladitos, un poquito de juanete. Y cuando llevamos todo el verano sin nada... Sí. Este pie se expande, ese dedo se engarra, generalmente se expanden, tienen como más espacio. Entonces el pie no es que crezca, es que, claro, se desparrama un poco y al desparramarse nos ponemos zapatos cerrados y dices, bueno, pero si el año pasado los llevaba tan a gusto estos, ¿cómo puede ser que ahora me aprieten? Ya. ¿No? La situación esta. Y luego la parte más importante de todas, que es que normalmente no llevamos el zapato adecuado en invierno. No suele respetar la forma del pie, ni el volumen, ni el trabajo del pie. Entonces, claro, en verano suelen ser más respetuosos, solemos ir más planos, con los dedos al aire y solemos tener más espacio. Y en invierno quitamos estas características y puede ser que nos apriete muchísimo más la sensación de apretados. Uh-huh. Y no es cuestión de acostumbrarse, es cuestión de cambiarlo, ¿eh?
0: Eso es. El caso, tú misma, Neus, dices que el pie, muy bien resumido además, no debería tener que lesionarse para adaptarse al zapato, sino lo contrario, claro, que el zapato es el que tiene que adaptarse al pie. Y mira si habremos oído o habremos hecho este proceso. Bueno, ahora me aprieta un poco, pero en unos días ya cede. Sí, pero ¿a costa de qué? ¿Cuál es el peaje, no?
1: Exacto, el peaje puede pasar pues desde pequeñas heriditas, ¿no? Uh-huh. Ampollas, luego ya callosidades, que pueden ser pues la típica dureza o ya el típico ojo de pollo, que culpamente en nuestro idioma lo llamamos eloma, que duelen una barbaridad. Uh-huh. Y luego ya más a largo plazo, pues eso, dedos en garra que se pasan el día encogidos. Sí. Entre el tacón, entre que vamos con el peso desplazado hacia adelante y las punteras estrechas, pues los dedos se encogen. Uh-huh. Entonces, desde dedos en garra, juanetes, fascitis plantar, pueden aparecer múltiples patologías.
0: Sí, sí. Ah. Claro, es verdad que nos fijamos en el zapato, en la talla, ¿no? Soy una 38, claro. 39, 42, 43, 44, pero claro, eso es solamente algo de lo que un zapato debe medir, que es la longitud de tu pie, pero claro, ¿y el resto? El pie está en 3D, pero ahí ya no miramos, ¿no?
1: Claro, hasta ahora se miraba solamente la longitud del zapato. De hecho, a mí me decían, no, me compro una talla más porque mi talla me aprieta. Y le dije yo, bueno, pues te irá más largo, te irá más largo, sí, y vas a chaquetear, pero no más ancho. O sea, el ancho te va a incomodar igualmente. Entonces, claro, nunca hemos tenido en cuenta ni la anchura del pie, ni tampoco la forma de los dedos, ¿no? Es como que el zapato tiene que hacer la forma del pie. Sí. Entonces, estas dos características se han obviado siempre. Nos hemos quedado con la longitud y aquí se quedaba todo.
0: Claro. Es verdad que no hay cosa, yo creo, más inhumana que, mira que en la historia han estado de punta y de moda los zapatos de punta, las botas de punta. ¿Te acuerdas de esas botas que chúpame la punta o no sé qué? Era una expresión un poco fea, que era de esas botas como para vaqueros, ¿te acuerdas?
1: Sí, sí, que además se enganchaban con la campana del vaquero.
0: Sí.
1: Y yo me al suelo. Me caí un día del metro. Sí, sí, sí. ¿Ves? Horrible, horrible.
0: Terrible, terrible. Pues claro, es verdad que eso no tiene ningún sentido, ¿no? Respecto a lo que tiene que cubrir.
1: Claro, y además es que yo las llevaba cuando todavía no había cambiado esta mentalidad y me acuerdo que decíamos, no, pero es que no me llega el pie hasta el final. Y yo ahora lo pienso y digo, pues menos mal, es que es imposible que llegue hasta el final. Pero aún así son muy perjudiciales porque, claro, el pie cuando camina se tiene que poder expandir. Sí. No, agarrarse al suelo y tirar, ¿no? Entonces son muy perjudiciales las puntas.
0: Uh-huh. Hay que también tener cuidado, mencionábamos antes, si se compra una talla más que tampoco es la tuya, porque luego hay unas holguras que tampoco son buenas. Incluso hay veces que se ve que si es un botín, vamos a suponer, al echar el paso por la parte de atrás, ese talón que tenía que estar sujeto, pues por la propia, el propio material del botín, no lo sujeta y hace el talón ¡fiu! Hacia arriba. Sí. Y eso no está bien, claro.
1: No, claro, eso se llama chancletear. Eso. Y es cuando el zapato, pues eso, ¿no? Mucha gente que dice, no, es que mi talla me aprieta, entonces me compro una talla más para que no me apriete tanto. Pero claro, va demasiado largo. Entonces cuando ellos van caminando, se va soltando. Y si es un botín, tira que te vas, porque bueno, tampoco, ¿eh? Pero bueno, como el empeine va sujeto, pero cuando se trata de un zapato normal, la persona empieza a hacer garra todo el rato para intentar sujetar el zapato, porque si no lo va perdiendo. Con lo cual los dedos cada vez se flexionan más y más y más y al final hacemos una garra. Sí. Y es muy típico en niños que llevan los zapatos grandes sin saberlo los padres, por error, por desconocimiento, compras unas tallas y veo niños con zapatos grandes que veo que les va chancleteando el zapato y el niño va muy incómodo. Uh-huh. Y se siente además muy inseguro.
0: Sí, sí. Pues yo veo también a niños que creo que están muy cómodos con los zapatos barefoot, ¿no? Que son, pues es decir, un poquito... Sí. La palabra barefoot sería como la sensación de ir un poquito descalzo, ¿no? Descalzo. Con la comodidad de ir descalzo, ¿no? Y hay para niños y hay para mayores. Los niños, pues madres, padres más concienciados que los adquieren, pues está muy bien, creo que van comodísimos. Pero luego enseguida ya se va pasando los años y ya, ¡bap! Volvemos al general... Y nos cuesta, no sé, y mira que están evolucionando mucho esos zapatos con lo que son los diseños, ¿no? Hay algunos que son muy bonitos y nos cuesta pasar por ahí, ¿no?
1: Sí, sí, sí, al principio en adultos cuesta. Cada vez las marcas han puesto más las pilas, hay diseños espectaculares y hasta lo que pasa que sobre todo en la mujer, en el hombre no tanto, pero en la mujer cuesta muchísimo bajarse de los tacones. Cuesta muchísimo. Yo siempre digo lo mismo, no hace falta, es como una alimentación sana. No hace falta que cada día comas brócoli y comas sano. Puedes ir el fin de semana a cenar fuera y comer lo que quieras. Pero sí que sería bueno que el resto de la semana el pie tuviera salud, ¿no? Y trabajara saludablemente con un zapato adecuado para el pie. Uh-huh. Sí que es verdad que en adultos, cuando un adulto te dice, no, mira, quiero cambiar, quiero cuidar mi pie, trabajarlo, ¿no? Llevar zapatos correctos. En adulto hay que hacer una transición a este calzado. Uh-huh. ¿Vale? Puede que te lo pongas directamente y no te pase nada, como le pasa a mucha gente, o puede que al ponértelo, como el pie no está acostumbrado y el cuerpo no está acostumbrado, porque lleva muchos años llevando tacón y estando estrecho, que de repente es como... Nosotros lo comparamos a como una persona sedentaria que decide hacer deporte y en lugar de ir a caminar y luego ir aumentando, se apunta a un gimnasio a hacer crossfit cada día. Uh-huh. 3 horas, pues va a petar. No es que el crossfit sea malo, no es que el deporte sea malo, es que el cuerpo no estaba preparado, pues es igual. Cuando una persona se pone barefoot de golpe y empieza con una fascitis plantar, no es que el barefoot sea malo, es que no hemos preparado el pie antes para lo que le venía, ¿no? Uh-huh. Y le hemos hecho trabajar forzado muchísimo. Entonces, Siempre es bueno cambiar, pero hacerlo con cabeza.
0: Eso es, hacerlo con cabeza, aunque estemos hablando de los pies. Neus, ¿es verdad que una mala posición del pie, pues por un calzado que no es el correcto, al final te va modificando la postura y también las estructuras vitales, ¿no? Como la propia columna, todo, ¿no? Hasta la cabeza, claro, vas en, un claro. poco, lo va mandando un poco, ¿no?
1: Claro, claro, claro. El hecho de llevar un tacón, por ejemplo, aumenta la curvatura lumbar, la curvatura de la espalda, la curvatura baja de la espalda. El hecho de tener un pie plano o valgo que cae hacia adentro y débil, sobre todo débil, hace que se lleva por delante rodilla y cadera.
0: Sí.
1: El hecho de tener un pie que te cae hacia adentro, uno más que otro, hace que al final las lumbares se resientan, porque es como si tuvieras una pierna más larga que la otra. Es que es tan importante la base que no somos conscientes. Yo a veces en consulta pongo tratamientos, a lo mejor porque me venían por un dolor de pie, y al poner el tratamiento me dicen, jolín, pues que me ha desaparecido el dolor de las lumbares que tenía, y yo pensaba que no estaba relacionado. Y digo, claro, claro, es que está todo relacionado, muchísimo además.
0: Desde luego. Formas de autoengaño que tenemos a veces, Neus, plataformas y cuñas. Nos bajamos del tacón porque vemos, uy, me está haciendo daño, está empezando a salir un poquito juanete, o se va un poquito el dedito hacia adentro, el dedo gordo. Pues con esto seguro que no, porque en el fondo lo llevo el pie casi plano y ya voy, subo un poco de centímetros con una plataforma o con una cuña. ¿Estos autoengaños a qué nos llevan?
1: Pues nos llevan a sufrir las mismas consecuencias, porque al final es verdad que el desnivel no es tanto, pero el peso es terrible, y el pie está inmóvil. O sea, el pie no se mueve. Tiene una plataforma debajo que no deja que el pie haga los movimientos mínimos necesarios para poder caminar. Entonces, claro, sí, si miramos el desnivel, está mejor, pero las consecuencias para el pie siguen siendo las mismas. Es decir, sigue sin moverse, sigue sin poder hacer el gesto que podría hacer, y luego depende cómo acaben las plataformas. Si acaban en punta, pues estamos en lo mismo otra vez. Uh-huh. Es verdad que el desnivel no es tanto, pero tampoco son buenas.
0: Ya, ciertamente. Pues es verdad que al final vamos a las zapaterías y, bueno, pues nos fascinamos con los diseños, sobre todo con qué nos quedará bien, con qué ropa, y es lo último que pensamos, ¿verdad? Es, a no ser que ya tengamos algún daño en el pie y ya sepas que tienes que no solo considerarlo, sino atender preferentemente a eso, sino seguimos llevando la prioridad, o lo que tendría que estar en el número uno, abajo, ¿no?
1: Claro, hasta ahora está siendo así, que cuando la persona tiene un problema, entonces sí, está abierta absolutamente a todo. Ayer pasé por la consulta y había una paciente que estaba afuera y me decía, es que no puedo con el dolor, vamos a cambiar eso. Entonces sí, está muy abierta a cualquier zapato. Sí. Pero mientras no hay dolor, cuesta muchísimo el cambio de mentalidad. Lo que estamos luchando es para que el cambio de mentalidad venga sin el dolor, ¿no? Que ya de por sí seamos conscientes de la importancia de una salud en el pie.
0: Sí.
1: Entonces, tiene que llegar antes.
0: Oye, pues comprar zapatos online es una aventura, y hay mucha gente que se aventura, ¿eh? Yo no me atrevo, sí. Porque digo, a ver, yo lo veo ahí, digo, es muy bonito, pero luego, ¿qué me encuentro? Lo que me llega, ¿cómo me va? A mí me parece muy poca información lo online para un zapato, ¿no?
1: Es muy complejo, porque no es la talla. Solamente es ponerte lo que te encaje bien, que no te moleste, que el ancho sea tu ancho, que la puntera sea la correcta. Claro, es muy complejo comprar por internet. Lo que pasa que es verdad que en este tipo de calzado, por ejemplo, aunque cada vez hay más tiendas, todavía cuesta de encontrar. Entonces, en pueblos grandes como, por ejemplo, donde yo vivo, la opción de internet a mí me permite tener calzado respetuoso, calzado barefoot, sin tener que desplazarme a la ciudad.
0: Ya.
1: Y en la ciudad a lo mejor hay una tienda, que está colapsada, que no tiene todos los modelos. Entonces, bueno, el online, aunque es muy difícil y muy complejo, sí que es verdad que facilita bastante las cosas.
0: Sí, sí. Vamos a terminar hablando de, hombre, no las dejemos olvidadas, que son importantísimas, ¿verdad? Las uñas, ¿no? Que no,
1: sí.
0: Tampoco lo cuidamos de, bueno, cortarlas, pues bla, bla, lo hago así, como muy recto, pero igual no sé si es la mejor forma. El rollo de cuando empiezan a encarnarse es algo, ¿verdad?, que puede llevar a problemas,
1: claro,
0: también muy gordos. Eso hay que evitar que empiece a pasar también, ¿no? Si se puede.
1: Claro, sí. Con las uñas, la mayor parte de uñeros que vemos, que es las uñas encarnadas, casi siempre son por una mala praxis a la hora de cortarlas. Casi siempre, te diría. Hay gente con mala suerte que tiene una uña ya con una tendencia a clavarse y esta gente pues no. Pero hay gente que es por una mala praxis, por cortarlas redondeadas. Es decir, una tendencia a querer ver las uñas del pie extremadamente cortas y redondeaditas. Cuando tú la cortas redondeada, te puedes dejar un piquito dentro que va creciendo. Va creciendo hacia adentro y se forma el típico uñero, que los hay más graves y menos graves. Y luego también están las pedicuras estéticas que se hacen, que aquí pasan dos cosas. También se cortan las uñas redondeadas y tienen tendencia a clavarla, y luego se manipulan las cutículas.
0: Sí, eso no hay que hacer.
1: Nunca, nunca. La cutícula es el sello de entrada de infecciones en la uña. Entonces, en el momento en que la manipulas químicamente, mecánicamente, la cortas, la retiras, lo que sea, cualquier cosa, manipulación que hagas en esta zona, va a poder provocar una, lo que se llama paroniquia, que es una infección en la base. Y esta infección luego afecta a la uña y todo. Y además, es muy puñetera esta infección. Cuesta muchísimo de revertir, con lo cual siempre decimos, nunca os dejéis manipular las cutículas. Las cutículas tienen que estar allí. No, sí. no tenemos que retirarlas, ni tocarlas, ni manipularlas.
0: Bueno, y así que descansen también ahora en invierno de los esmaltes, ¿no? Que se ha puesto tan de moda también, y luego se ponen las uñas amarillas. Hay que tener cuidado, ¿no?
1: Hay que tener cuidado, porque además los esmaltes permanentes, cuando los quitan, en las manos, es verdad, en las manos y pies, queda como una lámina ungueal muy fina. Es como que se llevan gran parte de la lámina cuando quitan el esmalte. Claro, en las uñas de las manos, si no trabajas en una cocina, por ejemplo, pues muy probablemente va a tener poca humedad y se va a solucionar rápido. Pero en los pies, nos quitamos el esmalte, dejan la uña a la mínima expresión, muy débil. Ojo, no estoy diciendo que todo el mundo lo haga, ¿eh? Digo que hay la posibilidad, cuando nos hacemos tratamientos de estos, igual como te haces un tinte, el tinte te puede afectar más el pelo o no, ¿no? Pues en las uñas igual, pero este pie irá todo el invierno metido dentro de un zapato con humedad y con sudoración. Y los hongos dicen...
0: Esta es la mía.
1: Claro, son oportunistas.
0: Sí, sí.
1: Y te dicen, jolín, tengo humedad, tengo temperatura y tengo una uña débil, esta es la mía.
0: Ya, para entrar a vivir.
1: Entonces aparecen los hongos, claro. Eso claro. Entonces hay que ser muy, muy, muy, muy cuidadosos con esos y saber cuándo hacerlo y cómo hacerlo.
0: Bueno, pues esos pies tienen que durarnos toda la vida, que tienen muy mal repuesto, ¿eh? Los pies cuando se ponen malitos. Así que, sí. pues bueno, vamos a cuidarlos y dejarlos que manden ellos, intentando encontrar, bueno, pues un calzado que nos guste, pues más o menos que sea de nuestro agrado, pero que sobre todo respete la forma, ¿verdad, Neus?, de nuestro pie, ¿no?
1: Exacto, la forma y la función del pie.
0: La función, exacto. Pues Neus Moya, podóloga, enfermera, divulgadora especializada en la salud del pie. Neus, tú tienes una metodología, ¿no? También tuya, que te tiene un nombre, mira, lo tenía, bueno, tú lo sabes, que es sí. Fit Connected, ¿no? ¿Qué es el Fit Connected?
1: Claro, Fit Connected es una forma de tratar el pie dándole autonomía a este pie. Es decir, hasta hace bien poco, los pacientes eran dependientes del podólogo. Tú venías con dolor, yo te hacía unas plantillas y durante toda la vida estabas conmigo, ¿no? Sí. Y lo que he hecho es empoderar al paciente. Es decir, en mi método doy como fases para que recuperes tu pie, siempre que sea recuperable. Claro, obviamente hay patologías que no, ¿no? Pero a veces hace falta que yo actúe también con tratamientos, pero la mayor parte de las veces lo que hacemos es un método por fases que como que involucran cerebro y la parte biomecánica del pie para que este pie se recupere y no tengamos que depender de factores. Es como cuando te duele la espalda, que te pueden dar una pastilla o infiltrarte, o te puedes ir al gimnasio a trabajar el core, ¿no? Por ejemplo, pues con este método trabajarás el core del pie. Y haremos que este pie por sí solo funcione.
0: Bueno, pues nada, a por ellos vamos para tenerlos en forma. Neus, gracias por el apoyo y todos estos datos que nos has ofrecido.
1: Gracias a vosotros por invitarme.
0: Hasta la próxima.
1: Chao.

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0: Pues escuchando este Missy Lou y toda la fuerza que tiene esta canción, algunos estarán pensando en alguna escena de Pulp Fiction, que era una de las conocidas canciones de la banda sonora, y otros pues se habrán montado, aunque sea de forma figurada, en una tabla de surf y estarán pues nada, pues navegando algunas olas en su imaginación, si es que no tienen la suerte de poder hacerlo en este momento. Ojalá estar ahora de vacaciones a la orilla del mar. No lo estoy yo, ni tampoco May Madrazo, que está aquí con nosotros y nos va a presentar una iniciativa muy interesante que va a tener lugar este domingo en el Itchas Museum para conocer mejor también nuestros océanos y los peligros a los que se enfrenta. Bueno, pues todo esto algo tendrá que ver con el surf. May nos lo cuenta. Egunon, May.
1: Egunon, Cristina Maestro. Bueno, pues si hay una población deportista que conoce los océanos y los mares, son los surferos. Uh-huh. Como yo los llamo, surferos, surfistas, surfers, estos deportistas que se encuentran de todo en los mares, desde los australianos que se encuentran con esos amigos, se les llama Great White, tiburón blanco, y de otros pelajes, y se encuentran desgraciadamente cosas muy malas en los océanos, como por ejemplo los plásticos y todas estas porquerías que los humanos tendemos a echar al mar porque nos pensamos que es un vertedero. Bueno, pues la ONG Surf Rider España ha organizado este domingo en el Itchas Museum una jornada para conocer de una manera educativa cómo son nuestros mares y cómo intentar preservarlos. Son jornadas de educación ambiental, tendrán lugar este domingo en el Itchas Museum, y nos lo va a contar, que nos va a dar mucha envidia, porque ella, que yo sepa, ahora mismo está en Sopelana, nos lo va a contar María Ballesteros, que es responsable de educación y voluntariado de Surf Rider. María, egunon.
2: Egunon, bye, ¿qué tal?
1: Bueno, ¿dónde estás? Digo, por lo de la envidia.
2: Estoy en Sope y la verdad es que además tenemos un solazo bastante guay hoy.
1: Ya, y no sé si vas a coger una ola ahora o estás bajo techo.
2: Ahora mismo, desgraciadamente, estoy bajo techo, pero no descarto ir a mirar, a ver ahí al mediodía, que tengo un rato para la comida, a ver si hay alguna ola ahí.
1: Bueno, pues cuéntanos estas jornadas de educación ambiental que van a tener lugar el domingo en Itchas Museum. ¿En qué van a consistir? Porque ya he visto que hay horarios de mañana y tarde, el domingo. ¿Cómo va a ser este planning?
2: Pues exactamente, tenemos horarios de mañana y de tarde, más que nada para saber cuánta gente viene y tener materiales y gente para acoger a todo el mundo. Pero lo que vamos a hacer básicamente son juegos. Tenemos varios juegos preparados para contar eso, lo que hacemos en Surf Rider, que es la protección del mar, para contarla de una manera más lúdica, ¿no?, y más divertida, sobre todo, y poder hablar con la gente en cómo creen que están, bueno, sus costas, sus océanos, ¿no?, en los que nos bañamos ahí todos los días, y qué podemos hacer cada uno también para seguir preservándolos, ¿no?, en el día a día. Entonces tenemos varios juegos, es como vamos pasando por diferentes juegos con la gente en los que vamos viendo pues temas de calidad del agua. Por ejemplo, uno de los que tenemos es, tenemos varias botellas de agua, botes con agua y con cosas dentro, y la idea es, la pregunta general es, ¿en qué agua te bañarías y por qué?, ¿no? Y muchas veces es algo que simplemente no nos preguntamos, ¿no? Nosotros vamos, sobre todo en verano, al agua y nos bañamos porque está bien. Pero ¿qué pasa cuando no está bien? ¿O qué pasa si no sabemos si está bien o no está bien? Entonces, mediante los juegos, también tenemos un memory gigante para ver situaciones más sostenibles para el medio ambiente o menos sostenibles. Tenemos también, bueno, tendremos un montón de dibujos de diferentes animales del mar, por supuesto, para pintar, etcétera, y hablar de esos animales. Y mediante todos estos juegos de los que hablamos, pues vamos tocando esa contaminación del mar, esos animales que están ahí que no conocemos. Entonces, es un poco para dar a conocer todo lo que tenemos y qué podemos hacer.
1: Ya, horario de actividades de 11:30 a 2 y de 3:30 a 6, pero antes de seguir hablando del estado de nuestros mares, quisiera saber cómo hay que apuntarse para que todos nuestros oyentes sepan a dónde tienen que acudir para apuntarse para este domingo, para esta jornada de educación ambiental en Itchas Museum.
2: En nuestra página web, en la agenda, tenemos justo un enlace para apuntarse a estas jornadas. Y si no, siempre vamos por redes sociales y demás, vamos haciendo eco, ¿no?, de estas actividades que tenemos y avisándonos también por redes sociales. Soy yo además la encargada de apuntar a todo el mundo, así que contactándome a mí ya está hecho.
1: Bueno, Surf Rider. Surf y Rider, que sería pones eso en Google y ya te sale la página web, que lo he probado, y allí te puedes apuntar. Bueno, María, pero como surfer que eres, surfista, ¿qué cosas te has encontrado tú en el mar no sé si siempre ha sido el Cantábrico o otros mares o otros océanos, ¿qué cosas te has encontrado que te gustaría a ti no volver a encontrarte nunca más?
2: Bueno, al principio, desde luego, o sea, creo que todos los hemos visto, ¿no? Hablabas de los plásticos, o sea, eso es lo primero que vemos desde hace muchísimo tiempo, sí o sí, y es algo con lo que la verdad es que no gusta, ¿no? Es verdad que en los spots de surf, donde generalmente se surfea, suelen ser mares más abiertos, playas más abiertas, y que igual se acumula menos, ¿no?, esa basura. Donde yo he visto, sin lugar a dudas, es más haciendo buceo o yendo por las playas, pero por recovecos, más calas, que es donde realmente vemos esa acumulación de basuras, y que la mayoría son plásticos, pero es que nos encontramos de todo. Y en, solemos hacer también recogidas de ciencia ciudadana, ¿no?, para captar, para recoger esos datos de qué nos estamos encontrando. Y a mí a día de hoy una cosa que me sigue alucinando, que es muy común, pero me sigue alucinando, es encontrar bolsas con cacas de perro dentro y dejadas allí. O sea, ya recogida la caca del perro y dejada allí en la playa.
1: Vaya, pues esto sí que es buena. Pues fíjate, yo pensaba en colillas y todas estas cosas, pero lo de la caca del perro es que es increíble. Igual se piensan que porque ser algo biológico, algún depredador marino se lo va a comer, pero es que yo no lo entiendo. Vamos, eso hace falta ser de lo peor.
2: Sí, yo tampoco lo entiendo. Eso es de lo que más me sigue sorprendiendo. Es verdad que lo que más recogemos, sin ninguna duda, son así cachitos de plástico, y las colillas es algo que vamos, con lo que no podemos, con lo que no dejamos de encontrarnos.
1: ¿De qué manera los plásticos contaminan el océano y de qué manera afectan a la vida marina?
2: Pues, a ver, todo depende también del tipo de plástico, ¿no? Uno de los grandes problemas es ese, que tenemos muchos tipos de plástico que reaccionan de manera diferente. Y, de hecho, por eso hay tantos estudios sobre esto, porque dependiendo del plástico se puede degradar más o menos, se puede hacer pequeñito y hacer microplásticos, que ahí ya nosotros dejamos de verlo a simple vista, pero sigue estando ahí, y es como entra también, al ser más pequeñitos, como entra también en la cadena trófica marina, ¿no?, en esos animales que decías. Pero claro, luego esos plásticos, recordemos que no solo el plástico, al plástico se le añaden varias sustancias, que es que además cada una tiene una diferente, entonces es muy difícil saber hasta qué punto impactan en la vida marina, por eso de ahí todas esas investigaciones que se están haciendo.
1: Bueno, vosotros con esta iniciativa de esta jornada de educación ambiental que va a tener lugar el domingo en el Ichas Museum, queréis fomentar el conocimiento de todos estos peligros que acechan a los océanos. Y es un trabajo que hacéis, pero yo no sé si la gente ya está suficientemente concienciada o hay que seguir dando la tabarra de por favor, no tires. Bueno, yo me acuerdo de ver pues, en la orilla de las playas todos los veranos veo compresas y veo pañales y no sé de qué manera ya se puede acabar ya con esta incívica actitud.
2: Hay que seguir, siempre hay que seguir dando la chapa, porque siempre hay alguien a quien no has llegado. Eso nosotros lo tenemos claro, y por eso también hacemos todas estas jornadas, ¿no? De, oye, vamos a dar esa información, aunque la hayamos escuchado muchas veces, por si acaso alguien todavía no la tiene. Pero es verdad que de un tiempo a esta parte, nosotros cuando vamos a colegios, etcétera, tú vas y ya saben muchísimo. O sea, saben muchísimo, lo que pasa que yo creo que hay un momento en el que se nos olvida, o estando así en grupo y demás, como que lo dejamos un poco más atrás, ¿no? O sea, individualmente sabemos lo que está bien, lo que está mal, no deberíamos hacer, pero hay a veces que hay que recordarlo, y para eso estamos nosotros ahí.
1: Bueno, pues el domingo esa cita en el Ichas Museum, aprender jugando, que es de lo que se trata, para que desde chiquis conozcan los peligros que afectan a los océanos. De todas formas, me gustaría conocer un poco vuestra ONG, la Surf Rider Foundation, que se fundó en Biarritz, una buena plaza de surfers, ¿no? ¿Qué es lo que hacéis?
2: Así es, se fundó en Biarritz, y a día de hoy nosotros somos parte de esta Surfrider Europe, europea, ¿no? Pero tenemos sede en España, de hecho estamos en Donosti. Y bueno, también existe Surfrider Portugal, Surfrider Francia, etcétera, ¿no? Y nosotros en España, sobre todo, nos dedicamos a tres temas, ¿no?, en esa protección del mar, que son las basuras marinas y recoger esos datos, generalmente mediante ciencia ciudadana, ¿no?, con todo el mundo. La contaminación del agua, eso que hablábamos antes de en qué nos estamos bañando, ¿nos podemos bañar ahí? Si no, ¿qué pasa ahí? Y luego el cambio climático y sus impactos, ¿no? Nos gusta mucho hablar con la gente, porque es algo que está ahí y que sabemos, hemos oído hablar del cambio climático muchísimo, etcétera, etcétera, pero se ha oído hablar de manera negativa. Nosotros estamos ahí para un poco intentar cambiar eso y llevar a actuar. O sea, lo que a nosotros nos importa es, vale, tenemos información, pasa esto, vamos a buscar soluciones. ¿Qué podemos hacer conjuntamente?
1: Como la aparición de peces tropicales ahora, por ejemplo, en aguas de Canarias que no había, y o la aparición de carabela portuguesa que algunos la asocian al cambio climático, que la verdad las playas de Vizcaya han estado invadidas este verano. Yo no sé si tiene algo que ver. Tú supongo que te las habrás encontrado este verano.
2: Sí, sí, invadidas. Este verano he ido mucho a la playa, pero solo para ver esa llegada de carabelas portuguesas. He de decir que es la vez que menos me he bañado aquí en el Cantábrico este verano.
1: ¿Por las carabelas?
2: Exactamente, por las carabelas. Y porque ya a principios de verano, de hecho en Donosti se midió en la playa de la Concha más de 26 grados en superficie. Entonces tenemos ya un mar muy caliente desde principios de verano. Y eso es un problema porque atrae a diferentes especies que igual antes no veíamos por aquí.
0: Y María, haciendo surf con el traje de neopreno, las medusas son menos peligrosas porque, bueno, no sé si atinarán a picaros en una mano o en el pie, o os preocupa mucho, o más o menos estáis salvados con ellas.
2: Hombre, para empezar, el tema de este verano en las carabelas, que ha sido terrible y ha estado, de hecho, todo el verano con nosotros, muchos de los problemas han sido esos, ¿no? Que al final estamos sin neopreno, está la gente bañándose, claro. Y es cuando más afecta porque te pueden llegar esos tentáculos, y que en este caso con las carabelas no se ven y puedes ver, la carabela puede estar a unos metros y sus tentáculos pueden llegarte, ¿no? Ese es uno de las grandes de los grandes problemas, que puedes no verlas. Tema de neopreno, en verano es verdad que llevamos neoprenos más cortos y puede que estemos más a la intemperie, ¿no? O más que nos puedan coger. Pero en invierno, obviamente, si esos tentáculos nos llegasen a dar en el neopreno, no tiene ese impacto, no nos hace nada. ¿Qué pasa? Que esas carabelas no van a estar en invierno de todas formas.
1: Claro, que son visitantes malos del verano. Y yo no sé, ya María, ya por el cotillo, que es que me gustan mucho estos temas, ¿no te habrás encontrado con peces grandes dientes?

0: es peligrosa, no tiene por qué serlo. El caso es que no estamos acostumbrados a verla.
1: Bueno, por aquí la verdad eso, preservar la fauna marina, que es lo fundamental, y poder disfrutar del agua todos juntos, y sobre todo un agua limpia. Así que bueno, María, pues os felicitamos por estas jornadas que habéis organizado en el Itxas Museum, y recordar que se puede entrar en la página web de Surf Rider para apuntarse el domingo desde las 11:30 de la mañana hasta las 6 de la tarde, y un quiz del clima que también tienes organizado de 4 a 6. Actividades gratuitas para toda la familia. Pues María Ballesteros, responsable de educación y voluntariado de Surf Rider, es que ricasco y que cojas buenas olas.
0: Es que ricasco, subéis, buen día.
1: Agur.
0: Agur.
2: Bueno, pues Mike, que tiene esta fascinación por los tiburones.
1: Sí, la verdad es que no puedo evitarlo.
2: El blanco es el especial tuyo, ¿no?
1: Es mi ídolo, es el mito, es el mítico.
2: Bueno, pues casi que para hablar del tiburón vamos a necesitar un programa más grande, como dijo en la película la mítica frase de vamos a necesitar un barco más grande.
1: Sí.
2: Pues Mike, es que ricasco, gracias por llevarnos a la playa.
1: Pues agur. Sí, hasta luego, agur.

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6: Bueno, vamos a anunciar también de un acto de concienciación que creo que siempre nos viene bien revisar nuestras conciencias y sobre todo hasta el conocimiento de muchas realidades con los que sufre la gente. Bilbao va a iluminar de rosa y azul varios edificios y espacios con motivo del Día Mundial por la Concienciación del Duelo Gestacional.

0: nacional, perinatal y neonatal. El Teatro Arriaga, por ejemplo, el Cementerio de Bilbao, el Edificio de la Bolsa y las fuentes de la Plaza Elíptica y de la pérgola del Parque de Doña Casilda se van a iluminar mañana, el día 15, como muestra de apoyo a las mujeres y a las familias que han vivido una pérdida gestacional o perinatal. También, pues, se dedica con esta iniciativa a apoyar y acompañar y visibilizar a una asociación que también, pues, desde aquí se preocupa por estas cuestiones y estas realidades. Y también, pues, hemos de decir que la iluminación de espacios pretende visibilizar un proceso de duelo que muchas veces se vive en silencio en las familias y trasladar un mensaje de reconocimiento a las personas afectadas, a sus familias y al entorno sanitario que las acompaña. En Euskadi, por ejemplo, en 2024 se registraron 26 fallecimientos de menores en un año, 16 fueron muertes neonatales, es decir, producidas durante los primeros 28 días de vida, y aquí nos incluye las pérdidas gestacionales tempranas, mucho más frecuentes, y se estima que una de cada cuatro gestaciones no llega a término. Bueno, pues una gran tristeza que invade las familias, y por lo tanto, pues hay que empatizar con algo que también, si en cualquier momento nos puede pasar a nosotros, y da igual, aunque no nos pase, pues hay que congraciarse con quienes sí que sufren estos procesos. Por lo tanto, bueno, pues recordar que cuando veáis estos edificios iluminados en rosa y azul mañana, será por el Día Mundial de la Concienciación del Duelo Gestacional, Perinatal y Neonatal.
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0: Nos vamos ya, porque es que no queda nada para que empiecen las noticias. Cuestión de segundos, pues para recordar que para eso está aquí Juanma Jubera con el boletín de las 11 de la mañana y Ana Urquizu desde el control de sonido, pues permanece en Egunon Magazine, al que ahora se unen Leira Argandoña y Mai Madrazo volverá también. Saludos de Cristina Maestro, que mañana inicia a partir de las 10, o sea que soy yo, otro Egunon, otro Magazine.

0: Egunon, son las 11 y 10 minutos de la mañana. Tenemos una temperatura de 21 grados ahora mismo en Bilbao y la verdad es que echando un vistazo por la ventana nos encontramos un cielo completamente azul, una jornada, no voy a decir veraniega, pero sí cuasi primaveral por delante, que hay que aprovechar. Y esto es verdad que es una cosa que se dice de siempre, hay que aprovechar el momento porque el tiempo se pasa y porque el tiempo meteorológico también lo va a hacer. Ya sabéis que estamos a las puertas de un cambio meteorológico importante que va a tener lugar en las próximas horas y no los próximos días, y efectivamente lo que hay que hacer es aprovechar el sol, que se nos va a ir escapando poquito a poquito hasta directamente desaparecer y llegar las nubes y llegar unas lluvias de las que estamos muy, muy pendientes a estas horas. Ya sabéis que la previsión meteorológica indica que cambiará el tiempo, llega el otoño, el crudo otoño ya directamente este fin de semana, y especialmente pendiente estamos todos de lo que pueda ocurrir en Valencia. Allí ya se ha advertido de la llegada de una dana que amenaza con dejar lluvias de más de 200 litros por metro cuadrado desde este fin de semana. Diréis, ¿y qué hace esta hablando de Valencia a estas horas de la mañana? Bueno, ya sabéis que el Athletic tiene una cita precisamente allí este próximo sábado y estamos muy pendientes, que tenemos al pobre Raúl Jiménez con ganas de cantar bacalaos en los partidos del Athletic y lo tiene bastante complicado, así que tenemos los ojos bien puestos allí en esa previsión meteorológica. No vaya a ser que de nuevo se vuelva a convertir el campo de fútbol en una piscina olímpica y directamente no se pueda. Ojo, no solamente para los valencianos, para el resto de la península también. Cambia el tiempo, como decimos, llegará el frío, llegarán las nubes. Así que si sois de los que esperáis a que cambie el tiempo para poneros las medias gordas y ya no volver a quitaroslas, pues más o menos hasta mayo, sabed que esto es uno de los últimos días en el que vamos a poder ir con las piernas al aire o las sandalias, el que sea más animado, más animada. No sé bien qué pies traen los niños de Escolapios que han venido a visitarnos en esta mañana. ¿Traéis zapatillas? ¿Traéis calcetines? ¿O alguno va con sandalias en esta mañana? No, son precavidos, menos nuestra técnica, ¿no? Que me dice que sí que ha traído, y la profesora, ¿no? Vittori, también con sandalias al aire, nada. Pues ánimo, valientes, con esos dedillos de los pies en esta mañana, porque como digo, cambiará el tiempo. ¿De qué manera lo hará? ¿A qué hora exacta? Edorta Román nos lo contaba.
1: Esperamos un día en el cual el calor sea el principal protagonista de la jornada, con grandes claros durante la tarde. Va a ser lo que marque la jornada de miércoles y también la de mañana jueves. Van a ser dos días muy parecidos, en los cuales, tanto hoy como mañana, van a prender los claros sobre las nubes. Hoy hablamos de máximas en torno a 28 grados. Quizás tengamos uno o dos grados más mañana jueves, cuando en algunos puntos, sobre todo el interior, se pueden rebasar los 30 grados. Los cambios aparecerán de cara a la tarde-noche del viernes. Va a ser una tarde-noche en la cual notaremos cómo cambia el viento, empieza a entrar viento del norte, van a bajar las temperaturas y aparecerán algunas precipitaciones en la parte final del viernes y también probablemente durante el comienzo y gran parte de la mañana del sábado.
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0: De un tiempo a esta parte, es verdad que nos hemos encontrado como muchísimas empresas, es verdad que normalmente con bastantes trabajadores, pues han ido proponiendo a los propios trabajadores una serie de charlas motivacionales, invitando a alguno de estos grandes coaching de los laboral, o por ejemplo, pues comentaristas o oradores motivacionales, que es así como se les llama, para intentar, no sé si insuflarles ánimos, no sé si animarles a ser más productivos, pero bueno, al fin y al cabo, intentar que se motiven en el puesto de trabajo. Pues bien, en ocasiones hemos empezado a sospechar de realmente qué efecto podrían tener, y ahora pues parece que hay una revisión de la evidencia en la que nos podemos fijar, porque la evidencia no avala un efecto duradero. La evidencia científica sobre esas charlas motivacionales es escasa y no permite afirmar realmente que pueda mejorar el rendimiento a largo plazo. Eva Rimbau es profesora de los Estudios de Economía y Empresa de la Universitat Oberta de Cataluña, es experta en organizaciones de empresas, teletrabajo y recursos humanos, así que igual nos puede contar un poquito de cómo incluso ha visto ella, pues bueno, esa evolución, ¿no? Parece que esas charlas igual no están tan de moda como han estado hace poquito tiempo, y veremos si esta evidencia pues puede estar detrás de esa razón de que eso haya ocurrido así. Eva, buenos días, bienvenida.
1: Hola, buenos días, ¿qué tal?
0: Bueno, pues es verdad que hace un tiempo, no demasiados años, hace poco, parece que todas las empresas tenían que tener algún tipo de charla motivacional, ¿no?, para sus plantillas. Ahora no sé si se ve tanto, si ves que está bajando un poquito esta inercia.
1: A ver, no sé si está bajando. Es verdad que hubo un boom muy grande y parecía que no era súper importante traer a alguien que nos contara pues que estar motivado era cuestión de actitud y de, ¿no?, y de tú puedes y este tipo de cosas. Ahora pues probablemente haya bajado un poquito, pero yo sigo viendo, ¿no?, por ejemplo en LinkedIn, ¿no?, que a veces es un buen termómetro, empresas que explican muy orgullosas que hemos traído a fulanito de tal para que no es de una charla, y son este tipo de charlas que no son charlas informativas, que no son, oye, vamos a explicar un tema que nos interesa a todos, sino que son charlas motivacionales, ¿no? Que su intención es precisamente darle a la gente un subidón de energía para que se motiven, entre comillas, para que trabajen más y mejor, ¿no? Eso es bastante problemático, esperar ese... Yo creo que nadie se engaña, ¿eh? Me da la sensación que en realidad nadie se engaña, pero a pesar de todo sigue haciéndose, ¿no? Y para mí es problemático, y es bueno que pensemos pues que cumplen realmente estas conferencias y qué sería mejor, a qué podríamos dedicar mejor los recursos, ¿no?, que ese tipo de charlas.
0: Claro, estoy pensando ahora, según me lo dices, que igual habría otras formas de mejorar la sensación de bienestar en los trabajadores o de implicarse con la empresa que no fuera directamente diciéndole que tiene que estar más implicado, que tiene que estar más a gusto con la empresa, ¿no? A veces igual con la práctica se puede conseguir de otra manera. No lo sé, sin dedicarme yo a los recursos humanos, digo.
1: Eso es exactamente así. El problema de estas charlas muchas veces es que generan, bueno, lo que hay gente que ha llamado una positividad mística, ¿no?
0: Claro.
1: De en plan, si tú te motivas, tú podrás y lo podrás conseguir. Y eso genera la carga, lleva toda la carga al trabajador individual, ¿no? Y incluso si tiene, el mercado está fatal, tu producto es un desastre, si tú luchas lo suficiente, tú lo lograrás, ¿no?
0: Ya.
1: Claro, esto es una garantía casi para el estrés, por lo menos, y cosas peores, pues seguramente también, ¿no? Sí. Esos son unos fuegos artificiales, la gente puede salir muy eufórica después de una charla bien dada, porque es verdad que hay gente que da unas charlas estupendas, pero claro, luego esto a largo plazo pues no se sostiene, ¿no? Pero lo que sostiene realmente la implicación de la gente son cosas muchísimo más prosaicas, pero mucho más importantes, que es la práctica cotidiana en la dirección, ¿no? Si tu jefe o tu jefa te da apoyo, si tienes los recursos que necesitas, este tipo, incluso si quieres esta parte más motivacional, ¿no? Si alguien te ha explicado realmente cómo tu trabajo está contribuyendo a estos fines más importantes o no, más valiosos, a lo mejor, ¿no? Tú haces una pequeña parte, pero resulta que tu producto es muy importante para un cierto colectivo.
0: Claro.
1: Esa, incluso esa explicación de cuál es tu rol en este, en esta empresa mayor, también es puede ser motivador, ¿vale? Pero esto, ¿quién lo hace? Esto lo tiene que hacer el jefe, ¿no? Tu entorno habitual, ¿no? Una persona que no te conoce, no conoce la empresa, que viene de fuera a decirte que si tú luchas lo conseguirás y que seas positivo, ¿no?
0: Claro, claro. Hombre, lo que está claro es que parece que se ha convertido en un auténtico negocio en sí mismo, ¿no? El mercado de conferencias, no solo las motivacionales, pero bueno, todo el mercado de las conferencias, unos 50 millones de euros anuales puede llegar a mover, ¿no? O sea, la cosa sí es importante.
1: Sí, efectivamente, efectivamente. Bueno, hay mercado para todo, ¿no? O sea, si alguien está dispuesto a comprar, pues alguien estará dispuesto a vender. Eso, digamos que el problema no es que haya gente dispuesta a dar esas charlas, ¿no? Sino gente dispuesta a decir, pues eso claro, me lo voy a creer. Y que conste que, insisto, las que me preocupan son las motivacionales.
0: Claro.
1: Que dar charlas sobre contenidos interesantes, pues puede estar bien y puede incluso, aunque no tenga un fin muy, ¿cómo te diría? Vamos a aumentar, gracias a esta charla que nos ha explicado cómo va este tema, vamos a aumentar el rendimiento en tanto. Pues probablemente no, pero sí que a lo mejor puede acompañar, ¿no? Algún otro proyecto que la empresa está haciendo y sirva un poco como para llamar la atención sobre ese proyecto. Pues, ¿por qué no? Puede ser interesante.
0: Claro, yo creo que de forma indirecta puede ser más motivacional que lo primero.
1: Pues a lo mejor sí, porque no nos tratan como tontos, ¿no? A lo mejor sí.
0: A lo mejor sí. Claro, entiendo que es verdad que las empresas que hayan contratado este tipo de conferencias lo que querían ver era una mayor productividad, ¿no? Y esto se mide en las cuentas y parece que no ha sido así a largo plazo.
1: Es que el problema muchas veces es que no se trazan estas líneas, ¿no? O sea, no, es muy difícil, vamos a ver, es muy difícil decir que la productividad de nadie ha mejorado por una cosa concreta, sea una charla o sea cualquier otra cosa. La productividad de las personas depende de tantas cosas que están más allá de la voluntad de estas personas también, ¿eh? Obviamente el esfuerzo personal es importante, pero también lo es los medios, el apoyo, ¿no? Y cuestiones de este tipo. Entonces, yo creo que la cuestión es que las empresas que usan esas charlas un poco lo que deberían hacer es analizar mejor cuál es nuestro problema, qué problema tenemos realmente. ¿Es un problema realmente de motivación? ¿Es un problema, y en el caso de que sí lo sea, por qué se da ese problema? Y entonces ir a la raíz de ese problema, ¿no? Porque al final esa charla motivacional da por supuesto que si la gente tiene esa yo puedo, va a producir mejor y probablemente... ¿no? Probablemente haya unas causas pues bastante más de gestión detrás de esos problemas, ¿no? De motivación o de productividad que hayan detectado. Entonces, yo lo que recomendaría es, hombre, analiza primero, vete para arriba, ¿no? En el río de causas. ¿Y qué está pasando? ¿Qué creo que está pasando? ¿Es verdad que está pasando? No, vamos a mirar los datos. ¿De verdad ha bajado la productividad o la gente está molesta? Y si está la gente molesta por algo, pregunta, ¿qué está pasando? ¿Por qué estás molesta? A lo mejor les ha molestado los cambios de horario, o que les obligues a ir a la oficina, o otras cosas, ¿no?
0: Sí, sí.
1: Que no son esa implicación, esa motivación.
0: Al final, los que han sido muy optimistas han sido los propios directivos que han contratado este tipo de charlas para la plantilla, creyendo que igual iba a ser el elixir del éxito, ¿no? Y igual, hombre, pues también hay que medir un poco las expectativas. Hay algo interesante de lo que hablas también con todas estas reflexiones y que además me recuerda a muchos titulares que vemos en prensa cada vez que hablan los empresarios y los directivos. Hablan del absentismo y es verdad que algunos parecen alertadísimos porque la gente termina cogiendo la baja a veces por cuestiones psicológicas y muchas veces nos preguntamos, ¿no? Si realmente te estás encontrando con esto, igual puedes preguntar qué está fallando, igual resulta que sí que está fallando algo, pero más bien relacionado con todo esto de lo que estamos hablando y este bienestar en la empresa, más que porque realmente te quieran hacer fraude tus trabajadores.
1: Sí, bueno, el absentismo es un tema que es complicadísimo, sí. Con muchísimas causas, pero es cierto que eso que estás comentando está ahí. También es verdad que, claro, a lo mejor, yo qué sé, si el sistema público diese una buena atención a personas que dicen, estoy deprimido, oye, pues rápidamente hacemos una evaluación, vemos que... hay herramientas para ello, pero como no se aplican en nuestro sistema de salud o se aplican tarde, pues entonces es cuando nadie sabe muy bien qué es lo que hay detrás, ¿no? Pero es evidente que ante problemas de ausentismo una de las preguntas básicas es ¿qué está pasando? Que la gente se encuentra mal en mi empresa, ¿no? Y si tú vas para atrás y analizas la calidad de lo que se llaman riesgos, ¿no? Los riesgos tanto físicos como psicológicos. Pues y ves que pues parece que lo estamos haciendo bien. Bueno, pues a lo mejor entonces sí que hay alguien que se está tomando, ¿no?, unas vacaciones a cuenta de un problema psicológico. Pero primero vayamos para atrás a evaluar esos riesgos en los que puedo estar incurriendo y no tenía conciencia de ello, ¿no?
0: Sí, sí, sí. Un directivo que esté pensando en contratar uno de estos servicios, ¿qué es lo que tendría que tener en cuenta? ¿O a qué, en qué tendría que fijarse? ¿Cómo tendría que medir un poco luego el resultado que puede dar en su empresa?
1: Ay, perdona, ¿me dices que contrataron unos servicios de cuáles?
0: Un conferenciante motivacional, un directivo que ahora mismo esté pensando en contratar un orador de este tipo.
1: Te dirían, para, y primero de todo pregúntate qué problema quieres solucionar. ¿Dónde está, no? ¿Cuál es la causa de querer contratar a esa persona oradora? Y a partir de ahí, comprueba en la medida de lo posible, de verdad, este problema existe de verdad. Y si dices, no es un problema, si simplemente lo quiero, pues para, porque voy a lanzar un nuevo plan de no sé qué, y así a la gente pues le llama la atención, ¿no?, en este nuevo programa. Y si eso es así, mira a ver que el orador tenga que ver con el tema, ¿no?
0: Ciertamente son cosas a tener en cuenta y también la propia evidencia al respecto. Así que nosotros queríamos tocar este tema, que es verdad, que también en los medios fuimos muy conscientes de que esto se estaba dando, porque os podéis imaginar la cantidad de oradores motivacionales que luego habían escrito un libro motivacional y que lo presentaban y lo promocionaban en los medios. Y es verdad que nos daba la sensación de que, bueno, no sé si se puede hablar de una burbuja, pero la cosa igual estaba siendo un poquito más pretenciosa de lo que luego se correspondía con la realidad. Así que Eva Rimbau, profesora de Estudios de Economía y Empresa de la Universidad Oberta de Cataluña, muchísimas gracias por contarnos un poquito de lo que hay detrás, ¿no?, de esta realidad. Es que ricasco.
1: Muchas gracias.

0: 33 minutos pasan de las 11 de la mañana. Avanzadilla deportiva, Raúl Jiménez, Caixo, compañero.
1: Uno, ¿qué tal, Leire?
0: Pues muy bien, preguntándome por el básquet.
1: Pues haces bien, porque hoy tenemos cita en Miribilla a partir de las 8, primera jornada de la BCL en casa. El otro día jugaron fuera y ganaron a Ligoquea. Y hoy quieren empezar con buen pie, porque, por ejemplo,
0: Slavia Praga.
1: Eso es, el equipo de Nymburk, que es como históricamente siempre se le ha conocido. Lo que pasa es que ahora se han juntado dos equipos para ser más potentes en la República Checa y nos visitan hoy a partir de las 8. Se viene de ganar al Burgos, se viene de ganar en la primera jornada europea y los de Ponsarnau quieren seguir creciendo con victorias, pero también con aportación de más jugadores, porque el otro día, pues quizá no jugaron todos lo que tenían que haber jugado. No se trata de ganar un partido en concreto, sino de construir un equipo para que sea un buen año.
0: Claro.
1: Y Jaume Ponsarnau nos decía eso, que quiere meter más jugadores en la rotación.
2: Contra Burgos rotamos, yo creo que mucho, pero que nos limitamos a 10 jugadores, ¿no? Y pues en Europa tenemos que alargarlo esto. Tenemos que ir a más jugadores, probablemente 12 jugadores que jueguen, en repartir las energías. También la propuesta de energía del otro equipo también en este sentido nos va bien, alargar el equipo, porque ellos tienen una propuesta muy intensa. Y bueno, pues toda la fuerza que tengamos y más, y sobre todo en casa, pues es algo que siempre tiene que repercutir en positivo en el equipo.
1: Bueno, pues hay que decir a los jugadores que tienen que estar a tope para entrar en la rotación, para aportar con números, para aportar intensidad y conseguir esa victoria, que será importante porque luego además visitas el Real Madrid, donde no ganas desde hace 14 años en su cancha.
0: Madre mía, 14 años.
1: Así que vamos a centrarnos en lo de hoy, desde las 7:30 con José Luis Blanco y todo el equipo habitual, lo contamos en esta sintonía. Y hablaremos también del Athletic en nuestro Oye Cómo Va.
0: Bueno.
1: Sí, esta vez sí, hoy vamos a hablar del Athletic, porque se ha entrenado en Lezama, lo ha hecho con algunas ausencias, como la de Berenguer, Laporte, Sancet y Nico Williams, aunque Nico ha trabajado él solo con balón en un campo, aparte. Entendemos que ni él ni Sancet van a llegar, veremos Laporte y Berenguer, pero de momento estamos ya miércoles y siguen sin entrenarse, así que de momento, cuando menos, la etiqueta de duda. Y hoy ha comparecido Jesús Areso, el lateral derecho titular en lo que viene siendo esta temporada, con muchos partidos sin jugarse, el de Levante por aquella badana, el de Vallecas el otro día por lanzamiento de objetos, y el caso es que es una situación anómala, como la ha definido él mismo, y que obliga a los jugadores a ponerse las pilas, porque claro, si tú no ganas o puntúas en Mestalla, se empieza a complicar la cosa, porque luego sí, tienes dos partidos ahí pendientes que dices, bueno, nos quedan dos partidos por jugar. Claro, si los ganas está muy bien,
0: hombre,
1: pero como
0: claro,
1: los pierdas, si no has sumado antes, te vas a ver abajo. Y esto decía Jesús Areso al respecto.
3: Sí, es que creo que es una situación tan atípica, ¿no? Que es que tenemos dos partidos ahí en la recámara ahí que no hemos jugado, ahora vamos a Mestalla. Creo que es importante que se haga algo positivo, porque por mucho que te queden dos partidos por jugar, creo que es importante, y imaginemos, ¿no?, la situación positiva de ganar en Mestalla y luego tener dos partidos ahí guardados.
1: Bueno, pues a ganar a Mestalla el sábado a las 9 de la noche en la última visita al Centenario Campo del Valencia.
0: No te digo nada de la previsión.
1: De meteorológica,
0: ¿dices? Meteorológica, sí.
1: Pues hay anuncio de lluvias fuertes, tormentas, previsión de dana, bueno, lo habitual ya.
0: Totalmente.
1: Lo habitual.
0: Es verdad ya, que se espera para el domingo.
1: Sí, es más para el domingo que para el sábado, aunque el sábado hay fuertes tormentas también, ¿eh? En fin, yo creo que ya por estadística no nos toca. Quiero pensar, porque sería suspender un tercer partido en nueve jornadas, sería, bueno, ya creo que esto es histórico.
0: Sería como un hat-trick de partidos suspendidos.
1: De mala suerte.
0: Un esplastric.
1: Sí, sería muy mala suerte.
0: Tres suspensiones.
1: No sé, no.
0: Yo confío en que no.
1: Yo confío en que tampoco. Pero bueno, ahí estaremos para contarlo, pase lo que pase. Y además de todo esto, del baloncesto, del Athletic, de la Gabarra, tenemos Vizcaya Juega para hablar de otros deportes de 3 a 4 y, por ejemplo, se hablará de pelota vasca porque mañana arranca el Mundial en Argentina y Uruguay. Y lo importante es que la selección de Euskadi va a estar allí, representada. se separó de la española y bueno, pues es una selección ya independiente que va a poder jugar ese campeonato mundial. Así que mañana arranca en Argentina y Uruguay y veremos a ver hasta dónde son capaces de llegar nuestros pelotaris. Todo esto a partir de la 1:30.
0: Bueno, pues muchas cositas y muy pendientes de esa previsión meteorológica y ese partido, por supuesto, del Bilbao Basket esta tarde. Es que ricasco, compañero.
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0: 32 minutos pasan de las 11 de la mañana. Yo abro las puertas de una sección que ya existe, de nuestro compañero Markel Francia, compañero Kaixo, Eguerdión.
1: Eguerdión, Leire, ¿qué tal?
0: Que se llama Bulería y que persigue los bulos.
1: Exacto, y que me estreno contigo, porque ya lo he hecho con Mai Madrazo y con Cristina Maestro, pero me faltaba hacerlo contigo. Y te traigo un tema espinoso, para iniciar, porque se generan muchos bulos a través de la inteligencia artificial y últimamente se han generado muchos, sobre todo a raíz de la protesta en torno a la vivienda en la Puerta del Sol, a raíz de Mari Carmen y diferentes citas que se han dado en el Congreso. Y hoy precisamente vamos a centrarnos en Mari Carmen, la mujer que fallecía desgraciadamente la pasada semana, de hecho hace una semana de su fallecimiento, fue el miércoles de la semana pasada. Y claro, después de que falleciese, la realidad es que se ha convertido, ¿no?, en figura de la movilización, y desde ese momento, desde la derecha española, pues han querido de alguna manera señalar a la pobre mujer, también utilizarla utilizarla como monigote político, tanto de derechas como de izquierdas, un poco un mix de ambos bandos. Bueno,
0: ha sido muy simbólico y es verdad que en lo político se ha utilizado mucho este caso, pero claro, de ahí a inventarse cosas hay un trechito.
1: Y la última que se ha inventado, por si no tuviera poco la pobre soñera con su fallecimiento, pues es una captura en Idealista que sale en este portal en el que se venden y se alquilan viviendas y demás.
0: Igual pues, el más famoso de España,
1: sin lugar a dudas.
0: ¿Segura?
1: Pues sale el piso de Mari Carmen en alquiler tras su fallecimiento.
0: Ah,
1: claro, en este caso los comentarios al alquiler de que sale disponible del piso de Mari Carmen pues son en contra de la inmobiliaria, de ese mismo fondo buitre que quería echarla en casa, pues algún comentario tipo: han tardado un día tan solo desde su fallecimiento para ponerlo en alquiler, para ponerlo en venta, no sé qué. Mira, precisamente el anuncio dice: 2.000 euros al mes, espectacular y funcional apartamento tipo ático con terraza, con vista al Retiro, idealmente situado en el barrio de Salamanca. Tendrás una espectacular terraza a tu disposición. A priori, un anuncio más, a un precio, eso sí, desorbitado, pero bueno, en este caso lo de los precios no es inteligencia artificial, es así.
0: Sí, sí, puede valer 2.000 euros porque la verdad es que están así de locos.
1: Pero la imagen sí que está generada con inteligencia artificial. Aunque eso no exime ni mucho menos de que un bulo se extienda, porque el tuit, en este caso en X, tiene casi 1.000.000 de impresiones con 6.000 likes
0: y un
1: sinfín de comentarios de todo tipo. Por ejemplo, podemos encontrar: a este paso van a hacer un museo con el piso de Mari Carmen.
0: Uf.
1: Otros comentarios de: ojalá se metan 40 ocupas y no puedan alquilarlo. En general, como te decía, comentarios en contra de la inmobiliaria, pero también había algunos a favor. Por ejemplo, ¿a qué tienen que esperar para ponerlo en alquiler? ¿A que a vosotros os parezca bien? O sea, que había un poco de división de opiniones en torno a este anuncio falso en el que se estaba en alquiler el piso de Mari Carmen. Y claro, podemos estar así hasta mañana, leyendo comentarios, y pues podemos sacar también una conclusión clara, y es que muchísima gente se tragó esta imagen generada por inteligencia artificial.
0: Hombre, has dicho 1.000.000 de impresiones.
1: 1.000.000 de impresiones, 6.000 likes, muchísimos comentarios en X, y eso solamente en esa red social y en un post, porque luego se realizaron diferentes posts de este mismo anuncio en Idealista. Pero claro, nosotros lo que tratamos de hacer en Bulería es analizar estos anuncios, estas imágenes o vídeos que hemos analizado previamente, pues qué errores o qué podemos detectar para ver y para verificar si está generado con inteligencia artificial, si es verdadero o si es falso. Pues bueno, como hemos leído, en este anuncio sale que está en el barrio de Salamanca el piso, pero la calle que sale en el anuncio es la calle del alcalde Sainz de Baranda, que no está en el barrio de Salamanca. Así que mira, ahí tenemos la primera pequeña pista de que el anuncio está generado con inteligencia artificial.
0: O sea, esto lo podríamos chequear vía Google bastante sencillamente,
1: rápidamente,
0: ¿no?
1: Exacto, sí. Claro, pero para eso hay que prestarle atención a la imagen y demás, algo de lo que carecemos desgraciadamente hoy en día. Mira, también hay un error en el número de piso. Porque mira, Mari Carmen se sabe que vivía en un sexto y no en un segundo, como sale en el anuncio, así que otro pequeño error del anuncio. Pero mira, como estos dos detalles puedo que sean difíciles de ver, o porque hay que ir a páginas ajenas a verificarlos y demás, mira, hoy te traigo uno definitivo para el cual es necesario, eso sí, usar una herramienta que nos proporciona Google, una herramienta gratuita, porque ya no solamente existe la inteligencia artificial, ahora también tenemos herramientas para detectar el uso de inteligencia artificial, es decir, el proceso al revés. Sí, en vez de decirle a la inteligencia artificial, genérame una imagen, tú le envías a la inteligencia artificial una imagen y esta te dice si se ha generado o no con inteligencia artificial.
0: ¿Pero es una herramienta de software que identifica si algo ha sido generado con IA o es una herramienta que busca esos errores que estás mencionando?
1: No, te dice si se ha usado IA o no, no te dice en qué aspecto se ha utilizado la inteligencia artificial. Mira, en este caso se llama OpenAI, es decir, OpenAI, pues la herramienta de verificación de Google. Tiene un uso muy sencillo, solamente subimos una foto y nos dice si se ha usado IA o no.
0: Vale.
1: Así que es realmente sencillo. Y mira, si le mandamos la foto del anuncio de Mari Carmen, hemos hecho la prueba en la redacción, y nos dice que se ha detectado Synth ID junto a un texto que indica que se ha utilizado este tipo de inteligencia artificial con esta imagen. Así que tú, cuando le mandas una foto, por ejemplo, tenemos dudas, vemos una foto en redes sociales, que puede pasar muy a menudo hoy en día.
0: Muchísimo.
1: Ves una foto en redes sociales, tienes dudas, tú acudes a esta OpenAI, una herramienta gratuita de Google, le envías esta foto y él te va a decir directamente si se ha utilizado la inteligencia artificial, si no se ha utilizado, y en caso de haberse utilizado, qué tipo de inteligencia artificial pues se ha utilizado para generar esta imagen.
0: Vale. Bueno, pues interesante. Es verdad que lo que decimos siempre, ¿no? Hay que tener cierta precaución. Si quieres no hacer este trabajo y si quieres tragarte, lo dices, bueno, pues mira, me lo he comido, me da igual, no voy a comprobarlo. Pero por lo menos no redifundas, ¿no?
1: Es que ahí está
0: Porque ahí está el problema.
1: La gente que se lo traga, ¿no?, te manda y mira lo que he visto, el piso de Mari Carmen. Y digo, no, y
0: dices,
1: está generado por inteligencia artificial.
0: Calma, ¿no? Que somos de retweet rápido.
1: Exacto,
0: o de reenviar, ¿no?
1: De no perder tiempo verificando si es verdadero o si es falso.
0: Chicos, si quieres no verificar, pero no reenvíes.
1: Claro. Y mira, solemos cerrar esta sección mandando un claro mensaje a los oyentes de que es necesario precisamente prestar mucha atención, porque estamos acostumbrados a consumir verazmente las noticias. A veces tenemos que darnos esa pausita, un tiempo extra, para no tragarnos tan fácilmente estos bulos.
0: Esto lo sabemos, yo creo que los periodistas, o por lo menos deberíamos saberlo. Porque a veces sí que tenemos también la urgencia y queremos ser los primeros que contamos algo, y a veces esa calmita que dices es que es fundamental.
1: Y estoy seguro también de que nuestros oyentes lo han escuchado muchísimas veces, de que hay que prestar especial atención, pero a veces también puede ocurrirnos de que nosotros le prestemos un tiempo a la foto, al vídeo, la imagen que encontremos, pero no seamos capaces de detectarlo. Pues bueno, para eso está esta herramienta que hemos mencionado en el día de hoy, OpenAI, una herramienta gratuita de Google, en la que, como bien hemos dicho, simplemente enviándole una foto te detecta la inteligencia artificial en la imagen o en el vídeo que le haya insertado. Y si no, pues para más consejos, los podcasts de Bulería en radiopopular.com, que los subimos diariamente, en los que siempre analizamos diferentes casos y que tenemos estos diferentes consejos, ya sean estas herramientas gratuitas de Google o incluso páginas web, como hemos mencionado en nuestros espacios anteriores, como maldita.es, en los que se esclarecen este tipo de bulos, o incluso F Verifica, que también suele venir bastante bien porque los bulos que están más, se han de alguna manera viralizado más en las redes sociales, pues suelen aparecer en estas páginas web.
0: Bueno, pues es verdad que está muy bien lo de verificar ese tipo de informaciones, porque a veces están elaborados o bien con IA o a veces están fuera de contexto, una fotografía, un vídeo, es de otro momento, de otro lugar del planeta, ¿no? Y nos la cuelan, y tenemos esa urgencia, esa gana de ser los primeros que lo contamos.
1: Mira, de hecho, hoy justo a la mañana estaba revisando esta página web, maldita.es, la que te he comentado, y me he encontrado con un vídeo de una manifestación en Granada a favor creo que era de España, de estas manifestaciones que realizan desde la derecha. Pues en redes sociales se había difundido como que había sido en Bilbao, una manifestación que había tenido lugar en Bilbao.
0: Fíjate.
1: Claro, era una manifestación en Granada del año 2023.
0: Madre mía.
1: Y se había difundido en las redes sociales diciendo que había sido realizada en Bilbao este mismo fin de semana. Y claro, este mismo fin de semana no ha habido manifestaciones en Bilbao de esta índole, así que hay que tener cuidado también con ello, porque en este caso no se utiliza inteligencia artificial, pero se reutiliza contenido de años anteriores, ubicándolos en sitios que no se han dado lugar este tipo de manifestaciones, este tipo de eventos.
0: Totalmente, y es verdad que, insistimos, a veces no es un trabajo de investigación profundísimo el comprobarlo.
1: No, es algo sencillo que requiere un tiempo extra, que a veces cuesta mucho.
0: Bueno, pues está bien el ir concienciándonos de ello, porque yo creo que es necesario, porque sobre todo lo que terminamos viendo es que detrás de esa difusión de bulos, pues sí que hay intereses, ¿no?, para generar un clima determinado, una sensación generalizada de una preocupación determinada, y al final tienen sus intereses los que quieren que se difundan estos bulos. Así que nosotros estaría muy bien que actuáramos como parapeto, nosotros como medios, pero cada persona que tenga un móvil en la mano puede serlo también. Marc, el Francia, pues es que ricasco. Gracias por contarnos.

0: Arratsaldeon, saludos a las 7:30 en punto de este miércoles 14 de octubre. Sintonía de baloncesto en Radio Popular, Herri Ratia, sintonía de Iruko Vizcaya. 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Afrontamos en media hora la segunda jornada de la BCL. Estamos en casa por primera vez este curso, en lo que se refiere al torneo continental. Para un Surre Bilbao Basket que ganaba en Bosnia la pasada semana, frente a Igokea por 13 puntos. Y estamos ahí, en esa segunda plaza, con una victoria, cero derrotas, por delante de Igokea, que ha perdido los dos partidos. Y Slavia Praga, que es el equipo que hoy visita el Bilbao Arena, que perdió su primer encuentro frente a Alba Berlín. Un Alba Berlín que está líder con dos partidos, dos triunfos. El equipo, recordamos, al que visitaremos el miércoles 28. Porque la próxima semana no tenemos cita europea. Nos vamos enseguida hasta Miribilla, donde tenemos a nuestro hombre básquet, José Luis Blanco Whiteman, las pizarras de Alberto García, Xavi Leicea, y en la coordinación, quien les habla, Fernando Mendicoa. Y tenemos también activo, como siempre, en todos los programas deportivos de esta casa, nuestro número de WhatsApp, 688-89-3635. Para que puedan opinar de lo que crean oportuno, y ya saben, después de los encuentros también, para que nos den su MVP. Y estamos también pendientes del Sestao River, porque comienza ahora su partido de semifinales frente al Salamanca en Las Llanas. Sestao River, Salamanca, el equipo de Iker Muniain, para entendernos. Y ahora comienza ese partido de las semifinales, partido único. Ya saben que en caso de llegar a la final, que ojalá sea el caso, el conjunto verdinegro también actuaría como local. Una final prevista para el 8 de noviembre. Nosotros hacemos una primera pausa. Vamos a escuchar un par de reflexiones de Jaume Ponsarnau y enseguida ya ponemos rumbo hasta el Bilbao Arena. Ahí nos vamos a dirigir.
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0: Vamos con esas reflexiones de Jaume Ponsarnau en la víspera. Ayer comentaba el técnico catalán, pues varias circunstancias, ¿no?, de la actualidad del equipo. Y también hablando de ese crecimiento, de momento ya saben, con ese 1-0 en Europa y 2-1 el balance en la CB.
6: Y porque también estamos en un momento también de crecimiento, ¿no? El otro día visteis que contra Burgos, pues al final del partido nos agarramos a lo que ya teníamos construidas muchísimas confianzas. Si queremos hacer una buena temporada, tenemos que aumentar el margen de confianzas. Tenemos que aumentar nuestro repertorio. Y nuestro repertorio pues va a aumentar con ritmo, con intensidad, con jugadores que vayan sumando a esta propuesta, porque tienen virtudes para sumar en esta propuesta. Y bueno, pues vamos a seguir en este. En, que que quizá podíamos ser un poquito más amarrategui, pero sería un error en cuanto a la inversión, que nosotros no solo que queremos ganar mañana, sino que queremos hacer una buena temporada.
0: Y contra un rival que ya hemos dicho que perdía la primera jornada frente al Alba Berlín y del que Jaume Pons Arnau decía esto.
6: Ir a la historia, ¿no?, de especialmente de sus jugadores veteranos, jugadores que lo han hecho muy bien en esta competición, que son absolutos dominadores de esta competición. Nosotros no tenemos ningún jugador realmente que en su trayectoria ha dominado esta competición. Ellos sí. Nymburk ha sido un equipo en los últimos años en BCL importante, y para los entrenadores, por ejemplo, también referente, porque han tenido propuestas diferentes a nivel de defensa, de ataque, y ha sido un equipo pues siempre importante, ¿no?, para mirar, ¿no? Bueno, pues ahora hay una fusión allí, pero no tenemos que olvidar que ellos parten de una cultura con mucha experiencia, y encima pues con americanos que son difíciles de defender, muy difíciles de defender.

0: 23 minutos para que comience el duelo en el Bilbao Arena. Ahí tenemos a nuestras pizarras, Alberto García Sabilicea y a José Luis Blanco Whiteman. ¿Cómo estamos? Arratsaldeon.
1: ¿Qué tal? Fernando Mendicó, Arratsaldeon. Aquí estamos en el Bilbao Arena, en el módulo europeo, es decir, con la parte superior, el anillo superior cerrado a cal y canto, y con la parte inferior, pues poquito a poco entrando público para el debut de los hombres de negro en esta competición, en la Basketball Champions League, que aglutina pues a muchos equipos que son campeones nacionales y a otros que, bueno, pues han preferido el camino de la FIBA respecto al camino de la Unión de Ligas Profesionales, lo que es la Euroliga, con su segunda competición como es la Eurocup. Digo lo de la Eurocup porque precisamente en la época que más partidos ha disputado Bilbao Basket en Europa, precisamente nos encontramos con este club, aunque no realmente el mismo, el Nymburk, en tres ocasiones prácticamente consecutivas. La verdad es que era año tras año encontrarnos en competición de la Eurocup. Recordamos en la que Bilbao Basket disputó una final en Charleroi. Y precisamente contra Nymburk tuvimos medirnos para poder llegar hasta allí. Y este club también ha jugado BCL. De hecho, ha estado en todas las, desde que se formó la BCL, ha sido el equipo, podemos decir, anfitrión, porque es el que siempre ha estado en ello. Pero esa temporada decidió dar un paso adelante en su historia, después de ser pues prácticamente sempiterno campeón de la República Checa, con 21 de los últimos 22 títulos de liga, y crecer. Ya hizo sus pinitos en Praga, pero ya la situación ha sido definitiva. Los dos clubes más grandes, que Nymburk evidentemente es por historia y por nivel baloncestístico, y el otro que era el Slavia de Praga, que vive al amparo de la selección de fútbol, evidentemente pues el crecimiento pasaba por Praga. Este club quiere seguir creciendo. Ya en Europa, en las visitas que hicimos en el pasado, nos dejaba muy buena sensación. Un club muy bien estructurado, con gente no solamente en la cancha, sino alrededor de ella, tratando de hacer las cosas muy bien. Y su objetivo es, con este panorama europeo tan extraño que tenemos por delante, el por qué no consagrarse como una posible ciudad, Praga, en este caso una gran ciudad como es la capital de la República Checa, para pues poder ser una de las alternativas a la hora de jugar la NBA Europa. Bueno, eso ya son palabras mayores, pero ellos de momento han decidido estar, y luego ya veremos a ver qué es lo que van haciendo. El club se llama Slavia de Praga, era NBK, es decir, Nymburk, y bueno, pues nosotros vamos a tratar de llamarles o Slavia de Praga o Nymburk, pero realmente son dos clubes fusionados con un mismo nombre. Y tengo, sí, a mi lado el hombre que siempre está ahí preparado con el balón, el que sabe tomar las últimas decisiones, el que explique las cosas como deben ser, sin ningún tipo de triunfalismos ni de negatividad.
0: Y puntual como nadie.
1: Estoy yo. Y evidentemente es Alberto García.
0: Claro.
1: Arratsaldeon.
2: ¿Qué tal, Arratsaldeon?
0: Hola, Alberto. Arratsaldeon.
2: Hombre, Mendy, ¿qué tal?
0: ¿Qué tal, Pato? Hombre.
2: Pues aquí estamos, he visto luz y digo,
0: igual me esperan aquí.
2: No, sí, de momento mucho, de momento no mucha, pero hay algo.
1: Ya, sí, bueno, ¿qué tal el ambiente fuera? Que tú has
2: ido no, de un poquito. Nada, ¿no? Poquito. Más caro, venimos de lo del otro día, que estaba todos los alrededores tomados, de sobre todo color azul, pero bueno, hoy con tranquilidad. Bueno, eso, vamos a ver si damos continuidad al equipo, ¿no? Sobre todo eso, venimos de un partido de liga pues muy, muy trabajado. Que hubo momentos en que hubo que bajarse al barro y a cara de perro y pegarse, en el buen sentido de la palabra, incluso con momentos de trastalking, bueno, un partido durito que se sacó sobre el básquet, pues con recursos en esos momentos de dureza, en otros momentos de no brillantez, porque de momento no estamos haciendo esos aciertos de no, esos momentos de explosión, pero sí que el triple al final, esos momentos de triple, pues al equipo le acabó dando un poco la victoria, ¿no? Y venimos en contra Europa pues de un partido como el del otro día de Gokea, que bueno, no vamos a decir la palabra sencillo, pero bueno, que sí que tuvo ese componente, ¿no?, de superioridad de Bilbao Basket, y suponemos que seguirá igual. Además, visto, ¿no?, los partidos que hemos estado asistiendo de este grupo con el Alba Berlín, pues bueno, al Nymburk ya le hemos visto que, bueno, yo le voy a llamar Nymburk, me sale llamar
1: sí,
2: Nymburk.
1: Es que es, sí. Sí.
2: Por eso yo, vamos, presumo que en partido eso, pues otro más de superioridad de Bilbao Basket, pero como siempre, desde el respeto, desde el trabajo, hoy ampliando rotación, porque en ACB venimos de jugar solo con 20 jugadores, hoy suponemos que van a jugar los 12, lo suponemos, porque también ya muy más o menos lo suele decir, y bueno, pues de trabajo, de también reconocer al principio de partido al rival, porque a veces, aunque está el scouting bien hecho, pero siempre cuesta un poquito el primer cuarto, ¿no? Y bueno, lo que comenté ayer en la tertulia de Lizar con el bueno de Pepe, que a mí son tres jugadores que me han llamado la atención hasta ahora, de, por decirlo de alguna manera, del Nimbus, ¿no? Que eran el pívot Chris, eso, que juega por dentro y también le gusta salir fuera de vez en cuando, a tirar no mucho, pero bueno, que no tiene mala mano, el ala pívot de Mbusu Anane, y pues no, el rebote sin tendencia y el base seguro por las asistencias, ¿no? Y luego, bueno, pues vamos a ver cómo se desarrolla el partido de hoy, porque eso, de este estreno de BCL en casa, ¿no? Que sabemos que Bilbasket, pues el abrigo de su público, de más menos su público, pero siempre da un plus, ¿no?
1: Bueno, pues preparados para este primer partido. A Xavi Leicea le ha tocado llegar el último. Voy a intentar dejarle pues un sitio que más o menos pueda estar cómodo. Pero son las cosas de esta competición y luego del pabellón. Que bueno, con el agradecimiento a Alberto Caller, que al final hemos encontrado un medio sitio. Es que yo he llegado 2 horas antes al partido y bueno, no tenía sitio para narrar. Tenía tercera fila.
0: ¿Tercera fila?
1: Tercera. Y bueno, más o menos hemos ido acomodando porque TV no ocupaba toda la parte delantera. Está cerrado la parte de arriba, con lo cual tampoco no podíamos subir. Porque, digo, por tener visibilidad, yo prefiero. Estar en las cabinas, estar en tercera fila. Por lo menos veo el partido y puedo narrarlo. Y Xavi Leicea le ha tocado. Estamos justo debajo de la canasta. Xavi Leicea tiene a tres personas de TV a su lado. Uno por delante, un cámara. A la derecha, el que le coge el cable. Y a la izquierda, el productor. Y bueno, Arratsaldeon.
0: Arratsaldeon. Muy buena, Xavi.
1: Y luego, más o menos, vas a poder ver, bueno, un trozo.
2: Pero yo creo que no están ni igual, están en zona, yo creo, ¿eh?
1: Sí, yo creo que están.
2: Están en zona, yo creo.
1: Se ha echado un poco para atrás, pero para coger espacio.
2: Están flotando.
3: Me toca salir de la mopa.
1: Sí.
3: Yo creo que estoy aquí al lado de la mopa.
1: Está justo al otro lado, que han puesto la...
2: Bueno,
3: no pasa nada.
2: Estamos en una zona más o menos. El otro día, Yana Martín se chocó contra un cámara de liga y se ha...
1: Sí, pero, por ejemplo, los de TV, yo creo que la productora de Imanol Reino, que también la que suele hacer los partidos, sí, no suelen tener lo que es el trípode, que realmente es peligroso. Se levantan ellos, se pueden llevar golpe.
2: Si se chocan contra la cámara, también te digo.
1: Sí, pero digo que se chocan contra un hierro fijo.
2: Bueno, pero con la cámara también es dura, digo, con la cámara misma, si no le da tiempo a apartarla.
1: De momento prefiero al ser humano que se aparte la cámara a que el hierrito que se quede parado.
2: Sí, obviamente.
1: Y bueno, pues ahí estamos. Digo, más que nada porque, claro, estamos en las primeras de cambio y toda la prensa que tiene que estar arriba está abajo. Y bueno, que semana.

0: que están todas, ¿no? Es el grande, yo creo que es el letón que están todas, ¿no?
1: El otro también, el delante, otro moreno también es habitual.
0: Suena muchísimo de
1: los dos, sí,
0: de
1: los
0: FIBA,
1: dos,
0: ¿no?
1: Los dos son habituales de FIBA, sí, sí. Sí. Son de gente de confianza de FIBA los dos.
0: Esto es raro, ¿eh? Porque claro, venimos de la FIBA Eurocup.
2: Sí. Tiene el bonómetro ya cogido y
0: ya. Es bonito el chándal, que traen ahí. Es con color verde. ¿Es verde eso o azul? O con...
2: Yo diría azul
0: turquesa. Yo no vamos a meter en mal líos.
2: Oye, yo quería decir que he perdido la apuesta. Que se queda el francés fuera.
0: Sí, pero no quedamos al final en qué era eso.
2: No, yo dije que los cuatro, o si no...
0: Alberto me convenció.
2: Sí, sí.
0: Pero yo con Lina, y luego me dijo Alberto...
1: Sí, fui yo el que dije eso de Botier, sí, que se quedaba fuera el 5.
0: Sí, sí, acertaste plenamente, vamos.
1: Sí, porque vi el partido contra el Nimbur y dije, bueno, no tienen gran cosa por dentro, pues ya metes a Justa, tienes a Lina, son por si acaso, Crampel de guardia. Digo, pues puede ser un partido para que descanse Botier, que venía jugando todo hasta ahora. Bueno, pues un acierto.
0: Solo más.
2: Sí, bueno, es la gestión de...
1: Lo que es, había gestionado la plantilla, bueno.
2: Yo creo que si algo...
1: Puntito bueno.
0: Yo, si hubiera sido fuera, yo dejo a Darry fuera.
2: Yo digo que si algo tiene bien Jaume, es la gestión de las personas. Yo creo que ahí el saber... Yo creo que Darry no podía estar fuera hoy. Le da minutos en cancha que... Con sus compañeros, que tengan ese feeling, el timing.
1: No, ¿en cuántos partidos se quedó fuera el año pasado Jaworski? En ninguno.
0: Casi lo tienen hasta por contrato, ¿no? Salvo que esté físicamente mal, el americano está sí o sí.
1: En algunos sí, porque... ¿no?
2: Problemas físicos por también,
1: el tema, ¿no? Ha tenido problemas físicos, pero si no... Vamos, ya esto no es mover de ahí, yo creo, ni queriendo.
0: Venga, antes de meternos en el partido, que Alberto nos ha hecho la previa ya, prácticamente nos ha dado las claves, los bases, ¿no? Los dos experimentados de...
3: Bueno,
0: de
3: sí, igual hacemos Juan, una paradita. Sí, paradita. ¿Sí? Minuto y medio, literal.
0: Y luego vamos con el ron.
3: Sí, ¿no? Y con más cosas, ¿eh? Que hay movimiento en Vitoria, ¿eh? Hay unos cuantos movimientos. Sí,
1: para, sí. Sorpresa de nadie.
3: Para sorpresa. Sí, pero que tiene que ver con un jugador y con el entrado. Pero eso, primero la pausa.
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7: 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Sentimos el deporte. ¡Vamos, hombres de negro!
3: Con 11 minutos para que arranque el partido, lo que decíamos, aunque ahora entramos ya en lo que es el propio partido, pero eso, Baskonia destituye a Galbiati, el técnico italiano, y Marcus Howard, que se va al Zenit.
0: Sí, bueno, a ver, la noticia de Marcus Howard es que ayer se despidió en la debacle, otra más, de Baskonia en
3: este
0: Europa.
3: Este caso contra Dubái.
1: Bueno, sí. Que eso, que tampoco, bueno,
0: más.
1: Que se le cae la pasta por los lados de los jugadores. Tienen también un roster bestial, tampoco es que sea una
0: deshonra. Es que ahora mismo el Baskonia es uno de los equipos con menor potencial económico de Europa.
1: Bueno, y lo de
0: Europa
1: Howard,
0: me refiero, de la Euroliga, de Euroliga.
1: Lo de Howard se veía venir porque ya le venían descartando, ¿no? Cuando tienen que quitar un estado comunitario, estaba quedando él, que era la estrella del equipo hasta hace nada, pues ya se veía venir. Y luego Galbiati, bueno, pues sí, igual momento exacto sí que puede ser, ¿no? Sorprendente, entre comillas.
0: Mira, es algo como lo que pone ahí, ¿no? De Gurechea, Guraragua.
1: Sí, pero ya desde
0: el año... Es la casa del señor este y hace y deshace lo que da la gana.
1: Ya desde el año pasado, pues eso, final de temporada... Pues,
0: sí, ha seguido, ¿por qué? Porque
2: yo creo que no le gustó la rueda de prensa de cómo valoró la posible salida de Howard. que ya dijo que, bueno, pues sería una, como que una debacle, ¿no?
1: Claro, sí.
2: Cuando todo el mundo sabía que estaba

0: eso ha podido ser la última, ¿no? La última gotita. La última gotita, porque ya estaba, ese vaso estaba ya bastante lleno. Pero bueno,
1: eso, me refiero que el club es de él, de, sí, bueno, de su familia, de José Ángel Ejeta, sí. Y pues...
2: bueno, el club, media ciudad.
1: Y sí, oye, por cierto, me han dicho que han adquirido, o no sé si recalificar la palabra correcta...
2: No, han puesto
1: precio. De Huesa, ¿no?
2: Precio.
1: No, lo que lo han comprado, el terreno. No.
2: El grupo de José Ángel Ejeta, sí, pidió precio para una posible compra. Y la Diputación el otro día lo puso un valor que sea 55 millones.
1: Vale, y es el sitio donde va a estar el nuevo Mendizorroza. Pues estamos hablando de cosas distintas.
2: No, ha puesto el Alavés, a través del fondo tenía posibilidades de gastar X millones para instalaciones y demás. Entonces, Querejeta ha optado por mirar esta operación. Pero porque tenía al lado la universidad, que ya compró a la Fundación Vital el espacio que tenía para hacer un... Pues eso, con la zona de deportiva, que se llama la...
1: Más, sí, es que es un lago, ¿no? O algo así.
2: Pues bueno, tener una especie de zona deportiva de poder mezclar ahí.
1: Bueno, pues los aficionados del Alavés están convencidos de que el nuevo Mendizorroza va a ir ahí.
0: Bueno, pues y luego posible, también, claro. Suponemos que el nuevo entrenador del Baskonia tampoco sea
1: Barna. Empieza por P y acaba por A.
0: Pues una cara conocida.
2: Sí, ¿no? Creo que es conocida, sí.
0: Acaba por Itch. Dentro del círculo que tiene, le toca, ¿no?
1: La rotación le toca, ¿no?
3: Es increíble. Locura. Pero ¿cuántas veces van ya?
2: No, son manzanas y son peras.
1: Creo que es la quinta,
3: ¿no? Por ahí.
0: Pues Dusko, Espaija, Peras, ahí andan ahí los tres, ¿no? Tú lo llevas.
3: Oye, rapidísimamente, dejadme decir, a vuestro amigo Vinicius le han caído 4 partidos de sanción,
1: sí.
3: Y 6.000 euros de multa al Rayo y cierre parcial de esa tribuna para un partido y apercibimiento de cierre total del estadio en caso de reincidencia.
1: O sea, contra el Atleti, solamente el fondo.
3: Un partido, claro, lo que pasa es que se va a jugar en este caso, todavía no hay fecha, se habla de la primera semana de noviembre como posibilidad.
0: Sí, el día 4 por ahí se hablaba, ¿no?
2: Y a puerta cerrada.
3: Eso está por ver. Yo entiendo que se va a ser a puerta cerrada, pero además, para el siguiente partido en casa, que no será contra el Athletic, les van a cerrar esa tribuna y además lo que sí es seguro ya son 6.000 euros de multa y el apercibimiento de clausura total, en caso de reincidencia.
0: Lo que puede ser algo envenenado es la sanción a Vinicius, porque, joder, nos va a venir una...
3: Es hasta después del parón de selecciones. Ya no va a poder jugar.
1: Pero deja de ver Real y Televisión, hombre.
0: Que nos va a venir una turrada.
1: El Chiringuito tampoco
0: veo. No, yo no veo ni una cosa ni otra, pero nos va a venir una turrada.
1: Y Son unos pesados. Tampoco se puede.
2: Son unos pesados.
0: Por tierra, mar y aire no va a venir una turrada.
3: Ya sabes, bueno, que sí.
1: Y van contra la COPE. ¿Pero esto qué es?
0: Pues vamos a dejar.
1: Venga, vamos con la persona de los rivales en el día de hoy, que son los jugadores del... SK Slavia Praga era Nimburg, es el nombre completo.
0: Ya, bueno, luego Nimburg. Luego Nimburg,
1: Con el 0 es Jivian McCullough, el 2 es para Travis Harper, el 6 para Patrick Zamoura, el 7 para David Bond, con el 10 Ronaldo Segu, el 11 es para Nana Obusu Anani, el 14 Thomas Stanko, 17 para Jaromir Bohacic, el 20 para Martins Brown, el 31 Martin Kritz, el 77 Frantisek Richlitz y con el 77 Wojciech Krubra. He conseguido decirlos con dignidad,
0: del
1: orgullo.
0: Y del tirón.
1: Bien. Venga, y el entrenador es el israelí Oren Amiel. Luego hablo algo de él. Porque es de Israel y no todos de Israel son sionistas. En este caso, no. Está bien. Bien. Venga, vamos ya con los nuestros. Con el Surne Bilbao, que hoy tiene en liza estos 12. Con el 2, Margo Normantas. El 3 es para Harald Frey. El 7, Dan Duschak. Con el 8, Nate Darling. El 9 para Manex Ansorregui. El 10 para Martin Krampel. El 11, Darun Giliar. El 17 para Ondra Ustak. El 18, Lucky Luke Petrasek. El 22, el pianista Alex Font. Con el 30, Adam Somogyi. Y con el 32, Triple Linason. Entrena. Ya hemos hablado y junto a él, Javi Salgado y Mikel Odriozola. Y hablábamos de los árbitros, que como digo, en este caso son clásicos del baloncesto FIBA. Son el letón Gatis Salins, el búlgaro Martin Orosov y el polaco Michal Prok. Yo creo que Salis es el de Canoso, el alto, el grande.
0: Y luego el delegado, que es de aquí.
1: Ah, sí, Fernando Garzón.
0: Fernando Garzón.
1: Estos son.
2: Y bueno, veterano y famoso de las canchas de.
0: Sí, Vaya. sí, yo coincido con él, tanto jugador como de entrenador.
1: Y bueno, tratamos con el vídeo de presentación previo al partido. En BCL parece que se deja.
0: El vídeo motivador, digamos, ¿no? Para Bilbao
1: Basket. Sí, que bueno. En los últimos partidos, recordando pues los mejores momentos. Con lo cual nosotros, Mendy, lo que vamos a aprovechar es para ir con los
3: quintetos. Me parece bien, es una buena idea, sí.
1: Y además con.
0: Sí, antes, por cierto, que hablabas de momentos. El tapón de Petrasek, número 2 del top 5 de la ACB esta semana.
1: Top 5, que es GVM.
0: Sí, es el top 2. Pues claro, es que el 1, la verdad que es una brutalidad. Un mate del italiano Gabriele Procida del Madrid, que lo veremos el domingo en contra. Es una brutalidad de mate y bueno, pero bueno, ahí está el mate de Lucky Luke. Segunda jugada top 5 de la liga esta semana.
1: 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Arranca el equipo checo. Vamos a ver, porque se me mueve como el 69. A ver, Boacic, Nana Obusu Anane, Ronaldo Segu, David Bond y Patrick Zamoura. Estos son los 5 que arrancan el partido por parte del Slavia de Praga, Nimbur. Fernando Medico, ¿quiénes son los nuestros?
3: Pues mira, arrancamos con Harald Frey, Ansorregui, Nate Darling, Petrasek y Linason.
1: Bueno, pues Darling. Uy, que se nos va Darling. Se ha ido. Darling se ha ido.
0: Lo hizo también el domingo, ¿eh?
1: Sí, se va.
2: Se ha ido al baño.
0: En instantes previos de partido se va.
1: ¿Os acordáis de?
0: No sé lo que hace, pero se va.
1: ¿Os acordáis de Aaron Jackson?
0: Sí, claro. Hombre.
1: Aaron Jackson iba a rezar.
0: ¿Ah, sí?
1: Sí.
2: Yo me acuerdo que se iba.
1: No, es que a mí, yo estando en el club, en la final frente al Barça, tuve que hacer de guarda jurado de la puerta, porque se enteraron en Barcelona, los medios de catalanes se enteraron de que llevaba un... no me saldrá el nombre. Bueno, llevaba un crucifijo y se iba al vestuario, se cerraba, hacía una oración y luego entraba a la pista. Y el medio, no voy a decir cuál.
0: Bueno, ya ha vuelto, ¿eh?
1: ¿Perdón? ¿Mendy?
3: ¿Sí? ¿Qué pasa?
1: Que nos oías bien, ¿no?
3: Sí, en todo momento.
1: Ah, vale. Sí. Estaba contando aquí el rosario, que estaba con
3: el
1: rosario.
3: No, todo perfecto.
0: Yo decía eso, que Normanda se ha vuelto.
1: Vale.
0: Ha sido corto el día.
2: Darle.
1: Vale, pues.
0: Perdón, sí, no, de Darle.
1: Pues Mendy, creo que vamos descompensados, digo, para que lo sepas, para que lo tengas en cuenta. Con el rosario y el medio, que no voy a decir cuál, pues intentaba, pidió permiso para entrar dentro del vestuario, evidentemente. Fotis Katsikaris, le pregunté, pero por preguntar, por educación. Oye, Fotis, ¿qué quiere meter una foto? Y dice, ni vamos.
0: Ni de coña.
1: Me puedes imaginar, nada. Y yo vi la jugada en el Palau, que es muy pequeñito, y era, ahora había una pequeña remodelación, pero antes estaba todo pegadísimo, ¿no? Y tal, vi al susodicho con un cámara, etate, vete para dentro, Whiteman, y ahí me quedé de guarda jurado para evitar la fotografía de
2: guardaespaldas.
1: Sí. Bueno, ahí había más gente que tal. Y ese fue el día en el que me cayó una botella de... ¿Quién fue? Estoy pensando del preparador físico del Barça. Porque se metieron en un pequeño lío en el segundo partido de la final, creo que recordáis. Un partido durísimo y Bielasquet estuvo muy cerquita de conseguir la victoria. Y después del partido pues se saludaron. Y justo estos días en los que dices, ¿qué hago yo aquí en medio? Un tío de 1,80 entre esta gente, pues ahí estaba el Wanda recibiendo alguna cosa. No sabes, Mendy.
0: Pues es la vida que nos tocaba a otros.
2: Para las memorias.
0: Vivir ahí, vivir en medio de gente tan grande.
1: Venga, todo preparado para que arranque el partido. Luego escogemos el MVP Spirit Hotel Gran Bilbao. Y... Chipi, ahí está, preparado, como siempre. Elegante. Y... Lo del himno cada día es más evidentemente, con menos público, más oso, lógico. Hoy por redes sociales me han enviado una una opción de...
2: Te sumas al club de Alberto.
1: No, es que, a ver, esto es como
0: Robert,
1: todo.
0: Y el de Robert también.
1: No es que no me sume, es que si el público no toma esto como un himno, no es un himno.
0: A ver,
1: no
0: es que...
2: El público es soberano.
0: A ver, es que yo creo que dijimos desde el inicio, o sea, como canción no juzgamos. Ahora, como himno de un equipo, no engancha, no tiene ese toque épico, no tiene, ¿no?, ese tema de raza, no...
1: No tiene esos 20 segundos extra.
0: Sí, bueno, o esos minutos, ese estribillo que digas, oye, ahí rugimos, ¿no?, ahí nos levanta todo, no lo tiene.
1: Bueno, pues se está demorando un poco este arranque de partido todavía.
3: 8:01, exactamente.
1: Y, a ver, sensaciones. Xavi.
2: Expectativas, ¿no? Yo creo que el ambiente todavía no está muy cálido, pero yo creo que la gente que ha venido ha ocupado toda la zona baja y está acá expectante a ver si el equipo le pone un poco
1: en temperatura. Puedo decir la palabra de entradón. Estamos hablando de más de 4.000 personas, ¿eh? Que es lo que entra, 4.500 entran abajo. Estamos hablando de unas 4.000 personas, que yo creo que es una entrada extraordinaria. Venga, todo preparado para el salto inicial, con el traje que nos gusta, este sí, negro, con la cosita roja esa, con las llamitas.
2: Bien chulo, bien chulo. Bien.
0: Y el de ellos es muy parecido, tú ya vi que jugaron de negro contra el Berlín, y el de ellos es bastante parecido, ¿eh? Ya la verá la gente igual en el partido de vuelta.
1: Por cierto, las tuvo tiesas ayer el Alba de Berlín, ¿eh?
0: Sí.
1: Para ganar a
0: los bosnios.
1: Venga, todo preparado. El salto inicial es para los hombres de negro. Buscamos además en este arranque de partido un poco de fusión entre la gente nueva. Sobre todo aquí está Olairon, Anzorregui, el guipuzcoano, sí, para Nate Darling.
0: Yo creo que es la mayor sí, novedad, ¿no? De...
1: Ahí Linasso va a salvarla. Sí. Bueno, consigue salvar un pase que fue. Darling. ¡Ojo, Darling! ¡Ra, ta, ta, ta, ta, ta, ta, ta! ¡GVM! ¡No! ¡Irukoa!
3: El primero del partido es de Nate Darling.
1: Bueno, pues...
0: Bueno, algún día tiene que ser el primero para él, ¿eh?
1: Y hoy es un buen
3: día.
1: Pues
3: hoy
0: es un buen día.
1: Sí, sí, hoy tiene toda la pinta. Ojo, lanzamiento de tres, que no la quiere devolver. ¡No! Sí. Mira, a la segunda pega un botecito Patrick Samoura.
0: Y lo que decíamos, es que la gran novedad, digamos, principal novedad es la presencia de Manes Anzorregui en el quinteto inicial como tres. Con Darling de dos y el de tres, que es la posición...
1: Bueno, vamos a buscar otra. Balón abajo. Vez, sí. Y bueno, el Linasson no se complica la vida. Dice, me dejo aquí un ganchito con la derecha y dan puntitos.
0: El anterior balón le ha ido mal y no ha podido controlarlo. Este le ha ido bien. Yo creo que ahí tenemos una ventaja evidente, ¿no?
1: Sí, y bueno, a ver, bien. Frey echa un poco para atrás y sí, hace que falle el lanzamiento. Segu, el rebote es para ellos. Lanzamiento, otro error. El rebote es defensivo para Petrasek. Y tenemos ya la bola. El otro lado, Darling, sea para adentro. Falta. Falta sobre Darling. Sí.
3: Por cierto, os he visto, ¿eh?
1: Obusu Anene.
3: Os he visto. Yo pensaba que ibas a estar peor. Bueno, yo me había hecho una imaginación así un poco rara.
1: Luego te saco una foto de aquí de Xavi.
3: Xavi ya veo que es el que está más cerca de la canasta. Sí, sí. Entonces, claro, él tiene peor visión de la jugada.
2: No, que estoy entrada de lujo.
1: Sí. Harald Frey. Me han empujado, Me han empujado a Linasson. Sí,
2: pero aquí ya sabemos que pita es diferido.
1: Sí. Tranquilidad. Bueno, no, si estamos detrás. Ya hasta lo hemos cogido.
0: Bueno, eso es una jugada en la que Frey ha aprovechado, ¿no? Porque estaba haciendo Linasson camino, se quedaban con él, claro, porque dos balones seguidos no querían que le metes el tercero y, pues eso, el camino ha quedado para Frey, aunque ha fallado.
1: ¡Ojo, Darling! No, el triple no entra.
0: Vale.
1: Y el rebote.
0: Bueno,
1: sí, iba a decir. El físico no es de un deportista profesional.
2: No, Este ha venido del Barrizal de Vizcaya.
0: Está potente.
3: Es verdad,
1: No le veo muy bien. Segu, sobre Darling, le ha hecho la falta. Yo creo que iban a pitar al fallar, pero no lo han pitado. La bola para Vila Vázquez después de fallar esa bandejita que hacía Segu.
0: Ya estamos colocados. Sí, hemos corrido bien, ¿eh? Ahora ocupando espacios, cada uno en su esquina. Ahora sí que hemos corrido bien.
1: ¡Oh, qué asistencia, Nate Darling, para Petrasek!
0: Sí, que espacio entrado a la cara.
2: Asistencia, eso es.
1: Y le han mandado un misil.
0: Ni se esperaba casi el balón, le ha ido a la cara, pero bueno.
1: Claro, pues la tiene, ¿no?
0: Sí.
1: 7-3. Bueno, no hay falta de Sorregui, por uno la pita, balón fuera, 9 para Segu, el triple sí. 7-6 resultado.
2: Entonces van a jugar a esto, ¿no?
1: Tiene toda la pinta.
2: A ti.
1: Sí, aquí no se hace pie. prisioneros en su estilo de juego. Siempre, además, Nimbur habitualmente siempre ha jugado con muchos americanos para tratar de jugar rápido.
0: Otro van para Inasson.
1: Mira, la saca para que sea Petrasek el que la meta de tres. ¡Ra, ta, ta, ta! ¡GVM, Biuf y Lukoa!
3: Esta vez es Luke Petrasek, el segundo de los hombres de negro. Cuatro arriba.
1: 10-6, a falta de 7 minutos. En 3 minutos hemos metido ya dos triples. Y ahora otro rebote para Petrasek después de que Bond falle el triple.
0: Sí, después en ataque otro balón que habíamos metido a Inasson. En este caso no ha querido finalizar. Ha visto a Petrasek abierto solo y se lo ha dado. Bueno, estamos metiendo mucho balón dentro, que eso es bueno. Que entre el, que pase por la pintura.
1: Bueno, Darling se va hacia adentro. Suelta pista, la flotadora. Venga. Dos.
0: Claro, que dice el árbitro. Oye, ¿y el agarrón que me ha pegado?
2: Es que le ha dado el abrazo del oso.
1: Sí. Bueno. Sigan. 12-6.
0: Arbitraje FIBA. Bueno, ya tenemos aquí el quinteto segundo ya preparado, ¿eh?
1: Madre mía.
0: Esto va toda pastilla.
1: Venga, otro lanzamiento. Otro fallo.
0: Sí. Hoy el tema del rebote tiene pinta de que vamos a estar más tranquilos porque nos están dando una con los rebotes todos los partidos.
2: Han cogido ellos el primero. Sí. Pero el resto ya.
1: Claro, sí. Luego... O son largos o no los cogen. Sí. Inasson, otra que saca.
0: Otra jugada igual.
1: Venga, otra Petrasek, que el triple no, el rebote. Guau, eso arriba, como ha ido ahí, ¿eh? Como un loco.
0: La podía haber acabado Inasson, ¿eh? Otra sí. vez. Pero
1: debía
0: bueno.
1: de.
0: Sí, sí.
1: Venga, otro triple. No. El rebote defensivo, bueno, la ha tocado, la ha pegado, no. Ha pegado mira, un golpe a Frey.
0: Mira Manex.
1: Tremendo, Manex al suelo.
0: Era un balón perdido y mira, por tirarse al suelo de la manera que lo ha hecho, el balón recuperado.
2: Ya se ha visto cómo entraba el rebote ofensivo también.
1: Mira, ha pitado el árbitro de fondo.
0: No, por cierto,
1: no ha pitado este, ha pitado ese después de que pitas este.
2: Eso es.
3: Marca el Sestao River, minuto 35, Zorrilla, Sestao River 1, Salamanca 0, semifinal, partido único, semifinal de la Copa Federación.
2: Le acaba de decir, esa es mi zona, tú cálmate, no pites. Le acaba de decir.
1: El principal.
2: Sí, sí.
1: A pesar de que haya visto claro que era
2: falta. Claro.
1: Bueno. Bueno, este, si o lo pito yo, no eso lo pites.
3: Bueno, cinco hombres nuevos.
0: Sí. Atención, a Somogui, Normantas, Giliar, Petra, perdón, Crampel y Justak.
1: 12-6. Y Giliar agota el bote, se la deja para Normantas, el hispano bota que te bota, agota el bote, dice, ¿qué hago yo ahora? Pues me pase más malo para Somogui, que se rehace, no, pero ahí. Se encuentra con el pivot y claro.
0: No había sitio por ahí.
1: Quedan 4 segundos, Somogui tiene que lanzar de 3, vaya altura que ha cogido eso y el rebote vale. Todavía más arriba. Lejos del aro para que sea Normantas el que empiece nueva jugada con 10 segundos. Sí, agota
0: está,
1: el bote.
0: Está Crampel con Segu en el Smith Match, pero mala posición.
1: Sí, sí.
0: No, han conseguido salvar esa situación de desequilibrio. Aunque bueno, ahora es falta arriba.
1: Cuarta falta de equipo ya del equipo checo.
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1: Pues rebote ofensivo de Ustak y canasta del checo.
3: Muy bien.
1: Nuestro checo.
3: Muy bien.
1: 14-6, ya la falta en ataque. Bueno.
0: Sí, con buena jugada, ¿eh? Porque a Giliar le habían hecho un 2 contra 1, un trap ahí abajo, junto a la línea de fondo, y no se ha obcecado. Y bueno, han cambiado el balón de lado, han ido al lado débil. Crampel ha tirado un triple liberado, pero ha fallado. Pero bueno, Ustak bien colocado, o sea, buena jugada colectiva.
1: Ya sí, tenemos el concepto.
2: Con superioridad física, ¿no? Yo creo que por dentro.
0: Sí, fíjate, y ellos ha salido el pivot Chris, que yo creo que les va a dar un pequeño cambio a ellos. Y también el veterano Hruban. Vamos a ver hasta dónde les lleva, ¿no?
1: Bueno, esta jugada ha nacido mal y sí. Al final ha habido una falta. Sí,
0: que la salvan de churro,
2: sí,
0: pero bueno.
2: Este quinteto ha salido con una falta de orden, de ataque, sobre todo de ataque estático. Yo creo que no estamos consiguiendo tener ese criterio, exceptuando la jugada que ha dicho Alberto, de que ha sido una inversión de balón, pero el resto. Nos cuesta darle sentido al ataque. Yo creo que Somogui tiene que hacerse un poco más sobre el tempo de ataque.
0: Y sobre todo la jugada esa, porque Giliar no se ha cebado, ¿no? Han hecho un 2 contra 1 y no se ha obcecado, ¿no? Ha aguantado, ha tenido paciencia y ha sacado el balón y luego han invertido bien.
1: Bueno, pues estamos ya en 5 minutos y 16 segundos jugados, tiros libres para Bilbao Basket. Sí. Porque claro, nosotros no hemos cometido ninguna falta.
0: 0-5 ahí.
1: Y ellos 5. Ya, claro, Crampel ha metido el primero. Bueno, de Martín, 15-6. 16-6. Claro, que Martín me preguntaba antes de empezar el partido, ¿todo eso que hay ahí qué es? Y yo digo, pues la tele. De verdad,
0: ¿eh? El maletín de la tele.
1: Claro, habitualmente hace calentamiento aquí en la zona donde estamos y dice, pues hay demasiadas cosas, ahí voy al otro lado. ¡Rebote! Sí. Ahí, rebote ofensivo, ahora si no lo hemos cerrado bien, ¿eh?
0: Lo ha cargado eso, decía, el pivot Chris, ¿no? Que este sí que es un poco más potente ahí dentro.
1: Y Rilich le ha conseguido la canasta.
0: Después del lanzamiento de Hrubal, del veterano, que ya empezaba a tirarse, ¿no? A mostrar sus galones, dice, yo aquí estoy para esto, para tirarlas.
1: Ese balón para Somogyi, invierte al otro lado, está Hilliard. Ay, no pueden lanzar a primeras, dice. Ah, asisto a Hustač, al que Krič le ha dado dos. Pero eso de decirle, el veterano aquí soy yo, tú no vas a meter una canasta sencilla, chaval.
3: A ver, nos dicen aquí a Rachel Deon, Wassing y Son Belchak, se ve buena entrada, ¿no? Es lo que decíamos, ¿no, Weidman? Bueno, Alberto y Xavi, que sí, ¿no? Muy buena pinta, ciertamente.
0: Sí, claro, recordemos que solamente está abierto el anillo inferior. No, eso, el superior está tapado, entonces, bueno, está bastante, casi lleno. Lo que está abierto está prácticamente lleno.
2: ¿Tú qué dices? ¿4.000?
1: ¿Sí? 4.000, sí, sí.
2: ¿Solo 4?
1: Igual más, 4.500 entran abajo.
3: Dicen aquí, buen comienzo, sí, otro. Adán ha convocado al grupo para organizar el equipo. Adán Somogyi. Y otro dice, se congela la imagen. Ya empezamos, ¿eh? Yo tengo aquí en ETV 1 on y os digo eso, que va perfecto.
1: Por TDT,
3: eso, va perfecto.
0: Sí, porque eso, la otra opción era Teledeporte, pero bueno, Teledeporte, según he visto yo, empezaba a las 7 con Lucas Murcia y dan el partido entero hasta las 9. Y a las 9 ya dan lo que quede del partido Bilbao Basket. Luego, lo que sí se pueden es ir a la aplicación de RTV Play y ahí sí que tiene el partido ya.
1: Justa, que anotó los dos tiros libres, 18-8 es el resultado.
0: Ahora que se separa, no es culpa nuestra.
1: No. Cosa de la...
0: Ya, nosotros damos las opciones que hay y luego...
3: No, te digo, os digo, ETV 1 on va perfecto, la señal. Ah, en vale, TDT, vale. Como bien dice Weidman.
1: Sí, vale. Sí, porque si estáis con plataformas, creo que en Euskaltel sí se ve, pero bueno, en Movistar no, eso seguro.
0: Venga, un día tranquilo entonces por ese lado, ¿no? Bueno, venga.
3: Sí, esperemos.
1: Estaba Pepe ahí preocupado, ¿eh? ¿Cómo lo pongo? Si en la tele de aquí solo tengo el Movistar, en otro lado tengo el TDT de delantera de arriba.
0: Pepe va a tener que hacer
1: ya habrá encontrado seguro.
0: Va a tener que hacer un máster ahí.
1: Sí. Bueno, otro lanzamiento de tres de Nimbur, otro agua, pero el rebote no lo vuelve a cazar, hombre al suelo, fuera de tiempo. Sí. Fuera de tiempo, ¿no? Ha habido una falta previa. 18-8.
0: A ver, van a hablar si
2: se reúne Sanedrín. Hombre, lo mirarán, ¿no?
1: Entiendo que lo lógico es que si tienen dudas se mire listo.
0: O no.
1: A ver. No vale el triple. No vale. Falta personal previa.
2: Es que es así. Es que no.
1: Ya, no sé si claro.
2: Lo va a poder ver, pero.
1: No lo miran y listo.
3: Sí, ahí. Hombre al suelo. Y. Crampel.
0: Y le cae a Crampel.
3: Sí.
1: Bueno, de momento el partido que nos sirve para hablar de otras cosas, Nimbur me está dando una sensación bastante mala, ¿eh? Sí, que sí, luego sí. Que puede cambiar, ¿eh? Sí. Pero aquí cada uno que llega, mira como ahora. Claro, si tienes acierto, vale, Javier McCollum, que anota. Sí, vale, exterior, uno contra uno,
2: sí,
1: mete un triple.
2: Es uno contra uno.
0: Ah, no. Yo, la sensación que saqué el día que.
1: Bueno, Normantas.
0: Que le pide a la
1: recibe el impacto también. De una falta, pues no pitan nada, y ahora, pues otra vez McCollum al otro lado. Y ahora un alió que no va a ningún sitio. Bueno, sí, entre ellos se pegan, pero intenta... al final, entre tres han conseguido el rebote ofensivo.
0: Somos
1: y ajusta. Intenta... vaya faltita, la
0: cuidado, que se ha hecho.
1: El bocadillo, ¿no?
0: Que no, ha caído mal. No sé si es la espalda, costado, ¿eh?
2: Sí, el costado.
0: Ojo que ha caído mal.
1: Vamos a ver, porque no le quieren hacer levantar.
3: Sí, con Ruban ha caído. Yo creo que sí, el costado. Sí, porque hace como un giro raro según cae.
0: Sí, eso es.
3: A ver.
0: Ahí lo que decíamos
3: es que le agarra, se lo lleva y entonces en la caída, el veterano, costado parece.
0: Es veterano Hruban y ahí eso le ha hecho un poco la 3-14. Mm. Y luego es una jugada defensiva, la que hemos ido siempre por detrás. Somogyi ha intentado hacer falta dos veces, pero no lo ha conseguido.
1: Seguramente, la pregunta es para los dos. Lo más importante es no meterte en su ritmo, ¿no? Esto de que llegan, tiran, van al rebote dos, a veces eso tres.
2: Es, yo creo que es la dinámica la que tenemos que hacer los dueños del partido. Mm. O sea, no entrar en esa situación porque ahora ellos. Bueno, mira, nos hacen una zona press.
1: Un parcial de 5-0, sí. Casi pierde el Hilliard. Claro. Bueno, Hruban anota los dos tiros libres y, como digo, parcial de 0-5, 18-15 resultado. Y 2-58 para el final del primer cuarto. Hilliard, Somogyi no quiere tirar, se hace adentro y falta. Uf.
0: Sí, falta de Chris. Sí. Abajo del pivot.
1: Sí.
0: Luego, lo que decías, la pregunta que decías, yo creo que Vilas queda ahí
1: todo.
0: Y lo es que ahí tiene una experiencia, ¿no? Porque el año pasado con rivales que eran
1: incómodos en este sentido,
0: no,
1: sí.
0: Pero infinitamente inferiores, siempre mostró mucho respeto. Entonces yo creo que sobre esa base de ahí consiguió, ¿no? Esos parciales que hacía, ¿no? Máxima diferencia, máxima anotación. Eso, ¿y cómo lo hacía? Pues eso, respetando al rival y jugando a lo suyo, ¿no? Lo que decías tú, manteniendo su identidad, no dejándose nuevamente enganchar, ¿no? Y a lo suyo, rotando, pero eso, manteniendo el respeto y manteniendo tu identidad y jugando a lo que tú quieres, ¿no?
1: Somoji, pues bueno, falló primero, el segundo también.
0: Yo creo que eso, yo creo que esa experiencia, aunque cambie jugadores, yo creo que eso lo van a mantener.
1: Ataca Nimur, que tiene parcial abierto de 0-5, recuerdo. Y ahí sigue Pitz, balón a la esquina, el triple. No, por fortuna, Krits se falla y casi le quita la bola de las manos a Ustas, que al final sí consigue. Bandejita, el primero llegó el pívot, 20-13.
2: Sí, le ha quedado como de palomero, corrido bien.
0: Lo que decíamos de Krits, ¿no? Que eso, que juega por dentro, pero de vez en cuando, no mucho, pero de vez en cuando le gusta hacer una excursión de estas y tirarse a un triple.
1: McCollum, balón a la esquina. Ahora sí que ha llegado Normantas mucho antes, pero claro, no tiene ayuda y se le ha ido por velocidad a Normantas.
2: Está que estaba la pelea con Krits y se ha olvidado de la ayuda.
1: 20-15. Es Hilliard, que dice, bueno, esta es mía. Falló el triple. Rebote, ¿quién ha sido el último en tocar?
0: Ha cargado Somogi.
1: Bueno, y Somogi, que le va a tocar descanso. Primera rotación para Duschak.
0: Sí, entran los dos que no habían jugado hasta ahora, que eran Font sí. Y Duschak.
3: Pues vamos con algunos consejos. 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
1: La falta de Normantas.
2: Sí, de Normantas, sí. La salida de bloqueo.
0: Salida de bloqueo, es el típico enganchón que te enganchas allá a que te bloquea.
2: Ha querido estar muy cerca y
0: oído ahí. Oye, y justa que se ha ido como máximo cestador del partido, hasta ahora, con esos 6 puntitos.
1: Pues como mete los tiros libres y debajo del aro no tiene problemas.
2: Sí. Bueno, una de mérito porque ha sido en contraataque.
1: Sí, y con golpe. Bueno, ataca Nimbur nuevamente.
0: Puerta atrás.
1: Otra que nos han cazado.
0: Vaya puerta atrás, ha comido Normantas.
1: Sí, y al final, claro, el que queda mal es Scrample, ¿no?
2: No, Scrample estaba ahí, la ayuda, bien, pero luego.
1: Digo, en la imagen, dice, queda él. Pues, hombre, no.
0: Hombre,
1: 20-17.
0: También Normantas había quedado, porque lo hemos visto un poco. Hemos visto cómo se le iba a hacer, ¿no? Prácticamente desde aquí teníamos esa. Yo tengo la percepción de que iba a hacer.
2: Está
0: eso.
2: Muy activo en su defensa, entonces, claro.
0: Sí, está muy agresivo saliendo al exterior y, claro, antes. Le ha pasado, se ha pasado frenada y su hombre se ha ido para adentro cuando él llegaba y ahora pues se ha comido la puerta atrás, casi por el mismo concepto.
1: Hay una cosa muy interesante que estoy viendo en el partido, ¿eh? Ellos siguen pegando igual. Es decir, a pesar de que en 5 minutos, 5 faltas, sí. Les ha dado igual llevarnos al tiro libre. Ellos han seguido tocando.
2: Sí, yo creo que tienen ese ritmo de contacto y con eso van a morir. Yo creo que si tienen la.
0: Sí, pero eso,
2: el acierto, iban, el porcentaje, pues bueno, estamos tres arriba. Cuando estábamos más, teníamos opciones de haber roto el partido. Pero bueno, nosotros hemos entrado en la segunda unidad, en una línea del estático, de un ataque más espeso. Y hemos encontrado esas vías de hacerle daño. Y que, pues bueno, pues ellos van a seguir en esa línea.
0: Pero lo que decía el Goyman, ellos ya llevan 9 faltas, ¿eh?
1: Sí, sí.
0: 9 faltas y bueno, se lleva la palma. El amigo Brown que lleva 3, pero.
1: Normantas ha anotado 2 tiros libres y hay más cambios. Estamos con 22-17 a 1-24 para el final del primer cuarto. Y ahora en pista está Duschak con
0: Darling
1: Font, Petrasek y Linason. Es lo que tenemos ahora en pista. Y con, como digo, 1-20 ahora por jugar de este primer cuarto. McCollum, el que se apoya. Ha sacado a los dos más experimentados, a los dos checos. Y bueno, están haciendo. Bohasic se va sobre Linason. Buena la defensa del islandés. La tiene que sacar nuevamente. McCollum se va sobre Petrasek. Intenta asistir. Quedan 3 segundos. Linason, medio tapona. Otro rebote ofensivo para ellos. Y ellos ya están en el partido directamente. McCollum de 3, no. El rebote se lo queda Darling. Que bueno, es 1 contra 3. Se para, lanza de 3. Ra, ta, ta, ta, ta. G, V, M, Miof y Lukova.
3: Pues mira, de haberse podido poner más cerquita en el marcador, el conjunto checo, y ahí está Darling con su segundo Iruqua.
1: Bueno, pues, arriba. Estos tipo de triple que al contragolpe sin rebote, alguien le diría que no, pero oye.
0: Eso te iba a decir, que eso se llama tirársela por sus santos.
2: Sí. No, es una acción de 1 contra 1, me debe forzar la penetración, pues sí. Ha dicho, pues mira, pues yo un triple tiro de 3.
1: Harper devuelve con una canasta de 2, el 25-19, 20 segundos para el final, primer cuarto. Duschak, que se la da para Alex Font. Font, que bien coge el medio, suelta con la izquierda, qué bonita. esa extensión de brazo para dejar dos puntitos más en el aro de Nimbur. Y ahora falta de Ducha, que será la cuarta de equipo. Quedan 8 segundos, bien hecha.
2: Y además, sí, bueno, está bien.
0: Y además Fondi la penetración, fíjate, estaba bien porque iba mirando Riojillo, sí. Petrasek le estaba acompañando por fuera. Entonces, dependiendo, dice, si se quedan conmigo le doblo y si se quedan con él, voy hasta adentro. Y ha sido esta, pues se han quedado con Petrasek y pues hasta adentro.
1: 27-19, no hay tiros libres, quedan 8 segundos si hacemos ahora sí.
0: Importante lo de Fondi, que hoy...
1: Marcolón, ahí Ducha le ha dejado demasiado hueco y claro, falta.
0: Pues le va a caer la falta.
1: Ay... Este tipo de jugadores, no, ya sé que una vez que reciben ya es complicado. Chiquitines y con buen primer paso es más complicado. Ya lo sé, esto de jugar con ventaja.
4: Tiene que estar más cerca antes de que reciba.
2: Pues segunda de Duskas.
0: Bueno, y sobre todo, por ejemplo, encontrar la forma, ¿no? Somogui otro día encontró la forma de que no se le fuesen por velocidad, ¿no? Sino utilizar más el cuerpo, de acompañar al rival... Claro, pero lo que es cierto es que es complicado, porque si te estás moviendo una vez que te recibe, encima si tienes medio segundo de ventaja ya...
1: Pues... Y encima tú, que no estás jugando nada...
0: Claro, pues, no tienes tanto ritmo...
1: Se suma todo. En 2 minutos, 2 faltas.
0: Sí. Bueno, pues, pero para eso tenemos hoy 3 bases, ¿no? Para ir hoy haciendo labor ahí de zapa, sí, de desgaste...
4: Tiene que ir haciendo la mili, ¿no?
0: No importa, sí, no importa, o sea, no importa que tenga 2 faltas...
1: McCollum anotó el primero, estamos con 27-20, quedan 5 segundos, 5 con 5. McCollum en el segundo, sí. Y hay otro cambio. Entiendo que va, lógicamente, pues a quitar a alguien que está. McCollum, bueno, solo tiene una falta, pero mismo, para pero defender, bueno, dice que no.
2: Se va un poquito contrariado.
1: Sigo diciendo, pues si quedan 5 segundos, porque claro, me va a jugarlo todo. Sí, venga, sí, para el juego, no Ducha que corre como alma que lleva el diablo, se deja a Alex Fon. No. Bueno, pues al final ha tocado raro. Parecía que iba peor, ¿eh? Pero bueno, toco de lado y termina el primer cuarto con este resultado de 6 arriba. 27 Surne Bilbao, 21 Slavia Praga Nimburg.
3: Eso es, que ha terminado ya el primer cuarto en el Bilbao Arena. 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Tiempo de descanso en las Llanas, en esa semifinal de la Copa Federación. Sigue el resultado a favor del conjunto vizcaíno. Sestao River 1, Salamanca 0, el gol de Zorrilla en el 35. Y aquí varios nos dan las gracias, que sí, que se ve muy bien por TTT. Pues nada, eso nos gusta, que puedan ver a los hombres de negro y escuchar a Popu. Dice aquí otro, es este, el Slavia de Praga, el antiguo Nimbur, porque no veo a este equipo en la Liga Checa este año, sí. Ya hemos dicho que sí, correcto.
1: Bueno, no es el mismo.
3: Bueno, pero digamos
1: que es una refundación, una unión de dos clubes.
3: Correcto. Dice otro, en los primeros planos, Darling parece hoy el malote del Insti. A ver si le dura todo el partido. Y otro más nos comenta...
1: 8 por cuarto vale.
3: Hombre, claro. Y otro que nos comenta, hay que mejorar la defensa. Ellos individualmente son buenos, pero juegan a su aire. Pues eso, vamos con el análisis. Aunque antes, Weidman, algún dato que quieras dar.
1: Sí, bueno, pues mira, en general, mira, a mí me has pillado fuera del juego porque estaba quedándole.
3: Bueno, no te preocupes, vueltas. Tenemos por aquí 8 puntitos de Darling, 6 de Hustak, por ejemplo, 6 de los puntos.
1: Sí, lo digo en general.
3: 53% tiros de 2 de campo,
1: vamos. Un 7 de 20 en tiros de campo el Nimbur, que es bajito, pero con 4 en tiros de 2 y con 3 de 10 en triples. Ahora han anotado 3 triples, pues que ya se han cascado 10 triples en un cuarto, ¿eh? Esto, sí, claro, a ritmo de 40, más o menos.
2: Eso es, yo creo que como ha dicho el oyente, el asunto es de ser rigurosos en defensa y que luego tú, fíjate, que tengas un ataque ordenado. No voy a decir efectivo, pero sí que sí ordenado. Yo creo que ahí, en la primera, los primeros 4 o 5 minutos del primer cuarto hemos sido ordenados, tanto en ataque como en defensa, y la segunda unidad ha sido más floja. Yo creo que Jaume ahora intentará ajustar eso, sobre todo en la línea defensiva.
1: Saca de medio campo Jaromir Bajosic para que sea McCullum el que supercentro de la pista, defiende por Harald Frey. Volvemos a un equipo más reconocible seguramente de lo que suelen ser los quintetos de Jaume Posarnau. Ahí está Harry Frey en la posición de base, que es el que ha capturado rebote defensivo. Estaba Fund esperando en la esquina izquierda del ataque bilbaíno para recibir. No, el que recibe es Linasso para hacer daño con canasta. Muy, que podría haber sido falta de Nana o Busu,
2: pero bueno, mucha superioridad.
0: Volvemos al plan A, que es en principio Marlon Salinasson, y a partir de ahí, eso, si él acaba o luego como antes, pues decide distribuir. Pero bueno, ahí ya tenemos la superioridad, el balón entra a la pintura, sale,
1: Y bueno, pues vamos a es que Nate Darling, que ha hecho falta, no tiene, claro, es que Bohasic es el típico jugador así, entrado en kilos, por no decir otra palabra, experimentado.
2: Está gordo.
1: Sí, pues
2: está gordo.
3: Xavi, ¿para qué vamos a poner aquí paños calientes? Claro. Sí que sí.
2: No, porque puede haber jugadores que son más fuertes.
3: Sí, pero
2: yo diría que Chris es uno de ellos, que está un poco más fuerte, pero que le podría sobrar algún kilo. Pero es que
0: sí, pero lo Bohasic sobre todo es un poco engañoso, ¿no? Porque claro, tú le ves a ese tipo y dices, bueno, este no, y pero claro,
2: pues calla, porque es rápido.
0: Sabe jugar, o sea.
1: Es a lo que voy, que Darling no es una pareja muy cómoda.
0: Hasta que le da el tema, pues eso, ya ves, o sea.
2: Y te lleva el contacto.
0: Tiene sus fundamentos, luego utiliza el cuerpo, o sea.
1: Engaña.
0: Claro, si te dejas llevar y dices, bueno, este tío tal, bueno. Pues hay que tener respeto a todo el mundo, cuidado. Sí, sí,
1: sí, sí. Y por eso, de momento, nos ha metido un tiro libre, le ha sacado la falta personal y digo que esa parejita, ahí va a necesitar Darling ayuda. O tratar de defender por delante, como, ¿no? El físicamente está mejor, lógicamente. Anota los dos. Jaromir Bohasic. Y el resultado es 29-23, con 9 minutos, 9 segundos por jugar del segundo cuarto en el Villa Arena, pues con esta configuración europea, pero prácticamente llena la parte de abajo.
0: Ahora le pitan pasos a Darling, hay una penetración.
2: Se ha caído Darling en la penetración.
0: Sí, uno contra tres.
1: El miedo de la rodilla de Petrasek, ¿eh? Cuando se cae un jugador. Sí. Bueno, parece que va normal, se va tocando.
2: Pero Darling ha ido ahí.
0: Sí, hay uno contra tres. Yo creo que su intención era más doblarla, pero al final se ha encontrado que no tenía dónde ir.
1: Y ahora Darling, bueno, intenta defender.
0: A Bohasic otra vez.
1: Sí. Venga, sigue el ataque de Nymburk.
0: Sí, encima Bohasic es un poquito más alto que él. Un pelín más alto.
1: Ahora le va
0: a poste bajo.
1: Sí. Bueno, saca afuera nuevamente. Yo, al final van a tratar de. Es que Nate Darling se queda siempre en los cortes. Bueno, ha intentado. A ver, la jugada vamos a tratar de decirla.
2: Ha hecho el carretón.
1: Nate Darling se ha quedado 2 metros por detrás. Y luego el jugador checo, en lugar de aprovechar para lanzar de tres, Bohasic ha intentado una asistencia.
0: Sí, un pase interior.
1: Para un mate, pero nadie se ha enterado.
0: Otro balón a Linason y a la falta de Chris.
1: Sí. Chris no lo tiene sencillo con Linason.
0: Pero es que fíjate en la jugada anterior, eso ha pasado de un posteo, ¿no? Poste bajo en un lado, no ha querido, ha devuelto el balón, se ha hecho todo el fondo, ha recibido un bloqueo. Y ahí Darling tiene que estar más espabilado porque, bueno.
1: Como le cantaban a Galbiati por la mañana café y por la tarde ron, me parece que esto es lo de hoy. Por el arranque del partido hay que trabajarlo bien, sí, para poder disfrutar en la tarde, porque si no.
0: Galbiati por la mañana sol, por la tarde adiós, ¿no?
3: A su casa.
2: A tu casa.
1: Y vamos a ver, es que si no, si te pones a jugar a su ritmo, que seguramente el público se pudiera divertir más, ¿no? Digo, pues el hecho de correr, llegar, tirar,
0: no,
1: tal.
0: No, si Bilbao es que también quiere jugar a eso, pero claro.
1: Hoy vemos que si juega a eso, esto se acerca.
0: Pero tienes que dominar un poco. El rebote también últimamente también nos está costando otra vez recuperarlo. Eso no. Hay un par de veces, como decía Xavi, el primer cuarto que hemos podido correr. Hemos conectado defensa y ataque, ¿no? Y se ha visto que se han corrido todos perfectamente en su calle, han llegado todos a la esquina, los veías ya colocados sobre la pista para poder recibir, ¿no? Sin embargo, pues como no estamos teniendo ahí atrás esa suficiencia, pues luego llegamos al ataque como podemos. Luego, claro, luego te colocas, tal, no sé qué, bueno, y pierdes el tiempo.
1: Bueno, pues otra puerta atrás. Bueno, que menos mal que la ha fallado Segu, debajo del aro, pero volverá a tenerla. No puede ser que se lanza de tres. No, el rebote ahora de Frey. Se la da
0: Palomero. Giliar.
1: Bueno, ha tratado de salvarla, pero se la ha regalado otra vez a los jugadores checos. Nuevamente, Segu, tapón de Petrasek, pero previamente hubo falta.
0: Falta con el cuerpo, sí.
2: Sí, yo creo que se ha equivocado Frey ahí en esa salida hacia Giliar.
0: El pase es lo que ha sido efectuoso. O sea, ya estaba bien, porque si se le llega a hacer un pase más medido, pues hubiese sido 2 puntos.
2: Sí, sí, pero bueno, yo tengo que decir en cuanto a lo que necesita el equipo. Creo que
0: Ahí
2: un poquito ahora de control.
0: Bueno, pero ahí eran 2 puntos. Eran 2 puntos gratis. O sea, que ha hecho, ha fallado el pase, la ejecución del pase. Pero eran 2 puntos gratis.
1: Hay un silencio. Estoy en la primera que me quito el casco para escuchar al público. No se oye nada. Ahora un poquito. Anota el segundo. El primero no entró. Ronaldo Segu. Y Vila Basket, que tiene esta rentita de 5 puntos. 29-24 en el primer partido de la temporada en el Vila Arena en competición europea. Ganamos en Bosnia y Herzegovina. El primer partido, queremos tener el segundo también. Va a costar esta competición. Los equipos ya todos tienen un mínimo buen plantel inicial. Linason. Saca. Asistencia. Bueno. ¿Ha tocado oro?
0: No ha tocado oro.
1: Vale. Intento de asistencia de Darling, que yo creo que ha medido horrible.
0: Sí, pero yo creo que otra de Lina son es que no tiene que renunciar a cuando recibe ahí abajo, tiene que intentar finalizarlo. Su primera acción tiene que intentar.
2: No sé si es por generosidad o falta de ambición.
0: Si ves que no puedes, que estás forzando, evidentemente lo sacas, pero tu primera idea tiene que ser acabarla ahí.
1: Bueno, parece que el público se quiere animar un poquito.
0: Sí. De todas maneras, a ver, mi sensación es que el partido está en la mano de Bilbao. O sea, depende de su acierto, de su...
1: Cuando termine de romperlo, pero...
0: Cuando claro. Están un poco bien el partido, o sea, me recuerda el año pasado, ¿no? O sea, hablando de distancias, está en su mano.
1: Travis Harper, el segundo, anota de tres.
0: Ahora, también lo que hemos dicho, cuando te pierdes por el camino, pues te pasa esto. Pues
1: 29-27. Uy, que pierden, ojo, que pueden empatar.
0: Arroba.
1: Ahí la tiene.
0: La perdió
1: Gilliard. Se va hacia adentro, asiste... Falta el ataque. Falta el ataque, que ha estado esperando...
2: Frey.
1: Dice, a mí, como soy el hombre de los golpes, pues ya espero aquí.
3: Ya por eso primero. No me cuesta nada recibir otro. Total. Ya me encargo yo.
1: Ha anulado el tiempo muerto que había pedido Ponsarrao.
2: Técnica de entrenador.
0: Sí,
1: técnica. ¿Aldeños?
0: Sí, claro.
2: Sí.
1: Bueno, pero ya me había pedido...
0: Había pedido tiempo muerto. Y claro, el entrenador de ellos ha contestado la falta en ataque y ahí es cuando le ha caído la técnica.
1: Sí, pero yo he visto allí a pero no sé lo que ha hecho. O sea, lo que Mendy nos diga que se ha movido, pero es típica de que te engañen.
0: Ha sido técnica.
3: La ha pillado con todo.
0: Del uno.
1: Claro. A los entrenadores es, en principio siempre uno.
0: Sí. Pero vamos, que ha hecho el gesto, o sea, que se ha visto.
1: El primero no.
0: No, el primero ya está.
1: Ah, es verdad, primero. Entonces yo estoy bueno. Y está pensando lo de disruptiva y esta cosa.
0: Sí.
1: Digo, no, esto no es.
0: Bueno, ya
1: la técnica es un tiro libre.
0: Después la falta en ataque, pues saca Bilbao Basket en campo propio de banda y bueno, a ver si Jaume no tiene que volver a pedir el tiempo muerto, ¿no? Que lo había pedido y lo anulado.
3: Un oyente dice que está contigo, Alberto. Dice que Linason tiene que asumir labor anotadora y menos pase.
1: Sí. Bueno, ahí está. Darling, 6 metros. No es un tiro para él.
2: No, bien. Es que no estamos jugando estático absolutamente nada.
1: Sí. Ataca Nimbur para empatar, ponerse por delante en el marcador a 6:45 para el final del segundo cuarto. Darling, sí. Aunque no lo haya hecho, será prefabricado nuestro amigo Jaromir Bojasic.
0: Sí, ha escenificado un poco, pero ha sido falta la típica que te enganchas ahí a tu defensor, cuando te hacen el bloqueo, le agarras y vas enganchado ahí.
1: Y Normand está entre el lugar de Darling.
2: Yo creo que no le ha gustado a Jaume el tiro anterior.
0: Es que es la segunda falta, además.
2: Sí, pero bueno.
0: Tienes que irte.
1: No, y lo está haciendo un pequeño roto también, ¿eh? Sí. O sea, son varias cosas. Entre que Darling ha dejado de meter puntos.
0: Sí,
1: pero. Todos son de primer cuarto.
0: Sigue con los 8. El otro también, acordado. Acabó la primera parte con 9 y prácticamente se quedó. O sí, prácticamente.
1: Sí. Ataca Nimbur. Uf, un tiro con muchísima suspensión, reboteado por parte de.
0: Ay.
1: De Vilobosque. Le llega ahora una Normantas y anota.
0: Uy, ha tocado ellos por el camino, ha habido suerte ahí.
1: El tiro de Travis, que salta muchísimo, pero al final desequilibrado. Sí. 39-27. 6:20 para el final del segundo cuarto.
0: Pisa fuera. Yo creo que ha pisado, no sé, si no ha pisado fuera le ha faltado poquito, ¿eh?
1: Yo no he visto. Va a entrar Kramp en lugar de Petrasek. Y ahora tenemos, ahora sí que es la vieja guardia, ¿eh?
0: Total.
3: Pues vamos a ver qué tal se da este cambio. 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
1: Pues según falla, rebote, hombre, a una mano, se lo quedan otra vez ellos. Parece que está vivo el balón. Según se va hacia adentro, Colinason no la pierde, sí. La pierde y queremos sacar rápido que esto es ACB. No es ACB. Sí, lo estamos todos pensando.
2: La costumbre de...
0: No, pero está bien que tenga ahí metido el...
1: 31-27, quería sacar rápido, pero esto en competición europea no se puede. Y es... Frey para Petrasek, Normantas, haciendo unos ochitos ahí por fuera.
0: Sí,
1: Normantas.
0: Ya la ha parado.
1: Sí. No se cacho. Se ha equivocado. Falta la frustración, además. Quinta, tiros libres.
0: Y segunda de Normantas.
1: Y la frustración que tiene ahora mismo encima.
0: Sí, es que yo no sé por qué ha parado eso. Iba bien la circulación de balón y de repente la ha parado Normantas.
1: O sea, pierde un balón. Falta defensiva con dos tiros libres para el rival.
0: Sí, la ha hecho
2: yo creo que. ha querido romper penetrando Normantas, pero se ha echado el balón muy adelantado, sí, y ha perdido el control del balón, y luego la frustración le ha llevado una falta que
5: sí,
2: le ha
5: regalado dos tiros. Te sale bonita, pero...
0: Pero no, pero ahí paras un poco la circulación cuando ves que tengas alguna ventaja, pero es que no, estaban circulando por fuera y realmente él lo ha parado y sin ninguna ventaja ha intentado ir para adentro, no sé, no he entendido muy bien.
2: La querría generar penetrando, pero, ya, menos,
0: pero...
2: no, la ha regalado.
5: Mira, está haciendo el gesto, sí, de alguien del banquillo que la habrá vacilado.
0: Sí, no, jamás me imagino que ya me se sentía Normantas, pocos reproches que podrá, no, sí, de poder hacer.
5: Bueno, pues Bob falla los dos tiros libres, así que es que el casco.
1: Giliar con la bola, Lina se lo puede recibir. Normantas, que quiere devolverla con un triple.
0: Bueno,
1: se ha equivocado otra vez.
2: Eso es, mala solución.
5: ¿Y qué hace? ¿Qué? Vamos a cambiar el pivot. También, donde si cambiaba, claro, Normantas, sí, no la puedes cambiar.
0: No, porque acaba de quitar a Darling.
5: Sí, y bueno, otro triple que fallan, otro Hurban rebote, que ahora sí que atoramos.
0: Que también Hurban también se las tira sin miramiento, ¿eh?
3: Sí. Llevamos la mitad del cuarto y el resultado es 4-6, en este segundo.
0: Sí, sí, sí,
3: cuarto.
0: Está siendo. Sí.
3: Tremendo, o sea, terrorífico. Tremendo.
1: A ver, Giliar, el triple tampoco. Normanta, rebote. Otro más, venga. 4-50. Bueno, y
2: está,
1: 3.
2: Está por el error anterior.
1: Ya, balón a Normantas en la esquina derecha.
0: No me digas.
1: Linason no puede recibir. Le hace el bloqueito. Así, Juan 2 contra 2, tienes que acabarla. Y Engwan.
2: Hombre, bien.
0: Bueno, eso sí.
1: Ya era hora de que pitas, sí, una laguna, porque casi siempre.
0: No, pero ya era hora de que le volviesen a meter el balón ahí dentro a Linason, porque hemos visto que es la jugada que está funcionando y llevamos ya no sé cuánto rato tirando por fuera, penetraciones sí, extrañas, dale el balón a través a Tricky dentro, búscale ahí y luego a partir de ahí él ya genera, si quiere acabar o bueno, pues hemos dicho, demasiada generosidad para, pero está sacando para tiros liberados fuera. O sea, él te está dando también el espacio a los demás y el tiempo para que tiren.
2: Eso, yo creo que más estaba peleando bien en esa posición y...
1: No es que no estábamos encontrados, sino tampoco estábamos buscando. O sea, eliminábamos, claro, la opción.
0: Al principio le hemos buscado y le hemos encontrado. Y de repente hemos dejado de buscarle, no sé qué estamos haciendo por fuera.
2: Bueno, pues va al banquillo.
1: Sí, va al banquillo, puedes meter el tiro libre adicional, 34-27, entra Ustach.
0: Por minutaje puro y duro, vamos, sí, para sí, que...
1: Es 4-42 con 3-4-2-7-7 arriba, Bilbao Basket, McCullum sobre Somogyi, wow. Se ha caído.
0: Se ha levantado, casi se ha levantado como un resorte el tío, ¿eh?
1: Sí, el lanzamiento de tres, otro, vale, que fallan, otro rebote. Vale.
0: Y falta Bilbao.
2: Yo creo que Manex.
1: Sí, bueno.
2: El 9.
1: Anzorregui.
3: Y no puede decir que no.
0: Que dice I'm sorry.
1: I'm sorry.
3: Porque le ha agarrado claramente. Dice que uno que echa en falta un poquito más de egoísmo y de instinto asesino de Darling. Dice que tiene que acabar las jugadas y ser más agresivo de cara al aro.
1: Hoy no le ha pasado eso.
3: Nos dice... Si no, vemos a Petrasek extremadamente delgado.
0: Lo que está es morenito, ¿eh?
3: Sí. ¿Está más delgado?
1: Bueno, yo no le veo.
2: Siempre ha sido espigadillo.
0: Yo le veo como siempre. En sentido, yo lo veo como siempre. Lo que le veo es de igual más moreno. De cara, por lo menos.
1: 34-29 tras los tiros libres. 4-20 para el final de este primer tiempo. Insulso en su segundo cuarto. Somogyi se va para adentro. Somogyi intenta asistir a Crampel. Bueno, bien, entra. Sí,
0: pero ves, la penetración que ha hecho la aguanta con el cuerpo. Se aguanta por físico.
1: Y Crampel estaba muy por debajo del aro, pero bueno, ha tenido recursos para conseguir abrir la mano.
0: Es que se ha traído a toda la defensa Somogyi. Han ido todos a por él y bueno, Crampel ha quedado liberado.
1: A todo un de tres. Otro dentro. 36-32. El banquillo de Nimur, muy, muy animoso. Cuatro arriba Bilbao Basket.
0: Sí, pues claro, vienen de donde vienen y bueno, bien que están
3: el banquillo y los que están detrás, porque esto siempre es habitual, sí, que se pongan justo detrás. Sí.
1: Las invitaciones, bueno, por las entradas se dejan, sí, bueno, porque sea un sitio más cómodo, lógicamente.
3: Tiene sentido.
1: Somogyi, no como Murcia. El balón de Anzorregui se va para adentro. ¡Catacro! ¡Hala! ¡Para que vuelvan! Venga. Bueno. Vaya mate de Olairon Anzorregui. Ha remontado línea de fondo y dice aquí 1-2.
0: Ha ido a matar, como tiene que ir a por todas.
2: Sí, sí, ha ido con toda la decisión de todas.
1: Ya os dije que este tiene más músculos que el Olairon.
0: Bueno, el otro día ya nos dio el partido europeo también, que tuvo la oportunidad de jugar. Hizo su trabajo, no hizo el mate este, pero eso, tuvo tres tiros liberados de tres, metió dos. acabó con 7 puntos, le metió energía al partido, pues bueno, es lo que tiene que ir haciendo.
3: Bueno, 38-32, sí, más 6, vamos a aprovechar porque estamos en tiempo muerto. 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Algo ibas a decir, Xavi.
5: Xavi, ahora, ibas a decirnos algo.
2: Sí, no, que yo creo que una cosa es jugar al lado contrario y tirarte los tiros liberados, y otra cosa es la determinación que ha tenido de cara al aro, porque tenía su defensor y luego le ha salido la ayuda. Yo creo que ha sido una acción de que significa que estaba muy concentrado en el que para aprovechar su oportunidad y sus minutos de juego.
5: Bueno, pues con 6 puntos de renta, Bilbao Basket, 3-28 el partido, sigue ahí haciendo la goma el cuadro checo con el partido. Claro, tenemos un 31% en tiros de campo ellos, 9 de 29, 5 de 16, que claro, supera el 30% y al final claro, son 15 puntos en triple de los 32.
0: Venga. Mostramos la típica zona de Jaume 1-3-1 presionante con nuestro 4, con nuestro 4 de punta.
5: Ahí, Somogyi casi la roba, pero le queda solo lanzamiento de 3, otro rebote, Anzorregui, ¿cómo lo pelea? Anzorregui pelea ese rebote, se lo queda el triple de Rilic, que falla. Bueno, la gente protesta, yo no he visto el final, yo solo he visto el final de la acción. Pero claro, aquí protesta todo el mundo, es falta flagrante.
3: Falta.
5: Vamos a ver si lo piden. Piden.
3: Que sale, pues eso, disparado el hombre.
0: Sí, además, mira, ahí está también, ha participado de manera indirecta justa, que la jugada, porque tenía su hombre pegado y le ha aguantado, lo ha sellado, entonces ha permitido que Campbell prácticamente hiciera de tráiler, ¿no? Llegase ahí de última opción y llegase con fuerza. Pero vamos, eso, pero justo acá aguantando al suyo ahí también.
5: Falta normal, han pitado, sí. Y Martin Grappel falla el primer tiro libre.
0: Se queda en falta contundente.
3: No, le ha pegado un buen estacazo, eso ya lo
0: digo. Sí, no, ha sido justo delante de donde estamos nosotros y
3: un manotazo con todo.
0: Sí.
5: Con el segundo se anota 39-32. Ustach, el pívot nuestro checo, sí. Porque hay muchos chas-chas de estos que decimos, va muy bien al rebote ofensivo, sale muy bien. Tiene cositas.
0: Sí, luego tiene buena mano.
5: McCollum. Trabalo por fuera. Bueno, Anzorregui no deja amigos, ¿eh? El bloqueo que le ha hecho a Jaromir Bohacic ha sido tremendo, ¿eh?
2: No, nos está diciendo que él no se va a arrugar.
5: No se va a arrugar
2: y que si la pelea física él va a poner todo.
0: Hay diferencia ahí de kilos evidente, pero bueno. Así como con Darling, pues Darling andaba un poco más perdido, ¿no? En esa jugada, incluso por velocidad y por todo, ¿no? Este ha decidido que a cara al perro.
5: Sí, el otro puede meter más puntos, pero yo no te voy a dejar que tú metas. Otro balón para McCullough, no pueden hacer de tres, quizá pasos, en 4 segundos, en la media vuelta va a lanzar de tres, el fallo, otro rebote, pero los tocan todos, ¿eh? Se la gana ellos, creo que no.
0: Es fuera nuestra, ¿eh?
5: ¿Sí?
0: Es fuera nuestra, sí.
5: Bueno, pues con 14 segundos, porque tocó.
3: Gracias, Somogyi, el último.
0: Eso es fuera nuestra.
3: Sí, de hecho no se queja, ¿eh?
0: Sí, no, y lo que estamos otra vez es el problema del rebote defensivo, que entre estos que tocan, no los cogemos,
3: clarísimo,
0: no sé qué.
3: Clarísimo.
5: Venga, otro rebote.
0: Ahora Somogyi.
5: Es que van a tocar todos, ¿eh?
0: Claro.
5: Todos, ¿eh? Anzorregui ahora a Bohacic no le ha dejado lanzar cómodo tampoco. Y por eso falla. Ustach no puede recibir.
0: Mal pase. Somogyi, bueno, lucha, va a sacar la lucha, la flecha para Bilbao Basket.
5: Bueno, pues sí.
2: Mal pase. Es curioso, ¿eh? Como que el. Diferentes competiciones, la Euroliga se salta entre dos.
5: Sí. Pues.
2: Echo de menos el salto. Sí,
5: menos en el arranque del partido, ¿verdad?
2: Sí.
0: Bueno, claro, es que te dan opciones, ¿no? El salto te da esa incertidumbre, el saltar y a ver dónde la pones, ¿no?
2: Sí.
0: Le añade un poco más de
2: aliciente. ¿Con qué pillo está tu compañero?
5: Sí. Además, si es un grande el que la ha peleado, pues tiene el mérito de pelearla.
0: O que si sabes que va a acabar así, pues igual la peleas con más ahínco, ¿no? Que si sabes que se mete igual para una flecha, no sé.
5: Bueno. A ver, Somogyi. Giliar, pero lanza antes. Giliar falla. Y ahora el palmeo de Ustach. No, bola. Para Bilbao Basket. Brown ha sido el último. Giliar, no sé por qué quiere votar siempre después de recibir, si esto el año pasado no lo hacía.
2: No, yo, para quitarse el defensor, creo que venía ahí un poco tener la defensa.
5: Pues hay que sacar. Ahí la tiene Ustach.
0: Pase de seguridad allá atrás, ajustas.
2: Sí, pero está un poco lento Somogyi.
0: Pues que, sí, pues que no encontraba gente ahí para pasar.
5: Giliar dice, esta es mía. Voy para adentro y el último rebote tampoco.
0: Sí, no, muy forzado. Igual que hay defensor enganchado, sale un poco la ayuda. Un poco forzada esa entrada.
5: Otro balón. Vamos a ver, Ustach. Son faltas, o sea, si él levanta los dos brazos hacia arriba y no hay contacto, no se deben de pitar, pero como pita el árbitro de fondo,
2: yo creo que no lo ha visto. No, pero yo creo que de Crumple sí ha sido, ¿eh?
0: Yo creo que sí.
5: Ah, vale, Crumple segundo.
0: Yo creo que sí baja. Sí, hay, pero ahí sí que baja los brazos alguien, ¿eh?
2: Sí, yo creo que.
3: Está Crumple, es una escarapela.
2: Que Ustach no, pero que.
3: Sí. No, están los dos, pero Crumple finalmente es el que ha hecho la falta.
0: Baja los brazos, ¿verdad?
3: Sí.
0: Claro. Sí, está bien pitada.
5: Tiro libre.

0: 4. Mira,
1: hablando ahora justa con Bon, ahí tiene una charlita ahí.
0: Es Somogyi el que supera el centro de la pista, será a Darun Hilliard sobre Fritz. Hilliard agota el bote, la saca para Mannix. Mannix bien para Font, no era un tiro sencillo del Font y lo falla. Según nuevamente.
2: Es que el pase, el corte ese no era corte bueno, ¿eh? Yeah. Porque recibe medio de espaldas.
0: Está Nana, la saca fuera. A ver, usted bien. Buena forma de volver hacia atrás para recuperar la defensa sobre. Sobre Bon, que al final se ha visto, yo creo que la mano, ¿no? Como sí. Le ha agarrado ahí a David Bon.
1: Ha bajado la mano otra vez. Haces bien todo el seguimiento, al final tienes ese instinto de bajar la mano. Y
2: sí, yo creo que ya estaba desequilibrado de piernas y ya era la opción de. Voy a ver si hago el tapón.
1: Pues otro con el club de las dos faltas, ¿eh? Tenemos con dos faltas a bastante gente, ¿eh? A Normandas, a Duska, a Darling, a Krampel, a Justak y a Petrasek.
0: Talinas son ahí mirando, sí, me toca. Yo creo que estaba tratando de hacer el longis, vea, 1-10.
1: Sí, pero ha hecho la segunda falta.
0: Que está el chaval.
2: No, pero está bien porque.
1: Sí, él no tiene ninguna. Regular, no tiene ninguna. Entonces, y total, por un minutito ahora no te va a pasar nada.
0: No tenía ganas, que te digo. Bueno, ahora sale y ya está.
1: No, estaría aquí mentalizado. Dice, bueno, ya está, segunda parte, no juego.
3: Y que todavía están alucinando, con el mate de Mannix. Dice, no, parecía que cuando se ha arrancado tenía la transformación de Hulk. Y otro dice, ese mate es igual que el de Gasol a Garnett. Con que salga la mitad de la mitad, la Gasol, pues ya. Sí. Y algo menos también.
0: Sí. 39-35 después de anotar uno de los dos tiros libres en Nymburk.
1: Aquel de Rudy también, ¿no?
0: Sí. El de Rudy en el Juegos Olímpicos. ¡Ojo! ¡Lein Serra! ¡GVM Move! ¡Iruko!
3: Pues un momento muy importante, falta de un minuto para que termine el cuarto y ahí está el pianista tocando las teclas oportunas. Cuarto Iruqua del equipo.
0: Y tanto que importante porque, claro, es ellos meten uno, nosotros metemos tres, es como una jugada doble.
3: Pues sí.
0: El tiempo muerto en la pista.
3: El tiempo muerto, eso es. 7 arriba, 42-35. Entramos en el último minuto antes de llegar a tiempo de descanso. 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Pues lo dicho, chicos, 59 segundos, bueno, 59.2, 7 de ventaja.
0: Y recuerdo que la última vez que estuvo en Nymburk aquí nos ganó. O sea que.
3: Por comentar, ¿no?
0: Sí.
2: Yo porque. Sí, para no ir tan de sobra.
0: Sí, eso. Sobre todo porque estos sí que están acostumbrados a jugar BCL. Repito, que han jugado todas las.
3: Ediciones.
0: Todos los años, todas las ediciones de la BCL, han jugado todas. Y han llegado, pues se han quedado a las puertas de Final Four, pero no han disputado ninguna Final Four. Y luego tienen pues, un par de americanos que están bastante bien, el ritmo y tal. Y seguramente si tuvieran un 5 más contundente, podrían hacer la vida imposible a más de uno, ¿eh?
1: Bueno, yo creo que sinceramente creo que hay diferencia entre los equipos, ¿eh? O sea que hoy tú lo te decías que pensabas que no te gustó nada contra el partido del domingo y yo hoy sí que coincido contigo, hoy no me está gustando
0: nada,
1: hoy no.
0: Yo creo que quiero insistir porque es que el partido está haciendo bastante feo.
1: Contra Burgos me pareció que tuvo muchas cosas buenas, pero hoy sí que no me está gustando mucho.
0: Uy, Font, ese rebote bien. El lanzamiento que había fallado Samoura. Rebote de Font y luego había un pie ahí un poco incómodo, pero bueno, Alice Font ha conseguido rescatar la bola, Somogyi con ella, Somogyi interior para Linason,
1: se ha picado, ¿eh? Se le ha picado por el taso Busanane,
0: 5 segundos, sí.
1: 4,
0: Somogyi para adentro, Somogyi a Segumal, no que tienes que tirar tú, que tira la bombita, toca el aro y se va fuera. Quedan 10 segundos para Nymburk.
1: Somogyi es una de estas en la que se le ve, no tiene el instinto ese de. Tiene pocos segundos para acabar el ataque.
0: Y os habéis fijado que ha mirado a los lados, ¿no?
1: O sea, tenía que jugar.
0: Quedando nada.
1: Eso, ahí se lo ha visto, que el tema del ataque, pues eso. Ahí es lo que tiene que interiorizar, mentalizarse. Y si te ha tocado, como en este caso, con 5 segundos la bola, todo el mundo abierto, pues chico, tú.
0: 10 segundos. 42-35 resultados. Segu.
1: Eso, fíjate que estamos jugando con Duskak y con
0: Somogyi. Vaya agresión. Perdón, no es una agresión. Vaya golpe que le ha dado Harper.
2: Choque.
0: Ha ido a por él. Pues que ha ido a por él. Bueno. No sé si a marcarle o tenía algo antes.
1: Tiempo muerto de Jaume, porque eso.

0: Se pasa nada. No se
1: quedan 5-4 para acabar. Entonces, bueno, para ver si montamos una última jugadita.
0: Y vaya regalo, ¿no?
1: Del cuarto, sí.
0: Yo, pues, es que yo no entiendo que alguien vaya.
2: No, se ha precipitado a la hora de hacer el rebloqueo.
1: Sí, a veces
2: la ha atropellado.
1: A veces no entiende este tipo de cosas, pero bueno, se dan.
3: A ver, vamos con algún mensaje. Dice uno: teníamos que buscar y traer un buen lanzador de Irukua como Jaworski. No surge. Más, no defendiendo y juzgando sin criterio, nos metemos en una ruleta rusa. Otro nos pregunta si hemos cambiado la forma de ajustar el sonido y la respuesta es no. Hasta donde sabemos, Weidman, todo sigue igual, ¿verdad? Como te ajustan el sonido,
0: de la aplicación. La de ajustar, no sé.
3: Y otro nos dice: hoy Ondre Balbín, checo ex de Bilbao Basket, disfrutaría mucho viendo este choque. Por cierto, él aún mantiene el récord en ACB como jugador más valorado de Bilbao Basket, 41 puntos. Y nos pregunta si nos acordamos contra qué equipo fue. Yo, desde luego, no.
0: Bueno, miramos ahora al descanso. El sonido, no sé, entiendo que se referirán a la aplicación.
3: La aplicación es lo que es ajustar, ahí no hemos cambiado nada, ¿no?
0: No, pero bueno. A ver, que es distinto, o sea, eso es cierto.
2: Bueno, tiempo muerto de Jaume para preparar la última posesión. Buscaremos un tiro exterior. Sale Petrase, sale Frey.
0: ¿Los dos bases?
2: Gilliard, Paul. Sí, bueno, una actuación rápida de que sacamos en nuestro campo.
0: Vale, sacamos en nuestro campo. No tenemos a nuestro tirador.
2: Sí, Gilliard y Paul.
0: Darling.
2: Ah, bueno, vale.
0: Darling es el tirador, digo yo.
2: Bueno, pues no.
0: No sé. A ver, 5 segundos. Petrase para Gilliard. Este para él. Gilliard lanza desde casi el logo. Se queda corto. Pues para este viaje no hacía falta tantas alforjas, ¿eh? Si eso la es el tiempo muerto. Alberto se lo ha perdido, casi ha sido mejor.
3: Bueno, pues 42-35.
1: He visto el tiro.
3: Vaya anotación en este cuarto, 15-14. Por cierto, nos responde el mismo oyente que fue contra Cosur Real Betis en Sevilla, temporada 2021.
1: Sí, lo acababa de buscar yo también aquí.
0: Además, ex equipo suyo, además.
1: 23 puntos, 11 rebotes, 49 valoración. Eso, encima victoria de Bilbao Basket en Sevilla.
3: Contra Betis. Y otro dice que el ajuste va muy bien, como siempre. Así que esto sí que nos gusta. Bueno, que vamos a analizar lo que ha sido esta primera parte, pero antes vamos a escuchar unos consejos.
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3: 5 minutos para las 9 de la noche, seguimos en Iruka Vizcaya, en tiempo de descanso en el Bilbao Arena. Surne Bilbao Basket 42, Slavia Praga, Nimbur 35. Y minuto 64 en las Llanas, semifinal de la Copa Federación. Y sigue el Sestao River 1, Salamanca 0, el gol de Zorrilla en el minuto 35. Y es momento de análisis de nuestras pizarras, de Alberto y de Xavi. Pero antes, los datos de Weidman. A ver, ¿qué hemos recabado por ahí de este primer tiempo? 27-21 el primer cuarto y ya os lo he dicho, 15-14 este segundo.
0: Sí, son 7 puntos de renta. lo más destacado, bueno, primero que la lucha por el rebote es suya, a pesar de que tenemos uno más, pero es que ellos tienen 10 rebotes ofensivos por 7 nuestros.
1: Sí, ya hemos dicho, 10 rebotes ofensivos, claro, que nos está costando. No podemos correr, ellos están teniendo segundas opciones. Y últimamente comentábamos, ¿no?, que también esto afectaba, ¿no?, por la forma de jugar los equipos, de muy abiertos, pero empezó a pensar que ya no es problema de cómo te juegan los rivales, sino que tú tienes un problema ahí, ¿no? Porque no es de hoy. Ahora, suponemos que en este descanso Jaume suele ajustar bien las piezas después. Vamos a esperar que una vez más lo consiga y defensivamente, pues, consigamos cerrar el rebote, porque eso nos está matando.
2: Sí, yo creo que nos falta regularidad. Yo creo que hemos dicho que si el día del partido de la Liga CB, que no nos gustó contra Burgos, o que se veía que todavía que el equipo estaba en construcción y no le veías cierta fluidez, hoy está demostrando eso, ¿no? Que sí que ha tenido un inicio de partido como más claro, sobre todo en la idea de juego, pero sí que con el paso de los minutos, la segunda unidad y luego el segundo cuarto, pues estamos jugando lo que propone el equipo contrario. Yo creo que esa es la clave, el dato de los rebotes. Claro, tiene un ataque muy anárquico de jugar uno contra uno, bloqueo directo, y quien sea se va para adentro o se la tira, y entonces tenemos una situación de descontrol en relación a ordenar nuestro rebote defensivo. Y ahí tenemos un problema, y eso pues nos lleva. Pero yo también veo que hay un problema de criterio en el juego estático. Hemos visto que teníamos ventaja con Lillason, y con Lillason en cancha no hemos sido capaces de hacerles llegar balones con cierto criterio y regularidad, sino que hemos estado jugando a nada, ¿no? Y que hemos llegado muchas veces a los 20 segundos de ataque sin haber generado alguna ventaja. Yo creo que es lo que tenemos.
1: Llevamos un 4 de 14 en triples. 4 de 14.
2: Pero tampoco ha sido triples como bien jugados, que dices, bueno, pues ha sido.
1: Hemos tenido un poco de todo, pero
2: Ha habido más malos que buenos.
1: Sí, eso es.
0: Y también tenemos un par de contratitos. Ellos en segunda oportunidad, es decir, después de rebote y tal, 9 puntos.
1: Claro, con esos 10 rebotes, pues les ha generado bastante.
0: Y
1: claro,
0: nosotros
1: bastante.
0: Hemos metido 20 puntos en la pintura y ellos solo 4.
1: Claro,
0: igual por ahí podíamos ir, ¿eh?
1: Claro.
0: Sí, bueno, luego si metes algún triple más tampoco viene mal.
1: Sí, pero fíjate que eso, que meter balones a Linason al principio nos ha dado luego más, no solamente en los puntos de Linason, sino que él luego, incluso decíamos, ¿no?, de manera incluso extremadamente generosa, pero ha sacado balones, ha generado el triple de Petras, ¿eh?, por ejemplo, uno me acuerdo, otras situaciones que generan, ¿no? Pues la defensa se cierra sobre él, y luego él suele tener buen criterio a la hora de pasar a gente que está liberada, ¿no? Entonces, no solamente te genera los puntos de Linason, sino que él luego también es capaz de leer bien, ¿no?, el que tiene. Entonces, vamos a insistir ahí.
0: Pues, y otro ya para terminar, tomarnos un pequeño descansito.
2: Sí.
0: Darun Hilliard, 0 puntos.
3: Sí, lo dice el oyente. Harald, Adam y Darun, 0 puntos. A ver cuántos aquí.
0: Ahí está. Y en el segundo cuarto, Darry, 0 puntos.
2: Pero tenemos un dato bueno, que es el
0: Asorregui.
2: ¿No?
3: Y el pedazo mate que hemos visto.
2: Sí. Pedazo mate, y que con él en cacha el equipo más 7.
0: Bueno, pues algo.
2: Es decir, que bueno.
1: Encima, eso, Gilliard ha perdido también dos balones.
0: Sí, no ha sido el partido de
1: Gilliard. No ha sido de momento su mejor primera parte, que hasta ahora estaban siendo muy buenas.
0: Muy buenas, sí.
1: Tirando el carro con acierto, pero hoy, de momento,
0: hoy
1: no ha encontrado el carro.
0: Hoy no. 7 arriba, venga,
3: momento
0: todos
3: de descansar.
0: Un respirito.
3: Eso
0: 42-35.
3: Hasta ahora, 9 en punto de la noche.
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3: De momento con ese 42-35 y en las Llanas tenemos la semifinal de la Copa Federación. Partido único. Habíamos hablado de ese gol de Zorrilla en el minuto 35. En el 65, nada, hace un ratito ha marcado de penalti el 2-0 Josemi, pero William ha reducido diferencias en el 69, así que estamos con ese Sestao River 2, Salamanca 1, minuto 71. La otra semifinal, pues llevan 31 minutos porque empezaba a las 8 y media. Y de momento tenemos el Recreativo de Huelva 0, Navalcarnero 1. Y también se está jugando la Champions, dos partidos finalizados. El Liverpool, Dandón Iraola ha ganado al LASK 3-6. Y el otro partido que arrancaba a las 7 menos cuarto, Feyenoord 3, como 2. Y desde las 9 están en juego, pues hay un auténtico partidazo. Manchester City, Paris Saint-Germain. Además, Betis Oporto, Roma Real Madrid, Aston Villa Fenerbahce, Bodo Glimt Borussia Dortmund, Shakhtar Donetsk AEK de Atenas y Slovan Bratislava Stuttgart. Vamos a ver qué nos dicen los oyentes. Por aquí comentaban, no estamos jugando nada como equipo y mal en tiros de tres y tiros libres. Otro decía, el segundo cuarto ha sido lamentable. Hasta Ponsarnau se ha relajado. Otro nos decía, qué larga se me está haciendo la pretemporada de Darling. Otro oyente nos comentaba, ahora comenzamos la segunda parte con un arreón y como el zurracapote en Porrón, Bilbao Basket campeón. Muy bien, somos poetas y todo, ¿eh?, entre nuestros oyentes. Y otro decía, con ánimo de aprender, y no es ironía, ¿podéis explicar cuáles son los conceptos baloncestísticos que se ha visto en Darling y Somogyi para ser jugadores ACB? Bueno, pues estoy viendo ya imágenes de jugadores que están volviendo a la cancha. Así que nosotros enseguida también volvemos al Bilbao Arena.
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3: Pues volvemos ya al Bilbao Arena. Whiteman, Alberto, Xavi, con este 42-35 y con ese oyente, ese mensaje que nos decía, ¿sí? Si podemos explicar cuáles son los conceptos baloncestísticos que se ha visto en Darlin y Somogyi para ser jugadores de ACB. Así directamente lo plantea.
0: ¿Conceptos baloncestísticos? O sea,
3: viene a preguntar, ¿qué han visto en ellos?
0: Sí, los dos que son entrenadores, que lo digan. A ver, Alberto, ¿me tiro yo a la piscina?
3: Sí, ¿no? A la hueva, lánzate.
1: Venga, pues, vale. O sea, si hay agua, tírate. Si
0: sí,
1: hay agua,
0: yo, no te tires. Evidentemente,
3: no, pero Alberto, ¿sabes por qué lo hace? Dices que se tire Whiteman, si hay agua ya me lanzo yo después sí, también. Y no, sabes lo mismo.
0: A ver, Nate Darlin.
1: ¿Y si sabes nadar?
0: Nate Darlin, ante equipos de ACB esta pretemporada, ha sido el máximo anotador del equipo.
1: Sí, 16 puntos y pico de media. Ha habido un par de días, ha hecho 22 puntos.
0: Viene de jugar en la Liga Francesa con muy buenos números. De momento, que yo sepa, llevamos 3 partidos en ACB y este es el segundo.
3: Sí, este es el quinto europeo de la temporada, partido oficial.
0: Eso es, partidos oficiales. Bueno, de momento lleva 8 puntos y a mí me da la sensación de que está pagando una. Pues un peaje, sí. Un peaje de lo que significa el baloncesto ACB, porque en Francia no se defiende como el ACB, salvo 2-3 equipos que los potentes, ¿no? Los que tienen pasta. Bueno, París no defiende ni así, pero bueno, tiene un físico como que les permite tal. Y bueno, pues es un jugador que evidentemente es debutante en la liga y que bueno, no ha tenido impacto inmediato. ¿Qué le han visto? Pues que es un extraordinario tirador que va bien al rebote y que tiene buen cuerpo. Evidentemente, pues ahora me dirá el oyente con razón. Ya, pero bueno, ahora no la mete, se le van todos y todas estas cosas. Ya, pero ese es el principio. Guay, y luego el otro nombre, que espera, ya termino con ello, Somogyi. Somogyi viene de jugar en ACB. Pero se ha ido a jugar en una liga entre comillas menor y ahora pues tiene la posibilidad de establecerse como ese titular entre comillas en un equipo de la zona media alta del ACB. De momento yo le veo más brotes verdes de lo que al principio creía, ¿eh? Yo la verdad que yo creía que no iba a tener mucho hueco, pero después de 5 partidos, 3 de ACB y 2 de Europa, negar ya la mayor a que estos dos jugadores no pueden jugar en ACB. Me parece un poco prematuro.
19: Precipitado a todas las luces. Yo quería decir también que Darlin, más allá del tiro que lo tiene, también aporta esas penetraciones y esa mayor dureza.
0: Sí, pero hay una cosa, si Darlin no las mete, este tío no llega a diciembre.
19: Claro, bueno.
0: Pero es lo lógico.
19: Sí.
0: A mí me dijo Juan Alberto Spil, ¿os acordáis?
19: Sí.
0: Juan Eduardo, no Alberto. Empieza ya la segunda parte. 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Os cuento la anécdota, porque es que a mí me... vino un mes, porque se había lesionado, yo creo que era Mar Pou, estoy pensando. Y vino Spil, ¡oh, qué buena defensa de Anzorregui! ¡Venga, va! ¡Buena defensa de All Iron! Y la robamos. Vino un mes, era un tío que las metía de golones. Oye, pues que no le entraban.
1: Oye,
0: y le cortaron.
1: Acordaros también del mariachi, también, bueno, encima sí. Los Iberi también fue que eso, mucho tiempo esperando el pasaporte, bueno, los papeles, tal, llegó, no encajó, y luego cuando salió de aquí, pues sí.
0: Es que era con Spil, claro. Es que luego, no me acuerdo a qué equipo fue, no sé si fue
1: Granada, hasta el Estudiantes también, el Iberio.
0: Nos metió el Darlin, el triple, ¿no? Ahí ese rebote, Anzorregui, cómo ha ido, qué bien. Nos metió más de 20 puntos.
1: Yo creo que
0: esa misma temporada.
1: Yo creo que hay que esperar eso, pues. Ya sé que la gente igual se le hace largo, pero 10 partidos mínimo por ahí. Yo creo que hay que esperar a ver por dónde respira.
0: Bueno, vaya canasta más sencilla.
19: Sí, ¿quién le defendía? A mí esas cosas son las que tú puedes tener problemas de adaptación en el juego, en el timing, pero tú tienes que tener un mayor sacrificio defensivo, porque ya hemos visto.
0: Pero ahora Darry viene para adentro. ¡Oh! ¡Guachich! A ver, me están dando argumentos para decir que no está preparado.
1: Cuida que viene.
0: Pero no viene con eso, o sea.
19: Pero está jugando su propio partido. Joder. Para mí eso es lo que, de alguna manera...
0: Y ha entrado con un miedo ahora la canasta.
19: Hay que cortar.
1: Ahora ha sido muy blandito, sí. Ha entrado ahí medio de costado, protegiéndose mucho con el cuerpo.
19: Venía de la acción del triple que ha fallado. La acción defensiva que ha fallado, clamorosamente, pues...
0: Bueno, hoy estamos de casco azul, ¿eh?
1: Sí, porque fíjate, antes también un tío como Normantas en la primera parte y ha acumulado varios errores seguidos. Sí. Un tío como Normantas, que ya tiene todo ese equipo, que está sentado...
0: A la otro triple.
1: Toma el triple de bomba.
0: Bueno, pues el partido ya está a 2 puntitos. Eso con Kovacic.
19: Parcial de 5-0. Sí,
0: perdón, Bone, el que ha anotado el triple. Sí. 4-2, 4-0.
1: Pues fíjate, decíamos, en la primera parte, un tipo como Normand, asentado en este equipo, capitán general ya, no sé qué tal, y en la primera parte ha acumulado 3 errores, 4 seguidos. O sea, bueno.
0: Darling, balón interior para Linason. Linason recibe falta personal.
1: Los básicos, los
19: y
1: básicos.
19: Y ha salido de bloqueo Darling, tenía los opción de tiro, pero ha preferido jugar con Linason, que es lo normal.
0: Ya me tiene una cara de preocupación.
19: Sí, porque está viendo que el partido no está cuajando como.
1: Un partido que en teoría tienes que llevar, no digo cómodo, pero bueno, tienes que llevarlo tú encarrilado, pues se te complica, lo que decimos antes. Cuando tú no das tu nivel, cualquiera te complica.
0: Frey recibe falta personal.
1: Abajo.
0: Pero ¿a qué viene darle el balón de vuelta al base debajo?
19: Se trasecta bien, pues se ve que el equipo que no está, no está.
0: Y esto empieza el run-run. El silencio en el en Miribilla. Claro, porque ahora mismo el equipo no transmite nada. Ya sé que muchas veces decimos que el público tiene también que transmitir, pero es que hoy el equipo no hace nada por transmitir al público nada. Venga, otro interior para Linas, o media vuelta, lejano, dos tiros libres.
1: El pase era justito. Y luego, claro, Linas, una vez que ya ha tenido que hacer algo que no está acostumbrado a hacer, que es tirarse hacia atrás, no llega a un feed away, pero bueno, sí. Tirándose hacia atrás y tirando, claro. Pues.
0: Esto en Acevedo se lo pitan la
1: ha sacado de su repertorio.
0: No.
1: Bueno, y suerte que eso, que pues, al final los dos tiros, ¿no?
0: Que no nos metamos en un lío.
1: Que si los meten ni tan mal.
0: Linason el primero. Alberto García no tiene miedo a decir estas cosas.
1: Hicimos tertulia ayer,
0: sí.
1: Que era martes y 13 y no pasa nada. Bueno, aparte de que Goncho le estaba enfermo.
0: Bueno, nos faltó uno.
1: Pero quitando eso.
0: Se nos puso uno enfermo. Otro llegó 10 minutos antes de empezar la tertulia y comió la ensalada toda pastilla.
1: Pero quitando eso.
0: El resto salió todo bien.
1: Lo demás todo bien, ¿no?
0: Bueno, todo bien. Y Linason ha metido los dos, todo esto.
19: Y eso también.
0: 44-40. Otro balón interior. A ver. Sí, falta de Frey.
1: Va, pues sí.
0: A ver, le dice, quítala tú. ¿No?
3: Sí. Por favor, decide el tiempo para sincronizar.
0: Ostras.
3: ¿Qué te pasa, güey?
19: Que el árbitro principal manda mucho.
0: Sí, verdad. Esto, una cosa verdad, pero decir, pito yo la falta y dime tú quién ha sido.
1: Lo tú la llevas.
0: Ha sido muy heavy.
1: Tú la llevas.
0: Encima tienes esa pose de.
3: Yo he visto una falta, pero no sé quién ha sido. Ayúdenme, por favor.
1: Harry Frey.
0: El árbitro no ha decidido quién era. Ha habido algo ahí.
1: Otro del club de las dos faltas.
0: 4-4-4-2. Resultado quedan 5. Perdón. 7. 49, 48, 47. Ahí va Petra, se para adentro. Agua.
1: Bien.
0: El rebote ofensivo, bueno, más bien palmeo, sí, de Linason para poner 4 arriba otra vez al equipo con 7.36 por jugar.
1: 11 puntos para cuarto. Trilli, que claramente está siendo el pequeño gran faro que nos está iluminando en este partidito que estamos teniendo hoy.
0: Bueno, mira.
19: Bueno, bien defendido por Darwin.
0: Sí, es justo lo que iba a decir, que por lo menos se han puesto delante.
19: Eso es, la ha aguantado de pies. O sea, no la ha aguantado porque ha ido a robar.
1: Hay que mover las piernas, para defender hay que mover las piernas. A veces, Darling, vas demasiado erguido, hay que bajar a veces un poco, ¿no? Tu centro de gravedad y
0: no pasa nada por decir lo que se ha dicho toda la vida, sí, baja el culo.
1: Bajar el culo y desplazar las piernas, mover las piernas para defender. No todo brazo, no todo mano, no, hay que defender con piernas.
0: 4-6-4-2, sigue atacando Nymburk.
1: Le va a atacar.
0: Sí. ¡Opa! Y Petra se casi le cae encima, lanzamiento de 3, rebote. La toca todo el mundo, al final se la queda Darling. Darling se frena.
1: Sí. Ha aparecido ahí.
0: Sí. Darling, bien, ahora para Frey. Ahí está Darling, solo para el triple, prepara la Mendy. No la prepara. Uy, va, falta ya deportiva.
1: Falta
0: no te quiere. ¿Entienden?
1: Madre mía.
19: No,
0: hombre, frustración máxima.
19: Claro, eso es.
0: Frustración máxima. Falla un triple que es de meterla.
1: Pero tampoco ha sido para tanto la falta, ¿eh?
19: Sobre, se agacha,
0: sí,
19: sin
0: pero
19: balón.
0: Campo abierto.
1: Ya.
0: Es que es.
3: 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Hola, noche es mía. Dicen aquí, vaya churro de partido. Y Darling se pregunta y añade, si hoy nos coge un equipo de Euroliga, nos hacen 120 puntos. Y el que nos había preguntado, bueno, el comentario ese de Darling y Somogyi dice, perdón por el compromiso, pero en los cursos que yo he hecho, tengo un nivel 2 en Clinic, Campus, etcétera. Un jugador que no defiende no puede jugar en profesionales pretendiendo ser jugador desequilibrante. Y la actitud y el talento defensivo se tiene o no. Y añade, ya tienen años para cambiar, a esas edades se pueden mejorar matices, pero no fundamentos. Todo eso nos dice. Eskerrik asko por estar ahí todos los oyentes participando.
0: Anota uno de los dos tiros libres, 4-6-4-3. La busca en ataque Zamora. Balón a la esquina. Bueno, ha conseguido rescatar 3 segundos. Normanta, bien defendido, pero falta el ataque sobre Petrasek. Bien la saca Linason. Se ha fumado aquí el árbitro. Sí.
1: Se ha fumado todo.
19: Tenemos aquí.
0: Petrasek protesta.
19: El árbitro principal, se la ha empujado.
0: Sí, y le va a caer técnica. Se pus, dice.
19: Está desafiante aquí, sí. El amigo Don Pimpón.
0: Sí, está. Y ha visto, ¿no? A Jaume diciendo pus.
1: Y ahora falta ataque.
0: Esta no la he visto. ¡Bum!
1: De todas formas, una vez más, rebote defensivo, con falta, sin falta. Otra vez estábamos ya un poco al aire.
3: Y otra vez frea al suelo, sí.
0: Sí, hombre, que no es noticia.
3: No.
0: Ha sacado 2 faltas, ¿eh? De estas, ¿eh? De sí. Picio.
19: Y es la cuarta.
0: Sí, está iluminada esa cuarta.
3: Sobre Darlin y Somogyi, dice otro que tienen técnica y físico para ser buenos jugadores en ACB. Esto, como siempre, opiniones, ¿verdad? Cada uno tiene la suya.
0: Sí, bueno, esto es como todo, ¿eh?
3: Sí, no.
0: Jugadores que son más defensivos que ofensivos. No, claro. Está claro que virtud y defecto también. Ahí está Petrasek para adentro. No ha llegado. Iba a hacer un mate.
19: No, ha hecho un mate, pero ha fallado.
0: Sí. Upa, y nos la regalan. Y ahora. A ver, Jaume mira, dice que falta antideportiva, ¿no?
1: Uy,
0: se ha hecho daño.
1: No, Frey, falta normal.
0: Frey se ha hecho daño.
1: Sí, en el tobillo.
0: Ha sido con la especie de toalla que tienen. Ya sabes que es para secar las zapatillas antes de entrar. Sí. Y parece como que se le ha quedado.
3: Sí, dice
0: que
3: no, derecho.
1: El tobillo derecho, yo creo que puede ser.
3: Sí, ese pie derecho.
1: Estamos a ir a banquillo, ¿eh? Está preparado Somogyi. Yo creo que al final.
0: Tiros, sí. Claro.
1: Al final es un poco, ¿no? Comentarios de ahí sobre jugadores en particular, ¿no? Es un poco relativo. Claro, si tú ves la pretemporada de Darling, dices, joder, vaya
3: Diego. Vaya fichaje hemos hecho, ¿verdad?
1: Vaya fichaje hemos fichado. Lo de Somogyi, no tanto, pero bueno. Sí, como decía igual algo antes, con algún brote verde, viendo que empieza a entender el juego y tal. Yo creo que eso, que vamos a esperar. Yo, mi opinión, ¿eh? Yo estoy esperando. He expresado mi opinión, yo estoy esperando más partidos para verlo. Oye, si cuando lleguen 10-15 partidos, al final tenemos que decir, oye, pues esto no va. Pues sí lo diré, entonces lo diré. Oye, pues sí, no ha encajado.
0: Todos pronto, está claro.
1: No ha encajado, no está funcionando.
0: Que en el partido de hoy, sobre todo este ratito de Darlin, un buen primer cuarto, podemos decir. Sí. Pero a partir de ahí, pues.
1: Fíjate, Somogyi, por ejemplo, otro día, la primera parte defensivamente fue mala. La segunda entendió mucho mejor cómo tenía que hacerlo y lo hizo. Acabó con 8 puntos, 4 asistencias. ¿Aportó al equipo? Sí. Porque encima, bueno, es un pase más director, más de ordenar.
0: Frey anotó los 2 tiros libres. Y Somogyi lo está pasando mal con Segu ahora, ¿eh? Segu para adentro, 2 puntos. Es que es mucho más bajo que él.
19: Claro, baja mucho lo.
1: Una guindilla, sí, estos jugadores de guindilla y tal. Y entonces, bueno.
19: El punto de gravedad y a partir de ahí.
1: Creo que le cuesta más.
0: 4-8-4-5, balón de de Hilliard. Abre a la izquierda para Normanta, sea para adentro el hispano. Suelta la flotadora. Rebote Ustak. Ustak para Hilliard. No puede lanzar. Sí, va a lanzar. Falla el rebote de Petrasek para Hilliard. Y Hilliard nuevamente con Somogyi. Somogyi se esquina. Se le da a Hilliard frontal, nada, puede lanzar. Normantas a la primera, no. A la segunda suelta la flotadora, otra. Tampoco. Normantas a la tercera, tampoco.
19: Bueno.
0: Tres seguidas.
1: Es que esto, claro, esto sí, ya. Más. ¿De qué es cuestión esto, no?
0: Y ahora Somogyi, falta personal.
1: Estos fallos, ¿de qué son cuestión ya? De estos,
0: pero
1: de Normantas no es normal. Que
0: increíble. Tenga tres flotadoras
1: seguidas y falle todo. Y sobre todo la última, ya que estaba ya tiro de.
19: Lo que no podemos hacer es caer en la desesperación.
1: No, eso es.
19: O sea, que en una especie de nube negra.
1: Sí, hay que gestionar.
19: De pensamiento negativo.
1: Hay que gestionar la frustración que hay Puente en este momento.
0: 48-45.
19: Y ponerse el buzo y trabajar.
1: Sí.
19: Y
1: hasta si llega a un momentito de inspiración, pues mucho mejor. Pero mientras tanto.
0: Sigue el balón por fuera por parte de Nimburg. Hilliard, falta personal sobre Wojtek Kubak.
19: Dos tiros.
1: Sí, pues estamos ya en el bonus más los equipos.
19: Primera falta de Hilliard.
0: Y claro, el Linason tiene 11 puntos, que es nuestro máximo anotador.
1: Y claro, ahora está descansando un poquito el banquillo. El tema
0: que no le queda otra, ¿no?
1: Rotaciones, hay que.
19: Sí, yo creo que está haciendo las rotaciones.
1: Sí, pues ¿cuántos minutos lleva? ¿Cuántos minutos lleva?
0: 16.
1: Sí. Todavía quedan 5 de este más el último cuarto, sí.
0: Pues. Se nos va a pasar de 25.
1: A ver.
0: Demasiado. Bueno, di que si alguien piensa que vamos a ir a ganar al Real Madrid. No lo.
20: Bueno,
0: hay que jugar, ¿eh?
20: Eso te iba a decir, ¿no? Todo. Hay que ir y hay que jugar y bueno, sí, a ver sí, qué sí. pasa.
0: Kruban anota 2 tiros libres.
20: Y luego no hay Europa, porque la siguiente cita es el miércoles 28 en Berlín.
0: A 1, 4-8-4-7.
1: Y por cierto, eso, el Madrid ganó ayer en el Olimpia Milán, primera jornada de Euroliga, tiene doble
0: Trampel,
1: sesión.
0: ¡Ratatatatata! ¡GVM Mjub Iruko!
3: Bueno, importantísimo este Iruko de Krampel para poner al equipo 4 arriba, es el quinto Iruko del equipo.
0: Bueno, sí. Sé que hubo, menos mal que ha fallado, porque ha ido, vamos, absolutamente solo para dejar la bomba. Normantas, el rebote, Normantas para adentro, Normantas, falta personal sobre él.
1: De todas formas, te digo…
0: Al tiro libre.
1: ¿A dónde ibas, Normantas?
0: Al tiro libre.
1: Bueno, a ver
0: lo
1: si…
0: Lo tenía clarísimo, quería sacar bueno. la falta…
19: Bueno, estaba jugando contra el pivo, que estaba muy erguido. Yo creo que a partir de ahí le buscaba para que cometiese…
20: La falta de Brown. Cachopo Man nos dice si podemos mirar cómo fue la última vez que se confirmó la plantilla tan temprano. Y añade Cachopo Man, para los que buscan sincronizar la retransmisión, son 12 segundos exactos. Está todo este hombre.
0: Sí.
20: Sí. Pero eso no sé, la pregunta que nos hace.
1: Estamos dando
20: la última vez que se confirmó la plantilla tan temprano.
1: Sí, claro, ya sé por dónde va entonces. Claro. Entonces, bueno,
0: yo también. Era Raúl López el entrenador, el director deportivo.
1: Estamos dando vueltas a lo mismo y de momento yo creo que no nos hacemos mucho bien, yo creo. Mi opinión personal, cada uno tiene la suya, respetando Exacto. todas. No nos hacemos mucho bien cuestionando ya todo esto.
0: Bueno, Eustach, sí, el árbitro principal. Ahora ha votado, estoy pensando en las elecciones. Ha pitado demasiado tarde. O sea, para lo que es habitual en FIBA, muy tarde, porque Ustach, yo creo que ha hecho falta, lo digo sinceramente.
1: Pero bueno, mira, pillándolo por el lado bueno, estas cositas que a veces a la grada que está adormecida la encienden, pues a ver si le despiertan un poco también y despiertan al equipo, sobre todo.
19: Ha habido contacto, pero bueno, el contacto que ha habido antes con sobre Pretasek, que la ha pitado él mismo, el principal.
1: Yo sobre todo eso, a ver si la grada despierta, pero para que despierta el equipo.
0: Venga, falla el primer tiro libre. Va con él el segundo lanzamiento. Martin Kritz, que este sí lo anota.
20: Me río, Guayman, porque aquí dice uno, es Manu, dice, acabo de llegar a casa. Gracias, Cachopo Man. Pues la información del decalaje.
0: 5-3-4-8. Venga, uy, casi le sacan la bola a Bilbao Basket entre.
19: Servicio público.
0: Sí.
20: Totalmente.
0: Fíjate, yo estaba pensando, digo, pues depende si lo estás viendo en teledeporte o no. Claro, si lo ves. Bueno, ahora es más sencillo, creo que teledeporte ya lo da. O sea que,
20: sí, ¿no? Que de hecho, antes nos había dicho nuestro buen amigo Cachopo, me decía, y ahora en teledeporte ponen la segunda parte del partido.
1: Sí, lo habíamos comentado.
20: Claro, pero eso es.
0: ¿Qué va a ser? Bueno, vaya sucesión de golpes, están llevando aquí todo el mundo. Krampel,
1: cinco,
0: después del
1: cuatro.
0: Triple, quiere. ¡Oh, va! ¿La ha agarrado o ha sido una sensación mía que ha dejado, igual ha dejado el brazo de atrás Krampel, que también es muy así, ¿no?
1: Bueno, ha sacado dos tiros. Uf.
20: No me ha parecido.
1: Cómo cuesta todo,
19: Pico y pala, pico y
1: cómo
19: pala.
1: Cuesta todo.
0: Lantalán.
20: Lantalán, sí, que tanto le gusta.
0: Sí.
1: La aspiración de momento no ha pasado por aquí. Pues, chico, no queda otra.
0: Sí, trabajo. De momento, o sea, divertirnos, no.
1: No, como decíamos antes, no, gestionar la frustración que está generando el equipo, toda la situación que está viviendo, apretar atrás, defender a tope, y eso, luego en ataque tener un poco de paciencia.
20: Uno aquí pone de ejemplo a Gilliard, dice, cuando está bien se esfuerza como si estuviera mal, cuando está mal y no le sale nada, sigue. Actitud, esa es la palabra.
0: Krampel anota los dos tiros libres. Venga, otra vez 7 arriba. Un
20: tercero, es Sestao River, Bengoechea en el 91. Esto ya parece hecho, final, quedan 2 minutos de extra. Sí, final el 8 de noviembre en Las Llanas.
0: Ahí casi robamos esa bola, quedan 10 segundos. Lanzamiento de McCullum de 3, no, rebote. No había salido, señor colegiado.
19: No, falta de Krampel.
0: Vale. Sí, es que la señalización ha sido un poco rara, ¿verdad? O sea, primero.
1: No, pero ha tenido claro.
19: Sí, ha habido un golpe en la cara, ¿eh?
1: Sí.
19: A la hora de bloquear el rebote.
1: Ha sacado el brazo, a pasear.
20: Otro nos dice.
1: Incluso de manera innecesaria, porque tenía la posición ahí medio ganada.
20: Sí. Y dice uno que va más lento que teledeporte. Fijaos cómo está el asunto este, ¿eh?
1: Ya,
0: bueno, a ver, el primero no. De Nana Obusu Anane.
19: Sí, no tiene buena mecánica, ¿no?
0: Canadiense.
19: De toda la vida.
0: Bueno, sí. No, no, sí, es de... Bueno, por lo menos universidad de norteamericana y, bueno, y ha vivido en Canadá. Pero bueno, el nombre no. El segundo tiro libre se anota.
19: El origen.
0: Sí. 5-5-4-9.
1: Globalización, amigo.
0: Tuve una discusión de esas muy bonitas con Leire Argandoña. Lo del origen. El origen, ¿qué bueno, es? Venimos todos de África.
1: Bueno,
0: yo, sí, vale. Sí,
20: y se acabó la discusión ya, ¿no?
0: Sí,
20: en ese momento.
0: Acuerdo.
1: Y a todo eso lo hemos perdido, ¿eh? Se ha quedado Somogui sin bote y el árbitro de aquí abajo le ha pitado pasos. Yo no los he visto, pero bueno.
0: 5-5, 4-9, 3-40 para el final del tercer cuarto. 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Se está liando esto. Ahí está Nana, la vuelve a la esquina y se bota en el pie, sí. Vuelve a botarla.
1: Buen control, ¿eh?
0: Sigan. Control, ¿eh? Y ahora buena defensa, 2-1, sí. Crampel. Ahí está, caballito loco, va a lanzar de tres. ¡Rata, sí! ¡Ta, ta, ta, ta! ¡GVM Bob Irukoa!
20: Bueno, pues ahí está Crampel, genio y figura. Es el segundo Irukoa. Y nada, pues que, oye, que nos hemos ido 9 puntitos arriba, ¿eh? Y esto ha obligado al técnico checo a parar el partido. Así que ahora mismo, tiempo muerto. 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Pues estamos con 9 puntitos y bueno, aquí lo positivo es que el tiempo sigue pasando.
1: Bueno, sobre todo los dos triples se han encontrado Martin Krampel,
20: sí, sí.
1: Que pues es un tío de sangre caliente, o sea, él seguro esta situación del partido hoy le está quemando y está intentando tirar del carro. Y luego eso, que es un tío que no yo, fíjate, incluso creo que debería tirar más.
0: ¿Quién, el propio Martín?
1: Krampel, yo creo que debería buscarse más tiros. O bueno, el equipo debería tirar más de fuera incluso a veces.
0: Sí, claro, tenemos dos cuatro que pueden meter afuera.
19: Su tiro preferido suele ser a pies quietos.
1: Sí, pero por eso, pero bueno,
19: este triple ha sido totalmente inesperado.
1: No, pero a ver,
0: tenías
1: no,
0: que ver a Normantas con las manos,
1: sí,
0: en la cabeza.
1: No, Javi, pero es que ha podido llegar, sí, ha llegado, sí, ha llegado de correr, pero ha podido cuadrarse perfectamente.
19: Sí, sí, no.
1: Y el tiempo de cuadrarse y eso. Yo creo que tenía que tirar más de tres incluso.
0: Bueno, de momento, esta locura sana de... Sí. De Martin Krampel le ha dado la máxima. Casi máximo.
1: Otra vez presión en todo el campo de Bilbao Basket. Y Martin, que es ya el máximo anotador del partido.
0: Sí, bueno, pues se va hacia adentro Maculón. Bueno. Dentro. Y bueno,
19: pues sí, Somogui todavía la está buscando.
0: Epa. Falta pues, sobre Somogui.
1: Pues un regalito, 2 tiros.
0: Otro más.
1: Ya tenemos en el campo a nuestros 2 máximos anotadores de hoy: a Linason y a Krampel.
0: Y los tiros libres.
1: A ver si aprovechamos que estos 3 minutos que quedan hasta el final de cuarto.
0: Para Somogui, que recordamos que falló los 2 tiros anteriores. Sí. A ver si recuperamos.
1: Que además está a cero el marcador de puntos.
20: Termina el partido en Las Llanas. Es Sestao River 3, Salamanca 1. Así que a la final, 8 de noviembre.
1: Bueno.
20: En Las Llanas, que cae en domingo. Y el rival sería el Navalcarnero, que en tiempo de descanso gana 0-2 en Huelva al Recre.
19: Y tiene premio, ¿no? La final.
20: Tiene premio. Bueno, lo de ir a la Copa eran los 4 semifinalistas. Eso ya está hecho, porque el día es el martes 27, Sestao River Español.
1: Pues otros 2 fallos de Somogui al tiro libre que sigue.
0: Sí, pero Krampel recupera la bola, se la da Normanta. ¡Rata, pa, pa, pa, pa, pa! ¡GVM mío! ¡Irukoa!
20: Bueno, el equipo desatado, ¿eh? Ahora mismo desde esa línea de Irukoa. Y estamos 10 arriba.
1: Desatado Mendy en el día de hoy. Bueno, si me atrevería
0: hemos metido ahora mismo, seguidos,
20: pues tú me dirás.
1: Desatado.
20: Ahora mismo en tiros de tres.
0: Pues para cómo estábamos seguidos y el partido dice arriba. Así.
1: Pues como el otro día nos dio el triple, ¿no? El triple nos dio la vida el día de
0: los dos últimos.
1: Pues, tal cual.
0: Sí. Bueno, a ver ese balón. Dentro acaba. Sí. 3 botes
1: sobre la bocina.
0: Botes.
1: Sobre la bocina.
19: Sí, pero el tema es que nos ganan la pintura. Guachich. Sí, la penetración con relativa facilidad.
0: 6-1-5-3.
1: Que ha sido Boachic, ¿eh? O sea, que ahora no está Darling con él, ¿eh?
0: Mira, como a Linas o Chris, ¿cómo le hace, ¿eh? El pasado.
1: Sí,
0: a ver, si ahora
1: empuja,
0: puede
1: le empuja fuera, ¿no? Con el famoso Bam este y tal, le está empujando fuera, si puede, de la zona.
0: Venga, 5 segundos, claro. Y ahora Linas está lejísimo y tiene muy poco tiempo. ¡Asiste a Krampel!
1: Pero fíjate cómo le ha sacado Chris las 2 veces a Linas de la zona. Empujó limpio.
19: Sí.
1: Y lo ha sacado de la pintura las 2 veces para que no pueda acabar de la jugada.
0: Y nuevamente la falta de Nana Busu Anane.
19: Y el entrenador les...
0: Cuarta.
19: Aún así le estaba echando la bronca a Chris, ¿no? Diciendo, pues madre mía, ¿qué tengo que hacer?
0: Tienen ya tres tíos con cuatro faltas, ¿no? Tres.
19: Sí.
0: O sea, sí, tres. Tres con cuatro faltas.
1: Sí, Chris, yo creo que sobre todo la tercera falta de Chris es la que les puede hacer un poquito de pupa dentro de su organigrama, ¿no?
0: Trampel, que ahí sigue.
1: Otro que sigue. Recordando, yo creo que se va a ir a banquillo si mete, ¿no? Está preparado Mannix ahí.
0: 6-2-5-3.
1: Ya tienes a Font metido en campo, con lo cual Mannix a jugar de 4 otra vez.
0: Ah, venga, 10. Volvemos a tener la máxima en el partido. 6-3-5-3.
1: Sí, Crampe, que tienes que ir.
0: Claro, es que está calentito con 15 puntos. Claro,
1: es que ahora mismo está en un momento que no se quede. Claro, ha metido dos triples seguidos, más dos points.
0: Sí.
1: 8, y claro, fíjate cómo se lleva. Porque es un poco el que ha aprendido un poco esta...
0: Ahí está. Y directamente el saludo a la Peña Irucua, sí. A los que claro. Cada partido moja con una botella de agua, que va directamente a buscarla,
1: claro, es que
0: para repartir el agua equitativamente de todos los aficionados de Iruka.
1: Otra vez, claro, es que ha aprendido esta pequeña mecha, ¿no? Para hacer esta diferencia ahora mismo, claro, no se quería ir.
0: Bueno, Somoy, estás quedado.
1: Sí, porque hemos ido a presionar todo el campo, y claro, luego se han pasado esa línea y claro, luego hay que recuperar.
0: Bueno, venga, bueno, Sorregui va todas, bien.
1: Está con el veterano, con Kruban ahí ahora.
0: Sí, pero no le pierde la cara a Maculo, un tapón, Linason y saca la bola, pero el rebote es suyo. Nuevamente, otro tiro de tres, corto, corto, rebote al Sorregui. Le han dado dos o tres, ¿eh?
1: Sí, ha pitado.
0: De Mannix. Ahí está.
19: El principal está haciendo el ridículo.
0: Sí, totalmente.
19: Porque le pita en su cara y él cuando oye el silbato levanta el... Vamos, por favor.
0: Y Mannix ha pedido...
19: Y se vuelve a quejar al compañero. ¿Para qué pitas si estoy aquí?
0: ¿Qué está esperando? ¿A que Mannix le pegue un codazo a uno de los dos que le están dando? Es que ha sido así, ¿verdad?
19: ¡Hombre!
0: Luego, si sigue haciendo el aspaviento, al final...
1: Luego eso, la jugada, Somogui se había comido la finta de McCallum fuera.
0: Sí, sí, otra vez.
1: Que he visto que como los puntajes de tiro, yo creo que tampoco hay que llegar y puntear, ¿no?
0: Bueno, Mannix sí.
1: Pues bueno, haciendo su trabajo.
19: Bueno, sí, se puede decir que aprovechando minutos.
1: Sí, porque fíjate antes cómo se ha tirado el suelo, un balón que había perdido, ¿no? El equipo y se lo ha recuperado, ha metido el mate, bueno, ha fallado el segundo tiro libre, pero bueno, yo creo que está cumpliendo con lo que se le pide.
0: 6-4-5-3, 11 arriba para Bilbao Basket, máxima en el partido. Partido pestoso. 1-29 para el final del tercer cuarto. Todavía queda un mundo por delante, aunque ellos están cargando mucho de faltas.
1: Sí, claro.
0: McCollum.
1: Es parte de
0: McCollum. Ahí está. El más grande delante. La tiene que sacar fuera. Pasos.
1: No.
0: Ha hecho pasos. Bueno, venga. Ha bailado lo que ha querido. Triple. Y ahora sí, lo anota Crips.
1: Sí, ya hemos dicho eso, no tira mucho de fuera, pero sí le gusta salirse de vez en cuando. Y bueno, un triplillo sí que nos puede meter.
0: Es Somogui. Interior para Lina, son dos. Que también, estos sí. Agarrones no se pintan.
1: Pero sí, que el equipo hay que recordarle. Tenemos un jugador ahí dentro, el 32, rubio, el rubito este alto.
0: Que sí, le das el balón dentro.
1: Que si le das el balón dentro en mínimas condiciones, pues...
0: Se va a acabar de momento con 13 puntos.
1: Pues algo puede hacer.
0: Hermaculón.
19: Bueno, pues, Somoy está haciendo internacional.
1: Sí. Y Lina solo ha visto pasar como claro. Un obús.
0: Ya, ¿qué va a hacer? Darle.
1: Como un obús.
0: Venga, 8 arriba con 34 segundos. 6-6-5-8.
1: Mira cómo la agarra ahora, Chris.
0: Sí.
1: Lo has visto, ¿no?
0: Sí, totalmente. Y ahora pues ya está más o menos simplemente con el brazo debajo.
1: Pero fíjate cómo le saca de la zona.
0: Sí, Normantas.
1: Ahora.
0: Bueno.
1: Eso, bien. La cuarta de Chris.
0: Pero solo la pitan eso, ¿no? Cuando ya es tan evidente que no le queda otra.
19: Menuda paliza que le están dando a Lina.
0: Sí.
19: O sea, que yo creo que se está ganando el...
1: La cuarta de...
0: Es
1: la
0: ¿algún
1: cuarta
0: punto de este de Gran Bilbao?
19: El spa y el masaje.
1: Sí, pero fíjate eso, el...
0: ¿Algún punto se va a llevar de espíritu del Gran Bilbao, no?
20: Tiene pinta.
1: ¿Cuándo?
20: Sí.
1: Hombre, sí. Seguro. Puntos tiene seguro.
0: Entre Crampel y él, yo creo que están...
1: Hombre.
0: Luchando por el primer puesto.
1: Luego ya el tercero...
0: Después de este tiro libre...
1: Luego
20: bueno, queda un cuarto, Alberto, todavía pueden pasar cosas.
1: Sí, pero bueno.
20: Y van a pasar.
0: Venga, vamos con el segundo lanzamiento de tiro libres. 6-6-5-8. 21 es lo que resta de tercer cuarto.
20: ¿Qué te pasa, güey?
0: ¡Ay! Se la sabe también, pero está Mannix. La tiene la primera, la segunda, ¿de quién es?
19: Nuestra.
0: Bueno, Vila Basket.
19: Pues de aquí, pico y pala.
0: Lantalan. Vamos con 18 segundos. Hay 14 en la posesión, con lo cual, pues... Aunque lo acabemos completamente, pues le quedarían cuatro.
1: Otra vez acabando el cuarto con Somogui y con Duskak, otra vez, ¿eh? Los dos está juntos.
0: Aleix Fon, balón de Linason y empezamos con Somogui.
1: Sí.
0: Somogui izquierda, agota el bote, balón a la esquina con
1: Duskak.
0: Duskak que asiste a Lanzo Regui. ¿Cómo se ha levantado? ¿Qué bien lo ha hecho? Quedan cinco segundos.
1: Arrosca y como ha podido.
0: 8, ojo, lanzamiento. Y Duskak lo ha visto, ¿eh?
1: No me digas.
0: Lo ha visto, dice, me voy a caer en su cilindro. Sí, has caído en su cilindro. Esa trasilla hacia adelante.
1: Pero
0: la típica, ¿eh? Mira, vamos a ver. Es que yo me he fijado en cómo iba él. ¿Visto? Le cae justo.
1: Se ha dado cuenta que iba
0: ahí. Y ahí no puedes aparecer, pues te metes debajo. Así que serán tres tiros libres para Travis Harper, de second.
1: Pero estamos también volando a todas las fintas otra vez, ¿eh? Pinta que hacen, que tampoco tiene un porcentaje de riesgo para decir, es que hay que ir a taponar el triple sí o sí, ¿no? O los tiros exteriores. Con llegar y ahí puntar.
19: Vamos como locos.
1: Pues eso, van como locos y están volando a todas las cintas.
0: Ahí está, Travis Harper. Lleva solo 5 puntitos, ha jugado 10 minutos solo. Anota el primero. También les ves, sobre todo a los dos exteriores de ellos, endebles, ¿eh? Finitos, muy finos. Más velocidad que otra cosa. El segundo también. Y va con el tercero. El dorsal 2 de Slavia Praga era Nimburg. Travis Harper segundo. Lo anota también. Y anotó los tres. Y se va precisamente Harper al banco.
1: No
0: para que entre en pista Rilic.
1: Pero no nos va a dar para mucho.
0: Ya, un segundo.
1: Sí.
0: Bueno, ahí está Somogui, balón para Ducha.
1: ¡Ostras, cuidado!
0: Bueno, no iba mal, ¿eh?
1: No está mal.
0: No iba mal ese gancho desde su cancha. Termina el tercer cuarto. Bueno, al menos estamos arriba. 68-61.
20: Sí. Bueno, hemos empatado a 26 este cuarto, con lo cual el más 7 del descanso, pues seguimos también con esa referencia. 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Y 68-61, lo dicho, un cuarto muy anotador.
0: Desatasco Santuchu, pero igualado.
20: Bueno, dices porque no acabas de verlo claro.
0: Está un poco atascado, Alberto, esto, ¿eh?
20: Bueno, el cuarto sí.
1: A ellos tampoco se les ve con esa cosa como para darle la vuelta por completo al partido. Pienso que estamos abocando eso pues a llegar así hasta el final, ¿no? Con lo que pensábamos que después del descanso íbamos a poder ajustar mejor algunas cosas, pero no, ha sido eso, pues ese arranque que ha tenido Martin Krampel con dos triples y luego dos tiros libres, más el triple de Normantas, lo que nos ha dado un ratito de tranquilidad. Pero hemos vuelto a lo mismo, encima pues lo que decimos, nos estamos comiendo las pintas, vamos precipitados, con ese les hemos dado tres tiros libres ahí en último segundo y bueno, pues al final de momento la vida sigue igual, 6-8-6-1 y lo que decíamos, a seguir picando piedra y a seguir abocados.
0: Y ahora
1: este sufrimiento pocas al final.
0: Y es el momento de Nate Darley. 11-51 ha jugado.
1: Ahí vuelve a pista.
19: A ver si es capaz de abstraerse de lo que ha pasado hasta ahora.
1: Eso es.
19: Y empezar un partido relativamente nuevo, sobre todo de no cometer fallos para adelante.
0: Eso es, creo que de retratado.
19: Que puedes fallar, ¿eh? Yo no digo que no puede fallar, pero sí que tiene que jugar con criterio.
0: Esto es deporte, como en la vida. El error esta es parte del aprendizaje y del trabajo. Lo que hay que hacer es luego pues tratar de mejorarlo.
1: Sí, y también saber ganar ese tipo de partidos. No es que no estás bien, estás atascado, pero bueno, o poder sacarlos de alguna manera.
0: Pasos.
1: La mitad pasos.
0: Sí. Ha habido como un saltito ahí, ¿no? Puede ser, vale.
19: Pues rebote y bote ha pegado ahí.
0: 6-8-6-1, la primera en la frente para arrancar el último cuarto. 9-46.
19: Bueno, la noticia es que la primera opción era jugar con él.
0: Sí.
1: Volviendo a los básicos, ¿no?
0: Sí, McCollum, balón por fuera. Ante Brown. Ahí la tiene. Javier Azorregui.
1: La contrario.
0: ¿Cómo ha ido, eh? Y ahora, claro.
1: Y ahora Sí. Una de cal y una de arena, como cantaban ahí el grupo, sí, aquel.
19: Pero era suya, era suya.
0: Pues anda que está.
19: Tenía derecho a perderla. Sí.
0: Balón al público, no había mucho sentido en ese pase. Yo, con todos los respetos, esa pérdida de balón de Anso Reguín se la voy a Darryl, ¿eh? Está corriendo detrás y se queda esperando.
19: Ya, pero no tienes
0: que ya sé que tienes que mirarlo. Pero
1: Es de Manex.
0: A ver, otro balón a Linason. Toca aquí. Uy, otro balón perdido. Frey la tiene. 7 segundos. Ahora hay que jugarla rápido. Claro, Frey le queda mirando a Darlin. Oye, que la voy a tirar yo, ¿vale? Ra, ta, ta, ta, ta. G-V-M, Mioff y Lukoa.
3: Bueno, pues otra vez, con esos 10 puntos de ventaja. Y es Harald Frey, primero para él.
0: Es que volvemos a lo mismo que decía el compañero de Jola Rauri en Deña, ¿no? Que están sacando las castañas del fuego los del año pasado.
1: Bueno, es que en cierto modo
0: es que no aparece nadie.
1: En cierto modo es normal.
0: Sí. Bueno, venga, otro movimiento de McCollum. Asiste, yo, buena asistencia para Brown, sí, que anota sobre Linason.
1: Lo que pasa es que ahora sé que está metiendo manos a Linason, pero no. Linason es un finalizador, un ejecutor final, pero estamos dando el balón fuera de prácticamente la pintura, poste bajo, a mucha distancia de la canasta, y desde ahí él no está bien para acabar ese tipo de jugadas. Hay que darse de otra manera, porque ahí no, él no es capaz de prácticamente girarse mucha distancia.
19: No, y os ha subido el día
0: el nivel
19: defensiva, hombre,
1: A ver, Xavi, tú estás jugando fuera de casa, claro. Tal, no sé qué, ves que cómo está yendo el partido, dice, bueno, están invirtiendo, haciendo muchas faltas, sí, pero bueno, pues ven que están llegando a final de partido con
0: Linason,
1: ahí sí, cada bola. Pero ahí sí que tienen que dársela.
0: Sí, debajo del aro, pero si cada bola que recibe Linason, bueno, recibe varios.
19: No,
0: golpes.
19: Pero la ha enseñado, Yo creo que aquí Linason ha recibido una buena bola, pero
1: hay que estar rápido ahí.
19: Eso es. Yo creo que es más mérito del defensor.
0: No han dado falta, ¿eh?
19: No, fuera.
0: Y 2.9 lo que resta. Sí. Darlin, tienes que tirar. No. El triple no. Bien, Linason.
1: Para mí, Linason. Está quedando.
0: Y bola para Frey. Y empezamos de nuevo. Ahí está, Frey, se va para adentro.
1: Falta. Claro, es que yo.
0: Recibe unas cuantas este chico.
1: Bueno, pero es que eso, ellos están viendo que, bueno, que sí están invirtiendo en faltas, pero están dando muchas, pero bueno, están con.
19: Tercera.
1: Están consiguiendo que no fluya el ataque de Bilbao Basket, bueno, siguen invirtiendo.
0: Venga, sacaremos de lateral con 7.58. Frey para Petrasek. Linason fuera del 6.75. Asiste a Petrasek. Ahí no ha podido cazar bien ese balón, porque se lo había tocado Hruban. Y por lo tanto tenemos 9 segundos de posesión.
1: Segunditos.
0: Que sacará Harald Frey de fondo. A ver, el bloqueito de Linason para que pueda recibir Petrasek. No lo hace. Balón de seguridad a Linason. No puede. Es que le están, claro, a Darlin. Se tiene que alejar para hacer un poco de spacing allí. Y Frey, con un escorzo rarísimo, falla. Y la falta personal ahora es de Linason. La primera.
1: Ellos, claro. Fíjate, al finalizar el tercer cuarto, ya ellos ya llevaban 14 rebotes ofensivos, 14.
0: Sí, están haciendo una media de 5, ¿no? Por cuarto casi. Bueno, sonido de viento.
20: ¿Qué musiquilla ponen por ahí? ¿Qué era eso?
0: Ah, ahora sí.
1: Sí. Ahora sí, ha habido antes un toquecito de este también, de este cívico americano de organillo ahí, pero no.
0: 7-1-6-3, venga, hombre en la esquina.
1: Uf,
0: sí. Es un jeta el árbitro principal. Sí,
19: es un jeta.
0: Pero, hombre, se le ha regalado Darry metiendo el balón en la mano por detrás.
19: ¿Ha tocado balón?
1: El balón ha salido despedido.
19: Hombre, sí.
0: Ya, pero esa es típica de árbitro, ¿sabes? Dice, no, bola por detrás, me da igual que toques o no toques.
19: No, el tío ahí con toda la pachorra.
0: Sí, y viendo como los árbitros de fútbol malos, ¿eh?
19: Eso es.
0: Desde 80 metros, sí. ¿Sabes? Que...
1: Bueno, Anso Reguí banquillo y dice, voy a meter a Hilliard a ver si... No, a ver si tira de galones y aporta para solucionar esto, ¿no?
0: Bueno, entiendo que esa defensa está preparada, ¿no? Porque Darryl está dando todo el rato dentro, ¿no? Se me sorprende. Bueno, McCollum con Frey. Se vuelve a quedar otra vez. Le vuelve a dejar el espacio. Ahora no.
1: Segunda Linason.
19: Sí, claro. Ha llegado tarde a cerrarle. Claro, es que es bastante más rápido que creo que Linason, está acostumbrado a pelearse Liras.
1: A ver, Frey llama ahí a reunión.
0: Sí, entra Ustak.
19: Sí, en relación al marcador, parece que tenemos esa ventaja de 9 puntos, o sea, de 8 puntos, y estamos como, bueno, con menos apreturas, pero en relación al juego.
1: Sí, la sensación es igual. La sensación es mala, sí.
0: No pasará la historia el partido de hoy.
20: Bueno, aquí lo importante es ganar, ¿verdad?
19: ganar.
1: Sí, ya hemos dicho y
20: luego ya vendrán los mejores momentos del juego.
1: Y al final también ganar ese tipo de partidos, ¿no? Que es
20: claro. Pues,
1: estás masticando, ¿no? Pues ahí se ha dicho, ¿no? Masticando piedra, no sé cómo es, pero bueno.
0: Bueno, Martins Brown falla el segundo, metió el primero. 7-1-6-4. La verdad que la forma de tirar, sobre todo el segundo, ha sido curiosita.
19: Y que hemos cambiado de categoría, ¿eh? Que ha sido
0: hombre, hemos subido. Igual. Es campeón checo y que lleva toda la vida jugando en la BCL, ¿no? Y suele pasar la primera fase, muchos las 16.
1: Pero es inferior a nosotros, pero bueno.
0: Sí, yo creo que pero libra por libra, sí. Uno, ¿le regalarán la falta? No. Uy, vaya golpe ha recibido Ustak.
1: Venga.
0: De Brown.
19: Pero ¿quién estaba para pitar?
0: Ahí está Petrasek, 2.
19: ¿Quién estaba para pitar esa falta?
0: Sigan.
19: El Geta.
20: Wow, vaya manotazo en toda la cara, ¿no?
0: Sí, pues ha seguido y ala. 7-3, 6-4. 9 arriba Vila Basket.
19: Es que yo creo, mirándoles que no.
1: McCollum se va ahí. No.

0: 6-10 para el final del partido. 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Partido importante porque aquí todos lo son en esta competición. Maculun, hay Frey, Maculun. Nada, no pitan nada. Nuevamente se la queda Brown. Media vuelta. Brown la sigue luchando.
1: Tiempo.
0: Claro, porque no ha tocado.
1: No ha tocado.
0: 7-5-6-7. Ahora sí aplaudo el público el esfuerzo, por lo menos.
2: Sí, por lo menos. Ya habían cogido el rebote, ¿eh?
1: Sí, eso es. Ostras, pues va a volver. Va a volver Somogui. Pues, ¿eh? Yo entiendo que será por
2: bueno, claro, tiene que descansar.
1: Entiendo que será por el esfuerzo que ha hecho Harry en estos ataques y darle un poquito de descansito,
2: claro,
1: pues, y volver al
2: claro,
1: final.
2: Eso es, pues igual le da 3-4 minutos.
1: Bueno, sí, como le dé
3: mucho más. Bueno, eso te va a decir.
1: Como le dé mucho más.
2: Bueno,
1: será el partido.
2: Si le da más es que va a bien.
0: Somogui. 7-5-6-7, 5-50 para el final. Defendido por
1: Josegu.
0: Sí, está mirando porque Giliar. Bueno, la esquina, este es tuyo. Petrasek. GVM. Kof Irukoa.
3: Para poner al equipo 11 arriba es el segundo Irukoa de Petrasek. Y creo que ha pedido tiempo muerto, ¿no? El técnico checo, sí, ¿verdad? Ha dicho esto, lo tenemos que parar sí o sí, porque son 11 puntos de renta para los hombres de negro. 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
0: La cosa buena, los chicos ahí, ¿eh? Están levantando. Tenemos a Dance. ¡Oh! Que se atreve aquí, Army.
3: Vale, sí.
0: Bueno, está con los pasos prohibidos, Mendy.
3: Con los pasos prohibidos. Ah,
0: sí,
3: vale.
0: Eso que haces tú los viernes.
3: Sí, sí, más o menos. Sí. Mira, dice aquí uno, pero en Europa no eran los arbitrajes caseros.
0: Es hombre. A ver, este no es que no sea casero. Tú le preguntas al checo que le han pitado la técnica y que ve el número de faltas que tienen ellos, te dirá que les ha hablado a faltas.
1: Bueno, pero mira también, y lo más que también, fíjate,
0: tiene muchas, ¿sí?
1: Todas las lucecitas que están encendidas, están pitando muchas faltas. Y además, bueno, ellos invierten, ellos saben a qué juegan, o sea, han invertido. Bueno,
2: es un arbitraje malo.
1: No hacer faltas.
0: Sí, como concepto.
1: Sí, y eso, yo no dividiría en casero o no casero, yo diría eso, en flojet.
2: Y sobre todo por este señor que está aquí al nuestro, que parece que pita lo que le da la gana.
1: Es que eso, tío, es que ya le ves el, ¿no? La actitud que tiene, ¿no? El gesto que tiene, el lenguaje corporal que dicen ahora, le ves como un poco pasota, ¿no? El tema.
0: Sí, totalmente. Es que
2: es un pasmarota aquí delante.
1: Así de como mirando como de reojillo ahí, no sé.
0: Venga, ataca a Nimburg. Nuevamente el balón para Segu. Se ha encontrado un slalom ahí.
1: Ahí por lo bajín, ahí reptando prácticamente a ras de suelo, buscando los agujeros que le han ido dejando sus compañeros.
2: Nos hemos encontrado la medida de este tipo de jugadores.
0: 7-8-9.
2: Nos hace mucho daño.
0: Sí. Ahí va Giliar. Bueno.
1: Y le saca la quinta a Chris.
0: Para dos cosas. Primero, sacar la quinta y luego para tratar de que su marcador, que está en cero, tenga alguna lucecita.
1: Sí, sí, porque parece.
0: Es de tiro, ¿no? Sí.
1: Porque parece mentira, pero eso es. Giliar lleva cero points hasta este momento.
4: Sí, un oyente destacaba, ¿eh? Los minutos que llevaba, 0 de 6 también.
0: Sí, sí.
1: Es que eso, tenemos han jugado todos los 12 que tenemos hoy en el roster y recordamos que Botío ya ha descansado y tenemos eso, a Somogui con 0 points, a Giliar con 0 points y a Dusha con 0 points. O sea, sí. Los tres. Esperemos ahora que Giliar rompa y por lo menos no meta los tiros libres.
0: A ver, tiro libre. No.
1: Pues nada. Recordemos, antes ha fallado el tiro de la técnica del entrenador de ellos.
0: Sí, lleva dos tantos. Normanta le dice, chaval, enciende la lucecita esa.
1: Sí, y de momento eso, ya hemos metido a Krampel, ya hemos metido a Normantas. Para este final de, bueno, quedan 5 minutos todavía. Pues
0: este sí que ha sido como complicación, ¿eh?
1: Más que llorando, yo diría.
3: Sí. Bueno, pero has estrenado el marcado, la lucecita ya, sí.
0: Ya está, sí. Ya falta Dutschak.
1: Puntito. Y Somogui.
0: Y Somogui, sí,
1: eso.
0: Sí. A ver, ese balón. Ustak. Joder, le pitan al chaval, a todas las del Junior. ¿Qué pasa aquí?
1: Pues eso, al Junior.
2: Sí, yo creo que sí ha sido. Que le ha empujado.
0: Porque se mete, avanza medio metro.
1: Baja un poco los brazos.
0: No los ha bajado. Mira,
3: eso te iba a decir, sí. No me ha parecido.
0: No los baja.
3: Ha chocado.
1: Sí, va. Es que se abraza sobre el cuerpo.
3: Eso es, con el cuerpo contra cuerpo.

0: pero porque ocupa el espacio del atacante.
1: ¿Y los brazos qué son? Los brazos no los tiene totalmente verticales.
2: Hombre, arriba, arriba del todo, sí, no, pero...
1: Por eso, vamos, se abalanza un poco, es un poco todo, se abalanza sobre el rival.
0: Anota el primer tiro libre, Nana, Obusu Anana. 7-9-7-0, 4-57 para el final. Y el segundo no. Gusta que captura rebote, se lo da a Somogyi. Oye, que el partido va a durar 2 horas.
2: Claro, estamos a 7 minutos de las 2 horas.
1: Claro, pero fíjate que todas las faltas.
0: ¡Gusta! ¡No me digas! ¡GVM Moff Irukoa!
2: Nos vamos a los 12 puntos. Y, ¿Pero qué me cuentas en Junior? Sí, sí, ¿pero qué ha sido esto? Pero vamos a ver. Bueno. ¡Vaya Irukoa!
0: Y bueno, justo. Y ahora 2-1.
1: A ver, la falta ha sido anterior.
3: Sí.
1: Pero no la ha pitado. Y luego ha pitado la segunda acción, digamos, pero le da el 2-1. Pero antes la había agarrado.
0: Sí, claro que la había agarrado.
1: Y luego, con respecto a Justa, que ya dijimos que... Ya hemos avisado que este chaval tiene manita. Lo que ha tenido ahora, aparte de la manita, ha tenido personalidad.
2: O sea, aquí la cuestión es que tira de 3 Justa, tira de 3 Boutier, pero sí. Linason no. Digo, sobre todo, pensando en nuestro querido oyente.
0: Sí, para hacer el camino Santiago.
1: No, pero sobre todo eso. Que Justa, a ver... Que ya le vimos desde el primer partido pretemporada de Laredo, que se tiró 2 triples y los metió. O sea, ya vimos que tenía mano. Pero es que, tal y como está el partido en este momento, lo que ha demostrado es carácter de este chaval.
4: No, ha hecho un pick and pop de total.
1: Sí, se ha tirado el triple y encima tenía confianza porque antes de que entrase ya estaba marcando el triple. Pues o sea, él ya veía 9, que entraba. O sea,
2: no te digo ya. 9 puntitos.
1: Sí.
0: Bogacic anota el adicional y baja otra vez la renta de los 10 puntos. 8-2-7-3. Con 4-30 por jugar de partido. 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Segundo partido de la BCL. Vilas que quiere empatar con Alba de Berlín. Ahí arriba en la clasificación, siendo los 2 primeros.
1: Sí, que llegan ayer también, ya hemos dicho. También,
0: de aquella manera.
1: También, ¿sí?, sudando a la Liga Okea.
0: Bueno, Somogyi. Quedan 4 segundos. Ahí Giliar casi la pierde, la recupera. No tiene se la da Normanta de triple. No, rebote. Giliar la toca. Ay. Pero se lo quedan ellos.
4: Sí, el tiempo... El timing de salto no lo ha hecho bien.
0: A ver, bueno, se tiene que frenar.
1: Sí, se encuentra con Justa, que se ha hecho grande.
0: Harper y la roba, Normanta. De 2-2.
1: Va a ir hasta adentro.
0: Normanta para adentro, no. Le han tocado.
4: Falta.
0: ¡Nada! ¡Somogyi 2!
1: Bueno,
0: hombre, ¡Somogyi 2!
1: Eso que se estrena ahí.
4: Eso con es. Bote queda Duskaj.
1: Oye, pero ya Duskaj yo creo que ya hoy...
2: Yo creo que no le toca ya, sí.
1: No, hoy Reinaver.
0: Bueno, y ahora...
1: Falta... Yo creo que Krampel...
0: La 2-3.
4: Falta clara.
1: La cuarta sí. De Krampel.
0: Dice, pues la primera doy por detrás y luego le dejo un par de cortes adelante. Sí.
1: Lo que pasa es que eso, que estamos ya en el bonus malus. O sea, le das 2 tiros, de todas maneras. Ya me está el banquillo. Está hablando con el banquillo.
4: Está sí, peligro enfadado.
0: Resoplando.
4: Sí. Claro, al final estás viendo que vas a ganar el partido, pero que el equipo lo carbura. O sea, que tú estás viendo que eres superior, que hay algo más, pero que no termina sí, de...
1: Pero no,
4: las piezas no están
1: bien ahora, no está fluyendo hoy, ¿no?, todo el tema.
4: Pero bueno, ni hoy, yo creo que él también sabe que el partido anterior tampoco ha fluido.
1: Sí, a pesar de las anotaciones altas, eso es. Está siendo juego más fruto, ¿no?, del trabajo de insistir, de ser consistente, que de una fluidez de juego, que de una aspiración, ¿no?, alta de jugadores...
0: Somogyi con Giliar. Justa sale trastabillado de un bloqueo con alguien que pesará 70 kilos. Balón de Petrase, perdón, de Krampel. No, agua. Y el rebote ofensivo, ahora pasado de Normantas. No, no. Rebote, lo tiene recupera, Normantas, gol.
1: Y ahora saca las 2. Bueno, ha sacado la falta.
4: Ha sido penalti y expulsado.
2: Sí, totalmente.
0: Y... Bueno, si fuera blanco, ojito, igual teníamos 4 semanas de y amago espectáculo.
1: El árbitro principal ha hecho un amago de técnica, porque yo creo que ha habido una mínima protesta ahí de ellos, y ha hecho un amago y me ha dicho, cuidado que estoy aquí,
4: Que se la pistola.
0: Sí, primer jugador expulsado del partido, con 5 faltas personales. No,
1: el segundo.
0: Ah, segundo, perdón.
1: Sí, ya estaba Chris fuera. Sí. Ya estaba Chris y ahora se va a bomba.
0: Vengas, sacamos de fondo, Somogyi para Normantas, es que también...
1: Eurostep, qué bueno.
0: Se lo han podido quitar a...
4: Sí, por toda la red.
0: Sí, pero bueno, Normanta 2.
1: Un buen Eurostep ha hecho ahí, con contacto y todo. Bueno,
0: 11 arriba otra vez.
1: Dos buenos puntos.
0: A ver, nada, se le ha ido por velocidad según. Sí. Bueno, no podía hacer nada.
1: Ya tenemos con los 2 puntos Normantas, tenemos ya 4 jugadores por encima de los 10, que son Normantas con 11, Krampel con 15, Petas con 12 y Linason con 13.
4: Y Darryl se ha quedado con los 8 de
1: primer... Sí, ahí sigue, del primer cuarto.
0: ¿Y dónde está Darryl? Está el banquillo, perdón. Somogyi, Somogyi, Giliar, intentas que has hecho.
1: Madre mía, vaya bus que le ha mandado a los pies.
0: Y claro, Normanda dice, me tengo que levantar esto.
3: ¡Ta, ta, ta, ta, ta, ta, ta! ¡GVM Move, Irukoa!
2: Vuelven los 12 puntos, vaya Irukoa de Normantas. ¡Qué barbaridad lo que acaba de hacer! Y es el segundo para él, por cierto.
0: Bueno, asistencia a Gilia. Va, niño.
1: También.
0: Y ahora, uy,
1: pues la quinta del chaval.
0: Tenía, hombre, por favor. Le pita la técnica por darle el baloncito.
1: Pues ya es a banquillo, ¿eh? Porque era la quinta. Si no estoy equivocado, era la quinta. Más técnica, luego ya a banquillo.
5: Sí, es quinta, ¿no?
0: Es, la quinta, es sí, de sí. Frustración. Ese tipo de cosas no se han de pitar. Ya.
1: Sí, es la quinta. Entonces luego se ha habido técnica.
0: Sí, es de técnica porque ha desplazado el balón. Sí,
1: pero banquillo entonces, porque sí, ya era la quinta, ¿eh? Yo creo.
0: Y bueno, el árbitro principal. Bueno, pues no, que no. A ver.
1: Claro, sí, quinta, banquillo.
0: Sí, se va quemado.
1: Claro, porque
0: de todas han sido faltitas.
1: Sí, y encima eso, hoy parece tontería que quedan 2 minutos, pero claro, son 2 minutos que podían quedarle porque con el ACB no está jugando, pues es un partido, digamos, hoy de la semana, ¿no? Entonces, bueno, es un poco duro irse antes de tiempo.
0: Anota primer tiro libre Segu.
1: Sí, y ahora vienen los de la falta. Ha sido el de la técnica y ahora vienen los de la falta. Los dos de la falta que ha hecho en el tiro.
5: Bueno, pues Barullo.
1: Sí, para que acabe el partido como está siendo entero, pues sí, venga. Pues
5: barrao.
1: Que eso, es que acabe con el lío también.
0: Sigue Segu, otro punto. Ya lleva 11 puntos, ¿eh? Así a lo tonto. Y también.
1: Fíjate, le ves, es un tirillas, ¿eh? Pero.
0: Totalmente. 89-80. 2:22 para el final del partido, ya se va. Sobre las 2 horas.
1: Y el otro también jugó el partido Ligoquea, también acabó jugando Somogui en el final de partido, ¿eh? Y Ferry Banks.
0: ¡Somogui de tres!
1: No.
0: Palmeo, Linason, ¿dónde está esa bola? Ahí, se la quedan ellos al final. Y bueno, pues.
1: Aquí.
0: Sí, Maculun, nuevamente para Segu. Coge el centro, con Giliar. Dos más. Y no entra al final. Parecía que ese balón iba a entrar.
1: Pues de churro.
0: Sí. La gestión de los árbitros es un poco rocambolesca, ¿eh? Sí.
5: Desconcertante.
0: El que la pita le dice al otro, oye, pítala tú, señálala tú. O sea,
2: nos escribe, por cierto, nuestro amigo de la apuesta y dice lo siguiente. Después de los anuncios de hoy de Baskonia, yo pensaba que lo había visto todo en baloncesto, pero está visto que no. Así que, por si acaso, retiro, y pone el retiro con mayúsculas, retiro mi apuesta si Lina solo mete un triple. Que visto, igual lo meto hasta de espaldas. En el baloncesto siempre hay sorpresas. Así que, sí, que lo sepáis, que ya es oficial, retirada su apuesta.
0: Bueno, en fin, estamos aquí esperando un triple.
2: No todo podía ser bueno hoy.
1: Vaya tarde que llevamos, ¿no?
2: ¿Verdad?
0: Sí. El segundo no. 89-81.
5: ¿Quién sale de pista?
1: Pero
5: el a falta de.
1: Pero el Baskonia no tenía que sorprender a nadie.
0: Que no veo. ¿Quién sale?
5: Frey.
0: Ah, sí.
5: A falta de minuto 50.
0: Vale, que. O sea, el que no sale es el ex Guirreñas. Frey con la bola. Frey para Crampel. Linason. Ha sido falta previa también, pero sí. Bueno. 2 puntos para Linason, que son 15. Máximo anotador. Triple. Mira, encima, con gestito. Bohacic. El gesto también, si le pillan, pues voy a pitar técnica. Frey, esperándose con el mundo.
1: Pasa. Uy, ya está. Me ha pasado de campo justo.
0: ¡Giliar!
1: No toca.
0: Porque estamos con 91-84. Claro. Ojo, como nos metan un triple.
1: Acaban de meter el triple.
0: Ojo, que nos metan este. No.
5: Bueno,
0: menos mal.
1: Pero rebote ofensivo.
0: Otra oportunidad de Maculun. Tampoco. Linason, caja. Caja.
5: Pide la bola.
0: La caja se cierra con llave.
1: Normantas la ha hecho, ¿eh? Para.
0: Un minuto.
5: Pues Giliar haciendo su propio partido también.
1: Otro.
0: Wow. Que, pasándolas.
1: Pues.
0: Canutas hoy aquí.
1: Pues lo voy a decir con todo respeto. Voy a ver lo que he dicho al principio del partido.
0: Linason, cata, Crocrample.
1: El gordito.
0: Que sí.
1: Claro. Ya lo he dicho al principio del partido. Este tío es una trampa porque ese aspecto, si te fijas en eso, palmas. Y está sacando el partido de eso. Encima se está moviendo con rapidez en ataque.
5: Sí.
1: El último triple lo ha cargado echando leches.
0: Es duro.
1: Sí,
0: porque
1: claro,
0: en su cuerpo puede hacerlo.
5: Nos ha hecho un roto su movimiento.
0: Sí, y tiene el culo pelado de jugar en partidos europeos de este nivel.
1: Sí, es el máximo anotador del partido. Empató con Martin Krampel.
0: Bueno, pues nos ha llevado a,
1: sí,
0: al final del partido con esta,
1: sí, no diríamos
0: aparente
1: al...
0: superioridad de equipo, pero sí, no se ha podido traducir prácticamente
1: nada más de lo que estamos.
4: Sí, sobre todo sensaciones como agridulces, ¿no? Que esperábamos algo más del equipo. Igual también las expectativas sobre el rival parecía que era peor de lo que
0: venía de perder mal con el Alba.
4: Sí, sí, ¿no? Entonces, bueno, veíamos ahí que podíamos también, que el arbitraje desconcertante, las sensaciones individuales también no han sido buenas, sobre todo por parte de los más anotadores, de Darlin y de Giliar. Bueno, pues se suman una serie de circunstancias que hacen que te quedes con ese sabor agridulce, que parece que todo parece indicar a falta de 50 segundos de que vas a ganar el partido, pero te quedas ahí como que quieres algo más.
0: Eso es.
1: Fíjate, es un partido que ya ha pasado de las dos horas, que...
0: Y sin revisiones.
1: Hay faltas, los equipos cargadísimos de faltas.
0: Y sin revisiones, lo vuelvo a decir.
1: Sí, eso es. Y no ha habido challenge ni nada. Que si no, fíjate, aquí estamos aquí.
0: Sí. Bueno, McCollum vuelve a sacar para Segu. Defendido por Crampel, se va a Segu. Dos puntos.
1: Oh,
0: qué fácil, ¿eh?
4: Sí, sí, sí.
0: Es que todos los bajitos jugones de esto nos están haciendo un roto.
1: Sí, todo esto
0: es que en todos los partidos, ¿eh? No digo solo en
1: sí,
0: este.
1: Sí, sí, eso es.
0: Bueno, De Frey casi la pierde.
1: La recupera.
0: Último. A la bola suya. Sí, 9-3-8-6. Sí, sí. Todavía no está esto ganado, ¿eh?
1: Sí, sí, va, está ganado, pero...
0: Está, sí, sí, pero sí, van a bueno, sufrir, vuelvo a decir lo mismo, te meten un triple...
4: Pero te van a llevar rápido ahora.
1: Que te van a llevar eso hasta el final con el culo apretado.
4: Sí, Frey ha salido y ha cometido dos errores seguidos.
0: Sí, tampoco... dos contra uno ahí y no ha podido. A ver, Segu, está delante Petrasek.
4: También
0: 9 segundos. Y Segu la saca a la esquina, ojo, lanzamiento de tres, cortísimo. Corto. Rebote para Anzorregui. Bien, bueno, es que vaya falta. Sigan. Ahí está Normanta para Crapper. ¡Cata Cross!
1: Y les pido ya que se queden ahí un poco arriba, ¿no? Haciendo la presión.
0: Venga, 5 segundos. La segunda victoria ya está aquí. Sufridísima, bien.
1: Decía Manek.
0: Balón de reflexión, ¿no? Que se llaman, ¿no? Un balón que toca, por lo menos para no perder, para que no consigan terminar la jugada. 9-5-8-6 y al final nos vamos también cerca de los 100 puntos.
1: Sí, es que eso está siendo un poco...
0: A pesar de todo.
1: Está siendo un poco paradójico, ¿no? Pues no están siendo partidos brillantes de gran talento, de explosiones de de anotación, pero el equipo va. Sí, sí, fíjate.
0: Bueno,
1: Giliar, un punto.
0: 95-86, agua.
1: Bueno,
0: sacamos del mismo tiempo muerto.
1: Claro, porque le había anulado antes Jaume, claro, al ver que ellos llegan con el balón.
0: Y sacamos ofensivo, ¿eh?
1: Ahora lo pide y sacamos ofensivo.
0: Con 3 segundos. Evidentemente, volvemos a decir lo mismo. Este equipo te puede ganar en Pardubice tranquilamente.
4: Sí, sí, sí.
0: Tío, por poder.
4: Sí, sí.
0: Como tengas un día de estos tontos en el tiro y ellos le entren. Bueno, así que cuanto más reta, mejor.
1: Aquí tienes el aviso hoy. De lo que hay que sacar de hoy, aquí tienes el aviso de lo que te puede hacer el Nimbus. Con lo cual, tienes que ir allí ya con otra mentalidad.
0: Pues tenemos a Normandas 14, 19 Krampel, 12 Petrasek, 15 Linason. La vieja guardia. Yo vuelvo a decir lo que ha escrito John Larrauri, que tiene más razón que un santo.
1: Pero es que es normal, Guayman. Es normal porque de los fichajes la mitad no juegan habitualmente.
0: Eso es.
1: Y los que juegan, hoy Botier lo dejan fuera. Somogues pues, está adoptando, Darlin también, pues se quedan los del año pasado, que es que encima son buenos. O sea, dice, tío, no, es que nos hemos quedado con cualquiera el año pasado, no, te has quedado con el año pasado, con 7 tíos. Excluye un poco a Font, porque no está siendo todavía el Font que conocemos, porque tienes 6 tíos que son buenos y que conocen el equipo, que saben cómo va. En situaciones de peligro, pues puedes recurrir a ellos y que son 6 tíos que aportan todos.
0: Bueno, entonces, vamos a ver.
1: No son de relleno ninguno.
4: La pizarra de
0: Jaume. Sí, yo estaba tratando de ver si.
4: Giliar y Darryl no están.
0: Ya.
4: Somoy y Frey, Normandas, Petrasek y Linason.
0: Yo con Giliar cero preocupación, ¿eh?
4: Se la va a jugar Petrasek.
0: Partido tonto y listo. No,
1: cero preocupación. No pasa nada.
0: En lo de Darryl, yo estoy preocupado.
4: ¿Se la va a jugar Petrasek o Frey?
0: Sí, porque ¿te imaginas que se la tira Somoy?
1: Fíjate que extraño dónde están Normandas.
0: Sí, para tener más espacio. A ver qué pasa ahora.
1: Pero que está en campo propio. Está en nuestro propio campo.
0: Sí,
1: y esto no es la NBA.
0: No, que no puedes recibir atrás.
1: Femenina, donde no puedes recibir atrás. Aquí no puedes.
0: 9-5-8-6, 3 segundos claro, para el final.
1: Lo que va a hacer es ir corriendo para adelante, usar un bloqueo. Ahí, mira, ahí va. Casi, sí, casi para... jugada de NFL, casi, ¿eh?
0: Ahí va, Frey. No, Linason. ¡Dos! Anotó, salió bien la jugada. Linason sonríe porque ha salido bien esta jugada de pizarra. Sí, sí. Casi, bueno, no hacía falta de tres.
1: Casi de NFL ha sido la jugada, ¿eh?
0: Sí, sí. Y bueno, 97-86. Al final son 11 puntos de ventaja para Bilbao Basket. Pero está nada mal. Después del sufrimiento de partido que hemos tenido en el día de hoy. Al final, victoria. Que
2: eso es.
0: Por eso nos quedamos.
2: Y último cuarto con un triunfo parcial de 29-25. Ha sido el más anotador para los hombres de negro. Bueno, pues vamos con nuestras pizarras. Alberto Sabí, el análisis de esta victoria sufrida, mal partido, lo que queráis. Pero mira, 2-0 en el balance en ese grupo.
1: Sí, lo veníamos diciendo, se repiten las constantes, ¿no? Eso puede parecer paradójico, cara, o ganas y metes 97 puntos, pero no estamos viendo, no estamos reconociendo al Bilbobasket que esperamos, ¿no? Está costando mucho, estamos viendo fallos defensivos, eso de ajustes, incluso sí, a veces se nos va un jugador, pero a los entrenadores muchas veces les fastidia más, ¿no? Que no funcione el resto del sistema defensivo, ¿no? Que no llegue una ayuda, que hay alguien que no cumpla con el papel que tiene asignado, más allá de se te escape o no se te escape tu hombre, ¿no? En ataque hemos dicho desde el principio que teníamos claro el papel de Linason. Cuando se la ha buscado, se la ha encontrado, que ha sido también un foco grande durante el partido. Y luego eso, bueno, momentos de breaks, pues eso, gracias a los triples. Lo que decías tú, sí, pues la vieja guarda tirando el carro, pues es un poco lo normal, ¿no? Nos lo tomamos como un aviso más de lo que te puede pasar si no estás en tu, no, en tu máxima expresión. Y bueno, y nos quedamos con que el equipo, a pesar de todo, es capaz de ganar, ¿no?
4: Sí, bueno, yo creo que es un partido para olvidar. Yo creo que como síntesis es que el equipo todavía sigue en construcción, hay que seguir trabajando, que hemos ganado, que es importante sumar la victoria. Y nada más, yo creo que coger referencias para lo que no hay que hacer, sobre todo a nivel de defensivo, de cómo te rompen con facilidad los pequeños y el sistema de ayudas deja mucho que desear, y luego las decisiones individuales de tus jugadores franquicia, pues muchas veces condicionan al resto. Yo creo que los bases tienen que hacerse más con el control del equipo.
1: Acuérdate el año pasado, ¿sabes? Que cuando dijo aquello, ya, ¿no? Los bases ya por fin se han apoderado del equipo de, sí, ¿no? De cuando estaba Pancha y estaba Frey. Y eso fue una evolución, ¿no? Y en este caso, pues aún más todavía, porque Frey a veces intenta hacer un poco todo, intenta anotar, intenta dirigir y tal, igual demasiado trabajo. Y Somogui pues está en ello, ¿no? Entonces, bueno, yo creo que cuando esas dos piezas se ajusten también, el equipo seguirá dar otro paso. Y no te digo nada ya, pues cuando lo que estamos diciendo, cuando los nuevos ya ajuste más, o sea, todavía ahí queda margen de mejora.
2: Sí. Vamos con los puntos, ¿no?
0: Sí. Vamos con los puntos, 3-2-1, Spirit Hotel Gran Bilbao.
4: Venga, voy yo.
0: Venga, vale.
4: 3 para Crumbel. Yo voy a darle 2 a Normantas y 1 a Lidaso.
0: Venga, yo. Yo 3 a Crumbel, 2 Linason y 1 Petrasek.
1: Sí, yo también. 3 Crumbel, 2 Linason, 1 Petrasek.
2: Vale. Y yo 3 Crumbel, 2 Linason y 1 Normantas.
1: Vale, pues ya estaría, ¿no?
2: Crumbel arma del partido, claramente, sí.
0: Sí, vamos a intentar.
4: Sobre todo, no solamente por sus puntos, sino porque cuándo han sido sus puntos.
0: Y a ver si me des un segundo.
1: Y los momentos en los que ha aflorado, ¿no?
0: Sí.
1: Con sangre caliente y con puntos, ¿no? Vale.
4: Va Weimann a la caza de un jugador.
0: No, es imposible, es que tenemos un problema además con el cable de sonido, con lo cual
1: sí,
0: no,
1: se me está yendo,
0: no me puedo acercar, sí. Ya lo siento. En otro momento podremos hablar con él. No,
2: vale.
0: Así que desconectamos desde aquí.
2: Perfecto, pues Alberto Sabi, un abrazo, hasta la próxima.
4: Un abrazo.
2: Que será el domingo, eso es, partido en Madrid, nada más y nada menos. Madrid. Y Weimann, sí. Hasta ahora.
0: Hasta ahora.
2: Cerramos de momento con el Bilbao Arena, las 10 y 11 minutos, con ese triunfo de Suurne Bilbao Basket, 97-86 sobre Slavia Praga Nymburk. Bueno, pues nada, que tenemos 2-2, 2-0 en ese balance, que hacemos una pausa y seguimos en Iruka Vizcayan.
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2: Once, triunfo finalmente de los hombres de negro. Con los 19 puntos de Martin Krampel, 17 Linason, 14 anotado Normantas, 12 Petrasek, 9 de Hustak, 8 Darling, 5 en los casos de Fond, Frey y Ansorregui, 2 Somogyi y 1 Gilia. Ha jugado pero no ha anotado Dusak. ...22 de 41 lanzamientos en tiros de 2... ...54%, cerquita de ese porcentaje... ...en tiros de 3, 11 de 30... ...así que cerca de un 37%... ...y si hacemos la suma pues son 33 de 71 tiros de campo... ...con ese 46%... ...bueno y en tiros libres, 20 de 30... ...y nos vamos a ese 66%... Nos vamos al capítulo de rebotes, 43 en total, 25 en defensa, 18 en ataque, 26 asistencias. Y luego ya, si nos vamos a la valoración, pues tenemos los 21 de valoración de Linason, 20 de Krampel, 16 Normantas, 15 Petrasek, 12 de valoración de Hustak, 9 Frey y Ansorregui, 4 Darling, 3 Aleix Fon, 2 Somogyi, 0 en el caso de Dusak. Y luego ya pues tenemos el menos 2 de Darun Hilliard, que ha terminado con un puntito, un tiro libre. Pero es que ha sido un desastre el partido del norteamericano, con 0 de 2 en tiros de 2, 0 de 5 en Iruquas y 1 de 3 en tiros libres. En el bando visitante pues tenemos los 17 puntos de Boasic y los 16 de Seu. Luego ya 12 McCollum. Así que lo dicho, estamos con 2 victorias, 0 derrotas. Exactamente igual que el Alba Berlín, será la próxima jornada, no esta siguiente semana, sino la que viene después, es decir, miércoles 28 en Berlín frente al Alba. Es decir, se van a medir los dos equipos que han ganado las dos jornadas. Y la buena noticia en Miribilla también la tenemos desde Las Llanas, porque hoy se jugaba la semifinal de la Copa Federación y hemos tenido esa victoria del equipo verde y negro, Sestao River 3, Salamanca 1, con los goles de Zorrilla en el 35, Josemi de penalti en el 65 y Bengoechea en el 91. En el 69, William había reducido diferencias, había puesto el 2-1 para el equipo de Iker Muniain. Y están en el minuto 85 en la otra semifinal, Recre 1, Navalcarnero 2. La final, domingo 8 de noviembre en Las Llanas. Así que todavía hay que esperar para conocer el nombre de ese rival. Y tenemos jornada de Champions, finalizados el Feyenoord 3 como 2. Y el Liverpool, el equipo de Iraola, ha ganado en Austria al LASK por 3-6. Partidos en juego, pues por ejemplo tenemos el partidazo en Manchester con un resultado, ahora mismo estamos en todos los partidos sobre el minuto 57. Manchester City 1, Paris Saint-Germain 3, la Roma le gana 3-1 al Real Madrid, 3-0 de Aston Villa sobre el Fenerbahce, Bodø Glimt 1, Borussia Dortmund 0, el equipo noruego es implacable, sobre todo en casa, vaya equipo, las que va liando... en todas las competiciones que va participando y sea quien sea el rival. Betis y Oporto empatan a 1, lo mismo que Shakhtar Donetsk y AEK Atenas, y el Stuttgart que gana 0-1 al Slovan Bratislava. Y hoy ha hablado Jesús Areso y bueno, ya saben cómo está la situación. Ahora mismo con dos partidos pendientes, esto es histórico, llevamos 8 jornadas, se han aplazado 3 partidos para el Athletic. Bueno, uno ya lo sabíamos por el asunto del Mundial, pero bueno, por lo menos ese partido ya se jugó. Y ahora tenemos pendientes el de Levante, que se jugará este próximo miércoles a las 8, ahí en el Ciudad de Valencia, y veremos qué ocurre con el choque frente al Rayo Vallecano. Antes lo decíamos, y es que al club madrileño le han multado con 6.000 euros y... cierre parcial de esa grada donde empezaron los lanzamientos de objetos, cierre de esa grada para un partido. Y pues también la advertencia de cierre completo del estadio en el caso de que se reincida en este tipo de actuaciones. Y luego lo que ocurre es que el comité de disciplina de la federación, pues digamos que deja en manos del juez único de competición lo que ocurra en ese partido ante el Athletic, es decir, si se va a reanudar a puerta cerrada o cómo va a quedar ese partido, que se habla de la posibilidad de que se dispute la primera semana de noviembre. Es decir, tenemos el miércoles 21 el partido en Valencia frente al Levante, el jueves 29 frente al Prat, partido de Copa, y luego ya, pues a ver si es la siguiente semana cuando se recupera ese partido frente al Rayo Vallecano. Y nosotros a las 10:20 volvemos al Bilbao Arena y nos vamos directamente a la sala de prensa.
12: Era en Nymburk. For this part of the press conference, we have with us Slavia Praga, Era Nymburk, with their head coach Oren Amiel, with the player Javian McCollum. We will start with Javian. Only a question for you. What's your opinion about the game? Thank you.
13: I think we just got to come out and play a full 40-minute game from the start to the end. It comes with everyone has to be focused and follow the coach's game plan, and I feel like we didn't do a good job doing that tonight.
12: Any question? You can go. Thank you. We will continue with the coach, Oren Amiel. Oren, what's your opinion about the game? Thank you.
14: First of all, congratulations for Bilbao. They played a good game overall. At least more solid and more and much smarter than how we played. Being young team or having a lot of young players, it's not an excuse for me. And the message is maybe not clear for me, but we will have to do a better job in the future.
12: Thank you. Any question? Thanks for
14: Thank you.
0: Bueno, pues está Hasta aquí la rueda de prensa de tanto de Bacolón como del técnico israelí de Nymburk, bueno, del cuadro, del cuadro de Praga. Y bueno, pues está esperando, no sé si le van a acompañar. Bueno, aquí tiene que dar una pequeña vueltita y enseguida vendrá Jaume Ponsarnau con Martin Krampel. Creo que va a ser el protagonista, que será en inglés. Bueno, simplemente pues lo que han dicho un poco por encima Bacolón, que bueno, satisfecho con el trabajo de sus compañeros, que bueno, pues que hubiera sido un poco mejor, y en el sentido del técnico de Nymburk, bueno, pues que no ha querido poner la excusa porque jugadores jóvenes que no han estado al nivel y que los momentos clave ha sido mejor Bilbao Basket. Un poco así, una traducción así más o menos rápida de lo que ha dicho el técnico, que tenía ganas de irse. Evidentemente el jugador todavía con la ropa de juego, lo mismo que Martin Krampel, que está ahí justo con su novia charlando en la antesala de prensa. Y bueno, pues ahí vemos lo que están esperando. Y una sala de prensa no tiene nada que ver con la de los últimos días, en las que pues prácticamente cuando hay partido de liga esto se llena.
2: Claro.
0: Y partidos europeos pues ya pues un poco como a media, ¿no? A media luz. Aquí estamos y bueno, pues el bueno de Martin, encima es el partido sin ningún tipo de Insta Replay ni nada por el estilo, se ha ido a más de 2 horas, 60 faltas personales, 30 por cada equipo.
2: Sí, sí.
0: Y bueno, pues un partido duro, espeso, y que yo creo que la gente se ha ido rapidito, porque tampoco había que celebrar mucha historia, ¿no? O sea, conseguir una victoria, que hay que dar el mérito que tiene, que es ganar a un equipo de BCL con la experiencia que tiene este cuadro, pero que evidentemente pues el partido no era para celebrar mucha historia, sino ir rápidamente a casa. Y rápidamente ya tenemos a tanto a Jaume Ponsarnau como a Martin Krampel, sí. El primero será Martin, que ha sido evidentemente el mejor jugador del partido, espíritu del Gran Bilbao para nosotros, ¿no?
2: Y así, sí, para los cuatro, bueno, además.
0: Sí, además yo creo que es la primera vez que de los 5 partidos, ¿no? Que ha sido el mejor. Y bueno, pues poco a poco, ahora cuando se prepara, porque además es obligatorio, la rueda de prensa se emite a través de internet. Y es obligatorio que tenga que hacer la primera pregunta, además, el jefe de prensa local en inglés. Y luego, posteriormente, ya no sé, atenderá a Martín. Pues no le vamos a preguntar, porque con sonrisa, pues evidentemente lo que quiere es ir a ducharse. y bueno, pues.
15: Continúe con Martin Krampel y Jaume Ponsarnau. Martin, what's your opinion about this big win? This win? Thank you.
16: Yeah, I mean, we got the win. That's what we wanted. We also wanted to play by our plan. We didn't quite reach the point to where we would be satisfied with our own game. At the end of the day, it's another game for us, another win, and we go forward.
15: Any question for Martin? Thank you. You can go.
0: Bueno, pues a ver, va a haber una pregunta.
17: Hello, Martin, do you think this has been the best game? Your best game in Bilbao?
16: I don't know. I try to do 100% every time, and if that comes with points or whatever else, I'm happy. As long as the team is doing good when I'm on the court, I'm satisfied with it. Thank you.
0: Bueno, si la pregunta será su mejor partido, sí, como jugador de Bilbao Basket, dice pues que no sabe, que él trabaja todos los días para estar al 100%, y ahora sí vamos con Jaume, primero en inglés y luego ya atender en castellano.
18: For us it's difficult play against the...
19: Sorry. Or now, but Biru Bilbo. For us it's difficult play against the kind of the defense, because they show the really involved and very intensity. We have, for us, it's very difficult find our creation of the individual players, and it's very important find the creation of the team against this kind of the defense. And sometimes well, and sometimes not. 96 points is very good, no? But we had really problems in different rebound and give second chance, and we had control for the defense, especially coast to coast, the small players, and really difficult situations sometimes for defense. But we find our moments, we find the special moments of the intensity in defense, Martin, Manex, Margo and more players, but really I am not satisfied for our level, but I am happy for the victory.
15: Any questions? ¿Quieres preguntar algo en castellano?
20: Sí. Sí, Jaume, soy Leonardo, porque ganar siempre suma y siempre quiere, y sobre todo el primer partido en casa en esta competición. Recordamos que Nimburg ganó aquí su último partido. Qué difícil la construcción del equipo, ¿no? Ante situaciones que entiendo como entrenador tienes que hacer que crezcan los 12 que querías que estuvieran hoy sobre la cancha, sabiendo que no ha sido un partido brillante, a pesar de que luego los números dicen casi 100 puntos otra vez, ¿no? El encontrar ese equilibrio.
19: Sí, lo más difícil es encontrar. Hemos hecho 96 puntos, cosa que no está mal, ¿eh? Y contra su intensidad y contra su dominio a veces del rebote. Pero es difícil encontrar el mantener la concentración cada momento. En que conseguir que los jugadores piensen en lo que están haciendo en ese momento, no en sus sensaciones, sino en las sensaciones del equipo. Y eso es lo más difícil. Evidentemente, si hay jugadores que el otro día no jugaron más, es porque en este momento creo que aún no aportan tantas cosas como el resto, y tenemos que invertir en crecer en esto, y lo seguiremos haciendo. Pero está claro que todo el mundo tiene que ayudar, los que entran en rotación y aún más los que ya estaban en rotación. Y hoy estoy más insatisfecho con los que ya estaban en rotación.
20: En este sentido, los números hablan de la vieja guardia, entre comillas, que se me entienda, que siguen aportando no mucho hoy, salvo Gillian, seguramente, y Font. Digo números, no por personalizar, sino por decir que ellos tienen el trabajo adelantado respecto a los que entran. En ese sentido, la paciencia parece que es algo que no es muy acordado, ¿no? Por muchos aficionados, ¿no? Hablan ya. Te empiezas a mirar los datos de algunos jugadores concretos, de Nate, que hoy no ha estado acertado, a pesar de que el primer cuarto es bueno, algún error de Somogyi, pero en general, este es el tramo lógico de crecimiento del equipo, es decir, que los aficionados también y los que estamos alrededor sepamos que ese es pues un peaje, ¿no? de los jugadores nuevos, sabiendo que los que llevan más tiempo pues tienen algo aprendido, lógicamente.
19: Sí, hay unas ventajas siempre que mantienes un bloque, ¿no? Y es que hay cosas que te hacían competitivo que te aseguro que te pueden seguir haciendo competitivo. Y esto es una gran ventaja. Pero todo esto, ¿no? Ahí es como el aceite en agua, ¿no? Que tienes que mover y mover y mover y mover para los que entran, ¿no? Que no sean la gota de aceite, ¿no? Que sea parte de todo. Y bueno, pues eso, para esto se necesita un tiempo. Y en este tiempo es muy importante vivir y construir no solo un juego, sino también una confianza. Y pues seguiremos invirtiendo. Mientras todo el mundo se lo gane, seguiremos invirtiendo en esto.
20: El que está llamando a la puerta, las veces que va saliendo, es el chico guipuzcoano este, ¿no? Es Sorregi. Parece que no tiene enemigos, sino que, vamos, él no se esconde jamás.
19: Es un jugador que nos encanta tenerlo y que estoy seguro que aquí va a hacer cosas muy, muy buenas, ¿eh? Tiene que seguir aprendiendo y creciendo, pero está claro que en cuanto al impacto que tiene de energía, pues es muy útil.
21: Yo, pues, todas las 60 faltas, ¿no te parecen que en ACB nos habrían pitado como que son demasiadas, que al final el partido se hace casi imposible, ¿no?
19: Hay una cosa en FIBA que es pressing catch, mientras el balón se está moviendo y cuando se entra en la zona, es falta. Bueno, pues tenemos que adaptarnos, ¿no? Y entender que cuando en los contactos hay una legitimidad en cómo están los cuerpos y cómo están los cilindros y todo esto, porque encima nosotros le estamos dando mucha importancia a esto, ¿eh? Porque, bueno, pues pero es el criterio que hay y nos tenemos que adaptar.
22: Felicidades por la victoria, Jaume. En una noche complicada, bueno, con cierto desacierto, ¿con qué te quedas? ¿O qué es lo que te llevas? ¿Qué es lo que más te ha gustado del equipo hoy?
19: Bueno, los momentos de corazón. Yo creo que con esto pueden servir muchos días, por ejemplo, de desacierto, Y también en este sentido, ¿no? Que hay los jugadores que han entrado en el campo, los que no han jugado tantos minutos los otros días, lo han hecho con la máxima ilusión y las máximas ganas. Y si vamos con y la ilusión y las ganas y el corazón de estos momentos, pues son cosas que nos pueden llegar a ayudar a llegar lejos. Y que meter 96 puntos. Recordar que hace una, no muchas temporadas, conmigo de entrenador aquí, que los guarismos a veces eran, y estamos consiguiendo muchos puntos. Ahora también os reconoceré que no, sobre todo no estamos reboteando y no estamos defendiendo como al nivel que queremos.
1: ¿Te preocupa que ese tiempo que quieres invertir en que los jugadores vayan entrando se convierta en impaciencia? Impaciencia por parte de los jugadores, por parte del público, que está esperando lo mejor de Darly, lo mejor de su móvil, lo mejor del otro, lo mejor del otro.
19: Sí, sí, me preocupa, pero yo tengo que ser paciente. Al final, esta temporada, partido oficial, hemos perdido un partido en el que creo que lo perdimos porque hice el equipo demasiado corto. Lo perdimos, influyó creo mucho que hice el equipo demasiado corto, demasiado, y no llegamos al final, ¿no? Como sea, tenemos que alargar el equipo, y para eso yo tengo que construir una confianza alrededor, el equipo y todos los jugadores tienen que construir una confianza alrededor, y no soy nadie para obligar a nadie, pero nos iría muy bien que nuestro público también construirse una confianza alrededor, ¿no? Y sobre todo que valorase que la intención, ahora creo que es el momento de valorar la intención, y probablemente ya habrá un momento, ¿no?, que tenemos que valorar el contenido o la calidad, ¿no? Pero ahora es momento, sobre todo, creo, de valorar la intención.
3: ¿Más preguntas? Cabón, good night. Muchas.
0: Bueno, pues está aquí la rueda de prensa de Jaume Pons Arnau. Y bueno, pues bastante claro, ¿no?
2: Sí, sí, muy claro, la verdad.
0: Y bueno, pues enseñando, yo creo que lo que es, ¿no? Pues la paciencia que. Pues, como digo, a ver, si nosotros no hace falta más que dar una vuelta por el WhatsApp, ¿no?
2: ¿Y tanto?
0: Por saber cuáles son las sensaciones que tienen los aficionados, y ahora, pues los que nos hemos encontrado, lo que piensan acerca de ello, ¿no? Llevamos. Tres partidos de liga, está claro, y bueno, pues que ya me tiene clarísimo que lo que quiere es que el equipo sea más largo para tratar de poder competir todos los
2: equipos. Eso ha estado bien en forma de, bueno, de reconocimiento de que ahí fue parte suya, la culpa, habla de Coruña, lógicamente, que se perdió tras una prórroga, hay que recordar, por cierto.
0: Sí, sí, sí, sí. Sí,
2: y que se estuvo a un Irukua de forzar la siguiente prórroga. Pero bueno, el caso es que se perdió.
0: Y además que Coruña, pues, que se tiró un tiro en el pie y nosotros nos pusimos a aprovecharlo. Es que Coruña es un recién descendido con una pinta, pues, de que va a pasarlo mal. Y Bilbao Basket, pues, se presentó allí, pues, sin rebote y sin acierto por muchas ocasiones, y bueno, por suerte es un equipo que tiene puntos, pero bueno, iremos viendo, ¿no? La construcción del equipo, de momento, lo que es en baloncesto visión, vamos, aunque no son los Lakers de Magic, o sea, que vamos, que a mí me ha parecido un tostón de partido.
2: No, no ha sido mal partido.
0: Y ya está, o sea, no hay más, yo creo que hay que reconocerlo, y que hay jugadores que bueno, pues que tienen el tiempo del entrenador hasta que el entrenador decida que no pueda contar con ellos, y ya está. Nate Darling, pues, no ha estado en los minutos clave, está claro, primer cuarto sí, luego ya no, y no ha encontrado acomodo, y Manes Sansorri, por ejemplo, que es un jugador que va a ser de rotación de cara a futuro, será importante, pero que bueno, pues el tío sale, se paga con su padre, madre, tíos, abuelos y hermanos, y consigue rebotes, mete puntos, y encima, pues, a la grada, pues conecta con la grada, y estas cosas pasan, y lo mismo que Somogyi, pues tendrá que ir encontrando también el cariño de la afición para que no pase nada raro, ¿no? Con que no haya un run run, porque eso siempre es feo, porque los que llevan muchos años en esto, sabemos, pues, por ejemplo, el que era entrenador de Gijón, El chino, pues en Bilbao también lo pasó mal. En Lugo no te va a decir nada. Pues con el run run, eso de que tienes un base que es director, no tirador, pues cuando tal, o que le pasaba a Linason cuando no tiraba, ¿no?
2: Por ejemplo.
0: Que todo el mundo run run, que me, o ese tipo de cosas. Bueno, paciencia, está claro. Esto acaba de empezar y de momento, como los resultados son buenos, es que no podemos hasta ahora decir absolutamente nada, ¿no? Les han sacado los partidos sin brillantez, eso yo creo que está claro.
2: Pero con muchos puntos también, que es otra cosa a destacar.
0: Sí, pero bueno, aquí ahora mismo en la construcción del equipo lo importante es ganar, claro. Luego porque hay equipos que juegan ahora muy vistoso y veremos dentro de unos meses si juegan tan vistoso y sacan resultados. Es que esto, como no lo sabemos de momento, victoria, que es lo que buscábamos. Algunos jugadores que van enseñando lo que pueden hacer, el caso de Manes, a Botier, yo creo que ya, a pesar de que no ha jugado hoy por el tema de los cupos, pues está claro que es un jugador que tal, y Ustak, el pívot, pues que también, Duchak, cuando ha salido, pues va con demasiado ímpetu y con faltas personales, pero en general yo creo que el equipo está en eso, pues se ha mostrado superior a un equipo que juega siempre BCL, y ese es el camino. El camino es, yo creo que el top 16 es el objetivo mínimo que tiene este equipo en Europa, y para ello hay que sacar partidos no siendo brillantes. Y hoy se ha ganado sin brillantez, pero siendo mejor que el rival, que yo creo que también es lo más importante.
2: Por supuesto que sí. Y lo que te decía también, ese 2-0 que tenemos en el grupo y que ahora hay que parar una semanita en Europa y luego hay que visitar al Alba Berlín. Pero antes, en Liga, hay que visitar al Madrid. Bueno, esa es otra historia.
0: Todos sabemos que jugar con el Real Madrid es siempre complicado. Llevamos desde el año 2012 sin ganar en Madrid.
2: Sí, sí.
0: Algún aficionado de Bilbao que no había nacido, la última que se ganó allí, por lo cual, pues bueno, pues está claro. Pero estaremos contentos de leer la previa del diario con Alfonso Ran, que seguro que tiene alguna entrevista interesante, que está aquí tratando de conseguirlo.
2: Ya.
0: Es un crack.
2: Es un fenómeno.
0: Y sí, y bueno, pues, ¿cómo titulas mañana?
4: Nada, muy sencillo. El Bilbao Basket y la rutina de ganar.
0: La rutina de ganar,
2: mira.
0: Sí, está bien. Es un clasicazo. Esta gente que sabe hacer dos cosas a la vez. No como yo.
2: Claro, y tú en breve vas a tener también tu propia crónica con tu propio titular después de haber contado en Radio Popular Herri Ratia el partido. Es decir, doblete. Radio y un poco de prensa también. Hay que escribir.
0: Sí. Hoy vídeo no, que no me da tiempo, que se hace muy tarde.
2: Hombre,
0: ya
2: claro,
0: para mañana haremos alguno.
2: Claro. Pues nada, Weiman, que en un ratito leemos esa crónica en nuestra página web y que solo me queda darte un abrazo y que el domingo más Bilbao Basket más Iruko Bizkaian.
0: Sí, por la mañana. A ver si igual te dan libre el sábado, no sé.
2: El sábado dices que igual se aplaza otro partido, ¿no?
0: No sé, yo sí, ya dejo. Luego juntaré estos los partidos del Atleti.
2: Esto es histórico, ¿eh? Esto es histórico. En 8 jornadas, 3 aplazamientos, contando el del Barça, ¿eh? Que
0: eso
2: sí,
0: es,
2: se jugó, pero
0: es.
2: También se aplazó. Es sí, una
0: claro,
2: cosa.
0: La primera jornada no se jugó, sí.
2: Por eso, de locos lo que está pasando esta temporada, en fin. Pues nada, compañero, que lo dicho, nos vemos por aquí.
0: Hasta el domingo.
2: Hasta abur. Bueno, pues nada, que lo vamos a dejar aquí. Tenemos aquí unos cuantos mensajes, pero claro, ya no nos da tiempo a leerlos. Uno, por ejemplo, decía Darling, preocupante por la segunda parte que ha hecho. Decía otro, basta ya de tanto pesimismo. Comentarios, ¿quién hubiera firmado hace un mes haber ganado 4 partidos y perder 1? Paciencia y listo, que jugando mal se está ganando. Ni me imagino cuando juguemos bien. Y que no nos da tiempo. No nos da tiempo a leer más mensajes porque llega la redifusión de Lo Oye Cómo Va, que volverá mañana, ya en directo, evidentemente, a la 1:30. Nos marchamos con nuestro patrocinador. 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Lo dicho, nos marchamos. Hasta mañana, Bur.

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1: Miércoles 14 de octubre, Jesús Areso reconoce que tener dos partidos pendientes por jugarse genera incomodidad en el vestuario y convierte más importante los puntos ante el Valencia. El lateral navarro ha hecho autocrítica sobre su desempeño la temporada pasada, ha defendido a Nico Williams y ha elogiado a Cristian Imga, que hoy se ha entrenado junto a otros cachorros con las ausencias de Sancet, Laporte, Nico y Berenguer. Lo vamos a analizar todo desde aquí, desde la cafetería La Fábula en Pérez Galdós 13. A eso de las dos sacaremos la gaberra con Iñaki Ugalde, Endica Río y José Ángel Ramos. A las 3 llegará Vizcaya Juega con Markel Francia para hablar de otros deportes como el Mundial de Pelota que arranca mañana en Argentina y Uruguay con la presencia de la selección vasca. Y activamos ya nuestro número de WhatsApp 688-89-3635 para opinar de Bilbao Basket, del Athletic, de otros deportes, de lo que quieran. 688-89-3635, sorteamos dos entradas para el Athletic Getafe en San Mamés y una comida para dos personas todas las semanas aquí en la cafetería La Fábula. Así que con Pablo Tejera y con Ana Urquizo en la técnica, 1:33, hasta las 4 arranca ya nuestro Oye Cómo Va.
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0: Oye, ¿cómo va?
1: Seguimos en nuestro Oye Cómo Va, abrimos página rojiblanca porque los Leones han entrenado esta mañana en Lezama, lo han hecho con varias ausencias y además importantes, ¿eh? No se han ejercitado ni Berenguer, ni Aymeric Laporte, ni Ollán Sancet. Así que todavía quedan un par de días antes del partido del sábado en Valencia, pero sería duda para ese compromiso. Tampoco ha estado Nico Williams con el grupo, pero sí ha trabajado en solitario en el campo 5 tocando balón. Ya veremos si puede entrar en esa convocatoria de cara a la visita a Mestalla, que será la última de la historia si no se cruza la Copa de por medio, porque el año que viene ya van a estrenar el nuevo campo. Y a todo esto, que no haya otra suspensión, porque hay anunciada una dana para el fin de semana en Valencia, y ya con dos partidos suspendidos solo nos faltaba que se sumara un tercero, que no sabemos cuándo el Athletic lo podría recuperar. Hoy Terzic ha tirado de chavales del filial como Cristian Imga, que ya estuvo en la lista de Vallecas, ha tirado de Oyono, de Larrea, de Aritz Conde y de Ilias El Aoubori, el lateral izquierdo marroquí del filial, que también está trabajando a las órdenes de Terzic durante estos días en las instalaciones rojiblancas. Antes de esa sesión ha comparecido Jesús, el lateral derecho.

0: jugar el 4 de noviembre, aunque es muy mala fecha para el Atleti porque tiene partido domingo y sábado. Ya veremos en qué queda todo esto. El caso es que es una situación extraña que están viviendo pues de forma anómala dentro de la caseta.
1: Creo que sí, creo que es una situación muy incómoda, porque creo que bueno, son puntos que quedan ahí, ¿no? La clasificación y los partidos siguen fluyendo, los equipos juegan y nosotros no nos movemos de esa posición, ¿no? Con 8 puntos, pero bueno, creo que ahora mismo solo hay que pensar ya en el Valencia, en afrontar el partido de Mestalla con este cambio de entrenador que han tenido y vamos a por ello.
2: Un mes sin competir no es bueno para ningún equipo, ¿no?
1: No es bueno para ningún equipo y yo creo que para el jugador tampoco, ¿no? Porque al final, por mucho que entrenes, el escenario de los 90 minutos, el escenario y la exigencia de un partido completo solo se vive en un partido de liga, ¿no? En este caso, entonces creo que todos tenemos ganas, ¿no? De que vuelva a la liga.
0: Bueno, pues el Athletic, decía eso, no se mueve de esa clasificación, de ese puesto, pero sí, porque los rivales van jugando, van ganando y van adelantando posiciones. Son 8 puntos, el Athletic está a 10º, que para no haber jugado 2 partidos, ni tan mal, porque había ganado 2, había empatado 2 y había perdido otros 2. Si ahora mismo recuperara los 2 partidos pendientes y los ganara, se colocaría en puestos europeos, pero claro, tendría que ganarlos. Y como no sabemos qué va a pasar, los puntos que tiene por delante el Athletic, empezando por los de Mestalla, quieras que no, cobran más importancia.
1: Sí, es que creo que es una situación tan atípica, ¿no? Que es que tenemos 2 partidos ahí en la recámara ahí que no hemos jugado, ahora vamos a Mestalla. Creo que es importante que se haga algo positivo, porque por mucho que te queden 2 partidos por jugar, creo que es importante imaginemos, ¿no?, la situación positiva de ganar en Mestalla y luego tener 2 partidos ahí guardados.
0: Claro que puede ser al revés, si palmas en Mestalla, luego vas con el agua al cuello, ¿no?, a esos compromisos que tienes pendiente. Pero bueno, vamos a ponernos en lo mejor, aunque los 13 minutos del otro día frente al Rayo Vallecano no fueron precisamente para tirar cohetes, ni mucho menos. El Athletic, que recuerdo, tiene Mestalla, tiene el Levante el miércoles que viene, día 21 a las 8, luego recibe al Getafe el domingo 25 a las 2, tiene la primera cita copera el jueves 29 a las 9 de la noche en Hospitalet de Llobregat contra el Prat, llegará la Real Sociedad el 1 de noviembre, domingo a las 9 de la noche, y el sábado 7, antes del siguiente parón a las 6 y media, toca visitar a Osasuna con Yaragoba Arrasate de nuevo en el banquillo. E insisto que el Rayo se podría recuperar justo antes del parón entre la Real Sociedad y la visita al equipo rojillo, del que procede precisamente Jesús Areso, que ha deseado buena suerte a Yago Barrasate en esta nueva etapa. Él le conoce bien, ha estado hablando con él esta semana, pero centrándonos en clave rojiblanca, queríamos saber, y a nivel personal ya, ¿qué le pide su entrenador, Edin Terzic, al propio Areso a la hora de jugar?
1: Creo que tiene ese sistema instaurado que ya habéis visto de formación ofensiva, que bueno, que igual le da un poco de amplitud al lateral derecho, otros días le da amplitud al lateral izquierdo. Le gustan los laterales con profundidad y creo que voy a dárselo este año.
0: Bueno, pues esa amplitud por la derecha está contando con la confianza del míster, y eso que ha salido retratado en algunas fotos, como ese penalti que cometió contra el Elche o ese taconazo sin venir a cuento en la primera jornada frente al Sevilla. Pero es cierto que ha mejorado y eso se nota, ¿no? A pesar de que hay competencia, porque tiene Hugo Rincón, que está prácticamente inédito en ese lateral derecho. Está Yuri Yoganeko por la izquierda, aunque Yoganeko también ha jugado por la derecha. Y sobre esa pelea en los dos laterales hablaba precisamente el de Cascante.
1: Creo que con normalidad, ¿no? Creo que Yoganeko ya ha demostrado, ¿no?, que tiene nivel para esta categoría. Hugo Rincón ya era evidente, ¿no?, que lo demostró en Girona. Y bueno, y Yuri ya, ¿qué decir de Yuri, no? Bueno, somos 4 laterales en los que si algún día, por ejemplo, a mí me toca jugar de lateral izquierdo, no habría ningún problema.
2: Rincón está teniendo muy poca participación en el equipo.
1: Creo que esto del fútbol cambia de un día para otro. Creo que Hugo tiene nivel y lo ha demostrado de sobra. Creo que es un chaval, por así decir, muy preparado para competir, y creo que va a llegar su momento también.
0: Bueno, pues Hugo Rincón, que de momento ha jugado muy pocos minutos. Areso ha mejorado, especialmente respecto a la temporada pasada. Es indudable, solo hay que verle. y empezando por lo físico, ¿no? Ha bajado peso y se nota que está mucho mejor, lo reconocía hoy en sala de prensa.
1: Bueno, creo que siendo autocríticos, ¿no? Físicamente el año pasado no estuve

0: al 100%, mirando mi propio ombligo. Creo que yo este verano le di vueltas a qué podía mejorar y poner todas las cartas en la mesa, ¿no? Para estar a mi máximo nivel y con la máxima confianza posible. Creo que, bueno, que me he centrado en lo que puedo controlar, ¿no? En qué podía controlar y como he dicho antes, mi cambio físico creo que es evidente. Entonces, yo me hice una pregunta y dije qué puedo mejorar y, bueno, y luego ya hay cosas que no puedes controlar, como son las decisiones del míster a la hora de poner la alineación en el fin de semana.
1: La temporada pasada fue horrible prácticamente en todos los sentidos y también en ese lateral derecho. Hasta Vivian tuvo que jugar en esa demarcación porque no encontraba a Valverde a nadie mejor. Había muchas esperanzas en un Areso que se habló, bueno, pues de su posible llegada a la selección. Había estado preseleccionado por Luis de la Fuente y el caso es que en Osasuna le habíamos visto cómo tiraba para arriba, ¿no? Cómo daba profundidad al equipo por ese carril derecho. En el Athletic no se adaptó entre una cosa y otra y, bueno, generaba mucha expectación el verle en el Athletic y él también admite un error en su presentación.
0: Creo que recuerdo esa presentación, ¿no? Recuerdo también tu pregunta. Creo que me equivoqué en una respuesta que tuve que dije que la adaptación iba a ser muy rápida. Creo que no fue así porque venía de un verano muy convulso en Pamplona en el que habían sucedido muchas cosas, ya sabéis cómo son los mercados de fichajes. Creo que me equivoqué, ¿no? Como te he dicho, en esa reflexión, pero bueno, de todo se aprende, somos personas y creo que lo importante es el día de hoy.
1: Bueno, pues ha bajado peso, tiene mejor condición física, también ha dejado de comerse la cabeza, parece que tiene más confianza para intentar hacer cosas sobre el terreno de juego. Y luego está la aportación de Óscar de Marcos, uno de los grandes laterales de la historia del Athletic, que trabaja en el cuadro técnico de Terzic y que también le está ayudando.
0: Creo que las palabras para Óscar de Marcos aquí en Bilbao son evidentes, ¿no? Es, si no, el mejor lateral de los mejores laterales derechos que ha tenido el Athletic Club. Creo que es un espejo donde mirarme, un jugador del que puedo aprender mucho y cada vez que me da un consejo le atiendo, como no puede ser de otra manera.
1: Bueno, pues que se fíe de Óscar de Marcos. También ha repasado la actualidad de otros nombres propios del Athletic, de algunos compañeros, como por ejemplo Nico Williams, que está lesionado. Aunque hoy ha tocado ya balón, entrenándose al margen, parece pronto para que pueda estar este sábado en la convocatoria. Viene de lesionarse con la selección española, algo que le sucedió también la temporada pasada. Luego tuvo que sufrir algunos insultos, ¿no? que denunciamos en redes sociales. Él se calentó también y retuiteó una historia, un tuit de alguien pues que no debió hacer, porque venía a decir que hubiera estado mejor yéndose del Athletic, etcétera, etcétera. El caso es que se equivocó, quitó ese retweet, su hermano ya le dio algún consejo de lo que tenía que hacer y hoy Jesús Areso también ha hablado sobre esa polémica.
0: Bueno, creo que son situaciones que los jugadores pasan. Creo que Nico ahora va a estar parado un tiempo, no sé exactamente cuánto, pero cuando vuelva es un jugador del que necesitamos, un jugador del que sabemos su potencial, un jugador que yo como lateral derecho lo he sufrido, ¿no? Que muchas veces cuando tú lo tienes en el equipo dices que qué alivio, ¿no? Tener a Nico y no enfrentarme en un partido de la Liga. Entonces estoy seguro de que vamos a ver su mejor versión, más pronto que tarde.
1: También ha hablado de los chavales del filial, especialmente de Cristian Imga, que estuvo en la convocatoria el otro día. Hoy ha trabajado junto a Oyono, a Larrea, a Aritz Conde, a Ilias, el lateral zurdo. Y el caso es que Areso sabe que si Imga está en esta última convocatoria es porque se lo ha ganado a pulso.
0: Bueno, creo que si fue convocado, creo que tiene nivel para jugar en primera. Es un jugador con mucho potencial, creo que también lo habréis visto en el filial y creo que está preparado para dar el salto al primer equipo.
1: Y por último hablaba también del siguiente partido, el de Valencia, el sábado a las 9 de la noche, si el tiempo lo permite, en Mestalla, para medirse a un rival que ha cambiado de entrenador, con Javier Aguirre en el banquillo, lo que significa que puede hacer el partido aún más rocoso de lo que esperábamos.
0: Bueno, creo que Mestalla siempre es un escenario difícil, ¿no? A mí no me gustan particularmente mucho los cambios de entrenador porque no sabes cómo te va a plantear el partido Aguirre. Sí que lo conocemos en la Liga, pero bueno, con estos jugadores no sabemos cómo va a jugar. Solo lleva un partido que jugó en Santander. Entonces que creo que, bueno, que este escenario a ningún jugador, a ningún entrenador le gusta, porque es un equipo que no sabemos cómo actuar. Pero bueno, vamos a Mestalla con toda ilusión y lo más importante, poner nuestro tipo de juego, ¿no? En Mestalla.
2: Jesús, ¿no sigue con la llegada de Aguirre? ¿Esperáis un Valencia más difícil, más rocoso, más complicado?
0: Sí, yo me he enfrentado a Aguirre en el Mallorca, ¿no? Creo que es un entrenador correoso, es un entrenador el cual tiene un sistema muy definido, que creo que, bueno, que es evidente, ¿no? Los resultados positivos y la carrera que tiene como entrenador, entonces espero un partido muy complicado.
1: Bueno, pues lo contaremos en La Emoción del Bacalao desde el sábado a las 8 de la tarde. Nos damos una vuelta por nuestro WhatsApp a ver qué dicen los oyentes. 688-89-3635. Preguntan por aquí, ¿qué pasa con Laporte? Pues una indisposición, es lo que decía el parte médico, le privó de viajar a Vallecas y de momento le impide entrenarse con el equipo. Más mensajes. Pello Canales, uno de los próximos referentes en el Athletic, calidad. Y otro señala que con esas declaraciones de Areso a Luis Prieto le puede afectar y Luis Prieto merece respeto. Hugo Rincón, ya mejor que Areso. Yo espero a Beñat García entrenando en el primer equipo, pide este oyente. Por aquí nos dicen que si tienes en casa el canal de TV111 puede ver el partido Bilbao Basket. Pues en principio sí. En principio sí, si no hay ninguna sorpresa. Venga, dice otro oyente, que el sábado acumulamos otro partido aplazado con la Dana pronosticada. Pues esperemos que te equivoques, pero es verdad que hay problemas. Por aquí nos decían Liga Tercermundista, siempre tiene que ser perjudicado el Atleti por diferentes motivos, año tras año. Ya es hora de dar un golpe sobre la mesa y no pecar siempre de pardillos. Otro nos dice que Areso se ha sincerado a tope, hablando de cómo estaba físicamente. Respecto a lo de Laporte, uno dice indisposición o que les da miedo decir que han vuelto dos lesionados de la selección. Pues hombre, él pudo acabar el partido. Otra cosa es que tenga molestias, pero el parte médico, insisto, es indisposición. Claro, que si no estuviera en Mestalla, pues ya cantaría bastante. Mensajes que nos llegan al 688-89-3635. A las 3 llegará Markel Francia, con Vizcaya juega para tratar otros deportes como la pelota vasca, porque la selección de Euskadi está a las puertas de una cita histórica. Se celebra el Mundial desde mañana en Argentina y Uruguay, y Euskadi tiene representación propia, ¿eh?, en ese campeonato mundial. La expedición que fue recibida ayer en Buenos Aires por la vicelendakari del gobierno vasco, Ibone Bengoechea, en el centro vasco Laura Akbat, uno de los lugares más representativos de la comunidad vasca en Argentina. Allí se reunieron los 40 pelotaris y 20 técnicos que forman la expedición, acompañados por representantes de las federaciones vasca internacional y de las instituciones. Así que estaremos muy pendientes de este Mundial de Pelota, que arranca mañana, insisto, en Argentina y Uruguay. Son las 2 en punto de la tarde, hacemos una pausa y nos subimos ya a la gabarra.
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0: Todos a bordo, nos subimos ya a la gabarra roja y blanca, la tertulia diaria del Athletic, como todos los miércoles, desde la cafetería La Fábula. Y saludamos en primer lugar a Andy Carrillo, compañero, ¿cómo estás? Arrachaldeón.
1: Arrachaldeón, muy buenas.
0: Aviso de Dana para Valencia, ya no sé si es una broma, no sé si reír o llorar ya, ¿eh?
1: Yo si fuera tú, el hotel lo miraría a ver si lo puedes extender de domingo noche, lunes noche, porque ya no te va a merecer la pena volver el domingo para volver a irte a Valencia el miércoles.
0: Pero si pasara algo, que ya me voy a poner lo peor, el domingo no puedes jugar porque tienes partido el miércoles, ¿no?
1: No creo, pero ya tú te quedas, ¿no?
0: Yo tengo previsto volverme como el equipo, pero bueno, ya veremos. Iñaki Ugalde, Mundo Deportivo, bienvenido, bien hallado. Arrachaldeón.
2: Arrachaldeón.
0: Que se te ha olvidado cómo era esto del micrófono y eso.
2: Sí, y de poco, la verdad
0: darle
2: es que
0: a la tecla y eso.
2: Teníamos riña, pero bueno, poca.
0: Poca, ¿no? La justa. La justa y necesaria.
2: Necesaria, eso.
0: Oye, tú que eres el más experto y veterano de la mesa, ¿recuerdas algo como esto? Que en 8 jornadas se suspendan 2 partidos del Atleti.
2: Que va. No. Hemos ido recordando episodios, pero eran uno una vez, al cabo del tiempo otro, y quizás el año de con Bielsa fue cuando más, sí, más reciente, ¿no? Que una vez nos tuvimos que ir a
0: lo de Israel.
2: Israel una vez, y
1: Turquía.
2: Luego otra Turquía.
0: Eso
2: también,
0: es,
2: o
0: eso
2: sea,
0: es,
2: fue
0: sí.
2: Como muy seguido todo, ¿no? Y también recuerdo la de Austria, que no se pudo jugar por la nieve, que hubo que repetir. Pero
0: el botellazo Armando, que se acabó aquello, se dio por zanjado.
2: También hubo también una en Vallecas que no se llegó a jugar también, porque por el campo no estaban en las condiciones.
0: Sí, sí. Filomena,
1: el fallecimiento del espectador.
0: En Granada, que se paró también el partido.
1: Pero todos son fuera, ¿eh? Sí. No ha habido ninguna.
0: Es verdad.
1: Suspendido, que por azar te puede tocar alguna vez.
2: Pero, sí, tocar madera, pero bueno, que parece ser que esto del cambio climático que viene en serio, ¿no? Que es verdad, o sea, pues ahora parece que encima este año que hay 4 equipos de Valencia, ¿no? Que hay que hacer 4 viajes a Valencia alrededor, entrando
0: a
2: Villarreal,
0: sí.
2: O sea, digo, por eso que, bueno, no sé, hay que esperar a ver si va a haber Dana o no va a haber Dana, porque muchas veces también se crea la expectativa de se enciende la luz de alarma y luego no pasa nada, ¿no? Pues bueno, ojalá sea hasta una vez esas.
0: Sí, lo hacen por protegerse, digamos, y porque vienen de lo que vienen, de 200 muertos y
2: está
0: muy sensibilizado como tiene que ser.
2: Acuérdate el día del Levante desde aquí, desde Bilbao, siguiéndolo también y avisaba, ¿no? Que igual, cuidado, y luego fíjate la que os cayó, bueno, tú estabas ahí, o
0: sí.
2: Sea,
0: sí, sí.
2: Pues tío, hay que tener cuidadito con estas cosas.
0: Pero yo ese día preguntaba pues al taxista, al del hotel, al del restaurante, pues gente que vive allí, que más o menos convive con esas alertas, y me decían, bueno, pues que sí, que no sabes, nunca puedes saber, pero estaban bastante tranquilos, ¿no? Porque generalmente suele haber más alertas, también pasa aquí, ¿no? Hay muchas veces aviso amarillo, hombre, si ya es aviso naranja ya te lo tomas un poquito más en serio. Pero la historia es que no se lo esperaban casi ni allí, lo que cayó en media hora.
1: Y con la mala suerte que fue justo en la hora del partido.
0: Claro, claro, claro.
1: Cuando se pusieron a calentar, que si hubiera sido 2 horas antes o 3 horas después, pues seguramente no hubiera pasado nada. Bueno, o si hubiera sido. Hay que tener en cuenta, muchas veces valoramos se puede jugar porque no llueve, ya claro, pero luego se tienen que desplazar los aficionados. Tienes que ver una hora por delante y una hora y media por detrás para que esa gente vuelva a sus respectivas casas.
2: Yo me acuerdo también la semifinal de Sevilla del año con Caparrós, que luego se fue a la final.
1: Se aplaza
2: que se
1: unos minutos,
2: eso,
1: ¿no?
2: Querían suspenderlo también, porque cayó una tromba
0: de estrago.
2: Y el campo se llenó de agua, pero luego con la típica imagen de la escoba y paró de llover y se pudo jugar, pero hubo momentos también que bueno, pues eso, de repente, porque fue salir del hotel que estaba normal y de repente cayó la tromba aquella de agua y casi la lía. Y también recuerdo una en Compostela, que también el Compost quería suspender un partido contra el Atleti, y ahí creo que estaba Arrate de presidente y Javier Uría del directivo que acompañaba al equipo a los viajes y con Caneda, el presi del Compostela, que ellos querían suspender y el Atleti aguantó y también el campo se llenó de agua, pero chupó rápido el agua.
0: José Ángel Ramos, ¿qué tal? Arrachaldeón.
3: Arrachaldeón.
0: ¿Has mirado la previsión meteorológica para Valencia o...?
3: Mejor la miras tú, ¿eh?
0: Yo ya la he mirado, hay posibilidad de Dana.
3: Bueno, pues uno más. Va a acabar la liga, que si...
0: Igual acabamos en julio la liga, nosotros.
3: No, que si ganamos todos los suspendidos, somos campeones de liga. si empatamos a la Champions y si perdemos a segunda. Como esto sigue así, a ver las cabezas.
0: No, es que el Atlético está décimo, que por haber jugado 6 partidos no está mal. Y si ahora mismo ganaras esos 6 puntos que tienes pendientes, entrarías en Europa. Pero claro, como no los ganes o como palme los dos que tienes pendiente.
3: ¿Los que te pones quinto?
0: Sí, pero eso en.
1: El mejor de los casos.
0: El mejor de los casos. Sí, claro. En el peor ya empiezas a jugar con el agua al cuello ya.
3: Con el agua vamos a jugar de una forma o de otra.
1: No, no es un buen simil, Raúl.
2: Claro, no, que lleva sin jugar un mes, ¿no? Sin
0: sí, competir claro,
2: un mes.
0: Claro.
2: Y fuera de casa, el 30 de agosto fue el último partido que
1: empecé
2: jugó.
1: Y terminó.
2: O sea, fíjate todo lo que.
3: Iñaki, menos mal que esto es radio y tú la aguantas en la prensa. La indica, pero ¿me explicas la camiseta?
2: Porque es lo primero que hemos comentado.
0: Es una camiseta florida.
1: Sí, es hawaiana.
0: Claro,
2: ahora, cuando,
0: sí. Camiseta.
1: Estamos en verano.
2: Cuando grabéis el chiste, pues que se filme un poco.
3: Que no lo grabe. Madre de Dios.
0: De todas formas, hablamos de esa posibilidad de Dana, que creemos que no llegue, y es que de verdad sería encajar un tercer partido, sería la bomba, porque ahora estamos hablando de recuperar los 77 minutos del Rayo Vallecano el 4 de noviembre, que por lo menos es la primera ventana que se abre ahí. Pero sería un agravio, a mí me parece que tremendo para el Atlético, teniendo en cuenta que juega el domingo el derbi contra la Real, con todo lo que eso implica, ya sabemos lo que eso implica, pero es que luego el sábado, ni tan siquiera te lo ha puesto el domingo, el sábado tienes otro derbi en el Sadar.
2: Sí, sí,
0: no. Como te obligan a jugarlo el 4, me parecería.
3: ¿Por qué han puesto el sábado ese derbi?
0: Pues nadie lo sabe.
3: Aún sabiendo que todavía
1: hay muchos,
3: no es fijo.
1: Porque
3: que
1: los equipos de Europa League Conference juegan, le han puesto a la Real, al Betis, al Getafe. Y hay alguno más que juega Champions miércoles también. Les han apurado para darles un margen. No sé si hay un partido que no es de europeos que lo podían haber intercambiado perfectamente por si acaso, pero juegan el Getafe, el Betis, la Real, les han ubicado ahí, pero sí que se podían haberlo movido de otra manera, porque el lunes, ese lunes no hay liga, porque después hay paro interna, o sea, es paro
3: si
1: internacional.
3: ¿Pones 3 partidos el lunes?
1: Eso no te lo van a poner. Eso no,
3: ¿se
1: no
3: podría
1: no,
3: hacer
1: no,
3: dos
1: no,
3: por lo menos?
1: No.
0: Pero el lunes de paro ya, lunes no, ya se no se juega.
1: Pero te pueden poner 2:30, que eso sí que lo suelen
0: sí.
1: hacer de vez en cuando.
0: Sí, pero.
1: Por si acaso.
2: Es que aparte ahora ese es el problema, que no solo hay que estar pendiente de las condiciones climatológicas, que ahora la que manda es la televisión. Porque el otro día las condiciones que se daban para jugar el Rayo, no sé si jugarlo un poco más tarde o a puertas cerradas, se podía haber hecho el domingo, ¿no? Haber jugado el partido. O sea, se podía haber quedado la titilla pasada la noche, pero bueno, que si había problemas de policía, ¿no? De seguridad.
0: Sí, eso adujeron, sí.
2: Por eso te digo, o sea, al final se complica todo. A veces es más sencillo tendría que ser más sencillo de lo que es.
0: Lo más normal hubiera sido hacerlo al día siguiente.
2: Eso es lo que te digo, el domingo.
1: Y ves que al final para el Athletic es un problema, porque sí que se dice, va, para los 13 minutos que jugaron mejor que lo suspendieran ya, pero es que luego se te viene una acumulación de partidos, que estamos hablando de que no ha jugado partido en un mes, desde el día del Alavés hasta lo que sea el sábado han pasado 28, 29 días. Un mes sin jugar, y ahí abres una serie de mínimo 6 partidos en 22 días, que pueden ser 7 si meten el del Rayo, que yo creo que el Athletic luchará. Yo creo que el Athletic primero tiene que luchar por si acaso, si te pueden dar los puntos, pero luego para buscar una fecha que a ti te beneficie. O sea, no te pueden meter el 4, el día 4 de noviembre, después de haber jugado el día 1 el derbi a la noche, jugar otro partido el 7. Yo creo que hay ventanas después del parón de pues, en noviembre, de diciembre, que sí que hay copa, pero que hay más oportunidades. Ya estás encajando un partido como es el de Levante el miércoles que viene, pues oye, pues para el siguiente balón que no hay tanta prisa.
0: ¿Albergáis alguna esperanza de que al Athletic le den los 3 puntos de Vallecas?
3: Yo ninguna.
2: No. Yo tampoco, no.
3: No, porque yo creo que le van a sancionar, ¿no? Al Rayo.
0: Sí, al Rayo va a ser el día del Athletic a puerta cerrada.
3: Igual algún partido
0: una
3: más.
0: Multa y luego, no sé si entero, pero por lo menos la zona de los bucaneros esa grada la van a cerrar parcialmente.
3: Por eso lo que creo que no puede hacer es fastidiarte por ambos lados. Ponerte multa, sanción y encima quitarte los puntos.
1: No, a ver, por poder sí pueden, pero.
3: Es demasiado igual, ¿no?
1: A ver, no suelen. Mira, a mí se me viene a la cabeza que bueno, es otra categoría, otra competición. La suspensión que hubo de la eliminatoria previa esta del partido de Canarias con el Hortaleza.
0: Sí.
1: No se pudo jugar por un incidente, que fueron incidentes con el público antes de.
0: A campo neutral lo mandaron.
1: Se llevaron dentro de la isla de Tenerife, creo que jugaba el equipo Tenerife Sur, y lo llevaron a Tenerife Norte, a otra localidad. Y con el estadio a puerta cerrada. Y lo jugaron el pasado fin de semana. Es la única ejemplo más o menos cercano que lo puedo asimilar, o sea, que es lo que parece que igual te lo llevan a Leganés a puerta cerrada o juegan en Vallecas a puerta cerrada, no lo sé.
0: Hombre, en Mutarque se aparca mejor, yo mirando ya.
1: Pero la lógica
2: es. Aparte, sí. Juega en casa el Rayo también. Sí, porque sí, esta liga juega más ahí en Mutarque que.
1: Pero a mí el hecho Vallecas. De que sea algo premeditado como fue lo de Vallecas, porque la gente de por allí decía que el partido nos iba a jugar y más o menos lo sabía. Sí. No sé si eso influye a la hora de evaluar las consecuencias que puede haber, porque al final también hay un defecto de forma en la seguridad del Rayo, que te han metido cuántas pelotas de goma había.
0: Pues un millón.
1: Y las que no tiraron.
0: O sea, yo creo que ya se estaban quedando sin balas.
1: No, yo escuché que tenían como no para sé. Seis o siete interrupciones
0: sí.
1: más.
0: Sí, ¿eh?
1: Pero
0: y a la tercera saben que por protocolo te cierran.
1: Sí, pero eso lo sabían. Pero lo que voy es que, bueno, oye, si hay una premeditación, hay un defecto que es imputable al Rayo, no sé hasta qué punto se puede evaluar eso para que las consecuencias que estudiar que le den al Athletic por ganar el partido, que no lo sé, ¿eh?
2: Es que aparte igual hasta hace falta un castigo ejemplar, digo, porque no parece que la actitud de la afición del Rayo vaya a ser cambiar de opinión.
0: Va a seguir,
2: por eso digo, pues si va a seguir, como no le... Si le pones un castigo, vamos a decir, blandito, pues igual dice, pues qué más me da, no sé cómo decirte.
1: Y para que no se repita,
2: si entras a...
1: que no cojan ejemplos, pues hablamos de la Dana, pero imagínate que en Valencia... han tomado la matrícula Peter Lim y este sábado hacen lo mismo. Que yo separaría dos cosas: una, empatizar con la gente y con la protesta del Rayo, que yo creo que han llegado a un punto en el que no han visto más remedio que hacer esto, ¿vale? Lo comparto, aunque siempre hay perjudicados, pero eso no puede, por mucho que se empatice y puedas estar de acuerdo, no puede dejar de tener unas consecuencias.
0: Sí, sí, está claro. Porque luego, aunque pensemos que no se le va a dar los tres puntos al Atlético, me imagino que el equipo rojiblanco desde Ibaiganes se peleará, lo que apuntaba antes Iñaki. Imagínate que después de cumplir el partido de sanción con el Atleti, vuelven a puerta abierta contra el que sea y vuelven a hacer lo mismo. ¿Y qué van a hacer? Otro a puerta cerrada y el siguiente, que se vuelve a puerta abierta, vuelven a hacer lo mismo. Porque la afición del Rayo ha dejado claro que le importa tres narices estar en segunda o en tercera ref.
2: Aparte que desde el Rayo, desde el presidente, o el texto que sacaron, el comunicado que sacaron, dando la versión de lo que había pasado, cargaba contra Bucaneros, pero yo creo que es generalizado.
0: Era generalizado. Las peñas estaban de acuerdo. Y yo con todos los que hablé y todos los que estaban allí, todos estaban... de acuerdo, todos.
2: Pues claro. Tío, que es un problema enquistado, o sea, que no es una... Saco a los de Bucaneros y ya está, no.
0: Pero
2: hay más gente que está apoyando esa postura, esa medida.
0: A lo que voy, Iñaki, es que imagínate que a ti te hacen jugar en Vallecas o en Butarque, me da igual, a puerta cerrada, sucede esto otra vez y hace que se juegue a puerta cerrada... Y el siguiente dice, nada, ya nos hemos cansado del Rayo, le damos por perdido los tres puntos. No puedes hacer eso.
3: Eso no puedes hacer.
0: Ya, no puedes hacer, pero
3: no debes.
0: Yo ya me conozco esto. Que se cansen y digan, pues a lo mejor nos hemos quedado cortos con la sanción y lo mejor va a ser quitarle los tres puntos. Entonces, ¿qué pasa? Que el Atleti se queda sin los tres puntos porque luego, a puerta cerrada, puedes ganar, empatar o perder. Café para todos, ¿no? O sea, se tome la decisión que se tome, que por cierto, en teoría esta semana tendríamos que conocerla ya.
1: Deberían.
0: Que sea para mantenerla en el tiempo y que tengan en cuenta que esto se va a repetir, ¿eh?
1: Que yo creo que esa parte son conscientes de que hay muchos ojos puestos en ello para que sirva de escarmiento y para que no les merezca la pena. O que si lo quieren hacer, como en este caso la afición del Rayo, sea asumiendo las consecuencias. O sea, no puedes dejarlo pasar. No, es que no sé, en mi cabeza se dibujan muchos escenarios de sanciones, no sé cuál puede ser grave o adecuada, no lo sé, pero sí que sé que tiene que ser grave y que sienta precedente para evitar que se repitan estos casos.
0: Bueno, pues
2: lo curioso es que deportivamente no le ha ido mal al Rayo fuera de su campo, ¿no? O sea, en Butarque, cuando
1: siete
2: ha jugado en Butarque,
0: es que yo veo a Martín Presa diciendo, pues no entra nadie y juega puerto cerrado todos los partidos. Antes de que quepa la posibilidad de que pierdan tres puntos en cada partido,
1: pero
0: y de encierro.
1: Si te meten tres partidos de sanción, yo soy abonado del Rayo y haré toc-toc y estos tres partidos me los tenéis que devolver, ¿no?
0: Sí, en teoría sí, pero bueno.
3: Si tú has provocado que.
1: Es una.
3: Es un poquito raro todo, ¿no?
0: Sí, pero bueno, claro, ¿quién lo ha provocado y quién no? Ya. En fin.
1: Pero ese, puede haber un tema legal.
2: Para el Atleti es un problema coyuntural, pero para el Rayo tiene un problema ahí enquistado, enquistadísimo, ¿eh? Porque no. Por mucha. Tú oyes las posturas o lees las posturas y está muy enquistado eso. No parece que vaya una solución, porque si el que tiene más acciones dice que no vende, pues a ver qué hace.
1: Yo creo que están los dos ya en unos niveles de extremos.
0: Sí, sí, no, pero que los abogados del Atlético estarán diciendo, oye, a ver la sanción esta, que voy a vigilar, que apliques la misma a lo largo de toda la liga, ¿eh? Que si a mí me hace repetir ese partido, que tengan que repetir los demás. Bueno, y luego además que te están obligando a jugar, por ejemplo, la semana del día 4, en 7 días, 3 partidos. Hemos hablado este año que el Athletic tenía que estar en Europa porque, claro, tiene la ventaja de no jugar competición europea, va a estar más descansado, la plantilla de domingo a domingo va a llegar más fresca, pues estamos peor que en Champions. Tenemos un calendario peor que el de la Champions, nos han quitado toda la ventaja.
3: Jugamos domingo, miércoles, domingo, y cuando no jugamos, no jugamos nada. Un mes sin competir llevamos, ¿no?
1: Sí. Eso para a nivel de preparación física
3: es un error.
1: Sí, es y le añades el punto de que tienes un entrenador nuevo que por mucho que estés trabajando las cosas que quiera trabajar Sichel Lezama,
3: tiene que estar flipando.
1: Sí, vamos. Ya, yo creo que el otro día en Vallecas ya tenía cara de.
2: Creo que el Atleti supongo que algo dirá a nivel de despachos o donde está que decir, pero que diría que habría que haber una protesta, tendría que haber algo. Oye, ¿de qué va esto, no? Porque es un mes sin competir, que es mucho.
1: Yo creo que están esperando a que haya una resolución en firme y levantar la voz.
3: Y luego un partido malo que te salga mal, vas perdiendo 0-1, te están pasando por encima, pides a tirar papeles.
0: Sí, ¿no? Bolitas, claro.
3: No.
0: O tienes lesionado a Simón, claro. A Lafora, a Sancedi.
3: Yo estoy diciendo una tontería.
0: Pues este partido
1: no me conviene.
0: Igual me conviene pararlo y que se juegue otro día, ¿no?
3: Yo creo que la sanción debería ser fuerte para que.
2: Es que eso. Eso fue que.
3: Que si no.
2: La sensación que te daba el otro día era que qué fácil es suspender un partido, ¿no?
3: Suspendo, juego otro día y
2: encima
3: está.
2: Hacerlo de manera, vamos a decir, pacífica, entre comillas. O sea, que no es porque se pegan o porque saltan ahí a pegar al árbitro, o sea.
0: Si el árbitro quería probar una vez más, pero es que el protocolo le mandaba.
3: Por cierto, qué mal estábamos, ¿eh?
0: Sí.
3: O sea, vamos a decirlo todo también.
0: 13 minutos malos, sí.
3: La caraja de Valverde sigue con Tertic, ¿eh?
0: Se ha instalado en el equipo, ¿no?
3: Sí, vamos. Menudos 13 minutos. Yo creo que una y Simón.
0: Eso, Simón paró una.
3: Paró una, le metieron un gol, vale, que estaban fuera de juego.
0: Le metieron un gol fuera de juego y tuvieron otra. Tres.
3: Sí, o sea, tuvieron tres en 10 minutos.
2: Pero Yuri también la tuvo.
3: Sí, claro.
2: Por eso. Lo tuvo Yuri,
1: Le respetaron en ese momento de lanzamiento. Sí. Pues yo creo que para no dar a nadie, que en la primera tiraron y yo creo que alguno
0: jugaba. A Iñaki y a Cis les tocó ahí un poco.
1: Yo creo que esperaron al córner. Oye, mira, os vais para allí, volvemos a tirar. Te respetamos.
2: Para ti hubiese sido redondo meter el gol. Pero metes el gol, entonces si suspende ya con 0-1, ya es otra cosa.
0: Sí, tampoco está garantizado que te lo fueran a dar los tres puntos, ¿eh? Vamos con mensajes de los oyentes. Venga, nos damos la primera vuelta. 688-89-36-35. 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Hay hueco, ¿no, José Ángel?
3: Sí.
0: Venga.
3: ¿Y si no lo hacemos?
0: Para los oyentes, sí. Dicen por aquí, ¿y qué va a pasar cuando el Rayo juegue contra equipos en competición europea?
2: Bueno, este año no juega.
3: No juega, sí.
1: Se tiene que clasificar por Europa.
0: Y si vamos a jugar siempre a Tenerife, bueno, que allí no llueve.
1: Igual se refiere a que juegue con el Betis, que juega en un partido.
0: Ya, que luego que no tiene fechas.
1: En el canario, seguramente se refiere a eso, es más complicado.
0: Este propone jugar siempre en Tenerife, que no llueve allí. Igual hay que empezar a pensar que no es tema de Valverde o Terzic, ¿no?
3: Hombre, está claro que no es culpa de ninguno de los dos.
1: Pero eso lo llevábamos diciendo el año pasado, que no era solo de.
0: Bueno,
1: de
0: Valverde. No digo que no tuviera su cuota de responsabilidad.
3: A ver, ni Ernesto ni Terzic le va a decir a la plantilla: hoy salimos mal, ¿eh? 3 ocasiones en los 10 minutos y a partir de ahí no.
0: Tranquilitos, ¿eh? Tampoco os pongáis a correr como locos.
1: De menos a más, ¿eh, chavales?
0: ¿Pero pensáis que el Presi va a hacer algo porque nos den los puntos? Pues no. Con la pachanga de él y la comida. Amigotes de por vida, dice. Joder. Bueno, una cosa es que tú juegues una pachanga y tengas una cena con Martín Presa, y otra cosa es que luego dejes de reclamar lo tuyo en los despachos, ¿no?
2: Yo creo que si algo tiene Uriarte es que ha defendido, sí, la postura del Atleti, ha ido contra el Madrid, ha ido contra el Barça, se ha ido
0: contra la Liga, sí, pero contra todo. Cosas
2: a nivel interno, a nivel de Bilbao, de los socios y tal, de San Mamés, pero fuera yo creo que ha defendido al Atleti por encima de todo.
0: Venga, más mensajes. Dice: me gustaría saber si esto pasa en uno de los últimos partidos de Liga, que se juegan varios a la vez, en equipos que se jueguen algo, ¿se suspenderían todos en horario unificado? Pues seguramente no.
3: Hombre, todos no creo.
1: No lo sé, ¿eh?
0: Sí, que se pararan todos a la vez.
1: Ha habido algún, no sé si algún caso de retardar el partido o empezarlo o igualarlos en la segunda parte.
0: Que no tengamos que saberlo, ¿eh? Me cae bien el Rayo, pero debían dar por ganado el partido del Athletic. Sanción económica y cierre de un partido de Vallecas. Bueno, pues mira, si nos ahorramos el viaje a Madrid otra vez, mejor, casi no. Mejor. Pues el campo de Vallecas no es muy alto, pueden tirar las bolitas por la pared, pues también es verdad.
1: O
0: no.
1: Desde los edificios
0: y
1: llegan.
0: Una cosa está clara, allí se iban a juntar 10.000 personas en torno al campo, aunque tuvieran la puerta cerrada. Por eso también lo del dispositivo de seguridad, me imagino que no podría armarse tan fácil. Bueno, ahí están entrando cientos de mensajes, que no, es imposible leer esto. Singa juega antes que Yaló. ¿Quién explicaría eso? Pues nadie, diría Terzic. ¿Y por qué no dice nada el presidente? Habría que reclamar los 3 puntos porque el único equipo perjudicado es el Athletic. Que no nos tomen el pelo y los 3 puntos a casa. La gente está por la labor, sí. En lugar de aplazar el partido, podría aplicarse el resultado de la pachanga entre directivas. Dice, no sé cómo quedó, no sé si nos interesa. Que se juegue en el parón de selecciones, pero ahí no se va a jugar. Ay, no.
3: Y no nos interesa.
2: Habiendo internacionales.
1: Te iba a decir, el Atlético pierde a los internacionales, pero bueno, el otro día no estaba ni Laporte, ni Nico, ya lo
0: solo juego. Estaba Simón.
1: Eso es.
0: No, pero que esté Simón, déjate.
3: Sí.
0: Ojo, que el año pasado fuimos unas cenicientas en los derbis, a ver con Terzic. ¿Qué os parecen las declaraciones de Areso? Bueno, pues luego las comentamos, ya las hemos escuchado, luego vamos comentando algunas cosas. Si ganamos tanto partido seguido, muy bien, pero ay, ama, cómo no, nos dice Chema. Por aquí, ¿han dicho algo los expresidentes del partido suspendido?
1: Está bien lo de tomárselo con humor.
0: Está bien, sí, sí.
3: A ver si le dan alguna entrada gratis.
0: ¿Ya vamos a jugar algún partido este año? ¿Qué miedo tenemos a jugar ese partido? Lo queremos ganar sin jugar. Pues hombre, si es posible, estaría bien, pero bueno, que habrá que jugarlo, no digo que no. Estoy deseando ver a Manex Lozano y a Asier Hierro jugando en el Bilbao Athletic ya recuperado. Futuro para el primer equipo. Como dijo Mendy el otro día, el fin no puede justificar los medios. ¿Qué pasa si los Illuminatis de nuestra grada animación se les ocurre hacer lo mismo por sus diferencias con el presidente? ¿Estaría justificado también? Si no hemos dicho que esté justificado, hemos dicho que podemos entender el cabreo, pero es que están perjudicando al club. Haciendo esto están perjudicando al Rayo Vallecano y como daño colateral al Athletic en este caso. A ver, mensaje larguísimo. El Athletic debería estar metiendo presión desde el minuto uno para que los 3 puntos fuesen nuestros. Si esto le pasa al Madrid o el Barça, está cantando lo que sucedería. Somos unas madres. Y ahora encima dicen que hay una dana programada para el partido de Valencia. Sí, pero bueno, eso no es culpa del Rayo. No seríamos tan madres en los derbis cuando hemos jugado la Euskal Herria Chapela. Se oye por Santander que el Racing va a pedir la cesión de Manex en enero. Bueno,
1: pues tienen un delantero que no hace más que enchufar goles, marroquí.
3: ¿Quién? Zaviri, ¿no?
1: Zaviri.
3: Sí.
2: Aparte no se ha recuperado todavía, ¿no?
1: No está. De hecho, todavía eso va para largo, pero todavía le queda el proceso de empezar a entrenar, a empezar a tener minutos. Yo, todavía le quedan unos meses todavía.
0: Da igual el resultado de la pachanga, si se ganó 3 puntos y si se perdió, da igual, porque Uriarte cobra por objetivos, dice. Y venga, uno más, dice: los expresidentes no han dicho nada, pero vuestro amado líder tampoco, que es quien tiene que decir algo. Nuestro amado líder creo que va por el presidente, pero vamos, a nosotros que nos registren. De todas formas, yo sí que he hecho en falta, que estás en Vallecas ahí, en la calle, que no te dejan estar ni en la zona mixta, y le vimos salir al presidente. Yo no sé qué le hubiera costado acercarse allí, donde estábamos 4 o 5 periodistas de Bilbao, bueno, había más de Madrid, pero haber salido y haber dicho, oye, pues hemos estado hablando Martín Presa y yo, hemos intentado llegar a un acuerdo, no se ha podido, hay un tema de seguridad que no se puede hacer mañana y la liga tiene que decidir. Y ya está, sí, tampoco le vas a pedir más.
3: Esa conversación entre Caneda y Gil hubiese sido perfecta.
0: Eso hubiera sido probable, seguramente a mamporrazos, pero bueno.
1: En Valencia salió Mikel, era por otras circunstancias, evidentemente mucho más fácil de explicar, sí, y no sé si más amable, pero más normal. Pero sí, salió Mikel y explicó en 3-4 minutos un poco, pues, así por encima.
2: Es lo que dice Raúl, que no hubiese costado nada. Yo creo que además que es que debía haberlo hecho el Atleti, o sea, no sé si el Presi
0: y ya no es un detalle con los periodistas que estábamos ahí, porque bueno, desde el gabinete de prensa sí venían y nos contaban cómo estaba la situación, lo que sabían y lo que podían contar, pero un portavoz del Atleti yo creo que sí podía haber salido ahí y haber lanzado un mensaje, sí,
1: para su gente, para la afición.
0: Claro, porque no, ya no es por nosotros, nosotros teníamos mucha gente pendiente escuchando y mandando mensajes de esto y cuándo, y va a ser ahora, va a ser mañana, cuándo lo metes, gente estaba pendiente.
2: Eso es, aunque sea para decirte no sabemos nada, tenemos que reunirnos a...
0: Sí, hoy hemos hablado y tal, hay que buscar una fecha, pues buscar, ya está, o sea, si tampoco le vas a pedir que te resuelva el conflicto mundial, pero un mensaje yo creo que hubiera estado bien. Que tenemos que hacer una pausa, que hay que pagar a Iñaki Ugalde, que ha vuelto a la gabarra.
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0: Venga, seguimos en la Gabarra hasta las 3 de la tarde, ya del tirón, con José Ángel Ramos, Enrique Río, con Iñaki Ugalde, analizando la actualidad del Atlético, que pasa por esos 13 minutos en Vallecas, por otro partido aplazado y por lo que se nos viene encima con la visita a Mestalla el próximo sábado a las 9 de la noche. Ha comparecido hoy Jesús Areso, que ha reconocido que es una situación extraña lo de estos dos partidos y que genera un poco de incomodidad, ¿no?, dentro del vestuario, porque al final tú tampoco sabes dónde estás. Es decir, no sabes si tienes que apretar un poco más, si estás muy bien, tampoco te vas a relajar, pero que no es tu situación real y eso a los futbolistas, como a nosotros, pues también les inquieta.
1: Es que al final jugar con ya con uno, bueno, pero no deja de ser uno en muy poco tramo, pues ya son dos de ocho, es un 25% menos que tienes tú, y no deja de ser, o sea, de que te haga jugar con un puntito de presión, porque sí que si los ganas estás quinto ahí, que puede ser zona europea,
0: es donde tienes que estar,
1: pero ahora mismo estás a dos del descenso si no sumas, que evidentemente son partidos por jugar y son completos prácticamente, menos los 15 minutos de Vallecas, pero sí que eso te da un puntito extra, no de ansiedad, pero sí de presión, de que vas un poco a remolque, porque luego además se te van a acumular todos los partidos, está el tema físico, arrastras lesiones, la mochila del año pasado, se te pueden aparecer fantasmas, que si ganas en Mestalla, o sea, si haces un 4 de 6 entre Valencia y Levante, pues muy bien, pero si se empieza a torcer, empatas y te ves un poquito en zona media-baja, pues muy menos 2 que tengas, es peliagudo, es incómodo, como ha dicho Ares, vamos.
2: Y peligroso, porque te dice que luego ahora vuelves y se te va a acumular un montón de partidos en poco tiempo, no tienes rodajes, prácticamente es como una pretemporada, has estado sin jugar, o sea, sin competir. No sé, yo me parece una cuestión peliaguda, pues si ganas bien, pero como pierdas, te genera nervios, te genera inquietud y aparte, que el Atleti estábamos viendo que el San Mamés le quedaba trabajo a Terzi por hacer, pero fuera de casa no había competido mal, porque el día el Barça perdió, pero fíjate en los bailes que está dando el Barça y las goleadas que está metiendo, el Atleti no le ganó fácil, y luego en Vigo jugó muy bien, yo creo que posiblemente el mejor partido del Atleti, ¿no? Entonces, bueno, se juntan una serie de factores, yo creo que es peligroso, o sea, claro, si juegas estos dos suspendidos y ganas, bien, pero como no ganes, cuidadín.
0: Y vas más obligado a Mestalla también, ya, ¿no?
2: Claro.
3: Como estás ahí entre dos aguas, nunca mejor dicho, pero yo quiero entender que el Atleti no quiere jugar el día 4. O sea, tiene que negarse rotundamente. Más cuando le han puesto el siguiente partido del derbi con el Osasuna el sábado. O sea, es para decirles, perdona, o me lo pones el domingo, yo quiero 3 días. Por una cosa que yo no he hecho para que esto se suspenda.
0: Sería doblemente perjudicado.
3: Exactamente,
0: encima.
3: Es que juegas el derbi contra la Real y juegas el miércoles. ¿O el jueves cuándo sería?
0: Miércoles,
3: dos días.
0: Porque luego tienes que jugar sábado, el jueves no podrías jugar. Tienes, o sea, que ser domingo, miércoles, sábado.
3: Dos días, partido.
0: Sí, sí.
3: No tiene lógica por ningún lado. Ya lo jugaremos después del parón, que este año no juega Europa, ni el Rayo ni el Atleti.
0: Sí, sería
3: todas,
0: más...
3: Todas las ventanas de Europa se pueden jugar.
0: Sería más fácil, pero también ya sabemos que a veces la Liga quiere que se ponga el contador cuanto antes igualado.
3: Por eso pone partidos Osasuna el sábado, es que no lo entiendo.
0: Pero ya igual no han pensado en ello.
3: Claro, por el domingo...
0: Les da igual lo del Atleti, o a lo mejor igual luego rectifican y te cambian al domingo y te lo meten el miércoles.
3: Vale.
2: La Liga no tiene problemas a la hora de cambiar partidos, según su conveniencia.
0: Eso sí, según su conveniencia. Areso, que ha hablado de eso y también de la situación personal, ha hecho autocrítica, ha reconocido que la temporada pasada estuvo mal, físicamente mal, todos vemos que ha bajado peso, que físicamente está mejor y que este año tiene la confianza de Terzi, es el titular.
3: Hombre, tiene la confianza de Terzi porque está mejor. Si estaría como el año pasado para decirle, bueno, ¿y entonces qué has hecho el año pasado? ¿Has devuelto el 70% del sueldo al Athletic? ¿Lo metemos en la fundación para...? Es que, o sea, reconoce que ha bajado peso, que estaba mal y que jugó mal. Genial, es para decirle, chapó, chaval.
1: Bueno,
3: te has llevado 2 kilos, de los cuales no mereces ni 600.000. No, es que hay que decírselo así. Claro, no se lo vas a decir así porque parece como que es feo, ¿no? Un rato de prensa. Si lo dices tú, Raúl, ya te pone la cruz. Pero es que yo alucino con qué frialdad y con qué tranquilidad dicen, he estado mal, estoy mejor ahora, he bajado de peso. Joder.
1: Yo lo de bajar de peso, No lo sé si lo achaco a que puede ser debido a que el club le haya querido implementar un nuevo programa físico que aumente el peso para lo que sea, porque sí que ha habido otros jugadores, por ejemplo Marván, que
4: ha bajado mucho,
1: bajó, pero subió por cuestión del Atleti, por gimnasio básicamente, por reducirlo un poquito a esto, y no le venía bien. Tampoco sabemos si esto lo que dice Areso, que en realidad tampoco ha dicho bajar de peso, él ha dicho que estoy mejor físicamente,
0: pero bueno,
1: se nota
0: como se notaba a Marván.
1: Puede ser una cuestión de club, del cuerpo técnico, de pues, el programa que tienen para él, y el año pasado con ese peso, con, me lo invento, con 80 no iba, pues igual tiene que ser con 77, yo qué sé.
3: Se tiran todo el año porque no iba, es un fichaje de 12 millones de euros, es una tontería. Es que hemos hecho dos fichajes, él y el de Yaló, que es para hacernos mirar.
0: De todas formas, yo creo que lo de Areso iba más allá del físico, que le habrá ayudado el bajar 2, 3, 4, 5 kilos que hayan sido, le habrá venido bien. ¿Ah? Pero yo creo que era un problema también mental.
2: De todas formas, dices que es ya el titular, fue titular en Vallecas, pero el partido anterior no fue titular, ¿no? En Samamés contra...
1: Jugó Joaneco
2: sí, del derecho.
3: Eso sí que fue curioso. O sea,
0: pero de 6 partidos que ha jugado el Atlético, ha sido 4, me parece.
2: Pero que a mí me llamó la atención eso, no el hecho de que juegue el otro día en Vallecas, sino que no jugase en San Mamés, sí, precisamente, eso. Y encima
0: ¿Y cómo salió lo de Joaneco?
2: Mal. Pero es que encima se salta también Terzic a Hugo Rincón, ¿sabes?
0: Eso
2: ¿no?
0: Es lo que más me llama la atención
3: Eso fue un sopapo a Hugo Rincón, no sé si gratis, sin querer. Pero
1: yo creo que está Terzic en el punto de que igual reunirse con Ernesto a tomar un café y que le cuente las vicisitudes del lateral derecho del año pasado, porque de momento yo veo un poco
3: el
1: patrón repetido.
2: Pero hombre, el que más está jugando es Sareso, y ha hecho buenos partidos además, pero
1: el año pasado también, y acabó lo sabe con más minutos al final.
0: De todas formas, Areso le estamos viendo mejor respecto al año pasado, porque empeorar era difícil. Pero luego también ha salido retratado en un par de fotos la del penalti al Elche.
1: Al Elche y el
0: taconcito del Sevilla, que ha estado mejor, pero que sigue apareciendo en fotos importantes de esas que la afición se lleva las manos a la cabeza.
1: Y el otro día estamos hablando de cómo entraba el Rayo por la banda izquierda.
0: Sí.
1: Que
0: sí.
1: Le cogen la espalda con una facilidad pasmosa. Es cierto que llega dos o tres veces él también, que no pone los mejores centros posibles, pero llega, cosa que el año pasado le costaba más, pero le coge la espalda fácil.
0: Le coge la espalda porque es verdad que siempre le ha pasado. También es cierto que muchas veces era con la llegada de Pedrosa, no de Álvaro García, sino también de Pedrosa, que a lo mejor no tenía ayudas suficientes, pero sí, está claro que ahí tiene un debe.
2: Y es que tiene trabajado, yo creo, los rivales también, el hecho del Atleti, esta salida con que Yuri se mete como de tercer central y le dejan un poquitín más adelantado al lateral derecho. Yo creo que ya le han buscado el truco y ya saben cómo hacerles daño. Hombre, lo que dices tú, Pedrosa era el puñal por la banda izquierda, o sea.
3: Pedrosa más rápido, ¿no? Sí. Más moto.
0: Ya sabía por dónde ibas. Ya sabía, te he pillado. Bueno, pues veremos a ver qué pasa el sábado. Es una buena piedra de toque. Y sobre todo eso, que después de los 13 minutos de no competir, de los dos empates en casa, hay mucha gente que está preocupada y hay que ser cautelosos porque no se ha jugado y no hemos podido ver al equipo con continuidad. Pero hay gente que te dice, oye, el Atlético de Terzic no arranca, ¿eh? No arranca.
1: La última derrota fue en el Camp Nou.
0: Sí, sí, ¿no? También es verdad, que hay que mirarlo otra semana sin perder, ¿no? Y porterías a cero.
1: Sí.
3: Desde agosto no perdemos.
1: Claro, no va mal, tampoco va tan mal la cosa.
0: No está mal.
2: La verdad es pues, que no podemos tener una opinión ya más o menos formada, porque estamos ahí a expensas de los demás. Llevan, o casi todos los demás, llevan 8 partidos y tú llevas 6, ¿no? Y
0: los bloques bajos se nos atascan, igual que antes, eso sí. Sí, eso podemos mantenerlo.
3: No me gusta Javier Aguirre.
2: Escúchame.
3: De contrincante. No nos deja jugar bien. Bueno, no al Atleti.
0: Hombre, ya sabes qué partido va a preparar.
3: Claro. Con lo cual no me gusta el partido de Valencia. Va a ser muy complicado.
1: El otro día, no sé si lo cambia en la segunda parte, pero sale con una defensa de 5. Lo estuve viendo con el Racing Valencia. Marca muy pronto, marca en la primera jugada, pero luego se mete atrás y le da todo al Racing el balón, que justo es lo que quiere el Racing. Le remonta, creo que cambia durante la segunda parte a cuatro atrás, me parece, pero ya para dejar, para salir un poco, pero que vamos, que ya sabemos, estoy de acuerdo con José, por dónde van a ir los tiros. No sé si con defensa de cinco, pero con
0: dos líneas juntas. La actitud va a ser esa.
1: Sí, claro, Aguirre se ha visto los partidos del Elche y del Alavés, fácil, y lo va a repetir.
0: El que más apenado está de lo del otro día, ¿sabes quién es? Imga, que estaba en la convocatoria y no sabemos si estará en la siguiente.
2: Hoy ha entrenado con el primer equipo.
0: Sí, ha vuelto
2: a entrenar. Bueno, han entrado unos cuantos.
0: Han entrado unos cuantos.
3: No sabemos si va a jugar.
0: No.
3: Con lo cual,
0: pero el otro día tenía opciones reales, de poder jugar algunos minutos.
3: Me falta Nico y Sancet.
0: Por eso digo. Y Nico Serrano y Yaló, en teoría, están por delante. Pero
1: entró de rebote
0: con gripe, ¿no? Estaba griposillo.
1: Dijo Tasic que venía de Guinea-Bissau, que había arrastrado una gripe, que había estado un poco bajo de energía y no entraba en la convocatoria. Está la indisposición de la POR, indisposición un poco larga.
0: Porque es verdad que hoy ha entrado, pero han entrado varios chavales hoy.
3: ¿Qué tenía la POR al final?
1: Una indisposición.
3: Bueno, voy a hacer la pregunta, a ver si alguien me responde.
0: Una indisposición.
1: El parte médico
3: no se sabe, ¿no?
1: No, el parte médico del Atlético dijo una indisposición.
2: Lo curioso es que todavía no ha vuelto a entrenar con el grupo, ni ayer ni hoy.
0: ¿Indisposición es molestia muscular o...?
2: No, yo entiendo que no.
3: Estoy mal del estómago, es una indisposición.
2: Yo por ahí lo entendía más.
0: Claro, pero yo lo entendía para el día de Vallecas, porque claro, ya estamos a miércoles.
3: Claro,
0: desde la indisposición.
3: No sé. 4 días no estás, ¿no? Pues si no tienes un problema.
0: Hombre, no sé.
1: En principio.
0: Igual está flojo todavía, igual mañana sale a entrenar, ¿eh? No lo sé, pero hoy no ha estado él, no ha estado Sancet, no ha estado Berenguer.
2: Creo que a Berenguer le tienen entre algodones, sí, ¿no? Sí. Y Canales tampoco.
1: Yo, Berenguer.
0: Hoy Canales sí ha estado, me parece.
2: No, de partida no, luego igual habrá entrenado, pero.
1: Berenguer al final, el año pasado arrastró la artritis en el dedo del pie, no sé hasta qué punto es una lesión muy, muy latosa.
0: Crónica casi.
1: Crónica,
0: ¿no?
1: Y no sé hasta qué punto pues lo tienen un poquito ahí en barbecho las semanas protegiéndole para que pueda llegar bien al partido, porque sabes que Nico no. No, yo creo que Nico para Mestalla no va a estar.
0: Ni Sancet.
1: No, Sancet fijo que no.
0: Por eso.
1: Nico, como dijo que era una cuestión de días, que empezaba a entrenar con el grupo, como a ver, pues, pero... el mejor de los casos, igual que entre para la convocatoria, pero el titular no. Vamos.
0: Yo no le espero ni para la convocatoria.
1: Yo no le espero tampoco.
0: Yo le espero para el día
3: no
0: de
3: el que no salga el jueves no va. Si el jueves no salen a entrenar. Con el grupo no voy a
1: estar al margen.
2: Lo que pasa que no.
3: Hasta hoy puede ser.
2: Como hacen a puerta cerrada, no sabes si sale o no sale.
3: No, va a estar en el gimnasio.
2: No, o le tiene los 15 minutos que está la puerta abierta dentro y luego cuando ya no hay nadie le sacan a entrenar, que no lo sabes.
0: Bueno, pues de todas estas bajas veremos a ver a cuánto recupera el Intercity. ¿Y creéis que Imga va a volver a viajar? ¿Que va a estar en Valencia?
2: Claro,
0: porque al final ahí no están Sancet ni Nico Williams.
2: No sé.
0: Sobre todo Nico, ¿no?
2: No sé, yo le he visto un par de partidos con uno o dos, me parece, con el United, y le vi en Pontevedra y hizo un primer tiempo espectacular,
0: ese, ¿no?
2: Sí, pero fuera parte ya del gol, ¿eh? Pues yo creo que es un chaval que tiene recorrido, pero hay jugadores con más pozo todavía que él, aunque a veces estas apuestas están bien también hacerlas, ¿no? Yo entiendo que si le vuelve a subir para entrenar con el primer equipo es que verá algo y que tendrá posibilidades. Pero bueno, Selton ha desaparecido, por ejemplo, ¿no? Hoy no ha entrenado Selton, que ha estado entrenando con el primer equipo. O sea, yo creo que el Terzi también deslizó el otro día, ¿no? Que hacen partidos
1: internos
2: que no vemos, ¿no? Entonces, bueno, pues él les probará y les verá y le gustarán más unos que otros.
0: Bueno, pues veremos. Yo creo que la gente está ilusionada, ¿eh?
2: Eso sí, eso es bueno. Sí, con Johan Eko también se ilusionó, pero bueno, una cosa es la ilusión que genera y luego el campo pone a cada uno en su sitio.
1: Y lo dijo el propio Terzi antes de viajar a Vallecas, que yo, escuchándole que estuve ahí en la rueda de prensa, intuía que no le iba a llevar, porque habló de la protección, de que no había jugado 60 minutos en muchos partidos, que venía, pues bueno, que también, que es muy bueno, pero que también hay que tener sus procesos, o sea que es consciente Terzic, y a ver, si hablamos de las bajas, pues si se repiten las bajas, lo lógico es que por lo menos tenga ese hueco para viajar. Otra cosa de ella es que pueda tener minutos, que la semana pasada los acabó aprovechando jugando con el Bilbao Athletic, que jugó 90 minutos.
2: Jugó todo.
0: Mencionabas a Joan Eko, Iñaki, que yo creo que ha aportado más en la izquierda cuando no ha estado Yuri que en la derecha, ¿no? El día ese que le dio la titularidad en Sabamés. Hoy Areso se ha ofrecido por la izquierda, si hace falta, ha dicho, ¿eh? Pero, aquí estoy yo, ¿eh? Si hace falta uno por la izquierda...
2: Normal.
0: Hombre, pero no sería lo normal tampoco, ¿no?
2: No, pero si hace falta uno, decir, ¿por qué? Yo Gáneco tampoco es zurdo, es derecho.
0: Ya, o sea, pero bueno, está más acostumbrado ya,
2: y
0: ¿no?
2: Y Lecue era...
0: Diestro,
3: sí. A mi diestro, igual.
2: Por eso, no sé, yo también diría lo mismo, y si tengo que jugar de ocho, y si, de extremo, yo con tal de jugar...
1: Entre las opciones a Berenguer, que parece que a Tersi le gustó el experimento.
0: Sí. Tiro de él, pero no sé yo hasta qué punto. Vamos con mensajes de los oyentes. Venga, 688-89-3635. 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Comunidad de propietarios o el de solteros contra casados. Toma, palito Ayaló. Selton, mi impresión es que no va a acabar jugando en el Athletic. Bueno, ya veremos. Otro manda un parte actualizado de la Dana en Valencia. Gracias.
1: Es interesante.
0: Dice, la por igual tiene COVID. Para evitar contagios no está. Bueno, podría ser.
1: ¿Puede ser?
0: Hay mucho.
1: Sí.
0: Hay mucho. Areso no va a ir a mejor. No tiene más margen, dice. Y también se pregunta qué juega.

0: Pero que yo antes que a Ereso le pondría a Joaneco, que lo ha hecho bien cuando no ha estado Yuri. Tampoco nos pasemos. Tildas, la directiva tiene algún fichaje que no sale, no encuentra su sitio, no se ubica, no termina de integrarse por mil motivos. Siempre hay alguien que parece buen fichaje y por lo que sea no sale. Está claro que todos tienen malos fichajes, ¿no? Estaba mal y lo hace y no hace nada hasta un año después con respecto a lo de Areso. Están de acuerdo con José Ángel. Aupaga Barreros, en lo de Areso también influirá el míster pasado y su preparador físico, ¿o no? Quiero pasarlo de fábula esta temporada.
1: A ver, el preparador físico huele ya un poco con las críticas ya del año pasado.
2: Teniendo
1: momento,
2: en
1: cuenta Nico Williams y Sánchez están lesionados.
2: Y también. Canales y Guruceta también se han lesionado.
0: Y
2: esta temporada.
0: No está Luis Prieto. Así que...
1: De 8-6, ¿no? De jugados.
0: No hay médicos para saber el peso adecuado de cada jugador. Hombre, seguro que sí. Los famosos pliegues.
2: Pero se equivocan, ¿eh? Hay errores al final. Y no solo en el Atleti, ¿eh? Hay casos repartidos por ahí que son llamativos.
0: Defender el 0-3 de Vallecas. Os veo a los moderadores muy dubitativos. No hay otra posibilidad. Hombre, a ver la Aila.
2: Tanto que la lógica, tal y como está la normativa, te lleva por otros derroteros.
0: Pero el Atleti se tiene que negar a jugar en Vallecas. Bueno, otra cosa es que, ya digo, el partido sea en un campo neutral, como hicieron en Tenerife.
2: Que tiren pelotitas los que vayan, si es que les dejan ir.
0: Yo consensuaría un empate con el Rayo y otro con el Levante, y si no, al tiempo. A ver el chiste de hoy, necesito ánimos. Hombre, no estamos para firmar un empate contra el Rayo.
1: No, que va, ¿no? Es más,
0: si me dices 4-6, igual te lo firmo, pero 2-6 no.
1: Pierdes con el Rayo y le ganas al Levante. Tiene más puntos,
0: claro, por eso,
1: un puntito con cada uno.
0: Por eso digo que, mira, 4-6 igual sí que te lo firmaba, que al final son fuera de casa. Pero se tenía que haber jugado el mismo sábado a las 9, a puerta cerrada, tras vaciar pacíficamente el campo. Se desaloja y después avisa que se juega a la noche.
2: Bueno, jugar el mismo día es complicado, ¿eh? Por la preparación interna que han llevado los dos equipos, que has destinado toda la semana, pero sobre todo ese día tus procesos para jugar a una hora.
1: Y por la programación de televisión que tienen ya, y luego lo que decían también, que había problemas de seguridad.
0: Tema de seguridad, ¿no? Sí. Ojalá que no se pueda jugar el sábado y se pongan las pilas en el Athletic. ¿Qué tiene que ver lo del sábado?
2: Para que protesten.
1: No apoyas esa.
0: Pero a mí que me avisen antes de ir. Si es que no, que me avisen antes de ir.
3: Las pilas te las tienes que poner tú, Raúl.
0: No, que se mojan. Manex al Racing, dice. ¿Y Villalibre? Se pregunta. Pues está en el Racing. Lo de Villalibre ya es una carpeta cerrada, ¿no? No vamos a volver a abrirla. Esto es un desastre de temporada, dice otro oyente. Se ha puesto un poco catastrófico. Plena confianza en Terzic y nuestros leones. Venga, me gusta este mensaje de ánimo. Hay que pelear. Si es viable, que te den los puntos. Puedo estar de acuerdo en la protesta, pero toda actuación tiene una consecuencia. Por lo tanto, a pelear por los puntos y otra cosa. Que sí, que hay que pelear por los puntos, pero que no queremos que nos lo den. Que le pregunten al Coruña si se suspende toda la jornada.
2: No entiendo.
0: No lo he entendido. Explicación, contexto. A este paso, tanta suspensión de partidos, se nos van a caducar las birras, nos dicen los pitarreros de Basauri.
3: No creo, ¿eh?
0: No se caducan, ¿no? Aquí no.
3: Un año dura.
0: Un año, vale. Necesitamos empezar a puntuar de 3-3 y tirar para arriba. ¿Y lo de Boiro? Se pregunta este oyente. Estaba lesionado, ¿no?
2: Sí, no sé si habrá jugado en esta primera jornada después del parón, pero tenía molestias. Ni él ni Golosabe se habían estrenado. Bueno, Alama sí que había jugado 20 minutos el primer día,
0: pero luego se lesionó.
2: Es lo único que había jugado.
0: Ongi Etorri Iñaki, ya pensaba que te habías tirado del barco, o de la gabarra, mejor dicho. La gabarra de los miércoles es la que más disfruto.
3: La gente sabe de fútbol, a pesar
0: de que esté Iñaki, la que más disfruta. A mí me da que, sabiendo que iba el Atlético Vallecas, lo prepararon. Si va el Atlético de Madrid o el Barça, ni soñar. Nos lo dice Íñigo de Romo. El sábado bajará un ovni a Mestalla y se suspenderá el partido.
2: Puedes hacer en la porra de que nos preguntes minuto y motivo de la suspensión.
1: Eso sí, si le deja la lluvia.
0: Hugo Rincón ya de titular, mejor que Areso. Venga, un par de ellos más. Me refería a ver ¿Cuántos nueve va a tener el Racing con la propuesta del oyente? Ah, vale, que no lo habíamos pillado. Y cuando bajó a segunda vez...

0: Aplazó su partido por COVID. Última jornada lo jugó ya descendido a los Deportes.
1: Sí, hubo jaleo ahí.
0: Vale. Gracias por el contexto. Hubo manifestación y demás en Coruña y no hubo manera. 688-89-3635, aunque ya me parece a mí que no me va a dar tiempo a leer más mensajes, porque os quiero preguntar por eso, por la decisión de Terzic de poner el otro día a Iñaki Williams cuando ya pensábamos que Guruceta entraba de nuevo en la rueda. No sé si os sorprendió, porque por una cosa o por otra, Guru lo acaba teniendo difícil contarse, ¿no?
2: Yo creo que él lo que vio en, me parece que fue en el contra el Barça, el primer partido fuera de casa, es que con Guru no tiene velocidad para salir al, si te está atacando el Barça, que te está dominando, el Atleti no tenía salida con Guru porque no tenía velocidad, y yo creo que lo cambió, además me parece, en aquel partido y le puse a Iñaki, y desde entonces sí, ha sido así, ¿no? Yo creo que ese fue el es que se veía además ese día, o sea, que el Atleti quería salir pero le faltaba velocidad, y yo creo que Guru no le da esa velocidad que le puede dar Iñaki. Que Guru le da otras cosas, claro.
1: Sí, a ver, es llamativo que
0: Guru. Tu pichichi de la temporada pasada, de pretemporada.
1: Que es cierto que en los dos últimos partidos antes del parón no los juega por una lesión, pero los dos anteriores, que son los que se ganan, los dos únicos que se ganan, Celta y Atlético Madrid, no está en el 11. Juega los dos primeros, entra desde el banquillo los dos siguientes y está lesionado en los
2: y
1: dos.
2: Y de hecho, creo, perdona, que el Levante iba a jugar Maroán de 9, ¿no?
1: Sí, sí.
0: Pero estaba lesionado Guru, ¿no? Ese día.
2: Pues igual sí,
1: a ver,
2: pero bueno.
1: Fue.
0: ¿Volvía de lesión?
1: Volvieron. Es que hubo un caso, fue raro porque le metieron, pero luego recayó, tuvo algunas molestias y se perdió el día siguiente. Fue algo peculiar.
0: Pero bueno, que no estaba al 100%.
1: No está.
0: Ni él ni Iñaki, que venían de molestia. Los dos.
1: Iñaki venía de un golpe,
0: sí.
1: Pero al final sí que no deja de ser llamativo que no cuente, o que cuente menos, o que cuente con Iñaki, porque a Iñaki, para Terzic, será novedad, porque lleva aquí 2 meses. Pero llevamos viendo a Iñaki Williams en el puesto de 9, y yo tengo la teoría de que todos los entrenadores que han pasado por el Athletic, desde que Iñaki es profesional, llegó a ser León, han probado a Iñaki en algún momento de sus trayectorias en el banquillo de delantero, de 9. Porque tiene condiciones, pero siempre han tendido luego después a tirarle a la derecha. Ahora ya es un Iñaki, pues lo ha explicado, con menos chispa, porque ya la edad, pues bueno, pesa. Y en la banda, Terzic tiene una manera de entender las bandas que no es la del año pasado, que jugaba un lateral y por delante un tío de banda, en la derecha y en la izquierda. Ahora estamos viendo que solo hay una persona de banda, o sea, sea sí. en la derecha el lateral, que suele ser más largo.
0: El extremo se mete más hacia adentro.
1: El extremo se mete, que es Navarro, se mete hacia adentro, y en la izquierda es Nico, así que no tienes tanta variedad ahí como para encajarle. Y le ve de 9, yo creo que por lo que dice Iña, porque se te estira el equipo y porque creo que es el que mejor de los tres presiona.
0: ¿Se te hace raro lo de Guru, José Ángel?
3: Yo no sé si el otro día no jugó. En principio no jugaba porque había varios partidos ahora. Sale de lesión, igual ha querido dosificar. Igual.
0: Bueno, pero había de semana en semana, era sábado ya, y sábado, ¿eh? Tenía
3: pero venía,
0: semana
3: pero venía de lesión.
1: Sí, había jugado 15 minutitos en. O 15 o 20
0: minutos. No sé. Ría Chabela.
3: Sí, entonces no sé si no le quería forzar desde el principio. Pero si está perfectamente, para mí el 9 debería ser Guru.
0: Bueno.
3: Después de Guru, igual Iñaki es la menos mala. Pero me gustaría probar opción Berenguer falso 9. No me importaría.
0: Valverde ya lo hizo
3: ya
0: en
3: lo
0: alguna
3: hizo.
0: Ocasión, lo de Berenguer y de falso 9 a lo Oyarzabal con la selección,
3: eso,
0: ¿no?
3: Eso.
0: Por decirlo de alguna manera. Por
3: pero
0: ejemplo.
3: Bueno, no sé cuál es la idea. Espero. Guru está bien ya, ¿no?
0: Se supone que sí.
3: Pues debería ser nuestro 9.
0: Se supone que sí.
3: Nuestro villano favorito.
0: Bueno, quedan 3 minutos. Os voy a preguntar enseguida la porra. Os voy a preguntar también qué sensación tenéis de cara a la visita a Mestalla. Pero antes tenemos que ir con el chiste desde la cafetería La Fábula.
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0: Venga, José Ángel, que no sea muy malo, ¿eh?
3: Lástima que no lo grabe otro y que se vea su camiseta, pero bueno, ahí lo dejo. Homicidios, ¿qué tenemos? Dice, señor, tenemos un homicidio varón, blanco, hombre, 38 años, argentino. Dice, ¿y causa? Dice, pensamos que es un suicidio. Dice, ¿y eso? Se ha dejado una nota. Dice, ¿qué pone una nota? Dice, vamos a la página 24.
0: Bueno, bueno. Un 5 le damos.
3: Bueno, es argentino.
0: Un 5. El mejor momento de la semana. Nos ponía un oyente, sin duda. No sé si lo ha escrito antes del chiste, también te digo. Pero bueno, ahí está. A ver, Endika, ¿qué sensación tienes para Mestalla?
1: Lo que decíamos un poco antes. Yo soy Aguirre o soy cualquier rival del Athletic y lo que le planteo es un bloque, dos líneas juntitas, un bloque bajo. Te doy la pelota y a ver qué haces. O sea, viendo los problemas que ha tenido, me imagino que el partido irán un poco por ahí los tiros. También puede influir que no es lo mismo jugar fuera de casa que jugar en Valencia, en Mestalla, el primer partido de Javier Aguirre ante su gente, y que eso les pueda llevar a salir un poco más. Pero creo que Aguirre tiene la suficiente experiencia como para que las ganas de los jugadores de salir un poco más, tirarles de las orejas y decirles, queremos ganar el partido.
0: ¿Tu apuesta? ¿El resultado?
1: Que se juega. Y que se empiece y que se termine.
0: Ya es mucho, ¿eh? ¿Y el resultado?
1: Vamos a decir un... lluvia de goles y bacalaos. 2-3. Y...
0: no es lo que se augura, ¿eh? Pero bueno.
1: 2-3. Y Robert Navarro.
0: José Ángel Ramos.
3: Lluvia seguro que va a haber. Espero que no de ambos partes. No. Espero que no haya mucho ni bacalaos ni que nos marquen. Voy a apostar por el 0-1 y porque se juegue los 90 minutos.
0: ¿Jugador clave?
3: Pues Laporte.
0: Laporte.
3: Si juega.
0: Si juega. Ya te la estás jugando.
3: Si juega.
0: Sí, vale.
3: Y voy a decir un 0-1.
0: 0-1, vale. ¿Y Iñaki Ugalde por qué apuesta?
2: Yo voy a decir 1-2. Que se juega y Unai Simón.
0: Y Unai Simón.
3: Esto va a seguir todo el año. Vamos a.
0: Espero que no, ya se pase. La última visita a Mestalla, sino de Copa, que el año que viene ya estrenamos el nuevo Mestalla. O eso dicen desde Valencia.
3: En primera.
0: En primera, siempre.
3: No digo. Igual baja.
0: No creo yo que el Valencia baje. Que tenemos que dejarlo aquí. Gracias a los tres, ¿eh?
1: Un placer.
0: A cuidarse. Cerramos la gabarra con Paolo Tejera y Ana Urquizo de la técnica. Hacemos una pausa y llega Markel Francia, ¿eh? Con Vizcaya Juega para hablar de otros deportes hasta las 4. Seguimos en nuestro Oye Cómo Va.
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Arratsaldeón, ¿qué tal? Continuamos en el Oye Cómo Va. Cogemos el testigo de Raúl Jiménez desde la cafetería La Fábula, porque ahora es turno de Vizcaya Juega, es turno de lo más cercano, es turno del deporte vizcaíno. 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

Un miércoles más, un programa más, hoy con Markel Francia, quien les habla, en el que los deportistas volverán a ser nuestros principales protagonistas. Tendremos varias entrevistas a lo largo de esta hora, de 3 a 4. Escucharemos, por ejemplo, en estos micrófonos, en los de Radio Popular Herri Irratia, a Iñigo Errralde, el director de Bilbao Night Run Fest, porque este fin de semana será cuando Bilbao se convierta, como el propio nombre de la carrera indica, en una fiesta runner. A partir de las 7 de la tarde de este 17 de octubre, 27.000 personas, 27.000 corredores y corredoras que se han inscrito para formar parte de esa media maratón y de esa carrera pirata de 10 kilómetros que recorrerá las calles de la villa este mismo sábado a partir de las 7 de la tarde. Todos los detalles alrededor de esa carrera, lo que se realizará en la previa, porque se van a realizar actividades diferentes, novedades y demás, las vamos a analizar en nada, en menos de 5 minutos, con el director de Bilbao Night Run Fest, con Íñigo Elarre. Esto no será ni muchísimo menos lo único. Mañana arranca una cita histórica en Buenos Aires. Hablamos del Mundial de pelota. Digo histórica porque la Euskal Selección debutará como selección en un mundial y además se enfrentará en diferentes modalidades a España. Así que estaremos muy atentos a estos enfrentamientos entre la Euskal Selección y España y más selecciones en el Mundial de pelota que arranca mañana en Buenos Aires.

0: Todo esto está genial, ¿eh? Pero este pasado fin de semana fue un deportista vasco quien ha revalidado su oro, y hablamos precisamente de Goiz Bijuesca, ¿eh? El skater bilbaíno que logró su segundo mundial consecutivo. Le escucharemos a lo largo de este Vizcaya Juega. Por otro lado, y cambiando de deportes, en hockey hierba, el primer equipo masculino de División de Honor B del Real Club Jolaseta suma 6 de 6 victorias y, ¿por qué no? Oye, sueña con el ascenso. Precisamente vamos a hablar con Joan Fitó, director técnico de hockey hierba en el Real Club Jolaseta. Más deportes en Vizcaya Juega, más resultados que analizar y, por cierto, más voces que escuchar. Después del hockey hierba será turno del baloncesto con Inversus Guernica, que cayó 86-58, del balonmano con Zuazo, que está así que lograron una meritoria victoria en casa, y también mención especial para el fútbol sala, para el Otxartabe, que tendremos una charla con su entrenador, y es que ha iniciado la liga con un pleno de victorias, 4 de 4 de momento para el Otxartabe de fútbol sala. Y por último, en rugby, el domingo fue perfecto para el Getxo Rugby, pleno de victorias de su equipo masculino y femenino. 3 y 7 minutos de la tarde, 34 grados en la villa, ha subido notablemente la temperatura en Bilbao, momento en el que hacemos una pausa en nuestro Vizcaya Juega, y a la vuelta vamos con nuestro primer protagonista de la tarde.
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0: analizando una de las citas marcadas en rojo en el calendario runner, la de este sábado 17 de octubre, día en el que tendrá lugar la Bilbao Night Run Fest, una carrera popular para la cual se han inscrito 27.000 corredores y corredoras, un número histórico, un récord histórico para esta carrera popular que celebra su edición número 18 por la villa este mismo sábado 17 de octubre. Y nosotros saludamos ya a Íñigo Elarre, director de la carrera, y le preguntamos si se esperaban este número de inscritos o si ha superado las expectativas de la organización.
1: Hola, buenas tardes. La verdad es que, bueno, el año pasado tuvimos 21.000 participantes y se quedaron 5.000 en lista de espera, así que la previsión de este año, y según había salido el evento el año pasado, que funcionó la verdad es que bastante bien y el feedback de los corredores fue muy buena, pues sí, es verdad que confiábamos en estar en torno a los 26.000, 27.000, y de hecho hemos tenido ahora, o sea, agotaron los dorsales a principios de agosto y hemos tenido una demanda para haber superado los 30.000 ampliamente.
0: También hay que destacar esas más de 11.200 mujeres que están en la línea de salida, más del 41% del total. ¿Qué lectura hacéis desde la organización de este récord femenino y de cómo también se ha democratizado de alguna manera la carrera?
1: Sí, bueno, hace 3 años teníamos 3.500 mujeres y la concejala del ayuntamiento, Itxaso Roteta, pues animaba a las mujeres a correr porque era una carrera que la verdad que es muy fácil de hacer y que con todo el público que hay animando, pues es muy buena para que la gente, las mujeres se inicien en la distancia o en la carrera o en el running. Y la verdad es que 3 años después pues estamos en 11.300, triplicando el número de mujeres y sobre todo con chicas muy jóvenes. O sea, la media de edad está entre el 20 y 30 años, que también es muy importante, porque digamos que es como una especie, entre comillas, de cantera de cara al futuro.
0: Entre esas mujeres y esos hombres que se van a dar cita este sábado 17 de octubre, también participarán corredores llegados de más de 70 países y de todas las comunidades autónomas. También quería preguntarte sobre el peso que tiene esta Bilbao Night Run Fest como motor turístico, como motor hotelero y de imagen, por supuesto, para la villa durante este fin de semana.
1: Sí, pues mira, calcula que hay unas 28.000 pernoctaciones, el casi el 60% viene de fuera de Vizcaya, y el año pasado en Bilbao hubo casi 2.700.000 pernoctaciones en todo el año, y nosotros en un fin de semana este año pues seremos más o menos el 1% de las pernoctaciones totales del año pasado en Bilbao. Vienen, como has comentado, de 76 países, 4.000 extranjeros, cerca de 4.000, y bueno, pues por ejemplo de Madrid vienen casi 3.000 personas, de Cataluña, bueno, de todos los puntos de la geografía nacional, y también pues eso, es una repercusión económica que está valorada más o menos en unos 8 millones de euros. Eso es lo que es en tema directo, en gastos que hacen los participantes directamente. Luego multiplícalo toda la promoción que se hace de Bilbao en redes sociales, en imagen, que bueno, eso es multiplicado por mucho más.
0: Sin lugar a dudas, un evento que tiene un impacto realmente positivo en la villa. Un evento, por cierto, que se ha consolidado su formato en torno a las distancias de media maratón y esa carrera pirata de 10 kilómetros. ¿Por qué se decidió apostar desde la organización por estas distancias?
1: Bueno, porque teníamos una limitación. La distancia de maratón realmente estaba estancada entre 1.800 y 2.000 participantes. La tasa de repetición era muy pequeña, pues porque, bueno, pues cuando empezamos nosotros con esta idea, el running era más competitivo, corría menos gente, y ahora digamos que lo que se lleva es el social run, que es más, pues bueno, socializar, estar con los amigos, correr y después ir a tomarte algo. Entonces, en nuestro evento, que era desde el principio era así, pues la distancia del maratón ahora mismo no tenía mucho sentido y nos estaba limitando en la participación, porque al ser un circuito a doble vuelta, en la zona de meta no podíamos meter más gente de la que teníamos, más gente de los 15.000 participantes que ya teníamos, porque no había espacio físico. Sin embargo, si quitábamos la distancia de maratón, que era la que menos atraía al público, podíamos ampliar la participación al tope, que es lo que tenemos ahora, que son 27.000, porque ahora tenemos un hándicap, que es que ahora lo que el problema que tenemos es que en San Mamés no entran en la explanada más de 27.000 participantes. Entonces ahora, pues los retos que tenemos para el futuro, bueno, el primero es buscar un patrocinador principal, que este año no tenemos y que necesitamos para continuar en el circuito mundial y para continuar creciendo. Y el reto sería, pues bueno, hacer unas modificaciones en horarios y en salidas para poder concentrar a más de 30.000 personas en el evento, que como te he dicho antes, pues este año los hubiésemos tenido si hubiésemos tenido esa opción.
0: Me gustaría incidir, Íñigo, en ese fenómeno Social Run que comentabas, porque este año se han sumado actividades a esta Bilbao Night Run Fest, actividades previas como el Mizuno Run y los pinchos. ¿En qué consisten estas actividades que vais a llevar a cabo el sábado?
1: Bueno, el viernes, esto se hace el viernes.
0: Ah, mira.
1: Bueno, ya se hacían, o sea, hay muchos clubes y muchas personas y entidades que estaban haciendo el día anterior a la carrera, estaban haciendo, pues, digamos que quedadas para hacer una pequeña activación el día anterior. Nosotros lo único que hemos hecho es, pues, con el patrocinador, uno de los patrocinadores principales, Mizuno, pues hacer una quedada gratuita para 200 personas, pues eso, hacer una pequeña activación de 40 minutos, 45 minutos antes de la carrera, una pequeña calentamiento y un entrenamiento corto para 200 afortunados, digamos, porque las inscripciones se agotaron en 15 minutos, que son participantes de la carrera, y eso, y que lo haremos el viernes a las 7 de la tarde.
0: Luego ya el sábado será el día grande. Mencionabas que para futuras ediciones el reto va a ser gestionar la salida de más de 27.000 personas desde San Mamés. Este año, este sábado, ¿cómo vais a coordinaros para una salida de 27.000 personas y esa meta en el Museo Guggenheim?
1: Bueno, pues lo que hemos hecho es ampliar el número de... No ampliar el número de cajones, sino ampliar el espacio de los cajones que más participantes tienen, y luego separar mucho más los cajones. El año pasado se salió en media hora, 35 minutos, todos los participantes, 21.000, y este año va a salir en una hora y cinco. Sí. O sea, el primer grupo va a salir a las 7 de la tarde, que digamos que son los atletas de élite y los que tienen las mejores marcas, que son alrededor de 300, y el último cajón va a ser a las 8 y 5 minutos. Con lo que conseguimos es que la gente vaya más espaciada, que pueda correr mejor en el circuito, que tenga menos problemas en los habituallamientos y sobre todo en la línea de meta, que sea más fluido, más alargado y que no haya problemas de atascos para nada, ni en el recorrido ni en la meta.
0: Todo esto en un año en el que Bilbao vuelve a estar en ese calendario World Athletics. Mencionabas que otro de los retos es conseguir un patrocinador para mantenerse ahí, porque claro, ¿qué supone mantener esta homologación de élite de alguna manera, pero sobre todo sin perder ese espíritu popular del que estábamos hablando?
1: Estar en la World Athletics, lo primero, lo que te hace es que estás en un calendario internacional que saben que los participantes, todos los eventos que tenemos esta etiqueta, los participantes saben que estamos regidos por una serie de controles de calidad, digamos, que van a hacer que la prueba, pues a nivel de habituamientos, a nivel de cronometraje, a nivel de recorrido, de salidas, etcétera, pues son, digamos, que están controlados por la Federación Internacional. Eso hace que muchos extranjeros, cuando ven una carrera dentro del circuito mundial, saben que cuando van a llegar, pues va a ser una carrera que está bien organizada. Eso atrae gente de fuera, pero claro, supone un coste elevado para la organización. O sea, ahora mismo está en torno al 15% del presupuesto de la carrera. Sin un patrocinador principal como este año, es muy difícil que nosotros podamos mantenernos en el circuito mundial, porque los condicionantes que marca la Federación Internacional, pues eso, suponen un dinero que ahora mismo no tenemos y que este año hemos salvado, pues gracias a la colaboración de la Laboral Cucha y Mizuno, que han aportado una cantidad económica, pero ha sido un tema excepcional. Y si de aquí a diciembre no conseguimos un patrocinio o aumentar los ingresos de la prueba, pues tendremos que optar por no estar en el circuito mundial, estar en el circuito nacional, y no habrá tantos atletas de élite como este año, que creo que es el año que más atletas de élite van a venir y más nivel va a tener la carrera.
0: Precisamente en ese número de atletas de élite quería incidir, porque si observamos las atletas femeninas que van a participar el sábado, llegan con marcas personales por debajo del récord de la prueba. Te quiero preguntar si hay posibilidades de que veamos un récord este sábado en Bilbao.
1: Pues mira, te voy a contar lo que conté en la rueda de prensa la semana pasada, del año pasado, lo que nos pasó. Nosotros el año pasado teníamos intención de batir el récord masculino y traíamos dos atletas que sus marcas personales estaban por debajo de 60 minutos y que venían en muy buenas condiciones. Un atleta con el visado no pudo venir porque tenía el pasaporte con algún defecto. Vaya. Y no le dejaron volar. Y el otro atleta, cuando estaba aquí en Bilbao, pues lo tuvimos que subir a cruces porque le dio un cólico de riñón y en el momento de la carrera pues estaba ingresado. Entonces, y luego además nos salió una temperatura de 28 grados y una humedad del 90%, pues las posibilidades fueron pues muy pocas. Este año se pueden batir los cuatro récords, porque la gente que viene está en condiciones de batirlos, pero dependemos de la climatología, de que los atletas estén bien, se encuentren bien, etcétera. Pero bueno, yo creo que los dos récords de la 10K se van a batir. Entonces, muy mal se tienen que dar las cosas para no batirlos, y espero que el de chicas de la media maratón se haga, y confío en el de chicos, pero ya te digo, dependemos de que no pase nada extraño y que las condiciones climáticas del sábado sean buenas.
0: Por último, quiero cerrar esta entrevista, Íñigo, con una pregunta algo personal. Tú, como director, ¿qué momento de la noche del sábado es el que vives con mayor emoción? ¿Cuál te gusta más?
1: La salida, sin duda. Ver toda la gente, las 27.000 personas en el escenario y coge... Bueno, yo realmente te digo lo que hago, porque yo estoy... Voy con una moto y me quedo hasta el principio a ver la primera salida. Entonces, ver toda la gente, ver la primera salida y luego yo me cojo con la moto y voy el primero, me voy dirección a la meta. Claro. Y ver todo el público que hay en la Gran Vía, que parece que es la cabalgata de Reyes, con toda la gente que hay en la Gran Vía esperando a los corredores, es mi mejor momento. De hecho, todos los años se me ponen los pelos de punta cuando veo tantísima gente en la Gran Vía, en la Plaza Elíptica, en la Plaza Euskadi, esperando a los corredores que ya te digo, que parece que están esperando a la cabalgata de Reyes y es mi mejor momento. Hay más también en el evento, pero para mí el mejor es la salida y todo lo que es la Gran Vía.
0: Este sábado volveremos a vivir ese espectacular ambiente runner del cual nos habla Íñigo Elarre, director de Bilbao Night Run Fest, que ha estado con nosotros en Radio Popular, Erri Ratia. Es que ricasco, Íñigo.
1: A vosotros.
0: Agur.

0: Este sábado 17 de octubre, tal y como lo hablábamos y nos comentaba Íñigo, el arre director de Bilbao Night Run Fest, tendrá lugar esa cita runner que se marcan en rojo todos los corredores y las corredoras de la villa y por supuesto también de alrededores incluso internacionales que se acercarán a Bilbao este fin de semana. Aunque esta no será la única cita importante que tenemos a las puertas, porque la selección de Euskadi de pelota vasca está a punto de que arranque una cita histórica. Por primera vez participarán oficialmente en un campeonato mundial con representación propia. Antes del inicio de la competición, previsto para mañana, jueves 15 de octubre, en Argentina y Uruguay, la expedición ha sido recibida en Buenos Aires por la vicelendakari del gobierno vasco, por Ibone Bengoechea. El escenario elegido ha sido el Centro Vasco Laura Agbat, uno de los lugares más representativos de la comunidad vasca en Argentina. Allí, de hecho, se han reunido los 40 pelotaris y los 20 técnicos que forman la expedición, acompañados, por supuesto, de los representantes de las federaciones vascas y también de las instituciones, como lo es la propia vicelendakari Ibone Bengoechea. Esta recepción que se ha celebrado en el histórico Trinquete de Laura Agbat, una entidad, por cierto, que cumplirá 150 años en 2027 y que mantiene un estrecho vínculo con la historia de la emigración vasca. Durante el acto, Bengoechea ha recordado el recorrido realizado para conseguir que Euskadi pueda competir oficialmente en este escenario internacional. Decía la vicelendakari, ha sido un camino largo el que nos ha traído hasta aquí. También destacaba la importancia de este reconocimiento para el deporte vasco. La representante del gobierno vasco ha pedido a los pelotaris que afronten la competición con deportividad, con ambición y con normalidad, y ha expresado su confianza en el papel que desempeñará la selección en este Mundial de Pelota Vasca que arranca mañana en Buenos Aires, Argentina.
1: Somos conscientes de la importancia que tiene, porque ha sido un camino largo, muy largo, y porque la reivindicación de la oficialidad de las selecciones, en este caso vascas deportivas, no es solamente una cuestión de deporte, que también, es también bueno, la lucha de un país que aspira a competir en todos los deportes con su propia selección con absoluta normalidad, como un país avanzado que somos, y eso es lo que vamos a vivir a partir del jueves. Ha costado muchísimo esfuerzo de muchas personas, públicas, privadas, desde los pasillos del Congreso hasta las federaciones, en este caso la internacional y de los países que la conforman, y hasta las cocinas de las casas y las plazas de las calles y los pueblos, ¿no? Todo eso nos ha dado la fuerza y el impulso para que hoy podamos estar aquí.
0: Fue en 2024 cuando la Federación Vasca lograba la oficialidad de la Euskal Selección en pelota y ya en 2025 se disputaron sus primeros encuentros, algunos de ellos ante España. Y desde entonces estos encuentros entre ambas selecciones han recibido, es la realidad, especial atención mediática y social también. En este Mundial, en el de Buenos Aires, el primer encuentro será el 15 de octubre, mañana mismo, en la modalidad de pelota goma femenina. Durante la competición, tanto vascos como españoles se medirán en más de 10 ocasiones. Entre los partidos, por ejemplo, destacan el del 16 de octubre en cesta punta masculina y el del 20 de octubre de mano individual. Un mundial, por cierto, que tendrá este año hasta 9 modalidades. Entre ellas encontramos la cesta punta, la más universal, y con una final tanto masculina como femenina que se disputará el martes 20 de octubre. Respecto al frontball, que es otra de las modalidades que tendrá lugar en el mundial, es una modalidad nacida en 2008 y disputará las finales el sábado 24 de octubre. Si nos ponemos a repasar el resto de modalidades, por ejemplo, el tradicional frontenis, pues pondrá el broche final a la competición el 23 de octubre. En cuanto a la modalidad mano que mencionábamos, las finales serán el mismo día, también el 23 de octubre. En cuanto a la pala corta y la paleta cuero, finales se disputarán el último día del mundial, el 24 de octubre. Y las últimas tres modalidades son paleta goma, con finales el 24 de octubre, pelota adaptada el 22 de octubre, la final, y por último sare. En este caso, el encuentro que decidirá el campeón, que decidirá el título, se jugará el 22 de octubre. 3:28 de la tarde, prácticamente hemos consumido la primera media hora de este Vizcaya Juega. Vamos a realizar una nueva pausa y a la vuelta continuamos en busca de protagonistas para analizar tanto el hockey hierba como el boxeo.
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0: definición de fin de semana intenso es lo que ha tenido el Real Club Jolaseta en el hockey hierba. En división de honor B masculina firmaron un doblete de victorias a domicilio en Cataluña y en el equipo femenino pues completó una exigente gira por Andalucía con una victoria en Benalmádena y derrota por la mínima en Málaga. Joan Fito, director técnico de hockey hierba, Arratsa el León, ¿qué tal?
1: Muy bien, buenos días.
0: ¿Cómo valoras esa gira por Andalucía del equipo femenino que mencionábamos?
1: Bueno, la valoro muy positivamente. Sí que es verdad que el domingo, viendo un poco el partido, bueno, podíamos haber rascado algún puntito más, pero la realidad del equipo es que es un proceso de formación y sacar el 50% de los puntos en el viaje a Andalucía era lo importante y lo conseguimos.
0: Un equipo muy joven, el femenino, el de este año.
1: Sí, estamos en un proceso de cambio. Realmente nos estamos dando, bueno, el deporte en general y sobre todo el deporte amateur hace que la gente tenga menos vida deportiva, acortan los periodos donde juegan y nosotros en Jolaseta nos hemos encontrado en este impasse, bueno, con jugadoras lesionadas además, dos jugadoras lesionadas, dos o tres jugadoras que están de Erasmus, porque, bueno, pues el año de universidad y muchas, muchas jugadoras que, bueno, han decidido ya aparcar la vida deportiva. Entonces, estamos en un periodo de transición y, como bien dices, con un equipo muy joven, muy, muy joven.
0: Y en medio de ese periodo de transición este fin de semana jugáis fuera de casa ante el Saloc. Están debajo vuestra en la clasificación. Mencionabas que en Málaga os quedaba un poquito la espina clavada de que podríais haber puntuado, haber rascado algún punto más. Este partido, el de este fin de semana ante el Saloc, ¿es un partido para volver a ganar y sumar puntos?
1: Sí, debe serlo, claramente. Sí que tenemos muchas bajas condicionadas porque este fin de semana muchas jugadoras del equipo por motivos académicos tienen un viaje y vamos a ir un poco justitas, pero bueno, no es excusa. Debemos ir a ganar los tres puntos que tenemos claramente marcados en el calendario. O sea, el objetivo es ganar.
0: Por cierto, sé que me has dicho que estáis en un periodo de transición, que es una plantilla realmente joven, pero el año pasado este mismo equipo jugaba la fase de ascenso a Primera División, a esa división de honor A. ¿El objetivo de esta temporada es repetir al menos la participación en esa fase de ascenso o es algo muy lejano?
1: No, no, eso está totalmente fuera de nuestros objetivos. El año pasado el equipo estaba consolidado, un equipo asentado en la categoría, un equipo maduro, un equipo con todas las jugadoras maduras y expertas en la categoría, y este año no es así, es un equipo totalmente en formación. Nada que ver, este año el objetivo es ir sumando experiencias, sumando partidos y bueno, y ir sumando puntos, no bajar. Bueno, si podemos clasificarnos para el grupo de arriba, bien, y si no, no pasa nada. El objetivo este año es el crecimiento deportivo, no el nivel deportivo.
0: Los que están cuajando un gran inicio de temporada y rindiendo a un nivel muy alto es el equipo masculino. 6 de 6 victorias, intratables. ¿Esperabais este inicio o está superando vuestras expectativas?
1: No, está claro que es la realidad del equipo. Realmente todo lo que no sea sumar de 3 en 3, bueno, nos lo tenemos que hacer mirar. Creo que el equipo está a un nivel muy alto. Creo que realmente el accidente fue el último partido de liga del año pasado. Y bueno, el equipo se ha dado cuenta que eso no puede ser y está entrenando con una intensidad muy alta y marcando los resultados que tiene que marcar. El equipo es un equipo muy, muy talentoso también, con mucha gente muy joven, pero un equipo más hecho, más consolidado. Ya venimos trabajando con ese grupo los últimos 2 años. Es más, solo ha habido una baja del equipo, que ha sido Juan Vilayonga, que se ha ido al tenis de Santander. Entonces, el equipo está más hecho que el equipo femenino.
0: Este fin de
1: semana, no es para poner presión, pero creo que es donde debemos estar, ganando casi todos los partidos de la liga.
0: No, está claro que puede ser la realidad si el nivel es como el que comentas. De hecho, este fin de semana es un poco una prueba para ver realmente cuál es el nivel del equipo, porque os enfrentáis al Valle Sportiu, es el segundo clasificado. Un encuentro complicado porque es fuera de casa, pero también sería un golpe sobre la mesa, ¿no? Sumar ese 7 de 7 victorias ante el segundo clasificado.
1: Sí, correcto. Al final, en esta liga hay muchos filiales de equipos de División de Honor que tienen una cantera muy, muy buena a nivel técnico y a nivel táctico, y este sería el objetivo. Realmente sí que daríamos un golpe en la mesa, porque diríamos que realmente lo que pasó el año pasado fue un accidente. Entonces, oye, Jolaseta está aquí para subir otra vez.
0: Voy a repetir la pregunta que te he realizado con el equipo femenino, pero en este caso creo que puedo atisbar cuál va a ser la respuesta, teniendo en cuenta lo que me has ido comentando. En el caso del masculino, ¿es el objetivo el playoff y el ascenso?
1: Y el título. Yo creo que debemos subir consolidando todo lo que hacemos. Yo creo que hemos de ir a buscar la exigencia máxima y la exquisitez máxima, no ganar, no perder ni un partido, que debería ser uno de los objetivos, a pesar que sea mucha presión, y sobre todo ganar ya no solo la Final Four, sino el título y subir diciendo que, bueno, que estamos consolidando, que sea un paso atrás, que esta temporada ha sido un paso atrás para bueno, pegar dos para adelante, ¿no?
0: Objetivo ambicioso el que se marcan desde el Real Club Jolaseta. Joan Fito, director técnico de Hockey Hierba, muchas gracias por este espacio en Vizcaya Juega con nosotros.
1: Gracias a vosotros por acordaros de deportes minoritarios.

0: Aún restan dos fines de semana para que se celebre la cita de la que vamos a hablar ahora. Estamos precisamente centrándonos en el Open de Vizcaya de Boxeo 2026, que tendrá lugar entre el 23 y el 25 de octubre en el Polideportivo de la Benedicta en Sestao. En Radio Popular, Erri Irratia, hemos tenido la oportunidad de hablar con Juan Luis González, presidente de la Federación Vizcaína de Boxeo. Y claro, lo primero que hemos querido preguntarle, observando los datos de la cita de este año con 51 clubes inscritos, más de 200 deportistas, es si se esperaban este crecimiento, y la respuesta al arrancar el proyecto hace 6 años, porque estamos en la sexta edición con unas cifras realmente imponentes. Arratsaldeon, Juan Luis.
1: Buenas tardes. Bueno, pues al principio no pensaba que podíamos llegar a tanto, no sabíamos dónde podíamos llegar. Se empezó con algo más pequeño, pero además limitábamos a 8 personas las inscripciones por cada categoría de peso. Pero bueno, poco a poco ha ido creciendo la demanda a nivel nacional, muchísimos clubes de todo el estado se iban poniendo en contacto con nosotros, querían apuntarse. Hemos hecho lo imposible por no dejar a ninguno fuera, y la verdad es que este año, mucho antes de que terminara el plazo de inscripción, ya habíamos superado todas las barreras. Como decimos, bueno, vamos para adelante, seguro que vamos a saber gestionarlo, y ahí estamos. Vamos a tener que instalar otra vez 2 rines en pista para poder dar servicio, y bueno, pues encantados con que el boxeo está teniendo últimamente tan buena salud, ¿no?
0: Son muchísimos los clubes que se van a dar cita del 23 al 25 de octubre, unos cuantos punteros, también varios clubes históricos. ¿Qué podemos esperar en cuanto a la calidad técnica de los combates que se van a ver a lo largo del fin de semana? Por ejemplo, ¿cuáles destacarías tú? ¿Cuáles tienes tú personalmente ganas de ver?
1: Bueno, es que ganas de ver, yo creo que todos, porque sabes que la gente se prepara y tiene muchísima ilusión, todos entrenan y vienen con muchísimas ganas. La verdad es que este año vienen clubs de verdad muy, muy, muy punteros. Viene además representación de 2 clubs de Francia que sabemos que son bastante potentes. Nunca hemos trabajado con ellos, pero nos consta de que son gente que siempre presenta deportistas del más alto nivel, también de Portugal y bueno, y del resto del estado. Viene gente de bueno, Galicia, Asturias, Cantabria, Rioja, Navarra, Andalucía, Canarias. Viene también gente de Murcia, Madrid. El nivel va a ser muy alto, porque además la gente ya viene a un campeonato que está consolidado, como es el Open de Vizcaya, sexta edición, como bien decías. Tienen muchas ganas de llevarse el trofeo, la victoria, y sé que van a venir muy, muy bien entrenados. O sea, todos los combates van a ser de mucha calidad, estoy seguro.
0: Este año, además, el Open tiene una principal novedad, y es que se enmarca dentro del programa Quirolur, ¿no? Y también vais a premiar con la chapela al mejor boxeador y a la mejor boxeadora. ¿Qué supone este distintivo institucional para el boxeo de Vizcaya? Y sobre todo, ¿qué criterios vais a utilizar para valorar y para otorgar esta chapela, más allá del triunfo por puntos?
1: Bueno, lo primero, nos incorporamos al proyecto de Quirolur desde el principio. Ya en el campeonato de Vizcaya de este año, que se celebró en febrero, elegimos al mejor y a la mejor boxeadora. El criterio, nosotros pretendemos mantenernos al margen y que sean los propios jueces, los propios árbitros que están valorando los combates, quienes entre ellos hagan una valoración y decidan quién es el campeón. En este caso, estamos seguros que vamos a repetir esa fórmula y, bueno, seguro que habrá algún deportista y alguna deportista, porque hay que recordar que hay bastante representación femenina en este Open, que seguramente tendrán un altísimo nivel y será el equipo arbitral quien lo decida, ¿no? Para el boxeo, poder estar incluido como un deporte más, como así lo es, la verdad, en este programa de deporte de la Diputación Foral de Vizcaya, pues bueno, es un paso más hacia la normalidad, hacia demostrar ante el público y las instituciones que es un deporte serio, que merece la pena apostar por él y que, bueno, pues que hay que seguir avanzando en la normalización de este deporte, ¿no? Que la gente le guste, que lo conozca, porque muchas de las veces, si hay algún tipo de resquemor hacia el deporte, siempre es por desconocimiento, ¿no?
0: Y en el camino a esa normalización del deporte que comentas, es realmente importante la cantera del boxeo en Vizcaya. Este año en el Open tenéis las categorías junior, joven y la categoría élite. ¿Cómo es de importante esta cantera que comentamos en Vizcaya?
1: Pues mira, tan importante como para que luego, voy a ponerte un ejemplo, John Fernández, que todos le conocemos, campeón de España, campeón de Europa, todo un auténtico campeón del mundo joven y junior. Yo le conocí en las categorías inferiores, con lo cual yo creo que mejor ejemplo no te puedo poner, ¿no? Pues evidentemente los chavales que empiezan a practicar desde jovencitos tienen cada vez más nivel, cuando llegan a categoría junior empiezan a competir, 16, 17 años, pasan a joven, 18, 19, y al final, quieras que no, pues hombre, cuando llegan a la categoría élite, si se mantienen en la práctica del deporte, tienen un nivel increíble, ¿no? Y luego se consiguen estos logros.
0: También, por último, para finalizar, Juan Luis, quería preguntarte en qué estado de salud se encuentra el boxeo vizcaíno ahora mismo.
1: Bueno, lo llevo diciendo tiempo y la verdad es que parece que lo hacemos un poco así, parece un poco una bilbainada, ¿no? Pero estamos viviendo una edad de oro. De verdad es que estos últimos años estamos teniendo, siempre ha habido muchísima afición de toda la vida aquí en Euskadi y en Bilbao en particular y en Vizcaya, pero últimamente tenemos una salud fantástica. Si nos vemos a las cifras, por número de clubs, por número de deportistas, por número de entrenadores, por número de licencias, por número de actividades, solo el año 2025, por ponerte un ejemplo, tuvimos solo en Vizcaya más de 32 veladas. Un año tiene 52 fines de semana, pues con que 32 de esos fines de semana hay una velada, cuando no se solapan dos y hasta tres el mismo día, de boxeo, y siempre, y eso es algo que siempre nos encanta verlo, con el letrero de no hay billetes, ¿no? Lleno los pabellones. Además tenemos grandes deportistas, pues como Joaquín, que está haciendo grandes cosas, el resto de boxeadores profesionales que están compitiendo. Hay un gran nivel, de verdad que sí. Tenemos representantes además, tanto masculinos, femeninos, en el equipo nacional, o sea que tenemos una gran salud, la verdad. Está el deporte del boxeo, siempre ha tenido mucha afición en Vizcaya y la verdad es que ahora estamos viendo una edad dorada, siempre lo digo así.
0: En la edad dorada del boxeo, Juan Luis González, presidente de la Federación Vasca de Boxeo, guardamos esa cita, la del 23 al 25 de octubre, el Open de Vizcaya 2026. Eskerrik asko por estar con nosotros en Radio Popular Herri Irratia.
1: Gracias a vosotros, presidente de la Vizcaína, no me pongas más provincia.
0: De la Vizcaína, cierto. Con una ya suficiente.
1: Ya me da suficiente trabajo. Muchísimas gracias a vosotros por darle tiempo. Gracias a vosotros.
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0: Y bueno, y con los resultados, que es lo más importante.
1: Y esta última victoria contundente fuera de casa, imagino que sabe especialmente bien.
0: Sí, bueno, al final jugamos contra un rival que se ha reforzado muchísimo, un equipo que ha hecho muy buenos fichajes para este año y que, bueno, siempre está también en la lucha con nosotros para entrar en playoff, ¿no? Y para nosotros, pues ha sido también un golpe sobre la mesa y para medirnos un poco a qué nivel estamos, ¿no? Y la verdad que hicimos un gran partido, conseguimos ganar 2-6 y el equipo estuvo, la verdad, que muy bien asentado y muy superior al rival.
1: Por cierto, desde el cuerpo técnico de los Chartabe, ¿estáis contentos con la plantilla que habéis formado de cara a esta temporada? De momento está funcionando a las mil maravillas.
0: Sí, la verdad es que hemos tenido 3 nuevas incorporaciones y los chicos que han venido, pues bueno, uno ya había estado con nosotros, que enseguida, como decimos así vulgarmente, ha pillado los esquemas de juego y el trato con los compañeros. Y los dos nuevos que han venido, pues tanto Rubén, que ha venido de Córdoba, como David, que ha venido de Cataluña, pues la verdad es que también se han integrado de maravilla, son dos grandísimos jugadores y bueno, la verdad es que tenemos un equipo muy competitivo para este año, ¿no? Quizás uno de los mejores que tenemos.
1: Y además de esas 3 incorporaciones que mencionas, también se está viendo en este inicio de temporada la importancia de la cantera. De hecho, ha debutado recientemente con el primer equipo Ilias El Arabi. No sé cómo valoras la cantera que está viniendo detrás de este Otxartabe y en general del fútbol sala vizcaíno.
0: Bueno, aparte de Elías, también hemos subido a algún otro chico del B. Parece que hay sustancia por ahí abajo y la verdad que contentos también en ese aspecto, ¿no? Porque es importante para, como bien dices, para el fútbol sala de aquí, que está la cantera, pues la verdad es que no eras muy bajas, ¿no? Al final, tanto Ibarra como nosotros, pues cuando quieres traer un jugador que despunte un poco, pues tienes que recurrir un poquito al exterior.
1: Y por otro lado, en cuanto a vuestro estilo de juego, Rodrigo, ¿habéis modificado algo teniendo en cuenta la temporada pasada o mantenéis la misma línea?
0: Bueno, al final en el fútbol sala es un deporte que está casi todo inventado, ¿no? Y luego pues también nosotros los entrenadores, tanto así como yo, pues tenemos que ver qué tipo de jugadores tenemos para en cada momento pues desarrollar un esquema u otro de juego. Y sí, bueno, fútbol sala se ha vuelto muy físico en los últimos años y todo va un poquito por ahí, ¿no? Defender muy fuerte y en ataque, pues por las diferentes normas que hay, que el portero no puede pasar el balón en el saque de puerta con la mano, etcétera, pues pues al final te vas acoplando, ¿no? A lo que te pide la normativa, a lo que te pide el rival y a lo que te piden tus propios jugadores.
1: Y en el horizonte tenéis ese próximo partido, este fin de semana, ante Entierros Automatización, que también llevan un 12-12. Así que un duelo en lo más alto de la tabla, podríamos decir.
0: Sí, la verdad que es un equipo muy peligroso porque es un equipo que el año pasado descendió y decidió cambiar la plantilla. Tiene muchísima gente joven, muchos primer año senior, y están con la flecha hacia arriba, lo que les convierte en un equipo bastante peligroso, ¿no? Porque seguramente que es un equipo muy físico, también con jugadores de mucha calidad, jóvenes, con mucha hambre, y bueno, creo que es un equipo que aunque no va a poder disputar los playoffs porque tiene un equipo, ya el equipo, digamos, el primer equipo en segunda división, pues bueno, es una ventaja eso, pero es un equipo que va a estar ahí arriba, estoy seguro.
1: Por otro lado, quiero cerrar este espacio preguntándote por el objetivo de esta temporada. ¿El ascenso es un sueño o os lo planteáis desde dentro? ¿Es un objetivo que os habéis marcado, sobre todo con este gran inicio?
0: Bueno, lo que es el objetivo nuestro es meternos entre los 3 primeros y disfrutar el playoff, ¿no? Tenemos mucha experiencia porque hemos jugado ya 8 playoffs anteriores, seguidos además, que tienen muchísimo mérito. Y el objetivo sí, es quedar entre los 3 primeros, disfrutar del playoff e intentar subir. Lo que pasa es que bueno, pues luego Luego la pista y las circunstancias, lesiones, etcétera, pues te ponen en tu sitio, ¿no? Pero bueno, nuestro objetivo sí, sí es

Rodrigo García, entrenador del Otxartabe Fútbol Sala. Volveremos a escucharnos a lo largo de la temporada en algún que otro espacio en Vizcaya Juega. Eskerrik asko.

0: 5 minutos son los que restan para llegar a las 4 de la tarde, cerrar de esta manera Vizcaya Juega y por ende nuestro Oye Cómo Va de este miércoles 14 de octubre, en el cual vamos a repasar brevemente los principales éxitos de los diferentes deportistas vizcaínos y por supuesto también de los diferentes equipos vizcaínos en categorías como el baloncesto en cuanto a Inversus Guernica o también la opción de Euskaltel para alcanzar el top 30. Pero vamos a comenzar con el principal hito y éxito de este fin de semana, que fue el de Goizbi Huesca, el bilbaíno que no para de encadenar triunfos sobre su tabla de skate y ya es uno de los mejores skaters del mundo. Su último logro ha tenido como escenario Asunción, la capital de Paraguay, donde se ha hecho con su segundo oro mundial consecutivo de skateboarding en la modalidad de park, tras proclamarse el pasado mes de marzo como campeón del mundo en Sao Paulo. Egoitz se ha sobrepuesto a los nervios de la final y a las inclemencias meteorológicas para en el Parque Olímpico de la capital paraguaya dejar boquiabierto al público, porque allí se congregaba con una exhibición que le valió una puntuación de 95.5 puntos en la final y de esta manera la valoraba el propio Goizbi Huesca al término y a la consecución del oro olímpico.
1: Estoy súper contento, todavía no me lo creo, ha sido una final muy dura entre la lluvia y los nervios y tal, pero estoy súper contento con cómo lo he hecho y con el resultado que he obtenido. Sí, ha sido una final complicada, todo el mundo estaba patinando muy bien. La verdad es que ya solo el estar en la final era un éxito y el haber ganado pues significa muchísimo. La verdad es que he visto trucos increíbles, que está todo el mundo patinando muy heavy, no me esperaba tanto nivel en este campeonato y he patinado muy bien igual que todos y estoy muy contento. Pues ahora mismo me voy a centrar más en grabar una videopart, que es como grabar un vídeo con mis mejores trucos, que a eso voy ahora a Estados Unidos, y pues en centrarme en mejorar y seguir creciendo en el skate. Sí, a ver, no tengo claro que con este campeonato ya esté en los Juegos Olímpicos, pero aún así esto me ayuda pues para confianza y seguir compitiendo y mejorando.
0: Mencionábamos antes de dar paso al registro sonoro el oro olímpico, aún no lo ha conseguido Goizbi Huesca, de momento no se sabe si será uno de los elegidos para ser parte de esos Juegos Olímpicos en Los Ángeles, pero está claro que con los resultados que está obteniendo el bilbaíno de tan solo 15 años, está muy cerca, está realmente cerca de lograrlo. Cambiando al baloncesto, el Inversus Guernica Vizcaya regresaba de Salamanca con otra derrota abultada, un resultado habitual en las últimas temporadas en el feudo del Main Avenida, que esta temporada ha armado una plantilla sin estrellas, pero eso sí, con un espíritu aguerrido con el que quiere reconciliarse con su público. Y es que el equipo granate es cierto que empezó bien el partido, aunque se vino abajo en cuanto a las locales, elevaron su intensidad y colapsaron en el ataque de las de Franky García. No pudieron contar con Ane Olaeta y se quedaron sin referencia, además, en esa dirección de juego que tanta falta hace en el baloncesto. El 10-16, tras un triple de Galanopoulos, premiaba el buen arranque del Inversus Guernica, pero tras un tiempo muerto local, el choque dio un vuelco por completo y entonces fue cuando el Mainz Avenida lograba un parcial de 15-0 en un tramo de tan solo 6 minutos y medio, y tras el descanso no hubo manera de frenar la ofensiva local, la brecha se hizo aún más grande ante un rival que estaba lanzado y finalmente Inversus Guernica que caía 86-58 ante el Mainz Avenida. Por último, informarles de que quedan 6 días para el cierre de la temporada y Euskaltel Euskadi sigue metido de lleno en plena pelea por colarse entre los 30 mejores equipos del mundo, que le daría la posibilidad de ser invitado a la próxima edición de la Vuelta a España. En caso contrario, no tendría esa opción, ya que la UCI no permite a escuadras fuera del top 30 disputar las grandes vueltas. De ahí que el conjunto vasco esté quemando todas las naves en este final de temporada para conseguir el objetivo, más si cabe después de anunciar el regreso a sus filas para 2027 de Mikel Landa. Ahora mismo es el 28 en el ranking UCI, pero solo 85 puntos separan al MBH Bank, Euskaltel, Picnic y Bardiani, y uno de ellos se quedará fuera. La situación es cierto que ha mejorado mucho porque el Li-Ning chino se ha quedado descolgado de esta pelea y a pesar de sumar 93 puntos en el Tour de Kyushu, que concluyó ayer con la segunda plaza en la general del neozelandés Luke Mugwai, ya no correrá más esta temporada, así que finaliza en la posición número 32. Euskaltel Euskadi, que mantiene aún esas opciones de colarse entre los 30 equipos del mundo y conseguir esa invitación para la próxima edición de la Vuelta a España. Eso está aún por ver, quedan 3 carreras y todo puede pasar, pero es cierto que esta formación naranja se ve en condiciones de alcanzar el gran objetivo para 2027. De esta manera llegamos al final de Vizcaya Juega, también por ende al final de nuestro Oye Cómo Va en este miércoles 14 de octubre. Volveremos mañana con más información deportiva. Eskerrik asko, agur.
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0: Son las 9:10 de la mañana. Tenemos ahora mismo 16 grados en Bilbao. El día está gris. Está, bueno, era bonito, ¿eh? He podido nada, escaparme muy rápidamente a por un café. Y es verdad que mirar, por ejemplo, a la Torre Iberdrola, ver que estaba un poco cubierta, ¿eh? Nos daba ese aire tan bilbaíno que, bueno, yo creo que era atractivo, sobre todo sabiendo aquellos que gustan de climas más cálidos, pues que va a subir luego la temperatura. Así que van a poder tener, en palabras de Hannah Montana, lo mejor de los dos mundos. Miramos también a las carreteras. Ahora mismo la situación es bastante sencilla. El único punto donde arrastramos tráfico es la carretera de la Avanzada en Leioa, sentido Bilbao, donde, bueno, pues ahí ya sabemos que es una zona que tiende a ser densa por las mañanas. Y luego ya saben que hemos estado hablando hoy, bueno, pues de ese corte en los túneles de Archanda, que en los próximos meses pues va a generar también incidencias en el tráfico. Es lo que tienen al final este tipo de actuaciones, pues porque se tienen que hacer, pero que generan también una incomodidad. Más allá del tráfico, son muchos los temas que podíamos tildar de densos y que poco a poco vamos a ir desgranando en tiempo de tertulia. Hoy con Jon Arregui, egunon. También con Chus Cancote. ¿Qué tal?
1: No, muy bien.
0: Y con Nerea Llanos, ¿qué tal?
2: Bueno, buenos días.
0: Tenemos muchas cosas, y muy variaditas, pero bueno, vamos a empezar tocando todo eso que se está viviendo, ¿no? En ese espacio que se ha venido a llamar de diversas formas, la izquierda, a la izquierda del PSOE, la izquierda alternativa, izquierda plurinacional, en función también de los elementos, ¿no?, que se incorporen ahí, pero que básicamente todo ha quedado reducido a esas dificultades de los espacios de Sumar y de Podemos de ponerse de acuerdo, con luego la participación estelar de Gabriel Rufián, que la verdad que daría para mucho, yo creo que se erige como una figura bastante fascinante por la capacidad que ha tenido de moverse en diferentes escenarios, pero en el día de ayer parecía que el frente se estrechaba y que, bueno, pues desde Podemos le daban un poco la vuelta, ¿no? Que venían a decir que ya no es que ellos se vayan a sumar a lo que quiera que les proponga Sumar como Frente Amplio, sino que ha de ser ese espacio en el que se sume a ese acuerdo. Era un tanto sui generis con Esquerra y principalmente con Gabriel Rufián. ¿Cómo lo ves, John?
3: Pues yo leía un tuit esta mañana del Mundo Today que decía: Gabriel Rufián no sabe qué ha hecho, pero ahora es cabeza de lista de Adelante Cuenca por Motilla del Palancar.
0: Claro, es que es llamativa, ¿no? Bueno, ¿cómo se le ha puesto en el centro? Yo no sé.
3: Bueno, yo creo, sin ser yo sospechoso de ser votante de Esquerra Republicana de Cataluña, sí que creo que lo que está haciendo Gabriel Rufián le honra. Uh-huh. Porque en un horizonte electoral donde la media de las encuestas pues sitúan al PP y a la ultraderecha en una posición ya muy, muy, muy mayoritaria, ¿no? Habrá que ver. Los politólogos dicen que la izquierda está sin activarse y hay que ver en la campaña, ¿no? Pero en un horizonte donde, bueno, pues a priori la desventaja es manifiesta, pues él se ha empeñado, como decimos en euskera, buru belarri, para intentar unir a la izquierda estatal, la catalana, la vasca, la gallega. Y bueno, ya ha conseguido una pequeña parte de eso, ¿no? Porque es muy difícil. Yo creo que sí, que le honra y que en términos electorales, pues todo el mundo tenemos claro pues que la izquierda estatal aspira generalmente y en la mayoría de las circunscripciones al cuarto escaño, siendo pues el primero para el PP la mayoría, el segundo el PSOE, el tercero para Vox, y aspiran al cuarto y a restos, ¿no? Entonces, si confluyen divididas en tres o en cuatro espacios, pues es muy difícil llevarse ese escaño. Si van de la mano, pues es un poco más fácil, ¿no? La operación es un poco curiosa, ¿no? Porque está el Frente Amplio por un lado, está Podemos por otro, que es el que va a ir con Esquerra, con algún candidato en su lista de Barcelona, pero luego Gabriel Rufián va a hacer campaña por Irene Montero en Madrid, ¿no? Y mientras los unos no quieren integrarse en el Frente tampoco tiene muchas ganas de integrarse en lo otro, y oíamos ayer a Pablo Iglesias en varias entrevistas, sí, ¿no? De una manera además bastante machista, pues porque se dedica a decir desde fuera a las mujeres que son las que dirigen su partido lo que tienen que hacer, y da la sensación de que el escollo principal para Podemos es que tienen que tener el escaño por Madrid. Que les da igual que el resto del mundo se hunda y gobierne el PP con la ultraderecha, pero Irene Montero tiene que tener escaño. Uf.
0: Les daría para hablar también, el papel de Pablo Iglesias como analista. muy talentoso, con mucha capacidad, es verdad, gran comunicador, de hecho seguramente habrá brillado casi casi más en esa tarea que en otras, pero es llamativo a veces que se le presenta como un analista externo cuando, bueno, todo lo que habrá venido diciendo, ¿no?, sobre lo que podía surgir entre Podemos y Esquerra, pues tenía lógicamente información de primera mano. Que es normal, ¿no? No sé si se comentaría en el café con los croissants por la mañana.
1: Teniendo en cuenta que más es un militante de base de Podemos, claro. Y que no tiene, se supone que... No sabe. Sí. Francamente, esta historia de las izquierdas del PSOE, a la izquierda del PSOE, me parece... Pues que estamos viendo la vida de Brian, ¿no? Sí. El Frente Judaico Popular critica al Frente Popular de Judea y a la unión del pueblo judaico y a los populares de Judea, ¿no? En fin, es un desastre que, por cierto, ya se ha vivido en otras ocasiones y ha salido como ha salido, ¿no? A mí me parece el papel de Rufián, pues sí, parecía al principio que tenía una intencionalidad muy unificadora de todas las izquierdas, al menos en aquellas conferencias que estuvo dando con Irene Montero y tal, con alguno más, me parece que también...
0: Sí, con Emilio Delgado estuvo.
1: Con alguno de que ahora forma parte del frente este, pero al final se ha decantado por Podemos, no sé la razón, no tengo ni idea, pero supongo que es porque entiende que el planteamiento de Podemos es más, se acerca más a sus posturas ideológicas, pero a mí me sorprende un poco el papel, en este caso, de su partido, ¿no? De Esquerra Republicana de Cataluña, ¿no? Porque Esquerra Republicana de Cataluña desde el primer momento dijo que ellos, como organización, no querían saber nada de esta historia del Frente de Izquierdas, ni de Podemos, ni nada. Ellos se presentaban como un partido independentista catalán.
0: Formación centenaria, prácticamente.
1: Centenaria, en fin, que ellos mantenían sus posturas ideológicas como de toda la vida, y que esa historia que se traía Rufián sobre incluso liderazgo, ¿no?, posible liderazgo de ese frente de izquierdas y tal, pues que ellos no... ¿De qué le estaban hablando, no? Que ellos no tenían nada que ver, ¿no? Entonces ahora que Rufián haga campaña en Madrid, porque supongo que ahora que irá a Madrid a hacer campaña por Podemos... para que salga Irene Montero como diputada, que yo creo que estoy de acuerdo con John, creo que es el único objetivo, parece el único objetivo de que defender el que Irene Montero vaya al Congreso, pues me parece bastante, bastante ridículo, en el sentido de que esas izquierdas pues tienen para mí un camino más que cortito.
0: ¿María?
2: Sí, yo creo que la convocatoria de las elecciones les pilló muy a contrapié a todo ese espacio. Bueno, yo creo que les había contrapié a propósito, quiero decir.
1: Por dejadez.
2: Por dejadez, quiero decir, porque yo creo que Sánchez aprovechó, además de la ventana de oportunidad de la vivienda, la ventana de oportunidad de, yo creo que su objetivo es, incluso en el propio discurso que hace, que es más radical del discurso que tradicionalmente ha tenido el Partido Socialista, porque yo creo que quiere cazar ese voto y aprovecha también esa coyuntura de que está desorganizado. Creo que además en ese espacio hay bastante pelea de egos. En un momento, pues yo creo que Rufián quiso erigirse en el líder de esa izquierda, a la izquierda del Partido Socialista. Todos recordamos este verano esa mini gira que hizo, y yo creo que pretendía ser el líder de ese espacio, en el que se sumase Podemos, en el que se sumase Sumar, bueno, ahora el Frente Amplio, y yo creo que van a más allá de que vayan separados, yo creo que van a tener problemas, porque decías tú que Iglesias es talentoso, yo no sé, creo que tiene también un ego desmedido y él se cree más talentoso de lo que en realidad es, pero bueno. Pero luego han elegido como figura a Ada Colau, que no sé yo si es la mejor, porque al final les recuerdo que dejó como alcaldesa de Barcelona, pues no sé yo si le da los mejores, es el mejor bagaje. Luego, bueno, pues está Rufián y Irene Montero en ese, bueno, en esa unión en la que bueno, pues es complicado pues ver a Rufián hacer campaña en Madrid para la izquierda de Madrid cuando, bueno, pues cuando es de una fuerza absolutamente independentista, pues es complicado. Yo creo que lo tienen complicado, creo, no sé si al final se unirán o no, porque ya digo, yo creo que hay una gran pelea de egos en las dos, tanto en Podemos, tanto en Frente Amplio, y yo creo que eso pues además es buscado por el propio Sánchez cuando convoca las elecciones, pues para aprovechar, porque al final por la ley DONT, quien más votos al final consiga, pues evidentemente se va a llevar muchísimo más que si se tiene que distribuir el voto entre, pues eso, entre esa especie de unión que yo creo que no se va a producir, el Partido Socialista, no digo ya nada, si es entre el Partido Socialista y otras dos fuerzas diferentes a la izquierda del Partido Socialista, pues yo creo que eso lo va a aprovechar Sánchez.
0: Me parece como a veces, ¿no? Se ven en la vida esas, bueno, relaciones que entran en un proceso de crisis y deciden quejo, pero en muchos casos incluso malinterpretando lo que venía diciendo el propio Rufián, de cuál era su objetivo, ¿no? Porque la idea de esa lista unitaria encabezada por el propio Gabriel Rufián, o que fuera la cabeza de todo aquello, bueno, yo creo que él se veía más como un facilitador que como un líder, porque también encajaba eso mejor con la lógica de su partido.
3: Yo creo que Gabriel también lo que ha hecho es lo que su partido le ha dejado hacer, porque al final estaba en una dicotomía pues muy complicada entre lo que él planteaba y las cosas, vamos a decir, los mínimos que le exigía Esquerra para seguir siendo cabeza de cartel, ¿no? Entonces, es lógico que él no haya querido ir a la ruptura de la baraja y salirse de ahí, pues porque al final, a mes y medio de unas elecciones, el roto que le hacía a su partido era tremendo, y por otro lado, pues su partido tampoco quería tensar la cuerda absolutamente, y han negociado una solución un poco intermedia de consenso. Bueno, yo creo que las intenciones de él eran buenas, y creo que además es uno de los mejores oradores que ha dado el Congreso, pues junto con Aitor Esteban y otras figuras célebres. Creo que además sus análisis de la realidad, pues aunque no estés dentro de la órbita de su partido, de la izquierda, pues son muy interesantes y suele dar en el clavo, ¿no? Y para mí hay una cosa que dice que creo que es clave, ¿no? Él siempre dice que el PSOE no hace,

0: que al PSOE hay que obligarle a hacer. Y hay que obligarle a hacer en política social, en política de desarrollo, pienso, del Estatuto de Guernica en el caso de Euskadi. Y estamos viendo ahora mismo pues cómo el PSOE intenta capitalizar el tema de la vivienda después de 8 años en los que ha estado mirando para otro lado, ¿no? Entonces, bueno, pues en términos de su negociado de izquierdas, pues es importante que ellos tengan fuerza y que le puedan obligar al PSOE a hacer una serie de cosas que ellos no quieren hacer, ¿no?
1: Yo, no sé si has terminado, sí. John, sí. Yo no estoy tan de acuerdo en alguna cosa que ha dicho John. Yo creo que en este momento Esquerra y Rufián han derivado en un matrimonio de conveniencia total y absolutamente. Yo creo que durante todo este verano, durante todo ese proceso en el que se quería hacer ese macroespacio de izquierdas, yo creo que Rufián estaba jugando a liderarlo. Y yo creo que incluso tensó las relaciones con Esquerra, porque yo creo que Esquerra como partido no estaba en esa tesitura. Es decir, porque en algunos casos pues es incompatible. O sea, al final, pues el discurso de Esquerra en Cuenca, que decías tú antes, pues es complicado. Quiero decir que es complicado de vender, por así decirlo, si me permitís la expresión. Entonces yo creo que él estaba jugando eso. Cuando yo creo que ha visto que eso no iba a salir, porque como he dicho antes, es complicado cuando son fuerzas distintas, egos diferentes, muchos partidos, más Madrid, compromiso, es complicado. Bueno, pues en último término, pues ha decidido seguir como cabeza de lista de Esquerra, y también a Esquerra le venía bien, porque es verdad que Rufián al final es un personaje.
2: Los más reconocibles, quizá.
1: Eso es un personaje en ocasiones, yo creo que excesivamente histriónico para mi gusto, pero no deja de ser una cabeza visible. Y yo creo que por motivos diferentes, tanto Miriam Nogueras como Rufián, bueno, pues han tenido un protagonismo en esta legislatura, y creo que a Esquerra también le venía bien, sin perjuicio de que esas tensiones internas entre el propio Rufián y Esquerra, pues están ahí y yo creo que perdurarán.
3: Sí, estoy de acuerdo. Evidentemente, Esquerra Republicana, como he comentado antes, no tenía ninguna intención de sumarse a este bloque, ¿no? Lo mismo que no tiene el bloque, bueno, que además se va a presentar muchos problemas. Por ejemplo, acaba de firmar Bildu un acuerdo con RC para ir al Senado juntos. Entonces, por tanto, entiendo que Podemos, ¿dónde queda? En Euskadi. Es decir, no vendrá. O sea, va a venir Rufián a hacer campaña del Senado para el bloque Bildu-RC y no va a hablar de Podemos, porque no puede hablar de Podemos, porque entonces le afectaría negativamente a Bildu.
2: Cláusula de no competencia, ¿no?
3: Esto es una merienda de negros, francamente. Perdón por la expresión tan racista, pero es que es incomprensible. Y luego hay dos elementos también importantes. ¿Dónde queda Podemos en la lista de RC? Porque recuerdo que hasta ahora tienen 7 diputados. Vamos a poner que subsumen a Podemos y sacan uno más. Vamos a tirar cohetes. 2 más. 9. ¿Creéis que los militantes de Esquerra Republicana de Cataluña, que trabajan a diario, que llevan años, qué tal, van a decir, no, bueno, pues que se ponga una persona de Podemos que no tenemos el gusto de conocer y no sabemos por dónde respira, y tal, que se ponga en la lista la 3, o la 4, o la 6? Pues yo lo dudo. Y luego, para mí, uno de los elementos fundamentales de todo este desastre de esta izquierda a la izquierda es la lucha de egos que decía Nerea, y porque no solo, es que hay tanta cabeza de ratón ahí, donde todo el mundo se ha querido poner de jefe. Vamos a entender que igual Rufián tuvo una cierta tendencia a querer ser el aglutinador. Yo no entiendo ya como líder, ¿no? Pero sí el aglutinador de esas izquierdas. Que luego no sé si él pensaba siquiera si las iba a liderar. Probablemente se le pasaría por la cabeza, pero yo creo que se le pasó media hora, porque cuando fue a la sede de Esquerra Republicana le debieron de decir que olvídate, ¿no? Pero si aparece Irene Montero, aparece Pablo Bustinduy, que es el que ha dicho que no, pero también aparece Mónica García, Ada Colau, por supuesto algo tendrá que hacer, decir algo Maillo de Izquierda Unida, digo yo, porque parecen los hermanos pobres de todo esto, cuando Izquierda Unida es la única organización, partido político organizado.
2: Sí, con sus cuadros.
3: Con sus cuadros, su infraestructura, con más o menos poder en ciertas zonas, con más o menos influencia.
2: Pero por eso resiste a todos los bandazos.
3: Claro, pero fíjate cómo está Izquierda Unida histórica, claro, ¿no? Sí. Pero es el único partido que tiene una estructura. Es el único se le puede llamar partido político. Que tiene sedes, presidentes de grupos, de tal. ¿Dónde está? Y es el hermano pobre.
1: Si te fijas, los que tienen estructura y electoralmente les va bien, como por ejemplo Adelante Andalucía, esos ya dijeron desde el principio que con ellos no contasen, que ellos se presentaban por su cuenta, porque esto al final es como, bueno, pues...
3: Bueno, Adelante Andalucía juega mucho a ser un partido nacionalista andaluz.
1: Claro, por eso digo, pero que sí, igual pesa más la vertiente nacionalista que de izquierdas, que pesa también mucho, pero yo creo que estos que al final tienen ahora, en las elecciones de Andalucía, tuvieron un resultado pues muy potente, yo creo que han dicho no, nosotros no nos unimos, quiero decir que ahora están, como tú dices, hay unos cuantos que están a repartirse en el peor momento y hacer las listas en ese, si hubiera una coalición, pues es harto complicado. Si ya es difícil en un partido político al uso hacer listas al final por, pues ya con, como decías tú, a ver a quién quitan de Esquerra para que entre uno de Podemos.
3: Es imposible.
2: Son las 9:29, me están diciendo que tenemos que hacer un alto en el camino, hacemos una pausa y volvemos y enseguida contamos más cosas. Tenemos también los mensajes de los oyentes y otros temas que también pues hay que tocar, porque no vamos a estar completamente obsesionados con las elecciones de aquí al 29 de noviembre. Casi, pero no completamente.
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2: 9:32 de la mañana. Vamos a ver si hay alguna incidencia en las carreteras para que no se pierdan nada. Bueno, está todo bastante tranquilo ahora mismo en nuestra red viaria. Vamos a mirar cómo de tranquilo está también este foro que tenemos abierto para los oyentes. Nos dicen por aquí, parece que nos empiezan a enseñar la patita, el sistema de pensiones va a colapsar, privatización de las pensiones, se vienen sacrificios por parte de la ciudadanía. Dice, veremos a ver cómo lo soportan, dicen los fachapobres, porque los demás vamos a ir de cabeza. Es un término con el que tengo problemas, pero no me suele... me suele generar problemas que tratemos de reducir lo que puede ser interesante políticamente para una persona a su condición económica. No creo que a veces es un poco paternalista asumir que a veces se ha jugado a esto de... Bueno, si no llegas a fin de mes no te puede interesar el procés ni en un sentido ni en otro, ¿no? Tienes que estar pensando en las cosas de comer o ese tipo de cosas. Yo creo que nos de alguna manera nos reducen, ¿no? Y la capacidad que tenemos cada uno de desde unas determinadas coordenadas económicas, sociales o demás, hoy pues orientar nuestro pensamiento de un lado a otro. Pero bueno, veremos también cómo evoluciona, porque va a ser, ya le decíamos, el tono pues también de la, o sea, de la campaña.
3: Te parece que tenemos costumbre de resumir y reducir también, claro, todos los planteamientos, ¿no? Entonces le dices, bueno, ¿qué me puede...? Has puesto el ejemplo del proceso, ¿no?
2: Sí.
3: Que no seas
2: otro. Sí, un poco, porque es un poco, sí, pero bueno, alejado que del comer, vamos a decir.
3: Vale,
2: ¿no?
3: Pues alejado de mí. Evidentemente, sí te puedes pensar, voy a resumir el proceso. Sí. Ah, no, es que voy a vivir mejor, porque como va a ser todo dirigido por los catalanes, para un catalán, pues todo va a ser mucho mejor. Pues efectivamente, eso es la reducción y el resumen de lo que los intereses de la gente, ¿no?
2: Y que luego es verdad que esto es complejísimo y que cualquier papeleta que meta una persona en una urna te pones a rascar en casos individuales por qué lo han hecho y la conjunción de razones puede ser completamente
3: cualquiera. Sí.
1: De todas formas, como tú decías, con lo de los términos, yo ya, vamos, como ya fascista, he perdido el término de... Antes era un insulto enorme, ahora como todo lo que no esté de acuerdo con la línea oficial es fascista. ¿Es fascista? ¿Eres fascista?
3: O rojo.
1: Pues ya...
3: o rojo. O
1: vamos.
3: Fútbol,
1: o sea.
2: Sí, me surdo ha entrado con fuerza desde Latinoamérica, es verdad.
3: Sí,
2: hace unos términos yo creo que era una cosa que no...
3: Milei Luso.
2: No se decía. También, dice Belarra, cada vez que abre la boca, remueve las entrañas, hablar de acuerdo histórico, cuando lo único que se ha buscado es socavar el tirón de Ada Colau. Puro personalismo. Dice Agur Podemos, Agur, viva la unidad de la izquierda. También dice que los agnósticos políticos nos preguntamos cómo un dirigente independentista como Rufián aspira a ser nombrado, no vamos a decir presidente, sino como mínimo ministro de la nación española. También dicen, creo que tampoco tenía eso en mente, otra cosa es que pudiera chocar su imagen, digamos, como cabeza de esa unidad de la izquierda en el Estado, ¿no? Rufián, en todas las charlas, nos dice otro oyente, lo único que ha pedido es optimizar el voto por provincias, lo que está intentando en Cataluña con Esquerra, Podemos y Comuns. Pues nada, en cada provincia lo mismo. Nunca ha dicho que iba a liderar ningún frente. Otra cosa es el Frente Amplio y Podemos. Después de las puñaladas por la espalda de Sumar a Podemos en 2023, supongo que hay rencores y, bueno, pues cuestiones varias. Dice que lo ve desde fuera. Que bueno, pues me ha puesto que vota a Bildu, nos dice. Esquerra capitaliza los votos de Podemos en Cataluña y ahonda en las diferencias entre Sumar y Podemos. La derecha estará agradecida a Rufián. Se han hecho un Froilán, que dice que es pegarse un tiro en el pie. Otro que nos dice que lo malo de todo es que al final, una vez más, la izquierda le hace el juego a la derecha y se lo pone en bandeja de plata. No han entendido nada. La gente le da igual, solo le importan sus partidos y sus posiciones. Otro que nos dice que lo único que les interesa es quién se queda sin cargo y va a tener que trabajar sin moqueta debajo. A palos van a acabar algunos que llevan 10 años a la mamandurria. El Benega existe, ¿cómo lo tapan los medios? Nos dicen también algo que comentar, pues nos habla, en este caso es la portavoz del Partido Socialista, bueno, pues cuya pareja pues parece, o sea, publicado en estos días que está en el negocio de las propiedades inmobiliarias. Y nos dice otro oyente que opina que el discurso de Rufián en referente a las cosas de comer es igual de válido en Cuenca que en Lérida. Bueno, pues es lo que nos apunta. 9:37, nos íbamos a mover de esto y vamos a mirar, de hecho, a la vivienda, ¿no? Que, bueno, yo de primeras sobre la vivienda. Y vamos a hacer este recordatorio, pues ya semanal, porque arrancábamos la pre-campaña diciendo que iba a ser, ¿no?, el tema central. Oye, es verdad que los bandazos políticos, informativos, sociales, bueno, yo no sé si nos van moviendo un poco el foco, ¿no? Chuscan, ¿tú crees que vamos a llegar a la meta con la...
3: Con la vivienda, ¿no?
2: Con la vivienda, yo tengo dudas, pero bueno.
3: No, efectivamente ha podido ser el elemento que la espoleta de...
2: El McGuffin, ¿no?, de las elecciones.
3: Sí, puede ser, ¿no? Pero efectivamente hay muchos más casos, ¿no? Lo último que está ahora dando vueltas es el tema de las pensiones, ¿no? Claro. Último tema que, pues por una frase que ha dicho Feijóo, bueno, que ya la empezó Vox, ¿no?, pero que casi la ratifica Feijóo en un mitin, hablando de sacrificio, ¿no? No sé si es un error semántico o qué ha querido decir, porque luego creo que ha intentado justificarlo desde el partido, esa palabra, hablando, traduciéndola como sinónimo de esfuerzo, pero no es lo mismo sacrificio que esfuerzo, desde luego no se entiende igual. Y entonces, a partir de ahí, además, bueno, por cierto, que le he oído a la portavoz en el Congreso también hablar de que hay que plantearse las pensiones, ¿eh? Lo ha vuelto a decir en un podcast y tal, muy seriamente.
2: Los podcasts los carga el diablo, ¿eh?
3: Pues sí, pero lo ha dicho ella. Entonces, es un podcast dirigido a empresarios liberales, ¿no? Y a empresarios liberales y tal. Bueno, pues también ha hablado de ese sacrificio, de que hay que replantearse el tema de las pensiones, cómo financiarlas, porque está apetado, en sus palabras concretas, que había apetado y que por tanto había que rehacerlo, entiendo yo, como lo decía Vox, con algo público-privado. Por tanto, efectivamente, que tendrán que revisarse las fórmulas de financiación de las pensiones. Bueno, yo creo que ese es el tema que está ahora, que ya en su momento, en las anteriores elecciones de 2023, pues fue una piedra de toque muy, muy relevante para Núñez Feijóo, que hizo unas declaraciones sobre el tema del IPC, donde metió la pata claramente y se la sacaron y tuvo que rectificar, plantándose primero como que no, que lo que decía era verdad, cuando en fin, no era así, y se le pasó por la cara, y yo creo que eso también le afectó electoralmente. Y ahora pues él ha hecho unas declaraciones ayer o no sé cuándo, también diciendo, defendiendo las pensiones como están ahora, qué tal, pero bueno, ya ha empezado una piedra de toque con una frase donde ha utilizado una palabra que se llama, la palabra es sacrificio, y a partir de ahí pues han salido todos los truenos, ¿no? Y yo creo que a partir de ahí, pues esta semana nos toca hablar de pensiones, mañana pues no sé, ¿no?
1: Hombre, yo creo que el sacrificio creo que es sinónimo del esfuerzo. Otra cosa es que luego pues determinados medios lo quieran utilizar de una manera, yo creo que torticera. Hombre, es que lo que no puede ser es un sistema en el que, bueno,
3: los
1: en el que
3: no lo
1: en,
3: utiliza, los medios no lo utilizan, no, la palabra lo utilizo.
1: Vamos a ver, el Partido Nacionalista Vasco durante en muchas de las entrevistas que se le hace habla de que hay que garantizar la sostenibilidad del sistema de pensiones. Uh-huh. Directamente.
3: Sí.
1: ¿Eso es poner en duda las pensiones? No. Es decir, algo que en el Pacto de Toledo durante mucho tiempo se ha debatido, y es ¿por qué? Porque el sistema de pensiones en este momento es deficitario. Y ya si vamos al sistema de pensiones en Euskadi...
3: Es deficitario, vamos, hace 40 años.
1: Es muy deficitario.
3: Hace
1: claro.
3: 40 años.
1: Bueno, pues para que nuestros hijos también puedan gozar de un sistema de pensiones, habrá que plantearse cómo se garantiza la sostenibilidad de ese sistema. También ha dicho el Partido Popular que se garantiza la subida del IPC. Se garantiza la subida del IPC, claro. Luego habrá que ver cuál es el IPC, porque es que en este momento, después de 8 gobiernos del Partido Socialista, tenemos que un IPC absolutamente disparado, una cesta de la compra absolutamente disparado. Y ya si hablamos de la vivienda, como decía yo antes, que ha estado 8 años mirando al cielo sin hacer absolutamente nada, prometiendo las mismas viviendas, aunque luego ha ido reduciendo el número, ¿verdad? Entonces, la vivienda, decías tú, ¿cuándo va a salir? La vivienda probablemente saldrá, pues no sé si mediados noviembre, en medio de la campaña, al final, que es cuando se va a convocar a la Diputación Permanente para que convalide los decretos, porque la vivienda es un instrumento absolutamente propagandístico del Partido Socialista y del señor Sánchez, que mucho hemos hablado de Mari Carmen, y se le ha llenado la boca de utilizar a Mari Carmen, y nos hemos enterado de que Mari Carmen le escribió una carta el año pasado y no tuvo a bien responderla. Y sin embargo ahora Mari Carmen parece de su familia, ¿verdad? Entonces creo que lo que pasa, bueno, pues que al final es un mensaje pues que muchos han estado dispuestos a comprárselo, absolutamente. Entonces, tú decías, Beñat, ¿cuándo va a ser? Pues no te preocupes, ahora lo tiene ahí, bueno, en cartera, y entonces no convoca a la Diputación Permanente, o sea, la otra vez lo convocó en 2 días para que los decretos fueran convalidados, ahora no, y entonces va a esperar para volver a meter en campaña la vivienda cuando... Ya hemos conocido que aquí, en Euskadi, más de 6.000 operaciones, de 6.000 alquileres se han visto afectados porque se han retirado del mercado, o se han directamente, o bien se han retirado del mercado del alquiler y se han puesto en venta por la inseguridad jurídica que produce bueno, pues esta normativa de vivienda aplicada, que lejos de ser una solución, no solamente no es un parche, sino que creo que es menos que un parche porque va a ser absolutamente perjudicial.
2: John.
0: Bueno, yo he estado leyendo a varios politólogos que hacen un análisis de las pasadas elecciones generales, extrapolando a qué puede pasar en la campaña de estas, y decían que Feijóo la cagó, con perdón, cuando empezó a hablar en la segunda semana de campaña de pensiones, ¿no? Así que yo le dejaría al Partido Popular que hable de pensiones, por favor. Porque si van por el mismo camino será bueno para los demás, ¿no? Yo creo que plantear el sistema público de pensiones en términos de sacrificio a mí me parece terrible, ¿no? ¿A alguien se le ocurriría plantear el sistema público de salud o de educación en términos de sacrificio? Creo que no, ¿no? Tenemos un sistema que es deficitario desde sus inicios, que es deficitario en la mayoría de países del mundo también, ¿eh? Sobre el que habrá que hablar y sobre el que habrá que pensar, pues creo que sí, pero creo que no en esos términos, ¿no? Sobre el resto de cosas, bueno, pues en las últimas encuestas, desde el CIS hasta las privadas, todas convienen que la vivienda es el problema número uno de la ciudadanía, ¿no? Más allá de ciertos discursos de extrema derecha que intentan enmascararlo con la inmigración y con otras cosas, cuando hablamos de las cosas del comer es lo que más preocupa a la gente, ¿no? Y en Euskadi también es la primera preocupación. Y había unos datos interesantes del último CIS que dice que todos los partidos, en términos mayoritarios, sus votantes están dispuestos a intervenir en el mercado de la vivienda en mayor o menor medida, desde Vox hasta la izquierda que está intentando aglutinarse en Frente Amplio o con Gabriel Rufián, ¿no? Entonces, creo que hay ahí uno de los temas de la campaña, ¿no? Creo que además el PSOE ha arrastrado las piernas durante los 8 últimos años, pero ha visto que hay una ventana de oportunidad de un tema que preocupa muchísimo a su votante, que lo moviliza y sobre todo a lo que tiene a la izquierda, ¿no? Y para mí, creo que en este caso hay una entrevista muy interesante a Maribel Vaquero, que es la portavoz parlamentaria del PNV, que decía el otro día que en materia de vivienda necesitamos dar más zanahoria y menos palo. Y eso quiere decir pues medidas como las que aprobó ayer el gobierno vasco con el tema del seguro público Aloka Plus, ¿no? Es decir, tenemos que intentar no solo freír a controles, a impuestos y a restricciones a quien alquila un piso, sino intentar echar una mano para que un montón de viviendas vacías, en Euskadi se calcula que hay casi 40.000, de las cuales 25.000 en zonas tensionadas, que salgan alquiler, que no se queden cerradas, ¿no? Y eso implica, bueno, pues incentivos para que la gente las alquile y ayudas también a la gente para que pueda pagar los alquileres. Entonces, dentro de ese equilibrio va a estar el éxito. El PSOE ha arrastrado muchísimo las piernas y en el caso de duda siempre se pone del lado de únicamente del inquilino, ¿no? Pensando que, por supuesto, que hay que echar una mano, pero conseguimos que la gente ponga los pisos en alquiler porque tiene seguridad jurídica, porque sabe que si hay un problema las administraciones públicas van a responder, o nos vamos a quedar sin mercado. Y los datos acaban diciendo que el mercado de alquiler se está contrayendo, ¿no? Entonces, bueno, pues es algo a lo que merece dar una pensada.
2: Tenemos nosotros... Hombre, esto creo que es nuestro ya, creo que no pagamos alquiler, pero toda la luz y todo esto lo pagamos con los queridos anunciantes. Los vamos a escuchar ahora y volvemos enseguida, ¿eh? Que es que tenemos muchas cosas de las que hablar.
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2: 9:49, no, ya 10 menos 10 de la mañana, 18 grados en Bilbao. Hablábamos, ¿no?, de ese asunto de la vivienda y de esas medidas, precisamente, del gobierno vasco presentadas ayer. Ese seguro público, Aloka Plus, se espera que esté ya en vigor a principios del próximo mes. La idea es conseguir desbloquear parte de las 25.000 viviendas que permanecen vacías en esas zonas de alta demanda. Claro, va por ahí, ¿no?, lo que estamos viendo en los últimos tiempos por parte de las administraciones, el intentar que, bueno, pues esa gente que tiene viviendas vacías, que las ponga, en este caso, en el mercado del alquiler, donde se interpreta que hay una necesidad importante.
3: Bueno, lo que se plantea efectivamente es que haya para el arrendatario haya una seguridad jurídica, económica y con una refuerzo por parte de las administraciones a la hora de sacar sus viviendas al público y puedan ser utilizadas, como dice John, ¿no? De 25.000 viviendas que salgan, pues me parece una buenísima idea, si efectivamente eso surge, ¿no? Si es verdad que si lees la letra pequeña del acuerdo que se firmó ayer, verás que solo está dirigido a tenedores de menos de 5 viviendas. No es para todos los que tengan muchas viviendas.
0: Son el 90% en Euskadi.
3: Pero vamos, pero quiero decir que las grandes tenedores, pues, bueno, los grandes, a partir de 5, no entran dentro de esta ecuación, ¿no? Bueno, por tanto, quiero decir que no sé, que si igual probablemente, seguramente en poco tiempo tengan que ampliarlo, porque solamente en Bilbao sí que conocemos a algún importante tenedor de pisos que en realidad los dedica para los Airbnb, ¿no? Pero que tiene bastante más de 5, ¿no? Entonces, creo que eso tendrá que ampliarse probablemente para dar un mayor refuerzo a esta historia. Yo, con respecto a lo que antes comentaba Nerea, ¿no? Yo entiendo, también te he entendido a ti, ¿no?, que efectivamente no dejáis al margen el tema de la privatización de las pensiones, ¿no?, que se contempla como tal. Se contempla lo público con lo privado, que es lo que vino a decir Vox, que es lo que ha venido a decir la portavoz en el Congreso, Y lo que te he entendido
1: no,
3: aquí ahora.
1: Pues no, yo no he dicho eso en absoluto.
3: Bueno, ya acabo.
1: Sí, perdón.
3: Y luego que has comentado que el PSOE, que son Pedro Sánchez, que es el hermano o primo o no sé qué de Mari Carmen. Bueno, vosotros no habéis sido ni primos, ni amigos, ni hermanos, ni nada, ¿no? Entonces, por tanto, quiero decir que casi mejor que ser algo que no ser nada. No,
1: mira, lo que aprobó Pedro Sánchez no sirvió absolutamente para nada. Y quien me dio para que se pudiera al final quedar fue el Ayuntamiento de Madrid. Porque lo de Pedro Sánchez no servía absolutamente para nada. Fue el Ayuntamiento de Madrid. Yo no he dicho la privatización. Yo lo que he dicho es que habrá que plantearse el sostenimiento de las pensiones porque existe un déficit de 60.000 euros. Pero de todas formas, este lobo, que viene el lobo con los pensionistas, no es algo de ahora, sino que es algo que se viene utilizando por todos los partidos políticos. Pero quiero recordar que fue Zapatero el que congeló las pensiones, el que las congeló, y el que bajó un 5% el salario a los funcionarios públicos, que después les costó mucho recuperar ese poder adquisitivo. Entonces, porque el IPC era negativo.
3: Pero sí, porque el IPC hizo una campaña diciendo que se subía, que no iba a cobrar las, que iba a bajar los impuestos.
1: Yo creo que, ¿sabes lo que pasa? Que los pensionistas, de la misma manera que el resto de los ciudadanos, son personas mayores de edad que saben perfectamente en qué situación está España en estos 8 años y, como digo, cómo ha subido simplemente la cesta de la compra o por ejemplo, la energía, ¿no? Con relación a la medida de Aloca Plus, bueno, pues nunca es tarde si la dicha es buena, ¿verdad? Es un poco casualidad que se ponga en marcha ahora, que viene a suponer precisamente que existía un problema de impagos que durante mucho tiempo se ha negado. Aquí no había ningún problema, los arrendatarios pagaban, de manera siempre puntual, no había ningún problema de que los arrendadores vieran como no podían, como veían que no cobraban sus, que además, como decía John, son pequeños propietarios, en su inmensa mayoría no cobraban las rentas. Lo que viene a reconocerse que existe un problema. ¿Va a servir realmente de algo? Pues es verdad, luego lees la letra pequeña, son 14 meses, es necesario que el arrendatario también firme ese seguro, porque luego el gobierno vasco va a ser el que se convierte en el acreedor y el que va a cobrar vía judicial a esos arrendatarios todas las rentas que se han dejado sin pagar. Pero realmente va a servir realmente, pues yo creo que los arrendadores fundamentalmente lo que quieren es seguridad jurídica, lo que quieren es que en el momento en el que se le deja de pagar puedan recuperar su vivienda para, en su caso, volverla a poner en alquiler. Tú decías lo de Airbnb, pues los alquileres de temporada y los alquileres turísticos, si han subido tanto, es precisamente por ese temor de los arrendadores de que en el momento en el que te deja de pagar a alguien, si se le primero, que judicialmente es muy complicado, y segundo, que si te encuentras con una familia vulnerable al que la solución habitacional se la tiene que dar las instituciones públicas, no se la dan. Y yo eso te lo digo por experiencia propia, porque yo soy abogada, llevo turno de oficio, y yo tengo una clienta que quien la ha estado desahuciando en este momento es Alokabide. Y no se le da una solución habitacional en este momento, porque como ya es deudora de Alokabide, entonces es la pescadilla que se muerde la cola. Entonces, ¿realmente va a servir? Pues yo creo que lo que quieren sobre todo los arrendatarios es seguridad jurídica, es medidas de fomento para que pongan su piso en alquiler y que en el momento en el que no se les pague, bueno, pues que no recaiga sobre ellos esa vulnerabilidad de las personas en su caso. Y yo no sé si con este instrumento, con Aloca Plus, creo que eso no se va a conseguir.
2: Voy con una ronda rápida de mensajes, tenemos muchísimos, ¿eh? Nos dicen también que si tanto cuesta decir la izquierda y la ultraizquierda, pues entiendo que es en analogía, ¿no?, a cómo se dice derecha y ultraderecha. Otro dice, Feijóo ha dicho claramente que mientras fue máximo responsable de Correos todas las elecciones fueran manipuladas. Puedo equivocarme, pero eso le he entendido. él venía a decir que él había sido directivo de Correos, y luego hablaba de que no confiaba, no en los trabajadores, sino en los directivos que pudieran
1: estar. Estando ahí el aire, ¿cómo para confiar?
2: Que pueden estar relacionados con el gobierno actual. Era lo que decía, y luego pues cada uno lo valora, ¿no? En su justa medida. Otro que nos dice que al PP no se le puede creer en elecciones. Cuando estuvo gobernando había dicho que iba a bajar los impuestos y lo subió. Además subió el IVA e impuso varios impuestos más. Otro que nos dice que los agnósticos políticos opinan que ningún partido político se va a atrever a perjudicar el sistema de 12 millones de pensionistas. Y dice que según los expertos económicos lo importante es racionalizar el gasto público en empresas y chiringos públicos sin ningún valor añadido. Bueno, independientemente de cuál sea la cuestión de fondo con las pensiones, es cierto que cualquier otra intervención en orden de magnitud palidece. Es decir, lo que se le haga a las pensiones tendrá que tenerse en cuenta con respecto a esa cifra elevadísima, ¿no? Que no se arregla, pues quito el instituto de tal o de cual, eso ahorro del perejil, más incluso del fondo de la cuestión.

0: V también. Quizás si tuviéramos en nuestra mano la competencia de las pensiones contributivas, igual nos iba mejor, aunque sí es cierto que suelen ser deficitarias. Y también, bueno, pues lo último que nos dicen, Zapatero se comió la política económica de Aznar, su burbuja inmobiliaria. Nancy, es que ya nos hemos ido, es que había muchísimos mensajes, hoy la tertulia ha estado muy animadita y nos hemos mantenido unas coordenadas bien aquí en los mensajes también de respeto, así que siempre a más, siempre a fomentar la etiqueta, pero no ha estado mal. En el día de hoy hemos estado con Nerea Llanos, con Chuscan Coterón, perdón, y con Jon Arregui. Es que ricasco.
1: Sí.
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1: 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Buenas tardes, amigas, amigos, bienvenidos una tarde más al Encantador de Palabras, en la sintonía de Radio Popular de Bilbao, Bilbo Erratia. Hoy tendremos varios derroteros. Nuestras mujeres pioneras, hoy estamos con Mercè Rodoreda y Gurgi, catalana, escritora en lengua catalana. Hoy tendremos un ensayo magnífico para entender la nueva era de la economía global, cómo entender lo que viene y proteger su futuro. Es el subtítulo de la obra El fin del mundo tal y como lo conocíamos, con nuestro invitado José Carlos Díez, un economista, profesor, muy conocido, lo hemos visto muchas veces en televisión, en muchos programas. Hablaremos de él también en nuestro programa. Bueno, y de Mercè Rodoreda y Gurgi hay que decir que nació en octubre, en 1908, está considerada una de las escritoras en lengua catalana más influyentes de su época, tal como lo atestiguan las referencias de otros autores a su obra, y la repercusión internacional, con traducciones a 40 idiomas diferentes. Su producción abarca todos los géneros literarios. Ella, Mercè Rodoreda, cultivó tanto la poesía como el teatro, como el cuento, aunque destaca especialmente en la novela. Póstumamente se descubrió una vertiente más, que es la pintura, que había quedado también en un segundo término por la importancia que Mercè Rodoreda daba a su propia escritura. Hay que decir que ella desde la infancia leyó muchísimos autores, y bueno, pues entre ellos a Verdaguer, Ramón Llull, Joan Margal, Sagarra. En 1920 participó en el drama 15 días de reinado en el colegio, en el mismo que también recitó un poema en catalán, La Negra. Cuando muere su abuelo materno, Pere Gurgi, su tío Juan, se instaló en la casa de la familia, impuso austeridad, orden convencional. Ella lo tenía idealizado ya desde las cartas que había recibido anteriormente, y acabó casándose el 10 de octubre a sus 20 años con su tío, 14 años mayor que ella, y que debido al grado de consanguinidad

necesitar una dispensa papal. Bueno, después de la boda viajaron a París, luego se instaló en Barcelona. El marido había ido a Argentina de muy joven y había vuelto con una pequeña fortuna, hay que decir también. Ella empezó a dar, a recibir clases en el Liceo Dalmau. Allí pues mejoró el conocimiento de la lengua. Allí hay que decir que el lingüista Delfín Dalmau le influyó enormemente, le estimuló a formarse y entramos surgió también un gran vínculo de amistad. Ella en la Guerra Civil colaboró con el cargo de corrector de catalán en el comisariado de propaganda de la Generalitat.

0: El premio Joan Crexells del año 37 se otorgó a Mercedes Rodoreda por su obra aún no publicada, Aloma. Ese mismo año de 37 puso fin a su matrimonio al separarse de su marido. Su supuesto amante Andrés Nin fue detenido en junio frente a la sede del partido en la Rambla de Barcelona. Días más tarde fue torturado y asesinado por agentes de la policía soviética por orden del general Alexander Orlov en la prisión de Alcalá de Henares. El año 38 fue publicado por la Institución de las Letras Catalanas la quinta novela Mercè Rodoreda, titulada Aloma. Esta fue la primera obra que Rodoreda aceptó como obra suya, aunque posteriormente la reformó y publicó de nuevo. El mismo año, en la presentación del Pen Club de Cataluña, viajó con el escritor catalán Francesc Trabal y leyó una bienvenida escrita por Carles Riba en el Congreso Internacional de Pen Club en Praga. Se exilió a Francia. Vuelve en el 72 al Estado español, después de la muerte de su amante en Viena. Una gran mujer con un gran trabajo. Hoy es la que hemos tomado como personaje en nuestro programa. Mercè Rodoreda y Gordí moriría de un cáncer hepático. Y vamos al mundo de la economía con nuestro invitado, con José Carlos Díez, aquí en El Encantador de Palabras. Una tarde más en El Encantador de Palabras, nuestros encantadores hoy en el mundo del ensayo y hablar del fin del mundo tal como lo conocíamos, para hablar de la nueva era de la economía global, cómo entender lo que viene y proteger tu futuro. Nos lo cuenta José Carlos Díez. Cada día vemos más claro que el orden mundial, que su economía, política, geopolítica, todo surgido a través de esa Segunda Guerra Mundial, pues ha finiquitado. Incluso estamos viendo algo tan sacralizado como la propia ONU, que ha perdido su capacidad por el acuerdo entre naciones. Esta economía del petróleo, de los aranceles, del endeudamiento, la lucha por las nuevas tecnologías, Estados Unidos y China en esa lucha por esas nuevas tecnologías, esa incertidumbre del resto del mundo, de sus personas, empresas, empleos, vidas, familias. ¿Cómo entender lo que viene? ¿Cómo proteger este futuro nuestro? Es lo que nos explica el profesor comunicador José Carlos Díez. Que a mí siempre me ha llamado la atención esa eterna sonrisa que acompaña sus manifestaciones, con lo que yo suelo pensar. Bueno, parece que no es tan grave. Claro, no podemos, yo lo agradezco, porque no se puede vivir en una continua angustia eterna. Y claro, el miedo, nos dice en el libro, también es lo único a lo que hay que tener miedo. La nueva era de la economía global, cómo entender lo que viene y proteger tu futuro. Ediciones Deusto es la editorial que ha publicado el libro de José Carlos Díez. José Carlos Arzaldeón, buenas tardes, gracias por estar con nosotros.
1: Un placer y saludos a todos los bilbaínos.
0: Bueno, cuando uno ve, lee este libro, entre otras cosas, digo por la actualidad también, parece que muchas veces no vale el que hagas las cosas bien, crees empleo, crees riqueza, crees más estabilidad, mejores condiciones sociales, luches por los derechos, etcétera, porque luego los números cantan y a veces castigan en las elecciones. Y en este libro pues se habla mucho de Trump y lo hemos visto, y por mucho que Joe Biden pues consiguiera muchos millones de nuevos empleos, pues bueno, luego no valió para las elecciones. Y por mucho que el gobierno de Sánchez durante 8 años haya conseguido que España sea una potencia importante económicamente, vaya como un tiro, etcétera, y haya más derechos sociales, más trabajo, más demás, todo lo que sea, pero al final los números cantan, y también tuvo que dejarlo también, convocar elecciones. Claro, mi primera pregunta antes de entrar a fondo en el libro sería, ¿por qué pasa esto? Es decir, estamos viendo que la ultraderecha y la derecha están aumentando en Europa, estamos viendo las elecciones también en Brasil, en España también parece que la derecha y la extrema derecha, lo de la polarización que quieres que se acabe, que lo comentas en el libro, y buscar ese espíritu de acuerdo, de la transición, aquello que decíamos en la Aurea Mediocrita de Virgilio, o está también Aristóteles, que en el centro está la virtud. ¿Por qué pasa que luego los votantes, que normalmente son trabajadores, bueno, pues optan por otras tendencias? ¿Qué pasa? Eso es lo que yo no entiendo. Porque se pone la economía, pero no parece que tampoco la economía es la razón.
1: Bueno, pues el libro empieza por ahí. Cito un trabajo de investigación de Danny Rodrick, que es un catedrático de Harvard, que ha hecho un análisis histórico desde 1870, y siempre que vienen periodos de integración económica, él lo llama globalización,
0: sí.
1: Después vienen periodos de, él lo llama populismo, bueno, lo que tú acabas de describir, ¿no? Que yo creo que lo has descrito bastante bien. Y lo que él dice es que el periodo es largo, o sea que no por desanimar, yo creo que vamos a estar tiempo hasta que se vuelva a ordenar todo y la gente baje ese nivel de descontento. Y el descontento global, ¿no? Y no creo, sinceramente, que tenga una tendencia ideológica, porque, por ejemplo, a Donald Trump también lo sacaron de la Casa Blanca en 2020. Uh-huh. Y lo sacaron porque sus condiciones de vida no mejoraron, ¿no? Biden creó mucho empleo, pero hubo una guerra, una crisis energética, ¿no? En la guerra de Ucrania. No fue culpa de él, pero al final los salarios crecieron menos que la inflación, la gente se empobreció y culpan al que está en la Casa Blanca o aquí en la Moncloa o, ¿no? O allí en el País Vasco, en la sede del gobierno vasco, ¿no? Y eso es normal, ¿no? Hay que entenderlo así en la democracia, ¿no? Yo me preocupa más en el libro, ¿no? Asumir eso como una realidad, ya está, ¿no? Tiene fenómenos globales que no controlas, principalmente la irrupción de China en los mercados internacionales. Sí. Euskadi era una potencia industrial, ¿no? En los años 60-70 y hoy China es la gran potencia. El 30% de la producción industrial mundial está en China, ¿no? Entonces, eso, Euskadi tiene algo parecido a lo que está pasando en Alemania y en Francia también, ¿no? De zonas industriales en declive, y eso hay que atacarlo, ¿no? Tiene el tema de la vivienda, que no es un problema de China, pero que tiene que ver con el fenómeno de inmigración y de crecimiento fuerte de población que está habiendo en Estados Unidos también, ¿no? Y cuando los bienes son escasos, como es la vivienda en Euskadi, pues los precios suben. Y luego tiene que ver en eso, ¿no? Cómo empezamos a crear empleos con salarios más altos, ¿no? Porque si no, no hay dinero para pagar las pensiones, ¿no?
0: Claro.
1: El sistema de pensiones es un sistema de reparto, ¿no?
0: Sí, hablaremos de todo eso luego también, de las pensiones, pero claro, con trabajos que son precarios y con sueldos precarios de los inmigrantes, por ejemplo, pues no se puede pagar las pensiones de los que aquí pues han cotizado y cobran bastante más. Entonces, claro, de ese problema hablaremos. Quizás me gustaría empezar por los aranceles, porque es una cosa que yo creo que la gente normal no entiende. Es decir, también dices, bueno, pues le pongo aranceles en el caso de Trump, no, a estos 50%, 100%, tal, etcétera, pero claro, al final tú dices, como por lógica, claro, pero luego, perdón, sus señores votantes van a pagar más caro todos esos productos, no dejarán de consumirlos, entonces crecerá la inflación, digo yo, lo mismo que ocurre con la deflación. Entonces, bueno, pues al final estos impuestos no consiguen reducir tampoco la deuda metabillonaria que tiene Estados Unidos. Entonces, no sé, afirmas que en el libro que políticamente es muy complicado eliminarlos, que, bueno, no sé si todo esto puede provocar de nuevo una crisis financiera mundial de alta magnitud, pero cuéntanos un poquito, es que dices, pongo aranceles, vale, un presidente lo hacía, entonces le fue bien y yo voy a copiarlo, ¿no? Da la impresión en el libro.
1: Pero bueno, a ver, yo creo que esto ya sabemos cómo funciona y es la alcabala, ¿no? Lo ponían los árabes cuando entramos en la